0: Es decir, él observa la Torah y las mitzvot porque será retribuido, se le pagará. En otras palabras, no encuentra gusto en las cosas que hace, pero observa la Torah y las mitzvot porque será recompensado más tarde, por lo que lo disfruta ahora. Número dos, siente un buen gusto mientras observa la Torah y las mitzvot, ya que le ilumina. Le gusta servir al rey, y esta es su recompensa. Él cree lo que escuchó de los libros y de los autores, de que hay placer en la Torah y las mitzvot, y también recibió un poco de despertar desde arriba, y comenzó a sentir que puede haber buen gusto en observar la Torah y las mitzvot, más que en los placeres de este mundo. Número 3. Él ve lo que nuestros sabios dijeron sobre Tefekut. Está escrito adherirse a él, aferrarse a sus atributos. Como él es misericordioso, así tú también eres misericordioso. Por esta razón se despierta para trabajar como otorgante y ve que esto está fuera de nuestras manos. En ese momento comienza a anhelar que el Creador le dé la fuerza de poder hacer todo con el fin de otorgar. Esto se considera que la persona siente que es considerada como una mujer femenina, es decir, inmerso en el amor propio, y en ese momento recibe de arriba la cualidad de masculino y es recompensado con una segunda naturaleza llamada deseo de otorgar. Este es el significado de las palabras: si una mujer insemina primero, da a luz un hijo varón. Es decir, desde arriba se le da Gesed, que es masculino. Pero si un hombre insemina primero, ella da a luz una niña. Está escrito: y cuando el Creador invoca primero el amor y el deseo, y Malhut se despierta más tarde, entonces todo tiene forma de femenino, como Malhut. De manera similar está escrito: si una mujer insemina primero, ¿cuál es la razón? Aprendimos que es porque el mundo inferior es similar al mundo superior, y uno es como el otro. Debemos interpretar esto en el trabajo, que si el hombre insemina primero, ella da a luz a una hembra. El Creador se llama hombre y el hombre se llama mujer, ya que se deriva de Malhut. Por esta razón, si el despertar viene de arriba, lo que significa que cuando el Creador acerca a una persona, la persona comienza a sentir la grandeza y la importancia del Creador. En ese momento siente que si está conectado con el Creador, sentirá placer cuando esté cerca del Creador. Entonces una persona comienza a participar en la Torah y las mitzvot, porque siente cierta vitalidad en esto. Se deduce que toda la causa que lo obliga a participar en la Torah y las mitzvot es el placer que siente ahora por el despertar del hombre, es decir, el Creador. Este es el significado de si un hombre insemina primero, ella da a luz a una niña. Es decir, de este trabajo, cuando una persona trabaja porque recibió un despertar desde arriba, solo puede nacer una hembra. Se sabe que una mujer en la espiritualidad significa recibe y no otorga. Deberíamos interpretar aquí, en el trabajo, que una persona construye su trabajo sobre la base de recibir placer de este trabajo. Y esto es lo que lo hace trabajar. Esto se llama femenino, lo que significa que una persona trabaja sobre la base llamada deseo de recibir espiritualidad. Sin embargo, no tiene fuerza para trabajar con el fin de otorgar, ya que toda su base se fundamenta en el placer que recibió de arriba, por el despertar de arriba. En ese momento, una persona nace con la cualidad de una mujer, es el deseo de recibir espiritualidad con el fin de recibir. Sin embargo, no puede trabajar con el fin de otorgar, como está escrito, si un hombre insemina primero, ella da a luz a una niña, lo que significa recibe y no otorga. Por lo tanto, si una persona es recompensada, se le muestra desde arriba que el hombre debe trabajar para otorgar, pero no puede trabajar con el fin de otorgar. Por esta razón sufre un descenso, porque todavía no puede trabajar sobre la base del otorgamiento. Es decir, cuando ve que debe trabajar con el fin de otorgar y no por su propio beneficio, sufre un descenso, porque ve que esto no es para él. A veces, este descenso hace que escape de la campaña. Si es recompensado, se recupera y comienza a ver lo que significa que uno debe trabajar con el fin de otorgar. Él ve que está fuera de las manos del hombre. Y luego comienza a rezarle al Creador para que lo ayude a salir del control del amor propio con el que nació el hombre, y le pide al Creador que lo ayude. Esto se considera que la persona que tiene que pedir el exilio de la Shejina, lo que significa cómo trabajar por el bien del reino de los cielos. Esto es difícil, ya que se extiende desde la gobernanza de las naciones del mundo sobre la cualidad personal del hombre de Israel. Y también, uno debe orar por el público en general, porque todo Israel pueda trabajar por la Kedusha, llamada Reino de los Cielos. Este discernimiento, cuando uno trabaja para Malhut, se llama si una mujer insemina primero, da a luz a un hijo varón. Pero está escrito, si un hombre insemina primero, ella da a luz a una niña. Por esta razón, uno no debe sentarse y esperar hasta recibir un despertar desde arriba. Más bien, en cualquier estado en el que uno se encuentre, debe comenzar y despertar para que el Creador lo ayude. Con respecto a la plegaria, debemos saber que cuando una persona reza al Creador para que la ayude, debemos discernir entre la plegaria y la solicitud. Una plegaria significa que una persona reza el orden de las plegarias que nuestros sabios han arreglado para nosotros. Una solicitud es cuando una persona pide de forma particular. Así es como se interpretan la plegaria y la solicitud.
1: ויכולים להסביר זה, כי מה שחזל תקנו, האדם צריך לומר זה בפה, כלומר, אפילו שהוא לא מתכוון שהשם ישמע את מה שהוא אומר בנוסח התפילה.
0: Podemos explicar esto, ya que lo que nuestros sabios establecieron es que una persona debería decir con su boca. Es decir, incluso si no quiere decir que el Creador escuche lo que dice en la redacción de la plegaria, todavía se considera una plegaria, ya que decimos lo que ellos dijeron. Y para ellos, estas fueron palabras santas. Por ejemplo, después de la plegaria 18, una persona dice una plegaria. Mi alma será como polvo ante todos. Ciertamente una persona no quiere que el Creador conceda su plegaria. Sin embargo, una persona lo dice como está redactada la plegaria, como una sgula, como un remedio. Es decir, como sgula, decir, mi alma será como polvo ante todos. Puede ayudar incluso a obtener sustento y así sucesivamente. Esto es así porque todas las plegarias que nuestros sabios establecieron son nombres santos, lo cual es una sgula para todo, lo que significa que ayuda con todo. Pero el significado de las palabras que piensa una persona, que es de acuerdo con lo que uno piensa, debe saber que estas plegarias están por encima de nuestra mente. Más bien, todas son nombres santos. Las usamos como Sgulá porque por medio de ellas tenemos conexión con el Creador. Es por eso por lo que tenemos que decir todas las plegarias con la boca, ya que en el corazón no entendemos. Por lo tanto, cuando decimos esto con la boca, tenemos conexión con lo que dijeron, ya que lo que dijeron fue todo con el Espíritu Santo y se basan en los santos nombres. Baal HaSulam dijo que, aunque es costumbre que cuando queremos orar por una persona enferma, el orden es que en la plegaria 18, cuando decimos, «Cúranos, Señor, y seremos sanados», es porque el público en general puede entender solo de acuerdo con el significado de las palabras, pero en verdad dijo que podemos mencionar a la persona enferma, que el Creador le enviará una cura incluso en la bendición, y a los calumniadores, ya que todas las bendiciones en la plegaria 18 son santos nombres. Es por eso por lo que dijo que, cuando decimos las plegarias que dijeron, tenemos una conexión con ellos, es decir, con sus plegarias, en otras palabras, conexión con sus intenciones. Esto no es así con una solicitud. Esto es cuando una persona siente lo que le falta. Esto está específicamente en el corazón, lo que significa que no importa lo que diga con la boca, ya que solicitar significa que una persona pide lo que necesita. Y todas las carencias del hombre no están en la boca, sino en el corazón. Por lo tanto, no importa lo que una persona diga con la boca, más bien, el Creador conoce los pensamientos. Por lo tanto, lo que se escucha arriba es solo lo que el corazón exige, y no lo que la boca exige, ya que la boca no tiene carencias que deban satisfacerse. Por lo tanto, cuando una persona viene a orar, debe prepararse para la plegaria. ¿Qué es esta preparación? Está escrito, prepárate para tu Dios Israel. Él dice que la preparación es algo que cada uno debe hacer de acuerdo con su comprensión. Debemos interpretar que con respecto a la preparación que cada uno hace, es para saber qué pedir, ya que uno debe saber qué pedir. Es decir, la persona tiene que saber lo que le falta. Esto significa que una persona puede pedir muchas necesidades, pero normalmente pedimos lo que más necesitamos. Por ejemplo, cuando una persona está en prisión, todas sus preocupaciones están relacionadas con que el Creador lo saque de la prisión. Aunque a veces una persona no tiene sustento, y así sucesivamente, todavía no le pide sustento al Creador, aunque lo necesita, ya que los principales sufrimientos son por estar en prisión. Por esta razón, una persona pide por lo que más necesita, lo que significa que pide por lo que más le duele. Por lo tanto, cuando una persona viene a orar al Creador para que le ayude, primero debe prepararse y examinarse para ver qué tiene y qué le falta, y luego saber qué pedirle al Creador para que lo ayude. Está escrito, desde las profundidades te he invocado, Señor. Profundidades significa que una persona está en el fondo, como se dijo, en el fondo del Sheol, lo que significa que su carencia está por debajo y siente que es el más bajo de todos los hombres. En otras palabras, se siente tan lejos de la Kedushah, más que todos los demás, lo que significa que nadie siente la verdad, que su cuerpo no tiene nada que ver con la Kedushah. Por esta razón, esas personas que no ven la verdad de cuán lejos están de la Kedushah pueden contentarse con su trabajo en santidad, mientras él sufre por la situación en la que se encuentra. Por lo tanto, esta persona que se examina a sí misma y quiere ver la verdad, puede decir, desde las profundidades, te he invocado, Señor. es decir, desde el fondo del corazón. Esto se llama una plegaria desde el fondo del corazón, por parte del receptor. Es decir,

0: עם העמקים קראתיך השם, היינו מעומק הלב, וזה נקרא תפילה מעומק לב.
1: Esto es como decimos en la plegaria entre el hombre y su amigo. Normalmente debe haber dos condiciones cuando uno le pide un favor a su amigo. Número uno, su amigo debe tener lo que quiere. Así que, si lo pide, podrá dárselo porque lo tiene. Y número dos, su amigo debe tener un buen corazón. De lo contrario, su amigo podría tener lo que le pide, pero no querrá dárselo, porque no es una persona misericordiosa. Del mismo modo, entre el hombre y el Creador, estas dos condiciones también deben cumplirse, como dijeron nuestros sabios. Israel son santos. Algunos quieren y no tienen. Algunos tienen y no quieren. Deberíamos interpretar esto en el trabajo. El Creador tiene lo que quiere, es decir, lo que la persona pide, que el Creador lo acerque y le otorgue el privilegio de servirlo. En otras palabras, la persona quiere que el Creador le dé el deseo de otorgar. En ese momento, él cree que el Creador tiene el poder de darle al hombre el deseo de otorgar.
0: היינו שאדם מבקש שהשם יקרב אותו וייתן לו את הזכייה שישמש אותו. כלומר, שאדם רוצה שהשם ייתן לו את הרצון.
1: Sin embargo, el Creador no quiere, ya que él ve que la persona todavía es incapaz de hacerlo porque todavía no tiene un deseo real por ello, ya que piensa que ya ha rezado muchas veces al Creador para llenar su deseo y darle el llenado, es decir, el deseo de otorgar. Pero debido a que, como la ventaja de la luz desde la oscuridad, el despertar de la persona desde abajo todavía es incompleto. Y la persona aún debe trabajar para comprender el gran regalo llamado deseo de otorgar, que le está pidiendo al Creador. Esto se llama él tiene, pero no quiere dar. Sin embargo, la persona se considera santa, porque le está pidiendo al Creador que lo tome como un sirviente del Creador. A veces, una persona le pide al Creador que lo acerque y le dé un buen gusto en la Torá y en la plegaria. Entonces, si prueba la dulzura en la Torah y el trabajo, estará dispuesto en servir al Creador. Pero aprender y rezar y observar todas las 613 mitzvot con todos sus detalles y precisiones así, cuando no siente gusto por esto, una persona dice que no puede hacer esto. Por lo tanto, le pide al Creador que le conceda su deseo. Para el Creador, esto se llama Israel, son santos. Algunos quieren y no tienen. Esto significa que el Creador quiere darle a la persona los sabores de la Torah y las mitzvot, pero él no tiene. Es decir, estas cosas no existen en el Creador, en las vasijas de recepción, que sea posible darle esto a una persona en sus vasijas de recepción.

0: Este es el significado de el Creador no puede darle, ya que el Creador no tiene vasijas de recepción. Más bien, para el Creador, todo está en vasijas de otorgamiento. Dado que una persona quiere que el Creador le dé todo en las vasijas de recepción del hombre, ya que afirma que quiere disfrutar de la Torah y las mitzvot, y es por eso por lo que le pide al Creador que llene su carencia, para el Creador, esto se llama, él quiere dar al hombre lo que el hombre pide y quiere dar por su deseo de hacer el bien a sus creaciones. Pero, debido a que la persona le pide al Creador que le dé todo en vasijas de recepción del hombre, el Creador no tiene esto. Más bien, el Creador solo tiene el deseo de otorgar. Por esta razón, aunque una persona no puede recibir del Creador, todavía se le llama santo, ya que quiere ocuparse en la Torah y las mitzvot. Por lo tanto, cuando una persona viene a rezar, primero debe prepararse para saber sobre qué rezar. Vamos a movernos a la lección con el Raf del 2003. Sí, la mujer concibe primero, da a luz un varón en el trabajo que está en las escaleras, en los peldaños de la escalera, tomo 5 de los artículos correspondientes a la sección del Talmud babilónico, página 11. Todo nuestro trabajo no es sobre la carencia. La carencia existe. Lo que importa es hacia qué está orientada esa carencia. A eso se le llama intención. La intención es la dirección de mi carencia. ¿Hacia dónde la estoy dirigiendo? ¿Hacia qué objetivo? ¿Qué es lo que quiero que se revele dentro de la carencia? ¿Cómo es que esta carencia debe sentirse? ¿Esta carencia debe llenarse de placer? ¿Qué tipo de placer quiero que aparezca entonces en mi carencia? ¿Qué es lo que yo deseo disfrutar? Así que ciertamente todas las decisiones son acerca de qué es lo que quiero disfrutar y no hay nada más. Así estamos construidos. Sin embargo, ¿de qué disfrutar puede ser de otorgar o de recibir? ¿De estar adherido al Creador o de estar separado de Él mientras logro lo que quiero? Es decir, desde los placeres en las profundidades de las Klipot hacia los placeres más elevados al nivel del Creador mismo. Todo es la intención. ¿De qué quiero disfrutar? Mi voluntad de recibir es simplemente, por así decirlo, un espacio, un lugar vacío que quiero llenar. Entonces, verdaderamente, puedes imaginarlo como alguien que quiere comer, pero no sabe qué. No tiene ninguna memoria y luego él elige de qué quiere disfrutar en la comida. Quizás de esa forma. Entonces, nosotros debemos debemos escoger el tema, es decir, el objetivo de qué queremos disfrutar. Desde el principio, a nosotros se nos enseña, gracias a la naturaleza y también a este mundo, qué significa disfrutar de toda clase de cosas pequeñas, simples y ordinarias. Es decir, el Creador creó la voluntad de recibir, el deseo de recibir, y la puso en un estado en que, ante la voluntad de recibir, hay toda clase de placeres. El deseo de recibir de manera instintiva y natural los quiere, y hace cálculos. ¿Qué conviene más? Esto en lugar de aquello, y así sucesivamente son cálculos. Eso es para comenzar a desarrollar el deseo de recibir. Así está construido todo ese entorno alrededor del deseo de recibir, con esas vestimentas que se conocen como este mundo. Y a partir de eso, entonces, el deseo de recibir debería empezar a desarrollarse, es decir, encontrar otras fuentes de placer. Si fuera nada más, si solo se vestiera de este entorno pequeño de donde nace y solamente se amamanta a través de estos deseos, entonces dentro de esto existiría como una bestia. Y entonces no se desarrollaría. Pero por el contrario, terminaría su vida en ese mismo nivel. El desarrollo es posible solo cuando el deseo de recibir se abre a sí mismo y en un completamente distinto entorno, con placeres que son totalmente distintos, con formas completamente distintas de placeres, y entonces adquirirá lo que se llama otra vida, una vida espiritual. Esto significa que hay un entorno y también hay otro tipo de entorno. ¿Cómo empujar a la persona a desarrollarse hacia el segundo entorno, hacia lo que es correcto? Se le da un deseo desde lo alto. Claro, el hecho de que se le da a la persona un deseo desde lo alto por placeres que no se encuentran en su pequeño entorno en que nació en este mundo, a esto se le conoce como el hombre que concibe. El Creador se le conoce como hombre. Él concibe. Le da a una persona el despertar hacia la espiritualidad. Él es el que concibe primero. De la persona en sí no puede venir el despertar por sí sola, sino que es a través de las Reshimot. A través de las luces que iluminan sobre las Reshimot, la persona de repente entonces siente un deseo por algo fuera de este mundo. Y entonces, a través de que la persona concibe primero, es decir, el Creador le da una carencia, entonces nace una hembra, la carencia de la espiritualidad. Eso es lo que la persona siente. Y entonces hace todo tipo de esfuerzos para realizar ese deseo, para llenarlo. La persona corre de aquí, de allá, ¿cómo es posible? Estudio, sociedad, toda clase de cosas hace la persona, hasta que encuentra, hasta que entiende, hasta que comienza de algún modo a verse actuando en la obtención del llenado. Y se le vuelve claro poco a poco. Esto puede tomar muchos años, que su deseo de recibir, a pesar de que lo recibió de arriba, no tiene la misma característica, o digámoslo de otra forma, la configuración que necesita para el llenado. Es decir, el deseo de recibir existe, pero es un deseo de recibir no para el llenado que se encuentra más allá de este mundo. Porque más allá de este mundo, allí el llenado es distinto y el placer es distinto. Así que nosotros tenemos que adquirir ambas cosas. Entonces la persona comienza a descubrir que lo que el Creador le dio no le dio verdaderamente un deseo de espiritualidad, aunque en ella nació como una carencia. Es decir, una hembra. El Creador simplemente le dio algún deseo crudo por algún tipo de llenado que no existe ante él. Ese deseo debe estar en una vasija completamente diferente. Ese deseo debe estar en un clí de otorgamiento. La carencia debe ser para llenarse con los placeres del otorgamiento. Cuando la persona llega al estado en que necesita una nueva carencia y no un llenado, entonces sí podemos decir que el Creador, el hombre, concibió y nació la hembra. Es decir, que después de todo tipo de búsquedas, a la persona no le hace falta la carencia, sino el llenado. Bueno, le falta la carencia de otorgar. Y cuando tiene esa carencia de otorgar, es verdaderamente una carencia que nació, que surgió. Porque una carencia ordinaria que la persona siente desde el punto del corazón, que así se le despertó, es una carencia. Quiero atrapar todo el mundo venidero o algo que me imagino que es el mundo venidero. A eso no se le conoce como hembra. Estamos hablando acerca de términos espirituales, de lo que es masculino y femenino. Entonces, la carencia de fuerzas para otorgar, de la intención de otorgar, se llama hembra. Y entonces, esa hembra, esa mujer que verdaderamente exige esa carencia de kelim, de otorgamiento, que le pide al Creador que tenga kelim de otorgamiento, fuerzas para otorgar. Eso se llama que la mujer concibe primero, es decir, que ella exige. Y entonces, como resultado de esa exigencia, la mujer que concibe primero, nace el varón. La persona verdaderamente recibe kelim de otorgamiento, es decir, lo que pide. Esos kelim de otorgamiento no pueden llegar sin la precondición de la plegaria. Sí. Y esa plegaria, el Creador dice que debe ser de vasijas de otorgamiento, verdaderas vasijas de otorgamiento. Es decir, oración por la colectividad, oración por el prójimo. Así es como las vasijas de otorgamiento van a probarse. Así verdaderamente se siente en la persona que son vasijas, es carencia de lo que está fuera de su cuerpo. Eso se llama la oración verdadera, la plegaria verdadera, y no cualquier otra cosa que hubiera habido antes. Es decir, solo la oración solo puede ser por las vasijas de otorgamiento verdaderas. Y entonces, debido a que el despertar hacia esas vasijas viene desde la persona misma, eso se llama que la mujer concibe y nace el varón. Del hecho de que la persona misma quiere que venga una vasija de otorgamiento, el Creador le da las fuerzas para eso y se crea en la persona una vasija de otorgamiento. Esto es muy similar a cómo nosotros vamos de abajo hacia arriba en nuestro camino. Primero, nosotros tenemos que entrar a Malhut, alcanzar la carencia de Malhut, de ser como Keter, de ser como quien otorga. Sí. Y entonces, cuando se adquieren fuerzas para llegar a ser quien otorga, se llega a Keter. Malhut asciende a Keter. El primer despertar es sobre el Creador. El segundo despertar es sobre la persona y entonces alcanza la espiritualidad. Y de hecho, eso es un tipo de resumen acá. Sí. Estudiante. ¿Qué es este asunto de pedir por los demás, por el colectivo? ¿Cómo lo hacemos? ¿De qué se trata? Rab dice, la oración por el prójimo significa que todos mis pensamientos y mis deseos que están fuera de mí son por las cosas que están fuera de mí. Y no me importa si eso es el Creador o toda la humanidad. Ciertamente, solo en momentos, solo en estados verdaderamente muy avanzados, muy cercanos hacia el Maxom, hacia la realización de la plegaria correcta, entonces nosotros empezamos a sentir que ya sea el Creador o todo el mundo, verdaderamente es la misma cosa. Porque fuera de las vasijas nosotros no sentimos nada. Así como, a pesar de esto, puedo sentir fuera de mis vasijas, esto es yo, esto es el Creador. Entonces, cualquier cosa que exista en la vasija del mundo, eso para mí es el Creador que se reveló hacia mí.
1: Ok.
0: Pregunta, estudiante. ¿Cómo se hace eso? Rav dice, la vasija o el creador. El creador se revela en las vasijas. Solo si lo revelo en mi vasija, eso se llama a mí este mundo. Estudiante, ¿cuándo de esa conexión con todo el mundo surge? Rav dice, eso lo dice Baal HaSulam en la entrega de la Torah, ¿no? Dice que la persona, cuando más grande es, primero se preocupa por sí misma, luego por su familia, luego por su entorno, luego por el Estado y luego por todo el mundo. ¿Sí? Él simplemente no describe allí a una persona que es grande, simplemente grande en sentido humano, por así decirlo. Si hablamos en sentido espiritual, entonces, claro que sí. Imagínate simplemente que toda nuestra percepción, así como ahora percibimos la realidad a través de cinco sentidos dentro de nuestro deseo, toda nuestra percepción espiritual es también dentro de nuestro deseo general que se llama Adam Arishon. Sí, el alma general. Yo soy una parte de Adam Arishon, digamos, una de las 600,000 almas. Lo que percibo dentro de mi parte, eso se llama este mundo. Dentro de mí, lo que puedo absorber y de dónde puedo ser llenado. Lo que percibo al salir hacia la sensación de las vasijas externas y percibir en ellas, a eso se le llama mi mundo exterior, mi exterior. Es decir, el mundo espiritual donde estoy como alma en esas vasijas, en las vasijas espirituales. Estudiante. ¿Y cómo hacemos eso durante la lección? Rav dice, ¿cómo lo hacemos durante la lección? Bueno, como dijimos, si tienes la carencia inicial por eso, el Creador te ha puesto en marcha. Entonces continúa hacia el deseo verdadero. Estudiante. Solo tengo que desear eso, estudiar. Rav dice, solo desear. Sí, no necesitamos más. La oración es llamada, quiero alcanzar el deseo, carencia sin carencia. ¿Sí? Hay aquí muchas fases en esto. Y todo nuestro trabajo a lo largo de todo, desde el comienzo del sentimiento del punto de corazón hasta cruzar el Maxom, todo ese camino en el ocultamiento doble y en el ocultamiento simple, en los pecados intencionales y luego en los involuntarios, consiste en que debemos consolidar dentro de nosotros el deseo, la carencia de las vasijas de otorgamiento. Las vasijas de otorgamiento. Sí. Como él nos dice en la introducción al Talmud de ser Sfirot, que se llama, ¿a qué le decimos Lolishma? Que yo primero quiero mucho la espiritualidad para mí, pero también quiero otorgar al Creador. Esas dos cosas deben estar juntas. A eso se le conoce como Lolishma.
1: Lolishma.
0: del hecho de que tengo el deseo de otorgar al Creador, siento que mis otros deseos son para mí mismo. Y entonces entiendo la diferencia entre ellos y me encuentro en ambos a la vez. Él dice que le queda claro a la persona que si supiera que solo recibe vasijas de otorgamiento y no tendrá nada para sí misma, no lo querría. La persona no puede con tal cosa. A eso se le conoce el verdadero lo lishma, del que se llega al lishma. Y sobre ese deseo es que nosotros verdaderamente tenemos que estar muy atentos, así todo el día y toda la noche, como describe en las cartas, en la página 70, en el Pri Jajam. Sí, y eso es todo. Entonces, es en definitiva, desde el deseo inicial llamado punto del corazón, que el Creador, el hombre sembró en nosotros y de eso nació la hembra, debemos agrandar esa hembra para que esa carencia sea la máxima carencia posible en este mundo. Lo más máximo en este mundo se considera como, sobre todo los deseos de este mundo, aunque los quiero, sí. Quiero tener también un deseo de otorgar al Creador. Y eso se llama verdaderamente hembra, que engendra y un hombre nace. La primera fuerza de otorgar, la primera pantalla, y a esto realmente se le conoce como bebé, que nació en la espiritualidad. Sí. Pregunta, estudiante. ¿Qué es este estado del que habló, en que la persona quiere el llenado, también quiere la carencia? ¿La carencia se convierte en el llenado para él? Rav dice, ¿es que la carencia puede ser el llenado? Estudiante, no. ¿Cuál es este proceso, Rav? Es decir, ¿le da el llenado, pero quiere el llenado como tipo de carencia? Rav dice, una persona crea desde la voluntad de recibir, desde su deseo. Una persona creada desde su deseo de recibir no puede vivir de la carencia. La propia creación exige llenado. La pregunta es, ¿con qué se llena? ¿Con qué tipo de placer se llena? Si sé que mi carencia es por algo, por lo más grande, y yo todavía no he alcanzado esto que quiero, pero la carencia en sí me trae algún tipo de iluminación desde lo lejos de esto grande que quiero. De lo contrario, no tendría carencia de esa cosa, ¿verdad? Entonces, esa carencia para mí puede ser el llenado. ¿Qué significa esto? Que me conformo y que no quiero nada más. Porque si hubiera algo fuera de esto que quiero, eso ya no sería la carencia de lo que quiero. Incluso el llenado que me llegue vendrá como un llenado que me alejará de aquello hacia lo que anhelo. Por eso prefiero quedarme en la carencia. Y la carencia de esto que yo quiero me sirve verdaderamente como ese llenado. Estoy alegre de que quiero algo. ¿Será que esto es suficiente? No es suficiente. Se puede imaginar, tú te puedes imaginar que esto es otorgar con el fin de otorgar. Ciertamente no es la meta, pero de todas formas hay en ello placer, hay en ello justificación para mi estado. Y ciertamente ese es un estado digno de tener en este mundo para la persona. Sí, estudiante, pero si no hay, como usted dijo, una iluminación de la grandeza de esta gran cosa que yo quiero, entonces tampoco hay anhelo por esta carencia, ¿no? Es decir, si no me imagino algo grande que yo anhelo, Rav dice, eso es correcto. Ciertamente, nuestro deseo depende de cuántos factores existan. Por ejemplo, la iluminación desde lo alto, el despertar de las reshimot desde abajo, y así sucesivamente. Eso sí lo podemos pedir. No tenemos ningún problema con eso. Eso nosotros podemos pedirlo, podemos exigirlo. Porque yo estoy exigiendo tener una vasija. No estoy exigiendo un llenado. También después, como está escrito, si la mujer concibe y da a luz a un varón, yo lo exijo. ¿Qué exijo? Exijo la vasija, exijo el deseo de otorgar. No exijo el llenado. No le digo al creador, dame la posibilidad de otorgarte. El otorgamiento hacia ti será mi llenado. ¿Sí? ¿De qué se llena una madre al darle al hijo? Solo del acto mismo de darle. Cuando más él disfruta, más ella también disfruta. No tiene placer en sí misma, ¿verdad? Le da a él. No piensa en que le irá bien a ella. No hablamos de la profundidad del asunto, porque eso es animal. Y dentro hay egoísmo y hay la naturaleza, pero de todos modos es un ejemplo, una especie de copia de lo espiritual. Es todo. Entonces, podemos preguntar por qué sufres, por qué estás pensando y preocupándote por este niño constantemente. Te daremos una pastilla para que te olvides de él un poco. ¿Será que ella va a aceptar eso? No, es su vida, ese es su llenado, esa es su alegría. Así que ciertamente, cuando nosotros pedimos el deseo de otorgar, se lo estamos pidiendo a él. No le estamos pidiendo nada fuera de él. No es que tenga el deseo de otorgar para que con ese deseo de otorgar me llene a mí mismo, no. Recibir con el fin de recibir sería eso, ¿lo entiendes? A una petición como es el creador, ciertamente él no la responde, sino que definitivamente que haya allí también un deseo de otorgar mezclado. Aunque mezclado con el deseo de recibir, con el de disfrutar por sí mismo. Pero ya a esto se le considera el Lishma, de lo cual llegamos al Lishma. Hay todavía cosas sobre las cuales no tengo palabras para ustedes, pero llegarán. Sí, pregunta. ¿Cómo una persona puede saber con preparación antes de la oración o la petición, cómo clarifica en sí misma la carencia verdadera? Porque si exige la carencia más grande, que es el deseo de adhesión, el deseo ideal, quizás esa carencia es suficientemente fuerte y hay carencias menores. ¿Cómo se clarifica la carencia verdadera sobre la que hay que pedir? Rav dice, ¿cómo es que la persona puede escudriñar la verdadera carencia sobre la cual tiene que pedir? Bueno, una persona sola no puede aclarar esto, porque es imposible. ¿Sí? Es imposible vivir solo, sin una sociedad, sin un grupo, y llegar al estado en que verdaderamente yo quiera otorgar.
1: Sí.
0: No tienes las condiciones en las que puedas alcanzar esa carencia o una carencia de la carencia. No tienes tales condiciones. Es solo en la sociedad, poco a poco, al ver que no te importan, para que tú dices, ¿para qué necesito estas cosas? Luego, bien, los aguantaré de todas formas, tengo al menos un marco de estudio. Luego empiezas a ver que es más que un marco de estudio. Te da todo tipo de golpes y verdaderamente despiertan en ti toda clase de cosas que al menos te sacuden. Te enojas con ellos. Luego empiezas a entender que sin recibir estas reacciones y esos despertares en general a la sociedad, te habrías dormido por varias reencarnaciones más. Entonces empiezas a valorarlos un poco. Luego empiezas a ver que a través de un amigo puedes entender algo, sentir algo, que puede ser ayuda para ti en algo.
1: אחר כך אתה מתחיל לראות שאתה דרך חבר יכול להבין משהו, להרגיש משהו, שהוא יכול להיות עזר בשבילך במשהו. עד שאתה מתחיל איכשהו לקלוט שבכל זאת יש בו
0: hasta que de algún modo comienzas a captar que de todas formas hay en él, en este amigo, cosas que si no las tomas no tendrás con qué recibir la espiritualidad, que vas a alcanzar la espiritualidad específicamente al comenzar a incluirte en ellos, que en ti nunca puede crecer, nacer la carencia en la que podrás sentir la espiritualidad, sino que tu vasija está en tu amigo. Así que, si tuvieras que vivir en alguna cueva, por ejemplo, o en algún bosque lejano, no habrías llegado a nada. Ya tú empezarías a necesitar la sociedad. ¿Cuántos? No importa, 5 o 10, pero una vasija está en las manos de ellos. Tu vasija está en las manos de ellos. Entonces, con respecto a la medida, a esta medida tú empiezas a entender, es decir, a estar de acuerdo con esto. Primero tú vas a odiarlo, ¿sí? Luego vas a estar de acuerdo. Luego lo vas a querer. Y luego vas a trabajar en ello precisamente. Entonces, según eso, comienzas a ver cuándo puedes o cuánto no puedes. Descubres que simplemente no puedes conectarte con nadie. Esa es la indicación de que no puedes conectarte con el Creador. Eso es lo mismo. Entonces, entiendes ahora que la sociedad es simplemente la relación, la revelación del Creador en este mundo. De otro modo, Él no puede revelarse, sino que te la dio como un mapa, como una brújula, como algún tipo de escala donde estás respecto a Él, un instrumento con el que ves dónde estás con respecto a Él. Al final, si no puedes salir de ti mismo, entonces, ¿qué es el Creador o la sociedad o alguien? Todo es la misma cosa. Solo que sin la sociedad te engañarías a ti mismo. Creerías que ya eres un ángel. Estando en la sociedad y viendo hasta qué punto la sociedad te resulta detestable, que no los quieres en absoluto. Tú dices, mejor me deshago de ellos, ¿para qué los necesito? Mucha gente viene a mí y me dice, hagamos esto, yo seré su discípulo. Eso es todo lo que usted necesita, ¿verdad? Ser que yo sea su discípulo y nada más. Eso es una buena voluntad, es un buen deseo, pero no entienden que un maestro sin sociedad no puede hacer nada. El maestro puede enseñarte el camino, ayudarte, sostenerte para que no caigas como un bebé, pero para que tú camines. Caminar es una acción de la sociedad misma. Y el maestro, digamos desde el lado del Creador, es como del lado del Creador, como alguna revelación del Creador que te ayuda en este mundo, pero tus vasijas de otorgamiento están en tus amigos, en los demás, en las demás partes del alma de Adam Arishon. Por eso, hasta que recorras todo ese proceso hasta el final, tú no vas a llegar al Maxón. Todo el asunto del exilio en Egipto es nuestro trabajo con la sociedad. Otorgar a la sociedad o otorgar al Creador es lo mismo. Sí. Aquí tenemos los problemas, el faraón, Moisés y todas esas cosas, las plagas. Y el trabajo en la sociedad también está dividido exactamente en las mismas etapas en las que la persona construye su vasija. Debe otorgar a la sociedad y precisamente otorga la grandeza del Creador y se humilla ante la sociedad, ante el Creador. Hay aquí una parte que es como Keter que otorga, como Malhut que recibe, está construyendo verdaderamente su vasija y no tiene a nadie más con quien construirla. Ante el Creador es imposible, ante uno mismo es imposible, ante el Maestro es como ante el Creador, es solo ante la sociedad. Resulta que la sociedad es el laboratorio en el que aprendemos y nos preparamos para verdaderamente nacer en la espiritualidad. Es decir, para definitivamente recibir el deseo de pedir. esa vasija externa, esa vasija de otorgamiento. Sí. Es decir que la vasija viene porque recorremos el camino. Antes no hay sentimiento. Rab dice, sí, no hay nada. Y la gente puede gritar, sálvame, porque tienen un deseo animal de espiritualidad. Y pueden decirle, que dámela. ¿Por qué no me das? Me diste la carencia. ¿Por qué no me das el llenado? El Creador te dio esa carencia sin ninguna intención de llenarla. Te la dio para que sobre ella construyas la carencia de la espiritualidad. En realidad, no te dio una carencia de espiritualidad. Te dio una carencia aún mayor de recibir lo que hay en este mundo. Una carencia corrompida. A través de tu trabajo, a través de las luces, las iluminaciones, lo que llamamos Nehide Atik, de Deibe Hama, es decir, los senos de la bestia, la luz circundante que llega desde lo alto, no importa cómo llamarlo. Tú atraes una iluminación que poco a poco corrige tu carencia, pero esta iluminación se siente en ti en la medida en la que tú estás buscando la carencia correcta. De lo contrario, sentirás toda clase de otras iluminaciones, simplemente placeres que hay por ahí. Para hacerlos de manera más selectiva, que venga precisamente la luz que restituye al bien, debes querer restituirte. Y aquí es precisamente como está escrito, si la mujer concibe, nace el varón. La persona debe estar antes de su carencia. Y para eso existe la sociedad.
1: להיות קודם בחיסרון שלו. ולזה יש חברה. לאט לאט זה יתגלה לנו. אין ברירה. אנחנו מסתכלים על החיצוניות של הפרצופים שיושבים כאן.
0: Poco a poco esto se revelará, se nos revelará, no hay opción. Miramos la exterioridad de los parsufim que están sentados aquí, sí, los miras. ¿Qué tienes con ellos? Pero si entras hacia ellos, verás almas, que son tus vasijas, dentro de las cuales tú verdaderamente puedes, bueno, de hecho son tus órganos, tus propios órganos. El hecho de que nuestro punto se conoce como el punto del corazón y que alrededor de él debes construir corazón, una nueva vasija, en lugar del corazón de piedra, tenemos un corazón de carne. Ese corazón de carne se construirá de unirte con el resto de las vasijas que están allá afuera. ¿Sí? A eso se le conoce como te quitaré el corazón de piedra y te construiré un corazón de carne. Sí. Estudiante, ¿qué significa que la persona busca la carencia correcta? Sí, ¿qué definición es esa? Rab dice, la carencia correcta es lo que se llama carencia de que tenga fuerza para otorgar, eso es todo. Pregunta, ¿la persona no busca la tal carencia? Entonces Rab dice, no la busca, pero tienes que hacer tu pregunta así. Si ahora tengo un deseo de recibir sano por todo tipo de placeres en este mundo y recibí el punto del corazón, que ahora quiero placeres que son del siguiente mundo. No sé qué es, pero es algo más que este mundo. Mi pregunta entonces debe ser, ¿cómo puede ser que desde ese deseo del punto del corazón, que quiero, digamos, el mundo espiritual, llegue a algún lado? ¿Hacia dónde? No sé qué es. Sí. Si simplemente agrando ese deseo, sería el faraón. Quiero la espiritualidad, digamos. ¿Cómo puede ser que estoy dentro de este deseo, que es un deseo egoísta, y ahí yo empiece, puede existir algo para Lishma, algo para el Creador? Así como lo decimos del Olishma, Lolisma significa que yo quiero la espiritualidad. Quiero tener la fuerza para otorgar al Creador. Y con esta, yo también quiero tener algo para mí. A esto se le conoce como Lolisma. Lolisma significa que estoy compuesto de dos deseos. Deseo hacia el Creador y el deseo hacia mí. ¿Cómo de dónde, dentro de mi actividad, trabajando con el punto del corazón, recibo el deseo de otorgar al Creador? Que se encuentre en mí incluso antes del Maxom. Comienza a revelarse en mí, comienza a crecer en mí. ¿De dónde nace? Esa es la verdadera pregunta que tienes que hacer. Ok, con el punto del corazón voy a empezar. En el punto del corazón, poco a poco, muy lentamente, comienzan a desarrollarse dos deseos. El deseo para mí mismo, eso es el punto del corazón. Sí, lo agrando, quiero la espiritualidad para mí. Y también comienza a haber allí un deseo hacia el Creador. ¿De dónde viene? Porque el desarrollo del punto del corazón a través de la luz circundante, que ilumina a través de... Sí, él trae la gracia de la santidad, esa es la luz circundante, actúa también. Si no hubieras la luz circundante, el punto del corazón habría crecido solo hacia querer la espiritualidad, querría tragar todo. Dámelo y listo, eso es lo que diría el punto del corazón. Entonces, el hecho de que dentro de ese deseo haya también un deseo de otorgar al Creador es el resultado de la luz circundante. Pero, ¿cuándo actúa esa luz circundante? Cuando busco llegar a la raíz, es decir, a la raíz del otorgamiento. Y ese es el resultado del trabajo con la sociedad. Pregunta. Entonces, ¿por qué quiero buscar esa raíz? ¿Por qué busco la raíz? ¿Qué me hace falta que busco precisamente en la raíz? Rab dice, es decir, ¿qué me hará buscar el deseo de otorgar? La luz circundante. Sí, no hay más, no hay otra fuente. Solo tenemos dos fuerzas, la voluntad, el deseo de recibir y la luz frente al deseo de recibir. No busquen nada más. Es muy simple, no queremos aceptar esto, no lo entendemos. ¿Por qué? Porque estamos solo en el deseo de recibir. Si tuviéramos, aunque sea un poco del otro, todo se acomodaría. El sistema sería comprensible. Así no es comprensible porque no tenemos la fuerza del otro lado. Sí, ahí estás. Bueno. Estudiante, yo soy atraído hacia la espiritualidad, anhelo la espiritualidad. Rab dice, puede ser, no sé. Estudiante, ¿cómo puedo en mi estado anhelar algo en lo que no tengo ningún punto de apoyo? No hay ningún ejemplo en este mundo que me ayude a observarlo. Rab dice, tú estás preguntando, soy atraído hacia la espiritualidad, ¿cómo puede ser que me atraiga verdaderamente hacia la espiritualidad auténtica si no la veo? Me imagino toda clase de cosas que podrían estar completamente fuera de lugar y no ser espirituales. Entonces, ¿cómo encuentro la meta correcta? Sí. No tienes ejemplos, ¿verdad? Solo el trabajo correcto te dará el ejemplo. La actividad con el estudio, la difusión con los amigos, sí. Solo de eso se construirá en ti algún tipo de hecho que también cada vez irá mejorando, que es la espiritualidad, y cada vez será más preciso, más preciso. Y a veces vendrán verdaderos cambios drásticos. De repente sentirás, lo que pensaba no estaba bien en absoluto. Sí, así es. Ves que hay quienes lo reconocen, así es. Sí. Estudiante. Otro asunto, Raf. En el artículo dice que el tiempo de preparación se evalúa según el modo del esfuerzo. ¿Qué significa eso? Raf dice, no sé dónde está escrito eso exactamente. El tiempo de preparación es el tiempo del despertar desde lo alto, en que la persona trabaja desde el deseo del Creador, que el deseo que el Creador le da, debe procesarlo de manera tal que haya de él un deseo llamado Lolishma, del que a través de Lolishma se llega a Lishma. Estudiante. Entonces, ¿qué tenemos que alcanzar? Rab dice, debemos, ciertamente trabajamos, actuamos y nos impresionamos desde el despertar, desde lo alto. Pero sobre él debemos llevar a cabo, tenemos que ejecutar, nuestra ejecución debe ser ese despertar desde lo alto y lo vamos transformando lentamente. Lentamente en despertar desde abajo. A eso se le llama que del hombre que concibe primero nació la hembra. A esa hembra debemos llevarla al estado en que sea muy grande y capaz de concebir y dar a luz al varón. Estudiante, dice entonces que es un proceso del que somos responsables en el ritmo, ¿no? ¿Cómo puedo acelerar todos nuestros estados? ¿Cómo puedo adelantarnos? Rab dice, acelerar nuestros estados, ¿cómo podemos hacerlo? Bueno, solo aclarando qué depende exactamente de mí en cada estado. El método es simple, es un poco psicológico. Cada vez que tengo ante mí algún problema, debo ver mi deseo, aclarar en él lo que puedo, lo que no puedo. Eso depende de mí, no depende, algo depende de mí o no depende de mí, por qué medio lo realizo y qué exactamente necesito de ese deseo. Y luego, de todas estas aclaraciones, si hago el trabajo de aclarar correctamente, debo llegar a la conclusión de que el deseo en sí, tal como se reveló en mí, se reveló tal cual, pero debo conectar ese deseo con el Creador. Ese es todo el trabajo. Y del hecho de que lo conecto con el Creador, desciende sobre ese deseo la intención correcta. ¿Cómo usar ese deseo? Al haberlo unido a la intención del Creador, al haber unido la intención al deseo, entonces en realidad terminé todo el trabajo. El deseo lo dio el Creador, la intención la di yo. Y entonces estamos en un acoplamiento, en la adhesión, en una unión con él, ambos. Eso es todo. Estudiante. Es decir, todo el deseo que me llega lo tengo que adherir al Creador, Rab dice. En pocas palabras, todo el deseo que me llega debo conectarlo a él. Sí, sabes, si supieras exactamente cuál es el deseo y supieras quién es él y qué es él y pudieras conectarlos, tomarlos a los dos y unirlos, estaría perfecto. Pero aquí hay que aclarar qué es esto. ¿Quién es él? ¿Qué significa conectar un deseo a él? ¿Sí? Y aquí está todo, ahí está todo nuestro trabajo. No basta con que el deseo sea de él, que yo lo conecto a él. ¿Para qué me lo dio y qué quiere con eso? ¿Y qué quiero yo con ese deseo que me dio? ¿Y qué quiero hacia él? Y así sucesivamente. En esa cadena de aclaraciones se aclara al final mi intención, es decir, mi relación con la que recibí de él. Eso es todo.
1: ¿Quién?
0: ¿Cómo funciona en el sentimiento de la persona este asunto de conectarse a la vasija de otra persona con la envidia? ¿Cómo actúa?
2: Correcto. ¿Cómo nos conectamos con una vasija externa por fuera de mí? Con el Creador no podemos simplemente conectarnos. Simplemente no seríamos capaces, incluso si se revelara. Nuestro deseo de recibir simplemente actuaría y no nos permitiría hacer ninguna acción para llegar a con el fin de otorgar. Pero con mis amigos, yo tengo la oportunidad de hacer esto. y no nos damos cuenta que tanto este mundo está construido de forma maravillosa para este trabajo, que a partir de la raíz de llegar a este trabajo, por eso se construye de esta forma, de esta misma manera. Yo tengo tendencias, como le llamamos, que son envidia, pasión y honor. Y a través de estas tendencias, yo llego al correcto escrutinio del deseo y la intención. Pregunté, ¿cómo trabaja en cada uno? Rab, ¿qué quiere decir? Que el deseo de recibir tiene estas fuerzas llamadas pasión, lujo, honor y pasión. Y de esta forma se puede relacionar con otros que están por fuera de él. Y a través de esto puede comenzar a conectarse con ellos, de recibir de ellos. Y a través de estos canales, comenzar a darse cuenta dónde se encuentra él y dónde se encuentran ellos en oposición a su ego. Yo quiero la espiritualidad. Y ahora necesito acercarme a otras personas específicamente para recibir la espiritualidad. Esto es algo que llega muy lentamente. Pueden pasar años hasta que la persona, a fin de cuentas, comience a escuchar que este es posiblemente el problema. Pero aquí se encuentra todo este bloqueo, que por años escuché y me dijeron, y a fin de cuentas yo pensé que esto era algo que estaba así de lado, y no podía hacer nada. Pero ahora comprendo un poco que esto posiblemente es importante, que aquí precisamente se encuentra la llave hacia la espiritualidad. Y te puedo escribir a ti mil veces, la llave hacia la espiritualidad son los amigos, la llave hacia la espiritualidad son los amigos. Y no te ayudará, no te ayudará. Sino que simplemente después de muchos, muchos esfuerzos y de correcciones que toman lugar, y de pronto esta sensación comienza a sentirse en el corazón y no solo en la mente. Porque actualmente, sí, ok, esta Torah, aquí entiendo la sociedad y puedo predicarles a todos acerca de estas cosas. Pregúntale a tu amigo ahí, a Chayovitz. ¿Sí? A Chayovitz, pregúntale a él. Señor Chayovitz, pregúntale cómo dice acerca de esto a todos con entusiasmo y con gran pasión. Sí, pero ¿cómo lo metes en el corazón? Pregunta, ¿cómo puedo ver en los deseos en los cuales debo de trabajar día tras día este asunto del otorgamiento? Que hay deseos en los que yo simplemente no tengo la resolución. Dijimos que cuando medimos el otorgamiento es en el amor de los amigos, en el entorno. Y si yo veo que la intención es para mí mismo de esta acción, es como si esta acción no tiene significado. Pero la intención es con respecto a ellos. ¿Qué gano yo con esto? ¿O es acaso la acción misma? ¿O hay algunas veces donde es solo en relación a otros? ¿Qué quiere decir que para mí mismo cómo hago este escrutinio? ¿Cómo trabajo con estos deseos? No sé cómo trabajar con ellos día tras día. ¿Cómo puedo ver en ellos la habilidad de otorgar? Rab, nos parece a nosotros que nuestros deseos de otorgamiento al día de hoy, estos son con los que continuamos avanzando hacia adelante. Pero esto puede ser totalmente incorrecto. Estos deseos donde pensábamos que ya estábamos de cierta forma corregidos, de hecho eran deseos que simplemente es un otorgamiento corporal del grado de bestia, que específicamente nuestros deseos, los que tenemos, están muy lejos de la Kabbalah, de la espiritualidad. Estos precisamente van a ser los deseos a través de los cuales vamos a utilizarlos en la espiritualidad y descubrir. Pregunta, pero si la esencia de los deseos, la intención, es como que si yo me llevo la intención de con el fin de recibir del deseo, no va a quedar nada. Tal vez algún placer, pero ¿cómo invertimos tal cosa al otorgamiento para usarlo de forma distinta? Rab, en cada deseo no hay nada más que la intención. Pregunta, pero hay otros deseos con los que debo existir, como la comida, dormir.

0: necesitas recibir 20 grados centígrados y tantos kilogramos de calorías, una mujer, niños, agua, sí, cualquier cosa que necesite el cuerpo para vivir y todo lo demás, déjalo solo. Pero todas las cosas adicionales que yo exijo más allá de esto, esto ya son en mí, se han dado en mí como humano, del inerte vegetativo y animado a mi grado. Y pregúntale al amigo, pero yo veo que la intención es todo y me dirijo a él. Y sé que en la Kabbalah no hablamos de acciones, pero a fin de cuentas, ¿cómo puedo seguir avanzando en mi día tras día si este trabajo es interno? Rab, tú a fin de cuentas tienes que cada vez hacer el escrutinio de tu actitud. ¿Cómo es que tú te estás relacionando con respecto a lo que quieres? Y lo mejor para esto es simplemente introducir al Creador en esta imagen. Y entonces se aclarará todo, de alguna forma. Pregunta el amigo, pero es como si viviera de forma hipócrita, porque por un lado hablamos del otorgamiento y luego por otro lado dices, amigos, esto es su existencia y todo lo demás es del deseo de recibir. Rate dice, sí, tienes que estar así dividido, está bien. Vamos a compartir nuestras impresiones de la clase y qué nos llevamos de esto para implementar en la decena. Taller activo, resumen de la clase. Pasamos a la ronda, dice el amigo. Cada uno de nosotros recibió un deseo inicial hacia algo que está por fuera de este mundo y un método de cómo corregirlo para que uno realmente pueda procesarlo en el deseo correcto. Deseo de otorgamiento. Sí, Rab dijo al concluir que necesitamos simplemente hacer el escrutinio de nuestra actitud, de cómo me relaciono con lo que quiero. Lo mejor acerca de esto es poner al Creador en la imagen. Sí, es un proceso increíble. Como con el deseo que nos dio, lo encontramos y nos encontramos a nosotros mismos en la sociedad y con los amigos, y de ahí comenzar a comprender lo que exige, que es el otorgamiento. Y cuántas veces nosotros cambiamos con el fin de... Bueno, continuemos. Sí, escuchamos de la sociedad que el grupo es el lugar de la revelación del Creador y Rab lo relaciona a un instrumento y a una herramienta donde podemos ver dónde nos encontramos. Y así con respecto a la sociedad nos unimos a ella. Sí, escuchamos que la persona tiene que hacer el escrutinio de sus carencias y llegar con un deseo primero por la espiritualidad, para que tenga las vasijas correctas para recibir el llenado del Creador, para tener el deseo de otorgar. En tres palabras, la llave para la espiritualidad son los amigos. Sí, la plegaria puede ser solo por las vasijas de otorgamiento. Y para esto necesito alcanzar la carencia de ser similar en otorgamiento al dador, examinar mi actitud con respecto al Creador, y puedo hacer esto en la decena, con respecto al grupo, con respecto a los amigos, porque la decena es el lugar para la revelación del Creador. Sí, es una regla muy importante. No esperar hasta que recibamos un despertar desde arriba, sino que más bien, sin importar el estado donde estemos, despertarnos a nosotros mismos para que el Creador nos
1: ayude.
0: Sí, y el despertar significa buscar cómo es que con la ayuda de la sociedad yo recibo más y más deseo por la cualidad de otorgamiento.

Sí, aprendimos el artículo, que es que la mujer, 15 minutos primero, da luz a un niño varón, y Rab dijo que el Creador nos inseminó a nosotros y una mujer nace. Entonces nosotros necesitamos que crezca esta carencia, que sea la carencia máxima este femenino. Y esta carencia máxima es que yo quiero tener un deseo de otorgarle al Creador por encima de todas las carencias del mundo. Sí, y este deseo de estar cerca de Él y otorgarle a Él. Este exige que esencialmente esto es lo que va a dar nacimiento al niño varón. Sí, aquí nos escribe el amigo que a través de todas las acciones en la decena podemos jalar la luz que reforma. Y en la decena conectarnos con los amigos. Y también continuar, que escuchamos que la intención es la revelación de la carencia, de constantemente buscar de qué quiero disfrutar y hacer el escrutinio de la verdadera carencia hay que pedir. Sí, adicionalmente aprendimos de la relación con los otros, cómo la persona nace con su pequeño deseo, solo una parte de esto, y que si construye en sí mismo esta carencia de separar la carencia externa, quiere decir que trabaja con los demás, con el todo y en dirección hacia el prójimo. Sí, yo me quedé con la impresión de que la palabra deseo es confuso, porque el otorgamiento no es relativo a la recepción, no sabemos hasta que lleguemos a esto, y la luz nos da esta sensación. Así que todo nuestro trabajo es pedir la carencia para esto llamado el deseo de otorgar. Si llegamos a este punto donde comprendemos lo que necesitamos, entonces la sociedad también se imprime en el corazón. Sí, y construyo este deseo, esta carencia en la decena, en la conexión entre nosotros. Porque lo principal es alcanzar esta carencia, el Kli. Bien, vamos a pasar a la próxima parte de la clase, pero antes una canción juntos.

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1: Vamos a estudiar de una clase del tes de Rabash, de el estudio de las 10 sefirot, parte 5.47. Vamos a entrar a la clase con Rabash. Vamos a comenzar con el punto 47. La segunda fase es sencilla. ¿Cuál es la segunda fase? No nos dice. Ya que ahora volvió a estar en expansión en Keter. En ese momento nos expande en Jochma, Binah y Hesed. Y se expande en Geburá. Nos expande en Tiferet. Y se expande en Netzach. Nos expande en Hod. Y se expande en Yesod. Y nos expande en Malchut. Y después se repite como al inicio. Una vez más, nos explica la segunda fase. Aprendemos que la segunda fase, la primera fase le llama Abdeak. Y la segunda fase le llama Sagdeak. Entonces empieza a hablar aquí de Sagdeak, que es la fase 2 de qué? De la primera expansión, de la expansión Aleph. ¿Y qué es la primera expansión, la expansión Aleph? El Parsuf Galgalta, que cuando la luz se tiró, había una fase que lo llenó, llamada Ab. Y solo la iluminación, que es la fase 2, es el llenado. ¿Qué llenó a quién? Al Parsuf Galgalta. Dado que el Parsuf Galgalta fue llenado por dos Parsufim, Ab y Sag, entonces estamos hablando del Parsuf Sag. ¿Cuál es su orden? Porque ahora ha vuelto a expandirse en Keter. Cuando aprendemos que se expande en Keter, sigue exactamente el mismo orden que aprendimos en el Parsuf Ab. Es decir, y entonces no se expande en Jochma. Entonces, Keter y Jochma no significa que la luz de Keter y la luz de Jochma. Aquí se habla de Mati, que es expansión en Keter, y Mati, expansión en Jochma. Para cada grado distinguimos dos luces, la luz de Jochma y la luz de Hasadín. Entonces él dice, cuando se expande Mati en Keter, entonces no hay luz de Jochma en todo el grado. ¿Qué ilumina entonces Ahoraim, el posterior de Keter? El Ahoraim posterior se llama Hasadim. Aquí está la explicación. Él aquí se encuentra entonces que según este orden, que Jochma, Binah y Hesed, que necesitan Jochma, no lo tienen. ¿Qué hay allí entonces? Hasadim. Entonces que se expande Mati en Geburá, que Geburá se llama la fase de Bak, del Rosh de Serampin, y no se expande lo Mati en Tiferet, que es Gar del Toch Serampin. No hay Jochma. Y por lo tanto se expande Mati en Netzach, que es Bak del Toch de Serampin. Y lo Mati no se expande en Hod, que es Gar, que necesita Jochma al final de Serampin. Y Mati se expande en Yesod, lo mismo es decir Hasadim. Y no se expande en Malchut, que Malchut también aprendimos, necesita Jochma. Y luego vuelve como al principio. ¿Qué significa que vuelve como al principio? Que nuevamente se hace no expansión en Keter y nuevamente expansión en Jochma. Y entonces todos los grados que necesitan Jochma ahora reciben Jochma. Se encuentra entonces que expansión en Jochma, Binah y Hesed y no se expande en Geburá, Geburá asciende al Gar del Rosh, que se llama Hesed. Y el remanente de Geburá, que ahora queda como la fase interna de Hesed, ilumina a Tiferet. Entonces Tiferet tiene Jochma, que es Gar del Toj. Entonces el Bak del Toj, llamado Netzach, se conecta a Tiferet. Y entonces los remanentes de Netzach, que desde la fase interna de Tiferet dan a Hod, entonces ya hay Hod, ya hay Jochma en el Gar del Sof. Y entonces Yesod, que es el Bak del Sof, se conecta al Gar del Sof, que es Hod, y su remanente debe dar a Malchut. Da a Malchut. Eso significa que quien asciende, aprendimos que en Av, que la luz de Malchut ascendió. Así fue allí. Y también la Vav, que endulzaba Malchut, la Vav de la Hei, también ascendió. Y los residuos, que son la Dalet en la Hei, le otorgan a Malchut. Así aprendimos. Punto 48. Y ahora, hay varias fases. La primera, porque siempre la luz inferior desea adherirse al superior. Por lo tanto, cuando está en contacto en Yesod, no está en contacto en Malchut. ¿Por qué? Porque entonces aprendimos como en Av. Se deduce de aquí la luz de Malchut. Y cuando está en contacto en Yesod, no está en contacto o no se expande en Malchut. ¿Cuándo fue esto? Aprendimos claramente que entonces la luz de Malchut asciende allí en Yesod debido al deseo. Y así en todas las demás sefirot, excepto entre Hesed y Bina. Porque cuando no está en contacto, cuando no se expande en Bina, entonces no se expande en Hesed. ¿Por qué? Y cuando hay expansión en Yesod, no hay expansión en Malchut. ¿Por qué? Porque entonces la luz de Malchut asciende allí en Yesod. ¿Por qué? Debido al deseo. Y así es en todas las demás sefirot. Cuando la luz se retira, asciende hacia arriba. No se expande Lomati en Malchut, entonces la luz de Malchut asciende a Yesod, excepto entre Hesed y Binah, porque cuando Lomati no hay expansión en Binah, entonces Lomati tampoco hay expansión en Hesed. ¿Qué debería haber sido? Así, si no hay expansión en Hesed, entonces Hesed asciende a Binah. Aquí dice lo contrario. Porque cuando no hay expansión en Binah, entonces Binah debe ascender a Jochma. Y su residuo debería de dar Hesed. Y no fue así. ¿Por qué? Debido a las dos distancias. Entonces, ¿cómo era el orden? Cuando se expande Mati en Binah, entonces también se expande en Hesed. ¿Por qué? Porque la luz de Hesed no es igual a toda la luz de Binah. ¿Qué dice aquí? Y dice, cuando se expande en Binah, también se expande en Hesed. Porque la luz de Hesed no es igual a toda la luz divina. Sin embargo, solo en ese momento, cuando Biná desciende a su lugar, entonces encuentra Gesed en su lugar. Y en ese instante Gesed desciende a su lugar. Y esto es un asunto que Bak es un grado por sí mismo, es un nivel. Y no pueden adherirse a Biná, que es Gar. ¿Qué está escrito aquí? Amigos, vamos a escuchar juntos a una conversación titulada Nadie lo puede hacer solo, que tomó lugar hace un mes, aproximadamente un mes atrás, en marzo del 2026.

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1: Nuevamente amigos, vamos a entrar a una conversación con el título Nadie lo puede hacer solo, que tomó lugar hace un mes atrás, en marzo de 2026. Dudy, el principio es que una decena que va en un viaje juntos por unos cuantos días, porque dentro de un mes y medio tendremos un congreso de decenas, donde todas las decenas del clima mundial viajarán juntas durante 3 días en continuidad. Esta es la naturaleza del congreso. Entonces pregunto, he oído que la preparación para el congreso es lo más importante, es decir, incluso antes del congreso tenemos que alcanzar la meta misma, ¿correcto? Rab, sí, tal como dices, por supuesto. Dudy, ¿qué tipo de preparación tiene que hacer una decena? ¿Qué puede hacer una decena para fijarse el objetivo de antemano? Puedo decir lo que, ¿cómo se fija realmente una decena, un objetivo antes de esto? Rab, es que ninguna de las decenas, de las partes de la decena siente que pueda hacerlo sola. Ninguno en la decena debe sentir que puede hacerlo solo. Que tienen... Tiene... No sé cómo expresarlo. Dudy, ¿qué quiere decir que nadie puede hacerlo por sí solo? Rab, nadie puede hacerlo por sí solo, ni expresar una pregunta correctamente, ni escuchar la respuesta. Y de esta manera, si todos lo desean, si cada uno lo quiere, entonces todos alcanzan la meta. Dudy, entonces, ¿cómo es que la decena logra una dirección común? Rab, esto tiene que ser antes de partir en el viaje para el Congreso. Dudy, ¿sí? Rab, debemos decidir ahora, antes de salir al viaje, que debemos ser como un solo hombre con un solo corazón. Eso es todo. Dudy, pero ¿por qué no puede ser diferente? Cada uno tiene una meta, como un distinto ángulo sobre esta meta que es importante. Pero cada uno tiene un distinto ángulo que él desea, ¿sí? Y es el correcto hacia la meta, hacia el Creador. Y en virtud de la conexión, cada uno recibirá la fuerza que le falta. Rab, ¿sí? Dudy, ¿o acaso usted es incorrecto y debemos de tener una meta común entre todos y no cada quien su propia meta personal? Rab, ¿sí? Correcto. Dudy, entonces tiene que haber una meta compartida con Rab, ¿sí? Dudy, ¿y necesitamos poner de acuerdo, hablar de ello y dejarlo claro? Rab, sí. Shimon, pero también hay una meta, la meta de que cada uno tiene y también una meta especial unificada para la decena, ¿no? Rab, sí. Shimon, ambos esto y el otro. Rab, sí. Dudy, ¿cómo descubrimos nuestra meta común? La meta actual que tenemos, nuestro siguiente nivel. Obviamente la meta es la conexión, un solo hombre con un solo corazón. Esta es la culminación de la corrección, la meta final. Pero ¿cómo reconoce la decena cuál es el siguiente paso hacia donde debe dirigirse? Rab, creo que nuestra meta debe ser una para todos nosotros. Y que la escuchemos y estemos de acuerdo en ella. Y esa es, de hecho, nuestra meta. Dudy, ¿y cómo la reconocemos mejor? ¿De qué necesitamos hablar entre nosotros para alcanzar? Rab, eso ya depende de nosotros, depende de cuánto anhelamos estar juntos. Ilan, Rab, mientras estemos hechos de la materia del deseo de recibir, solo podemos avanzar con nuestra mente. Rab, sí. Ilan, podemos usar nuestra mente para trascender por encima de la razón. Pero ante nada usamos el intelecto porque somos el deseo de recibir. Esa es la materia, es lo único. Rab, entonces, ¿cómo vas a ir por encima de la razón? Ilan, aceptando llegar a esto. Incluso usted dijo de antemano que hay que imaginarlo. Así que sobre eso, aceptar que nuestras mentes no llegamos a nada y listo. No suficiente, ya hemos agotado todas nuestras ganancias personales. Rab, sí. Ilan, que nuestra ganancia común es ese punto donde hay un vacío de mente y donde solo hay un salto hacia por encima de la razón. Rab, sí. Ilan, y que mi mente permanece ahí atrás. Rab, creo que todos estamos de acuerdo en esto. Bien, pasamos a la próxima parte de la clase, el estudio entre amigos.

0: Queridos amigos, vamos a pasar con Latin 7 Estudio. Queridos amigos, querido Tri Mundial, es una gran emoción y gran felicidad el poder realmente estar aquí presentando este segmento, nuestra primera oportunidad de presentar el segmento de Estudio entre Amigos. Y hemos pasado por una preparación tan tremenda que ahora entendemos lo que muchas decenas de nuestro CRI mundial han vivido, el realmente ir así de clavado, completo, profundizar en un artículo, escuchar la clase de Rab una y otra vez y desmenuzar, encontrar cada distinto ángulo del artículo de Rabash, de todo lo que nos trata de expresar el cabalista. Y aquí, junto a mis amigos de Latin 7, queremos llevarlos a todos ustedes, amigos, a profundizar en este extracto de Rabash. De si una mujer insemina primero, ella da luz a un niño en el trabajo. Entonces, queremos vivirlo, queremos sentirlo en el corazón. Queremos realmente dar este despertar desde abajo y no estar esperando un despertar desde arriba. Entender lo que necesitamos pedir juntos. Y como Rab acaba de decir en esta conversación, el llegar a esta meta común, que realmente queremos estar integrados en la sociedad y orientados hacia el Creador. Adelante, Boris.
1: Hola, queridos amigos. Recordando la clase, nuestro Rab nos decía que todo nuestro trabajo no se centra en la carencia, ella existe, sino hacia dónde se dirige esa carencia, que es la intención. La intención es la dirección de mi carencia, hacia dónde se dirige y con qué propósito. Es decir, ¿qué es lo que quiero revelar dentro de esa carencia? O sea, ¿con qué se va a llenar esa carencia? Y cada vez que tengo una carencia, un problema, un deseo, tengo trabajo en aclarar, en hacer las aclaraciones, que es buscar cómo vinculo esa carencia, ese deseo con nuestro Creador. Y si logramos unirlo, si hacemos el trabajo de unir esas carencias con el Creador, ahí terminaría nuestro trabajo, así nos decía nuestro querido Rab. Y ahora, vamos a ir profundizando en esto, vamos a trabajar juntos en cada decena en estos aspectos. Adelante, querido Roberto.
2: Sí, amigos, vamos a seguir buceando entonces en el artículo de Rabash, y a seguir obteniendo de ahí todo el fruto que nuestro querido maestro merece, que nosotros saquemos, que él trabajó para nosotros, ¿no? Entonces, es nuestra experiencia. Nosotros vemos que la carencia tiene que ser corregida, perfeccionada, ¿no? Orientada. Y cuando tratamos con todas nuestras fuerzas de otorgar, descubrimos con completa contundencia que somos incapaces. Y entonces nos dice Rabash que tenemos que llegar a ese punto, que es un punto venturoso, porque al descubrir que no podemos, surge entonces una verdadera plegaria desde el fondo del corazón, ¿no? Y ahí comienza el verdadero trabajo, y desde arriba nos está esta cualidad de masculino, como dice en el artículo, del deseo de dar. Y dar es orar por el público en general y orar por todo Israel, para que todo Israel llegue a Kedushá, para que todo el Kli avance en esa dirección de ascenso. Y entonces desde ahí todos juntos trabajamos en nuestra decena, cada uno en su decena, para levantar a la Shejina del polvo. Y entonces ahora seguimos profundizando juntos. Adelante, Sergio.
3: Bueno, ahora vamos a leer el extracto, el fragmento número uno. Cuando ve que se debe trabajar para otorgar, cuando ve que se debe trabajar para otorgar y no para sí mismo, sufre un descenso porque se da cuenta de que esto no es para él. A veces está en este descenso le lleva a abandonar la campaña. si recibe una recompensa, se recupera y comienza a comprender lo que significa que uno debe trabajar para otorgar. Ve que está fuera del control del hombre. Entonces comienza a orar al Creador para que lo ayude a salir del control del amor propio con el que el hombre nació. Y le pide al Creador que lo ayude. Esto se considera como que una persona tiene que pedir auxilio de la Shejiná. Es decir, cómo trabajar por el bien del reino de los cielos. Esto es difícil, ya que se extiende desde el gobierno de las naciones del mundo hasta la cualidad personal de Israel del hombre.

0: Y además uno debe orar por el público en general, para que todo Israel pueda trabajar por la Kedushá, llamado Reino de los Cielos. Nuevamente, cuando ve que debe trabajar para otorgar y no para sí mismo, sufre un descenso, porque se da cuenta de que esto no es para él. A veces, este descenso lo lleva a abandonar la campaña. Si recibe una recompensa, se recupera y comienza a comprender lo que significa que uno debe trabajar para otorgar. Ve que está fuera del control del hombre y entonces comienza a orar al Creador para que le ayude a salir del control del amor propio con que el hombre nació. Y le pide al Creador que lo ayude. Esto se considera como que una persona tiene que pedir el exilio de la Shejiná, es decir, cómo trabajar por el bien del reino de los cielos. Esto es difícil, ya que se extiende desde el gobierno de las naciones del mundo hasta la cualidad personal de Israel del hombre. Y además, uno debe orar por el público en general, para que todo Israel pueda trabajar por la Kedushá, llamado Reino de los Cielos. Adelante, Eduardo.
1: Amigos, un gran saludo, muy contento por esta tarea, ¿no? Esta cosa de rezar por los demás, ¿no? De salir de nuestra carencia individual, que es la que conocemos y por la cual pedimos, ¿no? Solo pedimos por las cosas que nos hacen falta, que inclusive que en este camino, ¿no?, entendemos que debemos pedir, pero todo nace de este corazón propio, ¿no? Que quiere hasta alcanzar todos los cielos y al Creador mismo, ¿no? Pero en la clase vimos que la carencia tiene que ser hacia afuera, que la dirección tiene que ser hacia afuera, a ese pequeño cerco que tenemos entre nosotros en donde el Creador se revela, que se llama los amigos, ¿no? Ahí podemos empezar a construir todo, construir la pantalla en esa vasija colectiva, distinta de lo que somos, ¿no? Pero ese es el trabajo, ¿no? Pedir por ganar esa vasija, por adquirir esa vasija que son los amigos. Y así conseguir eso, ¿no? Purificar esa carencia que la tenemos completamente contaminada. Bueno, eso, amigos, no me quiero demorar. Adelante, ahora vamos con un clip de la clase para recordarnos. Muchas gracias, amigos. Adelante.
2: ¿En qué consiste rezar por los demás? ¿Cómo se hace y para qué sirve? ¿Cuál es el propósito? Rab, rezar por los demás significa que todos mis pensamientos y deseos están fuera de mí, por aquello que se encuentra por fuera de mí. Y no me importa si es el Creador o toda la humanidad. Sin duda, solo en situaciones en las que realmente avanzamos hacia el Maxón, hacia la barrera, hacia la aplicación de la correcta plegaria, empezamos a sentir que ya sea que sea el Creador o todo el mundo, realmente son lo mismo. Porque no sentimos nada por fuera de nuestras propias vasijas. ¿Cómo puedo sentir, a pesar de todo, fuera de mi vasija, que este soy yo y este es el Creador? Entonces, lo que se siente en las vasijas de todo el mundo, lo que allí se me revela, eso es en realidad el Creador con respecto a mí. El Creador se revela en las vasijas. Pero si yo lo descubro en mis propias vasijas, entonces eso yo le llamo este mundo. Pero si yo lo descubro en las vasijas de todas las demás almas, entonces esto se llama el mundo venidero, el mundo espiritual o el Creador.

0: Alumno, ¿cuándo se produce esta conexión con todo el mundo? Rab, esta conexión con todo el mundo se da en la medida en que adquieres una pantalla. Entonces, no te diriges hacia tu interior, sino hacia el exterior.
1: Taller activo. ¿Cómo puedo elevar una verdadera plegaria por mis amigos antes de sentir que forman parte de mí? Repetimos. ¿Cómo puedo elevar una verdadera plegaria por mis amigos antes de sentir que forman parte de mí?
0: Pasamos a la ronda. Nos dice en los libros y siempre aprendemos que la realidad está dentro de mí. Entonces, ya sea que la sienta o no, esto es otra cosa. Pero debo sentir lo que está escrito, lo que dice. Rezar por la conexión de todas las piezas, y por esto debe haber una fuerza superior que nos conecte. No importa si lo siento o no, pero para sentirlo hay que rezar. Sí, sobre este extracto que leímos, es por esto que la persona no debe quedarse sentado y esperar por un despertar desde arriba. No importa que en cada estado, la persona debe de despertar para que el Creador le ayude. Así que la pregunta, ¿cómo eleva una verdadera plegaria? Bueno, no hay que esperar para que sea verdadera, sino que hay que comenzar. Tratar de trabajar por el beneficio de los amigos. Yo llego a la clase matinal y yo reviso cómo me relaciono con los amigos. Si yo les ayudé a llegar a la clase, les preparé algo a ellos, incluso un café, no importa si lo quisiera o no, pero de esta forma me relaciono con ellos y durante el día hay muchos puntos en los cuales la persona, antes de que trabaje sus intenciones y el rezo, puede realmente revisar qué tanto está tratando de llevar a cabo la cualidad de otorgamiento en la práctica. Y de estos estados se eleva una verdadera plegaria, que la persona ya puede examinarse a sí mismo y ver en verdad qué tanto se corta de su mal hacia los amigos en la práctica. Dice, sí, de identificar esta brecha, y queremos sentirnos como una parte del todo, de que mantenemos este círculo de conexión, y donde sentimos esta brecha, esta distancia entre el estado deseable y el estado presente, tenemos que pedir ayuda sobre esto y hacer más esfuerzos para acercarnos el uno al otro. Sí, incluso de que no sienta a los amigos como parte de mí, hay que entender que yo incluso así puedo pedir por encima de estas condiciones, de por qué no lo siento como parte de mí. Este es el inicio de la plegaria. Shai escribe que la petición es el incrementar la carencia por el Creador a partir de la carencia de los amigos. Pedir por ellos es simplemente tratar de pensar tanto como sea posible por los amigos. Sí, verdaderamente. Nosotros no tendremos una verdadera plegaria hasta que tengamos un verdadero deseo por la espiritualidad. Lo tendré cuando llegue, pero tenemos que pensar en hacer acciones actuando como si ya lo tuviéramos y que la luz vendrá y nos dará este deseo. Y este rezo solo puede ser por las vasijas de otorgamiento. Entonces, ¿cómo obtengo tal carencia? Estas vasijas están por fuera de mí. Están en los amigos. Y yo necesito pedir por ayuda en esto, para que yo obtenga las vasijas de los amigos. Y este será el rezo. Sí, yo tomo aquí a los amigos que tienen roles. simplemente me impresiono de los roles que hacen, que constantemente sirven y dan, todos son leales. Si puedo yo recibir esta inspiración de ellos, de esto, yo me siento tan pequeño. Siento una necesidad de rezar por lo menos por lo que ellos quieren, por lo que piden. Porque debido a esta grandeza, la plegaria se eleva por sí misma. Por eso siempre debemos de impresionarnos por los amigos. Sí, específicamente cuando la persona no espera, pero de hecho deja de trabajar, recibe ayuda. Empieza a sentir que los demás son mejores que él. De que tenemos mayor emoción, que su corazón está más orientado a la conexión, preocuparnos más el uno por el otro y más y más. Y aquí nos dicen que no tenemos esto tanto, así que recibimos una carencia por esto. Sí, cuando la persona trata de ayudar a los amigos, en cada ocasión ve que su plegaria se hace más precisa, más puntual, al tratar de hacer algo con sus manos. Lo ve.
2: Hola, queridos amigos. Bueno, estos fragmentos nos están hablando de ese momento en el que descubrimos que realmente no tenemos la fuerza para salir de nosotros mismos, de nuestro propio amor, amor propio. Ravash nos dice que a pesar de todos los esfuerzos en los que nos encontramos, en esos ascensos y descensos, comenzamos a comprender que el verdadero trabajo no consiste en esperar un despertar desde arriba, sino que realmente el verdadero trabajo está en desarrollar una carencia auténtica por el Creador. Nosotros conectamos la sensación de importancia con el reconocimiento de la Shekhinah, con la construcción de que la persona necesita una carencia genuina por el Creador. También vemos que la diferencia que hay entre una oración mecánica y una petición que surge verdaderamente desde el fondo del corazón, y cómo esto se relaciona con la construcción del deseo correcto en el camino hacia la adhesión con la equivalencia de forma. Kenny, el extracto.

0: Kanir?
1: No sé qué decir.
0: El extracto. Leo yo. Sí. Fue extracto de la fuente número 2. Esto no es así como una petición. Esto ocurre cuando una persona siente lo que le falta. Esto está especialmente en el corazón, específicamente en el corazón, lo que significa que no importa lo que diga con la boca, ya que pedir significa que una persona pide lo que necesita. Y todas las necesidades del hombre no están en la boca, sino en el corazón. Por lo tanto, no importa lo que una persona diga con la boca, más bien, el Creador conoce los pensamientos. De ahí que lo que se escucha arriba es lo que el corazón exige y lo que la boca y lo que no lo que la boca exige, ya que la boca no tiene ninguna carencia que deba satisfacerse. Por lo tanto, cuando una persona viene a orar, debe prepararse para la oración. ¿En qué consiste esta preparación? Como está escrito, prepárate para tu Dios Israel. Shabbat 10. Allí se dice que la preparación es algo que cada uno hace según su entendimiento. Debemos interpretar que, en cuanto a la preparación que cada uno hace, es para saber si pedir, qué pedir, ya que uno debe saber qué pedir. Es decir, una persona tiene que saber lo que necesita. Va de nuevo. Esto no es así como una petición. Esto ocurre cuando una persona siente lo que le falta. Esto está específicamente en el corazón, lo que significa que no importa lo que diga con la boca, ya que pedir significa que una persona pide lo que necesita. Y todas las necesidades del hombre no están en la boca, sino en el corazón. Por lo tanto, no importa lo que una persona diga con la boca. Más bien, el Creador conoce los pensamientos. De ahí que lo que se escucha arriba es solo lo que el corazón exige y no lo que la boca exige, ya que la boca no tiene ninguna carencia que deba satisfacerse. Por lo tanto, cuando una persona viene a orar, debe preparar la oración. ¿En qué consiste esta oración? Está escrito, prepárate para tu Dios, Israel. Shabbat 10. Allí se dice que la preparación es algo que cada uno hace según su entendimiento. Debemos interpretar que, en cuanto a la preparación que cada uno hace, es para saber qué pedir, ya que uno debe saber qué pedir. Es decir, una persona tiene que saber lo que necesita. Adelante, Renar.
2: Javier. Gracias. Gracias, Eva. Sí, amigos, verdaderamente aquí está la gran interrogante en cada día, en cada momento para nosotros, ¿no? ¿Qué estamos pidiendo? ¿Qué es lo que necesito pedir? ¿Cuál es esa verdadera petición que le hago al Creador? Y el consejo es, bueno, hay que hacer una preparación. Verdaderamente tenemos que indagar, tenemos que cavar dentro para comprender lo que estamos pidiendo, porque el Creador ve como si con rayos X nuestro corazón, nuestros deseos, y no podemos engañarlo diciendo algunas palabras con la boca, ¿no? Alguna plegaria que suene linda y bonita, sino que verdaderamente necesitamos escudriñar qué tenemos dentro en el corazón. Verdaderamente necesitamos escudriñar qué tenemos dentro en el corazón. Y aquí tenemos una llave precisamente que abre todas las puertas, llamada la sociedad, el entorno, la decena. Vamos a escuchar un clip de nuestro querido Rab de la clase acerca de cómo pedir. Adelante con el clip, Petach Tikva. Alumno, ¿cómo se descubre la carencia verdadera por la que hay que pedir? ¿Cómo puede una persona descubrir cuál es su verdadera carencia por la que debe pedir? Rab, por sí sola, la persona no puede descubrirlo, porque eso no es posible. Es imposible. No se puede vivir solo, sin una comunidad, sin un grupo. y alcanzar un punto en el que yo verdaderamente quiera otorgar. No tengo las condiciones con las cuales puedo alcanzar esta carencia o una carencia por la carencia. No existen tales condiciones, no las tengo, sino que solo en la sociedad, poco a poco, al darte cuenta de que no me importan ellos, para qué los necesito, y después digo, vale, los aguantaré, al menos tengo un marco de trabajo, y luego empiezo a darme cuenta que es más que un marco, que me dan todo tipo de golpes y realmente despiertan en mí todo tipo de cosas que como mínimo me sacuden. Luego me enfado con ellos, luego empiezo a comprender que sin recibir esas reacciones y esos despertares de parte de la sociedad, entonces yo simplemente me hubiera quedado dormido durante unas cuantas vidas más. Entonces empiezo a apreciarlos un poco. Después empiezo a ver que a través de un amigo puedo entender algo, sentir algo que puede ayudarme de alguna forma, hasta que de alguna manera comienzas a ver, a darte cuenta de que después de todo hay cosas en él que si no las aceptas, no tendrás con qué recibir la espiritualidad. Y que la espiritualidad la alcanzas precisamente al empezar a integrarte con ellos. En ti nunca puede ser nacer una carencia en la que sientas la espiritualidad, porque tu vasija está en él.

0: Apreciando la guía de nuestro Rab, podemos comprender y confirmar en nuestros corazones que verdaderamente son los amigos los que preparan y abren nuestros corazones a la espiritualidad. Pedimos a todas las decenas que, luego de finalizar el taller activo número 2, anoten sus respuestas comunes que alcanzaron entre la decena para compartir con el clima mundial. Ahora sí, taller activo 2. ¿Qué carencias debo recibir de mis amigos para que surja en mí una verdadera plegaria? Quien esté dispuesto a compartir su opinión en el pleno debería plantear esta pregunta. Repetimos, ¿qué carencias debo recibir de mis amigos para que surja en mí una verdadera plegaria?
1: חסרונות שאני מחפש לקבל מהחברים ובזכותם אני אתקרב לתפילה.
2: Sí, las carencias por las que busco en los amigos a través de las cuales me acerco a la plegaria son carencias por la grandeza de la meta. Yo veo cómo los amigos tratan, me asisten y en ser consistente y cómo ayudan a que todos los amigos avancen hacia la meta. Así que me parece a mí que esto es algo que a mí también me falta. Sentir que dentro mío yo no puedo hacerlo. Entonces una plegaria, una petición por ayuda nace. Sí, hay que intentar asemejarnos al Creador. De este punto mutuo en el corazón, de aquí yo puedo identificar en los amigos la relación, la carencia, y puedo elevar una plegaria sobre esto. Sí, a fin de cuentas es la grandeza del Creador y de aquí todo llegará. Y Chai también escribe que la carencia de incrementar la necesidad por la ayuda del Creador. Sí, la carencia de alcanzar el deseo de otorgar. Necesito recibir esto de los amigos, que finalmente necesitamos alcanzar la carencia por la ayuda, para que Él nos ayude. La ayuda de nuestra parte debe ser la forma de carencia. Sí, los amigos dan la carencia, ya que esto no se encuentra en mí, yo lo tomo como luz, la carencia que me transmiten a mí. Y básicamente de aquí yo recibo la grandeza de parte de ellos. Esta es toda la vida, de cómo vivimos, cada respiro que damos. Solo podemos recibir esto de los amigos. Sí, una carencia por crecer y recibir la ayuda del Creador. También una carencia de los amigos por la grandeza del Creador. Sí, de esta forma anhelamos alcanzar la meta. Los amigos tienen el punto en el corazón, así como yo. Este deseo por recibir la espiritualidad por sí mismo, con el fin de recibir, esto es lo que el Creador nos da. Y aquí presento este punto, esta brecha, que convierte lo que está en ellos en algo más espiritual.
3: Bien, amigos, queridos amigos del Club Mundial, sabemos que no podemos lograr este trabajo solos, que tiene que ser en grupo, en decenas, en Bnei Baruj. Y nuestro Rab nos dijo en la clase que nuestro camino hacia la barrera, el Maxón, consiste en que debemos consolidar dentro de nosotros el deseo de obtener esas vasijas de otorgamiento. Y aquí vemos la importancia de continuar con nuestros estudios, con nuestro Rab, los sabios, y la importancia de estudiar en decenas, ya que aquí podemos aprender entre nosotros, influenciarnos, hasta que podamos capturar

El día jueves y viernes vamos a celebrar Matán Torah, el día festivo de Shavuot, que es el día festivo, que es un poco distinto al usual. Entonces, el jueves 21 de mayo, el horario es como de usual, la preparación de 2:40 a 2:50, lección de 2:50 a 5:20, una clase de la tarde de 12 a 13 horas, y la comida de Shavuot de 14:30 a 15:30 horas. Y algo nuevo, este año decidimos traer de vuelta la clase de la noche en los tres días festivos. Vamos a comenzar con el día festivo de Shavuot, la noche de la novia, que entonces a las 10:15 de la noche nos reuniremos para una preparación festiva. Y luego de 10:30 a 12:30 tendremos la clase de la noche de la noche de la novia. Vamos al Zohar y estudiar de la clase del Rab. El evento está abierto para todos, hombres y mujeres como uno, de 18 años y mayores. Y después vamos a permitirles a los amigos del Clan Israelí que vengan acá físicamente. Todos están invitados a esta conexión en nuestro centro. Y el día próximo, el 22 de mayo, viernes, comenzamos la clase, la preparación a las 7:45, 8 de la mañana, la clase de 8 de la mañana a 10 de la mañana. Habrá un rezo sin transmisión de 10 a 11 de la mañana, a la comida de 11 de la mañana a 12, y una preparación para la clase de la tarde, las 4:45, y la clase de la tarde a partir de las 5, y luego una comida para finalizar. Y el horario para Shabbat, después de esto, va a ser como de usual. Sí, y un aviso final, queridos amigos, el día viernes 15 de mayo a las 4:30 tendremos un teach especial para hombres en la sala de estudio. Va a haber transmisión en el sistema Arbut y podrán participar virtualmente en la comida del teach.

No tenemos audio. No hay audio. Tenemos un problema técnico.

0: זה. חברים יקרים,
1: Queridos amigos, ahora sí. Para la primera parte de la lección, vamos a estudiar una clase grabada del Rav del 2003, basada en el artículo que es si una mujer ensemina primero, ella da a luz a un niño varón. En el trabajo, ustedes pueden encontrar los escritos de Ravash o también el sistema de material de estudios. Tenemos 45 minutos para leerlo. Quien termine antes, que empiece a hacer un resumen de los puntos más importantes del artículo. Lectura. ¿Qué es si una mujer insemina primero, ella da a luz a un niño en el trabajo?
0: Chazal amru, isha mazrat tchila.
1: Nuestros sabios dijeron, si una mujer insemina primero, da a luz un hijo varón. Y un hombre insemina primero, ella da a luz a una niña, como se dijo. Y una mujer insemina, da a luz a un niño varón. Hasta aquí sus palabras. Debemos entender lo que esto implica para nosotros en el trabajo. De modo que sepamos cómo comportarnos. He sabido que en el trabajo que se nos da para observar Torah y Mitzvot es para purificar a Israel, como está escrito en el ensayo Apertura a la Sabiduría de la Kabbalah. Está escrito, se sabe que purificar se deriva de la palabra hebrea purificación. Es como dijeron nuestros sabios. Las Mitzvot solo se dieron para purificar con ellas a Israel. Dado que las criaturas fueron creadas con la naturaleza de un deseo de recibir para uno mismo, ya que el propósito de la creación es hacer el bien a sus creaciones, por esta razón, Él creó en los seres creados un deseo de recibir deleite y placer. Debido a que esta es una disparidad de forma con el Creador, que es el otorgante, a nosotros se nos dio trabajo, donde nosotros tenemos que igualar nuestra forma con el Creador, para que nosotros también podamos corregirnos a nosotros mismos para que todo lo que nosotros hagamos sea para otorgar. Nosotros vemos que hay cosas que nosotros hacemos que son dadas y otras cosas que son cosas para recibir. Por ejemplo, nosotros nos involucramos en los mitzvot entre el hombre y el Creador y las mitzvot entre el hombre y el hombre. Las cuales usualmente son llamados actos de otorgamiento. Bien, nosotros hacemos actos de recepción, tales como comer, beber, y se nos dio el trabajo de la equivalencia de forma. Es decir, que ambos actos de otorgamiento y también actos de recepción sean siempre para otorgar. Se sabe que hay una relación inversa entre vasijas y luces. Hay luces que se conocen como masculinas y hay luces que se conocen como femeninas. Masculino significa siempre completitud y femenino se conoce como carencia. Cuando el grado no está en integridad con la luz que recibió. Hay dos tipos de luz. Uno, la luz del propósito de la creación, que se llama luz completa, y número dos, la luz de la corrección de la creación, que es solo una vestimenta para la luz del propósito de la creación. Esta es femenina, lo que significa incompleto, que solo es un medio para lograr la integridad. La primera luz se llama luz de Jochma o luz de vida. Y la segunda luz se llama luz de Hasadim, generalmente conocida como Vak, de Vav Kasot, es decir, seis bordes. Ksavot, perdón, Vav Ksavot, seis bordes. Eso significa que todavía carece de las tres primeras Sfiot. Por lo tanto, si una persona usa los kelim femeninos, es decir, vasijas de recepción, lo que significa que la persona se ha despertado para usar las vasijas de recepción para otorgar, entonces está escrito, ella entrega un hijo varón. Es decir, de este trabajo nace la luz de Jokmah, una luz completa, la luz de vida llamada masculino, ya que esta luz pertenece al propósito de la creación, ya que el Creador creó las vasijas de recepción llamadas deseo de recibir para la luz del propósito de la creación. Está escrito, si una mujer insemina primero, da a luz un hijo varón. Pero si una persona trabaja con vasijas de otorgamiento, es decir, solo con actos de otorgamiento, puede trabajar para otorgar, ya que las vasijas de otorgamiento se denominan masculino. Entonces, solo la luz femenina nace de estas, ya que la luz de Hasadim, que se revela sobre las vasijas de otorgamiento, solo puede engendrar la luz de Hasadim, llamada Vak Singar, es decir, las primeras tres, lo que indica la ausencia de Gar. La luz de Hasadim se llama luz de vestidura, lo que significa que dentro de la luz de Hasadim, la luz Jochma se vestirá más tarde. Este es el significado de las palabras, si un hombre insemina primero, ella dará a luz a una niña. El Zohar dice, ven y mira, cuando el Creador está con la asamblea de Israel, que es Malhut, y ella invoca primero el deseo por él, y lo atrae hacia ella con mucho amor y anhelo. Malhut se llena con los Hasadim del masculino del lado derecho. Y cuando el Creador invoca primero el amor y el deseo, y Malhut se despierta más tarde, entonces todo tiene forma de femenino, que es Malhut. Deberíamos entender lo que esto nos dice en el trabajo. Se sabe que las criaturas se extienden desde Malhut. Por lo tanto, Malhut se llama la Asamblea de Israel, y el pueblo de Israel se extiende desde Malhut. Por lo tanto, el Zohar dice que como el orden es arriba, así se extiende a las ramas corporales. En consecuencia, debemos interpretar que cuando una persona despierta al Creador, cuando quiere que el Creador lo acerque al Creador, cuando quiere que el Creador lo acerque

0: a Él, lo que significa que quiere adherirse a Él, lo que se llama equivalencia de forma, significa que una persona quiere hacer todo por el bien del Creador, pero no puede. Por lo tanto, le pide al Creador que le dé la fuerza llamada deseo de otorgar. Cuando uno anhela esta fuerza, ya que le falta, lo que significa que no tiene el poder de hacer todo por el bien del Creador, a través de este trabajo se despierta para pedirle al Creador que le otorgue este poder. En ese momento, se le da desde arriba la fuerza del deseo de otorgar, que es una segunda naturaleza. Esto se llama, ella da a luz a un hijo varón, es decir, un deseo de otorgar llamado masculino. Esto se considera que el superior le ha dado al inferior la luz de Hasadim, donde Hesed significa otorgante. En otras palabras, el trabajo de anhelo, donde el inferior siente su carencia, esto se llama una plegaria, es decir, le pide al Creador que satisfaga su carencia. En ese momento, la satisfacción de la carencia se llama masculino. Está escrito, y ella invoca el deseo de el primero, lo que significa su deseo, Malhut, llamado deseo de recibir. En otras palabras, su deseo por él, de adherirse a él, lo que se llama equivalencia de forma, cuando le pide el deseo de otorgar, esto se llama Devekut. Esto es el significado de las palabras, Malhut está llena de Hasadim, del masculino desde el lado derecho. Con esto podemos interpretar, si una mujer insemina primero, ella da a luz a un hijo varón. Es decir, el despertar vino por parte de la persona. Sin embargo, esto puede ser precisamente cuando una persona inicialmente no tenía un deseo de acercarse al Creador, lo que significa que recibió el despertar desde arriba, ya que existe el asunto del deseo de recibir por la espiritualidad, lo que significa que podemos sentir placer al observar la Torah y las mitzvot. Ya dijimos en artículos anteriores que hay tres discernimientos que hacer en este placer de recibir recompensa. Número uno, será recompensado en este mundo y será recompensado en el próximo mundo. Es decir, él observa la Torah y las mitzvot porque será retribuido, se le pagará. En otras palabras, no encuentra gusto en las cosas que hace, pero observa la Torah y las mitzvot porque será recompensado más tarde, por lo que lo disfruta ahora. Número dos, siente un buen gusto mientras observa la Torah y las mitzvot, ya que le ilumina, le gusta servir al rey, y esta es su recompensa. Él cree lo que escuchó de los libros y de los autores, de que hay placer en la Torah y las mitzvot, y también recibió un poco de despertar desde arriba, y comenzó a sentir que puede haber buen gusto en observar la Torah y las mitzvot, más que en los placeres de este mundo. Número tres, él ve lo que nuestros sabios dijeron sobre Tefekut. Está escrito, adherirse a él, aferrarse a sus atributos. Como él es misericordioso, así tú también eres misericordioso. Por esta razón se despierta para trabajar como otorgante y ve que esto está fuera de nuestras manos. En ese momento comienza a anhelar que el Creador le dé la fuerza de poder hacer todo con el fin de otorgar. Esto se considera que la persona siente que es considerada como una mujer femenina, es decir, inmerso en el amor propio, y en ese momento recibe de arriba la cualidad de masculino y es recompensado con una segunda naturaleza llamada deseo de otorgar. Este es el significado de las palabras: si una mujer insemina primero, da a luz un hijo varón. Es decir, desde arriba se le da Gesed, que es masculino. Pero si un hombre insemina primero, ella da a luz una niña. Está escrito: y cuando el Creador invoca primero el amor y el deseo, y Malhut se despierta más tarde, entonces todo tiene forma de femenino, como Malhut. De manera similar está escrito: si una mujer insemina primero, ¿cuál es la razón? Aprendimos que es porque el mundo inferior es similar al mundo superior, y uno es como el otro. Debemos interpretar esto en el trabajo, que si el hombre insemina primero, ella da a luz a una hembra. El Creador se llama hombre y el hombre se llama mujer, ya que se deriva de Malhut. Por esta razón, si el despertar viene de arriba, lo que significa que cuando el Creador acerca a una persona, la persona comienza a sentir la grandeza y la importancia del Creador. En ese momento siente que si está conectado con el Creador, sentirá placer cuando esté cerca del Creador. Entonces una persona comienza a participar en la Torah y las mitzvot, porque siente cierta vitalidad en esto. Se deduce que toda la causa que lo obliga a participar en la Torah y las mitzvot es el placer que siente ahora por el despertar del hombre, es decir, el Creador. Este es el significado de si un hombre insemina primero, ella da a luz a una niña. Es decir, de este trabajo, cuando una persona trabaja porque recibió un despertar desde arriba, solo puede nacer una hembra. Se sabe que una mujer en la espiritualidad significa recibe y no otorga. Deberíamos interpretar aquí, en el trabajo, que una persona construye su trabajo sobre la base de recibir placer de este trabajo. Y esto es lo que lo hace trabajar. Esto se llama femenino, lo que significa que una persona trabaja sobre la base llamada deseo de recibir espiritualidad. Sin embargo, no tiene fuerza para trabajar con el fin de otorgar, ya que toda su base se fundamenta en el placer que recibió de arriba, por el despertar de arriba. En ese momento, una persona nace con la cualidad de una mujer. Es el deseo de recibir espiritualidad con el fin de recibir. Sin embargo, no puede trabajar con el fin de otorgar, como está escrito: si un hombre insemina primero, ella da a luz a una niña, lo que significa recibe y no otorga. Por lo tanto, si una persona es recompensada, se le muestra desde arriba que el hombre debe trabajar para otorgar, pero no puede trabajar con el fin de otorgar. Por esta razón sufre un descenso, porque todavía no puede trabajar sobre la base del otorgamiento. Es decir, cuando ve que debe trabajar con el fin de otorgar y no por su propio beneficio, sufre un descenso, porque ve que esto no es para él. A veces, este descenso hace que escape de la campaña. Si es recompensado, se recupera y comienza a ver lo que significa que uno debe trabajar con el fin de otorgar. Él ve que está fuera de las manos del hombre. Y luego comienza a rezarle al Creador para que lo ayude a salir del control del amor propio con el que nació el hombre, y le pide al Creador que lo ayude. Esto se considera que la persona que tiene que pedir el exilio de la Shejina, lo que significa cómo trabajar por el bien del reino de los cielos. Esto es difícil, ya que se extiende desde la gobernanza de las naciones del mundo sobre la cualidad personal del hombre de Israel. Y también, uno debe orar por el público en general, porque todo Israel pueda trabajar por la Kedushah, llamada Reino de los Cielos. Este discernimiento, cuando uno trabaja para Malhut, se llama si una mujer insemina primero, da a luz a un hijo varón. Pero está escrito, si un hombre insemina primero, ella da a luz a una niña. Por esta razón, uno no debe sentarse y esperar hasta recibir un despertar desde arriba. Más bien, en cualquier estado en el que uno se encuentre, debe comenzar y despertar para que el Creador lo ayude. Con respecto a la plegaria, debemos saber que cuando una persona reza al Creador para que la ayude, debemos discernir entre la plegaria y la solicitud. Una plegaria significa que una persona reza el orden de las plegarias que nuestros sabios han arreglado para nosotros. Una solicitud es cuando una persona pide de forma particular. Así es como se interpretan la plegaria y la solicitud.
1: ויכולים להסביר זה, כי מה שחזל תקנו, האדם צריך לומר זה בפה, כלומר, אפילו שהוא לא מתכוון שהשם ישמע את מה שהוא אומר,
0: Podemos explicar esto ya que lo que nuestros sabios establecieron es que una persona debería decir con su boca. Es decir, incluso si no quiere decir que el Creador escuche lo que dice en la redacción de la plegaria, todavía se considera una plegaria, ya que decimos lo que ellos dijeron. Y para ellos, estas fueron palabras santas. Por ejemplo, después de la plegaria 18, una persona dice una plegaria. Mi alma será como polvo ante todos. Ciertamente una persona no quiere que el Creador conceda su plegaria. Sin embargo, una persona lo dice como está redactada la plegaria, como una sgula, como un remedio. Es decir, como sgula, decir, mi alma será como polvo ante todos. Puede ayudar incluso a obtener sustento y así sucesivamente. Esto es así porque todas las plegarias que nuestros sabios establecieron son nombres santos, lo cual es una sgula para todo, lo que significa que ayuda con todo. Pero el significado de las palabras que piensa una persona, que es de acuerdo con lo que uno piensa, debe saber que estas plegarias están por encima de nuestra mente. Más bien, todas son nombres santos. Las usamos como sgula porque por medio de ellas tenemos conexión con el Creador. Es por eso por lo que tenemos que decir todas las plegarias con la boca, ya que en el corazón no entendemos. Por lo tanto, cuando decimos esto con la boca, tenemos conexión con lo que dijeron, ya que lo que dijeron fue todo con el Espíritu Santo y se basan en los santos nombres. Baal HaSulam dijo que, aunque es costumbre que cuando queremos orar por una persona enferma, el orden es que en la plegaria 18, cuando decimos, cúranos, Señor, y seremos sanados, es porque el público en general puede entender solo de acuerdo con el significado de las palabras. Pero en verdad, dijo que podemos mencionar a la persona enferma, que el Creador le enviará una cura, incluso en la bendición, y a los calumniadores, ya que todas las bendiciones en la plegaria 18 son santos nombres. Es por eso por lo que dijo que, cuando decimos las plegarias que dijeron, tenemos una conexión con ellos, es decir, con sus plegarias, en otras palabras, conexión con sus intenciones. Esto no es así con una solicitud. Esto es cuando una persona siente lo que le falta. Esto está específicamente en el corazón, lo que significa que que no importa lo que diga con la boca, ya que solicitar significa que una persona pide lo que necesita. Y todas las carencias del hombre no están en la boca, sino en el corazón. Por lo tanto, no importa lo que una persona diga con la boca, más bien, el Creador conoce los pensamientos. Por lo tanto, lo que se escucha arriba es solo lo que el corazón exige, y no lo que la boca exige, ya que la boca no tiene carencias que deban satisfacerse. Por lo tanto, cuando una persona viene a orar, debe prepararse para la plegaria. ¿Qué es esta preparación? Está escrito: prepárate para tu Dios Israel. Él dice que la preparación es algo que cada uno debe hacer de acuerdo con su comprensión. Debemos interpretar que con respecto a la preparación que cada uno hace, es para saber qué pedir, ya que uno debe saber qué pedir. Es decir, la persona tiene que saber lo que le falta. Esto significa que una persona puede pedir muchas necesidades, pero normalmente pedimos lo que más necesitamos. Por ejemplo, cuando una persona está en prisión, todas sus preocupaciones están relacionadas con que el Creador lo saque de la prisión. Aunque a veces una persona no tiene sustento, y así sucesivamente, todavía no le pide sustento al Creador, aunque lo necesita, ya que los principales sufrimientos son por estar en prisión. Por esta razón, una persona pide por lo que más necesita, lo que significa que pide por lo que más le duele. Por lo tanto, cuando una persona viene a orar al Creador para que le ayude, primero debe prepararse y examinarse para ver qué tiene y qué le falta, y luego saber qué pedirle al Creador para que lo ayude. Está escrito: desde las profundidades te he invocado, Señor. Profundidades significa que una persona está en el fondo, como se dijo, en el fondo del Sheol, lo que significa que su carencia está por debajo y siente que es el más bajo de todos los hombres. En otras palabras, se siente tan lejos de la Kedusha, más que todos los demás, lo que significa que nadie siente la verdad, que su cuerpo no tiene nada que ver con la Kedusha. Por esta razón, esas personas que no ven la verdad de cuán lejos están de la Kedusha pueden contentarse con su trabajo en santidad, mientras él sufre por la situación en la que se encuentra. Por lo tanto, esta persona que se examina a sí misma y quiere ver la verdad, puede decir: desde las profundidades te he invocado, Señor. Es decir, desde el fondo del corazón. Esto se llama una plegaria desde el fondo del corazón por parte del receptor. Es decir, se examinó a sí mismo y vio su falla. Sin embargo, cuando la persona se prepara para la plegaria, debe prestar atención al dador. Esto es lo más difícil, ya que existe una regla que todo lo que depende de la fe es el cuerpo no está de acuerdo. Dado que una persona reza al Creador, debe creer que el Creador escucha la plegaria de cada boca, incluso cuando la persona no es digna de que el Creador le conceda sus deseos. Esto es como decimos en la plegaria entre el hombre y su amigo. Normalmente, debe haber dos condiciones cuando uno le pide un favor a su amigo. Número uno, su amigo debe tener lo que quiere. Así que, si lo pide, podrá dárselo porque lo tiene. Y número dos, su amigo debe tener un buen corazón. De lo contrario, su amigo podría tener lo que le pide, pero no querrá dárselo, porque no es una persona misericordiosa. Del mismo modo, entre el hombre y el Creador, estas dos condiciones también deben cumplirse, como dijeron nuestros sabios. Israel son santos. Algunos quieren y no tienen. Algunos tienen y no quieren. Deberíamos interpretar esto en el trabajo. El Creador tiene lo que quiere, es decir, lo que la persona pide, que el Creador lo acerque y le otorgue el privilegio de servirlo. En otras palabras, la persona quiere que el Creador le dé el deseo de otorgar. En ese momento, él cree que el Creador tiene el poder de darle al hombre el deseo de otorgar.
1: Israel kdoshim hen. יש רוצה ואין לו, ויש שיש לו ואינו רוצה. ויש לפרש זה על דרך העבודה. יש לו להבורא לתת מה שהוא רוצה. היינו שהאדם מבקש שהשם יקרב אותו וייתן לו את הזכייה שישמש אותו. כלומר, שהאדם רוצה
0: Sin embargo, el Creador no quiere, ya que él ve que la persona todavía es incapaz de hacerlo porque todavía no tiene un deseo real por ello, ya que piensa que ya ha rezado muchas veces al Creador para llenar su deseo y darle el llenado, es decir, el deseo de otorgar. Pero debido a que, como la ventaja de la luz desde la oscuridad, el despertar de la persona desde abajo todavía es incompleto. Y la persona aún debe trabajar para comprender el gran regalo llamado deseo de otorgar, que le está pidiendo al Creador. Esto se llama él tiene, pero no quiere dar. Sin embargo, la persona se considera santa, porque le está pidiendo al Creador que lo tome como un sirviente del Creador. A veces, una persona le pide al Creador que lo acerque y le dé un buen gusto en la Torah y en la plegaria. Entonces, si prueba la dulzura en la Torah y el trabajo, estará dispuesto en servir al Creador. Pero aprender y rezar y observar todas las 613 mitzvot con todos sus detalles y precisiones así, cuando no siente gusto por esto, una persona dice que no puede hacer esto. Por lo tanto, le pide al Creador que le conceda su deseo. Para el Creador, esto se llama Israel, son santos. Algunos quieren y no tienen.
1: Israel kdoshim hen. Yesh rotze ve'en lo.
0: Esto significa que el Creador quiere darle a la persona los sabores de la Torah y las mitzvot, pero él no tiene. Es decir, estas cosas no existen en el Creador, en las vasijas de recepción, que sea posible darle esto a una persona en sus vasijas de recepción. Este es el significado de el Creador no puede darle, ya que el Creador no tiene vasijas de recepción. Más bien, para el Creador, todo está en vasijas de otorgamiento. Dado que una persona quiere que el Creador le dé todo en las vasijas de recepción del hombre, ya que afirma que quiere disfrutar de la Torah y las mitzvot, y es por eso por lo que le pide al Creador que llene su carencia, para el Creador, esto se llama, él quiere dar al hombre lo que el hombre pide y quiere dar por su deseo de hacer el bien a sus creaciones. Pero, debido a que la persona le pide al Creador que le dé todo en vasijas de recepción del hombre, el Creador no tiene esto. Más bien, el Creador solo tiene el deseo de otorgar. Por esta razón, aunque una persona no puede recibir del Creador, todavía se le llama santo, ya que quiere ocuparse en la Torah y las mitzvot. Por lo tanto, cuando una persona viene a rezar, primero debe prepararse para saber sobre qué rezar.
2: טוב, המאמר הזה הוא
1: מתאריך הראשון לראשון 2003.
0: Vamos a movernos a la lección con el Rav del 2003. Sí, la mujer concibe primero, da a luz un varón en el trabajo que está en las escaleras, en los peldaños de la escalera, tomo 5 de los artículos correspondientes a la sección del Talmud babilónico, página 11. Todo nuestro trabajo no es sobre la carencia. La carencia existe. Lo que importa es hacia qué está orientada esa carencia. A eso se le llama intención. La intención es la dirección de mi carencia. ¿Hacia dónde la estoy dirigiendo? ¿Hacia qué objetivo? ¿Qué es lo que quiero que se revele dentro de la carencia? ¿Cómo es que esta carencia debe sentirse? ¿Esta carencia debe llenarse de placer? ¿Qué tipo de placer quiero que aparezca entonces en mi carencia? ¿Qué es lo que yo deseo disfrutar? Así que ciertamente todas las decisiones son acerca de qué es lo que quiero disfrutar y no hay nada más. Así estamos construidos. Sin embargo, ¿de qué disfrutar puede ser de otorgar o de recibir? ¿De estar adherido al Creador o de estar separado de Él mientras logro lo que quiero? Es decir, desde los placeres en las profundidades de las Klipot hacia los placeres más elevados al nivel del Creador mismo. Todo es la intención. ¿De qué quiero disfrutar? Mi voluntad de recibir es simplemente, por así decirlo, un espacio, un lugar vacío que quiero llenar. Entonces, verdaderamente, puedes imaginarlo como alguien que quiere comer, pero no sabe qué. No tiene ninguna memoria y luego él elige de qué quiere disfrutar en la comida. Quizás de esa forma. Entonces, nosotros debemos debemos escoger el tema, es decir, el objetivo de qué queremos disfrutar. Desde el principio, a nosotros se nos enseña, gracias a la naturaleza y también a este mundo, qué significa disfrutar de toda clase de cosas pequeñas, simples y ordinarias. Es decir, el Creador creó la voluntad de recibir, el deseo de recibir, y la puso en un estado en que, ante la voluntad de recibir, hay toda clase de placeres. El deseo de recibir de manera instintiva y natural los quiere, y hace cálculos. ¿Qué conviene más? Esto en lugar de aquello, y así sucesivamente son cálculos. Eso es para comenzar a desarrollar el deseo de recibir. Así está construido todo ese entorno alrededor del deseo de recibir, con esas vestimentas que se conocen como este mundo. Y Y a partir de eso, entonces el deseo de recibir debería empezar a desarrollarse, es decir, encontrar otras fuentes de placer. Si fuera nada más, si solo se vestiera de este entorno pequeño de donde nace y solamente se amamanta a través de estos deseos, entonces dentro de esto existiría como una bestia. Y entonces no se desarrollaría. Pero por el contrario, terminaría su vida en ese mismo nivel. El desarrollo es posible solo cuando el deseo de recibir se abre a sí mismo y en un completamente distinto entorno, con placeres que son totalmente distintos, con formas completamente distintas de placeres, y entonces adquirirá lo que se llama otra vida, una vida espiritual. Esto significa que hay un entorno y también hay otro tipo de entorno. ¿Cómo empujar a la persona a desarrollarse hacia el segundo entorno, hacia lo que es correcto? Se le da un deseo desde lo alto. Claro, el hecho de que se le da a la persona un deseo desde lo alto por placeres que no se encuentran en su pequeño entorno en que nació en este mundo, a esto se le conoce como el hombre que concibe. El creador se le conoce como hombre. Él concibe. Le da a una persona el despertar hacia la espiritualidad. Él es el que concibe primero. De la persona en sí no puede venir el despertar por sí sola, sino que es a través de las Reshimot. A través de las luces que iluminan sobre las Reshimot, la persona de repente entonces siente un deseo por algo fuera de este mundo. Y entonces, a través de que la persona concibe primero, es decir, el creador le da una carencia, entonces nace una hembra, la carencia de la espiritualidad. Eso es lo que la persona siente. Y entonces hace todo tipo de esfuerzos para realizar ese deseo, para llenarlo. La persona corre de aquí, de allá, ¿cómo es posible? Estudio, sociedad, toda clase de cosas hace la persona, hasta que encuentra, hasta que entiende, hasta que comienza de algún modo a verse actuando en la obtención del llenado. Y se le vuelve claro poco a poco. Esto puede tomar muchos años, que su deseo de recibir, a pesar de que lo recibió de arriba, no tiene la misma característica, o digámoslo de otra forma, la forma, la configuración que necesita para el llenado. Es decir, el deseo de recibir existe, pero es un deseo de recibir no para el llenado que se encuentra más allá de este mundo. Porque más allá de este mundo, allí el llenado es distinto y el placer es distinto. Así que nosotros tenemos que adquirir ambas cosas. Entonces la persona comienza a descubrir que lo que el Creador le dio no le dio verdaderamente un deseo de espiritualidad, aunque en ella nació como una carencia. Es decir, una hembra. El creador simplemente le dio algún deseo crudo por algún tipo de llenado que no existe ante él. Ese deseo debe estar en una vasija completamente diferente. Ese deseo debe estar en un clí de otorgamiento. La carencia debe ser para llenarse con los placeres del otorgamiento. Cuando la persona llega al estado en que necesita una nueva carencia y no un llenado, entonces sí podemos decir que el creador, el hombre, concibió y nació la hembra.
3: Izria ve Yilda Nikiva. Zotomeret she acharei kol minei hipusim
0: Es decir, que después de todo tipo de búsquedas, a la persona no le hace falta la carencia, sino el llenado. Bueno, le falta la carencia de otorgar. Y cuando tiene esa carencia de otorgar, es verdaderamente una carencia que nació, que surgió. Porque una carencia ordinaria que la persona siente desde el punto del corazón, que así se le despertó, es una carencia. Quiero atrapar todo el mundo venidero o algo que me imagino que es el mundo venidero. A eso no se le conoce como hembra. Estamos hablando acerca de términos espirituales, de lo que es masculino y femenino. Entonces, la carencia de fuerzas para otorgar, de la intención de otorgar, se llama hembra. Y entonces, esa hembra, esa mujer que verdaderamente exige esa carencia de kelim, de otorgamiento, que le pide al Creador que tenga kelim de otorgamiento, fuerzas para otorgar. Eso se llama que la mujer concibe primero, es decir, que ella exige. Y entonces, como resultado de esa exigencia, la mujer que concibe primero, nace el varón. La persona verdaderamente recibe kelim de otorgamiento, es decir, lo que pide. Esos kelim de otorgamiento no pueden llegar sin la precondición de la plegaria. Sí. Y esa plegaria, el Creador dice que debe ser de vasijas de otorgamiento, verdaderas vasijas de otorgamiento. Es decir, oración por la colectividad, oración por el prójimo. Así es como las vasijas de otorgamiento van a probarse. Así verdaderamente se siente en la persona que son vasijas, es carencia de lo que está fuera de su cuerpo. Eso se llama la oración verdadera, la plegaria verdadera, y no cualquier otra cosa que hubiera habido antes. Es decir, solo la oración solo puede ser por las vasijas de otorgamiento verdaderas. Y entonces, debido a que el despertar hacia esas vasijas viene desde la persona misma, eso se llama que la mujer concibe y nace el varón. Del hecho de que la persona misma quiere que venga una vasija de otorgamiento, el Creador le da las fuerzas para eso y se crea en la persona una vasija de otorgamiento. Esto es muy similar a cómo nosotros vamos de abajo hacia arriba en nuestro camino. Primero nosotros tenemos que entrar a Malhut, alcanzar la carencia de Malhut, de ser como Keter, de ser como quien otorga. Sí. Y entonces cuando se adquieren fuerzas para llegar a ser quien otorga, se llega a Keter. Malhut asciende a Keter. El primer despertar es sobre el Creador. El segundo despertar es sobre la persona y entonces alcanza la espiritualidad. Y de hecho eso es un tipo de resumen acá. Sí. Estudiante, ¿qué es este asunto de pedir por los demás, por el colectivo? ¿Cómo lo hacemos? ¿De qué se trata? Rab dice, la oración por el prójimo significa que todos mis pensamientos y mis deseos que están fuera de mí son por las cosas que están fuera de mí. Y no me importa si eso es el Creador o toda la humanidad. Ciertamente, solo en momentos, solo en estados verdaderamente muy avanzados, muy cercanos hacia el Maxom, hacia la realización de la plegaria correcta, entonces nosotros empezamos a sentir que ya sea el Creador o todo el mundo, verdaderamente es la misma cosa. Porque fuera de las vasijas nosotros no sentimos nada. Así como a pesar de esto puedo sentir fuera de mis vasijas, esto es yo, esto es el Creador. Entonces cualquiera cosa que exista en la vasija del mundo Eso para mí es el creador que se reveló hacia mí. Pregunta, estudiante. ¿Cómo se hace eso? Rav dice, la vasija o el creador se revela en las vasijas, solo si lo revelo en mi vasija, eso se llama a mí este mundo. Estudiante, ¿cuándo de esa conexión con todo el mundo surge? Rav dice, eso lo dice Baala Sulam en la entrega de la Torah, ¿no? Dice que la persona cuando más grande es, primero se preocupa por sí misma, luego por su familia, luego por su entorno, luego por el Estado y luego por todo el mundo. Sí. Él simplemente no describe allí a una persona que es grande, simplemente grande en sentido humano, por así decirlo. Si hablamos en sentido espiritual, entonces, claro que sí. Imagínate simplemente que toda nuestra percepción, así como ahora percibimos la realidad a través de cinco sentidos dentro de nuestro deseo, toda nuestra percepción espiritual es también dentro de nuestro deseo general que se llama Adam Arishon. Sí, el alma general. Yo soy una parte de Adam Arishon, digamos, una de las 600,000 almas. Lo que percibo dentro de mi parte, eso se llama este mundo. Dentro de mí, lo que puedo absorber y de dónde puedo ser llenado. Lo que percibo al salir hacia la sensación de las vasijas externas y percibir en ellas, a eso se le llama mi mundo exterior, mi exterior. Es decir, el mundo espiritual donde estoy como alma en esas vasijas, en las vasijas espirituales. Estudiante. ¿Y cómo hacemos eso durante la lección? Rab dice, ¿cómo lo hacemos durante la lección? Bueno, como dijimos, si tienes la carencia inicial por eso, el Creador te ha puesto en marcha. Entonces continúa hacia el deseo verdadero. Estudiante. Solo tengo que desear eso, estudiar. Rab dice, solo desear. Sí, no necesitamos más. La oración es llamada, quiero alcanzar el deseo, carencia sin carencia. ¿Sí? Hay aquí muchas fases en esto. Y todo nuestro trabajo a lo largo de todo, desde el comienzo del sentimiento del punto de corazón hasta cruzar el Maxom, todo ese camino en el ocultamiento doble y en el ocultamiento simple, en los pecados intencionales y luego en los involuntarios, consiste en que debemos consolidar dentro de nosotros el deseo, la carencia de las vasijas de otorgamiento. Las vasijas de otorgamiento. Sí. Como él nos dice en la introducción al Talmud de ser Sfirot, que se llama, ¿a qué le decimos Lolishma? Que yo primero quiero mucho la espiritualidad para mí, pero también quiero otorgar al Creador. Esas dos cosas deben estar juntas. A eso se le conoce como Lolishma. Del hecho de que tengo el deseo de otorgar al Creador, siento que mis otros deseos son para mí mismo. Y entonces entiendo la diferencia entre ellos y me encuentro en ambos a la vez. Él dice que le queda claro a la persona que si supiera que solo recibe vasijas de otorgamiento y no tendrá nada para sí misma, No lo querría. La persona no puede con tal cosa. A eso se le conoce el verdadero Lolishma, del que se llega al Lishma. Y sobre ese deseo es que nosotros verdaderamente tenemos que estar muy atentos, así todo el día y toda la noche, como describe en las cartas, en la página 70, en el Pri Jajam. Sí, y eso es todo. Entonces, es en definitiva, desde el deseo inicial llamado punto del corazón, que el Creador, el

espiritualidad. Sí. Pregunta, estudiante. ¿Qué es este estado del que habló, en que la persona quiere el llenado, también quiere la carencia? ¿La carencia se convierte en el llenado para él? Rav dice, ¿es que la carencia puede ser el llenado? Estudiante, no. ¿Cuál es este proceso, Rav? Es decir, ¿le da el llenado, pero quiere el llenado como tipo de carencia? Rav dice, una persona crea desde la voluntad de recibir, desde su deseo. Una persona creada desde su deseo de recibir no puede vivir de la carencia. La propia creación exige llenado. La pregunta es, ¿con qué se llena? ¿Con qué tipo de placer se llena? Si sé que mi carencia es por lo más grande. Y yo todavía no he alcanzado esto que quiero. Pero la carencia en sí me trae algún tipo de iluminación desde lo lejos de esto grande que quiero. De lo contrario, no tendría carencia de esa cosa, ¿verdad? Entonces, esa carencia para mí puede ser el llenado. ¿Qué significa esto? Que me conformo y que no quiero nada más. Porque si hubiera algo fuera de esto que quiero, eso ya no sería la carencia de lo que quiero. Incluso el llenado que me llegue vendrá como un llenado que me alejará de aquello hacia lo que anhelo. Por eso prefiero quedarme en la carencia. Y la carencia de esto que yo quiero me sirve verdaderamente como ese llenado. Estoy alegre de que quiero algo. ¿Será que esto es suficiente? No es suficiente. Tú te puedes imaginar que esto es otorgar con el fin de otorgar. Ciertamente no es la meta, pero de todas formas hay en ello placer, hay en ello justificación para mi estado. Y ciertamente ese es un estado digno de tener en este mundo para la persona. Sí, estudiante, pero si no hay, como usted dijo, una iluminación de la grandeza de esta gran cosa que yo quiero, entonces tampoco hay anhelo por esta carencia, ¿no? Es decir, si no me imagino algo grande que yo anhelo, Rav dice, eso es correcto. Ciertamente nuestro deseo depende de cuántos factores existan. Por ejemplo, la iluminación desde lo alto, el despertar de las reshimot desde abajo, y así sucesivamente. Eso sí lo podemos pedir. No tenemos ningún problema con eso. Eso nosotros podemos pedirlo, podemos exigirlo. Porque yo estoy exigiendo tener una vasija. No estoy exigiendo un llenado. También después, como está escrito, si la mujer concibe y da a luz a un varón, yo lo exijo. ¿Qué exijo? Exijo la vasija, exijo el deseo de otorgar. No exijo el llenado. No le digo al Creador, dame la posibilidad de otorgarte. El otorgamiento hacia ti será mi llenado. ¿Sí? ¿De qué se llena una madre al darle al hijo? Solo del acto mismo de darle. Cuando más él disfruta, más ella también disfruta. No tiene placer en sí misma, ¿verdad? Le da a él. No piensa en que le irá bien a ella. No hablamos de la profundidad del asunto, porque eso es animal. Y dentro hay egoísmo y hay la naturaleza, pero de todos modos es un ejemplo, una especie de copia de lo espiritual. Es todo. Entonces, entonces podemos preguntar por qué sufres, por qué estás pensando y preocupándote por este niño constantemente. Te daremos una pastilla para que te olvides de él un poco. ¿Será que ella va a aceptar eso? No, es su vida, ese es su llenado, esa es su alegría. Así que ciertamente,
cuando nosotros pedimos el deseo de otorgar,

0: se lo estamos pidiendo a Él. No le estamos pidiendo nada fuera de Él. No es que tenga el deseo de otorgar para que con ese deseo de otorgar me llene a mí mismo, ¿no? Recibir con el fin de recibir sería eso. ¿Lo entiendes? A una petición como es el Creador, ciertamente Él no la responde, sino que definitivamente que haya allí también un deseo de otorgar mezclado. Aunque mezclado con el deseo de recibir, con el de disfrutar por sí mismo. Pero ya a esto se le considera lo Lishma, de lo cual llegamos al Lishma. Hay todavía cosas sobre las cuales no tengo palabras para ustedes, pero llegarán. Sí, pregunta. ¿Cómo una persona puede saber con preparación antes de la oración o la petición, cómo clarifica en sí misma la carencia verdadera? Porque si exige la carencia más grande, que es el deseo de adhesión, el deseo ideal, quizás esa carencia es suficientemente fuerte y hay carencias menores. ¿Cómo se clarifica la carencia verdadera sobre la que hay que pedir? Rav dice, ¿cómo es que la persona puede escudriñar la verdadera carencia sobre la cual tiene que pedir? Bueno, una persona sola no puede aclarar esto, porque es imposible. ¿Sí? Es imposible vivir solo, sin una sociedad, sin un grupo, y llegar al estado en que verdaderamente yo quiera otorgar.
1: Sí.
0: No tienes las condiciones en las que puedas alcanzar esa carencia. O una carencia de la carencia. No tienes tales condiciones. Es solo en la sociedad, poco a poco, al ver que no te importan, para que tú dices, ¿para qué necesito estas cosas? Luego, bien, los aguantaré de todas formas, tengo al menos un marco de estudio. Luego empiezas a ver que es más que un marco de estudio. Te da todo tipo de golpes y verdaderamente despiertan en ti toda clase de cosas que al menos te sacuden. Te enojas con ellos. Luego empiezas a entender que sin recibir estas reacciones y esos despertares en general de la sociedad, te habrías dormido por varias reencarnaciones más. Entonces empiezas a valorarlos un poco, luego empiezas a ver que a través de un amigo puedes entender algo, sentir algo, que puede ser ayuda para ti en algo.
1: אחר כך אתה מתחיל לראות שאתה דרך חבר יכול להבין משהו, להרגיש משהו, שהוא יכול להיות עזר בשבילך במשהו. עד שאתה מתחיל איכשהו לקלוט שבכל זאת יש בו...
0: Hasta que de algún modo comienzas a captar que de todas formas hay en él, en este amigo, cosas que si no las tomas no tendrás con qué recibir la espiritualidad. Que vas a alcanzar la espiritualidad específicamente al comenzar a incluirte en ellos. Que en ti nunca puede crecer, nacer la carencia en la que podrás sentir la espiritualidad, sino que tu vasija está en tu amigo. Así que, si tuvieras que vivir en alguna cueva, por ejemplo, o en algún bosque lejano, no habrías llegado a nada. Ya tú empezarías a necesitar la sociedad. ¿Cuántos? No importa, 5, 10, pero una vasija está en las manos de ellos. Tu vasija está en las manos de ellos. Entonces, con respecto a la medida, a esta medida tú empiezas a entender, es decir, a estar de acuerdo con esto. Primero tú vas a odiarlo, ¿sí? Luego vas a estar de acuerdo, luego lo vas a querer y luego vas a trabajar en ello precisamente. Entonces, según eso, comienzas a saber cuándo puedes o cuánto no puedes. Descubres que simplemente no puedes conectarte con nadie. Esa es la indicación de que no puedes conectarte con el Creador. Eso es lo mismo. Entonces, entiendes ahora que la sociedad es simplemente la relación, la revelación del Creador en este mundo. De otro modo, Él no puede revelarse, sino que te la dio como un mapa, como una brújula, como algún tipo de escala donde estás respecto a Él. un instrumento con el que ves dónde estás con respecto a Él. Al final, si no puedes salir de ti mismo, entonces, ¿qué es el Creador o la sociedad o alguien? Todo es la misma cosa.
1: אז מה זה נקרא בורא או חברה או מישהו, זה הכל אותו דבר. רק בלי חברה היית משלה את עצמך, היית חושב שאתה כבר מלאך.
0: Solo que sin la sociedad te engañarías a ti mismo. Creerías que ya eres un ángel. Estando en la sociedad y viendo hasta qué punto la sociedad te resulta detestable, que no los quieres en absoluto. Tú dices, mejor me deshago de ellos, ¿para qué los necesito? Mucha gente viene a mí y me dice, hagamos esto, yo seré su discípulo. Eso es todo lo que usted necesita, ¿verdad? Ser, que yo sea su discípulo y nada más. Eso es una buena voluntad, es un buen deseo, pero no entienden que un maestro sin sociedad no puede hacer nada. El maestro puede enseñarte el camino, ayudarte, sostenerte para que no caigas como un bebé, pero para que tú camines. Esas son, caminar es una acción de la sociedad misma. Y el maestro, digamos desde el lado del Creador, es como del lado del Creador, como alguna revelación del Creador que te ayuda en este mundo, pero tus vasijas de otorgamiento están en tus amigos, en los demás, en las demás partes del alma de Adam Arishon. Por eso, hasta que recorras todo ese proceso hasta el final, tú no vas a llegar al Maxón. Todo el asunto del exilio en Egipto es nuestro trabajo con la sociedad. Otorgar a la sociedad o otorgar al Creador es lo mismo. Sí. Aquí tenemos los problemas, el faraón, Moisés y todas esas cosas, las plagas. Y el trabajo en la sociedad también está dividido exactamente en las mismas etapas en las que la persona construye su vasija. Debe otorgar a la sociedad y precisamente otorga la grandeza del Creador y se humilla ante la sociedad, ante el Creador. Hay aquí una parte que es como Keter que otorga, como Malhut que recibe, está construyendo verdaderamente su vasija y no tiene a nadie más con quien construirla. Ante el Creador es imposible, ante uno mismo es imposible, ante el Maestro es como ante el Creador, es solo ante la sociedad. Resulta que la sociedad es el laboratorio en el que aprendemos y nos preparamos para verdaderamente nacer en la espiritualidad. Es decir, para definitivamente recibir el deseo de pedir. Esa vasija externa, esa vasija de otorgamiento. Sí. Es decir que la vasija viene porque recorremos el camino, antes no hay sentimiento. Rab dice sí, no hay nada, y la gente puede gritar sálvame porque tienen un deseo animal de espiritualidad y pueden decirle que Creador, dámela, ¿por qué no me das? Me diste la carencia, ¿por qué no me das el llenado? El Creador te dio esa carencia sin ninguna intención de llenarla. Te la dio para que sobre ella construyas la carencia de la espiritualidad. En realidad, no te dio una carencia de espiritualidad. Te dio una carencia aún mayor de recibir lo que hay en este mundo. Una carencia corrompida. A través de tu trabajo, a través de las luces, las iluminaciones, lo que llamamos Nehide Atik, de Deibe Hama, es decir, los senos de la bestia, la luz circundante que llega desde lo alto, no importa cómo llamarlo. Tú atraes una iluminación que poco a poco corrige tu carencia, pero esta iluminación se siente en ti en la medida en la que tú estás buscando la carencia correcta. De lo contrario, sentirás toda toda clase de otras iluminaciones, simplemente placeres que hay por ahí. Para hacerlos de manera más selectiva, que venga precisamente la luz que restituye al bien, debes querer restituirte. Y aquí es precisamente como está escrito, si la mujer concibe, nace el varón. La persona debe estar antes de su carencia. Y para eso existe la sociedad. Poco a poco esto se revelará, se nos revelará, no hay opción. Miramos la exterioridad de los parsufim que están sentados aquí, sí, los miras. ¿Qué tienes con ellos? Pero si entras hacia ellos, verás almas, que son tus vasijas, dentro de las cuales tú verdaderamente puedes, bueno, de hecho son tus órganos, tus propios órganos. El hecho de que nuestro punto se conoce como el punto del corazón y que alrededor de él debes construir corazón, una nueva vasija, en lugar del corazón de piedra, tenemos un corazón de carne. Ese corazón de carne se construirá de unirte con el resto de las vasijas que están allá afuera. ¿Sí? A eso se reconoce como te quitaré el corazón de piedra y te construiré un corazón de carne. Sí, estudiante, ¿qué significa que la persona busca la carencia correcta? Sí, ¿qué definición es esa? Rav dice, la carencia correcta es lo que se llama carencia de que tenga fuerza para otorgar, eso es todo. Pregunta, ¿la persona no busca la tal carencia? Entonces Rav dice, no la busca, pero tienes que hacer tu pregunta así. Si ahora tengo un deseo de recibir sano por todo tipo de placeres en este mundo y recibí el punto del corazón, ahora quiero placeres que son del siguiente mundo. No sé qué es, pero es algo más que este mundo. Mi pregunta entonces debe ser, ¿cómo puede ser que desde ese deseo del punto del corazón, que quiero, digamos, el mundo espiritual, llegue a algún lado? ¿Hacia dónde? ¿Hacia dónde? No sé qué es. Sí. Si simplemente agrando ese deseo, sería el faraón. Quiero la espiritualidad, digamos. ¿Cómo puede ser que estoy dentro de este deseo, que es un deseo egoísta, y ahí yo empiece, puede existir algo para Lishma, algo para el Creador? Así como lo decimos de lo Lishma, Lolishma significa que yo quiero la espiritualidad, quiero tener la fuerza para otorgar al Creador, y con esta yo también quiero tener algo para mí. A esto se le conoce como Lolishma. Lolishma significa que estoy compuesto de dos deseos, deseo hacia el Creador y el deseo hacia mí. ¿Cómo de donde, dentro de mi actividad, trabajando con el punto del corazón, recibo el deseo de otorgar al Creador? Que se encuentre en mí incluso antes del Maxom. Comienza a revelarse en mí, comienza a crecer en mí. ¿De dónde nace? Esa es la verdadera pregunta que tienes que hacer. Ok, con el punto del corazón voy a empezar. En el punto del corazón, poco a poco, muy lentamente, comienzan a desarrollarse dos deseos. El deseo para mí mismo, eso es el punto del corazón. Sí, lo agrando, quiero la espiritualidad para mí. Y también comienza a haber allí un deseo hacia el Creador. ¿De dónde viene? Porque el desarrollo del punto del corazón a través de la luz circundante, que ilumina a través de... Sí, él trae la gracia de la santidad, esa es la luz circundante, actúa también. Si no hubieras la luz circundante, el punto del corazón habría crecido solo hacia querer la espiritualidad, querría tragar todo, dámelo y listo, eso es lo que diría el punto del corazón. Entonces, el hecho de que dentro de ese deseo haya también un deseo de otorgar al Creador, es el resultado de la luz circundante. Pero, ¿cuándo actúa esa luz circundante? Cuando busco llegar a la raíz, es decir, a la raíz del otorgamiento. Y ese es el resultado del trabajo con la sociedad. Pregunta, Entonces, ¿por qué quiero buscar esa raíz? ¿Por qué busco la raíz? ¿Qué me hace falta que busco precisamente en la raíz? Rab dice, es decir, ¿qué me hará buscar el deseo de otorgar? La luz circundante. Sí, no hay más, no hay otra fuente. Solo tenemos dos fuerzas, la voluntad, el deseo de recibir y la luz frente al deseo de recibir. No busquen nada más. Es muy simple, no queremos aceptar esto, no lo entendemos. ¿Por qué? Porque estamos solo en el deseo de recibir. Si tuviéramos, aunque sea un poco del otro, todo se acomodaría. El sistema sería comprensible. Así no es comprensible porque no tenemos la fuerza del otro lado. Sí, ahí estás. Bueno. Estudiante, yo soy atraído hacia la espiritualidad, anhelo la espiritualidad. Rab dice, puede ser, no sé. Estudiante, ¿cómo puedo en mi estado anhelar algo en lo que no tengo ningún punto de apoyo? No hay ningún ejemplo en este mundo que me ayude a observarlo. Rab dice, tú estás preguntando, soy atraído hacia la espiritualidad, ¿cómo puede ser que me atraiga verdaderamente hacia la espiritualidad auténtica si no la veo? Me imagino toda clase de cosas que podrían estar completamente fuera de lugar y no ser espirituales. Entonces, ¿cómo encuentro la meta correcta? Sí, no tienes ejemplos, ¿verdad? Solo el trabajo correcto te dará el ejemplo. La actividad con el estudio, la difusión con los amigos, sí. Solo de eso se construirá en ti algún tipo de hecho que también cada vez irá mejorando, que es la espiritualidad, y cada vez será más preciso, más preciso. Y a veces vendrán verdaderos cambios drásticos. De repente sentirás, lo que pensaba no estaba bien en absoluto. Sí, así es. Ves que hay quienes lo reconocen, así es. Sí. Estudiante. Otro asunto, Raf. En el artículo dice que el tiempo de preparación se evalúa según el modo del esfuerzo. ¿Qué significa eso? Raf dice, no sé dónde está escrito eso exactamente. El tiempo de preparación es el tiempo del despertar desde lo alto, en que la persona trabaja desde el deseo del creador, el deseo que el creador le da, pero desde el deseo que el creador le da, debe procesarlo de manera tal que haya de él un deseo llamado Lolishma, del que a través de Lolishma se llega a Lishma. Estudiante. Entonces, ¿qué tenemos que alcanzar? Rab dice, debemos, ciertamente trabajamos, actuamos y nos impresionamos desde el despertar desde lo alto, pero sobre él debemos llevar a cabo, tenemos que ejecutar, nuestra ejecución debe ser ese despertar desde lo alto y lo vamos transformando lentamente en despertar desde abajo. A eso se le llama que del hombre que concibe primero nació la hembra. A esa hembra debemos llevarla al estado en que sea muy grande y capaz de concebir y dar a luz al varón. Estudiante, dice entonces que es un proceso del que somos responsables en el ritmo, ¿no? ¿Cómo puedo acelerar todos nuestros estados? ¿Cómo puedo adelantarnos? Rab dice, ¿acelerar nuestros estados, cómo podemos hacerlo? Bueno, solo aclarando que depende exactamente de mí en cada estado. El método es simple, es un poco psicológico. Cada vez que tengo ante mí algún problema, debo ver mi deseo, aclarar en él lo que puedo, lo que no puedo. Eso depende de mí, algo depende de mí o no depende de mí, por qué medio lo realizo y qué exactamente necesito de ese deseo.
1: ¿Qué necesito de ese deseo?
0: Y luego, de todas estas aclaraciones, si hago el trabajo de aclarar correctamente, debo llegar a la conclusión de que el deseo en sí, tal como se reveló en mí, se reveló tal cual. Pero debo conectar ese deseo con el Creador. Es esto del trabajo. Y del hecho de que lo conecto con el Creador, desciende sobre ese deseo la intención correcta. ¿Cómo usar ese deseo? Al haberlo unido a la intención del Creador, al haber unido la intención al deseo, entonces en realidad terminé todo el trabajo. El deseo lo dio el Creador, la intención la di yo. Y entonces estamos en un acoplamiento, en la adhesión, en una unión con él. Ambos. Eso es todo. Estudiante. Es decir, todo el deseo que me llega lo tengo que adherir al Creador, Rav dice. En pocas palabras, todo deseo que me llega debo conectarlo a él. Sí, sabes, si supieras exactamente cuál es el deseo y supieras quién es él y qué es él y pudieras conectarlos, tomarlos a los dos y unirlos, estaría perfecto. Pero aquí hay que aclarar qué es esto. ¿Quién es él? ¿Qué significa conectar un deseo a él? ¿Sí? Y aquí está todo, ahí está todo nuestro trabajo. No basta con que el deseo sea de él, que yo lo conecto a él. ¿Para qué me lo dio y qué quiere con eso? ¿Y qué quiero yo con ese deseo que me dio? ¿Y qué quiero hacia él? Y así sucesivamente. En esa cadena de aclaraciones se aclara al final mi intención. Es decir, mi relación con la que recibí de él. Eso es todo.
1: ¿Quién?
0: ¿Cómo funciona en el sentimiento de la persona este asunto de conectarse a la vasija de otra persona con la envidia? ¿Cómo actúa?
2: Correcto. ¿Cómo nos conectamos con una vasija externa por fuera de mí? Con el Creador no podemos simplemente conectarnos. Simplemente no seríamos capaces, incluso si se revelara. Nuestro deseo de recibir simplemente actuaría y no nos permitiría hacer ninguna acción para llegar a con el fin de otorgar. Pero con mis amigos, yo tengo la oportunidad de hacer esto. Y no nos damos cuenta que tanto este mundo está construido de forma maravillosa para este trabajo. Que a partir de la raíz de llegar a este trabajo, por eso se construye de esta forma, de esta misma manera. Yo tengo tendencias, como le llamamos, que son envidia, pasión y honor. Y a través de estas tendencias, yo llego al correcto escrutinio del deseo y la intención. Pregunté cómo trabaja en cada uno. Rab, ¿qué quiere decir? Que el deseo de recibir tiene estas fuerzas llamadas pasión, lujo, honor y pasión. Y de esta forma se puede relacionar con otros que están por fuera de él. Y a través de esto puede comenzar a conectarse con ellos, de recibir de ellos. Y a través de estos canales, comenzar a darse cuenta dónde se encuentra él y dónde se encuentran ellos en oposición a su ego. Yo quiero la espiritualidad. Y ahora necesito acercarme a otras personas específicamente para recibir la espiritualidad. Esto es algo que llega muy lentamente. Pueden pasar años hasta que la persona, a fin de cuentas, comience a escuchar que este es posiblemente el problema. Pero aquí se encuentra todo este bloqueo, que por años escuché y me dijeron, y a fin de cuentas yo pensé que esto era algo que estaba así de lado. Y no podía hacer nada. Pero ahora comprendo un poco que esto posiblemente es importante. Y aquí precisamente se encuentra la llave hacia la espiritualidad. Y te puedo escribir a ti mil veces. La llave hacia la espiritualidad son los amigos. La llave hacia la espiritualidad son los amigos. ¿Y no te ayudará? No te ayudará. Sino que simplemente después de muchos, muchos esfuerzos y de correcciones que toman lugar, y de pronto esta sensación comienza a sentirse en el corazón y no solo en la mente. Actualmente, sí, ok, esta Torah, aquí entiendo la sociedad y puedo predicarles a todos acerca de estas cosas. Pregúntale a tu amigo ahí, a Chayovitz. ¿Sí? A Chayovitz, pregúntale a él. Señor Chayovitz, pregúntale cómo dice acerca de esto a todos con entusiasmo y con gran pasión. Sí, pero ¿cómo lo metes en el corazón? Pregunta, ¿cómo puedo ver en los deseos en los cuales debo de trabajar día tras día este asunto del otorgamiento? Que hay deseos en los que yo simplemente no tengo la resolución. Dijimos que cuando medimos el otorgamiento es en el amor de los amigos, en el entorno. Y si yo veo que la intención es para mí mismo de esta acción, es como si esta acción no tiene significado. Pero la intención es con respecto a ellos, ¿qué gano yo con esto? ¿O es acaso la acción misma? ¿O hay algunas veces donde es solo en relación a otros? ¿Qué quiere decir que para mí mismo, cómo hago este escrutinio? ¿Cómo trabajo con estos deseos? No sé cómo trabajar con ellos día tras día. ¿Cómo puedo ver en ellos la habilidad de otorgar? Rab, nos parece a nosotros que nuestros deseos de otorgamiento al día de hoy, estos son con los que continuamos avanzando hacia adelante. Pero esto puede ser totalmente incorrecto. Estos deseos donde pensábamos que ya estábamos de cierta forma corregidos, de hecho eran deseos que simplemente es un otorgamiento corporal del grado de bestia, que específicamente nuestros deseos, los que tenemos, están muy lejos de la Kabbalah, de la espiritualidad. Estos precisamente van a ser los deseos a través de los cuales vamos a utilizarlos en la espiritualidad y descubrir. Pregunta, pero si la esencia de los deseos, la intención, es como que si yo me llevo la intención de con el fin de recibir del deseo, no va a quedar nada. Tal vez algún placer, pero ¿cómo invertimos tal cosa al otorgamiento para usarlo de forma distinta? Rab, en cada deseo no hay nada más que la intención. Pregunta, pero hay otros deseos con los que debo existir, como la comida, dormir. Estos no están en relación a los demás. Estas son cosas que debo hacer por mí mismo. No importa si yo duermo más en relativo a otros. Es acerca de mi placer, digamos. ¿Acaso cómo afecta esto a la intención? Rab, los deseos donde tenemos algo que está por fuera de la intención son cosas que son deseos para existir. Incluso en este mundo, ¿por qué es que yo quiero más que pan y agua? Porque eso es lo que el cuerpo naturalmente exige. ¿Qué tanto exige este cuerpo? Necesitas recibir 20 grados centígrados y tantos kilogramos de calorías, una mujer, niños, agua, sí, cualquier cosa que necesite el cuerpo para vivir, y todo lo demás déjalo solo. Pero todas las cosas adicionales que yo exijo más allá de esto ya son en mí, se han dado en mí como humano, del inerte vegetativo y animado a mi grado. Y pregúntale, amigo, pero yo veo que la intención es todo y me dirijo a él. Y sé que en la Kabbalah no hablamos de acciones, pero a fin de cuentas, ¿Cómo puedo seguir avanzando en mi día tras día si este trabajo es interno? Rab, tú a fin de cuentas tienes que cada vez hacer el escrutinio de tu actitud. ¿Cómo es que tú te estás relacionando con respecto a lo que quieres? Y lo mejor para esto es simplemente introducir al Creador en esta imagen. Y entonces se aclarará todo, de alguna forma. Pregunta el amigo, pero es como si viviera de forma hipócrita, porque por un lado hablamos del otorgamiento, y luego por otro lado dices, amigos, esto es su existencia y todo lo demás es del deseo de recibir. Rate dice, sí, tienes que estar así dividido, ¿está bien? Vamos a compartir nuestras impresiones de la clase y qué nos llevamos de esto para implementar en la decena. Taller activo, resumen de la clase. Pasamos a la ronda. Dice el amigo, cada uno de nosotros recibió un deseo inicial hacia algo que está por fuera de este mundo y un método de cómo corregirlo para que uno realmente pueda procesarlo en el deseo correcto, deseo de otorgamiento. Sí, Rab dijo al concluir que necesitamos simplemente hacer el escrutinio de nuestra actitud, de cómo me relaciono con lo que quiero. Lo mejor acerca de esto es poner al Creador en la imagen. Sí, es un proceso increíble. Como con el deseo que nos dio, lo encontramos y nos encontramos a nosotros mismos en la sociedad y con los amigos, y de ahí comenzar a comprender lo que exige, que es el otorgamiento. Y cuántas veces nosotros cambiamos con el fin de... Bueno, continuemos. Sí, escuchamos de la sociedad que el grupo es el lugar de la revelación del Creador. Y Rab lo relaciona a un instrumento. Y a una herramienta donde podemos ver dónde nos encontramos. Y así con respecto a la sociedad nos unimos a ella. Sí, escuchamos que la persona tiene que hacer el escrutinio de sus carencias y llegar con un deseo primero por la espiritualidad para que tenga las vasijas correctas para recibir el llenado del Creador, para tener el deseo de otorgar. En tres palabras, la llave para la espiritualidad son los amigos. Sí, la plegaria puede ser solo por las vasijas de otorgamiento. Y para esto necesito alcanzar la carencia de ser similar en otorgamiento al dador, examinar mi actitud con respecto al Creador y puedo hacer esto en la decena. Con respecto al grupo, con respecto a los amigos. Porque la decena es el lugar para la revelación del Creador. Sí, es una regla muy importante. No esperar hasta que recibamos un despertar desde arriba, sino que más bien, sin importar el estado donde estemos, despertarnos a nosotros mismos para que el Creador nos ayude. Sí, y el despertar significa buscar cómo es que con la ayuda de la sociedad yo recibo más y más deseo por la cualidad de otorgamiento. Sí, aprendimos el artículo que es que la mujer que insemina primero da luz a un niño varón. Y Rab dijo que el Creador nos inseminó a nosotros y una mujer nace. Entonces nosotros necesitamos que crezca esta carencia, que sea la carencia máxima este femenino. Y esta carencia máxima es que yo quiero tener un deseo de otorgarle al Creador por encima de todas las carencias del mundo. Sí, y este deseo de estar cerca a Él y otorgarle a Él. Este exige que esencialmente esto es lo que va a dar nacimiento al niño varón. Sí, aquí nos escribe el amigo que a través de todas las acciones en la decena podemos jalar la luz que reforma. Y en la decena conectarnos con los amigos. Y también continuar, que escuchamos que la intención es la revelación de la carencia, de constantemente buscar de qué quiero disfrutar y hacer el escrutinio de la verdadera carencia hay que pedir. Sí, adicionalmente aprendimos de la relación con los otros, cómo la persona nace con su pequeño deseo, solo una parte de esto, y que si construye en sí mismo esta carencia de separar la carencia externa, quiere decir que trabaja con los demás, con el todo y en dirección hacia el prójimo. Sí, yo me quedé con la impresión de que la palabra deseo es confuso, porque el otorgamiento es, no es relativo a la recepción, no sabemos hasta que lleguemos a esto, y la luz nos da esta sensación. Así que todo nuestro trabajo es pedir la carencia, para esto llamado el deseo de otorgar. Si llegamos a este punto donde comprendemos lo que necesitamos, entonces la sociedad también se imprime en el corazón. Sí, y construyo este deseo, esta carencia en la decena, en la conexión entre nosotros. Porque lo principal es alcanzar esta carencia, el kli. Bien, vamos a pasar a la próxima parte de la clase, pero antes una canción juntos.

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1: Vamos a estudiar de una clase del TES de Rabash, de el estudio de las 10 Sefirot, parte 5.47. Vamos a entrar a la clase con Rabash. Vamos a comenzar con el punto 47. La segunda fase es sencilla. ¿Cuál es la segunda fase? No nos dice. Ya que ahora volvió a estar en expansión en Keter. En ese momento nos expande en Jochma, Bina y Hesed. Y se expande en Geburah. Nos expande en Tiferet. Y se expande en Netzach. Nos expande en Hod. Y se expande en Yesod. Y nos expande en Malchut. Y después se repite como al inicio. Una vez más, nos explica la segunda fase. Aprendemos que la segunda fase, la primera fase le llama Abdeak. Y la segunda fase le llama Sagdeak. Entonces empieza a hablar aquí de Sagdeak, que es la fase 2 de qué? De la primera expansión, de la expansión Aleph. ¿Y qué es la primera expansión, la expansión Aleph? El Parsuf Galgalta, que cuando la luz se tiró, había una fase que lo llenó, llamada Ab. Y solo la iluminación, que es la fase 2, es el llenado. ¿Qué llenó a quién? Al Parsuf Galgalta. Dado que el Parsuf Galgalta fue llenado por dos Parsufim, Ab y Sag, entonces estamos hablando del Parsuf Sag. ¿Cuál es su orden? Porque ahora ha vuelto a expandirse en Keter. Cuando aprendemos que se expande en Keter, sigue exactamente el mismo orden que aprendimos en el Parsuf Ab. Es decir, y entonces no se expande en Jochma. Entonces, Keter y Jochma no significa que la luz de Keter y la luz de Jochma. Aquí se habla de Mati, que es expansión en Keter, y Mati, expansión en Jochma. Para cada grado distinguimos dos luces, la luz de Jochma y la luz de Hasadín. Entonces él dice, cuando se expande Mati en Keter, entonces no hay luz de Jochma en todo el grado. ¿Qué ilumina entonces Ahoraim, el posterior de Keter? El Ahoraim posterior se llama Hasadim. Aquí está la explicación. Él aquí se encuentra entonces que según este orden, que Jochma, Bina y Hesed, que necesitan Jochma, no lo tienen. ¿Qué hay allí entonces? Hasadim. Entonces que se expande Mati en Geburah, que Geburah se llama la fase de Bak, del Rosh de Serampin, y no se expande lo Mati en Tiferet, que es Gar del Toch Serampin. No hay Jochma. Y por lo tanto se expande Mati en Netzach, que es Bak del Toch de Serampin. Y lo Mati nos expande en Hod, que es Gar, que necesita Jochma al final de Serampin. Y Mati se expande en Yesod, lo mismo es decir Hasadim. Y no se expande en Malchut, que Malchut también aprendimos, necesita Jochma. Y luego vuelve como al principio. ¿Qué significa que vuelve como al principio? Que nuevamente se hace no expansión en Keter y nuevamente expansión en Jochma. Y entonces todos los grados que necesitan Jochma ahora reciben Jochma. Se encuentra entonces que expansión en Jochma, Binah y Hesed y no se expande en Geburá, Geburá asciende al Gar del Rosh, que se llama Hesed. Y el remanente de Geburá, que ahora queda como la fase interna de Hesed, ilumina a Tiferet. Entonces Tiferet tiene Jochma, que es Gar del Toj. Entonces el Bak del Toj, llamado Netzach, se conecta a Tiferet. Y entonces los remanentes de Netzach, que desde la fase interna de Tiferet dan a Hod, entonces ya hay Hod, ya hay Jochma en el Gar del Sof, y entonces Yesod, que es el Bak del Sof, se conecta al Gar del Sof, que es Hod, y su remanente debe dar a Malchut. Da a Malchut. Eso significa que quien asciende, aprendimos que en Av, que la luz de Malchut ascendió. Así fue allí. Y también la Vav, que endulzaba Malchut, la Vav de la Hei, también ascendió. Y los residuos, que son la Dalet en la Hei, le otorgan a Malchut. Así aprendimos. Punto 48. Y ahora, hay varias fases. La primera, porque siempre la luz inferior desea adherirse al superior. Por lo tanto, cuando está en contacto en Yesod, no está en contacto en Malchut. ¿Por qué? Porque entonces aprendimos como en Av. Se deduce de aquí la luz de Malchut. Y cuando está en contacto en Yesod, no está en contacto o no se expande en Malchut. ¿Cuándo fue esto? Aprendimos claramente que entonces la luz de Malchut asciende allí en Yesod debido al deseo. Y así en todas las demás sefirot, excepto entre Hesed y Binah. Porque cuando no está en contacto, cuando no se expande en Binah, entonces no se expande en Hesed. ¿Por qué? Y cuando hay expansión en Yesod, no hay expansión en Malchut. ¿Por qué? Porque entonces la luz de Malchut asciende allí en Yesod. ¿Por qué? Debido al deseo. Y así es en todas las demás sefirot. Cuando la luz se retira, asciende hacia arriba. No se expande Lomati en Malchut, entonces la luz de Malchut asciende a Yesod, excepto entre Hesed y Binah, porque cuando Lomati no hay expansión en Binah, entonces Lomati tampoco hay expansión en Hesed. ¿Qué debería haber sido? Así, si no hay expansión en Hesed, entonces Hesed asciende a Binah. Aquí dice lo contrario, porque cuando no hay expansión en Binah, entonces Binah debe ascender a Jochma. Y su residuo debería de dar Hesed. Y no fue así. ¿Por qué? Debido a las dos distancias. Entonces, ¿cómo era el orden? Cuando se expande Mati en Binah, entonces también se expande en Hesed. ¿Por qué? Porque la luz de Hesed no es igual a toda la luz de Binah. ¿Qué dice aquí? Y dice, cuando se expande en Binah, también se expande en Hesed, porque la luz de Hesed no es igual a toda la luz de Binah. Sin embargo, solo en ese momento, cuando Binah desciende a su lugar, entonces encuentra Hesed en su lugar, y en ese instante Hesed desciende a su lugar. Y esto es un asunto que Bak es un grado por sí mismo, es un nivel. Y no pueden adherirse a Binah, que es Gar. ¿Qué está escrito aquí? Amigos, vamos a escuchar juntos a una conversación titulada Nadie lo puede hacer solo, que tomó lugar hace un mes, aproximadamente un mes atrás, en marzo del 2026.

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1: Nuevamente amigos, vamos a entrar a una conversación con el título Nadie lo puede hacer solo, que tomó lugar hace un mes atrás, en marzo de 2026. Dudy, el principio es que una decena que va en un viaje juntos por unos cuantos días, porque dentro de un mes y medio tendremos un congreso de decenas donde todas las decenas del clima mundial viajarán juntas durante 3 días en continuidad. Esta es la naturaleza del congreso. Entonces pregunto, he oído que la preparación para el congreso es lo más importante, es decir, incluso antes del congreso tenemos que alcanzar la meta misma, ¿correcto? Rab, sí, tal como dices, por supuesto. Dudy, ¿qué tipo de preparación tiene que hacer una decena? ¿Qué puede hacer una decena para fijarse el objetivo de antemano? Puedo decirlo que, ¿cómo se fija realmente una decena, un objetivo antes de esto? Rab, es que ninguna de las decenas, de las partes de la decena, siente que pueda hacerlo sola. Ninguno en la decena debe sentir que puede hacerlo solo. Que tienen... Tiene... No sé cómo expresarlo. Dudy, ¿qué quiere decir que nadie puede hacerlo por sí solo? Rab, nadie puede hacerlo por sí solo, ni expresar una pregunta correctamente, ni escuchar la respuesta. Y de esta manera, si todos lo desean, si cada uno lo quiere, entonces todos alcanzan la meta. Dudy, entonces, ¿cómo es que la decena logra una dirección común? Rab, esto tiene que ser antes de partir en el viaje para el Congreso. Dudy, ¿sí? Rab, debemos decidir ahora, antes de salir al viaje, que debemos ser como un solo hombre con un solo corazón. Eso es todo. Dudy, ¿pero por qué no puede ser diferente?

Tiene y también una meta especial unificada para la decena, ¿no? Rab, sí. Shimon, ambos esto y lo otro. Rab, sí. Dudy, ¿cómo descubrimos nuestra meta común, la meta actual que tenemos, nuestro siguiente nivel? Obviamente la meta es la conexión, un solo hombre con un solo corazón. Esta es la culminación de la corrección, la meta final. Pero ¿cómo reconoce la decena cuál es el siguiente paso hacia donde debe dirigirse? Rab, creo que nuestra meta debe ser una para todos nosotros. Y que la escuchemos y estemos de acuerdo en ella. Y esa es, de hecho, nuestra meta. Dudy, ¿y cómo la reconocemos mejor? ¿De qué necesitamos hablar entre nosotros para alcanzar? Rab, eso ya depende de nosotros, depende de cuánto anhelamos estar juntos. Ilan, Rab, mientras estemos hechos de la materia del deseo de recibir, solo podemos avanzar con nuestra mente. Rab, sí. Ilan, podemos usar nuestra mente para trascender por encima de la razón. Pero ante nada usamos el intelecto porque somos el deseo de recibir. Esa es la materia, es lo único. Rab, entonces, ¿cómo vas a ir por encima de la razón? Ilan, aceptando llegar a esto. Incluso usted dijo de antemano que hay que imaginarlo. Así que sobre eso, aceptar que nuestras mentes no llegamos a nada y listo. No suficiente, ya hemos agotado todas nuestras ganancias personales. Rab, sí. Ilan, que nuestra ganancia común es ese punto donde hay un vacío de mente y donde solo hay un salto hacia por encima de la razón. Rab, sí. Ilan, y que mi mente permanece ahí atrás. Rab, creo que todos estamos de acuerdo en esto. Bien, pasamos a la próxima parte de la clase, el estudio entre amigos.

0: Queridos amigos, vamos a pasar con Latin 7 Estudio. Queridos amigos, querido Tri Mundial, es una gran emoción y gran felicidad el poder realmente estar aquí presentando este segmento, nuestra primera oportunidad de presentar el segmento de Estudio Entre Amigos. Y hemos pasado por una preparación tan tremenda que ahora entendemos lo que muchas decenas de nuestro CRI mundial han vivido, el realmente ir así de clavado completo, profundizar en un artículo, escuchar la clase de Rab una y otra vez y desmenuzar, encontrar cada distinto ángulo del artículo de Rabash, de todo lo que nos trata de expresar el cabalista. Y aquí, junto a mis amigos de Latin 7, queremos llevarlos a todos ustedes, amigos, a profundizar en este extracto de Rabash. De si una mujer insemina primero, ella da luz a un niño en el trabajo. Entonces, queremos vivirlo, queremos sentirlo en el corazón. Queremos realmente dar este despertar desde abajo y no estar esperando un despertar desde arriba. Entender lo que necesitamos pedir juntos. Y como Rab acaba de decir en esta conversación, el llegar a esta meta común, que realmente queremos estar integrados en la sociedad y orientados hacia el Creador. Adelante, Boris.
1: Hola, queridos amigos. Recordando la clase, nuestro Rab nos decía que todo nuestro trabajo no se centra en la carencia, ella existe, sino hacia dónde se dirige esa carencia, que es la intención. La intención es la dirección de mi carencia. ¿Hacia dónde se dirige y con qué propósito? Es decir, ¿qué es lo que quiero revelar dentro de esa carencia? O sea, ¿con qué se va a llenar esa carencia? Y cada vez que tengo una carencia, un problema, un deseo, tengo trabajo.

0: en aclarar, en hacer las aclaraciones, que es buscar cómo vinculo esa carencia, ese deseo con nuestro Creador. Y si logramos unirlo, si hacemos el trabajo de unir esas carencias con el Creador, ahí terminaría nuestro trabajo, así nos decía nuestro querido Rab. Y ahora, bueno, vamos a ir profundizando en esto, vamos a trabajar juntos en cada decena en estos aspectos. Adelante, querido Roberto.
1: Sí, amigos, vamos a seguir buceando entonces en el artículo de Rabash y a seguir obteniendo de ahí todo el fruto que nuestro querido maestro merece, que nosotros saquemos, que él trabajó para nosotros, ¿no? Entonces, es nuestra experiencia, nosotros vemos que la carencia tiene que ser corregida, perfeccionada, ¿no? Orientada. Y cuando tratamos con todas nuestras fuerzas de otorgar, descubrimos con completa contundencia que somos incapaces. Y entonces nos dice Rabash que tenemos que llegar a ese punto, que es un punto venturoso, porque al descubrir que no podemos, surge entonces una verdadera plegaria desde el fondo del corazón, ¿no? Y ahí comienza el verdadero trabajo, y desde arriba nos está esta cualidad de masculino, como dice en el artículo, del deseo de dar. Y dar es orar por el público en general y orar por todo Israel, para que todo Israel llegue a Kedushá, para que todo el Kli avance en esa dirección de ascenso. Y entonces, desde ahí, todos juntos trabajamos en nuestra decena, cada uno en su decena, para levantar a la Shejina del polvo. Y entonces, ahora seguimos profundizando juntos. Adelante, Sergio.
2: Bueno, ahora vamos a leer el extracto, el fragmento número uno. Cuando ve que se debe trabajar para otorgar y no para sí mismo, sufre un descenso porque se da cuenta de que esto no es para él. A veces está en este descenso le lleva a abandonar la campaña. Si recibe una recompensa, se recupera y comienza a comprender lo que significa que uno debe trabajar para otorgar. Ve que está fuera del control del hombre. Entonces comienza a orar al Creador para que lo ayude a salir del control del amor propio con el que el hombre nació, y le pide al Creador que lo ayude. Esto se considera como que una persona tiene que pedir auxilio de la Shejiná, es decir, cómo trabajar por el bien del reino de los cielos. Esto es difícil, ya que se extiende desde el gobierno de las naciones del mundo hasta la cualidad personal de Israel del hombre. Y además, uno debe orar por el público en general, para que todo Israel pueda trabajar por la Kedushá, llamado Reino de los Cielos. Nuevamente, cuando ve que debe trabajar para otorgar y no para sí mismo, sufre un descenso, porque se da cuenta de que esto no es para él. A veces, este descenso lo lleva a abandonar la campaña. Si recibe una recompensa, se recupera y comienza a comprender lo que significa que uno debe trabajar para otorgar. Ve que está fuera del control del hombre y entonces comienza a orar al Creador para que le ayude a salir del control del amor propio con que el hombre nació. Y le pide al Creador que lo ayude. Esto se considera como que una persona tiene que pedir el exilio de la Shejiná. Es decir, cómo trabajar por el bien del reino de los cielos. Esto es difícil, ya que se extiende desde el gobierno de las naciones del mundo hasta la cualidad personal de Israel del hombre. Y además, uno debe orar por el público en general, para que todo Israel pueda trabajar por la Kedushá, llamado Reino de los Cielos. Adelante, Eduardo.
3: Amigos, un gran saludo, muy contento por esta tarea, ¿no? esta cosa de rezar por los demás, ¿no? De salir de nuestra carencia individual, que es la que conocemos y por la cual pedimos, ¿no? Solo pedimos por las cosas que nos hacen falta, que inclusive que en este camino, ¿no?, entendemos que debemos pedir, pero todo nace de este corazón propio, ¿no?, que quiere hasta alcanzar todos los cielos y al Creador mismo, ¿no? Pero en la clase vimos que la carencia tiene que ser hacia afuera, que la dirección tiene que ser hacia afuera, hacia a ese pequeño cerco que tenemos entre nosotros en donde el Creador se revela, que se llama los amigos, ¿no? Ahí podemos empezar a construir todo, construir la pantalla en esa vasija colectiva, distinta de lo que somos, ¿no? Pero ese es el trabajo, ¿no? Pedir por ganar esa vasija, por adquirir esa vasija que son los amigos. Y así conseguir eso, ¿no? Purificar esa carencia que la tenemos completamente contaminada. Bueno, eso, amigos, no me quiero demorar. Adelante, ahora vamos con un clip de la clase para recordarnos. Muchas gracias, amigos. Adelante.
4: Bien.
5: ¿En qué consiste rezar por los demás? ¿Cómo se hace y para qué sirve? ¿Cuál es el propósito? Rab, rezar por los demás significa que todos mis pensamientos y deseos están fuera de mí, por aquello que se encuentra por fuera de mí. Y no me importa si es el Creador o toda la humanidad. Sin duda, solo en situaciones en las que realmente avanzamos hacia el maxón, hacia la barrera, hacia la aplicación de la correcta plegaria, empezamos a sentir que ya sea que sea el Creador o todo el mundo, realmente son lo mismo. Porque no sentimos nada por fuera de nuestras propias vasijas. ¿Cómo puedo sentir, a pesar de todo, fuera de mi vasija, que este soy yo y este es el Creador? Entonces, lo que se siente en las vasijas de todo el mundo, lo que allí se me revela, eso es en realidad el Creador con respecto a mí. El Creador se revela en las vasijas. Pero si yo lo descubro en mis propias vasijas, entonces esto yo le llamo este mundo. Pero si yo lo descubro en las vasijas de todas las demás almas, entonces esto se llama el mundo venidero, el mundo espiritual o el Creador. Alumno, ¿cuándo se produce esta conexión con todo el mundo? Rab, esta conexión con todo el mundo se da en la medida en que adquieres una pantalla. Entonces, no te diriges hacia tu interior, sino hacia el exterior.
6: Taller activo. ¿Cómo puedo elevar una verdadera plegaria por mis amigos antes de sentir que forman parte de mí? Repetimos. ¿Cómo puedo elevar una verdadera plegaria por mis amigos antes de sentir que forman parte de mí?
5: Pasamos a la ronda. Nos dice en los libros, y siempre aprendemos, que la realidad está dentro de mí. Entonces, ya sea que la sienta o no, esto es otra cosa. Pero debo sentir lo que está escrito, lo que dice. Rezar por la conexión de todas las piezas, y por esto debe haber una fuerza superior que nos conecte. No importa si lo siento o no, pero para sentirlo hay que rezar. Sí, sobre este extracto que leímos, es por esto que la persona no debe quedarse sentado y esperar por un despertar desde arriba. No importa en cada estado, la persona debe de despertar para que el Creador le ayude. Así que la pregunta, ¿cómo elevo una verdadera plegaria? Bueno, no hay que esperar para que sea verdadera, sino que hay que comenzar. Tratar de trabajar por el beneficio de los amigos. Yo llego a la clase matinal y yo reviso cómo me relaciono con los amigos. Si yo les ayudé a llegar a la clase, les preparé algo a ellos, incluso un café, no importa si lo quisiera o no, pero de esta forma me relaciono con ellos y durante el día hay muchos puntos en los cuales la persona, antes de que trabaje sus intenciones y el rezo, puede realmente revisar qué tanto está tratando de llevar a cabo la cualidad de otorgamiento en la práctica. Y de estos estados se eleva una verdadera plegaria, que la persona ya puede examinarse a sí mismo y ver en verdad qué tanto se corta de su mal hacia los amigos en la práctica. Dice sí, de identificar esta brecha, queremos sentirnos como una parte del todo, de que mantenemos este círculo de conexión, y donde sentimos esta brecha, esta distancia entre el estado deseable y el estado presente, tenemos que pedir ayuda sobre esto y hacer más esfuerzos para acercarnos el uno al otro. Sí, incluso de que no sienta a los amigos como parte de mí, hay que entender que yo incluso así puedo pedir por encima de estas condiciones. ¿De por qué no lo siento como parte de mí? Este es el inicio de la plegaria. Shai escribe que la petición es el incrementar la carencia por el Creador a partir de la carencia de los amigos. Pedir por ellos es simplemente tratar de pensar tanto como sea posible por los amigos. Sí, verdaderamente. Nosotros no tendremos una verdadera plegaria hasta que tengamos un verdadero deseo por la espiritualidad. Lo tendré cuando llegue, pero tenemos que pensar en hacer acciones actuando como si ya lo tuviéramos y que la luz vendrá y nos dará este deseo. Y este rezo solo puede ser por las vasijas de otorgamiento. Entonces, ¿cómo obtengo tal carencia? Estas vasijas están por fuera de mí. Están en los amigos. Y yo necesito pedir por ayuda en esto, para que yo obtenga las vasijas de los amigos. Y este será el rezo. Sí, si yo tomo aquí a los amigos que tienen roles, simplemente me impresiono de los roles que hacen, que constantemente sirven y dan, todos son leales. Si puedo yo recibir esta inspiración de ellos, de esto, yo me siento tan pequeño. Siento una necesidad de rezar por lo menos por lo que ellos quieren, por lo que piden. Porque debido a esta grandeza, la plegaria se eleva por sí misma. Por eso siempre debemos de impresionarnos por los amigos. Sí, específicamente cuando la persona no espera, pero de hecho deja de trabajar, recibe ayuda. Empieza a sentir que los demás son mejores que él. De que tenemos mayor emoción, que su corazón está más orientado a la conexión, preocuparnos más el uno por el otro y más y más. Y aquí nos dicen que no tenemos esto tanto, así que recibimos una carencia por esto. Sí, cuando la persona trata de ayudar a los amigos, en cada ocasión ve que su plegaria se hace más precisa, más puntual, al tratar de hacer algo con sus manos. Lo ve.
4: Hola, queridos amigos. Bueno, estos fragmentos nos están hablando de ese momento en el que descubrimos que realmente no tenemos la fuerza para salir de nosotros mismos, de nuestro propio amor, amor propio. Rabash nos dice que a pesar de todos los esfuerzos en los que nos encontramos, en esos ascensos y descensos, comenzamos a comprender que el verdadero trabajo no consiste en esperar un despertar desde arriba, sino que realmente el verdadero trabajo está en desarrollar una carencia auténtica por el Creador. Nosotros conectamos la sensación de importancia con el reconocimiento de la Shejina, con la construcción de que la persona necesita una carencia genuina por el Creador. También vemos que la diferencia que hay entre una oración mecánica y una petición que surge verdaderamente desde el fondo del corazón, y cómo esto se relaciona con la construcción del deseo correcto en el camino hacia la adhesión con la equivalencia de forma. Kenny, el extracto.

0: Kenyir?
1: No sé qué
0: decir. El extracto. Leo yo. Fue extracto de la fuente número 2. Esto no es así como una petición. Esto ocurre cuando una persona siente lo que le falta. Esto está especialmente en el corazón, específicamente en el corazón, lo que significa que no importa lo que diga con la boca, ya que pedir significa que una persona pide lo que necesita. Y todas las necesidades del hombre no están en la boca, sino en el corazón. Por lo tanto, no importa lo que una persona diga con la boca, más bien, el Creador conoce los pensamientos. De ahí que lo que se escucha arriba es lo que el corazón exige y lo que la boca no lo que la boca exige, ya que la boca no tiene ninguna carencia que deba satisfacerse. Por lo tanto, cuando una persona viene a orar, debe prepararse para la oración. ¿En qué consiste esta preparación? Como está escrito, prepárate para tu Dios Israel. Shabbat 10. Allí se dice que la preparación es algo que cada uno hace según su entendimiento. Debemos interpretar que, en cuanto a la preparación que cada uno hace, es para saber si pedir, qué pedir, ya que uno debe saber qué pedir. Es decir, una persona tiene que saber lo que necesita. Va de nuevo. Esto no es así como una petición. Esto ocurre cuando una persona siente lo que le falta. Esto está específicamente en el corazón, lo que significa que no importa lo que diga con la boca, ya que pedir significa que una persona pide lo que necesita. Y todas las necesidades del hombre no están en la boca, sino en el corazón. Por lo tanto, no importa lo que una persona diga con la boca. Más bien, el Creador conoce los pensamientos. De ahí que lo que se escucha arriba es solo lo que el corazón exige y no lo que la boca exige, ya que la boca no tiene ninguna carencia que deba satisfacerse. Por lo tanto, cuando una persona viene a orar, debe preparar la oración. ¿En qué consiste esta oración? Está escrito, prepárate para tu Dios, Israel. Shabbat 10. Allí se dice que la preparación es algo que cada uno hace según su entendimiento. Debemos interpretar que, en cuanto a la preparación que cada uno hace, es para saber qué pedir, ya que uno debe saber qué pedir. Es decir, una persona tiene que saber lo que necesita. Adelante, Renner.
2: Javier. Gracias. Gracias, Eva. Sí, amigos, verdaderamente aquí está la gran interrogante en cada día, en cada momento para nosotros, ¿no? ¿Qué estamos pidiendo? ¿Qué es lo que necesito pedir? ¿Cuál es esa verdadera petición que le hago al Creador? Y el consejo es, bueno, hay que hacer una preparación. Verdaderamente tenemos que indagar, tenemos que cavar dentro para comprender lo que estamos pidiendo, porque el Creador ve como si con rayos X nuestro corazón, nuestros deseos, y no podemos engañarlo diciendo algunas palabras con la boca, ¿no? Alguna plegaria que suene linda y bonita, sino que verdaderamente necesitamos escudriñar qué tenemos dentro en el corazón. Y aquí tenemos una llave precisamente que abre todas las puertas, llamada la sociedad, el entorno, la decena. Vamos a escuchar un clip de nuestro querido Rab de la clase acerca de cómo pedir. Adelante con el clip, Petah Tikva. Alumno, ¿cómo se descubre la carencia verdadera por la que hay que pedir? ¿Cómo puede una persona descubrir cuál es su verdadera carencia por la que debe pedir? Rab, por sí sola, la persona no puede descubrirlo, porque eso no es posible. Es imposible. No se puede vivir solo, sin una comunidad, sin un grupo.
3: Beemet ani rotze la'ashpia.
2: y alcanzar un punto en el que yo verdaderamente quiera otorgar. No tengo las condiciones con las cuales puedo alcanzar esta carencia o una carencia por la carencia. No existen tales condiciones, no las tengo, sino que solo en la sociedad, poco a poco, al darte cuenta de que no me importan ellos, para qué los necesito, y después digo, vale, los aguantaré, al menos tengo un marco de trabajo, y luego empiezo a darme cuenta que es más que un marco, que me dan todo tipo de golpes y realmente despiertan en mí todo tipo de cosas que como mínimo me sacuden. Luego me enfado con ellos, luego empiezo a comprender que sin recibir esas reacciones y esos despertares de parte de la sociedad, entonces yo simplemente me hubiera quedado dormido durante unas cuantas vidas más. Entonces empiezo a apreciarlos un poco. Después empiezo a ver que a través de un amigo puedo entender algo, sentir algo que puede ayudarme de alguna forma, hasta que de alguna manera comienzas a ver, a darte cuenta de que después de todo hay cosas en él que si no las aceptas, no tendrás con qué recibir la espiritualidad. Y que la espiritualidad la alcanzas precisamente al empezar a integrarte con ellos. En ti nunca puede ser nacer una carencia en la que sientas la espiritualidad, porque tu vasija está en él.
1: Apreciando la guía de nuestro Rab, podemos comprender y confirmar en nuestros corazones que verdaderamente son los amigos los que preparan y abren nuestros corazones a la espiritualidad. Pedimos a todas las decenas que, luego de finalizar el taller activo número 2, anoten sus respuestas comunes que alcanzaron entre la decena para compartir con el Clic Mundial. Ahora sí, taller activo 2. ¿Qué carencias debo recibir de mis amigos para que surja en mí una verdadera plegaria? Quien esté dispuesto a compartir su opinión en el pleno debería plantear esta pregunta. Repetimos, ¿qué carencias debo recibir de mis amigos para que surja en mí una verdadera plegaria?
3: מחפש לקבל מהחברים ובזכותם אני אתקרב לתפילה.
2: Sí, las carencias por las que busco en los amigos a través de las cuales me acerco a la plegaria son carencias por la grandeza de la meta. Yo veo cómo los amigos tratan, me asisten y en ser consistente y cómo ayudan a que todos los amigos avancen hacia la meta. Así que me parece a mí que esto es algo que a mí también me falta. Sentir que dentro mío yo no puedo hacerlo. Entonces una plegaria, una petición por ayuda nace. Sí, hay que intentar asemejarnos al Creador. De este punto mutuo en el corazón, de aquí yo puedo identificar en los amigos la relación, la carencia, y puedo elevar una plegaria sobre esto. Sí, a fin de cuentas es la grandeza del Creador y de aquí todo llegará. Y Chai también escribe que la carencia de incrementar la necesidad por la ayuda del Creador. Si la carencia de alcanzar el deseo de otorgar, necesito recibir esto de los amigos, que finalmente necesitamos alcanzar la carencia por la ayuda, para que Él nos ayude.
4: La ayuda de nuestra parte debe ser la forma de carencia. Si los amigos dan la carencia, ya que esto no se encuentra en mí, yo lo tomo como luz, la carencia que me transmiten a mí. Y básicamente de aquí yo recibo la grandeza de parte de ellos. Esta es toda la vida, de cómo vivimos, cada respiro que damos. Solo podemos recibir esto de los amigos. Sí, una carencia por crecer y recibir la ayuda del Creador. También una carencia de los amigos por la grandeza del Creador. Sí, de esta forma anhelamos alcanzar la meta. Los amigos tienen el punto en el corazón, así como yo. Este deseo por recibir la espiritualidad por sí mismo con el fin de recibir, esto es lo que el Creador nos da. Y aquí presento este punto, esta brecha que convierte lo que está en ellos en algo más espiritual.
5: Bien, amigos, queridos amigos del Club Mundial, sabemos que no podemos lograr este trabajo solos, que tiene que ser en grupo, en decenas, en Benei Baruj. Y nuestro Rab nos dijo en la clase que nuestro camino hacia la barrera, el Maxón, consiste en que debemos consolidar dentro de nosotros el deseo de obtener esas vasijas de otorgamiento. Y aquí vemos la importancia de continuar con nuestros estudios, con nuestro Rab, los sabios, y la importancia de estudiar en decenas, ya que aquí podemos aprender entre nosotros, influenciarnos, hasta que podamos capturar la carencia de nuestro amigo. Esa que necesitamos incluirla dentro nuestro para alcanzar la espiritualidad. Porque mi vasija de otorgamiento está en mis amigos, está en sus manos. Estudiar juntos es lo que necesitamos, nuestra decena es nuestro laboratorio. Muchas gracias, amigos queridos.

0: באמת תודה רבה לסירת לטין 7, ואנחנו עכשיו נעבור לדיווח עם דודי.
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2: Gracias a Latin 7, pasamos a un con Dudi para avisos. Sí, amigos, por un el día jueves y viernes vamos a celebrar Matan Torah, el día festivo de Shavuot, que es el día festivo, que es un poco distinto al usual. Entonces el jueves 21 de mayo, el horario es como de usual, la preparación de 2:40 a 2:50, lección de 2:50 a 5:20, una clase de la tarde de 12 a 13 horas y la comida de Shavuot de 14:30 a 15:30 horas. Y algo nuevo, este año decidimos traer de vuelta la clase de la noche en los tres días festivos. Vamos a comenzar con el día festivo de Shavuot, la noche de la novia, que entonces a las 10:15 de la noche nos reuniremos para una preparación festiva. Y luego de 10:30 a 12:30 tendremos la clase de la noche de la noche de la novia. El Zohar y estudiar de la clase del Rab. El evento está abierto para todos, hombres y mujeres como uno, de 18 años y mayores. Y después vamos a permitirles a los amigos del Clan Israelí que vengan acá físicamente. Todos están invitados a esta conexión en nuestro centro. Y el día próximo, el 22 de mayo, viernes, comenzamos la clase, la preparación a las 7:45, 8 de la mañana, la clase de 8 de la mañana a 10 de la mañana. Habrá un rezo sin transmisión de 10 a 11 de la mañana, a la comida de 11 de la mañana a 12, y una preparación para la clase de la tarde, las 4:45, y la clase de la tarde a partir de las 5, y luego una comida para finalizar. Y el horario para Shabbat, después de esto, va a ser como de usual. Sí, y un aviso final, queridos amigos, el día viernes 15 de mayo a las 4:30 tendremos un teach especial para hombres en la sala de estudio. Va a haber transmisión en el sistema Arbut y podrán participar virtualmente en la comida del teach.

0: זה. חברים יקרים,
1: Queridos amigos, ahora sí. Para la primera parte de la lección, vamos a estudiar una clase grabada del Rav del 2003, basada en el artículo que es si una mujer insemina primero, ella da a luz a un niño varón. En el trabajo, ustedes pueden encontrar los escritos de Ravash o también en el sistema de material de estudios. Tenemos 45 minutos para leerlo. Quien termine antes, que empiece a hacer un resumen de los puntos más importantes del artículo. Lectura. ¿Qué es si una mujer insemina primero, ella da a luz a un niño en el trabajo?
0: Chazal amru, isha mazrat tchila.
1: Nuestros sabios dijeron, si una mujer insemina primero, da a luz un hijo varón. Y un hombre insemina primero, ella da a luz a una niña, como se dijo. Y una mujer insemina, da a luz a un niño varón. Hasta aquí sus palabras. Debemos entender lo que esto implica para nosotros en el trabajo. De modo que sepamos cómo comportarnos. He sabido que en el trabajo que se nos da para observar Torah y Mitzvot es para purificar a Israel, como está escrito en el ensayo Apertura a la Sabiduría de la Kabbalah. Está escrito, se sabe que purificar se deriva de la palabra hebrea purificación. Es como dijeron nuestros sabios. Las Mitzvot solo se dieron para purificar con ellas a Israel. Dado que las criaturas fueron creadas con la naturaleza de un deseo de recibir para uno mismo, ya que el propósito de la creación es hacer el bien a sus creaciones, por esta razón, Él creó en los seres creados un deseo de recibir deleite y placer. Debido a que esta es una disparidad de forma con el Creador, que es el otorgante, a nosotros se nos dio trabajo, donde nosotros tenemos que igualar nuestra forma con el Creador, para que nosotros también podamos corregirnos a nosotros mismos para que todo lo que nosotros hagamos sea para otorgar. Nosotros vemos que hay cosas que nosotros hacemos que son dadas y otras cosas que son cosas para recibir. Por ejemplo, nosotros nos involucramos en los mitzvot entre el hombre y el Creador y las mitzvot entre el hombre y el hombre. Las cuales usualmente son llamados actos de otorgamiento. Bien, nosotros hacemos actos de recepción, tales como comer, beber, y se nos dio el trabajo de la equivalencia de forma. Es decir, que ambos actos de otorgamiento y también actos de recepción sean siempre para otorgar. Se sabe que hay una relación inversa entre vasijas y luces. Hay luces que se conocen como masculinas y hay luces que se conocen como femeninas. Masculino significa siempre completitud y femenino se conoce como carencia. Cuando el grado no está en integridad con la luz que recibió. Hay dos tipos de luz. Uno, la luz del propósito de la creación, que se llama luz completa, y número dos, la luz de la corrección de la creación, que es solo una vestimenta para la luz del propósito de la creación. Esta es femenina, lo que significa incompleto, que solo es un medio para lograr la integridad. La primera luz se llama luz de Jochma o luz de vida. Y la segunda luz se llama luz de Hasadim, generalmente conocida como Vak, de Vav Kasot, es decir, seis bordes. Ksavot, perdón, Vav Ksavot, seis bordes. Eso significa que todavía carece de las tres primeras Sfiot. Por lo tanto, si una persona usa los kelim femeninos, es decir, vasijas de recepción, lo que significa que la persona se ha despertado para usar las vasijas de recepción para otorgar, entonces está escrito, ella entrega un hijo varón. Es decir, de este trabajo nace la luz de Jokmah, una luz completa, la luz de vida llamada masculino, ya que esta luz pertenece al propósito de la creación, ya que el Creador creó las vasijas de recepción llamadas deseo de recibir para la luz del propósito de la creación. Está escrito, si una mujer insemina primero, da a luz un hijo varón. Pero si una persona trabaja con vasijas de otorgamiento, es decir, solo con actos de otorgamiento, puede trabajar para otorgar, ya que las vasijas de otorgamiento se denominan masculino. Entonces, solo la luz femenina nace de estas, ya que la luz de Hasadim, que se revela sobre las vasijas de otorgamiento, solo puede engendrar la luz de Hasadim, llamada Vak Singar, es decir, las primeras tres, lo que indica la ausencia de Gar. La luz de Hasadim se llama luz de vestidura, lo que significa que dentro de la luz de Hasadim, la luz Jochma se vestirá más tarde. Este es el significado de las palabras, si un hombre insemina primero, ella dará a luz a una niña. El Zohar dice, ven y mira, cuando el Creador está con la asamblea de Israel, que es Malhut, y ella invoca primero el deseo por él, y lo atrae hacia ella con mucho amor y anhelo. Malhut se llena con los Hasadim del masculino del lado derecho. Y cuando el Creador invoca primero el amor y el deseo, y Malhut se despierta más tarde, entonces todo tiene forma de femenino, que es Malhut. Deberíamos entender lo que esto nos dice en el trabajo. Se sabe que las criaturas se extienden desde Malhut. Por lo tanto, Malhut se llama la Asamblea de Israel y el pueblo de Israel se extiende desde Malhut. Por lo tanto, el Zohar dice que como el orden es arriba, así se extiende a las ramas corporales. En consecuencia, debemos interpretar que cuando una persona despierta al Creador, cuando quiere que el Creador lo acerque a él, lo que significa que quiere adherirse a él, lo que se llama equivalencia de forma, significa que una persona quiere hacer todo por el bien del Creador, pero no puede. Por lo tanto, le pide al Creador que le dé la fuerza llamada deseo de otorgar. Cuando uno anhela esta fuerza, ya que le falta, lo que significa que no tiene el poder de hacer todo por el bien del Creador, a través de este trabajo se despierta para pedirle al Creador que le otorgue este poder. En ese momento, se le da desde arriba la fuerza del deseo de otorgar, que es una segunda naturaleza. Esto se llama, ella da a luz a un hijo varón, es decir, un deseo de otorgar llamado masculino. Esto se considera que el superior le ha dado al inferior la luz de Hasadim, donde Hesed significa otorgante. En otras palabras, el trabajo de anhelo, donde el inferior siente su carencia, esto se llama una plegaria. Es decir, le pide al Creador que satisfaga su carencia. En ese momento, la satisfacción de la carencia se llama masculino. Está escrito, y ella invoca el deseo de el primero, lo que significa su deseo, Malhut, llamado deseo de recibir. En otras palabras, su deseo por él, de adherirse a él, lo que se llama equivalencia de forma, cuando le pide el deseo de otorgar, esto se llama Devekut. Esto es el significado de las palabras, Malhut está llena de Hasadim, del masculino desde el lado derecho. Con esto podemos interpretar, si una mujer insemina primero, ella da a luz a un hijo varón. Es decir, el despertar vino por parte de la persona. Sin embargo, esto puede ser precisamente cuando una persona inicialmente no tenía un deseo de acercarse al Creador, lo que significa que recibió el despertar desde arriba, ya que existe el asunto del deseo de recibir por la espiritualidad, lo que significa que podemos sentir placer al observar la Torah y las mitzvot. Ya dijimos en artículos anteriores que hay tres discernimientos que hacer en este placer de recibir recompensa. Número uno, será recompensado en este mundo y será recompensado en el próximo mundo. Es decir, él observa la Torah y las mitzvot porque será retribuido, se le pagará. En otras palabras, no encuentra gusto en las cosas que hace, pero observa la Torah y las mitzvot porque será recompensado más tarde, por lo que lo disfruta ahora. Número dos, siente un buen gusto mientras observa la Torah y las mitzvot, ya que le ilumina, le gusta servir al rey, y esta es su recompensa. Él cree lo que escuchó de los libros y de los autores, de que hay placer en la Torah y las mitzvot, y también recibió un poco de despertar desde arriba, y comenzó a sentir que puede haber buen gusto en observar la Torah y las mitzvot, más que en los placeres de este mundo. Número tres, él ve lo que nuestros sabios dijeron sobre Tefekut. Está escrito adherirse a él, aferrarse a sus atributos. Como él es misericordioso, así tú también eres misericordioso. Por esta razón se despierta para trabajar como otorgante y ve que esto está fuera de nuestras manos. En ese momento comienza a anhelar que el Creador le dé la fuerza de poder hacer todo con el fin de otorgar. Esto se considera que la persona siente que es considerada como una mujer femenina, es decir, inmerso en el amor propio. Y en ese momento recibe de arriba la cualidad de masculino y es recompensado con una segunda naturaleza llamada deseo de otorgar. Este es el significado de las palabras, si una mujer insemina primero, da a luz un hijo varón. Es decir, desde arriba se le da Gesed, que es masculino. Pero si un hombre insemina primero, ella da a luz una niña. Está escrito, y cuando el Creador invoca primero el amor y el deseo, y Malhut se despierta más tarde, entonces todo tiene forma de femenino, como Malhut. De manera similar está escrito, si una mujer insemina primero, ¿cuál es la razón? Aprendimos que es porque el mundo inferior es similar al mundo superior, y uno es como el otro. Debemos interpretar esto en el trabajo, que si el hombre insemina primero, ella da a luz a una hembra. El Creador se llama hombre y el hombre se llama mujer, ya que se deriva de Malhut. Por esta razón, si el despertar viene de arriba, lo que significa que cuando el Creador acerca a una persona, la persona comienza a sentir la grandeza y la importancia del Creador. En ese momento siente que si está conectado con el Creador, sentirá placer cuando esté cerca del Creador, Entonces una persona comienza a participar en la Torah y las mitzvot, porque siente cierta vitalidad en esto. Se deduce que toda la causa que lo obliga a participar en la Torah y las mitzvot es el placer que siente ahora por el despertar del hombre, es decir, el Creador. Este es el significado de si un hombre insemina primero, ella da a luz a una niña. Es decir, de este trabajo, cuando una persona trabaja porque recibió un despertar desde arriba, solo puede nacer una hembra. Se sabe que una mujer en la espiritualidad significa recibe y no otorga. Deberíamos interpretar aquí en el trabajo que una persona construye su trabajo sobre la base de recibir placer de este trabajo. Y esto es lo que lo hace trabajar. Esto se llama femenino, lo que significa que una persona trabaja sobre la base llamada deseo de recibir espiritualidad. Sin embargo, no tiene fuerza para trabajar con el fin de otorgar, ya que toda su base se fundamenta en el placer que recibió de arriba, por el despertar de arriba. En ese momento, una persona nace con la cualidad de una mujer. Es el deseo de recibir espiritualidad con el fin de recibir. Sin embargo, no puede trabajar con el fin de otorgar, como está escrito. Si un hombre insemina primero, ella da a luz a una niña, lo que significa recibe y no otorga. Por lo tanto, si una persona es recompensada, se le muestra desde arriba que el hombre debe trabajar para otorgar, pero no puede trabajar con el fin de otorgar. Por esta razón sufre un descenso, porque todavía no puede trabajar sobre la base del otorgamiento. Es decir, cuando ve que debe trabajar con el fin de otorgar y no por su propio beneficio, sufre un descenso, porque ve que esto no es para él. A veces, este descenso hace que escape de la campaña. Si es recompensado, se recupera y comienza a ver lo que significa que uno debe trabajar con el fin de otorgar. Él ve que está fuera de las manos del hombre. Y luego comienza a rezarle al Creador para que lo ayude a salir del control del amor propio con el que nació el hombre, y le pide al Creador que lo ayude. Esto se considera que la persona que tiene que pedir el exilio de la Shekhinah, lo que significa cómo trabajar por el bien del reino de los cielos. Esto es difícil, ya que se extiende desde la gobernanza de las naciones del mundo sobre la cualidad personal del hombre de Israel. Y también, uno debe orar por el público en general, porque todo Israel pueda trabajar por la Kedushah, llamada Reino de los Cielos. Este discernimiento, cuando uno trabaja para Malhut, se llama si una mujer insemina primero, da a luz a un hijo varón. Pero está escrito, si un hombre insemina primero, ella da a luz a una niña. Por esta razón, uno no debe sentarse y esperar hasta recibir un despertar desde arriba. Más bien, en cualquier estado en el que uno se encuentre, debe comenzar y despertar para que el Creador lo ayude. Con respecto a la plegaria, debemos saber que cuando una persona reza al Creador para que la ayude, debemos discernir entre la plegaria y la solicitud. Una plegaria significa que una persona reza el orden de las plegarias que nuestros sabios han arreglado para nosotros. Una solicitud es cuando una persona pide de forma particular. Así es como se interpretan la plegaria y la solicitud.
0: Una ויכולים להסביר זה, כי מה שחזל תקנו, האדם צריך לומר זה בפה, כלומר, אפילו שהוא לא מתכוון שהשם ישמע את מה שהוא אומר בנוסח התפילה.
1: Podemos explicar esto ya que lo que nuestros sabios establecieron es que una persona debería decir con su boca. Es decir, incluso si no quiere decir que el Creador escuche lo que dice en la redacción de la plegaria, todavía se considera una plegaria, ya que decimos lo que ellos dijeron. Y para ellos, estas fueron palabras santas. Por ejemplo, después de la plegaria 18, una persona dice una plegaria. Mi alma será como polvo ante todos. Ciertamente, una persona no quiere que el Creador conceda su plegaria. Sin embargo, una persona lo dice como está redactada la plegaria, como una sgula, como un remedio. Es decir, como sgula, decir, mi alma será como polvo ante todos. Puede ayudar incluso a obtener sustento y así sucesivamente. Esto es así porque todas las plegarias que nuestros sabios establecieron son nombres santos, lo cual es una sgula para todo, lo que significa que ayuda con todo. Pero el significado de las palabras que piensa una persona, que es de acuerdo con lo que uno piensa, debe saber que estas plegarias están por encima de nuestra mente. Más bien, todas son nombres santos. Las usamos como sgulá porque por medio de ellas tenemos conexión con el Creador. Es por eso por lo que tenemos que decir todas las plegarias con la boca, ya que en el corazón no entendemos. Por lo tanto, cuando decimos esto con la boca, tenemos conexión con lo que dijeron, ya que lo que dijeron fue todo con el Espíritu Santo y se basan en los santos nombres. Baal HaSulam dijo que, aunque es costumbre que cuando queremos orar por una persona enferma, el orden es que en la plegaria 18, cuando decimos, «Cúranos, Señor, y seremos sanados», es porque el público en general puede entender solo de acuerdo con el significado de las palabras. Pero en verdad, dijo que podemos mencionar a la persona enferma, que el Creador le enviará una cura, incluso

importa lo que diga con la boca, ya que solicitar significa que una persona pide lo que necesita. Y todas las carencias del hombre no están en la boca, sino en el corazón. Por lo tanto, no importa lo que una persona diga con la boca. Más bien, el Creador conoce los pensamientos. Por lo tanto, lo que se escucha arriba es solo lo que el corazón exige y no lo que la boca exige, ya que la boca no tiene carencias que deban satisfacerse. Por lo tanto, cuando una persona viene a orar, debe prepararse para la plegaria. ¿Qué es esta preparación? Está escrito: prepárate para tu Dios Israel. Él dice que la preparación es algo que cada uno debe hacer de acuerdo con su comprensión. Debemos interpretar que con respecto a la preparación que cada uno hace, es para saber qué pedir, ya que uno debe saber qué pedir. Es decir, la persona tiene que saber lo que le falta. Esto significa que una persona puede pedir muchas necesidades, pero normalmente pedimos lo que más necesitamos. Por ejemplo, cuando una persona está en prisión, todas sus preocupaciones están relacionadas con que el Creador lo saque de la prisión. Aunque a veces una persona no tiene sustento, y así sucesivamente, todavía no le pide sustento al Creador, aunque lo necesita, ya que los principales sufrimientos son por estar en prisión. Por esta razón, una persona pide por lo que más necesita, lo que significa que pide por lo que más le duele. Por lo tanto, cuando una persona viene a orar al Creador para que le ayude, primero debe prepararse y examinarse para ver qué tiene y qué le falta, y luego saber qué pedirle al Creador para que lo ayude. Está escrito: desde las profundidades te he invocado, Señor. Profundidades significa que una persona está en el fondo, como se dijo, en el fondo del Sheol, lo que significa que su carencia está por debajo y siente que es el más bajo de todos los hombres. En otras palabras, se siente tan lejos de la Kedusha, más que todos los demás, lo que significa que nadie siente la verdad, que su cuerpo no tiene nada que ver con la Kedusha. Por esta razón, esas personas que no ven la verdad de cuán lejos están de la Kedusha pueden contentarse con su trabajo en santidad, mientras él sufre por la situación en la que se encuentra. Por lo tanto, esta persona que se examina a sí misma y quiere ver la verdad, puede decir: desde las profundidades te he invocado, Señor. Es decir, desde el fondo del corazón. Esto se llama una plegaria desde el fondo del corazón por parte del receptor. Es decir, se examinó a sí mismo y vio su falla. Sin embargo, cuando la persona se prepara para la plegaria, debe prestar atención al dador. Esto es lo más difícil, ya que existe una regla que todo lo que depende de la fe es el cuerpo no está de acuerdo. Dado que una persona reza al Creador, debe creer que el Creador escucha la plegaria de cada boca, incluso cuando la persona no es digna de que el Creador le conceda sus deseos. Esto es como decimos en la plegaria entre el hombre y su amigo. Normalmente, debe haber dos condiciones cuando uno le pide un favor a su amigo. Número uno, su amigo debe tener lo que quiere. Así que, si lo pide, podrá dárselo porque lo tiene. Y número dos, su amigo debe tener un buen corazón. De lo contrario, su amigo podría tener lo que le pide, pero
pero no querrá dárselo, porque no es una persona misericordiosa.

0: תפילת כל פה. ואפילו שהאדם אינו ראוי שהשם ממלא את משאלותיו.
1: Del mismo modo, entre el hombre y el Creador, estas dos condiciones también deben cumplirse, como dijeron nuestros sabios. Israel son santos. Algunos quieren y no tienen. Algunos tienen y no quieren. Deberíamos interpretar esto en el trabajo. El Creador tiene lo que quiere, es decir, lo que la persona pide, que el Creador lo acerque y le otorgue el privilegio de servirlo. En otras palabras, la persona quiere que el Creador le dé el deseo de otorgar. En ese momento, él cree que el Creador tiene el poder de darle al hombre el deseo de otorgar.
0: Israel kdoshim hen. יש רוצה ואין לו, ויש שיש לו ואינו רוצה. ויש לפרש זה על דרך העבודה. יש לו להבורא לתת מה שהוא רוצה. היינו שהאדם מבקש שהשם יקרב אותו וייתן לו את הזכייה שישמש אותו. כלומר, שהאדם רוצה
1: Sin embargo, el Creador no quiere, ya que él ve que la persona todavía es incapaz de hacerlo porque todavía no tiene un deseo real por ello, ya que piensa que ya ha rezado muchas veces al Creador para llenar su deseo y darle el llenado, es decir, el deseo de otorgar. Pero debido a que, como la ventaja de la luz desde la oscuridad, el despertar de la persona desde abajo todavía es incompleto. Y la persona aún debe trabajar para comprender el gran regalo llamado deseo de otorgar, que le está pidiendo al Creador. Esto se llama, él tiene, pero no quiere dar. Sin embargo, la persona se considera santa, porque le está pidiendo al Creador que lo tome como un sirviente del Creador. A veces, una persona le pide al Creador que lo acerque y le dé un buen gusto en la Torah y en la plegaria. Entonces, si prueba la dulzura en la Torah y el trabajo, estará dispuesto en servir al Creador. Pero aprender y rezar y observar todas las 613 mitzvot con todos sus detalles y precisiones así, cuando no siente gusto por esto, una persona dice que no puede hacer esto. Por lo tanto, le pide al Creador que le conceda su deseo. Para el Creador, esto se llama Israel, son santos. Algunos quieren y no tienen.
0: Israel kdoshim hen. Yesh rotze ve'en lo.
1: Esto significa que el Creador quiere darle a la persona los sabores de la Torah y las mitzvot, pero él no tiene. Es decir, estas cosas no existen en el Creador, en las vasijas de recepción, que sea posible darle esto a una persona en sus vasijas de recepción. Este es el significado de el Creador no puede darle, ya que el Creador no tiene vasijas de recepción. Más bien, para el Creador, todo está en vasijas de otorgamiento. Dado que una persona quiere que el Creador le dé todo en las vasijas de recepción del hombre, ya que afirma que quiere disfrutar de la Torah y las mitzvot, y es por eso por lo que le pide al Creador que llene su carencia, para el Creador, esto se llama, él quiere dar al hombre lo que el hombre pide y quiere dar por su deseo de hacer el bien a sus creaciones. Pero, debido a que la persona le pide al Creador que le dé todo en vasijas de recepción del hombre, el Creador no tiene esto. Más bien, el Creador solo tiene el deseo de otorgar. Por esta razón, aunque una persona no puede recibir del Creador, todavía se le llama santo, ya que quiere ocuparse en la Torah y las mitzvot. Por lo tanto, cuando una persona viene a rezar, primero debe prepararse para saber sobre qué rezar.
2: טוב, המאמר הזה הוא
0: מתאריך הראשון לראשון 2003.
1: Vamos a movernos a la lección con el Rav del 2003. Sí, la mujer concibe primero, da a luz un varón en el trabajo que está en las escaleras, en los peldaños de la escalera, tomo 5 de los artículos correspondientes a la sección del Talmud babilónico, página 11. Todo nuestro trabajo no es sobre la carencia. La carencia existe. Lo que importa es hacia qué está orientada esa carencia. A eso se le llama intención. La intención es la dirección de mi carencia. ¿Hacia dónde la estoy dirigiendo? ¿Hacia qué objetivo? ¿Qué es lo que quiero que se revele dentro de la carencia? ¿Cómo es que esta carencia debe sentirse? ¿Esta carencia debe llenarse de placer? ¿Qué tipo de placer quiero que aparezca entonces en mi carencia? ¿Qué es lo que yo deseo disfrutar? Así que ciertamente todas las decisiones son acerca de qué es lo que quiero disfrutar y no hay nada más. Así estamos construidos. Sin embargo, ¿de qué disfrutar puede ser de otorgar o de recibir? ¿De estar adherido al Creador o de estar separado de Él mientras logro lo que quiero? Es decir, desde los placeres en las profundidades de las Klipot hacia los placeres más elevados al nivel del Creador mismo. Todo es la intención. ¿De qué quiero disfrutar? Mi voluntad de recibir es simplemente, por así decirlo, un espacio, un lugar vacío que quiero llenar. Entonces, verdaderamente, puedes imaginarlo como alguien que quiere comer, pero no sabe qué. No tiene ninguna memoria y luego él elige de qué quiere disfrutar en la comida. Quizás de esa forma. Entonces, nosotros debemos debemos escoger el tema, es decir, el objetivo de qué queremos disfrutar. Desde el principio, a nosotros se nos enseña, gracias a la naturaleza y también a este mundo, qué significa disfrutar de toda clase de cosas pequeñas, simples y ordinarias. Es decir, el Creador creó la voluntad de recibir, el deseo de recibir, y la puso en un estado en que, ante la voluntad de recibir, hay toda clase de placeres. El deseo de recibir de manera instintiva y natural los quiere, y hace cálculos. ¿Qué conviene más? Esto en lugar de aquello, y así sucesivamente son cálculos. Eso es para comenzar a desarrollar el deseo de recibir. Así está construido todo ese entorno alrededor del deseo de recibir, con esas vestimentas que se conocen como este mundo. Y a partir de eso, entonces, el deseo de recibir debería empezar a desarrollarse, es decir, encontrar otras fuentes de placer. Si fuera nada más, si solo se vestiera de este entorno pequeño de donde nace y solamente se amamanta a través de estos deseos, entonces dentro de esto existiría como una bestia. Y entonces no se desarrollaría. Pero por el contrario, terminaría su vida en ese mismo nivel. El desarrollo es posible solo cuando el deseo de recibir se abre a sí mismo y en un completamente distinto entorno, con placeres que son totalmente distintos, con formas completamente distintas de placeres, y entonces adquirirá lo que se llama otra vida, una vida espiritual. Esto significa que hay un entorno y también hay otro tipo de entorno. ¿Cómo empujar a la persona a desarrollarse hacia el segundo entorno, hacia lo que es correcto? Se le da un deseo desde lo alto. Claro, el hecho de que se le da a la persona un deseo desde lo alto por placeres que no se encuentran en su pequeño entorno en que nació en este mundo, a esto se le conoce como el hombre que concibe. El creador se le conoce como hombre. Él concibe. Le da a una persona el despertar hacia la espiritualidad. Él es el que concibe primero. De la persona en sí no puede venir el despertar por sí sola, sino que es a través de las reshimot. A través de las luces que iluminan sobre las reshimot, la persona de repente entonces siente un deseo por algo fuera de este mundo. Y entonces, a través de que la persona concibe primero, es decir, el creador le da una carencia, entonces nace una hembra, la carencia de la espiritualidad. Eso es lo que la persona siente. Y entonces hace todo tipo de esfuerzos para realizar ese deseo, para llenarlo. La persona corre de aquí, de allá, ¿cómo es posible? Estudio, sociedad, toda clase de cosas hace la persona, hasta que encuentra, hasta que entiende, hasta que comienza de algún modo a verse actuando en la obtención del llenado. Y se le vuelve claro poco a poco. Esto puede tomar muchos años, que su deseo de recibir, a pesar de que lo recibió de arriba, no tiene la misma característica, o digámoslo de otra forma, la forma, la configuración que necesita para el llenado. Es decir, el deseo de recibir existe, pero es un deseo de recibir no para el llenado que se encuentra más allá de este mundo. Porque más allá de este mundo, allí el llenado es distinto y el placer es distinto. Así que nosotros tenemos que adquirir ambas cosas. Entonces la persona comienza a descubrir que lo que el Creador le dio no le dio verdaderamente un deseo de espiritualidad, aunque en ella nació como una carencia. Es decir, una hembra. El creador simplemente le dio algún deseo crudo por algún tipo de llenado que no existe ante él. Ese deseo debe estar en una vasija completamente diferente. Ese deseo debe estar en un clí de otorgamiento. La carencia debe ser para llenarse con los placeres del otorgamiento. Cuando la persona llega al estado en que necesita una nueva carencia y no un llenado, entonces sí podemos decir que el creador, el hombre, concibió y nació la hembra.
3: Izria ve Yilda Nikiva. Zot omeret she acharei kol minei hipusim
1: Es decir, que después de todo tipo de búsquedas, a la persona no le hace falta la carencia, sino el llenado. Bueno, le falta la carencia de otorgar. Y cuando tiene esa carencia de otorgar, es verdaderamente una carencia que nació, que surgió. Porque una carencia ordinaria que la persona siente desde el punto del corazón, que así se le despertó, es una carencia. Quiero atrapar todo el mundo venidero o algo que me imagino que es el mundo venidero. A eso no se le conoce como hembra. Estamos hablando acerca de términos espirituales, de lo que es masculino y femenino. Entonces, la carencia de fuerzas para otorgar, de la intención de otorgar, se llama hembra. Y entonces, esa hembra, esa mujer que verdaderamente exige esa carencia de kelim, de otorgamiento, que le pide al Creador que tenga kelim de otorgamiento, fuerzas para otorgar, eso se llama que la mujer concibe primero, es decir, que ella exige. Y entonces, como resultado de esa exigencia, la mujer que concibe primero, nace el varón. La persona verdaderamente recibe kelim de otorgamiento, es decir, lo que pide. Esos kelim de otorgamiento no pueden llegar sin la precondición de la plegaria. Sí. Y esa plegaria, el Creador dice que debe ser de vasijas de otorgamiento, verdaderas vasijas de otorgamiento. Es decir, oración por la colectividad, oración por el prójimo. Así es como las vasijas de otorgamiento van a probarse. Así verdaderamente se siente en la persona que son vasijas, es carencia de lo que está fuera de su cuerpo. Eso se llama la oración verdadera, la plegaria verdadera, y no cualquier otra cosa que hubiera habido antes. Es decir, solo la oración solo puede ser por las vasijas de otorgamiento verdaderas. Y entonces, debido a que el despertar hacia esas vasijas viene desde la persona misma, eso se llama que la mujer concibe y nace el varón. Del hecho de que la persona misma quiere que venga una vasija de otorgamiento, el Creador le da las fuerzas para eso y se crea en la persona una vasija de otorgamiento. Esto es muy similar a cómo nosotros vamos de abajo hacia arriba en nuestro camino. Primero, nosotros tenemos que entrar a Malhut, alcanzar la carencia de Malhut, de ser como Keter, de ser como quien otorga. Sí. Y entonces, cuando se adquieren fuerzas para llegar a ser quien otorga, se llega a Keter. Malhut asciende a Keter. El primer despertar es sobre el Creador. El segundo despertar es sobre la persona y entonces alcanza la espiritualidad. Y de hecho, eso es un tipo de resumen acá. Sí. Estudiante, ¿qué es este asunto de pedir por los demás, por el colectivo? ¿Cómo lo hacemos? ¿De qué se trata? Rab dice, la oración por el prójimo significa que todos mis pensamientos y mis deseos que están fuera de mí son por las cosas que están fuera de mí. Y no me importa si eso es el Creador o toda la humanidad. Ciertamente, solo en momentos, solo en estados verdaderamente muy avanzados, muy cercanos hacia el Maxom, hacia la realización de la plegaria correcta, entonces nosotros empezamos a sentir que ya sea el Creador o todo el mundo, verdaderamente es la misma cosa. Porque fuera de las vasijas nosotros no sentimos nada. Así como a pesar de esto puedo sentir fuera de mis vasijas, esto es yo, esto es el Creador. Entonces cualquier cosa que exista en la vasija del mundo Eso para mí es el Creador que se reveló hacia mí. Pregunta, estudiante. ¿Cómo se hace eso? Rav dice, la vasija o el creador. El creador se revela en las vasijas. Solo si lo revelo en mi vasija, eso se llama a mí este mundo. Estudiante, ¿cuándo de esa conexión con todo el mundo surge? Rav dice, eso lo dice Baala Sulam en la entrega de la Torah, ¿no? Dice que la persona cuando más grande es, primero se preocupa por sí misma, luego por su familia, luego por su entorno, luego por el Estado y luego por todo el mundo. Sí. Él simplemente no describe allí a una persona que es grande, simplemente grande en sentido humano, por así decirlo. Si hablamos en sentido espiritual, entonces, claro que sí. Imagínate simplemente que toda nuestra percepción, así como ahora percibimos la realidad a través de cinco sentidos dentro de nuestro deseo, toda nuestra percepción espiritual es también dentro de nuestro deseo general que se llama Adam Arishon. Sí, el alma general. Yo soy una parte de Adam Arishon, digamos, una de las 600,000 almas. Lo que percibo dentro de mi parte, eso se llama este mundo. Dentro de mí, lo que puedo absorber y de dónde puedo ser llenado. Lo que percibo al salir hacia la sensación de las vasijas externas y percibir en ellas, a eso se le llama mi mundo exterior, mi exterior. Es decir, el mundo espiritual donde estoy como alma en esas vasijas, en las vasijas espirituales. Estudiante. ¿Y cómo hacemos eso durante la lección? Rab dice, ¿cómo lo hacemos durante la lección? Bueno, como dijimos, si tienes la carencia inicial por eso, el Creador te ha puesto en marcha. Entonces continúa hacia el deseo verdadero. Estudiante. Solo tengo que desear eso, estudiar. Rab dice, solo desear. Sí, no necesitamos más. La oración es llamada, quiero alcanzar el deseo, carencia sin carencia. ¿Sí? Hay aquí muchas fases en esto. Y todo nuestro trabajo a lo largo de todo, desde el comienzo del sentimiento del punto de corazón hasta cruzar el Maxom, todo ese camino en el ocultamiento doble y en el ocultamiento simple, en los pecados intencionales y luego en los involuntarios, consiste en que debemos consolidar dentro de nosotros el deseo, la carencia de las vasijas de otorgamiento. Las vasijas de otorgamiento. Sí. Como él nos dice en la introducción al Talmud de ser Sfirot, que se llama, ¿a qué le decimos Lolishma? Que yo primero quiero mucho la espiritualidad para mí, pero también quiero otorgar al Creador. Esas dos cosas deben estar juntas. A eso se le conoce como Lolishma. Del hecho de que tengo el deseo de otorgar al Creador, siento que mis otros deseos son para mí mismo. Y entonces entiendo la diferencia entre ellos y me encuentro en ambos a la vez. Él dice que le queda claro a la persona que si supiera que solo recibe vasijas de otorgamiento, y no tendrá nada para sí misma. No lo querría. La persona no puede con tal cosa. A eso se le conoce el verdadero Lolishma, del que se llega al Lishma. Y sobre ese deseo es que nosotros verdaderamente tenemos que estar muy atentos, así todo el día y toda la noche, como describe en las cartas, en la página 70, en el Brihaham. Sí, y eso es todo. Entonces, es en definitiva, desde el deseo inicial llamado punto del corazón, que el Creador, el hombre sembró en nosotros y de eso nació la hembra, debemos agrandar esa hembra para que esa carencia sea la máxima carencia posible en este mundo. Lo más máximo en este mundo se considera como, sobre todo los deseos de este mundo, aunque los quiero, sí. Quiero tener también un deseo de otorgar al Creador. Y eso se llama verdaderamente hembra, que engendra y un hombre nace. La primera fuerza de otorgar, la primera pantalla, y a esto realmente se le conoce como bebé, que nació en la espiritualidad. Sí. Pregunta, estudiante. ¿Qué es este estado del que habló, en que la persona quiere el llenado, también quiere la carencia? ¿La carencia se convierte en el llenado para él? Rav dice, ¿es que la carencia puede ser el llenado? Estudiante, no. ¿Cuál es este proceso, Rav? Es decir, ¿le da el llenado, pero quiere el llenado como tipo de carencia? Rav dice, una persona crea desde la voluntad de recibir, desde su deseo. Una persona creada desde su deseo de recibir no puede vivir de la carencia. La propia creación exige llenado. La pregunta es, ¿con qué se llena? ¿Con qué tipo de placer se llena? Si sé que mi carencia es por lo más grande y yo todavía no he alcanzado esto que quiero, pero la carencia en sí me trae algún tipo de iluminación desde lo lejos de esto grande que quiero. De lo contrario, no tendría carencia de esa cosa, ¿verdad? Entonces, esa carencia para mí puede ser el llenado. ¿Qué significa esto? Que me conformo y que no quiero nada más. Porque si hubiera algo fuera de esto que quiero, eso ya no sería la carencia de lo que quiero. Incluso el llenado que me llegue vendrá como un llenado que me alejará de aquello hacia lo que anhelo. Por eso prefiero quedarme en la carencia. Y la carencia de esto que yo quiero me sirve verdaderamente como ese llenado. Estoy alegre de que quiero algo. ¿Será que esto es suficiente? No es suficiente. Tú te puedes imaginar que esto es otorgar con el fin de otorgar. Ciertamente no es la meta, pero de todas formas hay en ello placer, hay en ello justificación para mi estado. Y ciertamente ese es un estado digno de tener en este mundo para la persona.
3: Raúl, si yebe ulamaze, le Adam.
1: Sí, estudiante. Pero si no hay, como usted dijo, una iluminación de la grandeza de esta gran cosa que yo quiero, entonces tampoco hay anhelo por esta carencia, ¿no? Es decir, si no me imagino algo grande que yo anhelo, Rav dice, eso es correcto. Ciertamente nuestro deseo depende de cuántos factores existan. Por ejemplo, la iluminación desde lo alto, el despertar de las reshimot desde abajo, y así sucesivamente. Eso sí lo podemos pedir. No tenemos ningún problema con eso. Eso nosotros podemos pedirlo, podemos exigirlo. Porque yo estoy exigiendo tener una vasija. No estoy exigiendo un llenado. También después, como está escrito, si la mujer concibe y da a luz a un varón, yo lo exijo. ¿Qué exijo? Exijo la vasija, exijo el deseo de otorgar. No exijo el llenado. No le digo al Creador, dame la posibilidad de otorgarte. El otorgamiento hacia ti será mi llenado. ¿Sí? ¿De qué se llena una madre al darle al hijo? Solo del acto mismo de darle. Cuando más él disfruta, más ella también disfruta. No tiene placer en sí misma, ¿verdad? Le da a él. No piensa en que le irá bien a ella. No hablamos de la profundidad del asunto, porque eso es animal. Y dentro hay egoísmo y hay la naturaleza, pero de todos modos es un ejemplo, una especie de copia de lo espiritual. Es todo. Entonces, podemos preguntar por qué sufres, por qué estás pensando y preocupándote por este niño constantemente. Te daremos una pastilla para que te olvides de él un poco. ¿Será que ella va a aceptar eso? No, es su vida, ese es su llenado, esa es su alegría. Así que ciertamente, cuando nosotros pedimos el deseo de otorgar, se lo estamos pidiendo a él. No le estamos pidiendo nada fuera de él. No es que tenga el deseo de otorgar para que con ese deseo de otorgar me llene a mí mismo, no. Recibir con el fin de recibir sería eso. ¿Lo entiendes? A una petición como es el Creador, ciertamente él no la responde, sino que definitivamente que haya allí también un deseo de otorgar mezclado. Aunque mezclado con el deseo de recibir, con el de disfrutar por sí mismo. Pero ya a esto se le considera lo lishma, de lo cual llegamos al lishma. Hay todavía cosas sobre las cuales no tengo palabras para ustedes, pero llegarán. Sí, pregunta. ¿Cómo una persona puede saber con preparación antes de la oración o la petición, cómo clarifica en sí misma la carencia verdadera? Porque si exige la carencia más grande, que es el deseo de adhesión, el deseo ideal, quizás esa carencia es suficientemente fuerte y hay carencias menores. ¿Cómo se clarifica la carencia verdadera sobre la que hay que pedir? Rav dice, ¿cómo es que la persona puede escudriñar la verdadera carencia sobre la cual tiene que pedir? Bueno, una persona sola no puede aclarar esto, porque es imposible. ¿Sí? Es imposible vivir solo, sin una sociedad, sin un grupo, y llegar al estado en que verdaderamente yo quiera otorgar.
3: Sí.
1: No tienes las condiciones en las que puedas alcanzar esa carencia. O una carencia de la carencia. No tienes tales condiciones. Es solo en la sociedad, poco a poco, al ver que no te importan, para que tú dices, ¿para qué necesito estas cosas? Luego, bien, los aguantaré de todas formas, tengo al menos un marco de estudio. Luego empiezas a ver que es más que un marco de estudio. Te da todo tipo de golpes y verdaderamente despiertan en ti toda clase de cosas que al menos te sacuden. Te enojas con ellos. Luego empiezas a entender que sin recibir estas reacciones y esos despertares en general de la sociedad, te habrías dormido por varias reencarnaciones más. Entonces empiezas a valorarlos un poco, luego empiezas a ver que a través de un amigo puedes entender algo, sentir algo, que puede ser ayuda para ti en algo.
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1: 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Que vas a alcanzar la espiritualidad específicamente al comenzar a incluirte en ellos. Que en ti nunca puede crecer, nacer la carencia en la que podrás sentir la espiritualidad. Sino que tu vasija está en tu amigo. Así que, si tuvieras que vivir en alguna cueva, por ejemplo, o en algún bosque lejano, no habrías llegado a nada. Ya tú empezarías a necesitar la sociedad. ¿Cuántos? No importa, 5, 10. Pero una vasija está en las manos de ellos. Tu vasija está en las manos de ellos. Entonces, con respecto a la medida, a esta medida tú empiezas a entender, es decir, a estar de acuerdo con esto. Primero tú vas a odiarlo, ¿sí? Luego vas a estar de acuerdo. Luego lo vas a querer. Y luego vas a trabajar en ello precisamente. Entonces, según eso, comienzas a ver cuándo puedes o cuánto no puedes. Descubres que simplemente no puedes conectarte con nadie. Esa es la indicación de que no puedes conectarte con el Creador. Eso es lo mismo. Entonces, entiendes ahora que la sociedad es simplemente la relación, la revelación del Creador en este mundo. De otro modo, Él no puede revelarse, sino que te la dio como un mapa, como una brújula, como algún tipo de escala donde estás respecto a Él, un instrumento con el que ves dónde estás con respecto a Él. Al final, si no puedes salir de ti mismo, entonces, ¿qué es el Creador o la sociedad o alguien? Todo es la misma cosa. Solo que sin la sociedad te engañarías a ti mismo. Creerías que ya eres un ángel. Estando en la sociedad y viendo hasta qué punto la sociedad te resulta detestable, que no los quieres en absoluto. Tú dices, mejor me deshago de ellos, ¿para qué los necesito? Mucha gente viene a mí y me dice, hagamos esto, yo seré su discípulo. Eso es todo lo que usted necesita, ¿verdad? Ser, que yo sea su discípulo y nada más. Eso es una buena voluntad, es un buen deseo, pero no entienden que un maestro sin sociedad no puede hacer nada. El maestro puede enseñarte el camino, ayudarte, sostenerte para que no caigas como un bebé, pero para que tú camines. Caminar es una acción de la sociedad misma. Y el maestro, digamos desde el lado del Creador, es como del lado del Creador, como alguna revelación del Creador que te ayuda en este mundo, pero tus vasijas de otorgamiento están en tus amigos, en los demás, en las demás partes del alma de Adam Arishon. Por eso, hasta que recorras todo ese proceso hasta el final, tú no vas a llegar al Maxón. Todo el asunto del exilio en Egipto es nuestro trabajo con la sociedad. Otorgar a la sociedad o otorgar al Creador es lo mismo. Sí. Aquí tenemos los problemas, el faraón, Moisés y todas esas cosas, las plagas. Y el trabajo en la sociedad también está dividido exactamente en las mismas etapas en las que la persona construye su vasija. Debe otorgar a la sociedad y precisamente otorga la grandeza del Creador y se humilla ante la sociedad, ante el Creador. Hay aquí una parte que es como Keter que otorga, como Malhut que recibe, está construyendo verdaderamente su vasija y no tiene a nadie más con quien construirla. Ante el Creador es imposible, ante uno mismo es imposible, ante el Maestro es como ante el Creador, es solo ante la sociedad. Resulta que la sociedad es el laboratorio en el que aprendemos y nos preparamos para verdaderamente nacer en la espiritualidad, es decir, para definitivamente recibir el deseo de pedir. Esa vasija externa, esa vasija de otorgamiento. Sí. Es decir que la vasija viene porque recorremos el camino, antes no hay sentimiento. Rab dice sí, no hay nada, y la gente puede gritar sálvame porque tienen un deseo animal de espiritualidad y pueden decirle que dámela, ¿por qué no me das? Me diste la carencia, ¿por qué no me das el llenado? El Creador te dio esa carencia sin ninguna intención de llenarla. Te la dio para que sobre ella construyas la carencia de la espiritualidad. En realidad, no te dio una carencia de espiritualidad. Te dio una carencia aún mayor de recibir lo que hay en este mundo. Una carencia corrompida. A través de tu trabajo, a través de las luces, las iluminaciones, lo que llamamos Nehi de Atik, de Debe Hama, es decir, los senos de la bestia, la luz circundante que llega desde lo alto, no importa cómo llamarlo. Tú atraes una iluminación que poco a poco corrige tu carencia, pero esta iluminación se siente en ti en la medida en la que tú estás buscando la carencia correcta. De lo contrario, sentirás toda clase de otras iluminaciones, simplemente placeres que hay por ahí. Para hacerlos de manera más selectiva, que venga precisamente la luz que restituye al bien, debes querer restituirte. Y aquí es precisamente como está escrito: si la mujer concibe, nace el varón. La persona debe estar antes de su carencia, y para eso existe la sociedad.
3: אנחנו מסתכלים על החיצוניות של הפרצופים שיושבים כאן.
1: Poco a poco esto se revelará, se nos revelará, no hay opción. Miramos la exterioridad de los parsufim que están sentados aquí, sí, los miras. ¿Qué tienes con ellos? Pero si entras hacia ellos, verás almas, que son tus vasijas, dentro de las cuales tú verdaderamente puedes, bueno, de hecho son tus órganos, tus propios órganos. El hecho de que nuestro punto se conoce como el punto del corazón y que alrededor de él debes construir corazón, una nueva vasija, en lugar del corazón de piedra, tenemos un corazón de carne. Ese corazón de carne se construirá de unirte con el resto de las vasijas que están allá afuera. ¿Sí? A eso se le conoce como te quitaré el corazón de piedra y te construiré un corazón de carne. Sí. Estudiante, ¿qué significa que la persona busca la carencia correcta? Sí, ¿qué definición es esa? Rav dice, la carencia correcta es lo que se llama carencia de que tenga fuerza para otorgar, eso es todo. Pregunta, ¿la persona no busca la tal carencia? Entonces Rav dice, no la busca, pero tienes que hacer tu pregunta así. Si ahora tengo un deseo de recibir sano por todo tipo de placeres en este mundo y recibí el punto del corazón, ahora quiero placeres que son del siguiente mundo. No sé qué es, pero es algo más que este mundo. Mi pregunta entonces debe ser, ¿cómo puede ser que desde ese deseo del punto del corazón, que quiero, digamos, el mundo espiritual, llegue a algún lado? ¿Hacia dónde? No sé qué es. Sí. Si simplemente agrando ese deseo, sería el faraón. Quiero la espiritualidad, digamos. ¿Cómo puede ser que estoy dentro de este deseo, que es un deseo egoísta, y ahí yo empiece, puede existir algo para Lishma, algo para el Creador? Así como lo decimos de lo Lishma, Lolisma significa que yo quiero la espiritualidad, quiero tener la fuerza para otorgar al Creador, y con esta yo también quiero tener algo para mí. A esto se le conoce como Lolisma. Lolisma significa que estoy compuesto de dos deseos, deseo hacia el Creador y el deseo hacia mí. ¿Cómo de donde, dentro de mi actividad, trabajando con el punto del corazón, recibo el deseo de otorgar al Creador? Que se encuentre en mí incluso antes del Maxom. comienza a revelarse en mí, comienza a crecer en mí. ¿De dónde nace? Esa es la verdadera pregunta que tienes que hacer. Ok, con el punto del corazón voy a empezar. En el punto del corazón, poco a poco, muy lentamente, comienzan a desarrollarse dos deseos. El deseo para mí mismo, eso es el punto del corazón. Sí, lo agrando, quiero la espiritualidad para mí. Y también comienza a haber allí un deseo hacia el Creador. ¿De dónde viene? Porque el desarrollo del punto del corazón a través de la luz circundante, que ilumina a través de... Sí, él trae la gracia de la santidad, esa es la luz circundante, actúa también. Si no hubiera la luz circundante, el punto del corazón habría crecido solo hacia querer la espiritualidad, querría tragar todo, dámelo y listo, eso es lo que diría el punto del corazón. Entonces, el hecho de que dentro de ese deseo haya también un deseo de otorgar al Creador es el resultado de la luz circundante. Pero, ¿cuándo actúa esa luz circundante? Cuando busco llegar a la raíz, es decir, a la raíz del otorgamiento. Y ese es el resultado del trabajo con la sociedad. Pregunta. Entonces, ¿por qué quiero buscar esa raíz? ¿Por qué busco la raíz? ¿Qué me hace falta que busco precisamente en la raíz? Rab dice... Es decir, ¿qué me hará buscar el deseo de otorgar? La luz circundante. Sí, no hay más, no hay otra fuente. Solo tenemos dos fuerzas, la voluntad, el deseo de recibir y la luz frente al deseo de recibir. No busquen nada más. Es muy simple, no queremos aceptar esto, no lo entendemos. ¿Por qué? Porque estamos solo en el deseo de recibir. Si tuviéramos, aunque sea un poco del otro, todo se acomodaría. El sistema sería comprensible. Así no es comprensible porque no tenemos la fuerza del otro lado.
3: Sí,
1: ahí estás. Bueno. Estudiante, yo soy atraído hacia la espiritualidad, anhelo la espiritualidad. Rab dice, puede ser, no sé. Estudiante, ¿cómo puedo en mi estado anhelar algo en lo que no tengo ningún punto de apoyo? No hay ningún ejemplo en este mundo que me ayude a observarlo. Rab dice, tú estás preguntando, soy atraído hacia la espiritualidad, ¿cómo puede ser que me atraiga verdaderamente hacia la espiritualidad auténtica si no la veo? Me imagino toda clase de cosas que podrían estar completamente fuera de lugar y no ser espirituales. Entonces, ¿cómo encuentro la meta correcta? Sí, no tienes ejemplos, ¿verdad? Solo el trabajo correcto te dará el ejemplo. La actividad con el estudio, la difusión con los amigos, sí. Solo de eso se construirá en ti algún tipo de hecho que también cada vez irá mejorando, que es la espiritualidad, y cada vez será más preciso, más preciso. Y a veces vendrán verdaderos cambios drásticos. De repente sentirás, lo que pensaba no estaba bien en absoluto. Sí, así es. Ves que hay quienes lo reconocen, así es. Sí. Estudiante. Otro asunto, Raf. En el artículo dice que el tiempo de preparación se evalúa según el modo del esfuerzo. ¿Qué significa eso? Raf dice. No sé dónde está escrito eso exactamente. El tiempo de preparación es el tiempo del despertar desde lo alto, en que la persona trabaja desde el deseo del Creador, el deseo que el Creador le da, pero desde el deseo que el Creador le da, debe procesarlo de manera tal que haya de él un deseo llamado Lolishma, del que a través de Lolishma se llega a Lishma. Estudiante. Entonces, ¿qué tenemos que alcanzar? Rab dice, debemos, ciertamente trabajamos, actuamos y nos impresionamos desde el despertar desde lo alto, pero sobre él debemos llevar a cabo, tenemos que ejecutar, nuestra ejecución debe ser ese despertar desde lo alto y lo vamos transformando lentamente en despertar desde abajo. A eso se le llama que del hombre que concibe primero nació la hembra. A esa hembra debemos llevarla al estado en que sea muy grande y capaz de concebir y dar a luz al varón. Estudiante, dice entonces que es un proceso del que somos responsables en el ritmo, ¿no? ¿Cómo puedo acelerar todos nuestros estados? ¿Cómo puedo adelantarnos? Dice, acelerar nuestros estados, ¿cómo podemos hacerlo? Bueno, solo aclarando que depende exactamente de mí en cada estado. El método es simple, es un poco psicológico. Cada vez que tengo ante mí algún problema, debo ver mi deseo, aclarar en él lo que puedo, lo que no puedo. Eso depende de mí, no depende, algo depende de mí o no depende de mí, por qué medio lo realizo y qué exactamente necesito de ese deseo. Y luego, de todas estas aclaraciones, si hago el trabajo de aclarar correctamente, debo llegar a la conclusión de que el deseo en sí, tal como se reveló en mí, se reveló tal cual, pero debo conectar ese deseo con el Creador. Es esto del trabajo. Y del hecho de que lo conecto con el Creador, desciende sobre ese deseo la intención correcta. ¿Cómo usar ese deseo? Al haberlo unido a la intención del Creador, al haber unido la intención al deseo, entonces en realidad terminé todo el trabajo. El deseo lo dio el Creador, la intención la di yo. Y entonces estamos en un acoplamiento, en la adhesión, en una unión con él. Ambos. Eso es todo. Estudiante. Es decir, todo el deseo que me llega lo tengo que adherir al Creador. Rab dice, en pocas palabras, todo deseo que me llega debo conectarlo a él. Sí, sabes, si supieras exactamente cuál es el deseo y supieras quién es él y qué es él y pudieras conectarlos, tomarlos a los dos y unirlos, estaría perfecto. Pero aquí hay que aclarar qué es esto. ¿Quién es él? ¿Qué significa conectar un deseo a él? Sí. Y aquí está todo, ahí está todo nuestro trabajo. No basta con que el deseo sea de él, que yo lo conecto a él. ¿Para qué me lo dio y qué quiere con eso? ¿Y qué quiero yo con ese deseo que me dio? ¿Y qué quiero hacia él? Y así sucesivamente. En esa cadena de aclaraciones se aclara al final mi intención. Es decir, mi relación con la que recibí de él. Eso es todo.
3: ¿Quién?
1: ¿Cómo funciona en el sentimiento de la persona este asunto de conectarse a la vasija de otra persona con la envidia? ¿Cómo actúa?
4: Correcto. ¿Cómo nos conectamos con una vasija externa por fuera de mí? Con el Creador no podemos simplemente conectarnos. Simplemente no seríamos capaces, incluso si se revelara. Nuestro deseo de recibir simplemente actuaría y no nos permitiría hacer ninguna acción para llegar a con el fin de otorgar. Pero con mis amigos, yo tengo la oportunidad de hacer esto. Y no nos damos cuenta que tanto este mundo está construido de forma maravillosa para este trabajo. Que a partir de la raíz de llegar a este trabajo, por eso se construye de esta forma, de esta misma manera. Yo tengo tendencias, como le llamamos, que son envidia, pasión y honor. Y a través de estas tendencias, yo llego al correcto escrutinio del deseo y la intención. Pregunté cómo trabaja en cada uno. Rab, ¿qué quiere decir que el deseo de recibir tiene estas fuerzas llamadas pasión, lujo, honor y pasión? Y de esta forma se puede relacionar con otros que están por fuera de él. Y a través de esto puede comenzar a conectarse con ellos, de recibir de ellos. Y a través de estos canales, comenzar a darse cuenta dónde se encuentra él y dónde se encuentran ellos en oposición a su ego,

Pero, y a fin de cuentas, yo pensé que esto era algo que estaba así de lado. Y no podía hacer nada. Pero ahora comprendo un poco que esto posiblemente es importante. Que aquí precisamente se encuentra la llave hacia la espiritualidad. Y te puedo escribir a ti mil veces. La llave hacia la espiritualidad son los amigos. La llave hacia la espiritualidad son los amigos. Y no te ayudará. No te ayudará. Sino que simplemente después de muchos esfuerzos y de correcciones que toman lugar, y de pronto esta sensación comienza a sentirse en el corazón y no solo en la mente. Actualmente, sí, ok, esta Torah, aquí entiendo la sociedad y puedo predicarles a todos acerca de estas cosas. Pregúntale a tu amigo ahí, a Chayovitz. ¿Sí? A Chayovitz. Pregúntale a él. Señor Chayovitz, pregúntale cómo dice acerca de esto a todos con entusiasmo y con gran pasión. Sí, pero ¿cómo lo metes en el corazón? Pregunta, ¿cómo puedo ver en los deseos en los cuales debo de trabajar día tras día este asunto del otorgamiento? Que hay deseos en los que yo simplemente no tengo la resolución. Dijimos que cuando medimos el otorgamiento es en el amor de los amigos, en el entorno. Y si yo veo que la intención es para mí mismo de esta acción, es como si esta acción no tiene significado. Pero la intención es con respecto a ellos, ¿qué gano yo con esto? ¿O es acaso la acción misma? ¿O hay algunas veces donde es solo en relación a otros? ¿Qué quiere decir que para mí mismo, cómo hago este escrutinio? ¿Cómo trabajo con estos deseos? No sé cómo trabajar con ellos día tras día. ¿Cómo puedo ver en ellos la habilidad de otorgar? Rab, nos parece a nosotros que nuestros deseos de otorgamiento al día de hoy, estos son con los que continuamos avanzando hacia adelante. Pero esto puede ser totalmente incorrecto. Que estos deseos donde pensábamos que ya estábamos de cierta forma corregidos, de hecho eran deseos que simplemente es un otorgamiento corporal del grado de bestia, que específicamente nuestros deseos, los que tenemos, están muy lejos de la Kabbalah, de la espiritualidad. Estos precisamente van a ser los deseos a través de los cuales vamos a utilizarlos en la espiritualidad y descubrir. Pregunta, pero si la esencia de los deseos, la intención, es como que si yo me llevo la intención de con el fin de recibir del deseo, no va a quedar nada. Tal vez algún placer, pero ¿cómo invertimos tal cosa al otorgamiento para usarlo de forma distinta? Rab, en cada deseo no hay nada más que la intención. Pregunta, pero hay otros deseos con los que debo existir, como la comida, dormir. Esto no está en relación a los demás. Estas son cosas que debo hacer por mí mismo. No importa si yo duermo más en relativo a otros. Es acerca de mi placer, digamos. ¿Acaso cómo afecta esto a la intención? Rab, los deseos donde tenemos algo que está por fuera de la intención son cosas que son deseos para existir. Incluso en este mundo, ¿por qué es que yo quiero más que pan y agua? Que porque eso es lo que el cuerpo naturalmente exige. ¿Qué tanto exige este cuerpo? Necesitas recibir 20 grados centígrados y tantos kilogramos de calorías, una mujer, niños, agua, sí, cualquier cosa que necesite el cuerpo para vivir, y todo lo demás déjalo solo. Pero todas las cosas adicionales que yo exijo más allá de esto ya son en mí, se han dado en mí como humano, del inerte vegetativo y animado a mi grado. Y pregunta el amigo, pero yo veo que la intención es todo y me dirijo a él. Y sé que en la Kabbalah no hablamos de acciones, pero a fin de cuentas, ¿cómo puedo seguir avanzando en mi día tras día?
si este trabajo es interno.

0: Rab, tú a fin de cuentas tienes que cada vez hacer el escrutinio de tu actitud. ¿Cómo es que tú te estás relacionando con respecto a lo que quieres? Y lo mejor para esto es simplemente introducir al Creador en esta imagen. Y entonces se aclarará todo, de alguna forma. Pregunta el amigo, pero es como si viviera de forma hipócrita, porque por un lado hablamos del otorgamiento y luego por otro lado dices, amigos, esto es su existencia y todo lo demás es del deseo de recibir. Rab te dice, sí, tienes que estar así dividido, ¿está bien? Vamos a compartir nuestras impresiones de la clase y qué nos llevamos de esto para implementar en la decena. Taller activo, resumen de la clase. Pasamos a la ronda. Dice el amigo, cada uno de nosotros recibió un deseo inicial hacia algo que está por fuera de este mundo y un método de cómo corregirlo para que uno realmente pueda procesarlo en el deseo correcto. Deseo de otorgamiento. Sí, Rab dijo al concluir que necesitamos simplemente hacer el escrutinio de nuestra actitud, de cómo me relaciono con lo que quiero. Lo mejor acerca de esto es poner al Creador en la imagen. Sí, es un proceso increíble. Como con el deseo que nos dio, lo encontramos y nos encontramos a nosotros mismos en la sociedad y con los amigos, y de ahí comenzar a comprender lo que exige, que es el otorgamiento. Y cuántas veces nosotros cambiamos con el fin de... Bueno, continuemos. Sí, escuchamos de la sociedad que el grupo es el lugar de la revelación del Creador y Rab lo relaciona a un instrumento y a una herramienta donde podemos ver dónde nos encontramos. Y así con respecto a la sociedad nos unimos a ella. Sí, escuchamos que la persona tiene que hacer el escrutinio de sus carencias y llegar con un deseo primero por la espiritualidad, para que tenga las vasijas correctas para recibir el llenado del Creador, para tener el deseo de otorgar. En tres palabras, la llave para la espiritualidad son los amigos. Sí, la plegaria puede ser solo por las vasijas de otorgamiento. Y para esto necesito alcanzar la carencia de ser similar en otorgamiento al dador, examinar mi actitud con respecto al Creador, y puedo hacer esto en la decena, con respecto al grupo, con respecto a los amigos, porque la decena es el lugar para la revelación del Creador. Sí, es una regla muy importante. No esperar hasta que recibamos un despertar desde arriba, sino que más bien, sin importar el estado donde estemos, despertarnos a nosotros mismos para que el Creador nos
1: ayude.
0: Sí, y el despertar significa buscar cómo es que con la ayuda de la sociedad yo recibo más y más deseo por la cualidad de otorgamiento. Sí, aprendimos el artículo que es que la mujer que insemina primero da luz a un niño varón, y Rab dijo que el Creador nos inseminó a nosotros y una mujer nace. Entonces nosotros necesitamos que crezca esta carencia, que sea la carencia máxima este femenino. Y esta carencia máxima es que yo quiero tener un deseo de otorgarle al Creador por encima de todas las carencias del mundo. Sí, y este deseo de estar cerca de Él y otorgarle a Él, este exige que esencialmente esto es lo que va a dar nacimiento al niño varón. Sí, aquí nos escribe el amigo que a través de todas las acciones en la decena podemos jalar la luz que reforma. Y en la decena conectarnos con los amigos. Y también continuar, que escuchamos que la intención es la revelación de la carencia, de constantemente buscar de qué quiero disfrutar y hacer el escrutinio de la verdadera carencia hay que pedir. Sí, adicionalmente aprendimos de la relación con los otros, cómo la persona nace con su pequeño deseo, solo una parte de esto, y que si construye en sí mismo esta carencia de separar la carencia externa, quiere decir que trabaja con los demás, con el todo y en dirección hacia el prójimo. Sí, yo me quedé con la impresión de que la palabra deseo es confuso, porque el otorgamiento es, no es relativo a la recepción, no sabemos hasta que lleguemos a esto, y la luz nos da esta sensación. Así que todo nuestro trabajo es pedir la carencia, para esto llamado el deseo de otorgar. Si llegamos a este punto donde comprendemos lo que necesitamos, entonces la sociedad también se imprime en el corazón. Sí, y construyo este deseo, esta carencia en la decena, en la conexión entre nosotros. Porque lo principal es alcanzar esta carencia, el kli. Bien, vamos a pasar a la próxima parte de la clase, pero antes una canción juntos.

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1: Vamos a estudiar de una clase del tes de Rabash, de el estudio de las 10 sefirot, parte 5.47. Vamos a entrar a la clase con Rabash. Vamos a comenzar con el punto 47. La segunda fase es sencilla. ¿Cuál es la segunda fase? No nos dice. Ya que ahora volvió a estar en expansión en Keter. En ese momento nos expande en Jojma, Bina y Gesed. Y se expande en Geburah. Nos expande en Tiferet. Y se expande en Netzach. Nos expande en Hod. Y se expande en Yesod. Y nos expande en Malhut. Y después se repite como al inicio. Una vez más, nos explica la segunda fase. Aprendemos que la segunda fase, la primera fase le llama Abdeak. Y la segunda fase le llama Sagdeak. Entonces empieza a hablar aquí de Sagdeak, que es la fase 2 de qué? De la primera expansión, de la expansión Aleph. ¿Y qué es la primera expansión, la expansión Aleph? El Parsuf Galgalta, que cuando la luz se tiró, había una fase que lo llenó, llamada Ab. Y solo la iluminación, que es la fase 2, es el llenado. ¿Qué llenó a quién? Al Parsuf Galgalta. Dado que el Parsuf Galgalta fue llenado por dos Parsufim, Ab y Sag, entonces estamos hablando del Parsuf Sag. ¿Cuál es su orden? Porque ahora ha vuelto a expandirse en Keter. Cuando aprendemos que se expande en Keter, sigue exactamente el mismo orden que aprendimos en el Parsuf Ab. Es decir, y entonces no se expande en Jojma. Entonces, Keter y Jojma no significa que la luz de Keter y la luz de Jojma. Aquí se habla de Mati, que es expansión en Keter, y Mati, expansión en Jojma. Para cada grado distinguimos dos luces, la luz de Jojma y la luz de Hasadín. Entonces él dice, cuando se expande Mati en Keter, entonces no hay luz de Jojma en todo el grado. ¿Qué ilumina entonces Ahoraim, el posterior de Keter? El Ahoraim posterior se llama Hasadim. Aquí está la explicación. Él aquí se encuentra entonces que según este orden, que Jojma, Bina y Gesed, que necesitan Jojma, no lo tienen. ¿Qué hay allí entonces? Hasadim. Entonces que se expande Mati en Geburah, que Geburah se llama la fase de Bak, del Rosh de Serampin, y no se expande lo Mati en Tiferet, que es Gar del Toch Serampin. No hay Jojma. Y por lo tanto se expande Mati en Netzach, que es Bak del Toch de Serampin. Y lo Mati nos expande en Hod, que es Gar, que necesita Jojma al final de Serampin. Y Mati se expande en Yesod, lo mismo es decir Hasadim. Y no se expande en Malhut, que Malhut también aprendimos necesita Jojma. Y luego vuelve como al principio. ¿Qué significa que vuelve como al principio? Que nuevamente se hace no expansión en Keter y nuevamente expansión en Jojma. Y entonces todos los grados que necesitan Jojma ahora reciben Jojma. Se encuentra entonces que expansión en Jojma, Binah y Gesed y no se expande en Geburá, Geburá asciende al Gar del Rosh, que se llama Hesed. Y el remanente de Geburá, que ahora queda como la fase interna de Hesed, ilumina a Tiferet. Entonces Tiferet tiene Jochma, que es Gar del Toj. Entonces el Bak del Toj, llamado Netzach, se conecta a Tiferet. Y entonces los remanentes de Netzach, que desde la fase interna de Tiferet dan a Hod, entonces ya hay Hod, ya hay Jochma en el Gar del Sof, y entonces Yesod, que es el Bak del Sof, se conecta al Gar del Sof, que es Hod, y su remanente debe dar a Malchut. Da a Malchut. Eso significa que quien asciende, aprendimos que en Av, que la luz de Malchut ascendió. Así fue allí. Y también la Vav, que endulzaba Malchut, la Vav de la Hei, también ascendió. Y los residuos, que son la Dalet en la Hei, le otorgan a Malchut. Así aprendimos. Punto 48. Y ahora, hay varias fases. La primera, porque siempre la luz inferior desea adherirse al superior. Por lo tanto, cuando está en contacto en Yesod, no está en contacto en Malchut. ¿Por qué? Porque entonces aprendimos como en Av. Se deduce de aquí la luz de Malchut. Y cuando está en contacto en Yesod, no está en contacto o no se expande en Malchut. ¿Cuándo fue esto? Aprendimos claramente que entonces la luz de Malchut asciende allí en Yesod debido al deseo. Y así en todas las demás sefirot, excepto entre Hesed y Bina. Porque cuando no está en contacto, cuando no se expande en Binah, entonces no se expande en Hesed. ¿Por qué? Y cuando hay expansión en Yesod, no hay expansión en Malchut. ¿Por qué? Porque entonces la luz de Malchut asciende allí en Yesod. ¿Por qué? Debido al deseo. Y así es en todas las demás sefirot. Cuando la luz se retira, asciende hacia arriba. No se expande Lomati en Malchut, entonces la luz de Malchut asciende a Yesod, excepto entre Hesed y Binah, porque cuando Lomati no hay expansión en Binah, entonces Lomati tampoco hay expansión en Hesed. ¿Qué debería haber sido? Así, si no hay expansión en Hesed, entonces Hesed asciende a Binah. Aquí dice lo contrario, porque cuando no hay expansión en Binah, entonces Binah debe ascender a Jochma. Y su residuo debería de dar Hesed. Y no fue así. ¿Por qué? Debido a las dos distancias. Entonces, ¿cómo era el orden? Cuando se expande Mati en Binah, entonces también se expande en Hesed. ¿Por qué? Porque la luz de Hesed no es igual a toda la luz de Binah. ¿Qué dice aquí? Y dice, cuando se expande en Binah, también se expande en Hesed, porque la luz de Hesed no es igual a toda la luz de Binah. Sin embargo, solo en ese momento, cuando Biná desciende a su lugar, entonces encuentra Gesed en su lugar. Y en ese instante, Gesed desciende a su lugar. Y esto es un asunto que Bak es un grado por sí mismo, es un nivel. Y no pueden adherirse a Biná, que es Gar. ¿Qué está escrito aquí? Amigos, vamos a escuchar juntos a una conversación titulada Nadie lo puede hacer solo, que tomó lugar hace un mes, aproximadamente un mes atrás, en marzo del 2026.

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1: Nuevamente amigos, vamos a entrar a una conversación con el título Nadie lo puede hacer solo, que tomó lugar hace un mes atrás, en marzo de 2026. Dudy, el principio es que una decena que va en un viaje juntos por unos cuantos días, porque dentro de un mes y medio tendremos un congreso de decenas, donde todas las decenas del clima mundial viajarán juntas durante 3 días en continuidad. Esta es la naturaleza del congreso. Entonces pregunto, he oído que la preparación para el congreso es lo más importante, es decir, incluso antes del congreso tenemos que alcanzar la meta misma, ¿correcto? Rab, sí, tal como dices, por supuesto. Dudy, ¿qué tipo de preparación tiene que hacer una decena? ¿Qué puede hacer una decena para fijarse el objetivo de antemano? Puedo decir lo que, ¿cómo se fija realmente una decena un objetivo antes de esto? Rab, es que ninguna de las decenas, de las partes de la decena, siente que pueda hacerlo sola. Ninguno en la decena debe sentir que puede hacerlo solo. Que tienen... Tiene... No sé cómo expresarlo. Dudy, ¿qué quiere decir que nadie puede hacerlo por sí solo? Rab, nadie puede hacerlo por sí solo, ni expresar una pregunta correctamente, ni escuchar la respuesta. Y de esta manera, si todos lo desean, si cada uno lo quiere, entonces todos alcanzan la meta. Dudy, entonces, ¿cómo es que la decena logra una dirección común? Rab, esto tiene que ser antes de partir en el viaje para el Congreso. Dudy, ¿sí? Rab, debemos decidir ahora, antes de salir al viaje, que debemos ser como un solo hombre con un solo corazón. Eso es todo. Dudy. Pero ¿por qué no puede ser diferente? Cada uno tiene una meta, como un distinto ángulo sobre esta meta que es importante. Pero cada uno tiene un distinto ángulo que él desea, ¿sí? Y es el correcto hacia la meta, hacia el Creador. Y en virtud de la conexión, cada uno recibirá la fuerza que le falta. Rab, ¿sí? Dudy, ¿o acaso usted es incorrecto y debemos de tener una meta común entre todos y no cada quien su propia meta personal? Rab, ¿sí? Correcto. Dudy, entonces tiene que haber una meta compartida común. Rab, ¿sí? Dudy, ¿y necesitamos ponernos de acuerdo, hablar de ello y dejarlo claro? Rab, sí. Shimon, pero también hay una meta, la meta de que cada uno tiene y también una meta especial unificada para la decena, ¿no? Rab, sí. Shimon, ambos esto y el otro. Rab, sí. Dudy, ¿cómo descubrimos nuestra meta común, la meta actual que tenemos, nuestro siguiente nivel? Obviamente la meta es la conexión, un solo hombre con un solo corazón. Esta es la culminación de la corrección, la meta final. Pero ¿cómo reconoce la decena cuál es el siguiente paso hacia donde debe dirigirse? Rab, creo que nuestra meta debe ser una para todos nosotros. Y que la escuchemos y estemos de acuerdo en ella. Y esa es, de hecho, nuestra meta. Dudy, ¿y cómo la reconocemos mejor? ¿De qué necesitamos hablar entre nosotros para alcanzar? Rab, eso ya depende de nosotros, depende de cuánto anhelamos estar juntos. Ilan, Rab, mientras estemos hechos de la materia del deseo de recibir, solo podemos avanzar con nuestra mente. Rab, sí. Ilan, podemos usar nuestra mente para trascender por encima de la razón. Pero ante nada usamos el intelecto porque somos el deseo de recibir. Esa es la materia, es lo único. Rab, entonces, ¿cómo vas a ir por encima de la razón? Ilan, aceptando llegar a esto. Incluso usted dijo de antemano que hay que imaginarlo. Así que sobre eso, aceptar que nuestras mentes no llegamos a nada y listo. No suficiente, ya hemos agotado todas nuestras ganancias personales. Rab, sí. Ilan, que nuestra ganancia común es ese punto donde hay un vacío de mente y donde solo hay un salto hacia por encima de la razón. Rab, sí. Ilan, y que mi mente permanece ahí atrás. Rab, creo que todos estamos de acuerdo en esto. Bien, pasamos a la próxima parte de la clase, del estudio entre amigos.

0: Queridos amigos, vamos a pasar con Latin 7 Estudio. Queridos amigos, querido Clima Mundial, es una gran emoción y gran felicidad el poder realmente estar aquí presentando este segmento, nuestra primera oportunidad de presentar el segmento de Estudio Entre Amigos. Y hemos pasado por una preparación tan tremenda que ahora entendemos lo que muchas decenas de nuestro crew mundial han vivido, el realmente ir así de clavado completo, profundizar en un artículo, escuchar la clase de Rab una y otra vez y desmenuzar, encontrar cada distinto ángulo del artículo de Rabash, de todo lo que nos trata de expresar el cabalista. Y aquí, junto a mis amigos de Latin 7, queremos llevarlos a todos ustedes, amigos, a profundizar en este extracto de Rabash. De si una mujer insemina primero, ella da luz a un niño en el trabajo. Entonces, queremos vivirlo, queremos sentirlo en el corazón. Queremos realmente dar este despertar desde abajo y no estar esperando un despertar desde arriba. Entender lo que necesitamos pedir juntos. Y como Rab acaba de decir en esta conversación, el llegar a esta meta común, que realmente queremos estar integrados en la sociedad y orientados hacia el Creador. Adelante, Boris.
1: Hola, queridos amigos. Recordando la clase, nuestro Rab nos decía que todo nuestro trabajo no se centra en la carencia, ella existe, sino hacia dónde se dirige esa carencia, que es la intención. La intención es la dirección de mi carencia. ¿Hacia dónde se dirige y con qué propósito? Es decir, ¿qué es lo que quiero revelar dentro de esa carencia? O sea, ¿con qué se va a llenar esa carencia? Y cada vez que tengo una carencia, un problema, un deseo, tengo trabajo en aclarar, en hacer las aclaraciones, que es buscar cómo vinculo esa carencia, ese deseo con nuestro Creador. Y si logramos unirlo, si hacemos el trabajo de unir esas carencias con el Creador, ahí terminaría nuestro trabajo, así nos decía nuestro querido Rab. Y ahora, vamos a ir profundizando en esto, vamos a trabajar juntos en cada decena en estos aspectos. Adelante, querido Roberto.
2: Sí, amigos, vamos a seguir buceando entonces en el artículo de Rabash, y a seguir obteniendo de ahí todo el fruto que nuestro querido maestro merece, que nosotros saquemos, que él trabajó para nosotros, ¿no? Entonces, es nuestra experiencia. Nosotros vemos que la carencia tiene que ser corregida, perfeccionada, ¿no? Orientada. Y cuando tratamos con todas nuestras fuerzas de otorgar, descubrimos con completa contundencia que somos incapaces. Y entonces nos dice Rabash que tenemos que llegar a ese punto, que es un punto venturoso, porque al descubrir que no podemos, surge entonces una verdadera plegaria desde el fondo del corazón, ¿no? Y ahí comienza el verdadero trabajo, y desde arriba nos está esta cualidad de masculino, como dice en el artículo, del deseo de dar. Y dar es orar por el público en general y orar por todo Israel, para que todo Israel llegue a Kedushá, para que todo el Kli avance en esa dirección de ascenso. Y entonces desde ahí todos juntos trabajamos en nuestra decena, cada uno en su decena, para levantar a la Shejina del polvo. Y entonces ahora seguimos profundizando juntos. Adelante, Sergio.
3: Bueno, ahora vamos a leer el extracto, el fragmento número uno. Cuando ve que se debe trabajar para otorgar y no para sí mismo, sufre un descenso porque se da cuenta de que esto no es para él. A veces está en este descenso le lleva a abandonar la campaña. Si recibe una recompensa, se recupera y comienza a comprender lo que significa que uno debe trabajar para otorgar. Ve que está fuera del control del hombre. Entonces comienza a orar al Creador para que lo ayude a salir del control del amor propio con el que el hombre nació. Y le pide al Creador que lo ayude. Esto se considera como que una persona tiene que pedir auxilio de la Shejiná. Es decir, cómo trabajar por el bien del reino de los cielos. Esto es difícil, ya que se extiende desde el gobierno de las naciones del mundo hasta la cualidad personal de Israel del hombre. Y además, uno debe orar por el público en general, para que todo Israel pueda trabajar por la Kedushá, llamado Reino de los Cielos. Nuevamente, cuando ve que debe trabajar para otorgar y no para sí mismo, sufre un descenso, porque se da cuenta de que esto no es para él. A veces, este descenso lo lleva a abandonar la campaña. Si recibe una recompensa, se recupera y comienza a comprender lo que significa que uno debe trabajar para otorgar. Ve que está fuera del control del hombre y entonces comienza a orar al Creador para que le ayude a salir del control del amor propio con que el hombre nació. Y le pide al Creador que lo ayude. Esto se considera como que una persona tiene que pedir el exilio de la Shejiná, es decir, cómo trabajar por el bien del reino de los cielos. Esto es difícil, ya que se extiende desde el gobierno de las naciones del mundo hasta la cualidad personal de Israel del hombre. Y además, uno debe orar por el público en general, para que todo Israel pueda trabajar por la Kedushá, llamado Reino de los Cielos. Adelante, Eduardo.
4: Amigos, un gran saludo, muy contento por esta tarea, ¿no? Esta cosa de rezar por los demás, ¿no? De salir de nuestra carencia individual, que es la que conocemos y por la cual pedimos, ¿no? Solo pedimos por las cosas que nos hacen falta, que inclusive que en este camino, ¿no?, entendemos que debemos pedir, pero todo nace de este corazón propio, ¿no?, que quiere hasta alcanzar todos los cielos y al Creador mismo, ¿no? Pero en la clase vimos que la carencia tiene que ser hacia afuera, que la dirección tiene que ser hacia afuera, a ese pequeño cerco que tenemos entre nosotros en donde el Creador se revela, que se llama los amigos, ¿no? Ahí podemos empezar a construir todo, construir la pantalla en esa vasija colectiva distinta de lo que somos, ¿no? Pero ese es el trabajo, ¿no? Pedir por ganar esa vasija, por adquirir esa vasija que son los amigos. Y así conseguir eso, ¿no? Purificar esa carencia que la tenemos completamente contaminada. Bueno, eso, amigos, no me quiero demorar. Adelante, ahora vamos con un clip de la clase para recordarnos. Muchas gracias, amigos. Adelante.
5: Bien.
0: ¿En qué consiste rezar por los demás? ¿Cómo se hace y para qué sirve? ¿Cuál es el propósito? Rab, rezar por los demás significa que todos mis pensamientos y deseos están fuera de mí, por aquello que se encuentra por fuera de mí. Y no me importa si es el Creador o toda la humanidad. Sin duda, solo en situaciones en las que realmente avanzamos hacia el Maxom, hacia la barrera, hacia la aplicación de la correcta plegaria, empezamos a sentir que ya sea que sea el Creador o todo el mundo, realmente son lo mismo. porque no sentimos nada por fuera de nuestras propias vasijas. ¿Cómo puedo sentir, a pesar de todo, fuera de mi vasija, que este soy yo y este es el Creador? Entonces, lo que se siente en las vasijas de todo el mundo, lo que allí se me revela, eso es en realidad el Creador con respecto a mí. El Creador se revela en las vasijas. Pero si yo lo descubro en mis propias vasijas, entonces eso yo le llamo este mundo. Pero si yo lo descubro en las vasijas de todas las demás almas, entonces esto se llama el mundo venidero, el mundo espiritual o el Creador. Alumno, ¿cuándo se produce esta conexión con todo el mundo? Rab, esta conexión con todo el mundo se da en la medida en que adquieres una pantalla. Entonces, no te diriges hacia tu interior, sino hacia el exterior.
5: Taller activo. ¿Cómo puedo elevar una verdadera plegaria por mis amigos antes de sentir que forman parte de mí? Repetimos. ¿Cómo puedo elevar una verdadera plegaria por mis amigos antes de sentir que forman parte de mí?
0: Pasamos a la ronda. Nos dice en los libros, y siempre aprendemos, que la realidad está dentro de mí. Entonces, ya sea que la sienta o no, esto es otra cosa. Pero debo sentir lo que está escrito, lo que dice. Rezar por la conexión de todas las piezas, y por esto debe haber una fuerza superior que nos conecte. No importa si lo siento o no, pero para sentirlo hay que rezar. Sí, sobre este extracto que leímos, es por esto que la persona no debe quedarse sentado y esperar por un despertar desde arriba. No importa en cada estado, la persona debe de despertar para que el Creador le ayude. Así que la pregunta, ¿cómo elevo una verdadera plegaria? Bueno, no hay que esperar para que sea verdadera, sino que hay que comenzar. Tratar de trabajar por el beneficio de los amigos. Yo llego a la clase matinal y yo reviso cómo me relaciono con los amigos. Si yo les ayudé a llegar a la clase, les preparé algo a ellos, incluso un café, no importa si lo quisiera o no, pero de esta forma me relaciono con ellos y durante el día hay muchos puntos en los cuales la persona, antes de que trabaje sus intenciones y el rezo, puede realmente revisar qué tanto está tratando de llevar a cabo la cualidad de otorgamiento en la práctica. Y de estos estados se eleva una verdadera plegaria, que la persona ya puede examinarse a sí mismo y ver en verdad qué tanto se corta de su mal hacia los amigos en la práctica. Dice, sí, de identificar esta brecha, de queremos sentirnos como una parte del todo, de que mantenemos este círculo de conexión, y donde sentimos esta brecha, esta distancia entre el estado deseable y el estado presente, tenemos que pedir ayuda sobre esto y hacer más esfuerzos para acercarnos el uno al otro. Sí, incluso de que no sienta a los amigos como parte de mí, hay que entender que yo incluso así puedo pedir por encima de estas condiciones. ¿De por qué no lo siento como parte de mí? Este es el inicio de la plegaria. Chai escribe que la petición es el incrementar la carencia por el Creador a partir de la carencia de los amigos. Pedir por ellos es simplemente tratar de pensar tanto como sea posible por los amigos. Sí, verdaderamente. Nosotros no tendremos una verdadera plegaria hasta que tengamos un verdadero deseo por la espiritualidad. Lo tendré cuando llegue, pero tenemos que pensar en hacer acciones actuando como si ya lo tuviéramos y que la luz vendrá y nos dará este deseo.
6: Y
0: este rezo solo puede ser por las vasijas de otorgamiento. Entonces, ¿cómo obtengo tal carencia? Estas vasijas están por fuera de mí, están en los amigos, y yo necesito pedir por ayuda en esto para que yo obtenga las vasijas de los amigos. Y este será el rezo.
6: Sí,
0: si yo tomo aquí a los amigos que tienen roles, simplemente me impresiono de los roles que hacen, que constantemente sirven y dan, todos son leales. Si puedo yo recibir esta inspiración de ellos, de esto, yo me siento tan pequeño. Siento una necesidad de rezar por lo menos por lo que ellos quieren, por lo que piden. Porque debido a esta grandeza, la plegaria se eleva por sí misma. Por eso siempre debemos de impresionarnos por los amigos. Sí, específicamente cuando la persona no espera, pero de hecho deja de trabajar, recibe ayuda. Empieza a sentir que los demás son mejores que él. De que tenemos mayor emoción, que su corazón está más orientado a la conexión, preocuparnos más el uno por el otro y más y más. Y aquí nos dicen que no tenemos esto tanto, así que recibimos una carencia por esto. Sí, cuando la persona trata de ayudar a los amigos, en cada ocasión ve que su plegaria se hace más y más precisa, más puntual, al tratar de hacer algo con sus manos. Lo ve.
7: Hola, queridos amigos. Bueno, estos fragmentos nos están hablando de ese momento en el que descubrimos que realmente no tenemos la fuerza para salir de nosotros mismos, desde nuestro propio amor, amor propio. Rabash nos dice que a pesar de todos los esfuerzos en los que nos encontramos, en esos ascensos y descensos, comenzamos a comprender que el verdadero trabajo no consiste en esperar un despertar desde arriba, sino que realmente el verdadero trabajo está en desarrollar una carencia auténtica por el Creador. Nosotros conectamos la sensación de importancia con el reconocimiento de la Shejina, con la construcción de que la persona necesita una carencia genuina por el Creador. También vemos que la diferencia que hay entre una oración mecánica y una petición que surge verdaderamente desde el fondo del corazón, y cómo esto se relaciona con la construcción del deseo correcto en el camino hacia la adhesión con la equivalencia de forma. Kenny, el extracto.

0: Can you hear?
1: No sé qué decir.
0: El extracto. Leo yo. Fue extracto de la fuente número 2. Esto no es así como una petición. Esto ocurre cuando una persona siente lo que le falta. Esto está especialmente en el corazón, específicamente en el corazón, lo que significa que no importa lo que diga con la boca, ya que pedir significa que una persona pide lo que necesita. Y todas las necesidades del hombre no están en la boca, sino en el corazón. Por lo tanto, no importa lo que una persona diga con la boca, más bien, el Creador conoce los pensamientos. De ahí que lo que se escucha arriba es lo que el corazón exige y lo que la boca y lo que no lo que la boca exige, ya que la boca no tiene ninguna carencia que deba satisfacerse. Por lo tanto, cuando una persona viene a orar, debe prepararse para la oración. ¿En qué consiste esta preparación? Como está escrito, prepárate para tu Dios Israel. Shabbat 10. Allí se dice que la preparación es algo que cada uno hace según su entendimiento. Debemos interpretar que, en cuanto a la preparación que cada uno hace, es para saber si pedir, qué pedir, ya que uno debe saber qué pedir. Es decir, una persona tiene que saber lo que necesita. Va de nuevo. Esto no es así con una petición. Esto ocurre cuando una persona siente lo que le falta. Esto está específicamente en el corazón, lo que significa que no importa lo que diga con la boca, ya que pedir significa que una persona pide lo que necesita. Y todas las necesidades del hombre no están en la boca, sino en el corazón. Por lo tanto, no importa lo que una persona diga con la boca. Más bien, el Creador conoce los pensamientos. De ahí que lo que se escucha arriba es solo lo que el corazón exige y no lo que la boca exige, ya que la boca no tiene ninguna carencia que deba satisfacerse. Por lo tanto, cuando una persona viene a orar, debe preparar la oración. ¿En qué consiste esta oración? Está escrito, prepárate para tu Dios, Israel. Shabbat 10. Allí se dice que la preparación es algo que cada uno hace según su entendimiento. Debemos interpretar que, en cuanto a la preparación que cada uno hace, es para saber qué pedir, ya que uno debe saber qué pedir. Es decir, una persona tiene que saber lo que necesita. Adelante, Renar.
2: Javier. Gracias. Gracias, Eva. Sí, amigos, verdaderamente aquí está la gran interrogante en cada día, en cada momento para nosotros, ¿no? ¿Qué estamos pidiendo? ¿Qué es lo que necesito pedir? ¿Cuál es esa verdadera petición que le hago al Creador? Y el consejo es, bueno, hay que hacer una preparación. Verdaderamente tenemos que indagar, tenemos que cavar dentro para comprender lo que estamos pidiendo, porque el Creador ve como si con rayos X nuestro corazón, nuestros deseos, y no podemos engañarlo diciendo algunas palabras con la boca, ¿no? Alguna plegaria que suene linda y bonita, sino que verdaderamente necesitamos escudriñar qué tenemos dentro en el corazón. Y aquí tenemos una llave precisamente que abre todas las puertas, llamada la sociedad, el entorno, la decena. Vamos a escuchar un clip de nuestro querido Rab de la clase acerca de cómo pedir. Adelante con el clip, Petach Tikva. Alumno, ¿cómo se descubre la carencia verdadera por la que hay que pedir? ¿Cómo puede una persona descubrir cuál es su verdadera carencia por la que debe pedir? Rab, por sí sola, la persona no puede descubrirlo, porque eso no es posible. Es imposible. No se puede vivir solo, sin una comunidad, sin un grupo.
3: Y llegar a un estado que realmente quiero hacer.
2: y alcanzar un punto en el que yo verdaderamente quiera otorgar. No tengo las condiciones con las cuales puedo alcanzar esta carencia o una carencia por la carencia. No existen tales condiciones, no las tengo, sino que solo en la sociedad, poco a poco, al darte cuenta de que no me importan ellos, para qué los necesito, y después digo, vale, los aguantaré, al menos tengo un marco de trabajo, y luego empiezo a darme cuenta que es más que un marco, que me dan todo tipo de golpes y realmente despiertan en mí todo tipo de cosas que como mínimo me sacuden. Luego me enfado con ellos, luego empiezo a comprender que sin recibir esas reacciones y esos despertares de parte de la sociedad, entonces yo simplemente me hubiera quedado dormido durante unas cuantas vidas más. Entonces empiezo a apreciarlos un poco. Después empiezo a ver que a través de un amigo puedo entender algo, sentir algo que puede ayudarme de alguna forma, hasta que de alguna manera comienzas a ver, a darte cuenta de que después de todo hay cosas en él que si no las aceptas, no tendrás con qué recibir la espiritualidad. Y que la espiritualidad la alcanzas precisamente al empezar a integrarte con ellos. En ti nunca puede ser nacer una carencia en la que sientas la espiritualidad, porque tu vasija está en él.
1: Apreciando la guía de nuestro Rab, podemos comprender y confirmar en nuestros corazones que verdaderamente son los amigos los que preparan y abren nuestros corazones a la espiritualidad. Pedimos a todas las decenas que, luego de finalizar el taller activo número 2, anoten sus respuestas comunes que alcanzaron entre la decena para compartir con el Clic Mundial. Ahora sí, taller activo 2. ¿Qué carencias debo recibir de mis amigos para que surja en mí una verdadera plegaria? Quien esté dispuesto a compartir su opinión en el pleno debería plantear esta pregunta. Repetimos, ¿qué carencias debo recibir de mis amigos

0: en ser consistente y cómo ayudan a que todos los amigos avancen hacia la meta. Así que me parece a mí que esto es algo que a mí también me falta. Sentir que dentro mío yo no puedo hacerlo. Entonces una plegaria, una petición por ayuda nace. Sí, hay que intentar asemejarnos al Creador. De este punto mutuo en el corazón, de aquí yo puedo identificar en los amigos la relación, la carencia, y puedo elevar una plegaria sobre esto. Sí, a fin de cuentas es la grandeza del Creador y de aquí todo llegará. Y Chai también escribe que la carencia de incrementar la necesidad por la ayuda del Creador. Si la carencia de alcanzar el deseo de otorgar, necesito recibir esto de los amigos, que finalmente necesitamos alcanzar la carencia por la ayuda, para que Él nos ayude. La ayuda de nuestra parte debe ser la forma de carencia. Sí, los amigos dan la carencia, ya que esto no se encuentra en mí, yo lo tomo como luz, la carencia que me transmiten a mí. Y básicamente de aquí yo recibo la grandeza de parte de ellos. Esto es toda la vida, de cómo vivimos, cada respiro que damos. Solo podemos recibir esto de los amigos. Sí, una carencia por crecer y recibir la ayuda del Creador. También una carencia de los amigos por la grandeza del Creador. Sí, de esta forma anhelamos alcanzar la meta. Los amigos tienen el punto en el corazón, así como yo. Este deseo por recibir la espiritualidad por sí mismo con el fin de recibir, esto es lo que el Creador nos da. Y aquí presento este punto, esta brecha que convierte lo que está en ellos en algo más espiritual.
1: Bien, amigos, queridos amigos del Club Mundial, sabemos que no podemos lograr este trabajo solos, que tiene que ser en grupo, en decenas, en Benei Baruj. Y nuestro Rab nos dijo en la clase que nuestro camino hacia la barrera, el Maxón, consiste en que debemos consolidar dentro de nosotros el deseo de obtener esas vasijas de otorgamiento. Y aquí vemos la importancia de continuar con nuestros estudios, con nuestros rabos, los sabios, y la importancia de estudiar en decenas, ya que aquí podemos aprender entre nosotros, influenciarnos, hasta que podamos capturar la carencia de nuestro amigo. Esa que necesitamos incluirla dentro nuestro para alcanzar la espiritualidad. Porque mi vasija de otorgamiento está en mis amigos, está en sus manos. Estudiar juntos es lo que necesitamos, nuestra decena es nuestro laboratorio. Muchas gracias, amigos queridos.

0: באמת תודה רבה לעשירת לטין 7, ואנחנו עכשיו נעבור לדיווח עם דודי.
1: טוב חברים, בעוד שבוע בדיוק.
2: Gracias a Latin 7, pasamos a un con Dudi para avisos. Sí, amigos, por un חג השבועות ו el día jueves y viernes vamos a celebrar Matan Torah, el día festivo de Shavuot, que es el día festivo, que es un poco distinto al usual. Entonces el jueves 21 de mayo, el horario es como de usual, la preparación de 2:40 a 2:50, lección de 2:50 a 5:20, una clase de la tarde de 12 a 13 horas y la comida de Shavuot de 14:30 a 15:30 horas. Y algo nuevo, este año decidimos traer de vuelta la clase de la noche en los tres días festivos. Vamos a comenzar con el día festivo de Shavuot, la noche de la noche.

novia, que entonces a las 10:15 de la noche nos reuniremos para una preparación festiva y luego de 10:30 a 12:30 tendremos la clase de la noche de la noche de la novia. El Zohar y estudiar de la, la clase del Rab. El evento está abierto para todos, hombres y mujeres como uno, de 18 años y mayores. Y después vamos a permitirles a los amigos del Clan Israelí que vengan acá físicamente. Todos están invitados a esta conexión en nuestro centro. Y el día próximo, el 22 de mayo, viernes, comenzamos la clase, la preparación a las 7:45, 8 de la mañana, la clase de 8 de la mañana a 10 de la mañana. Habrá un rezo sin transmisión de 10 a 11 de la mañana, a la comida de 11 de la mañana a 12, y una preparación para la clase de la tarde, las 4:45, y la clase de la tarde a partir de las 5, y luego una comida para finalizar. Y el horario para Shabbat, después de esto, va a ser como de usual. Sí, y un aviso final, queridos amigos, el día viernes 15 de mayo a las 4:30 tendremos un teach especial para hombres en la sala de estudio. Va a haber transmisión en el sistema Arbut y podrán participar virtualmente en la comida del teach.

0: חברים יקרים,
1: queridos amigos, ahora sí. Para la primera parte de la lección, vamos a estudiar una clase grabada del Rav del 2003, basada en el artículo que es si una mujer insemina primero, ella da a luz a un niño varón. En el trabajo, ustedes pueden encontrar los escritos de Ravash o también en el sistema de material de estudios. Tenemos 45 minutos para leerlo. Quien termine antes, que empiece a hacer un resumen de los puntos más importantes del artículo. Lectura. ¿Qué es si una mujer insemina primero, ella da a luz a un niño en el trabajo? Nuestros sabios dijeron, si una mujer insemina primero, da a luz un hijo varón. Y un hombre insemina primero, ella da a luz a una niña, como se dijo. Y una mujer insemina, da a luz a un niño varón. Hasta aquí sus palabras. Debemos entender lo que esto implica para nosotros en el trabajo. De modo que sepamos cómo comportarnos. He sabido que en el trabajo que se nos da para observar Torah y Mitzvot es para purificar a Israel, como está escrito en el ensayo Apertura a la Sabiduría de la Kabbalah. Está escrito, se sabe que purificar se deriva de la palabra hebrea purificación. Es como dijeron nuestros sabios. Las Mitzvot solo se dieron para purificar con ellas a Israel. Dado que las criaturas fueron creadas con la naturaleza de un deseo de recibir para uno mismo, ya que el propósito de la creación es hacer el bien a sus creaciones, por esta razón, Él creó en los seres creados un deseo de recibir deleite y placer. Debido a que esta es una disparidad de forma con el Creador, que es el otorgante, a nosotros se nos dio trabajo, donde nosotros tenemos que igualar nuestra forma con el Creador, para que nosotros también podamos corregirnos a nosotros mismos para que todo lo que nosotros hagamos sea para otorgar. Nosotros vemos que hay cosas que nosotros hacemos que son dadas y otras cosas que son cosas para recibir. Por ejemplo, nosotros nos involucramos en los mitzvot entre el hombre y el Creador y las mitzvot entre el hombre y el hombre. Las cuales usualmente son llamados actos de otorgamiento. Bien, nosotros hacemos actos de recepción, tales como comer, beber, y se nos dio el trabajo de la equivalencia de forma. Es decir, que ambos actos de otorgamiento y también actos de recepción sean siempre para otorgar. Se sabe que hay una relación inversa entre vasijas y luces. Hay luces que se conocen como masculinas y hay luces que se conocen como femeninas. Masculino significa siempre completitud y femenino se conoce como carencia. Cuando el grado no está en integridad con la luz que recibió. Hay dos tipos de luz. Uno, la luz del propósito de la creación, que se llama luz completa, y número dos, la luz de la corrección de la creación, que es solo una vestimenta para la luz del propósito de la creación. Esta es femenina, lo que significa incompleto, que solo es un medio para lograr la integridad. La primera luz se llama luz de Jochma o luz de vida. Y la segunda luz se llama luz de Hasadim, generalmente conocida como Vak, de Vav Kasot, es decir, seis bordes. Ksavot, perdón, Vav Ksavot, seis bordes. Eso significa que todavía carece de las tres primeras Sfirot. Por lo tanto, si una persona usa los kelim femeninos, es decir, vasijas de recepción, lo que significa que la persona se ha despertado para usar las vasijas de recepción para otorgar, entonces está escrito, ella entrega un hijo varón. Es decir, de este trabajo nace la luz de Jokmah, una luz completa, la luz de vida llamada masculino, ya que esta luz pertenece al propósito de la creación, ya que el Creador creó las vasijas de recepción llamadas deseo de recibir para la luz del propósito de la creación. Está escrito, si una mujer insemina primero, da a luz un hijo varón. Pero si una persona trabaja con vasijas de otorgamiento, es decir, solo con actos de otorgamiento, puede trabajar para otorgar, ya que las vasijas de otorgamiento se denominan masculino. Entonces, solo la luz femenina nace de estas, ya que la luz de Hasadim, que se revela sobre las vasijas de otorgamiento, solo puede engendrar la luz de Hasadim, llamada Vak Singar, es decir, las primeras tres, lo que indica la ausencia de Gar. La luz de Hasadim se llama luz de vestidura, lo que significa que dentro de la luz de Hasadim, la luz Jochma se vestirá más tarde. Este es el significado de las palabras, si un hombre insemina primero, ella dará a luz a una niña. El Zohar dice, ven y mira, cuando el Creador está con la asamblea de Israel, que es Malhut, y ella invoca primero el deseo por él, y lo atrae hacia ella con mucho amor y anhelo. Malhut se llena con los Hasadim del masculino del lado derecho. Y cuando el Creador invoca primero el amor y el deseo, y Malhut se despierta más tarde, entonces todo tiene forma de femenino, que es Malhut. Deberíamos entender lo que esto nos dice en el trabajo. Se sabe que las criaturas se extienden desde Malhut. Por lo tanto, Malhut se llama la Asamblea de Israel. Y el pueblo de Israel se extiende desde Malhut. Por lo tanto, el Zohar dice que como el orden es arriba, así se extiende a las ramas corporales. En consecuencia, debemos interpretar que cuando una persona despierta al Creador, cuando quiere que el Creador lo acerque a él, lo que significa que quiere adherirse a él, lo que se llama equivalencia de forma, significa que una persona quiere hacer todo por el bien del Creador, pero no puede. Por lo tanto, le pide al Creador que le dé la fuerza llamada deseo de otorgar. Cuando uno anhela esta fuerza, ya que le falta, lo que significa que no tiene el poder de hacer todo por el bien del Creador, a través de este trabajo se despierta para pedirle al Creador que le otorgue este poder. En ese momento, se le da desde arriba la fuerza del deseo de otorgar, que es una segunda naturaleza. Esto se llama, ella da a luz a un hijo varón, es decir, un deseo de otorgar llamado masculino. Esto se considera que el superior le ha dado al inferior la luz de Hasadim, donde Hesed significa otorgante. En otras palabras, el trabajo de anhelo, donde el inferior siente su carencia, esto se llama una plegaria. Es decir, le pide al Creador que satisfaga su carencia. En ese momento, la satisfacción de la carencia se llama masculino. Está escrito, y ella invoca el deseo de el primero, lo que significa su deseo, Malhut, llamado deseo de recibir. En otras palabras, su deseo por él, de adherirse a él, lo que se llama equivalencia de forma, cuando le pide el deseo de otorgar, esto se llama Devekut. Esto es el significado de las palabras, Malhut está llena de Hasadim, del masculino desde el lado derecho. Con esto podemos interpretar, si una mujer insemina primero, ella da a luz a un hijo varón. Es decir, el despertar vino por parte de la persona. Sin embargo, esto puede ser precisamente cuando una persona inicialmente no tenía un deseo de acercarse al Creador, lo que significa que recibió el despertar desde arriba, ya que existe el asunto del deseo de recibir por la espiritualidad, lo que significa que podemos sentir placer al observar la Torah y las mitzvot. Ya dijimos en artículos anteriores que hay tres discernimientos que hacer en este placer de recibir recompensa. Número uno, será recompensado en este mundo y será recompensado en el próximo mundo. Es decir, él observa la Torah y las mitzvot porque será retribuido, se le pagará. En otras palabras, no encuentra gusto en las cosas que hace, pero observa la Torah y las mitzvot porque será recompensado más tarde, por lo que lo disfruta ahora. Número dos, siente un buen gusto mientras observa la Torah y las mitzvot, ya que le ilumina. Le gusta servir al rey, y esta es su recompensa. Él cree lo que escuchó de los libros y de los autores, de que hay placer en la Torah y las mitzvot, y también recibió un poco de despertar desde arriba, y comenzó a sentir que puede haber buen gusto en observar la Torah y las mitzvot, más que en los placeres de este mundo. Número tres, él ve lo que nuestros sabios dijeron sobre Tefekut. Está escrito adherirse a él, aferrarse a sus atributos. Como él es misericordioso, así tú también eres misericordioso. Por esta razón se despierta para trabajar como otorgante y ve que esto está fuera de nuestras manos. En ese momento comienza a anhelar que el Creador le dé la fuerza de poder hacer todo con el fin de otorgar. Esto se considera que la persona siente que es considerada como una mujer femenina, es decir, inmerso en el amor propio. Y en ese momento recibe de arriba la cualidad de masculino y es recompensado con una segunda naturaleza llamada deseo de otorgar. Este es el significado de las palabras, si una mujer insemina primero, da a luz un hijo varón. Es decir, desde arriba se le da Gesed, que es masculino. Pero si un hombre insemina primero, ella da a luz una niña. Está escrito, y cuando el Creador invoca primero el amor y el deseo, y Malhut se despierta más tarde, entonces todo tiene forma de femenino, como Malhut. De manera similar está escrito, si una mujer insemina primero, ¿cuál es la razón? Aprendimos que es porque el mundo inferior es similar al mundo superior, y uno es como el otro. Debemos interpretar esto en el trabajo, que si el hombre insemina primero, ella da a luz a una hembra. El Creador se llama hombre y el hombre se llama mujer, ya que se deriva de Malhut. Por esta razón, si el despertar viene de arriba, lo que significa que cuando el Creador acerca a una persona, la persona comienza a sentir la grandeza y la importancia del Creador. En ese momento siente que si está conectado con el Creador, sentirá placer cuando esté cerca del Creador. Entonces una persona comienza a participar en la Torah y las mitzvot, porque siente cierta vitalidad en esto. Se deduce que toda la causa que lo obliga a participar en la Torah y las mitzvot es el placer que siente ahora por el despertar del hombre, es decir, el Creador. Este es el significado de si un hombre insemina primero, ella da a luz a una niña. Es decir, de este trabajo, cuando una persona trabaja porque recibió un despertar desde arriba, solo puede nacer una hembra. Se sabe que una mujer en la espiritualidad significa recibe y no otorga. Deberíamos interpretar aquí, en el trabajo, que una persona construye su trabajo sobre la base de recibir placer de este trabajo. Y esto es lo que lo hace trabajar. Esto se llama femenino, lo que significa que una persona trabaja sobre la base llamada deseo de recibir espiritualidad. Sin embargo, no tiene fuerza para trabajar con el fin de otorgar, ya que toda su base se fundamenta en el placer que recibió de arriba, por el despertar de arriba. En ese momento, una persona nace con la cualidad de una mujer. Es el deseo de recibir espiritualidad con el fin de recibir. Sin embargo, no puede trabajar con el fin de otorgar, como está escrito. Si un hombre insemina primero, ella da a luz a una niña, lo que significa recibe y no otorga. Por lo tanto, si una persona es recompensada, se le muestra desde arriba que el hombre debe trabajar para otorgar, pero no puede trabajar con el fin de otorgar. Por esta razón sufre un descenso, porque todavía no puede trabajar sobre la base del otorgamiento. Es decir, cuando ve que debe trabajar con el fin de otorgar y no por su propio beneficio, sufre un descenso, porque ve que esto no es para él. A veces, este descenso hace que escape de la campaña. Si es recompensado, se recupera y comienza a ver lo que significa que uno debe trabajar con el fin de otorgar. Él ve que está fuera de las manos del hombre. Y luego comienza a rezarle al Creador para que lo ayude a salir del control del amor propio con el que nació el hombre, y le pide al Creador que lo ayude. Esto se considera que la persona que tiene que pedir el exilio de la Shejina, lo que significa cómo trabajar por el bien del reino de los cielos. Esto es difícil, ya que se extiende desde la gobernanza de las naciones del mundo sobre la cualidad personal del hombre de Israel. Y también, uno debe orar por el público en general, porque todo Israel pueda trabajar por la Kedushah, llamada Reino de los Cielos. Este discernimiento, cuando uno trabaja para Malhut, se llama si una mujer insemina primero, da a luz a un hijo varón. Pero está escrito, si un hombre insemina primero, ella da a luz a una niña. Por esta razón, uno no debe sentarse y esperar hasta recibir un despertar desde arriba. Más bien, en cualquier estado en el que uno se encuentre, debe comenzar y despertar para que el Creador lo ayude. Con respecto a la plegaria, debemos saber que cuando una persona reza al Creador para que la ayude, debemos discernir entre la plegaria y la solicitud. Una plegaria significa que una persona reza el orden de las plegarias que nuestros sabios han arreglado para nosotros. Una solicitud es cuando una persona pide de forma particular. Así es como se interpretan la plegaria y la solicitud.
0: Una ויכולים להסביר זה כי מה שחזל תקנו האדם צריך לומר זה בפה כלומר אפילו שהוא לא מתכוון שהשם ישמע את מה שהוא אומר
1: Podemos explicar esto ya que lo que nuestros sabios establecieron es que una persona debería decir con su boca. Es decir, incluso si no quiere decir que el Creador escuche lo que dice en la redacción de la plegaria, todavía se considera una plegaria, ya que decimos lo que ellos dijeron. Y para ellos, estas fueron palabras santas. Por ejemplo, después de la plegaria 18, una persona dice una plegaria. Mi alma será como polvo ante todos. Ciertamente una persona no quiere que el Creador conceda su plegaria. Sin embargo, una persona lo dice como está redactada la plegaria, como una sgula, como un remedio. Es decir, como sgula, decir, mi alma será como polvo ante todos. Puede ayudar incluso a obtener sustento y así sucesivamente. Esto es así porque todas las plegarias que nuestros sabios establecieron son nombres santos, lo cual es una sgula para todo, lo que significa que ayuda con todo. Pero el significado de las palabras que piensa una persona, que es de acuerdo con lo que uno piensa, debe saber que estas plegarias están por encima de nuestra mente. Más bien, todas son nombres santos. Las usamos como sgulá porque por medio de ellas tenemos conexión con el Creador. Es por eso por lo que tenemos que decir todas las plegarias con la boca, ya que en el corazón no entendemos. Por lo tanto, cuando decimos esto con la boca, tenemos conexión con lo que dijeron, ya que lo que dijeron fue todo con el Espíritu Santo y se basan en los santos nombres. Baal HaSulam dijo que, aunque es costumbre que cuando queremos orar por una persona enferma, el orden es que en la plegaria 18, cuando decimos, «Cúranos, Señor, y seremos sanados», es porque el público en general puede entender solo de acuerdo con el significado de las palabras. Pero en verdad, dijo que podemos mencionar a la persona enferma, que el Creador le enviará una cura, incluso en la bendición, y a los calumniadores, ya que todas las bendiciones en la plegaria 18 son santos nombres. Es por eso por lo que dijo que, cuando decimos las plegarias que dijeron, tenemos una conexión con ellos, es decir, con sus plegarias, en otras palabras, conexión con sus intenciones. Esto no es así con una solicitud. Esto es cuando una persona siente lo que le falta. Esto está específicamente en el corazón, lo que significa que no importa lo que diga con la boca, ya que solicitar significa que una persona pide lo que necesita. Y todas las carencias del hombre no están en la boca, sino en el corazón. Por lo tanto, no importa lo que una persona diga con la boca. Más bien, el Creador conoce los pensamientos. Por lo tanto, lo que se escucha arriba es solo lo que el corazón exige, y no lo que la boca exige, ya que la boca no tiene carencias que deban satisfacerse. Por lo tanto, cuando una persona viene a orar, debe prepararse para la plegaria. ¿Qué es esta preparación? Está escrito, prepárate para tu Dios Israel. Él dice que la preparación es algo que cada uno debe hacer de acuerdo con su comprensión. Debemos interpretar que con respecto a la preparación que cada uno hace, es para saber qué pedir, ya que uno debe saber qué pedir. Es decir, la persona tiene que saber lo que le falta. Esto significa que una persona puede pedir muchas necesidades, pero normalmente pedimos lo que más necesitamos. Por ejemplo, cuando una persona está en prisión, todas sus preocupaciones están relacionadas con que el Creador lo saque de la prisión. Aunque a veces una persona no tiene sustento, y así sucesivamente, todavía no le pide sustento al Creador, aunque lo necesita, ya que los principales sufrimientos son por estar en prisión. Por esta razón, una persona pide por lo que más necesita, lo que significa que pide por lo que más le duele. Por lo tanto, cuando una persona viene a orar al Creador para que le ayude, primero debe prepararse y examinarse para ver qué tiene y qué le falta, y luego saber qué pedirle al Creador para que lo ayude. Está escrito: desde las profundidades te he invocado, Señor. Profundidades significa que una persona está en el fondo, como se dijo, en el fondo del Sheol, lo que significa que su carencia está por debajo y siente que es el más bajo de todos los hombres. En otras palabras, se siente tan lejos de la Kedusha más que todos los demás, lo que significa que nadie siente la verdad, que su cuerpo no tiene nada que ver con la Kedusha. Por esta razón, esas personas que no ven la verdad de cuán lejos están de la Kedusha pueden contentarse con su trabajo en santidad, mientras él sufre por la situación en la que se encuentra. Por lo tanto, esta persona que se examina a sí misma y quiere ver la verdad, puede decir: desde las profundidades te he invocado, Señor. Es decir, desde el fondo del corazón. Esto se llama una plegaria desde el fondo del corazón por parte del receptor. Es decir, se examinó a sí mismo y vio su falla. Sin embargo, cuando la persona se prepara para la plegaria, debe prestar atención al dador. Esto es lo más difícil, ya que existe una regla que todo lo que depende de la fe es el cuerpo no está de acuerdo. Dado que una persona reza al Creador, debe creer que el Creador escucha la plegaria de cada boca, incluso cuando la persona no es digna de que el Creador le conceda sus deseos. Esto es como decimos en la plegaria entre el hombre y su amigo. Normalmente, debe haber dos condiciones cuando uno le pide un favor a su amigo. Número uno, su amigo debe tener lo que quiere. Así que, si lo pide, podrá dárselo porque lo tiene. Y número dos, su amigo debe tener un buen corazón. De lo contrario, su amigo podría tener lo que le pide, pero no querrá dárselo, porque no es una persona misericordiosa. Del mismo modo, entre el hombre y el Creador, estas dos condiciones también deben cumplirse, como dijeron nuestros sabios. Israel son santos. Algunos quieren y no tienen. Algunos tienen y no quieren. Deberíamos interpretar esto en el trabajo. El Creador tiene lo que quiere, es decir, lo que la persona pide, que el Creador lo acerque y le otorgue el privilegio de servirlo. En otras palabras, la persona quiere que el Creador le dé el deseo de otorgar. En ese momento, él cree que el Creador tiene el poder de darle al hombre el deseo de otorgar.
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1: sin embargo, el Creador no quiere, ya que él ve que la persona todavía es incapaz de hacerlo porque todavía no tiene un deseo real por ello. ya que piensa que ya ha rezado muchas veces al Creador para llenar su deseo y darle el llenado, es decir, el deseo de otorgar. Pero debido a que, como la ventaja de la luz desde la oscuridad, el despertar de la persona desde abajo todavía es incompleto, y la persona aún debe trabajar para comprender el gran regalo llamado deseo de otorgar, que le está pidiendo al Creador. Esto se llama Él tiene, pero no quiere dar. Sin embargo, la persona se considera santa, porque le está pidiendo al Creador que lo tome como un sirviente del Creador. A veces, una persona le pide al Creador que lo acerque y le dé un buen gusto en la Torá y en la plegaria. Entonces, si prueba la dulzura en la Torá y el trabajo, estará dispuesto en servir al Creador. Pero aprender y rezar y observar todas las 613 mitzvot con todos sus detalles y precisiones así, cuando no siente gusto por esto, una persona dice que no puede hacer esto. Por lo tanto, le pide al Creador que le conceda su deseo. Para el Creador, esto se llama Israel, son santos. Algunos quieren y no tienen. Esto significa que el Creador quiere darle a la persona los sabores de la Torah y las mitzvot, pero él no tiene. Es decir, estas cosas no existen en el Creador, en las vasijas de recepción, que sea posible darle esto a una persona en sus vasijas de recepción. Este es el significado de el Creador no puede darle, ya que el Creador no tiene vasijas de recepción. Más bien, para el Creador, todo está en vasijas de otorgamiento. Dado que una persona quiere que el Creador le dé todo en las vasijas de recepción del hombre, ya que afirma que quiere disfrutar de la Torah y las mitzvot, y es por eso por lo que le pide al Creador que llene su carencia, para el Creador, esto se llama, él quiere dar al hombre lo que el hombre pide y quiere dar por su deseo de hacer el bien a sus creaciones. Pero, debido a que la persona le pide al Creador que le dé todo en vasijas de recepción del hombre, el Creador no tiene esto. Más bien, el Creador solo tiene el deseo de otorgar. Por esta razón, aunque una persona no puede recibir del Creador, todavía se le llama santo, ya que quiere ocuparse en la Torah y las mitzvot. Por lo tanto, cuando una persona viene a rezar, primero debe prepararse para saber sobre qué rezar. Vamos a movernos a la lección con el Rav del 2003. Sí, la mujer concibe primero, da a luz un varón en el trabajo que está en las escaleras, en los peldaños de la escalera, tomo 5 de los artículos correspondientes a la sección del Talmud babilónico, página 11. Todo nuestro trabajo no es sobre la carencia. La carencia existe. Lo que importa es hacia qué está orientada esa carencia. A eso se le llama intención. La intención es la dirección de mi carencia. ¿Hacia dónde la estoy dirigiendo? ¿Hacia qué objetivo? ¿Qué es lo que quiero que se revele dentro de la carencia? ¿Cómo es que esta carencia debe sentirse? ¿Esta carencia debe llenarse de placer? ¿Qué tipo de placer quiero que aparezca entonces en mi carencia? ¿Qué es lo que yo deseo disfrutar? Así que ciertamente todas las decisiones son acerca de qué es lo que quiero disfrutar y no hay nada más. Así estamos construidos. Sin embargo, ¿de qué disfrutar puede ser de otorgar o de recibir? ¿De estar adherido al Creador o de estar separado de Él mientras logro lo que quiero? Es decir, desde los placeres en las profundidades de las Klipot hacia los placeres más elevados al nivel del Creador mismo. Todo es la intención. ¿De qué quiero disfrutar? Mi voluntad de recibir es simplemente, por así decirlo, un espacio, un lugar vacío que quiero llenar. Entonces, verdaderamente, puedes imaginarlo como alguien que quiere comer, pero no sabe qué. No tiene ninguna memoria y luego él elige de qué quiere disfrutar en la comida. Quizás de esa forma. Entonces, nosotros debemos escoger el tema, es decir, el objetivo de qué queremos disfrutar. Desde el principio, a nosotros se nos enseña, gracias a la naturaleza y también a este mundo, qué significa disfrutar de toda clase de cosas pequeñas, simples y ordinarias. Es decir, el Creador creó la voluntad de recibir, el deseo de recibir, y la puso en un estado en que, ante la voluntad de recibir, hay toda clase de placeres. El deseo de recibir de manera instintiva y natural los quiere y hace cálculos. ¿Qué conviene más? Esto en lugar de aquello, y así sucesivamente son cálculos. Eso es para comenzar a desarrollar el deseo de recibir. Así está construido todo ese entorno alrededor del deseo de recibir. Con esas vestimentas que se conocen como este mundo. Y a partir de eso, entonces, el deseo de recibir debería empezar a desarrollarse, es decir, encontrar otras fuentes de placer. Si fuera nada más, si solo se vestiera de este entorno pequeño de donde nace y solamente se amamanta a través de estos deseos, entonces dentro de esto existiría como una bestia. Y entonces no se desarrollaría. Pero por el contrario, terminaría su vida en ese mismo nivel. El desarrollo es posible solo cuando el deseo de recibir se abre a sí mismo y en un completamente distinto entorno, con placeres que son totalmente distintos, con formas completamente distintas de placeres, y entonces adquirirá lo que se llama otra vida, una vida espiritual. Esto significa que hay un entorno y también hay otro tipo de entorno. ¿Cómo empujar a la persona a desarrollarse hacia el segundo entorno, hacia lo que es correcto? Se le da un deseo desde lo alto. Claro, el hecho de que se le da a la persona un deseo desde lo alto por placeres que no se encuentran en su pequeño entorno en que nació en este mundo, a esto se le conoce como el hombre que concibe. El Creador se le conoce como hombre. Él concibe, le da a una persona el despertar hacia la espiritualidad. Él es el que concibe primero. de la persona en sí no puede venir el despertar por sí sola, sino que es a través de las Reshimot. A través de las luces que iluminan sobre las Reshimot, la persona de repente entonces siente un deseo por algo fuera de este mundo. Y entonces a través de que la persona concibe primero, es decir, el Creador le da una carencia, entonces nace una hembra, la carencia de la espiritualidad. Eso es lo que la persona siente. Y entonces hace todo tipo de esfuerzos para realizar ese deseo, para llenarlo. La persona corre de aquí, de allá, ¿cómo es posible? Estudio, sociedad, toda clase de cosas hace la persona, hasta que encuentra, hasta que entiende, hasta que comienza de algún modo a verse actuando en la obtención del llenado. Y se le vuelve claro poco a poco. Esto puede tomar muchos años, que su deseo de recibir, a pesar de que lo recibió de arriba, no tiene la misma característica, o digámoslo de otra forma, la forma, la configuración que necesita para el llenado. Es decir, el deseo de recibir existe, pero es un deseo de recibir no para el llenado que se encuentra más allá de este mundo. Porque más allá de este mundo, allí el llenado es distinto y el placer es distinto. Así que nosotros tenemos que adquirir ambas cosas. Entonces la persona comienza a descubrir que lo que el Creador le dio no le dio verdaderamente un deseo de espiritualidad, aunque en ella nació como una carencia. Es decir, una hembra. El Creador simplemente le dio algún deseo crudo por algún tipo de llenado que no existe ante él. Ese deseo debe estar en una vasija completamente diferente. Ese deseo debe estar en un clí de otorgamiento. La carencia debe ser para llenarse con los placeres del otorgamiento. Cuando la persona llega al estado en que necesita una nueva carencia y no un llenado, entonces sí podemos decir que el Creador, el hombre, concibió y nació la hembra.
2: Izria ve Yilda Nikiva. Zot omeret she acharei kol minei hipusim Adam mevin she lo chazer lo milui.
1: Es decir, que después de todo tipo de búsquedas,
2: Kisaron de leashpia.
1: A la persona no le hace falta la carencia, sino el llenado. Bueno, le falta la carencia de otorgar. Y cuando tiene esa carencia de otorgar, es verdaderamente una carencia que nació, que surgió. Porque una carencia ordinaria, que la persona siente desde el punto del corazón, que así se le despertó, es una carencia. Quiero atrapar todo el mundo venidero o algo que me imagino que es el mundo venidero. A eso no se le conoce como hembra. Estamos hablando acerca de términos espirituales, de lo que es masculino y femenino. Entonces la carencia de fuerzas para otorgar, de la intención de otorgar, se llama hembra. Y entonces esa hembra, esa mujer que verdaderamente exige esa carencia de kelim, de otorgamiento, que le pide al Creador que tenga kelim de otorgamiento, fuerzas para otorgar. Eso se llama que la mujer concibe primero, es decir, que ella exige. Y entonces, como resultado de esa exigencia, la mujer que concibe primero, nace el varón. La persona verdaderamente recibe kelim de otorgamiento, es decir, lo que pide. Esos kelim de otorgamiento no pueden llegar sin la precondición de la plegaria. Sí. Y esa plegaria, el Creador dice que debe ser de vasijas de otorgamiento, verdaderas vasijas de otorgamiento. Es decir, oración por la colectividad, oración por el prójimo. Así es como las vasijas de otorgamiento van a probarse. Así verdaderamente se siente en la persona que son vasijas, es carencia de lo que está fuera de su cuerpo. Eso se llama la oración verdadera, la plegaria verdadera, y no cualquier otra cosa que hubiera habido antes. Es decir, solo la oración solo puede ser por las vasijas de otorgamiento verdaderas. Y entonces, debido a que el despertar hacia esas vasijas viene desde la persona misma, eso se llama que la mujer concibe y nace el varón. Del hecho de que la persona misma quiere que venga una vasija de otorgamiento, el Creador le da las fuerzas para eso y se crea en la persona una vasija de otorgamiento. Esto es muy similar a cómo nosotros vamos de abajo hacia arriba en nuestro camino. Primero nosotros tenemos que entrar a Malhut, alcanzar la carencia de Malhut, de ser como Keter, de ser como quien otorga. Sí. Y entonces cuando se adquieren fuerzas para llegar a ser quien otorga, se llega a Keter. Malhut asciende a Keter. El primer despertar es sobre el Creador. El segundo despertar es sobre la persona y entonces alcanza la espiritualidad. Y de hecho, eso es un tipo de resumen acá. Sí. Estudiante. ¿Qué es este asunto de pedir por los demás, por el colectivo? ¿Cómo lo hacemos? ¿De qué se trata? Rab dice, la oración por el prójimo significa que todos mis pensamientos y mis deseos que están fuera de mí son por las cosas que están fuera de mí. Y no me importa si eso es el Creador o toda la humanidad. Ciertamente, solo en momentos, solo en estados verdaderamente muy avanzados, muy cercanos hacia el Maxom, hacia la realización de la plegaria correcta, entonces nosotros empezamos a sentir que ya sea el Creador o todo el mundo, verdaderamente es la misma cosa. Porque fuera de las vasijas nosotros no sentimos nada. Así como a pesar de esto puedo sentir fuera de mis vasijas, esto es yo, esto es el Creador. Entonces cualquiera cosa que exista en la vasija del mundo, eso para mí es el Creador que se reveló hacia mí. Pregunta, estudiante. ¿Cómo se hace eso? Rab dice, la vasija o el Creador. El Creador se revela en las vasijas. Solo si lo revelo en mi vasija, eso se llama a mí este mundo. Estudiante, ¿cuándo de esa conexión con todo el mundo surge? Rab dice, eso lo dice Baala Sulam en la entrega de la Torah, ¿no? Dice que la persona cuando más grande es, primero se preocupa por sí misma, luego por su familia, luego por su entorno, luego por el Estado y luego por todo el mundo, ¿sí? Él simplemente no describe allí a una persona que es grande, simplemente grande en sentido humano, por así decirlo. Si hablamos en sentido espiritual, entonces claro que sí. Imagínate simplemente que toda nuestra percepción, así como ahora percibimos la realidad a través de cinco sentidos dentro de nuestro deseo, toda nuestra percepción espiritual es también dentro de nuestro deseo general que se llama Adam Arishon. Sí, el alma general. Yo soy una parte de Adam Arishon, digamos, una de las 600.000 almas. Lo que percibo dentro de mi parte, eso se llama este mundo. Dentro de mí, lo que puedo absorber y, ser, y de dónde puedo ser llenado, lo que percibo al salir hacia la sensación de las vasijas externas y percibir en ellas, a eso se le llama mi mundo exterior, mi exterior, es decir, el mundo espiritual donde estoy como alma en esas vasijas, en las vasijas espirituales. Estudiante. ¿Y cómo hacemos eso durante la lección? Rab dice. ¿Cómo lo hacemos durante la lección? Bueno, como dijimos, si tienes la carencia inicial por eso, el Creador te ha puesto en marcha. Entonces continúa hacia el deseo verdadero. Estudiante. Solo tengo que desear eso, estudiar. Rab dice, solo desear. Sí, no necesitamos más. La oración es llamada, quiero alcanzar el deseo, carencia sin carencia. ¿Sí? Hay aquí muchas fases en esto. Y todo nuestro trabajo a lo largo de todo, desde el comienzo del sentimiento del punto del corazón hasta cruzar el Maxom, todo ese camino en el ocultamiento doble y en el ocultamiento simple, en los pecados intencionales y luego en los involuntarios, consiste en que debemos consolidar dentro de nosotros el deseo, la carencia de las vasijas de otorgamiento. Las vasijas de otorgamiento. Sí. Como él nos dice en la introducción al Talmud de ser Sfirot, que se llama, ¿a qué le decimos Lolishma? Que yo primero quiero mucho la espiritualidad para mí, pero también quiero otorgar al Creador. Esas dos cosas deben estar juntas. A eso se le conoce como Lolishma. Del hecho de que tengo el deseo de otorgar al Creador, siento que mis otros deseos son para mí mismo. Y entonces entiendo la diferencia entre ellos y me encuentro en ambos a la vez. Él dice que le queda claro a la persona que si supiera

0: celestial llamado punto del corazón, que el Creador, el hombre sembró en nosotros y de eso nació la hembra, debemos agrandar esa hembra para que esa carencia sea la máxima carencia posible en este mundo. Lo más máximo en este mundo se considera como, sobre todo los deseos de este mundo, aunque los quiero, sí. Quiero tener también un deseo de otorgar al Creador. Y eso se llama verdaderamente hembra, que engendra y un hombre nace. La primera fuerza de otorgar, la primera pantalla, y a esto realmente se le conoce como bebé que nació en la espiritualidad. Sí. Pregunta, estudiante. ¿Qué es este estado del que habló, en que la persona quiere el llenado, también quiere la carencia? ¿La carencia se convierte en el llenado para él? Rav dice, ¿es que la carencia puede ser el llenado? Estudiante, no. ¿Cuál es este proceso, Rav? Es decir, ¿le da el llenado, pero quiere el llenado como tipo de carencia? Rav dice, una persona crea desde la voluntad de recibir, desde su deseo. Una persona creada desde su deseo de recibir no puede vivir de la carencia. La propia creación está, exige llenado. La pregunta es, ¿con qué se llena? ¿Con qué tipo de placer se llena? Si sé que mi carencia es por algo, por lo más grande, y yo todavía no he alcanzado esto que quiero, pero la carencia en sí me trae algún tipo de iluminación desde lo lejos de esto grande que quiero. De lo contrario, no tendría carencia de esa cosa, ¿verdad? Entonces, esa carencia para mí puede ser el llenado. ¿Qué significa esto? Que me conformo y que no quiero nada más. Porque si hubiera algo fuera de esto que quiero, eso ya no sería la carencia de lo que quiero. Incluso el llenado que me llegue vendrá como un llenado que me alejará de aquello hacia lo que anhelo. Por eso prefiero quedarme en la carencia. Y la carencia de esto que yo quiero me sirve verdaderamente como ese llenado. Estoy alegre de que quiero algo. ¿Será que esto es suficiente? No es suficiente. Se puede imaginar, tú te puedes imaginar que esto es otorgar con el fin de otorgar. Ciertamente no es la meta, pero de todas formas hay en ello placer, hay en ello justificación para mi estado. Y ciertamente ese es un estado digno de tener en este mundo para la persona.
1: Raúl, si yebe ulamaze, le Adam.
0: Sí, estudiante. Pero si no hay, como usted dijo, una iluminación de la grandeza de esta gran cosa que yo quiero, entonces tampoco hay anhelo por esta carencia, ¿no? Es decir, si no me imagino algo grande que yo anhelo, Rav dice, eso es correcto. Ciertamente nuestro deseo depende de cuántos factores existan. Por ejemplo, la iluminación desde lo alto, el despertar de las reshimot desde abajo, y así sucesivamente. Eso sí lo podemos pedir. No tenemos ningún problema con eso. Eso nosotros podemos pedirlo, podemos exigirlo. Porque yo estoy exigiendo tener una vasija. No estoy exigiendo un llenado. También después, como está escrito, si la mujer concibe y da a luz a un varón, yo lo exijo. ¿Qué exijo? Exijo la vasija, exijo el deseo de otorgar. No exijo el llenado. No le digo al Creador, dame la posibilidad de otorgarte. El otorgamiento hacia ti será mi llenado. ¿Sí? ¿De qué se llena una madre al darle al hijo? Solo del acto mismo de darle. Cuando más él disfruta, más ella también disfruta. No tiene placer en sí misma, ¿verdad? Le da a él. No piensa

0: que le irá bien a ella. No hablamos de la profundidad del asunto, porque eso es animal. Y dentro hay egoísmo y hay la naturaleza, pero de todos modos es un ejemplo, una especie de copia de lo espiritual. Es todo. Entonces, podemos preguntar por qué sufres, por qué estás pensando y preocupándote por este niño constantemente. Te daremos una pastilla para que te olvides de él un poco. ¿Será que ella va a aceptar eso? No, es su vida, ese es su llenado, esa es su alegría. Así que ciertamente, cuando nosotros pedimos el deseo de otorgar, se lo estamos pidiendo a él. No le estamos pidiendo nada fuera de él. No es que tenga el deseo de otorgar para que con ese deseo de otorgar me llene a mí mismo, no. Recibir con el fin de recibir sería eso. ¿Lo entiendes? A una petición como es el Creador, ciertamente él no la responde, sino que definitivamente que haya allí también un deseo de otorgar mezclado. Aunque mezclado con el deseo de recibir, con el de disfrutar por sí mismo. Pero ya a esto se le considera lo lishma, de lo cual llegamos al lishma. Hay todavía cosas sobre las cuales no tengo palabras para ustedes, pero llegarán. Sí, pregunta. ¿Cómo una persona puede saber con preparación antes de la oración o la petición, cómo clarifica en sí misma la carencia verdadera? Porque si exige la carencia más grande, que es el deseo de adhesión, el deseo ideal, quizás esa carencia es suficientemente fuerte y hay carencias menores. ¿Cómo se clarifica la carencia verdadera sobre la que hay que pedir? Rav dice, ¿cómo es que la persona puede escudriñar la verdadera carencia sobre la cual tiene que pedir? Bueno, una persona sola no puede aclarar esto, porque es imposible. ¿Sí? Es imposible vivir solo, sin una sociedad, sin un grupo, y llegar al estado en que verdaderamente yo quiera otorgar.
1: Sí.
0: No tienes las condiciones en las que puedas alcanzar esa carencia. O una carencia de la carencia. No tienes tales condiciones. Es solo en la sociedad, poco a poco, al ver que no te importan, para que tú dices, ¿para qué necesito estas cosas? Luego, bien, los aguantaré de todas formas, tengo al menos un marco de estudio. Luego empiezas a ver que es más que un marco de estudio. Te da todo tipo de golpes y verdaderamente despiertan en ti toda clase de cosas que al menos te sacuden. Te enojas con ellos. Luego empiezas a entender que sin recibir estas reacciones y esos despertares en general de la sociedad, te habrías dormido por varias reencarnaciones más. Entonces empiezas a valorarlos un poco, luego empiezas a ver que a través de un amigo puedes entender algo, sentir algo, que puede ser ayuda para ti en algo.
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0: 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Que vas a alcanzar la espiritualidad específicamente al comenzar a incluirte en ellos. Que en ti nunca puede crecer, nacer la carencia en la que podrás sentir la espiritualidad. Sino que tu vasija está en tu amigo. Así que, si tuvieras que vivir en alguna cueva, por ejemplo, o en algún bosque lejano, no habrías llegado a nada. Ya tú empezarías a necesitar la sociedad. ¿Cuántos? No importa, 5, 10, pero una vasija está en las manos de ellos. Tu vasija está en las manos de ellos. Entonces, Con respecto a la medida, a esta medida tú empiezas a entender, es decir, a estar de acuerdo con esto. Primero tú vas a odiarlo, ¿sí? Luego vas a estar de acuerdo, luego lo vas a querer y luego vas a trabajar en ello precisamente. Entonces, según eso, comienzas a ver cuándo puedes o cuánto no puedes. Descubres que simplemente no puedes conectarte con nadie. Esa es la indicación de que no puedes conectarte con el Creador. Eso es lo mismo. Entonces, entiendes ahora que la sociedad es simplemente la relación, la revelación del Creador en este mundo. De otro modo, Él no puede revelarse, sino que te la dio como un mapa, como una brújula, como algún tipo de escala donde estás respecto a Él, un instrumento con el que ves dónde estás con respecto a Él. Al final, si no puedes salir de ti mismo, entonces, ¿qué es el Creador o la sociedad o alguien? Todo es la misma cosa. Solo que sin la sociedad te engañarías a ti mismo. Creerías que ya eres un ángel. Estando en la sociedad y viendo hasta qué punto la sociedad te resulta detestable, que no los quieres en absoluto. Tú dices, mejor me deshago de ellos, ¿para qué los necesito? Mucha gente viene a mí y me dice, hagamos esto, yo seré su discípulo. Eso es todo lo que usted necesita, ¿verdad? Ser que yo sea su discípulo y nada más. Eso es una buena voluntad, es un buen deseo, pero no entienden que un maestro sin sociedad no puede hacer nada. El maestro puede enseñarte el camino, ayudarte, sostenerte para que no caigas como un bebé, pero para que tú camines. Caminar es una acción de la sociedad misma. Y el maestro, digamos desde el lado del Creador, es como del lado del Creador, como alguna revelación del Creador que te ayuda en este mundo, pero tus vasijas de otorgamiento están en tus amigos, en los demás, en las demás partes del alma de Adam Arishon. Por eso, hasta que recorras todo ese proceso hasta el final, tú no vas a llegar al Maxón. Todo el asunto del exilio en Egipto es nuestro trabajo con la sociedad. Otorgar a la sociedad o otorgar al Creador es lo mismo. Sí. Aquí tenemos los problemas, el faraón, Moisés y todas esas cosas, las plagas. Y el trabajo en la sociedad también está dividido exactamente en las mismas etapas en las que la persona construye su vasija. Debe otorgar a la sociedad y precisamente otorga la grandeza del Creador y se humilla ante la sociedad, ante el Creador. Hay aquí una parte que es como Keter que otorga, como Malhut que recibe, está construyendo verdaderamente su vasija y no tiene a nadie más con quien construirla. Ante el Creador es imposible, ante uno mismo es imposible, ante el Maestro es como ante el Creador, es solo ante la sociedad. Resulta que la sociedad es el laboratorio en el que aprendemos y nos preparamos para verdaderamente nacer en la espiritualidad, es decir, para definitivamente recibir el deseo de pedir. Esa vasija externa, esa vasija de otorgamiento. Sí. Es decir que la vasija viene porque recorremos el camino, antes no hay sentimiento. Rab dice sí, no hay nada. Y la gente puede gritar, sálvame, porque tienen un deseo animal de espiritualidad. Y pueden decirle a Creador, dámela, ¿por qué no me das? Me diste la carencia, ¿por qué no me das el llenado? El Creador te dio esa carencia sin ninguna intención de llenarla. te la dio para que sobre ella construyas la carencia de la espiritualidad. En realidad, no te dio una carencia de espiritualidad, te dio una carencia aún mayor de recibir lo que hay en este mundo, una carencia corrompida. A través de tu trabajo, a través de las luces, las iluminaciones, lo que llamamos Nehide Atik, de Dei Behama, es decir, los senos de la bestia, la luz circundante que llega desde lo alto, no importa cómo llamarlo. Tú atraes una iluminación que poco a poco corrige tu carencia, pero esta iluminación se siente en ti en la medida en la que tú estás buscando la carencia correcta. De lo contrario, sentirás toda clase de otras iluminaciones, simplemente placeres que hay por ahí. Para hacerlos de manera más selectiva, que venga precisamente la luz que restituye al bien, debes querer restituirte. Y aquí es precisamente como está escrito: si la mujer concibe, nace el varón. La persona debe estar antes de su carencia, y para eso existe la sociedad. Poco a poco esto se revelará, se nos revelará, no hay opción. Miramos la exterioridad de los parsufim que están sentados aquí, sí, los miras. ¿Qué tienes con ellos? Pero si entras hacia ellos, verás almas, que son tus vasijas, dentro de las cuales tú verdaderamente puedes, bueno, de hecho son tus órganos, tus propios órganos. El hecho de que nuestro punto se conoce como el punto del corazón y que alrededor de él debes construir corazón, una nueva vasija, en lugar del corazón de piedra, tenemos un corazón de carne. Ese corazón de carne se construirá de unirte con el resto de las vasijas que están allá afuera. ¿Sí? A eso se le conoce como te quitaré el corazón de piedra y te construiré un corazón de carne. Sí. Estudiante, ¿qué significa que la persona busca la carencia correcta? Sí, ¿qué definición es esa? Rav dice, la carencia correcta es lo que se llama carencia de que tenga fuerza para otorgar, eso es todo. Pregunta, ¿la persona no busca la tal carencia? Entonces Rav dice, no la busca, pero tienes que hacer tu pregunta así. Si ahora tengo un deseo de recibir sano por todo tipo de placeres en este mundo y recibí el punto del corazón, ahora quiero placeres que son del siguiente mundo. No sé qué es, pero es algo más que este mundo. Mi pregunta entonces debe ser, ¿cómo puede ser que desde ese deseo del punto del corazón que quiero, digamos, el mundo espiritual, llegue a algún lado? ¿Hacia dónde? No sé qué es. Sí. Si simplemente agrando ese deseo, sería el faraón. Quiero la espiritualidad, digamos. ¿Cómo puede ser que estoy dentro de este deseo, que es un deseo egoísta, y ahí yo empiece, puede existir algo que algo para Lishma, algo para el Creador? Así como lo decimos de Lolishma, Lolishma significa que yo quiero la espiritualidad, quiero tener la fuerza para otorgar al Creador, y con esta yo también quiero tener algo para mí. A esto se le conoce como Lolishma. Lolishma significa que estoy compuesto de dos deseos, deseo hacia el Creador y el deseo hacia mí. ¿Cómo de donde, dentro de mi actividad, trabajando con el punto del corazón, recibo el deseo de otorgar al Creador? Que se encuentre en mí incluso antes del Maxón. comienza a revelarse en mí, comienza a crecer en mí. ¿De dónde nace? Esa es la verdadera pregunta que tienes que hacer. Ok, con el punto del corazón voy a empezar. En el punto del corazón, poco a poco, muy lentamente, comienzan a desarrollarse dos deseos. El deseo para mí mismo, eso es el punto del corazón. Sí, lo agrando, quiero la espiritualidad para mí. Y también comienza a haber allí un deseo hacia el Creador. ¿De dónde viene? Porque el desarrollo del punto del corazón a través de la luz circundante, que ilumina a través de... Sí, él trae la gracia de la santidad, esa es la luz circundante, actúa también. Si no hubieras la luz circundante, el punto del corazón habría crecido solo hacia querer la espiritualidad, querría tragar todo, dámelo y listo, eso es lo que diría el punto del corazón. Entonces, el hecho de que dentro de ese deseo haya también un deseo de otorgar al Creador, es el resultado de la luz circundante. Pero, ¿cuándo actúa esa luz circundante? Cuando busco llegar a la raíz, es decir, a la raíz del otorgamiento. Y ese es el resultado del trabajo con la sociedad. Pregunta. Entonces, ¿por qué quiero buscar esa raíz? ¿Por qué busco la raíz? ¿Qué me hace falta que busco precisamente en la raíz? Rab dice... Es decir, ¿qué me hará buscar el deseo de otorgar? La luz circundante. Sí, no hay más, no hay otra fuente. Solo tenemos dos fuerzas, la voluntad, el deseo de recibir y la luz frente al deseo de recibir. No busquen nada más. Es muy simple, no queremos aceptar esto, no lo entendemos. ¿Por qué? Porque estamos solo en el deseo de recibir. Si tuviéramos, aunque sea un poco del otro, todo se acomodaría. El sistema sería comprensible. Así no es comprensible porque no tenemos la fuerza del otro lado. Sí, ahí estás. Bueno. Estudiante, yo soy atraído hacia la espiritualidad, anhelo la espiritualidad. Rab dice, puede ser, yo no sé. Estudiante, ¿cómo puedo en mi estado anhelar algo en lo que no tengo ningún punto de apoyo? No hay ningún ejemplo en este mundo que me ayude a observarlo. Rab dice, tú estás preguntando, soy atraído hacia la espiritualidad, ¿cómo puede ser que me atraiga verdaderamente hacia la espiritualidad auténtica si no la veo? Me imagino toda clase de cosas que podrían estar completamente fuera de lugar y no ser espirituales. Entonces, ¿cómo encuentro la meta correcta? Sí, no tienes ejemplos, ¿verdad? Solo el trabajo correcto te dará el ejemplo. La actividad con el estudio, la difusión con los amigos, sí. Solo de eso se construirá en ti algún tipo de hecho que también cada vez irá mejorando, que es la espiritualidad, y cada vez será más preciso, más preciso. Y a veces vendrán verdaderos cambios drásticos. De repente sentirás, lo que pensaba no estaba bien en absoluto. Sí, así es. Ves que hay quienes lo reconocen, así es. Sí. Estudiante. Otro asunto, Raf. El artículo dice que el tiempo de preparación se evalúa según el modo del esfuerzo. ¿Qué significa eso? Raf dice. No sé dónde está escrito eso exactamente. El tiempo de preparación es el tiempo del despertar desde lo alto, en que la persona trabaja desde el deseo del Creador, el deseo que el Creador le da, pero desde el deseo que el Creador le da, debe procesarlo de manera tal que haya de él un deseo llamado Lolishma, del que a través de Lolishma se llega a Lishma. Estudiante. Entonces, ¿qué tenemos que alcanzar? Rab dice, debemos, ciertamente trabajamos, actuamos y nos impresionamos desde el despertar desde lo alto, pero sobre él debemos llevar a cabo, tenemos que ejecutar, nuestra ejecución debe ser ese despertar desde lo alto y lo vamos transformando lentamente en despertar desde abajo. A eso se le llama que del hombre que concibe primero nació la hembra. A esa hembra debemos llevarla al estado en que sea muy grande y capaz de concebir y dar a luz al varón. Estudiante, dice entonces que es un proceso del que somos responsables en el ritmo, ¿no? ¿Cómo puedo acelerar todos nuestros estados? ¿Cómo puedo adelantarnos? Dice, acelerar nuestros estados, ¿cómo podemos hacerlo? Bueno, solo aclarando que depende exactamente de mí en cada estado. El método es simple, es un poco psicológico. Cada vez que tengo ante mí algún problema, debo ver mi deseo, aclarar en él lo que puedo, lo que no puedo. Eso depende de mí, no depende, algo depende de mí o no depende de mí, por qué medio lo realizo y qué exactamente necesito de ese deseo. Y luego, de todas estas aclaraciones, si hago el trabajo de aclarar correctamente, debo llegar a la conclusión de que el deseo en sí, tal como se reveló en mí, se reveló tal cual, pero debo conectar ese deseo con el Creador. Es esto del trabajo. Y del hecho de que lo conecto con el Creador, desciende sobre ese deseo la intención correcta. ¿Cómo usar ese deseo? Al haberlo unido a la intención del Creador, al haber unido la intención al deseo, entonces en realidad terminé todo el trabajo. El deseo lo dio el Creador, la intención la di yo. Y entonces estamos en un acoplamiento, en la adhesión, en una unión con él. Ambos. Eso es todo. Estudiante. Es decir, todo el deseo que me llega lo tengo que adherir al Creador, Rav dice. En pocas palabras, todo deseo que me llega debo conectarlo a él. Sí, sabes, si supieras exactamente cuál es el deseo y supieras quién es él y qué es él y pudieras conectarlos, tomarlos a los dos y unirlos, estaría perfecto. Pero aquí hay que aclarar qué es esto. ¿Quién es él? ¿Qué significa conectar un deseo a él? Sí. Y aquí está todo, ahí está todo nuestro trabajo. No basta con que el deseo sea de él, que yo lo conecto a él. ¿Para qué me lo dio y qué quiere con eso? ¿Y qué quiero yo con ese deseo que me dio? ¿Y qué quiero hacia él? Y así sucesivamente. En esa cadena de aclaraciones se aclara al final mi intención. Es decir, mi relación con la que recibí de él. Eso es todo.
1: ¿Quién?
0: ¿Cómo funciona en el sentimiento de la persona este asunto de conectarse a la vasija de otra persona con la envidia? ¿Cómo actúa?
2: Correcto. ¿Cómo nos conectamos con una vasija externa por fuera de mí? Con el Creador no podemos simplemente conectarnos. Simplemente no seríamos capaces, incluso si se revelara. Nuestro deseo de recibir simplemente actuaría y no nos permitiría hacer ninguna acción para llegar a con el fin de otorgar. Pero con mis amigos, yo tengo la oportunidad de hacer esto. Y no nos damos cuenta que tanto este mundo está construido de forma maravillosa para este trabajo. Que a partir de la raíz de llegar a este trabajo, por eso se construye de esta forma, de esta misma manera. Yo tengo tendencias, como le llamamos, que son envidia, pasión y honor. Y a través de estas tendencias, yo llego al correcto escrutinio del deseo y la intención. Pregunté, ¿cómo trabaja en cada uno? Rab, ¿qué quiere decir que el deseo de recibir tiene estas fuerzas llamadas pasión, lujo, honor y pasión? Y de esta forma se puede relacionar con otros que están por fuera de él. Y a través de esto puede comenzar a conectarse con ellos, de recibir de ellos. Y a través de estos canales, comenzar a darse cuenta dónde se encuentra él y dónde se encuentran ellos en oposición a su ego. Yo quiero la espiritualidad. Y ahora necesito acercarme a otras personas específicamente para recibir la espiritualidad. Esto es algo que llega muy lentamente. Pueden pasar años hasta que la persona, a fin de cuentas, comience a escuchar que este es posiblemente el problema. Pero aquí se encuentra todo este bloqueo, que por años escuché y me dijeron, y a fin de cuentas yo pensé que esto era algo que estaba así de lado. Y no podía hacer nada. Pero ahora comprendo un poco que esto posiblemente es importante, que aquí precisamente se encuentra la llave hacia la espiritualidad. Y te puedo escribir a ti mil veces, la llave hacia la espiritualidad son los amigos, la llave hacia la espiritualidad son los amigos. ¿Y no te ayudará? No te ayudará. Sino que simplemente después de muchos, muchos esfuerzos y de correcciones que toman lugar, y de pronto esta sensación

0: pano. Voy a beber todo el día té, café, agua, y de pronto alguien me da este pastel dulce. Y fue muy sabroso. Y de pronto pensé que voy a disfrutar de estar sano. Pero también quiero disfrutar de este pastel. Y entonces viene alguien más. Al principio quiero estar sano. Después me dan este pastel. Después estoy bajo la influencia de una persona. Y después estoy bajo la influencia de otra persona. Sigo esto, sigo lo otro. Así funciona el deseo de recibir. Sigue el entorno en el que se encuentra. El entorno que le influye. Entonces, eso es lo importante, que influye al deseo de recibir. Mujeres España 1.
1: Buenos días, amigos. Buenos días, Clima Mundial. La pregunta es, ¿qué significa en la práctica no tener fuerzas para otorgar? ¿Y cómo se ve esto en nosotros cuando reconocemos esa incapacidad, pero seguimos avanzando sin caer en la culpa, el bloqueo o el autoengaño espiritual?
2: No tenemos
0: traducción al español. ¿Puedes hacer la pregunta en inglés, por favor?
1: Yeah. What does it mean in practice to lack the strength to give, and how does this manifest in us when we acknowledge the inability yet to continue to move forward without going down to guilt or a spiritual self-deception?
3: אז בעצם השאלה, איך באמת אני יכולה לפתח באמת את אותו רצון להשפיע.
0: Entonces, de hecho, la pregunta es cómo puedo desarrollar el deseo de otorgar para ir en esa dirección, verdaderamente. Escuchamos en cada lección matinal una y otra vez, leemos en los fragmentos, vemos los vídeos que preparamos y ahí vemos que estamos bajo la influencia del entorno, que todo lo que el entorno nos dice es importante y eso es lo que seguimos. No es algo abstracto, es algo que ocurre en la práctica. Tenemos además cualidades en el deseo de recibir que nos permiten conectar con los deseos de otros. Ellos son así, conecto con eso. Ellos quieren la espiritualidad, yo quiero la espiritualidad. Ellos quieren viajar, yo también. Eso está dentro del deseo de recibir. Hay tales fuerzas que nos permiten recibir carencias del entorno según la elección. Entonces, sabemos que nuestra única elección está en elegir el entorno. Porque una vez que te pones bajo la influencia del entorno, ya está. Entonces, toda nuestra habilidad, nuestra capacidad es cuánto trabajo con el entorno. Y eso es lo que estudiamos de los artículos de Rabash. La clave a todas las preguntas es esa, porque somos un deseo de recibir. Así nos creó el Creador. Y todo radica en la influencia del entorno. Y este congreso de decenas es una oportunidad para actualizarnos, mejorar. En este congreso podemos enfocar nuestras fuerzas y alcanzar metas elevadas. Sí, Bensi lo explicó muy bien. Sin embargo, yo tengo una pregunta como la tuya. Nosotros somos independientes en nuestra vida, ¿verdad? Nos acostumbramos a ser independientes, a manejar nuestros problemas. Así nos enseñaron, porque en el mundo que me rodea nadie me va a dar. Tengo que

0: ocuparme yo de mí mismo. Y de esa misma forma llegamos a querer eso por nosotros mismos. El Creador despierta un deseo en nosotros. Y entonces, ¿cómo yo no me despierto? En el clip número 4, Rab explica cuál es la importancia de la sociedad. Que yo, de una forma natural, no deseo nada de esto. No lo quiero. Yo escucho a Rab y quiero ser su estudiante, pero llegar a la sociedad no lo quiero tanto. Eso, pasar por el primer piso, no, queremos llegar al segundo piso directamente y es natural. Pero entendemos cuánto recibimos de la sociedad. Y por eso quiero que veamos el vídeo 4 donde Rab explica todo eso y es la respuesta a tu pregunta. Rab, ahora entenderéis que la sociedad es la revelación del Creador en este mundo. Él no puede revelarse de ningún otro modo. Eso es lo que Él te ha dado. Como una brújula, como una especie de estándar, de medición para ver dónde te encuentras con respecto a Él. Como un dispositivo en el cual medir dónde te encuentras con respecto a Él. Y al final, si tú no puedes salir de ti mismo, entonces, ¿qué significa el Creador, la sociedad, algo, lo otro? Todo viene a ser lo mismo, solo que sin la sociedad te engañas a ti mismo, te crees que ya eres un ángel, y en la sociedad, sin embargo, ves como hay odio y mucha gente me llega a mí y me dice, yo quiero ser tu estudiante. Sí, yo quiero ser tu estudiante, eso es todo. Bien, es un buen deseo, pero lo que no entienden ellos es que un rab sin la sociedad no es capaz de hacer nada. Te puede mostrar el camino, te puede sostener para que no caigas como un bebé, pero caminar, eres tú quien debe caminar. Y caminar son tus acciones dentro de la sociedad. El rab es como revelación de parte del Creador, te ayuda en este mundo. Ese es el rab. Pero tus vasijas con el fin de otorgar están en las otras almas de Adama Rishon. Por lo tanto, hasta que no pasemos por este proceso, hasta llegar al final, no podemos llegar al Mahzón, a la barrera. Todo el asunto del exilio en Egipto es el trabajo con la sociedad. Otorgar a la sociedad o al Creador es una cosa y lo mismo. Al Creador es imposible otorgarlo. Entonces, solo a través de la sociedad podemos otorgar al Creador. Entonces, resulta que la sociedad es ese laboratorio en el que aprender y prepararnos para poder nacer en la espiritualidad. Es decir, para obtener un deseo verdadero, para hacer una plegaria, para tener un kli externo de otorgamiento. Bien, y ahora vamos a Mujeres Galil West 1. Hola, no entendí. No entendí cuáles son las cualidades masculinas y femeninas que se despiertan en nosotros y de qué dependen. Buena pregunta, dice Bensi. Bien, al principio vimos que el deseo puede desarrollarse Porque el creador despierta el deseo en la persona para empezar, y eso se llama femenino, esa situación. Y la, cuando la persona se despierta hacia el creador, se considera masculino. ¿Hacia qué se inclina una persona o hacia qué quiere disfrutar? ¿Qué quiere disfrutar? Eso depende del entorno. Ahora, Rabás nos dice aquí que, por lo tanto, una persona no tiene que sentarse y esperar a tener un despertar desde arriba, sino en cualquier estado que se encuentre, tiene que comenzar y despertar al Creador para que le ayude. Y una persona no puede hacer eso por sí sola, sino solo cuando está bajo la influencia del entorno, del cual recibir fuerzas, deseos, para que el Creador opere sobre la persona a través del entorno, a través de ese jizarón que tenga la persona. ¿Y qué jizarón es ese? Por supuesto, tampoco controlamos eso. Él es quien nos despierta el punto en el corazón. Pero una vez que se despierta, entre tanto, solo desde que se despierta, al principio es un deseo de recibir la espiritualidad, es un deseo animal de recibir espiritualidad. Pero para recibir algo verdadero desde ese deseo y desarrollarlo, tenemos que seguir trabajando. Y quizá podemos leer de las palabras de Rab y ver qué nos explica. Rab dice, el desarrollo solo puede ocurrir cuando el deseo de recibir desarrolla para sí mismo un entorno completamente diferente, con placeres y formas de disfrutar totalmente diferentes. Y entonces adquirirá lo que se llama otra vida, la vida espiritual. Es decir, hay un entorno y hay otro entorno. ¿Cómo empujar a la persona a desarrollarse hacia el entorno seguro? Se le da un deseo desde arriba, y el hecho de que se le dé a una persona un deseo desde arriba por placeres que no se encuentran en su pequeño entorno en el que nació en este mundo, se llama el hombre que siembra, que disemina. Y el creador es llamado hombre, y él siembra, da a la persona el despertar a la espiritualidad. Él siembra primero, pero el despertar no puede venir de la persona misma, sino a través de la reshimot y las luces que iluminan esa reshimot. La persona de repente siente un deseo por algo que está fuera de este mundo. Entonces sientes un despertar. ¿Cómo lo fortaleces? Sientes un deseo por un placer y lo fortaleces por medio del entorno. Es decir, ¿cuál es ese deseo que se despierta en ti? Tú lo fortaleces por medio del entorno. Mujeres Mac.
1: Преподаватели, любимые товарищи, вот вопрос, привилегия Израиль в очищении. Как нам почувствовать, что не исправлено?
0: Buenos días, amigos, instructores. ¿Cómo entender en el proceso que solo nosotros no estamos corregidos y que si nos corregimos traeremos la corrección a toda la humanidad, al mundo entero? Y también, ¿por qué nuestro deseo, no sé cómo decirlo, por qué somos tan... ¿Por qué somos tan testarudos? ¿Por qué nos lleva tanto tiempo que todo sucede a través de ti? Nos lleva 10, 20 años. Y puede ser que no nos demos cuenta lo suficientemente pronto de que no estamos corregidos. Y claro, todo depende de la cantidad y la calidad del esfuerzo. Pero si una persona no ve el mal, no puede corregirlo. Y por otro lado, no puede liberarse de la prisión. Entonces, ¿cómo puedo ayudar a los otros o cómo puedo a los demás ayudarme a que me ayuden para que toda la humanidad llegue a la corrección? Buena pregunta. ¿Por qué nos lleva tanto tiempo? ¿Y por qué tantos sufrimientos hasta que una persona cambia hacia el deseo de con la intención de otorgar. Y esto es importante porque estamos en las condiciones de máxima distancia del Creador. Y la persona tiene que, se le tiene que dar el deseo correcto. Y cuando obtenemos ese deseo primero y correcto, no lo tenemos en este mundo y por eso lo pedimos. Lo pedimos y es algo complicado. Cuando llego a la sociedad digo, no los quiero, ¿para qué los necesito? Yo quiero a mi maestro, que bien explica a mi maestro. Él lo que dice se asienta en mi corazón. Me gusta cómo lo explica. Y yo me gusta eso, no me importa lo que los demás quieran. Y aquí es donde empieza el trabajo. Cuando una persona no necesita la sociedad, empieza. Cuando una persona empieza a sentir a la sociedad, empieza a sentir que solo ahí se puede desarrollar. Y también empieza a sentir cuánto le molestan. Y además de que no los quiero, me molestan. Quiero recibir de ellos, pero ellos no me dan. Y de pronto tengo este desarrollo y no sé qué hacer con él. Rabash me dice que tengo que respetar a los amigos de lo, más de lo que me respeto a mí mismo. Es más, tengo que amarlos. Pero ¿cómo amarlos si ellos me odian? Y ahí la persona tiene que llegar al reconocimiento. Y eso lleva años, como dice Rabash, hasta que ese punto que atravesó encarnaciones y encarnaciones llega al momento en que se conecta con la raíz. Pero aún así, la persona no se da cuenta de que es él mismo, ella misma la que tiene que hacer el trabajo. Un niño, ¿por cuánto tiene que pasar hasta que su deseo cambie y se convierte en adulto? Y entonces cambia y entonces quiere tener incluso niños él mismo. En espiritualidad es todavía más acentuado. No es el estado en el que me encuentro, sino cómo salir de él. Si no tengo base, si no tengo fundamento, ¿cómo salir? Pero esa es la base, la ventaja de la oscuridad, la ventaja de la luz a partir de la oscuridad. Y la persona tiene que entender cuánto está inmersa en esa oscuridad y que solo el Creador puede ayudar. Y eso puede llevar años entenderlo, que la persona tiene que cambiar, tiene que dar ese giro, ese cambio. Que el alma no está dentro de la persona, solo una persona que trabaja y desarrolla y atrae las luces que reforman en las lecciones, en el trabajo en decena, y la luz le influye constantemente y hace estos escrutinios dentro del deseo y de todo lo que atravesó. Entonces es como Rab dice, ¿cuál es mi deseo? ¿Que mis amigos me amen? O como dice Rabás, que yo sea quien ame a los amigos. ¿Cómo puedo salir de mi deseo en el que nací? Entonces, todo tiene que desarrollarse en la persona hasta que llegue un punto en el que diga, quiero. Porque hasta ese punto no quería. Tiene que llegar a un punto en el que diga, yo quiero, quiero otorgar. ¿Dónde puedo encontrar eso? Mira en este mundo. ¿Puedes encontrar algo así? ¿Te va a dar alguien algo? No. Entonces, para poder llegar a ser como el Creador y dar como Él, Él, el Creador, da esto a alguien que quiera recibirlo. A alguien que quiera recibir ese deseo de otorgar, que sea lo más importante para él, el deseo de otorgar. No llega así por generación espontánea. Una persona tiene que trabajar y esforzarse. Y ahora vamos a ver el vídeo 6, donde Rab explica cómo trabajamos con la envidia, la pasión y el honor. La persona llega con un deseo de recibir y cómo trabajar con ese deseo. Que con, por medio de eso recibimos de la sociedad todo tipo de deseos y carencias que no tenemos. Y solo a través de la decena podemos. No podemos conectar con el Creador para empezar. Para empezar, no somos capaces de que se nos revele y tenemos un deseo de recibir que no nos deja hacer nada. ¿Cómo nos va a llevar a un deseo de otorgar? Con mis amigos, sin embargo, tengo esta oportunidad. Y no entendemos cómo de maravillosamente este mundo está construido para que eso funcione. Desde la raíz, adquirir este tipo de trabajo, que así es como está construido. Yo tengo lo que se llaman inclinaciones llamadas envidia, pasión, honor, que por medio de esos tres yo llego al verdadero escrutinio del deseo y de la intención. Es decir, el deseo de recibir tiene fuerzas llamadas envidia, pasión y honor, por medio de las cuales es posible relacionarse con lo que está fuera de uno. Y por medio de eso empieza a conectar con lo que está fuera, empieza a recibir de ellos. Y a través de esos mismos canales empieza a entender dónde están ellos, dónde es, quién es él. Y entonces dice, en relación a eso, quiero la espiritualidad. Ahora quiero estar cerca de esas otras personas para recibir la espiritualidad. Entonces, es algo esto que llega muy gradualmente. Pueden pasar años hasta que una persona empieza a escuchar que probablemente ese sea el problema. Que ahí está todo el obstáculo. Entonces, leí acerca de esto durante años y era algo marginal y no podía hacer nada. Ahora empiezo a entender que probablemente es importante, que probablemente esta sea la clave para la espiritualidad. Y puedo levantarme una mil veces, pero la clave para la espiritualidad es el amigo. Sin él no podré. Y después de pasar por muchos eventos, entonces de algún modo esta sensación empezamos a sentirla en el corazón y no solo en la mente. ¿Qué rap tenemos? Dice Gadi. ¿Cómo explica de forma tan emotiva que llega al corazón?
2: Mac 39.
0: Muy buenos días. Cuando decimos que la envidia, la pasión y el honor sacan a la persona de este mundo, es decir, que Malhut es el grado final del Kli, mi pregunta es, ¿dónde nace aquel niño? ¿Dónde está el lugar donde desarrollarlo para el otorgamiento? Primero tenemos que entender quién es ese niño que nace. Esa es la siguiente etapa, que la persona da luz dentro de sí a través del anulamiento. ¿Quién es ese niño que nace en el mundo externo? Nosotros hablamos solamente de una persona que dentro de él hay una nueva vida. ¿Quién es ese niño? Es nueva vida que nace dentro de la persona y la persona tiene que sentirlo y pasar por esa etapa. Como dice Raf, envidia. Envidio a la sociedad. Veo en ellos carencias que yo no tenía y no presté atención antes, pero ahora me doy cuenta de que sí, y eso es envidia, y me siento envidioso. Entonces, ¿cómo puedo desarrollar todo esto si no tengo deseo? Entonces ahí se desarrolla la pasión, tengo que recibir lo que ellos tienen. ¿cómo puedo recibirlo? También ahí tomo de esas carencias y después tomo y tomo. Quiero ser más que los amigos. Ese es el honor. ¿Y qué es el honor? El honor para uno mismo o el honor para el Creador que me dio tales amigos, que me siento agradecido por estos amigos, por esos amigos. Y ese ya es el honor del Creador. Y entonces la persona sale del mundo en el que se encuentra. Son fuerzas, como dice Rab, estas tres, que podemos utilizar para llegar a la espiritualidad. No son placeres de este mundo, sino para la espiritualidad. Y entonces ese niño nace de la mujer, de la carencia, como leímos en el artículo. Solo de querer. Él es la mujer, el Creador es el hombre, y lo único que tenemos que hacer es pedir correctamente. ¿Qué le tenemos que pedir? Que nos dé un deseo de mujer o de hombre, de otorgamiento. Nosotros no tenemos eso en nuestro mundo, algo nuevo que no existe y lleva tiempo, pero gracias por la pregunta. Queremos seguir ahora con Mac 11.
2: Который нам сказал, что да, зависть, страсти, почести выводят человека. И вообще из того, что мы учим, следует, что мы работаем.
0: En el video Ram dice que la envidia, la pasión y el honor libran, hacen salir a la persona de este mundo. Pero para nosotros eso es totalmente egoísta de momento. Pero a veces tienes esta sensación de que te gustaría hacer algo, trabajar por los amigos. Como no recibir algo para nosotros mismos. ¿Esta sensación es una ilusión? ¿Qué tenemos que hacer con este sentimiento, esta sensación? Sí.
3: Sí.
0: Es una impresión que por error pensamos que es así. Y es un examen, realmente. De pronto me parece como que quiero dar al amigo, que quiero hacer algo por él. Y el Creador me manda este examen. Y el amigo no quiere recibir de mí. Dice que yo soy orgulloso, quiero darle a él, como, pero yo quiero darle desde lo más profundo de mi corazón. Y ahí empieza el trabajo. Y ahí empieza lo que se llama educa al niño de acuerdo a sus modos. Si la persona no tiene carencia, no puedes darle nada, aunque nazca de ti el querer darle. Esto ocurre muchas veces, que tú quieres dar lo más preciado que tiene, pero la persona no quiere recibirlo. Es como un niño pequeño que todavía no creció y no está dispuesto a recibir. Y si lo recibe, lo va a destruir en vez de aprovecharlo bien. Entonces todavía no tiene la carencia. ¿Cómo encontrar la carencia? Tú atravesaste un estado en el que recibiste del Creador y quieres pasar esa carencia al amigo. Quiero pasárselo, ¿cómo? A través del Creador. Entonces lo que dices es muy bueno. Si tienes un deseo de recibir para ti mismo, es algo que tienes que minimizar en ti y sentir que los amigos son más grandes. Tienes que maximizarlos a ellos y minimizar tu deseo de recibir. Y tenemos este ejercicio de la cabeza de las decenas. Entonces, uno piensa, ¿cómo puedo darle siendo cabeza? Pero es el Creador quien otorga. De nuevo, tengo que pedirle a él para que el amigo reciba una carencia y no que yo sea el otorgante. Y ese es el trabajo que tenemos que hacer, incluso si el amigo no quiere recibir. Y es muy bueno que recibieses ese desarrollo. Es muy bueno que quieras dárselo, transmitírselo a los amigos. Pero es como cuando tú dices, ¿qué quiere darme a mí este amigo? ¿Qué pretende darme? Es como el niño que tiene varias niñeras. En ruso se dice que si tiene 7 niñeras, el niño no tiene vista, no tiene visión, ¿entiendes? Pues es exactamente así. Gracias, Alexei. Vamos a Mac, Mujeres Mac 51.
3: Желание, да, к продвижению является правильным, и которое, скажем, направляет и дает силы. Есть те из нас, которые желают...
0: ¿Qué deseo en el desarrollo es el deseo correcto que nos da la fuerza?
3: К самому вот именно наслаждению, да? У меня все время упирается желание иметь силы.
0: Hay deseos de querer disfrutar el otorgamiento.
3: Другими желаниями там подруг, товарищей. И я вижу, что я не могу это сделать.
0: Y hay también este deseo de hacer todo el tiempo lo que el creador ordena.
3: Ты хочешь, но ты этого не можешь сделать. И вот я не знаю, это с одной стороны лишает сил.
0: Y por un lado quieres hacer eso, pero por otro lado no logras hacerlo. ¿Qué es lo más productivo? Bueno, de nuevo, al final todo se trata de cómo construimos nuestro camino. Y esto es algo que podemos recibir unos de otros. No tenemos la mente cada uno de hacer por nosotros mismos, sino solo a través de los amigos, a través del entorno. Entonces, en conclusión, queremos leer el pasaje 11. No tenemos elección. Miramos la externalidad de los parzufín que están sentados aquí, la externalidad de los rostros que se sientan a tu alrededor. ¿Qué tienes en común con ellos? Pero si miras en lo profundo, verás vasijas que son tus vasijas, que son realmente tus órganos, los tuyos. Que nuestro punto se llama punto en el corazón, alrededor del cual puedes construir el corazón, un nuevo kli. En vez del corazón de piedra, un corazón de carne. Y que ese corazón de carne se construya a partir de que tú vas añadiendo sobre ti las demás vasijas. Por lo tanto, tomé el corazón de piedra de ti y construí un corazón de carne. Es decir, todo nuestro trabajo es trabajar con los deseos y carencias que me rodean y cómo me impresiono y me inspiro con las carencias de los amigos, con el otorgamiento. Ese es mi trabajo. Y nos dicen, entra en ello. Yo veo la externalidad. Gadi está aquí, vosotros ahí en las pantallas, pero yo tengo que ir dentro, tengo que sumergirme en lo interno, en la interioridad de este sistema que empuja mi carencia. Y quizá alguien quiere entrar en mí, tengo que abrirme también. y que esas carencias entren en mí y yo entrar en las carencias y de ese modo ver cómo nos adherimos unos a otros y construimos con un gisarón conjunto, una plegaria conjunta, crecemos y nos desarrollamos de ese modo. No nos quedamos en un gisarón permanente, porque así no podemos hacer nada y sería frustrante. Sí, dice Gadi. Agradecer al Creador por darnos esas carencias que nos duelen, que antes no teníamos, pero ahora esa carencia que duele me hace sentir a mis amigos que tengamos éxito. Y tenemos un anuncio alegre. 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Las mujeres pueden verlo desde la sala de estudios. Cantemos ahora.

0: No tenemos audio. No hay audio. Tenemos un problema técnico.
1: חברים יקרים,
0: queridos amigos, ahora sí. Para la primera parte de la lección, vamos a estudiar una clase grabada del Rav del 2003, basada en el artículo que es: si una mujer ensemina primero, ella da a luz a un niño varón. En el trabajo, ustedes pueden encontrar los escritos de Ravash o también en el sistema de material de estudios. Tenemos 45 minutos para leerlo. Quien termine antes, que empiece a hacer un resumen de los puntos más importantes del artículo. Lectura. ¿Qué es si una mujer insemina primero, ella da a luz a un niño en el trabajo? Nuestros sabios dijeron, si una mujer insemina primero, da a luz un hijo varón. Y un hombre insemina primero, ella da a luz a una niña, como se dijo. Y una mujer insemina, da a luz a un niño varón. Hasta aquí sus palabras. Debemos entender lo que esto implica para nosotros en el trabajo. De modo que sepamos cómo comportarnos. He sabido que en el trabajo que se nos da para observar Torah y Mitzvot es para purificar a Israel, como está escrito en el ensayo Apertura a la Sabiduría de la Kabbalah. Está escrito, se sabe que purificar se deriva de la palabra hebrea purificación. Es como dijeron nuestros sabios, las Mitzvot solo se dieron para purificar con ellas a Israel. Dado que las criaturas fueron creadas con la naturaleza de un deseo de recibir para uno mismo, ya que el propósito de la creación es hacer el bien a sus creaciones, por esta razón, Él creó en los seres creados un deseo de recibir deleite y placer. Debido a que esta es una disparidad de forma con el Creador, que es el otorgante, a nosotros se nos dio trabajo, donde nosotros tenemos que igualar nuestra forma con el Creador, para que nosotros también podamos corregirnos a nosotros mismos para que todo lo que nosotros hagamos sea para otorgar. Nosotros vemos que hay cosas que nosotros hacemos que son dadas y otras cosas que son cosas para recibir. Por ejemplo, nosotros nos involucramos en los mitzvot entre el hombre y el Creador, y las mitzvot entre el hombre y el hombre. Las cuales usualmente son llamados actos de otorgamiento. Bien, nosotros hacemos actos de recepción, tales como comer, beber, y se nos dio el trabajo de la equivalencia de forma. Es decir, que ambos actos de otorgamiento y también actos de recepción sean siempre para otorgar. Se sabe que hay una relación inversa entre vasijas y luces. Hay luces que se conocen como masculinas y hay luces que se conocen como femeninas. Masculino significa siempre y completitud, y femenino se conoce como carencia. Cuando el grado no está en integridad con la luz que recibió. Hay dos tipos de luz. Uno, la luz del propósito de la creación, que se llama luz completa, y número dos, la luz de la corrección de la creación, que es solo una vestimenta para la luz del propósito de la creación. Esta es femenina, lo que significa incompleto, que solo es un medio para lograr la integridad. La La primera luz se llama luz de Jojma o luz de vida. Y la segunda luz se llama luz de Hasadim, generalmente conocida como Vak, de Vav Kasot, es decir, seis bordes. Ksavot, perdón, Vav Ksavot, seis bordes. Eso significa que todavía carece de las tres primeras Sfiot. Por lo tanto, si una persona usa los kelim femeninos, es decir, vasijas de recepción, lo que significa que la persona se ha despertado para usar las vasijas de recepción para otorgar, entonces está escrito, ella entrega un hijo varón. Es decir, de este trabajo nace la luz de Jokmah, una luz completa, la luz de vida llamada masculino, ya que esta luz pertenece al propósito de la creación, ya que el Creador creó las vasijas de recepción llamadas deseo de recibir para la luz del propósito de la creación. Está escrito, si una mujer insemina primero, da a luz un hijo varón. Pero si una persona trabaja con vasijas de otorgamiento, es decir, solo con actos de otorgamiento, puede trabajar para otorgar, ya que las vasijas de otorgamiento se denominan masculino. Entonces, solo la luz femenina nace de estas, ya que la luz de Hasadim, que se revela sobre las vasijas de otorgamiento, solo puede engendrar la luz de Hasadim, llamada Vak Singar, es decir, las primeras tres, lo que indica la ausencia de Gar. La luz de Hasadim se llama luz de vestidura, lo que significa que dentro de la luz de Hasadim, la luz Jojma se vestirá más tarde. Este es el significado de las palabras, si un hombre insemina primero, ella dará a luz a una niña. El Zohar dice, ven y mira, cuando el Creador está con la asamblea de Israel, que es Malhut, y ella invoca primero el deseo por él, y lo atrae hacia ella con mucho amor y anhelo. Malhut se llena con los Hasadim del masculino del lado derecho. Y cuando el Creador invoca primero el amor y el deseo, y Malhut se despierta más tarde, entonces todo tiene forma de femenino, que es Malhut. Deberíamos entender lo que esto nos dice en el trabajo. Se sabe que las criaturas se extienden desde Malhut. Por lo tanto, Malhut se llama la Asamblea de Israel y el pueblo de Israel se extiende desde Malhut. Por lo tanto, el Zohar dice que como el orden es arriba, así se extiende a las ramas corporales. En consecuencia, debemos interpretar que cuando una persona despierta al Creador, cuando quiere que el Creador lo acerque a él, lo que significa que quiere adherirse a él, lo que se llama equivalencia de forma, significa que una persona quiere hacer todo por el bien del Creador, pero no puede. Por lo tanto, le pide al Creador que le dé la fuerza llamada deseo de otorgar. Cuando uno anhela esta fuerza, ya que le falta, lo que significa que no tiene el poder de hacer todo por el bien del Creador, a través de este trabajo se despierta para pedirle al Creador que le otorgue este poder. En ese momento, se le da desde arriba la fuerza del deseo de otorgar, que es una segunda naturaleza. Esto se llama, ella da a luz a un hijo varón, es decir, un deseo de otorgar llamado masculino. Esto se considera que el superior le ha dado al inferior la luz de Hasadim, donde Hesed significa otorgante. En otras palabras, el trabajo de anhelo, donde el inferior siente su carencia, Esto se llama una plegaria. Es decir, le pide al Creador que satisfaga su carencia. En ese momento, la satisfacción de la carencia se llama masculino. Está escrito. Y ella invoca el deseo de el primero. Lo que significa su deseo. Malhut, llamado deseo de recibir. En otras palabras, su deseo por él, de adherirse a él, lo que se llama equivalencia de forma, cuando le pide el deseo de otorgar, esto se llama devekut. Esto es el significado de las palabras, Malhut está llena de hasadim, del masculino desde el lado derecho. Con esto podemos interpretar, si una mujer insemina primero, ella da a luz a un hijo varón. Es decir, el despertar vino por parte de la persona. Sin embargo, esto puede ser precisamente cuando una persona inicialmente no tenía un deseo de acercarse al Creador, lo que significa que recibió el despertar desde arriba, ya que existe el asunto del deseo de recibir por la espiritualidad, lo que significa que podemos sentir placer al observar la Torah y las mitzvot. Ya dijimos en artículos anteriores que hay tres discernimientos que hacer en este placer de recibir recompensa. Número uno, será recompensado en este mundo y será recompensado en el próximo mundo. Es decir, él observa la Torah y las mitzvot porque será retribuido, se le pagará. En otras palabras, no encuentra gusto en las cosas que hace, pero observa la Torah y las mitzvot porque será recompensado más tarde, por lo que lo disfruta ahora. Número dos, siente un buen gusto mientras observa la Torah y las mitzvot, ya que le ilumina. Le gusta servir al rey, y esta es su recompensa. Él cree lo que escuchó de los libros y de los autores, de que hay placer en la Torah y las mitzvot, y también recibió un poco de despertar desde arriba, y comenzó a sentir que puede haber buen gusto en observar la Torah y las mitzvot, más que en los placeres de este mundo. Número tres. Él ve lo que nuestros sabios dijeron sobre Tefekut. Está escrito, adherirse a él, aferrarse a sus atributos. Como él es misericordioso, así tú también eres misericordioso. Por esta razón se despierta para trabajar como otorgante y ve que esto está fuera de nuestras manos. En ese momento comienza a anhelar que el Creador le dé la fuerza de poder hacer todo con el fin de otorgar. Esto se considera que la persona siente que es considerada como una mujer femenina, es decir, inmerso en el amor propio. Y en ese momento recibe de arriba la cualidad de masculino y es recompensado con una segunda naturaleza llamada deseo de otorgar. Este es el significado de las palabras, si una mujer insemina primero, da a luz un hijo varón. Es decir, desde arriba se le da Gesed, que es masculino. Pero si un hombre insemina primero, ella da a luz una niña. Está escrito. Y cuando el Creador invoca primero el amor y el deseo, y Malhut se despierta más tarde, entonces todo tiene forma de femenino, como Malhut. De manera similar está escrito. Si una mujer insemina primero, ¿cuál es la razón? Aprendimos que es porque el mundo inferior es similar al mundo superior. Y uno es como el otro. Debemos interpretar esto en el trabajo, que si el hombre insemina primero, ella da a luz a una hembra. El creador se llama hombre y el hombre se llama mujer, ya que se deriva de Malhut. Por esta razón, si el despertar viene de arriba, lo que significa que cuando el creador acerca a una persona, la persona comienza a sentir la grandeza y la importancia del creador. En ese momento siente que si está conectado con el creador, sentirá placer cuando esté cerca del creador. Entonces una persona comienza a participar en la Torah y las mitzvot, porque siente cierta vitalidad en esto. Se deduce que toda la causa que lo obliga a participar en la Torah y las mitzvot es el placer que siente ahora por el despertar del hombre, es decir, el Creador. Este es el significado de si un hombre insemina primero, ella da a luz a una niña. Es decir, de este trabajo, cuando una persona trabaja porque recibió un despertar desde arriba, solo puede nacer una hembra. Se sabe que una mujer en la espiritualidad significa recibe y no otorga. Deberíamos interpretar aquí en el trabajo que una persona construye su trabajo sobre la base de recibir placer de este trabajo. Y esto es lo que lo hace trabajar. Esto se llama femenino, lo que significa que una persona trabaja sobre la base llamada deseo de recibir espiritualidad. Sin embargo, no tiene fuerza para trabajar con el fin de otorgar, ya que toda su base se fundamenta en el placer que recibió de arriba, por el despertar de arriba. En ese momento, una persona nace con la cualidad de una mujer. Es el deseo de recibir espiritualidad con el fin de recibir. Sin embargo, no puede trabajar con el fin de otorgar, como está escrito. Si un hombre insemina primero, ella da a luz a una niña, lo que significa recibe y no otorga. Por lo tanto, si una persona es recompensada, se le muestra desde arriba que el hombre debe trabajar para otorgar, pero no puede trabajar con el fin de otorgar. Por esta razón sufre un descenso, porque todavía no puede trabajar sobre la base del otorgamiento. Es decir, cuando ve que debe trabajar con el fin de otorgar y no por su propio beneficio, sufre un descenso, porque ve que esto no es para él. A veces, este descenso hace que escape de la campaña. Si es recompensado, se recupera y comienza a ver lo que significa que uno debe trabajar con el fin de otorgar. Él ve que está fuera de las manos del hombre. Y luego comienza a rezarle al Creador para que lo ayude a salir del control del amor propio con el que nació el hombre, y le pide al Creador que lo ayude. Esto se considera que la persona que tiene que pedir el exilio de la Shejina, lo que significa cómo trabajar por el bien del reino de los cielos. Esto es difícil, ya que se extiende desde la gobernanza de las naciones del mundo sobre la cualidad personal del hombre de Israel. Y también, uno debe orar por el público en general, porque todo Israel pueda trabajar por la Kedushah, llamada Reino de los Cielos. Este discernimiento, cuando uno trabaja para Malhut, se llama si una mujer insemina primero, da a luz a un hijo varón. Pero está escrito, si un hombre insemina primero, ella da a luz a una niña. Por esta razón, uno no debe sentarse y esperar hasta recibir un despertar desde arriba. Más bien, en cualquier estado en el que uno se encuentre, debe comenzar y despertar para que el Creador lo ayude. Con respecto a la plegaria, debemos saber que cuando una persona reza al Creador para que la ayude, debemos discernir entre la plegaria y la solicitud. Una plegaria significa que una persona reza el orden de las plegarias que nuestros sabios han arreglado para nosotros. Una solicitud es cuando una persona pide de forma particular. Así es como se interpretan la plegaria y la solicitud.

persona debería decir con su boca. Es decir, incluso si no quiere decir que el Creador escuche lo que dice en la redacción de la plegaria, todavía se considera una plegaria, ya que decimos lo que ellos dijeron. Y para ellos, estas fueron palabras santas. Por ejemplo, después de la plegaria 18, una persona dice una plegaria. Mi alma será como polvo ante todos. Ciertamente, una persona no quiere que el Creador conceda su plegaria. Sin embargo, una persona lo dice como está redactada la plegaria, como una sgula, como un remedio. Es decir, como sgula, decir, mi alma será como polvo ante todos. Puede ayudar incluso a obtener sustento y así sucesivamente. Esto es así porque todas las plegarias que nuestros sabios establecieron son nombres santos, lo cual es una sgula para todo, lo que significa que ayuda con todo. Pero el significado de las palabras que piensa una persona, que es de acuerdo con lo que uno piensa, debe saber que estas plegarias están por encima de nuestra mente. Más bien, todas son nombres santos. Las usamos como sgula porque por medio de ellas tenemos conexión con el Creador. Es por eso por lo que tenemos que decir todas las plegarias con la boca, ya que en el corazón no entendemos. Por lo tanto, cuando decimos esto con la boca, tenemos conexión con lo que dijeron, ya que lo que dijeron fue todo con el Espíritu Santo y se basan en los santos nombres. Baal HaSulam dijo que, aunque es costumbre que cuando queremos orar por una persona enferma, el orden es que en la plegaria 18, cuando decimos, «Cúranos, Señor, y seremos sanados», es porque el público en general puede entender solo de acuerdo con el significado de las palabras. Pero en verdad, dijo que podemos mencionar a la persona enferma, que el Creador le enviará una cura, incluso en la bendición, y a los calumniadores, ya que todas las bendiciones en la plegaria 18 son santos nombres. Es por eso por lo que dijo que, cuando decimos las plegarias que dijeron, tenemos una conexión con ellos, es decir, con sus plegarias, en otras palabras, conexión con sus intenciones. Esto no es así con una solicitud. Esto es cuando una persona siente lo que le falta. Esto está específicamente en el corazón, lo que significa que no importa lo que diga con la boca, ya que solicitar significa que una persona pide lo que necesita. Y todas las carencias del hombre no están en la boca, sino en el corazón. Por lo tanto, no importa lo que una persona diga con la boca. Más bien, el Creador conoce los pensamientos. Por lo tanto, lo que se escucha arriba es solo lo que el corazón exige, y no lo que la boca exige, ya que la boca no tiene carencias que deban satisfacerse. Por lo tanto, cuando una persona viene a orar, debe prepararse para la plegaria. ¿Qué es esta preparación? Está escrito, prepárate para tu Dios Israel. Él dice que la preparación es algo que cada uno debe hacer de acuerdo con su comprensión. Debemos interpretar que con respecto a la preparación que cada uno hace, es para saber qué pedir, ya que uno debe saber qué pedir. Es decir, la persona tiene que saber lo que le falta. Esto significa que una persona puede pedir muchas necesidades, pero normalmente pedimos lo que más necesitamos. Por ejemplo, cuando una persona está en prisión, todas sus preocupaciones están relacionadas con que el Creador lo saque de la prisión. Aunque a veces una persona no tiene sustento, y así sucesivamente, todavía no le pide sustento al Creador, aunque lo necesita, ya que los principales sufrimientos son por estar en prisión. Por esta razón, una persona pide por lo que más necesita, lo que significa que pide por lo que más le duele. Por lo tanto, cuando una persona viene a orar al Creador para que le ayude, primero debe prepararse y examinarse para ver qué tiene y qué le falta, y luego saber qué pedirle al Creador para que lo ayude.
Este

0: escrito: desde las profundidades te he invocado, Señor. Profundidades significa que una persona está en el fondo. Como se dijo, en el fondo del Sheol, lo que significa que su carencia está por debajo y siente que es el más bajo de todos los hombres. En otras palabras, se siente tan lejos de la Kedushah, más que todos los demás, lo que significa que nadie siente la verdad, que su cuerpo no tiene nada que ver con la Kedushah. Por esta razón, esas personas que no ven la verdad de cuán lejos están de la Kedushah pueden contentarse con su trabajo en santidad, mientras él sufre por la situación en la que se encuentra. Por lo tanto, esta persona que se examina a sí misma y quiere ver la verdad, puede decir: desde las profundidades te he invocado, Señor. Es decir, desde el fondo del corazón. Esto se llama una plegaria desde el fondo del corazón por parte del receptor. Es decir, se examinó a sí mismo y vio su falla. Sin embargo, cuando la persona se prepara para la plegaria, debe prestar atención al dador. Esto es lo más difícil, ya que existe una regla que todo lo que depende de la fe es el cuerpo no está de acuerdo. Dado que una persona reza al Creador, debe creer que el Creador escucha la plegaria de cada boca, incluso cuando la persona no es digna de que el Creador le conceda sus deseos. Esto es como decimos en la plegaria entre el hombre y su amigo. Normalmente, debe haber dos condiciones cuando uno le pide un favor a su amigo. Número uno, su amigo debe tener lo que quiere. Así que, si lo pide, podrá dárselo porque lo tiene. Y número dos, su amigo debe tener un buen corazón. De lo contrario, su amigo podría tener lo que le pide, pero no querrá dárselo, porque no es una persona misericordiosa. Del mismo modo, entre el hombre y el Creador, estas dos condiciones también deben cumplirse, como dijeron nuestros sabios. Israel son santos. Algunos quieren y no tienen. Algunos tienen y no quieren. Deberíamos interpretar esto en el trabajo. El Creador tiene lo que quiere, es decir, lo que la persona pide, que el Creador lo acerque y le otorgue el privilegio de servirlo. En otras palabras, la persona quiere que el Creador le dé el deseo de otorgar. En ese momento, él cree que el Creador tiene el poder de darle al hombre el deseo de otorgar.
1: Israel kedoshim hen. יש רוצה ואין לו, ויש שיש לו ואינו רוצה. ויש לפרש זה על דרך העבודה. יש לו להבורא לתת מה שהוא רוצה, היינו שהאדם מבקש שהשם יקרב אותו וייתן לו את הזכייה שישמש אותו. כלומר, שהאדם רוצה,
0: sin embargo, el Creador no quiere, ya que él ve que la persona todavía es incapaz de hacerlo porque todavía no tiene un deseo real por ello, ya que piensa que ya ha rezado muchas veces al Creador para llenar su deseo y darle el llenado, es decir, el deseo de otorgar. Pero debido a que, como la ventaja de la luz desde la oscuridad, el despertar de la persona desde abajo todavía es incompleto, y la persona debe aún debe trabajar para comprender el gran regalo llamado deseo de otorgar, que le está pidiendo al Creador. Esto se llama, él tiene, pero no quiere dar. Sin embargo, la persona se considera santa, porque le está pidiendo al Creador que lo tome como un sirviente del Creador. A veces, una persona le pide al Creador que lo acerque y le dé un buen gusto en la Torah y en la plegaria. Entonces, si prueba la dulzura en la Torah y el trabajo, estará dispuesto en servir al Creador. Pero aprender y rezar y observar todas las 613 mitzvot con todos sus detalles y precisiones así, cuando no siente gusto por esto, una persona dice que no puede hacer esto. Por lo tanto, le pide al Creador que le conceda su deseo. Para el Creador, esto se llama Israel, son santos. Algunos quieren y no tienen. Esto significa que el Creador quiere darle a la persona los sabores de la Torah y las mitzvot, pero él no tiene. Es decir, estas cosas no existen en el Creador, en las vasijas de recepción, que sea posible darle esto a una persona en sus vasijas de recepción. Este es el significado de el Creador no puede darle, ya que el Creador no tiene vasijas de recepción. Más bien, para el Creador, todo está en vasijas de otorgamiento. Dado que una persona quiere que el Creador le dé todo en las vasijas de recepción del hombre, ya que afirma que quiere disfrutar de la Torah y las mitzvot, y es por eso por lo que le pide al Creador que llene su carencia, para el Creador, esto se llama, él quiere dar al hombre lo que el hombre pide y quiere dar por su deseo de hacer el bien a sus creaciones. Pero, debido a que la persona le pide al Creador que le dé todo en vasijas de recepción del hombre, el Creador no tiene esto. Más bien, el Creador solo tiene el deseo de otorgar. Por esta razón, aunque una persona no puede recibir del Creador, todavía se le llama santo, ya que quiere ocuparse en la Torah y las mitzvot. Por lo tanto, cuando una persona viene a rezar, primero debe prepararse para saber sobre qué rezar. Vamos a movernos a la lección con el Raf del 2003. Sí, la mujer concibe primero, da a luz un varón en el trabajo que está en las escaleras, en los peldaños de la escalera, tomo 5 de los artículos correspondientes a la sección del Talmud babilónico, página 11. Todo nuestro trabajo no es sobre la carencia. La carencia existe. Lo que importa es hacia qué está orientada esa carencia. A eso se le llama intención. La intención es la dirección de mi carencia. ¿Hacia dónde la estoy dirigiendo? ¿Hacia qué objetivo? ¿Qué es lo que quiero que se revele dentro de la carencia? ¿Cómo es que esta carencia debe sentirse? ¿Esta carencia debe llenarse de placer? ¿Qué tipo de placer quiero que aparezca entonces en mi carencia? ¿Qué es lo que yo deseo disfrutar. Así que ciertamente todas las decisiones son acerca de qué es lo que quiero disfrutar y no hay nada más. Así estamos construidos. Sin embargo, ¿de qué disfrutar puede ser de otorgar o de recibir? ¿De estar adherido al Creador o de estar separado de Él mientras logro lo que quiero? Es decir, desde los placeres en las profundidades de las Klipot hacia los placeres más elevados al nivel del Creador mismo. Todo es la intención. ¿De qué quiero disfrutar? Mi voluntad de recibir es simplemente, por así decirlo, un espacio, un lugar vacío que quiero llenar. Entonces, verdaderamente, puedes imaginarlo como alguien que quiere comer, pero no sabe qué. No tiene ninguna memoria y luego él elige de qué quiere disfrutar en la comida. Quizás de esa forma. Entonces, nosotros debemos debemos escoger el tema, es decir, el objetivo de qué queremos disfrutar. Desde el principio, a nosotros se nos enseña, gracias a la naturaleza y también a este mundo, qué significa disfrutar de toda clase de cosas pequeñas, simples y ordinarias. Es decir, el Creador creó la voluntad de recibir, el deseo de recibir, y la puso en un estado en que, ante la voluntad de recibir, hay toda clase de placeres. El deseo de recibir de manera instintiva y natural los quiere, y hace cálculos. ¿Qué conviene más? Esto en lugar de aquello, y así sucesivamente son cálculos. Eso es para comenzar a desarrollar el deseo de recibir. Así está construido todo ese entorno alrededor del deseo de recibir, con esas vestimentas que se conocen como este mundo. Y a partir de eso, entonces, el deseo de recibir debería empezar a desarrollarse, es decir, encontrar otras fuentes de placer. Si fuera nada más, si solo se vestiera de este entorno pequeño de donde nace y solamente se amamanta a través de estos deseos, entonces dentro de esto existiría como una bestia. Y entonces no se desarrollaría. Pero por el contrario, terminaría su vida en ese mismo nivel. El desarrollo es posible solo cuando el deseo de recibir se abre a sí mismo y en un completamente distinto entorno, con placeres que son totalmente distintos, con formas completamente distintas de placeres, y entonces adquirirá lo que se llama otra vida, una vida espiritual. Esto significa que hay un entorno y también hay otro tipo de entorno. ¿Cómo empujar a la persona a desarrollarse hacia el segundo entorno, hacia lo que es correcto? Se le da un deseo desde lo alto. Claro, el hecho de que se le da a la persona un deseo desde lo alto por placeres que no se encuentran en su pequeño entorno en que nació en este mundo, a esto se le conoce como el hombre que concibe. El Creador se le conoce como hombre. Él concibe, le da a una persona el despertar hacia la espiritualidad. Él es el que concibe primero. De la persona en sí no puede venir el despertar por sí sola, sino que es a través de las Reshimot. A través de las luces que iluminan sobre las Reshimot, la persona de repente entonces siente un deseo por algo fuera de este mundo. Y entonces, a través de que la persona concibe primero, es decir, el Creador le da una carencia, entonces nace una hembra. la carencia de la espiritualidad. Eso es lo que la persona siente. Y entonces hace todo tipo de esfuerzos para realizar ese deseo, para llenarlo. La persona corre de aquí, de allá, ¿cómo es posible? Estudio, sociedad, toda clase de cosas hace la persona, hasta que encuentra, hasta que entiende, hasta que comienza de algún modo a verse actuando en la obtención del llenado. Y se le vuelve claro poco a poco. Esto puede tomar muchos años, que su deseo de recibir, a pesar de que lo recibió de arriba, no tiene la misma característica, o digámoslo de otra forma, la forma, la configuración que necesita para el llenado. Es decir, el deseo de recibir existe, pero es un deseo de recibir no para el llenado que se encuentra más allá de este mundo. Porque más allá de este mundo, allí el llenado es distinto y el placer es distinto. Así que nosotros tenemos que adquirir ambas cosas. Entonces la persona comienza a descubrir que lo que el Creador le dio, no le dio verdaderamente un deseo de espiritualidad, aunque en ella nació como una carencia. Es decir, una hembra. El Creador simplemente le dio algún deseo crudo por algún tipo de llenado que no existe ante él. Ese deseo debe estar en una vasija completamente diferente. Ese deseo debe estar en un clí de otorgamiento. La carencia debe ser para llenarse con los placeres del otorgamiento. Cuando la persona llega al estado en que necesita una nueva carencia y no un llenado, entonces sí podemos decir que el Creador, el hombre, concibió y nació la hembra.
2: Izria ve Yilda Nikiva. Zot omeret she acharei kol minei hipusim adam mevin shelo chazer lo milui.
0: Es decir, que después de todo tipo de búsquedas,
2: kisaron de leashpia.
0: A la persona no le hace falta la carencia, sino el llenado. Bueno, le falta la carencia de otorgar. Y cuando tiene esa carencia de otorgar, es verdaderamente una carencia que nació, que surgió. Porque una carencia ordinaria, que la persona siente desde el punto del corazón, que así se le despertó, es una carencia. Quiero atrapar todo el mundo venidero o algo que me imagino que es el mundo venidero. A eso no se le conoce como hembra. Estamos hablando acerca de términos espirituales, de lo que es masculino y femenino. Entonces la carencia de fuerzas para otorgar, de la intención de otorgar, se llama hembra. Y entonces esa hembra, esa mujer que verdaderamente exige esa carencia de kelim, de otorgamiento, que le pide al Creador que tenga kelim de otorgamiento, fuerzas para otorgar. Eso se llama que la mujer concibe primero, es decir, que ella exige. Y entonces, como resultado de esa exigencia, la mujer que concibe primero, nace el varón. La persona verdaderamente recibe kelim de otorgamiento, es decir, lo que pide. Esos kelim de otorgamiento no pueden llegar sin la precondición de la plegaria. Sí. Y esa plegaria, el Creador dice que debe ser de vasijas de otorgamiento, verdaderas vasijas de otorgamiento. Es decir, oración por la colectividad, oración por el prójimo. Así es como las vasijas de otorgamiento van a probarse. Así verdaderamente se siente en la persona que son vasijas, es carencia de lo que está fuera de su cuerpo. Eso se llama la oración verdadera, la plegaria verdadera, y no cualquier otra cosa que hubiera habido antes. Es decir, solo la oración solo puede ser por las vasijas de otorgamiento verdaderas. Y entonces, debido a que el despertar hacia esas vasijas viene desde la persona misma, eso se llama que la mujer concibe y nace el varón. Del hecho de que la persona misma quiere que venga una vasija de otorgamiento, el Creador le da las fuerzas para eso y se crea en la persona una vasija de otorgamiento. Esto es muy similar a cómo nosotros vamos de abajo hacia arriba en nuestro camino. Primero nosotros tenemos que entrar a Malhut, alcanzar la carencia de Malhut, de ser como Keter, de ser como quien otorga. Sí. Y entonces cuando se adquieren fuerzas para llegar a ser quien otorga, se llega a Keter. Malhut asciende a Keter. El primer despertar es sobre el Creador. El segundo despertar es sobre la persona y entonces alcanza la espiritualidad. Y de hecho eso es un tipo de resumen acá. Sí. Estudiante. ¿Qué es este asunto de pedir por los demás, por el colectivo? ¿Cómo lo hacemos? ¿De qué se trata? Rab dice, la oración por el prójimo significa que todos mis pensamientos y mis deseos que están fuera de mí son por las cosas que están fuera de mí. Y no me importa si eso es el Creador o toda la humanidad. Ciertamente, solo en momentos, solo en estados verdaderamente muy avanzados, muy cercanos hacia el Maxom, hacia la realización de la plegaria correcta, entonces nosotros empezamos a sentir que ya sea el Creador o todo el mundo, verdaderamente es la misma cosa. Porque fuera de las vasijas nosotros no sentimos nada. Así como a pesar de esto puedo sentir fuera de mis vasijas, esto es yo, esto es el Creador. Entonces cualquier cosa que exista en la vasija del mundo, eso para mí es el Creador que se reveló hacia mí. Pregunta, estudiante. ¿Cómo se hace eso? Rav dice, la vasija o el Creador. El Creador se revela en las vasijas. Solo si lo revelo en mi vasija, eso se llama a mí este mundo. Estudiante, ¿cuándo de esa conexión con todo el mundo surge? Rab dice, eso lo dice Baal HaSulam en la entrega de la Torah, ¿no? Dice que la persona cuando más grande es, primero se preocupa por sí misma, luego por su familia, luego por su entorno, luego por el Estado y luego por todo el mundo, ¿sí? Él simplemente no describe allí a una persona que es grande, simplemente grande en sentido humano, por así decirlo. Si hablamos en sentido espiritual, entonces, claro que sí. Imagínate simplemente que toda nuestra percepción, así como ahora percibimos la realidad a través de cinco sentidos dentro de nuestro deseo, toda nuestra percepción espiritual es también dentro de nuestro deseo general que se llama Adam Arishon. Sí, el alma general. Yo soy una parte de Adam Arishon, digamos, una de las 600,000 almas. Lo que percibo dentro de mi parte, eso se llama este mundo. dentro de mí, lo que puedo absorber y de dónde puedo ser llenado, lo que percibo al salir hacia la sensación de las vasijas externas y percibir en ellas, a eso se le llama mi mundo exterior, mi exterior, es decir, el mundo espiritual donde estoy como alma en esas vasijas, en las vasijas espirituales. Estudiante. ¿Y cómo hacemos eso durante la lección? Rab dice. ¿Cómo lo hacemos durante la lección? Bueno, como dijimos, si tienes la carencia inicial por eso, el Creador te ha puesto en marcha. Entonces continúa hacia el deseo verdadero. Estudiante. Solo tengo que desear eso, estudiar. Rab dice, solo desear. Sí, no necesitamos más. La oración es llamada, quiero alcanzar el deseo, carencia sin carencia. ¿Sí? Hay aquí muchas fases en esto. Y todo nuestro trabajo a lo largo de todo, desde el comienzo del sentimiento del punto del corazón hasta cruzar el Maxom, todo ese camino en el ocultamiento doble y en el ocultamiento simple, en los pecados intencionales y luego en los involuntarios, consiste en que debemos consolidar dentro de nosotros el deseo, la carencia de las vasijas de otorgamiento. Las vasijas de otorgamiento. Sí. Como él nos dice en la introducción a Talmud de ser Sfirot, que se llama, ¿a qué le decimos Lolishma? Que yo primero quiero mucho la espiritualidad para mí, pero también quiero otorgar al Creador. Esas dos cosas deben estar juntas. A eso se le conoce como Lolishma. Del hecho de que tengo el deseo de otorgar al Creador, siento que mis otros deseos son para mí mismo. Y entonces entiendo la diferencia entre ellos y me encuentro en ambos a la vez. Él dice que le queda claro a la persona que si supiera que solo recibe vasijas de otorgamiento, y no tendrá nada para sí misma. No lo querría. La persona no puede con tal cosa. A eso se le conoce el verdadero Lolishma, del que se llega al Lishma. Y sobre ese deseo es que nosotros verdaderamente tenemos que estar muy atentos, así todo el día y toda la noche, como describe en las cartas, en la página 70, en el Prihajam. Sí, y eso es todo. Entonces, es en definitiva, desde el deseo inicial llamado punto del corazón, que el Creador, el hombre sembró en nosotros y de eso nació la hembra, debemos agrandar esa hembra para que esa carencia sea la máxima carencia posible en este mundo. Lo más máximo en este mundo se considera como, sobre todo los deseos de este mundo, aunque los quiero, sí. Quiero tener también un deseo de otorgar al Creador. Y eso se llama verdaderamente hembra, que engendra y un hombre nace. La primera fuerza de otorgar, la primera pantalla, y a esto realmente se le conoce como bebé que nació en la espiritualidad. Sí. Pregunta, estudiante. ¿Qué es este estado del que habló, en que la persona quiere el llenado, también quiere la carencia? ¿La carencia se convierte en el llenado para él? Rab dice, ¿es que la carencia puede ser el llenado? Estudiante, no. ¿Cuál es este proceso, Rab? Es decir, ¿le da el llenado, pero quiere el llenado como tipo de carencia? Rab dice, una persona crea desde la voluntad de recibir, desde su deseo. Una persona creada desde su deseo de recibir no puede vivir de la carencia. La propia creación exige llenado. La pregunta es, ¿con qué se llena? ¿Con qué tipo de placer se llena? si sé que mi carencia es por lo más grande. Y yo todavía no he alcanzado esto que quiero. Pero la carencia en sí me trae algún tipo de iluminación desde lo lejos de esto grande que quiero. De lo contrario, no tendría carencia de esa cosa, ¿verdad? Entonces, esa carencia para mí puede ser el llenado. ¿Qué significa esto? Que me conformo. Y que no quiero nada más. Porque si hubiera algo fuera de esto que quiero, eso ya no sería la carencia de lo que quiero. Incluso el llenado que me llegue vendrá como un llenado que me alejará de aquello hacia lo que anhelo. Por eso prefiero quedarme en la carencia. Y la carencia de esto que yo quiero me sirve verdaderamente como ese llenado. Estoy alegre de que quiero algo. ¿Será que esto es suficiente? No es suficiente. Se puede imaginar. Tú te puedes imaginar que esto es otorgar con el fin de otorgar. Ciertamente no es la meta, pero de todas formas hay en ello placer, hay en ello justificación para mi estado. Y ciertamente ese es un estado digno de tener en este mundo para la persona. Sí, estudiante, pero si no hay, como usted dijo, una iluminación de la grandeza de esta gran cosa que yo quiero, entonces tampoco hay anhelo por esta carencia, ¿no? Es decir, si no me imagino algo grande que yo anhelo, Rav dice, eso es correcto. Ciertamente nuestro deseo depende de cuántos factores existan. Por ejemplo, la iluminación desde lo alto, el despertar de las reshimot desde abajo, y así sucesivamente. Eso sí lo podemos pedir. No tenemos ningún problema con eso. Eso nosotros podemos pedirlo, podemos exigirlo. Porque yo estoy exigiendo tener una vasija. No estoy exigiendo un llenado. También después, como está escrito, si la mujer concibe y da a luz a un varón, yo lo exijo. ¿Qué exijo? Exijo la vasija, exijo el deseo de otorgar. No exijo el llenado. No le digo al Creador, dame la posibilidad de otorgarte. El otorgamiento hacia ti será mi llenado. ¿Sí? ¿De qué se llena una madre al darle al hijo? Solo del acto mismo de darle. Cuando más él disfruta, más ella también disfruta. No tiene placer en sí misma, ¿verdad? Le da a él. No piensa en que le irá bien a ella. No hablamos de la profundidad del asunto, porque eso es animal. Y dentro hay egoísmo y hay la naturaleza, pero de todos modos es un ejemplo, una especie de copia de lo espiritual. Es todo. Entonces, entonces podemos preguntar por qué sufres, por qué estás pensando y preocupándote por este niño constantemente. Te daremos una pastilla para que te olvides de él un poco. ¿Será que ella va a aceptar eso? No, es su vida, ese es su llenado, esa es su alegría. Así que ciertamente, cuando nosotros pedimos el deseo de otorgar, se lo estamos pidiendo a él. No le estamos pidiendo nada fuera de él. No es que tenga el deseo de otorgar para que con ese deseo de otorgar me llene a mí mismo, no. Recibir con el fin de recibir sería eso. ¿Lo entiendes? A una petición como es el Creador, ciertamente él no la responde, sino que definitivamente que haya allí también un deseo de otorgar mezclado. Aunque mezclado con el deseo de recibir, con el de disfrutar por sí mismo. Pero ya a esto se le considera el Lishma, de lo cual llegamos al Lishma. Hay todavía cosas sobre las cuales no tengo palabras para ustedes, pero llegarán. Sí, pregunta. ¿Cómo una persona puede saber con preparación antes de la oración o la petición, cómo clarifica en sí misma la carencia verdadera? Porque si exige la carencia más grande, que es el deseo de adhesión, el deseo ideal, quizás esa carencia es suficientemente fuerte y hay carencias menores. ¿Cómo se clarifica la carencia verdadera sobre la que hay que pedir? Rav dice, ¿cómo es que la persona puede escudriñar la verdadera carencia sobre la cual tiene que pedir? Bueno, una persona sola no puede aclarar esto, porque es imposible. ¿Sí? Es imposible vivir solo, sin una sociedad, sin un grupo, y llegar al estado en que verdaderamente yo quiera otorgar.
2: Sí.
0: No tienes las condiciones en las que puedas alcanzar esa carencia. O una carencia de la carencia. No tienes tales condiciones. Es solo en la sociedad, poco a poco, al ver que no te importan, para que tú dices, ¿para qué necesito estas cosas? Luego, bien, los aguantaré de todas formas, tengo al menos un marco de estudio. Luego empiezas a ver que es más que un marco de estudio. Te da todo tipo de golpes y verdaderamente despiertan en ti toda clase de cosas que al menos te sacuden. Te enojas con ellos. Luego empiezas a entender que sin recibir estas reacciones y esos despertares en general a la sociedad, te habrías dormido por varias reencarnaciones más. Entonces empiezas a valorarlos un poco, luego empiezas a ver que a través de un amigo puedes entender algo, sentir algo, que puede ser ayuda para ti en algo.
2: אחר כך אתה מתחיל לראות שאתה דרך חבר יכול להבין משהו, להרגיש משהו, שהוא יכול להיות עזר בשבילך במשהו. עד שאתה מתחיל איכשהו לקלוט שבכל זאת יש בו...
0: 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Que vas a alcanzar la espiritualidad específicamente al comenzar a incluirte en ellos. Que en ti nunca puede crecer, nacer la carencia en la que podrás sentir la espiritualidad, sino que tu vasija está en tu amigo. Así que, si tuvieras que vivir en alguna cueva, por ejemplo, o en algún bosque lejano, no habrías llegado a nada. Ya tú empezarías a necesitar la sociedad. ¿Cuántos? No importa, 5, 10, pero una vasija está en las manos de ellos. Tu vasija está en las manos de ellos. Entonces, con respecto a la medida, a esta medida tú empiezas a entender, es decir, a estar de acuerdo con esto. Primero tú vas a odiarlo, ¿sí? Luego vas a estar de acuerdo. Luego lo vas a querer. Y luego vas a trabajar en ello precisamente. Entonces, según eso, comienzas a ver cuándo puedes o cuánto no puedes. Descubres que simplemente no puedes conectarte con nadie. Esa es la indicación de que no puedes conectarte con el Creador. Eso es lo mismo. Entonces, entiendes ahora que la sociedad es simplemente la relación, la revelación del Creador en este mundo. De otro modo, Él no puede revelarse, sino que te la dio como un mapa, como una brújula, como algún tipo de escala donde estás respecto a Él, un instrumento con el que ves dónde estás con respecto a Él. Al final, si no puedes salir de ti mismo, entonces, ¿qué es el Creador o la sociedad o alguien? Todo es la misma cosa.
2: איפה אתה כלפיו נמצא? בסופו של דבר, אם אתה לא יכול לצאת מעצמך, אז מה זה נקרא בורא או חברה או מישהו, זה הכל אותו דבר. רק בלי חברה היית משלה את עצמך, היית חושב שאתה כבר מלאך.
0: Solo que sin la sociedad te engañarías a ti mismo. Creerías que ya eres un ángel. Estando en la sociedad y viendo hasta qué punto la sociedad te resulta detestable, que no los quieres en absoluto. Tú dices, mejor me deshago de ellos, ¿para qué los necesito? Mucha gente viene a mí y me dice, hagamos esto, yo seré su discípulo. Eso es todo lo que usted necesita, ¿verdad? Ser, que yo sea su discípulo y nada más. Eso es una buena voluntad, es un buen deseo, pero no entienden que un maestro sin sociedad no puede hacer nada. El maestro puede enseñarte el camino, ayudarte, sostenerte para que no caigas como un bebé. Pero para que tú camines, esas son, caminar es una acción de la sociedad misma. Y el maestro, digamos que, digamos desde el lado del creador, es como del lado del creador, como alguna revelación del creador que te ayuda en este mundo, pero tus vasijas de otorgamiento están en tus amigos, en los demás, en las demás partes del alma de Adam Arishon. Por eso, hasta que recorras todo ese proceso hasta el final, tú no vas a llegar al Maxón. Todo el asunto del exilio en Egipto es nuestro trabajo con la sociedad. Otorgar a la sociedad o otorgar al Creador es lo mismo. Sí. Aquí tenemos los problemas, el faraón, Moisés y todas esas cosas, las plagas. Y el trabajo en la sociedad también está dividido exactamente en las mismas etapas en las que la persona construye su vasija. Debe otorgar a la sociedad y precisamente otorga la grandeza del Creador y se humilla ante la sociedad, ante el Creador. Hay aquí una parte que es como Keter que otorga, como Malhut que recibe, está construyendo verdaderamente su vasija y no tiene a nadie más con quien construirla. Ante el Creador es imposible, ante uno mismo es imposible, ante el Maestro es como ante el Creador, es solo ante la sociedad. Resulta que la sociedad es el laboratorio en el que aprendemos y nos preparamos para verdaderamente nacer en la espiritualidad. Es decir, para definitivamente recibir el deseo de pedir. Esa vasija externa, esa vasija de otorgamiento. Sí. Es decir que la vasija viene porque recorremos el camino. Antes no hay sentimiento. Rav dice, sí, no hay nada. Y la gente puede gritar, sálvame, porque tienen un deseo animal de espiritualidad. Y pueden decirle a Creador, dámela. ¿Por qué no me das? Me diste la carencia. ¿Por qué no me das el llenado? El Creador te dio esa carencia sin ninguna intención de llenarla. Te la dio para que sobre ella construyas la carencia de la espiritualidad. En realidad, no te dio una carencia de espiritualidad. Te dio una carencia aún mayor de recibir lo que hay en este mundo. Una carencia corrompida. A través de tu trabajo, a través de las luces, las iluminaciones, lo que llamamos Nehide Atik, de Debe Hama, es decir, los senos de la bestia, la luz circundante que llega desde lo alto, no importa cómo llamarlo. Tú atraes una iluminación que poco a poco corrige tu carencia, pero esta iluminación se siente en ti en la medida en la que tú estás buscando la carencia correcta. De lo contrario, sentirás toda clase de otras iluminaciones, simplemente placeres que hay por ahí. Para hacerlos de manera más selectiva, que venga precisamente la luz que restituye al bien, debes querer restituirte. Y aquí es precisamente como está escrito, si la mujer concibe, nace el varón. La persona debe estar antes de su carencia. Y para eso existe la sociedad.
2: Leot kodem bichisaron shelo. אנחנו מסתכלים על החיצוניות של הפרצופים שיושבים כאן.
0: Poco a poco esto se nos revelará, no hay opción. Miramos la exterioridad de los parsufim que están sentados aquí, sí, los miras. ¿Qué tienes con ellos? Pero si entras hacia ellos, verás almas, que son tus vasijas, dentro de las cuales tú verdaderamente puedes, bueno, de hecho son tus órganos, tus propios órganos. El hecho de que nuestro punto se conoce como el punto del corazón y que alrededor de él debes construir corazón, una nueva vasija. En lugar del corazón de piedra, tenemos un corazón de carne. Ese corazón de carne se construirá de unirte con el resto de las vasijas que están allá afuera. ¿Sí? A eso se le conoce como te quitaré el corazón de piedra y te construiré un corazón de carne. Sí. Estudiante, ¿qué significa que la persona busca la carencia correcta? Sí, ¿qué definición es esa? Rav dice, la carencia correcta es lo que se llama carencia de que tenga fuerza para otorgar, eso es todo. Pregunta, ¿la persona no busca la tal carencia? Entonces Rav dice, no la busca, pero tienes que hacer tu pregunta así. Si ahora tengo un deseo de recibir sano por todo tipo de placeres en este mundo y recibí el punto del corazón, ahora quiero placeres que son del siguiente mundo. No sé qué es, pero es algo más que este mundo. Mi pregunta entonces debe ser, ¿cómo puede ser que desde ese deseo del punto del corazón, que quiero, digamos, el mundo espiritual, llegue a algún lado? ¿Hacia dónde? No sé qué es. Sí. Si simplemente agrando ese deseo, sería el faraón. Quiero la espiritualidad, digamos. ¿Cómo puede ser que estoy dentro de este deseo, que es un deseo egoísta, y ahí yo empiece? ¿Puede existir algo para Lishma? Algo para el Creador. Así como lo decimos de lo Lishma, Lolishma significa que yo quiero la espiritualidad, quiero tener la fuerza para otorgar al Creador, y con esta yo también quiero tener algo para mí. A esto se le conoce como Lolishma. Lolishma significa que estoy compuesto de dos deseos, deseo hacia el Creador y el deseo hacia mí. ¿Cómo de donde, dentro de mi actividad, trabajando con el punto del corazón, recibo el deseo de otorgar al Creador? Que se encuentre en mí incluso antes del Maxom. Comienza a revelarse en mí, comienza a crecer en mí. ¿De dónde nace? Esa es la verdadera pregunta que tienes que hacer. Ok, con el punto del corazón voy a empezar. En el punto del corazón, poco a poco, muy lentamente, comienzan a desarrollarse dos deseos. El deseo para mí mismo, eso es el punto del corazón. Sí, lo agrando, quiero la espiritualidad para mí. Y también comienza a haber allí un deseo hacia el Creador. ¿De dónde viene? Porque el desarrollo del punto del corazón a través de la luz circundante, que ilumina a través de... Sí, él trae la gracia de la santidad, esa es la luz circundante, actúa también. Si no hubieras la luz circundante, el punto del corazón habría crecido solo hacia querer la espiritualidad, querría tragar todo, dámelo y listo, eso es lo que diría el punto del corazón. Entonces, el hecho de que dentro de ese deseo haya también un deseo de otorgar al Creador es el resultado de la luz circundante. Pero, ¿cuándo actúa esa luz circundante? Cuando busco llegar a la raíz, es decir, a la raíz del otorgamiento. Y ese es el resultado del trabajo con la sociedad. Pregunta, entonces, ¿por qué quiero buscar esa raíz? ¿Por qué busco la raíz? ¿Qué me hace falta que busco precisamente en la raíz? Rav dice, es decir, ¿qué me hará buscar el deseo de otorgar? La luz circundante. Sí, no hay más, no hay otra fuente. Solo tenemos dos fuerzas, la voluntad, el deseo de recibir y la luz frente al deseo de recibir. No busquen nada más. Es muy simple, no queremos aceptar esto, no lo entendemos. ¿Por qué? Porque estamos solo en el deseo de recibir. Si tuviéramos, aunque sea un poco del otro, todo se acomodaría. El sistema sería comprensible. Así no es comprensible porque no tenemos la fuerza del otro lado. Sí, ahí estás. Bueno, bueno. Estudiante, yo soy atraído hacia la espiritualidad, anhelo la espiritualidad. Rab dice, puede ser, no sé, yo no sé. Estudiante, ¿cómo puedo en mi estado anhelar algo en lo que no tengo ningún punto de apoyo? No hay ningún ejemplo en este mundo que me ayude a observarlo. Rab dice, tú estás preguntando, soy atraído hacia la espiritualidad, ¿cómo puede ser que me atraiga verdaderamente hacia la espiritualidad auténtica si no la veo? Me imagino toda clase de cosas que podrían estar completamente fuera de lugar y no ser espirituales. Entonces, ¿cómo encuentro la meta correcta? Sí, no tienes ejemplos, ¿verdad? Solo el trabajo correcto te dará el ejemplo. La actividad con el estudio, la difusión con los amigos, sí. Solo de eso se construirá en ti algún tipo de hecho que también cada vez irá mejorando, que es la espiritualidad, y cada vez será más preciso, más preciso. Y a veces vendrán verdaderos cambios drásticos. De repente sentirás, lo que pensaba no estaba bien en absoluto. Sí, así es. Ves que hay quienes lo reconocen, así es. Sí. Estudiante. Otro asunto, Raf. En el artículo dice que el tiempo de preparación se evalúa según el modo del esfuerzo. ¿Qué significa eso? Raf dice, no sé dónde está escrito eso exactamente. El tiempo de preparación es el tiempo del despertar desde lo alto, en que la persona trabaja desde el deseo del creador, que el deseo que el creador le da, pero desde el deseo que el creador le da, debe procesarlo de manera tal que haya de él un deseo llamado Lolishma, del que a través de Lolishma se llega al Lishma. Estudiante. Entonces, ¿qué tenemos que alcanzar? Rab dice, debemos, ciertamente trabajamos, actuamos y nos impresionamos desde el despertar, desde lo alto. Pero sobre él debemos llevar a cabo, tenemos que ejecutar, nuestra ejecución debe ser ese despertar desde lo alto. Y lo vamos transformando lentamente en despertar desde abajo. A eso se le llama que del hombre que concibe primero nació la hembra. A esa hembra debemos llevarla al estado en que sea muy grande y capaz de concebir y dar a luz al varón. Estudiante, dice entonces que es un proceso del que somos responsables en el ritmo, ¿no? ¿Cómo puedo acelerar todos nuestros estados? ¿Cómo puedo adelantarnos? Rab dice, acelerar nuestros estados, ¿cómo podemos hacerlo? Bueno, solo aclarando que depende exactamente de mí en cada estado. El método es simple, es un poco psicológico. Cada vez que tengo ante mí algún problema, debo ver mi deseo, aclarar en él lo que puedo, lo que no puedo. Eso depende de mí, no depende, algo depende de mí o no depende de mí, por qué medio lo realizo y qué exactamente necesito de ese deseo. Y luego, de todas estas aclaraciones, si hago el trabajo de aclarar correctamente, debo llegar a la conclusión de que el deseo en sí, tal como se reveló en mí, se reveló tal cual, pero debo conectar ese deseo con el Creador. Ese es todo el trabajo. Y del hecho de que lo conecto con el Creador, desciende sobre ese deseo la intención correcta. ¿Cómo usar ese deseo? Al haberlo unido a la intención del Creador,
2: Kavana,
0: Al haber unido la intención al deseo, entonces en realidad terminé todo el trabajo. El deseo lo dio el Creador, la intención la di yo. Y entonces estamos en un acoplamiento, en la adhesión, en una unión con Él. Ambos. Eso es todo. Estudiante. Es decir, todo el deseo que me llega lo tengo que adherir al Creador, Rav dice. En pocas palabras, todo deseo que me llega debo conectarlo a Él. Sí, sabes, si supieras exactamente cuál es el deseo y supieras quién es Él y qué es Él y pudieras conectarlos, tomarlos a los dos y unirlos, estaría perfecto. Pero aquí hay que aclarar qué es esto, quién es

0: כן.
1: ¿Cómo funciona en el sentimiento de la persona este asunto de conectarse a la vasija de otra persona con la envidia? ¿Cómo actúa?
2: Correcto. ¿Cómo nos conectamos con una vasija externa por fuera de mí? Con el Creador no podemos simplemente conectarnos. Simplemente no seríamos capaces, incluso si se revelara. Nuestro deseo de recibir simplemente actuaría y no nos permitiría hacer ninguna acción para llegar a con el fin de otorgar. Pero con mis amigos, yo tengo la oportunidad de hacer esto. Y no nos damos cuenta que tanto este mundo está construido de forma maravillosa para este trabajo, que a partir de la raíz de llegar a este trabajo, por eso se construye de esta forma, de esta misma manera. Yo tengo tendencias, como le llamamos, que son envidia, pasión y honor. Y a través de estas tendencias, yo llego al correcto escrutinio del deseo y la intención. Pregunté, ¿cómo trabaja en cada uno?
0: Raro.
2: ¿Qué quiere decir? Que el deseo de recibir tiene estas fuerzas llamadas pasión, lujo, honor y pasión. Y de esta forma se puede relacionar con otros que están por fuera de él. Y a través de esto puede comenzar a conectarse con ellos, de recibir de ellos. Y a través de estos canales, comenzar a darse cuenta dónde se encuentra él y dónde se encuentran ellos en oposición a su ego. Yo quiero la espiritualidad. Y ahora necesito acercarme a otras personas específicamente para recibir la espiritualidad. Esto es algo que llega muy lentamente. Pueden pasar años hasta que la persona, a fin de cuentas, comience a escuchar que este es posiblemente el problema. Pero aquí se encuentra todo este bloqueo. Que por años escuché y me dijeron, y a fin de cuentas yo pensé que esto era algo que estaba así de lado. Y no podía hacer nada. Pero ahora comprendo un poco que esto posiblemente es importante. Que aquí precisamente se encuentra la llave hacia la espiritualidad. Y te puedo escribir a ti mil veces, la llave hacia la espiritualidad son los amigos, la llave hacia la espiritualidad son los amigos. ¿Y no te ayudará? No te ayudará, sino que simplemente después de muchos esfuerzos y de correcciones que toman lugar, y de pronto esta sensación comienza a sentirse en el corazón y no solo en la mente. Actualmente, sí, ok, esta Torah, aquí entiendo la sociedad y puedo predicarles a todos acerca de estas cosas. Pregúntale a tu amigo ahí, a Chayovitz. ¿Sí? A Chayovitz. Pregúntale a él. Señor Chayovitz, pregúntale cómo dice acerca de esto a todos con entusiasmo y con gran pasión. Sí, pero ¿cómo lo metes en el corazón? Pregunta, ¿cómo puedo ver en los deseos en los cuales debo de trabajar día tras día este asunto del otorgamiento? Que hay deseos en los que yo simplemente no tengo la resolución. Dijimos que cuando medimos el otorgamiento es en el amor de los amigos, en el entorno, y si yo veo que la intención es para mí mismo de esta acción, es como si esta acción no tiene significado, pero la intención es con respecto a ellos. ¿Qué gano yo con esto? ¿O es acaso la acción misma? ¿O hay algunas veces donde es solo en relación a otros? ¿Qué quiere decir? Que para mí mismo, ¿cómo hago este escrutinio? ¿Cómo trabajo con estos deseos? No sé cómo trabajar con ellos día tras día. ¿Cómo puedo ver en ellos?

Dios la habilidad de otorgar. Rab, nos parece a nosotros que nuestros deseos de otorgamiento al día de hoy, estos son con los que continuamos avanzando hacia adelante. Pero esto puede ser totalmente incorrecto. Estos deseos donde pensábamos que ya estábamos de cierta forma corregidos, de hecho eran deseos que simplemente es un otorgamiento corporal del grado de bestia, que específicamente nuestros deseos, los que tenemos, están muy lejos de la Kabbalah, de la espiritualidad. Estos precisamente van a ser los deseos a través de los cuales vamos a utilizarlos en la espiritualidad y descubrir. Pregunta, pero si la esencia de los deseos, la intención, es como que si yo me llevo la intención de con el fin de recibir del deseo, no va a quedar nada. Tal vez algún placer, pero ¿cómo invertimos tal cosa al otorgamiento para usarlo de forma distinta? Rab, en cada deseo no hay nada más que la intención. Pregunta, pero hay otros deseos con los que debo existir, como la comida, dormir. Estos no están en relación a los demás. Estas son cosas que debo hacer por mí mismo. No importa si yo duermo más en relativo a otros. Es acerca de mi placer, digamos. ¿Acaso cómo afecta esto a la intención? Rab, los deseos donde tenemos algo que está por fuera de la intención son cosas que son deseos para existir, incluso en este mundo. ¿Por qué es que yo quiero más que pan y agua? ¿Qué? Porque eso es lo que el cuerpo naturalmente exige. ¿Qué tanto exige este cuerpo? Necesitas recibir 20 grados centígrados y tantos kilogramos de calorías, una mujer, niños, agua, sí, cualquier cosa que necesite el cuerpo para vivir, y todo lo demás déjalo solo. Pero todas las cosas adicionales que yo exijo más allá de esto, esto ya son en mí, se han dado en mí como humano, del inerte vegetativo y animado a mi grado. Y pregúntale, amigo, pero yo veo que la intención es todo y me dirijo a él. Y sé que en la Kabbalah no hablamos de acciones, pero a fin de cuentas, ¿cómo puedo seguir avanzando en mi día tras día si este trabajo es interno? Rab, tú a fin de cuentas tienes que cada vez hacer el escrutinio de tu actitud. ¿Cómo es que tú te estás relacionando con respecto a lo que quieres? Y lo mejor para esto es simplemente introducir al Creador en esta imagen. Y entonces se aclarará todo, de alguna forma. Pregúntale, amigo, pero es como si viviera de forma hipócrita. Porque por un lado, hablamos del otorgamiento, y luego por otro lado dices, amigos, esto es su existencia y todo lo demás es del deseo de recibir. Rate dice, sí, tienes que estar así dividido, ¿está bien? Vamos a compartir nuestras impresiones de la clase y qué nos llevamos de esto para implementar en la decena. Taller activo, resumen de la clase. Pasamos a la ronda, dice el amigo. Cada uno de nosotros recibió un deseo inicial hacia algo que está por fuera de este mundo y un método de cómo corregirlo para que uno realmente pueda procesarlo en el deseo correcto, deseo de otorgamiento. Sí, Rab dijo al concluir que necesitamos simplemente hacer el escrutinio de nuestra actitud, de cómo me relaciono con lo que quiero. Lo mejor acerca de esto es poner al Creador en la imagen. Sí, es un proceso increíble. Como con el deseo que nos dio, lo encontramos y nos encontramos a nosotros mismos en la sociedad y con los amigos.
y de ahí comenzar a comprender lo que exige, que es el otorgamiento. ¿Y cuántas veces nosotros cambiamos con el fin de... Bueno, continuemos. Sí, escuchamos de la sociedad que el grupo es el lugar de la revelación del Creador. Y Rab lo relaciona a un instrumento y a una herramienta donde podemos ver dónde nos encontramos. Y así con respecto a la sociedad, nos unimos a ella. Sí, escuchamos que la persona tiene que hacer el escrutinio de sus carencias y llegar con un deseo primero por la espiritualidad, para que tenga las vasijas correctas para recibir el llenado del Creador, para tener el deseo de otorgar. En tres palabras, la llave para la espiritualidad son los amigos. Sí, la plegaria puede ser solo por las vasijas de otorgamiento. Y para esto necesito alcanzar la carencia de ser similar en otorgamiento al dador, examinar mi actitud con respecto al Creador. Y puedo hacer esto en la decena, con respecto al grupo, con respecto a los amigos, porque la decena es el lugar para la revelación del Creador. Sí, es una regla muy importante. No esperar hasta que recibamos un despertar desde arriba, sino que más bien, sin importar el estado donde estemos, despertarnos a nosotros mismos para que el Creador nos ayude. Sí, y el despertar significa buscar cómo es que con la ayuda de la sociedad yo recibo más y más deseo por la cualidad de otorgamiento. Sí, aprendimos el artículo que es que la mujer que insemina primero da luz a un niño varón. Y Rab dijo que el Creador nos inseminó a nosotros y una mujer nace. Entonces nosotros necesitamos que crezca esta carencia, que sea la carencia máxima este femenino. Y esta carencia máxima es que yo quiero tener un deseo de otorgarle al Creador por encima de todas las carencias del mundo. Sí, y este deseo de estar cerca a él y otorgarle a él. Este exige que esencialmente esto es lo que va a dar nacimiento al niño varón. Sí, aquí nos escribe el amigo que a través de todas las acciones en la decena podemos jalar la luz que reforma. Y en la decena conectarnos con los amigos. Y también continuar, que escuchamos que la intención es la revelación de la carencia, de constantemente buscar de qué quiero disfrutar y hacer el escrutinio de la verdadera carencia hay que pedir. Sí, adicionalmente aprendimos de la relación con los otros, como la persona nace con su pequeño deseo, solo una parte de esto, y que si construye en sí mismo esta carencia de separar la carencia externa, quiere decir que trabaja con los demás, con el todo y en dirección hacia el prójimo. Si sí, yo me quedé con la impresión de que la palabra deseo es confuso, porque el otorgamiento no es relativo a la recepción, no sabemos hasta que lleguemos a esto, y la luz nos da esta sensación. Así que todo nuestro trabajo es pedir la carencia, para esto llamado el deseo de otorgar. Si llegamos a este punto donde comprendemos lo que necesitamos, entonces la sociedad también se imprime en el corazón. Sí, y construyo este deseo, esta carencia en la decena, en la conexión entre nosotros. Porque lo principal es alcanzar esta carencia, el Kli. Bien, vamos a pasar a la próxima parte de la clase, pero antes una canción juntos.

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1: Vamos a estudiar de una clase del TES de Rabash de el estudio de las 10 sefirot parte 5.47. Vamos a entrar a la clase con Rabash. Vamos a comenzar con el punto 47. La segunda fase es sencilla. ¿Cuál es la segunda fase? No nos dice. Ya que ahora volvió a estar en expansión en Keter. En ese momento nos expande en Jochma, Bina y Hesed. Y se expande en Geburah. Nos expande en Tiferet. Y se expande en Netzach. Nos expande en Hod. Y se expande en Yesod. Y nos expande en Malchut. Y después se repite como al inicio. Una vez más, nos explica la segunda fase. Aprendemos que la segunda fase, la primera fase le llama Abdeak. Y la segunda fase le llama Sagdeak. Entonces empieza a hablar aquí de Sagdeak, que es la fase 2 de qué? De la primera expansión, de la expansión Aleph. ¿Y qué es la primera expansión, la expansión Aleph? El Parsuf Galgalta, que cuando la luz se tiró, había una fase que lo llenó, llamada Ab. Y solo la iluminación, que es la fase 2, es el llenado. ¿Qué llenó a quién? Al Parsuf Galgalta. Dado que el Parsuf Galgalta fue llenado por dos Parsufim, Ab y Sag, entonces estamos hablando del Parsuf Sag. ¿Cuál es su orden? Porque ahora ha vuelto a expandirse en Keter. Cuando aprendemos que se expande en Keter, sigue exactamente el mismo orden que aprendimos en el Parsuf Ab. Es decir, y entonces no se expande en Jochma. Entonces, Keter y Jochma no significa que la luz de Keter y la luz de Jochma. Aquí se habla de Mati, que expansión en Keter, y Mati, expansión en Jochma. Para cada grado distinguimos dos luces, la luz de Jochma y la luz de Hasadim. Entonces él dice, cuando se expande Mati en Keter, entonces no hay luz de Jochma en todo el grado. ¿Qué ilumina entonces Ahoraim, el posterior de Keter? El Ahoraim posterior se llama Hasadim. Aquí está la explicación. Él aquí se encuentra entonces que según este orden, que Jochma, Bina y Hesed, que necesitan Jochma, no lo tienen. ¿Qué hay allí entonces? Hasadim. Entonces que se expande Mati en Geburah, que Geburah se llama la fase de Bak, del Rosh de Serampin, y no se expande lo Mati en Tiferet, que es Gar del Toch Serampin. No hay Jochma. Y por lo tanto se expande Mati en Netzach, que es Bak del Toch de Serampin. Y lo Mati nos expande en Hod, que es Gar, que necesita Jochma al final de Serampin. Y Mati se expande en Yesod, lo mismo es decir Hasadim. Y no se expande en Malchut, que Malchut también aprendimos, necesita Jochma. Y luego vuelve como al principio. ¿Qué significa que vuelve como al principio? Que nuevamente se hace no expansión en Keter y nuevamente expansión en Jochma. Y entonces todos los grados que necesitan Jochma ahora reciben Jochma. Se encuentra entonces que expansión en Jochma, Binah y Hesed y no se expande en Geburá, Geburá asciende al Gar del Rosh, que se llama Hesed. Y el remanente de Geburá, que ahora queda como la fase interna de Hesed, ilumina a Tiferet. Entonces Tiferet tiene Jochma, que es Gar del Toj. Entonces el Bak del Toj, llamado Netzach, se conecta a Tiferet. Y entonces los remanentes de Netzach, que desde la fase interna de Tiferet dan a Hod, entonces ya hay Hod, ya hay Jochma en el Gar del Sof, y entonces Yesod, que es el Bak del Sof, se conecta al Gar del Sof, que es Hod, y su remanente debe dar a Malchut. Da a Malchut. Eso significa que quien asciende, aprendimos que en Av, que la luz de Malchut ascendió. Así fue allí. Y también la Vav, que endulzaba Malchut, la Vav de la Hei, también ascendió. Y los residuos, que son la Dalet en la Hei, le otorgan a Malchut. Así aprendimos. Punto 48. Y ahora, hay varias fases. La primera, porque siempre la luz inferior desea adherirse al superior. Por lo tanto, cuando está en contacto en Yesod, no está en contacto en Malchut. ¿Por qué? Porque entonces aprendimos como en Av. Se deduce de aquí la luz de Malchut. Y cuando está en contacto en Yesod, no está en contacto o no se expande en Malchut. ¿Cuándo fue esto? Aprendimos claramente que entonces la luz de Malchut asciende allí en Yesod debido al deseo. Y así en todas las demás sefirot, excepto entre Hesed y Bina. Porque cuando no está en contacto, cuando no se expande en Bina, entonces no se expande en Hesed. ¿Por qué? Y cuando hay expansión en Yesod, no hay expansión en Malchut. ¿Por qué? Porque entonces la luz de Malchut asciende allí en Yesod. ¿Por qué? Debido al deseo. Y así es en todas las demás sefirot. Cuando la luz se retira, asciende hacia arriba. No se expande Lomati en Malchut, entonces la luz de Malchut asciende a Yesod, excepto entre Hesed y Binah, porque cuando Lomati no hay expansión en Binah, entonces Lomati tampoco hay expansión en Hesed. ¿Qué debería haber sido? Así, si no hay expansión en Hesed, entonces Hesed asciende a Binah. Aquí dice lo contrario, porque cuando no hay expansión en Binah, entonces Binah debe ascender a Jochma y su residuo debería de dar Hesed. Y no fue así. ¿Por qué? Debido a las dos distancias. Entonces, ¿cómo era el orden cuando se expande Mati en Binah? Entonces también se expande en Hesed. ¿Por qué? Porque la luz de Hesed no es igual a toda la luz de Binah. ¿Qué dice aquí? Y dice, cuando se expande en Binah, también se expande en Hesed, porque la luz de Hesed no es igual a toda la luz de Binah. Sin embargo, solo en ese momento, cuando Binah desciende a su lugar, entonces encuentra Hesed en su lugar, y en ese instante Hesed desciende a su lugar. Y esto es un asunto que Bak es un grado por sí mismo, es un nivel. Y no pueden adherirse a Binah, que es Gar. ¿Qué está escrito aquí? Amigos, vamos a escuchar juntos a una conversación titulada Nadie lo puede hacer solo, que tomó lugar hace un mes, aproximadamente un mes atrás, en marzo del 2026.

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1: Nuevamente amigos, vamos a entrar a una conversación con el título Nadie lo puede hacer solo, que tomó lugar hace un mes atrás, en marzo de 2026. Dudy, el principio es que una decena que va en un viaje juntos por unos cuantos días, porque dentro de un mes y medio tendremos un congreso de decenas, donde todas las decenas del clima mundial viajarán juntas durante 3 días en continuidad. Esta es la naturaleza del congreso. Entonces pregunto, he oído que la preparación para el congreso es lo más importante, es decir, incluso antes del congreso tenemos que alcanzar la meta misma, ¿correcto? Rab, sí, tal como dices, por supuesto. Dudy, ¿qué tipo de preparación tiene que hacer una decena? ¿Qué puede hacer una decena para fijarse el objetivo de antemano? Puedo decirlo que, ¿cómo se fija realmente una decena un objetivo antes de esto? Rab, es que ninguna de las decenas, de las partes de la decena, siente que pueda hacerlo sola. Ninguno en la decena debe sentir que puede hacerlo solo. Que tienen... Tiene... No sé cómo expresarlo. Dudy, ¿qué quiere decir que nadie puede hacerlo por sí solo? Rab, nadie puede hacerlo por sí solo, ni expresar una pregunta correctamente, ni escuchar la respuesta. Y de esta manera, si todos lo desean, si cada uno lo quiere, entonces todos alcanzan la meta. Dudy, entonces, ¿cómo es que la decena logra una dirección común? Rab, esto tiene que ser antes de partir en el viaje para el Congreso. Dudy, ¿sí? Rab, debemos decidir ahora, antes de salir al viaje, que debemos ser como un solo hombre con un solo corazón. Eso es todo. Dudy, pero ¿por qué no puede ser diferente? Cada uno tiene una meta, como un distinto ángulo sobre esta meta que es importante. Pero cada uno tiene un distinto ángulo que él desea, ¿sí? Y es el correcto hacia la meta, hacia el Creador. Y en virtud de la conexión, cada uno recibirá la fuerza que le falta. Rab, ¿sí? Dudy, ¿o acaso usted es incorrecto y debemos de tener una meta común entre todos y no cada quien su propia meta personal? Rab, ¿sí? Correcto. Dudy, entonces tiene que haber una meta compartida común. Rab, ¿sí? Dudy, ¿y necesitamos ponernos de acuerdo, hablar de ello y dejarlo claro? Rab, sí. Shimon, pero también hay una meta, la meta de que cada uno tiene y también una meta especial unificada para la decena, ¿no? Rab, sí. Shimon, ambos esto y el otro. Rab, sí. Dudy, ¿cómo descubrimos nuestra meta común, la meta actual que tenemos, nuestro siguiente nivel? Obviamente la meta es la conexión, un solo hombre con un solo corazón. Esta es la culminación de la corrección, la meta final. Pero ¿cómo reconoce la decena cuál es el siguiente paso hacia donde debe dirigirse? Rab, creo que nuestra meta debe ser una para todos nosotros. Y que la escuchemos y estemos de acuerdo en ella. Y esa es, de hecho, nuestra meta. Dudy, ¿y cómo la reconocemos mejor? ¿De qué necesitamos hablar entre nosotros para alcanzar? Rab, eso ya depende de nosotros, depende de cuánto anhelamos estar juntos. Ilan, Rab, mientras estemos hechos de la materia del deseo de recibir, solo podemos avanzar con nuestra mente. Rab, sí. Ilan, podemos usar nuestra mente para trascender por encima de la razón. Pero ante nada usamos el intelecto porque somos el deseo de recibir. Esa es la materia, es lo único. Rab, entonces, ¿cómo vas a ir por encima de la razón? Ilan, aceptando llegar a esto. Incluso usted dijo de antemano que hay que imaginarlo. Así que sobre eso, aceptar que nuestras mentes no llegamos a nada y listo. No suficiente, ya hemos agotado todas nuestras ganancias personales. Rab, sí. Ilan, que nuestra ganancia común es ese punto donde hay un vacío de mente y donde solo hay un salto hacia por encima de la razón. Rab, sí. Ilan, y que mi mente permanece ahí atrás. Rab, creo que todos estamos de acuerdo en esto. Bien, pasamos a la próxima parte de la clase, el estudio entre amigos.

0: Queridos amigos, vamos a pasar con Latin 7 Estudio. Queridos amigos, querido Tri Mundial, es una gran emoción y gran felicidad el poder realmente estar aquí presentando este segmento, nuestra primera oportunidad de presentar el segmento de Estudio Entre Amigos. Y hemos pasado por una preparación tan tremenda que ahora entendemos lo que muchas decenas de nuestro CRI mundial han vivido, el realmente ir así de clavado completo, profundizar en un artículo, escuchar la clase de Rab una y otra vez y desmenuzar, encontrar cada distinto ángulo del artículo de Rabash, de todo lo que nos trata de expresar el cabalista. Y aquí, junto a mis amigos de Latin 7, queremos llevarlos a todos ustedes, amigos, a profundizar en este extracto de Rabash. De si una mujer insemina primero, ella da luz a un niño en el trabajo. Entonces, queremos vivirlo, queremos sentirlo en el corazón. Queremos realmente dar este despertar desde abajo y no estar esperando un despertar desde arriba. Entender lo que necesitamos pedir juntos. Y como Rab acaba de decir en esta conversación, el llegar a esta meta común, que realmente queremos estar integrados en la sociedad y orientados hacia el Creador. Adelante, Boris.
1: Hola, queridos amigos. Recordando la clase, nuestro Rab nos decía que todo nuestro trabajo no se centra en la carencia, ella existe, sino hacia dónde se dirige esa carencia, que es la intención. La intención es la dirección de mi carencia, hacia dónde se dirige y con qué propósito. Es decir, ¿qué es lo que quiero revelar dentro de esa carencia? O sea, ¿con qué se va a llenar esa carencia? Y cada vez que tengo una carencia, un problema, un deseo, tengo trabajo en aclarar, en hacer las aclaraciones, que es buscar cómo vinculo esa carencia, ese deseo con nuestro Creador. Y si logramos unirlo, si hacemos el trabajo de unir esas carencias con el Creador, ahí terminaría nuestro trabajo, así nos decía nuestro querido Rab. Y ahora, bueno, vamos a ir profundizando en esto, vamos a trabajar juntos en cada decena en estos aspectos. Adelante, querido Roberto.
2: Sí, amigos, vamos a seguir buceando entonces en el artículo de Rabash, y a seguir obteniendo de ahí todo el fruto que nuestro querido maestro merece, que nosotros saquemos, que él trabajó para nosotros, ¿no? Entonces, es nuestra experiencia, nosotros vemos que la carencia tiene que ser corregida, perfeccionada, ¿no? Orientada, y cuando tratamos con todas nuestras fuerzas de otorgar, descubrimos con completa contundencia que somos incapaces. Y entonces nos dice Rabash que tenemos que llegar a ese punto, que es un punto venturoso, porque al descubrir que no podemos, surge entonces una verdadera plegaria desde el fondo del corazón, ¿no? Y ahí comienza el verdadero trabajo, y desde arriba nos está esta cualidad de masculino, como dice en el artículo, del deseo de dar. Y dar es orar por el público en general y orar por todo Israel, para que todo Israel llegue a Kedushá, para que todo el Kli avance en esa dirección de ascenso. Y entonces desde ahí todos juntos trabajamos en nuestra decena, cada uno en su decena, para levantar a la Shejina del polvo. Y entonces ahora seguimos profundizando juntos. Adelante, Sergio.
3: Bueno, ahora vamos a leer el extracto, el fragmento número uno. Cuando ve que se debe trabajar para otorgar y no para sí mismo, sufre un descenso porque se da cuenta de que esto no es para él. A veces está en este descenso le lleva a abandonar la campaña. Si recibe una recompensa, se recupera y comienza a comprender lo que significa que uno debe trabajar para otorgar. Ve que está fuera del control del hombre. Entonces comienza a orar al Creador para que lo ayude a salir del control del amor propio con el que el hombre nació. Y le pide al Creador que lo ayude. Esto se considera como que una persona tiene que pedir auxilio de la Shejiná. Es decir, cómo trabajar por el bien del reino de los cielos. Esto es difícil, ya que se extiende desde el gobierno de las naciones del mundo hasta la cualidad personal de Israel del hombre. Y además, uno debe orar por el público en general, para que todo Israel pueda trabajar por la Kedushá, llamado Reino de los Cielos. Nuevamente, cuando ve que debe trabajar para otorgar y no para sí mismo, sufre un descenso, porque se da cuenta de que esto no es para él. A veces, este descenso lo lleva a abandonar la campaña. Si recibe una recompensa, se recupera y comienza a comprender lo que significa que uno debe trabajar para otorgar. Ve que está fuera del control del hombre y entonces comienza a orar al Creador para que le ayude a salir del control del amor propio con que el hombre nació. Y le pide al Creador que lo ayude. Esto se considera como que una persona tiene que pedir el exilio de la Shejiná, es decir, cómo trabajar por el bien del reino de los cielos. Esto es difícil, ya que se extiende desde el gobierno de las naciones del mundo hasta la cualidad personal de Israel del hombre. Y además, uno debe orar por el público en general, para que todo Israel pueda trabajar por la Kedushá, llamado Reino de los Cielos. Adelante, Eduardo.
4: Amigos, un gran saludo, muy contento por esta tarea, ¿no? Esta cosa de rezar por los demás, ¿no? De salir de nuestra carencia individual, que es la que conocemos y por la cual pedimos, ¿no? Solo pedimos por las cosas que nos hacen falta, que inclusive que en este camino, ¿no?, entendemos que debemos pedir, pero todo nace de este corazón propio, ¿no?, que quiere hasta alcanzar todos los cielos y al Creador mismo, ¿no? Pero en la clase vimos que la carencia tiene que ser hacia afuera, que la dirección tiene que ser hacia afuera, a ese pequeño cerco que tenemos entre nosotros en donde el Creador se revela, que se llama los amigos, ¿no? Ahí podemos empezar a construir todo, construir la pantalla en esa vasija colectiva distinta de lo que somos, ¿no? Pero ese es el trabajo, ¿no? Pedir por ganar esa vasija, por adquirir esa vasija que son los amigos. Y así conseguir eso, ¿no? Purificar esa carencia que la tenemos completamente contaminada. Bueno, eso, amigos, no me quiero demorar. Adelante, ahora vamos con un clip de la clase para recordarnos. Muchas gracias, amigos. Adelante.
5: ¿En qué consiste rezar por los demás? ¿Cómo se hace y para qué sirve? ¿Cuál es el propósito? Rab, rezar por los demás significa que todos mis pensamientos y deseos están fuera de mí, por aquello que se encuentra por fuera de mí. Y no me importa si es el Creador o toda la humanidad. Sin duda, solo en situaciones en las que realmente avanzamos hacia el Maxom, hacia la barrera, hacia la aplicación de la correcta plegaria, empezamos a sentir que ya sea que sea el Creador o todo el mundo, realmente son lo mismo. porque no sentimos nada por fuera de nuestras propias vasijas. ¿Cómo puedo sentir, a pesar de todo, fuera de mi vasija, que este soy yo y este es el Creador? Entonces, lo que se siente en las vasijas de todo el mundo, lo que allí se me revela, eso es en realidad el Creador con respecto a mí. El Creador se revela en las vasijas. Pero si yo lo descubro en mis propias vasijas, entonces esto yo le llamo este mundo. Pero si yo lo descubro en las vasijas de todas las demás almas, entonces esto se llama el mundo venidero, el mundo espiritual o el Creador. Alumno, ¿cuándo se produce esta conexión con todo el mundo? Rab, esta conexión con todo el mundo se da en la medida en que adquieres una pantalla. Entonces, no te diriges hacia tu interior, sino hacia el exterior.
6: Taller activo. ¿Cómo puedo elevar una verdadera plegaria por mis amigos antes de sentir que forman parte de mí? Repetimos. ¿Cómo puedo elevar una verdadera plegaria por mis amigos antes de sentir que forman parte de mí?
5: Pasamos a la ronda. Nos dice en los libros y siempre aprendemos que la realidad está dentro de mí. Entonces, ya sea que la sienta o no, esto es otra cosa. Pero debo sentir lo que está escrito, lo que dice. Rezar por la conexión de todas las piezas, y por esto debe haber una fuerza superior que nos conecte. No importa si lo siento o no, pero para sentirlo hay que rezar. Sí, sobre este extracto que leímos, es por esto que la persona no debe quedarse sentado y esperar por un despertar desde arriba. No importa que en cada estado, la persona debe de despertar para que el Creador le ayude. Así que la pregunta, ¿cómo eleva una verdadera plegaria? Bueno, no hay que esperar para que sea verdadera, sino que hay que comenzar. Tratar de trabajar por el beneficio de los amigos. Yo llego a la clase matinal y yo reviso cómo me relaciono con los amigos. Si yo les ayudé a llegar a la clase, les preparé algo a ellos, incluso un café, no importa si lo quisiera o no, pero de esta forma me relaciono con ellos y durante el día hay muchos puntos en los cuales la persona, antes de que trabaje sus intenciones y el rezo, puede realmente revisar qué tanto está tratando de llevar a cabo la cualidad de otorgamiento en la práctica. Y de estos estados se eleva una verdadera plegaria que la persona ya puede examinarse a sí mismo y ver en verdad qué tanto se corta de su mal hacia los amigos en la práctica. Dice, sí, de identificar esta brecha, de queremos sentirnos como una parte del todo, de que mantenemos este círculo de conexión. Y donde sentimos esta brecha, esta distancia entre el estado deseable y el estado presente, tenemos que pedir ayuda sobre esto y hacer más esfuerzos para acercarnos el uno al otro. Sí, incluso de que no sienta a los amigos como parte de mí, hay que entender que yo incluso así puedo pedir por encima de estas condiciones. ¿De por qué no lo siento como parte de mí? Este es el inicio de la plegaria. Chai escribe que la petición es el incrementar la carencia por el Creador a partir de la carencia de los amigos. Pedir por ellos es simplemente tratar de pensar tanto como sea posible por los amigos. Sí, verdaderamente. Nosotros no tendremos una verdadera plegaria hasta que tengamos un verdadero deseo por la espiritualidad. Lo tendré cuando llegue, pero tenemos que pensar en hacer acciones actuando como si ya lo tuviéramos y que la luz vendrá y nos dará este deseo.
7: Y
5: este rezo solo puede ser por las vasijas de otorgamiento. Entonces, ¿cómo obtengo tal carencia? Estas vasijas están por fuera de mí, están en los amigos. Y yo necesito pedir por ayuda en esto, para que yo obtenga las vasijas de los amigos. Y este será el rezo. Sí, si yo tomo aquí a los amigos que tienen roles, simplemente me impresiono de los roles que hacen, que constantemente sirven y dan, todos son leales. Así puedo yo recibir esta inspiración de ellos, de esto. Yo me siento tan pequeño. Siento una necesidad de rezar por lo menos por lo que ellos quieren, por lo que piden. Porque debido a esta grandeza, la plegaria se eleva por sí misma. Por eso siempre debemos de impresionarnos por los amigos. Sí, específicamente cuando la persona no espera, pero de hecho deja de trabajar, recibe ayuda. Empieza a sentir que los demás son mejores que él. De que tenemos mayor emoción, que su corazón está más orientado a la conexión, preocuparnos más el uno por el otro y más, y aquí nos dicen que no tenemos esto tanto, así que recibimos una carencia por esto.
7: Sí,
5: cuando la persona trata de ayudar a los amigos, en cada ocasión ve que su plegaria se hace más precisa, más puntual, al tratar de hacer algo con sus manos. Lo ve.
8: Hola, queridos amigos. Bueno, estos fragmentos nos están hablando de ese momento en el que descubrimos que realmente no tenemos la fuerza para salir de nosotros mismos, de nuestro propio amor, amor propio. Rabash nos dice que a pesar de todos los esfuerzos en los que nos encontramos, en esos ascensos y descensos, comenzamos a comprender que el verdadero trabajo no consiste en esperar un despertar desde arriba, sino que realmente el verdadero trabajo está en desarrollar una carencia auténtica por el Creador. Nosotros conectamos la sensación de importancia con el reconocimiento de la Shejina, con la construcción de que la persona necesita una carencia genuina por el Creador. También vemos que la diferencia que hay entre una oración mecánica y una petición que surge verdaderamente desde el fondo del corazón, y cómo esto se relaciona con la construcción del deseo correcto en el camino hacia la adhesión con la equivalencia de forma. Kenny, el extracto.

0: Can you?
1: No sé qué decir.
0: El extracto. Leo yo. Fue extracto de la fuente número 2. Esto no es así como una petición. Esto ocurre cuando una persona siente lo que le falta. Esto está especialmente en el corazón, específicamente en el corazón, lo que significa que no importa lo que diga con la boca, ya que pedir significa que una persona pide lo que necesita. Y todas las necesidades del hombre no están en la boca, sino en el corazón. Por lo tanto, no importa lo que una persona diga con la boca, más bien, el Creador conoce los pensamientos. De ahí que lo que se escucha arriba es lo que el corazón exige y lo que la boca no lo que la boca exige, ya que la boca no tiene ninguna carencia que deba satisfacerse. Por lo tanto, cuando una persona viene a orar, debe prepararse para la oración. ¿En qué consiste esta preparación? Como está escrito, prepárate para tu Dios Israel. Shabbat 10. Allí se dice que la preparación es algo que cada uno hace según su entendimiento. Debemos interpretar que, en cuanto a la preparación que cada uno hace, es para saber si pedir, qué pedir, ya que uno debe saber qué pedir. Es decir, una persona tiene que saber lo que necesita. Va de nuevo. Esto no es así como una petición. Esto ocurre cuando una persona siente lo que le falta. Esto está específicamente en el corazón, lo que significa que no importa lo que diga con la boca, ya que pedir significa que una persona pide lo que necesita. Y todas las necesidades del hombre no están en la boca, sino en el corazón. Por lo tanto, no importa lo que una persona diga con la boca. Más bien, el Creador conoce los pensamientos. De ahí que lo que se escucha arriba es solo lo que el corazón exige y no lo que la boca exige, ya que la boca no tiene ninguna carencia que deba satisfacerse. Por lo tanto, cuando una persona viene a orar, debe preparar la oración. ¿En qué consiste esta oración? Está escrito, prepárate para tu Dios, Israel. Shabbat 10. Allí se dice que la preparación es algo que cada uno hace según su entendimiento. Debemos interpretar que, en cuanto a la preparación que cada uno hace, es para saber qué pedir, ya que uno debe saber qué pedir. Es decir, una persona tiene que saber lo que necesita. Adelante, René.
2: Javier. Gracias. Gracias, Eva. Sí, amigos, verdaderamente aquí está la gran interrogante en cada día, en cada momento para nosotros, ¿no? ¿Qué estamos pidiendo? ¿Qué es lo que necesito pedir? ¿Cuál es esa verdadera petición que le hago al Creador? Y el consejo es, bueno, hay que hacer una preparación. Verdaderamente tenemos que indagar, tenemos que cavar dentro para comprender lo que estamos pidiendo, porque el Creador ve como si con rayos X nuestro corazón, nuestros deseos, y no podemos engañarlo diciendo algunas palabras con la boca, ¿no? Alguna plegaria que suene linda y bonita, sino que verdaderamente necesitamos escudriñar qué tenemos dentro en el corazón. Y aquí tenemos una llave precisamente que abre todas las puertas, llamada la sociedad, el entorno, la decena. Vamos a escuchar un clip de nuestro querido Rab de la clase acerca de cómo pedir. Adelante con el clip, Petah Tikva. Alumno, ¿cómo se descubre la carencia verdadera por la que hay que pedir? ¿Cómo puede una persona descubrir cuál es su verdadera carencia por la que debe pedir? Rab, por sí sola, la persona no puede descubrirlo, porque eso no es posible. Es imposible. No se puede vivir solo, sin una comunidad, sin un grupo.
3: באמת אני רוצה להשפיע.
2: y alcanzar un punto en el que yo verdaderamente quiera otorgar.

0: acuden. Luego me enfado con ellos. Luego empiezo a comprender que sin recibir esas reacciones y esos despertares de parte de la sociedad, entonces yo simplemente me hubiera quedado dormido durante unas cuantas vidas más. Entonces empiezo a apreciarlos un poco. Después empiezo a ver que a través de un amigo puedo entender algo, sentir algo que puede ayudarme de alguna forma, hasta que de alguna manera comienzas a ver, a darte cuenta de que después de todo hay cosas en él que si no las aceptas, no tendrás con qué recibir la espiritualidad, y que la espiritualidad la alcanzas precisamente al empezar a integrarte con ellos. En ti nunca puede ser nacer una carencia en la que sientas la espiritualidad, porque tu vasija está en él.
1: Apreciando la guía de nuestro Rab, podemos comprender y confirmar en nuestros corazones que verdaderamente son los amigos los que preparan y abren nuestros corazones a la espiritualidad. Pedimos a todas las decenas que, luego de finalizar el taller activo número 2, anoten sus respuestas comunes que alcanzaron entre la decena para compartir con el Clic Mundial. Ahora sí, taller activo 2. ¿Qué carencias debo recibir de mis amigos para que surja en mí una verdadera plegaria? Quien esté dispuesto a compartir su opinión en el pleno debería plantear esta pregunta. Repetimos, ¿qué carencias debo recibir de mis amigos para que surja en mí una verdadera plegaria?
2: Chesronot shani mechapes lekabel mehaverim vebizkutam.
0: Sí, las carencias por las que busco en los amigos, a través de las cuales me acerco a la plegaria, son carencias por la grandeza de la meta. Yo veo cómo los amigos tratan, me asisten y en ser consistente, y cómo ayudan a que todos los amigos avancen hacia la meta. Así que me parece a mí que esto es algo que a mí también me falta. Sentir que dentro mío yo no puedo hacerlo. Entonces una plegaria, una petición por ayuda nace. Sí, hay que intentar asemejarnos al Creador. De este punto mutuo en el corazón, de aquí yo puedo identificar en los amigos la relación, la carencia, y puede elevar una plegaria sobre esto. Sí, a fin de cuentas es la grandeza del Creador y de aquí todo llegará. Y Chai también escribe que la carencia de incrementar la necesidad por la ayuda del Creador. Sí, la carencia de alcanzar el deseo de otorgar. Necesito recibir esto de los amigos, que finalmente necesitamos alcanzar la carencia por la ayuda, para que Él nos ayude. La ayuda de nuestra parte debe ser la forma de la carencia. Sí, los amigos dan la carencia, ya que esto no se encuentra en mí, yo lo tomo como luz, la carencia que me transmiten a mí. Y básicamente de aquí yo recibo la grandeza de parte de ellos. Esta es toda la vida, de cómo vivimos, cada respiro que damos. Solo podemos recibir esto de los amigos. Sí, una carencia por crecer y recibir la ayuda del Creador. También una carencia de los amigos por la grandeza del Creador. Sí.

0: De esta forma anhelamos alcanzar la meta. Los amigos tienen el punto en el corazón, así como yo. Este deseo por recibir la espiritualidad por sí mismo con el fin de recibir, esto es lo que el Creador nos da. Y aquí presento este punto, esta brecha que convierte lo que está en ellos en algo más espiritual.
1: Bien, amigos, queridos amigos del Club Mundial, sabemos que no podemos lograr este trabajo solos, que tiene que ser en grupo, en decenas, en Bnei Baruj. Y nuestro Rab nos dijo en la clase que nuestro camino hacia la barrera, al Maxón, consiste en que debemos consolidar dentro de nosotros el deseo de obtener esas vasijas de otorgamiento. Y aquí vemos la importancia de continuar con nuestros estudios, con nuestros Rab, los sabios, y la importancia de estudiar en decenas, ya que aquí podemos aprender entre nosotros, influenciarnos, hasta que podamos capturar la carencia de nuestro amigo. Esa que necesitamos incluirla dentro nuestro para alcanzar la espiritualidad. Porque mi vasija de otorgamiento está en mis amigos, está en sus manos. Estudiar juntos es lo que necesitamos, nuestra decena es nuestro laboratorio. Muchas gracias, amigos queridos.

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2: Gracias a Latin 7, pasamos a un con Dudi para avisos. Sí, amigos, por un חג השבועות ו el día jueves y viernes vamos a celebrar Matan Torah, el día festivo de Shavuot, que es el día festivo, que es un poco distinto al usual. Entonces el jueves 21 de mayo, el horario es como de usual, la preparación de 2:40 a 2:50, lección de 2:50 a 5:20, una clase de la tarde de 12 a 13 horas y la comida de Shavuot de 14:30 a 15:30 horas. Y algo nuevo, este año decidimos traer de vuelta la clase de la noche en los tres días festivos. Vamos a comenzar con el día festivo de Shavuot, la noche de la novia, que entonces a las 10:15 de la noche nos reuniremos para una preparación festiva. Y luego de 10:30 a 12:30 tendremos la clase de la noche de la noche de la novia. Vamos al Zohar y estudiar de la clase del Rab. El evento está abierto para todos, hombres y mujeres como uno, de 18 años y mayores. Y después vamos a permitirles a los amigos del Clan Israelí que vengan acá físicamente. Todos están invitados a esta conexión en nuestro centro. Y el día próximo, el 22 de mayo, viernes, comenzamos la clase, la preparación a las 7:45, 8 de la mañana, la clase de 8 de la mañana a 10 de la mañana. Habrá un rezo sin transmisión de 10 a 11 de la mañana, a la comida de 11 de la mañana a 12, y una preparación para la clase de la tarde, las 4:45, y la clase de la tarde a partir de las 5, y luego una comida para finalizar. Y el horario para Shabbat, después de esto, va a ser como de usual. Sí, y un aviso final, queridos amigos, el día viernes 15 de mayo, a las 4:30, tendremos un teach especial para hombres en la sala de estudio. Va a haber transmisión en el sistema Arbut y podrán participar virtualmente en la comida del Tish.

0: חברים יקרים,
1: queridos amigos, ahora sí. Para la primera parte de la lección, vamos a estudiar una clase grabada del RAF del 2003, basada en el artículo que es si una mujer ensemina primero, ella da a luz a un niño varón. En el trabajo, ustedes pueden encontrar los escritos de Rabash o también en el sistema de material de estudios. Tenemos 45 minutos para leerlo. Quien termine antes, que empiece a hacer un resumen de los puntos más importantes del artículo. Lectura. ¿Qué es si una mujer insemina primero, ella da a luz a un niño en el trabajo? Nuestros sabios dijeron, si una mujer insemina primero, da a luz un hijo varón. Y un hombre insemina primero, ella da a luz a una niña, como se dijo. Y una mujer insemina, da a luz a un niño varón. Hasta aquí sus palabras. Debemos entender lo que esto implica para nosotros en el trabajo. De modo que sepamos cómo comportarnos. He sabido que en el trabajo que se nos da para observar Torah y Mitzvot es para purificar a Israel, como está escrito en el ensayo Apertura a la Sabiduría de la Kabbalah. Está escrito, se sabe que purificar se deriva de la palabra hebrea purificación. Es como dijeron nuestros sabios, las Mitzvot solo se dieron para purificar con ellas a Israel. Dado que las criaturas fueron creadas con la naturaleza de un deseo de recibir para uno mismo, ya que el propósito de la creación es hacer el bien a sus creaciones, por esta razón, Él creó en los seres creados un deseo de recibir deleite y placer. Debido a que esta es una disparidad de forma con el Creador, que es el otorgante, a nosotros se nos dio trabajo, donde nosotros tenemos que igualar nuestra forma con el Creador, para que nosotros también podamos corregirnos a nosotros mismos para que todo lo que nosotros hagamos sea para otorgar. Nosotros vemos que hay cosas que nosotros hacemos que son dadas y otras cosas que son cosas para recibir. Por ejemplo, nosotros nos involucramos en los mitzvot entre el hombre y el Creador, y las mitzvot entre el hombre y el hombre. Las cuales usualmente son llamados actos de otorgamiento. Bien, nosotros hacemos actos de recepción, tales como comer, beber, y se nos dio el trabajo de la equivalencia de forma. Es decir, que ambos actos de otorgamiento y también actos de recepción sean siempre para otorgar. Se sabe que hay una relación inversa entre vasijas y luces. Hay luces que se conocen como masculinas y hay luces que se conocen como femeninas. Masculino significa siempre completitud y femenino se conoce como carencia. Cuando el grado no está en integridad con la luz que recibió. Hay dos tipos de luz. Uno, la luz del propósito de la creación, que se llama luz completa, y número dos, la luz de la corrección de la creación, que es solo una vestimenta para la luz del propósito de la creación. Esta es femenina, lo que significa incompleto, que solo es un medio para lograr la integridad. La primera luz se llama luz de Jochma o luz de vida, y la segunda luz se llama luz de Hasadim, generalmente conocida como Vak, de Vav Kasot, es decir, seis bordes. Ksavot, perdón, Vav Ksavot, seis bordes. Eso significa que todavía carece de las tres primeras Sfigot. Por lo tanto, si una persona usa los kelim femeninos, es decir, vasijas de recepción, lo que significa que la persona se ha despertado para usar las vasijas de recepción para otorgar, entonces está escrito, ella entrega un hijo varón. Es decir, de este trabajo nace la luz de Jokmá, una luz completa, la luz de vida llamada masculino, ya que esta luz pertenece al propósito de la creación, ya que el Creador creó las vasijas de recepción llamadas deseo de recibir para la luz del propósito de la creación. Está escrito, si una mujer insemina primero, da a luz un hijo varón. Pero si una persona trabaja con vasijas de otorgamiento, es decir, solo con actos de otorgamiento, puede trabajar para otorgar, ya que las vasijas de otorgamiento se denominan masculino. Entonces, solo la luz femenina nace de estas, ya que la luz de Hasadim, que se revela sobre las vasijas de otorgamiento, solo puede engendrar la luz de Hasadim, llamada Vak Singar, es decir, las primeras tres, lo que indica la ausencia de Gar. La luz de Hasadim se llama luz de vestidura, lo que significa que dentro de la luz de Hasadim, la luz Jochma se vestirá más tarde. Este es el significado de las palabras, si un hombre insemina primero, ella dará a luz a una niña. El Zohar dice, ven y mira, cuando el Creador está con la asamblea de Israel, que es Malhut, y ella invoca primero el deseo por él, y lo atrae hacia ella con mucho amor y anhelo. Malhut se llena con los Hasadim del masculino del lado derecho. Y cuando el Creador invoca primero el amor y el deseo, y Malhut se despierta más tarde, entonces todo tiene forma de femenino, que es Malhut. Deberíamos entender lo que esto nos dice en el trabajo. Se sabe que las criaturas se extienden desde Malhut. Por lo tanto, Malhut se llama la Asamblea de Israel. Y el pueblo de Israel se extiende desde Malhut. Por lo tanto, el Zohar dice que como el orden es arriba, así se extiende a las ramas corporales. En consecuencia, debemos interpretar que cuando una persona despierta al Creador, cuando quiere que el Creador lo acerque a él, lo que significa que quiere adherirse a él, lo que se llama equivalencia de forma, significa que una persona quiere hacer todo por el bien del Creador, pero no puede. Por lo tanto, le pide al Creador que le dé la fuerza llamada deseo de otorgar. Cuando uno anhela esta fuerza, ya que le falta, lo que significa que no tiene el poder de hacer todo por el bien del Creador, a través de este trabajo se despierta para pedirle al Creador que le otorgue este poder. En ese momento, se le da desde arriba la fuerza del deseo de otorgar, que es una segunda naturaleza. Esto se llama, ella da a luz a un hijo varón, es decir, un deseo de otorgar llamado masculino. Esto se considera que el superior le ha dado al inferior la luz de Hasadim, donde Hesed significa otorgante. En otras palabras, el trabajo de anhelo, donde el inferior siente su carencia, esto se llama una plegaria. Es decir, le pide al Creador que satisfaga su carencia. En ese momento, la satisfacción de la carencia se llama masculino. Está escrito, y ella invoca el deseo de el primero. lo que significa su deseo, Malhut, llamado deseo de recibir. En otras palabras, su deseo por él, de adherirse a él, lo que se llama equivalencia de forma, cuando le pide el deseo de otorgar, esto se llama Devekut. Esto es el significado de las palabras, Malhut está llena de Hasadim, del masculino desde el lado derecho. Con esto podemos interpretar, si una mujer insemina primero, ella da a luz a un hijo varón. Es decir, el despertar vino por parte de la persona. Sin embargo, esto puede ser precisamente cuando una persona inicialmente no tenía un deseo de acercarse al Creador, lo que significa que recibió el despertar desde arriba, ya que existe el asunto del deseo de recibir por la espiritualidad, lo que significa que podemos sentir placer al observar la Torah y las mitzvot. Ya dijimos en artículos anteriores que hay tres discernimientos que hacer en este placer de recibir recompensa. Número uno, será recompensado en este mundo y será recompensado en el próximo mundo. Es decir, él observa la Torah y las mitzvot porque será retribuido, se le pagará. En otras palabras, no encuentra gusto en las cosas que hace, pero observa la Torah y las mitzvot porque será recompensado más tarde, por lo que lo disfruta ahora. Número dos, siente un buen gusto mientras observa la Torah y las mitzvot, ya que le ilumina, le gusta servir al rey, y esta es su recompensa. Él cree lo que escuchó de los libros y de los autores, de que hay placer en la Torah y las mitzvot, y también recibió un poco de despertar desde arriba, y comenzó a sentir que puede haber buen gusto en observar la Torah y las mitzvot, más que en los placeres de este mundo. Número tres, él ve lo que nuestros sabios dijeron sobre Tefekut. Está escrito adherirse a él, aferrarse a sus atributos. Como él es misericordioso, así tú también eres misericordioso. Por esta razón se despierta para trabajar como otorgante y ve que esto está fuera de nuestras manos. En ese momento comienza a anhelar que el Creador le dé la fuerza de poder hacer todo con el fin de otorgar. Esto se considera que la persona siente que es considerada como una mujer femenina, es decir, inmerso en el amor propio. Y en ese momento recibe de arriba la cualidad de masculino y es recompensado con una segunda naturaleza llamada deseo de otorgar. Este es el significado de las palabras, si una mujer insemina primero, da a luz un hijo varón. Es decir, desde arriba se le da Hesed, que es masculino. Pero si un hombre insemina primero, ella da a luz una niña. Está escrito, y cuando el Creador invoca primero el amor y el deseo, y Malhut se despierta más tarde, entonces todo tiene forma de femenino, como Malhut. De manera similar está escrito, si una mujer insemina primero, ¿cuál es la razón? Aprendimos que es porque el mundo inferior es similar al mundo superior, y uno es como el otro. Debemos interpretar esto en el trabajo, que si el hombre insemina primero, ella da a luz a una hembra. El Creador se llama hombre y el hombre se llama mujer, ya que se deriva de Malhut. Por esta razón, si el despertar viene de arriba, lo que significa que cuando el Creador acerca a una persona, la persona comienza a sentir la grandeza y la importancia del Creador. En ese momento siente que si está conectado con el Creador, sentirá placer cuando esté cerca del Creador. Entonces una persona comienza a participar en la Torah y las mitzvot, porque siente cierta vitalidad en esto. Se deduce que toda la causa que lo obliga a participar en la Torah y las mitzvot es el placer que siente ahora por el despertar del hombre, es decir, el Creador. Este es el significado de si un hombre insemina primero, ella da a luz a una niña. Es decir, de este trabajo, cuando una persona trabaja porque recibió un despertar desde arriba, solo puede nacer una hembra. Se sabe que una mujer en la espiritualidad significa recibe y no otorga. Deberíamos interpretar aquí en el trabajo que una persona construye su trabajo sobre la base de recibir placer de este trabajo. Y esto es lo que lo hace trabajar. Esto se llama femenino, lo que significa que una persona trabaja sobre la base llamada deseo de recibir espiritualidad. Sin embargo, no tiene fuerza para trabajar con el fin de otorgar, ya que toda su base se fundamenta en el placer que recibió de arriba, por el despertar de arriba. En ese momento, una persona nace con la cualidad de una mujer. Es el deseo de recibir espiritualidad con el fin de recibir. Sin embargo, no puede trabajar con el fin de otorgar, como está escrito. Si un hombre insemina primero, ella da a luz a una niña, lo que significa recibe y no otorga. Por lo tanto, si una persona es recompensada, se le muestra desde arriba que el hombre debe trabajar para otorgar. Pero no puede trabajar con el fin de otorgar. Por esta razón sufre un descenso, porque todavía no puede trabajar sobre la base del otorgamiento. Es decir, cuando ve que debe trabajar con el fin de otorgar y no por su propio beneficio, sufre un descenso, porque ve que esto no es para él. A veces, este descenso hace que escape de la campaña. Si es recompensado, se recupera y comienza a ver lo que significa que uno debe trabajar con el fin de otorgar. Él ve que está fuera de las manos del hombre. Y luego comienza a rezarle al Creador para que lo ayude a salir del control del amor propio con el que nació el hombre y le pide al Creador que lo ayude. Esto se considera que la persona que tiene que pedir el exilio de la Shejina, lo que significa cómo trabajar por el bien del reino de los cielos. Esto es difícil, ya que se extiende desde la gobernanza de las naciones del mundo sobre la cualidad personal del hombre de Israel. Y también, uno debe orar por el público en general, porque todo Israel pueda trabajar por la Kedushah, llamada Reino de los Cielos. Este discernimiento, cuando uno trabaja para Malhut, se llama si una mujer insemina primero, da a luz a un hijo varón. Pero está escrito, si un hombre insemina primero, ella da a luz a una niña. Por esta razón, uno no debe sentarse y esperar hasta recibir un despertar desde arriba. Más bien, en cualquier estado en el que uno se encuentre, debe comenzar y despertar para que el Creador lo ayude. Con respecto a la plegaria, debemos saber que cuando una persona reza al Creador para que la ayude, debemos discernir entre la plegaria y la solicitud. Una plegaria significa que una persona reza el orden de las plegarias que nuestros sabios han arreglado para nosotros. Una solicitud es cuando una persona pide de forma particular. Así es como se interpretan la plegaria y la solicitud.
0: Una ויכולים להסביר זה, כי מה שחזל תקנו, האדם צריך לומר זה בפה, כלומר, אפילו שהוא לא מתכוון שהשם ישמע את מה שהוא אומר בנוסח התפילה.
1: Podemos explicar esto ya que lo que nuestros sabios establecieron es que una persona debería decir con su boca. Es decir, incluso si no quiere decir que el Creador escuche lo que dice en la redacción de la plegaria, todavía se considera una plegaria, ya que decimos lo que ellos dijeron. Y para ellos, estas fueron palabras santas. Por ejemplo, después de la plegaria 18, una persona dice una plegaria. Mi alma será como polvo ante todos. Ciertamente una persona no quiere que el Creador conceda su plegaria. Sin embargo, una persona lo dice como está redactada la plegaria, como una sgula, como un remedio. Es decir, como sgula, decir, mi alma será como polvo ante todos. Puede ayudar incluso a obtener sustento y así sucesivamente. Esto es así porque todas las plegarias que nuestros sabios establecieron son nombres santos, lo cual es una sgula para todo, lo que significa que ayuda con todo. Pero el significado de las palabras que piensa una persona, que es de acuerdo con lo que uno piensa, debe saber que estas plegarias están por encima de nuestra mente. Más bien, todas son nombres santos. Las usamos como sgulá porque por medio de ellas tenemos conexión con el Creador. Es por eso por lo que tenemos que decir todas las plegarias con la boca, ya que en el corazón no entendemos. Por lo tanto, cuando decimos esto con la boca, tenemos conexión con lo que dijeron, ya que lo que dijeron fue todo con el Espíritu Santo y se basan en los santos nombres. Baal HaSulam dijo que, aunque es costumbre que cuando queremos orar por una persona enferma, el orden es que en la plegaria 18, cuando decimos, cúranos, Señor, y seremos sanados, es porque el público en general puede entender solo de acuerdo con el significado de las palabras. Pero en verdad, dijo que podemos mencionar a la persona enferma, que el Creador le enviará una cura, incluso en la bendición, y a los calumniadores, ya que todas las bendiciones en la plegaria 18 son santos nombres. Es por eso por lo que dijo que, cuando decimos las plegarias que dijeron, tenemos una conexión con ellos, es decir, con sus plegarias, en otras palabras, conexión con sus intenciones. Esto no es así con una solicitud. Esto es cuando una persona siente lo que le falta. Esto está específicamente en el corazón, lo que significa que no importa lo que diga con la boca, ya que solicitar significa que una persona pide lo que necesita. Y todas las carencias del hombre no están en la boca, sino en el corazón. Por lo tanto, no importa lo que una persona diga con la boca. Más bien, el Creador conoce los pensamientos. Por lo tanto, lo que se escucha arriba es solo lo que el corazón exige, y no lo que la boca exige, ya que la boca no tiene carencias que deban satisfacerse. Por lo tanto, cuando una persona viene a orar, debe prepararse para la plegaria. ¿Qué es esta preparación? Está escrito, prepárate para tu Dios Israel. Él dice que la preparación es algo que cada uno debe hacer de acuerdo con su comprensión. Debemos interpretar que con respecto a la preparación que cada uno hace, es para saber qué pedir, ya que uno debe saber qué pedir. Es decir, la persona tiene que saber lo que le falta. Esto significa que una persona puede pedir muchas necesidades, pero normalmente pedimos lo que más necesitamos. Por ejemplo, cuando una persona está en prisión, todas sus preocupaciones están relacionadas con que el Creador lo saque de la prisión. Aunque a veces una persona no tiene sustento, y así sucesivamente, todavía no le pide sustento al Creador, aunque lo necesita, ya que los principales sufrimientos son por estar en prisión. Por esta razón, una persona pide por lo que más necesita, lo que significa que pide por lo que más le duele. Por lo tanto, cuando una persona viene a orar al Creador para que le ayude, primero debe prepararse y examinarse para ver qué tiene y qué le falta, y luego saber qué pedirle al Creador para que lo ayude. Está escrito: desde las profundidades te he invocado, Señor. Profundidades significa que una persona está en el fondo, como se dijo, en el fondo del Sheol, lo que significa que su carencia está por debajo y siente que es el más bajo de todos los hombres. En otras palabras, se siente tan lejos de la Kedushá más que todos los demás, lo que significa que nadie siente la verdad, que su cuerpo no tiene nada que ver con la Kedushá. Por esta razón, esas personas que no ven la verdad de cuán lejos están de la Kedushá pueden contentarse con su trabajo en santidad, mientras él sufre por la situación en la que se encuentra. Por lo tanto, esta persona que se examina a sí misma y quiere ver la verdad, puede decir: desde las profundidades te he invocado, Señor. Es decir, desde el fondo del corazón. Esto se llama una plegaria desde el fondo del corazón, por parte del receptor. Es decir, se examinó a sí mismo y vio su falla. Sin embargo, cuando la persona se prepara para la plegaria, debe prestar atención al dador. Esto es lo más difícil, ya que existe una regla que todo lo que depende de la fe es el cuerpo no está de acuerdo. Dado que una persona reza al Creador, debe creer que el Creador escucha la plegaria de cada boca, incluso cuando la persona no es digna de que el Creador le conceda sus deseos. Esto es como decimos en la plegaria entre el hombre y su amigo. Normalmente, debe haber dos condiciones cuando uno le pide un favor a su amigo. Número uno, su amigo debe tener lo que quiere. Así que, si lo pide, podrá dárselo porque lo tiene. Y número dos, su amigo debe tener un buen corazón. De lo contrario, su amigo podría tener lo que le pide, pero no querrá dárselo, porque no es una persona misericordiosa. Del mismo modo, entre el hombre y el Creador, estas dos condiciones también deben cumplirse, como dijeron nuestros sabios. Israel son santos. Algunos quieren y no tienen. Algunos tienen y no quieren. Deberíamos interpretar esto en el trabajo. El Creador tiene lo que quiere, es decir, lo que la persona pide, que el Creador lo acerque y le otorgue el privilegio de servirlo. En otras palabras, la persona quiere que el Creador le dé el deseo de otorgar. En ese momento, él cree que el Creador tiene el poder de darle al hombre el deseo de otorgar.
0: Israel kdoshim hen. יש רוצה ואין לו, ויש שיש לו ואינו רוצה. ויש לפרש זה על דרך העבודה. יש לו להבורא לתת מה שהוא רוצה, היינו שהאדם מבקש שהשם יקרב אותו וייתן לו את הזכייה שישמש אותו. כלומר, שהאדם רוצה,
1: sin embargo, el Creador no quiere, ya que él ve que la persona todavía es incapaz de hacerlo porque todavía no tiene un deseo real por ello. ya que piensa que ya ha rezado muchas veces al Creador para llenar su deseo y darle el llenado, es decir, el deseo de otorgar. Pero debido a que, como la ventaja de la luz desde la oscuridad, el despertar de la persona desde abajo todavía es incompleto, y la persona aún debe trabajar para comprender el gran regalo llamado deseo de otorgar, que le está pidiendo al Creador. Esto se llama, él tiene, pero no quiere dar. Sin embargo, la persona se considera santa, porque le está pidiendo al Creador que lo tome como un sirviente del Creador. A veces, una persona le pide al Creador que lo acerque y le dé un buen gusto en la Torah y en la plegaria. Entonces, si prueba la dulzura en la Torah y el trabajo, estará dispuesto en servir al Creador. Pero aprender y rezar y observar todas las 613 mitzvot con todos sus detalles y precisiones así, cuando no siente gusto por esto, una persona dice que no puede hacer esto. Por lo tanto, le pide al Creador que le conceda su deseo. Para el Creador, esto se llama Israel, son santos. Algunos quieren y no tienen. Esto significa que el Creador quiere darle a la persona los sabores de la Torah y las mitzvot, pero él no tiene. Es decir, estas cosas no existen en el Creador, en las vasijas de recepción, que sea posible darle esto a una persona en sus vasijas de recepción. Este es el significado de el Creador no puede darle, ya que el Creador no tiene vasijas de recepción. Más bien, para el Creador, todo está en vasijas de otorgamiento. Dado que una persona quiere que el Creador le dé todo en las vasijas de recepción del hombre, ya que afirma que quiere disfrutar de la Torah y las mitzvot, y es por eso por lo que le pide al Creador que llene su carencia, para el Creador, esto se llama, él quiere dar al hombre lo que el hombre pide y quiere dar por su deseo de hacer el bien a sus creaciones. Pero, debido a que la persona le pide al Creador que le dé todo en vasijas de recepción del hombre, el Creador no tiene esto. Más bien, el Creador solo tiene el deseo de otorgar. Por esta razón, aunque una persona no puede recibir del Creador, todavía se le llama santo, ya que quiere ocuparse en la Torah y las mitzvot. Por lo tanto, cuando una persona viene a rezar, primero debe prepararse para saber sobre qué rezar.
2: טוב, המאמר הזה הוא
0: מתאריך הראשון לראשון 2003.
1: Vamos a movernos a la lección con el Rav del 2003. Sí, la mujer concibe primero, da a luz un varón en el trabajo que está en las escaleras, en los peldaños de la escalera, tomo 5 de los artículos correspondientes a la sección del Talmud babilónico, página 11. Todo nuestro trabajo no es sobre la carencia. La carencia existe. Lo que importa es hacia qué está orientada esa carencia. A eso se le llama intención. La intención es la dirección de mi carencia. ¿Hacia dónde la estoy dirigiendo? ¿Hacia qué objetivo? ¿Qué es lo que quiero que se revele dentro de la carencia? ¿Cómo es que esta carencia debe sentirse? ¿Esta carencia debe llenarse de placer? ¿Qué tipo de placer quiero que aparezca entonces en mi carencia? ¿Qué es lo que yo deseo disfrutar? Así que ciertamente todas las decisiones son acerca de qué es lo que quiero disfrutar y no hay nada más. Así estamos construidos. Sin embargo, ¿de qué disfrutar puede ser de otorgar o de recibir? ¿De estar adherido al Creador o de estar separado de Él mientras logro lo que quiero? Es decir, desde los placeres en las profundidades de las Klipot hacia los placeres más elevados al nivel del Creador mismo. Todo es la intención. ¿De qué quiero disfrutar? Mi voluntad de recibir es simplemente, por así decirlo, un espacio, un lugar vacío que quiero llenar. Entonces, verdaderamente, puedes imaginarlo como alguien que quiere comer, pero no sabe qué. No tiene ninguna memoria y luego él elige de qué quiere disfrutar en la comida. Quizás de esa forma. Entonces, nosotros debemos escoger el tema, es decir, el objetivo de qué queremos disfrutar. Desde el principio, a nosotros se nos enseña, gracias a la naturaleza y también a este mundo, qué significa disfrutar de toda clase de cosas pequeñas, simples y ordinarias. Es decir, el Creador creó la voluntad de recibir, el deseo de recibir, y la puso en un estado en que, ante la voluntad de recibir, hay toda clase de placeres. El deseo de recibir de manera instintiva y natural los quiere, y hace cálculos. ¿Qué conviene más? Esto en lugar de aquello, y así sucesivamente son cálculos. Eso es para comenzar a desarrollar el deseo de recibir. Así está construido todo ese entorno alrededor del deseo de recibir, con esas vestimentas que se conocen como este mundo. Y a partir de eso, entonces, el deseo de recibir debería empezar a desarrollarse, es decir, encontrar otras fuentes de placer. Si fuera nada más, si solo se vestiera de este entorno pequeño de donde nace y solamente se amamanta a través de estos deseos, entonces dentro de esto existiría como una bestia. Y entonces no se desarrollaría. Pero por el contrario, terminaría su vida en ese mismo nivel. El desarrollo es posible solo cuando el deseo de recibir se abre a sí mismo y en un completamente distinto entorno, con placeres que son totalmente distintos, con formas completamente distintas de placeres, y entonces adquirirá lo que se llama otra vida, una vida espiritual. Esto significa que hay un entorno y también hay otro tipo de entorno. ¿Cómo empujar a la persona a desarrollarse hacia el segundo entorno, hacia lo que es correcto? Se le da un deseo desde lo alto. Claro, el hecho de que se le da a la persona un deseo desde lo alto por placeres que no se encuentran en su pequeño entorno en que nació en este mundo, a esto se le conoce como el hombre que concibe. El Creador se le conoce como hombre. Él concibe, le da a una persona el despertar hacia la espiritualidad. Él es el que concibe primero. de la persona en sí no puede venir el despertar por sí sola, sino que es a través de las Reshimot. A través de las luces que iluminan sobre las Reshimot, la persona de repente entonces siente un deseo por algo fuera de este mundo. Y entonces a través de que la persona concibe primero, es decir, el Creador le da una carencia, entonces nace una hembra, la carencia de la espiritualidad. Eso es lo que la persona siente. Y entonces hace todo tipo de esfuerzos para realizar ese deseo, para llenarlo. La persona corre de aquí, de allá, ¿cómo es posible? Estudio, sociedad, toda clase de cosas hace la persona, hasta que encuentra, hasta que entiende, hasta que comienza de algún modo a verse actuando en la obtención del llenado. Y se le vuelve claro poco a poco. Esto puede tomar muchos años, que su deseo de recibir, a pesar de que lo recibió de arriba, no tiene la misma característica, o digámoslo de otra forma, la forma, la configuración que necesita para el llenado. Es decir, el deseo de recibir existe, pero es un deseo de recibir no para el llenado que se encuentra más allá de este mundo. Porque más allá de este mundo, allí el llenado es distinto y el placer es distinto. Así que nosotros tenemos que adquirir ambas cosas. Entonces la persona comienza a descubrir que lo que el Creador le dio no le dio verdaderamente un deseo de espiritualidad, aunque en ella nació como una carencia. Es decir, una hembra. El Creador simplemente le dio algún deseo crudo por algún tipo de llenado que no existe ante él. Ese deseo debe estar en una vasija completamente diferente. Ese deseo debe estar en un clí de otorgamiento. La carencia debe ser para llenarse con los placeres del otorgamiento. Cuando la persona llega al estado en que necesita una nueva carencia y no un llenado, entonces sí podemos decir que el Creador, el hombre, concibió y nació la hembra.
3: Izria ve Yilda Nikiva. Zot omeret she acharei kol minei hipusim Adam mevin she lo chazer lo milui.
1: Es decir, que después de todo tipo de búsquedas,
3: Kisaron de leashpia.
1: A la persona no le hace falta la carencia, sino el llenado. Bueno, le falta la carencia de otorgar. Y cuando tiene esa carencia de otorgar, es verdaderamente una carencia que nació, que surgió. Porque una carencia ordinaria, que la persona siente desde el punto del corazón, que así se le despertó, es una carencia. Quiero atrapar todo el mundo venidero o algo que me imagino que es el mundo venidero. A eso no se le conoce como hembra. Estamos hablando acerca de términos espirituales, de lo que es masculino y femenino. Entonces la carencia de fuerzas para otorgar, de la intención de otorgar, se llama hembra. Y entonces esa hembra, esa mujer que verdaderamente exige esa carencia de kelim, de otorgamiento, que le pide al Creador que tenga kelim de otorgamiento, fuerzas para otorgar. Eso se llama que la mujer concibe primero, es decir, que ella exige. Y entonces, como resultado de esa exigencia, la mujer que concibe primero, nace el varón. La persona verdaderamente recibe kelim de otorgamiento, es decir, lo que pide. Esos kelim de otorgamiento no pueden llegar sin la precondición de la plegaria. Sí. Y esa plegaria, el Creador dice que debe ser de vasijas de otorgamiento, verdaderas vasijas de otorgamiento. Es decir, oración por la colectividad, oración por el prójimo. Así es como las vasijas de otorgamiento van a probarse. Así verdaderamente se siente en la persona que son vasijas, es carencia de lo que está fuera de su cuerpo. Eso se llama la oración verdadera, la plegaria verdadera, y no cualquier otra cosa que hubiera habido antes. Es decir, solo la oración solo puede ser por las vasijas de otorgamiento verdaderas. Y entonces, debido a que el despertar hacia esas vasijas viene desde la persona misma, eso se llama que la mujer concibe y nace el varón. Del hecho de que la persona misma quiere que venga una vasija de otorgamiento, el Creador le da las fuerzas para eso y se crea en la persona una vasija de otorgamiento. Esto es muy similar a cómo nosotros vamos de abajo hacia arriba en nuestro camino. Primero nosotros tenemos que entrar a Malhut, alcanzar la carencia de Malhut, de ser como Keter, de ser como quien otorga. Sí. Y entonces cuando se adquieren fuerzas para llegar a ser quien otorga, se llega a Keter. Malhut asciende a Keter. El primer despertar es sobre el Creador. El segundo despertar es sobre la persona y entonces alcanza la espiritualidad. Y de hecho eso es un tipo de resumen acá. Sí. Estudiante. ¿Qué es este asunto de pedir por los demás, por el colectivo? ¿Cómo lo hacemos? ¿De qué se trata? Rab dice, la oración por el prójimo significa que todos mis pensamientos y mis deseos que están fuera de mí son por las cosas que están fuera de mí. Y no me importa si eso es el Creador o toda la humanidad. Ciertamente, solo en momentos, solo en estados verdaderamente muy avanzados, muy cercanos hacia el Maxom, hacia la realización de la plegaria correcta, entonces nosotros empezamos a sentir que ya sea el Creador o todo el mundo, verdaderamente es la misma cosa. Porque fuera de las vasijas nosotros no sentimos nada. Así como a pesar de esto puedo sentir fuera de mis vasijas, esto es yo, esto es el Creador. Entonces cualquiera cosa que exista en la vasija del mundo, eso para mí es el Creador que se reveló hacia mí.
3: Okay.
1: Pregunta, estudiante. ¿Cómo se hace eso? Rav dice, la vasija o el Creador. El Creador se revela en las vasijas. Solo si lo revelo en mi vasija, eso se llama a mí este mundo. Estudiante, ¿cuándo de esa conexión con todo el mundo surge? Rab dice, eso lo dice Baala Sulam en la entrega de la Torah, ¿no? Dice que la persona cuando más grande es, primero se preocupa por sí misma, luego por su familia, luego por su entorno, luego por el Estado y luego por todo el mundo, ¿sí? Él simplemente no describe allí a una persona que es grande, simplemente grande en sentido humano, por así decirlo. Si hablamos en sentido espiritual, entonces claro que sí. Imagínate simplemente que toda nuestra percepción, así como ahora percibimos la realidad a través de cinco sentidos dentro de nuestro deseo, toda nuestra percepción espiritual es también dentro de nuestro deseo general que se llama Adam Arishum. Sí, el alma general.

¿Y cómo hacemos eso durante la lección? Rab dice, ¿cómo lo hacemos durante la lección? Bueno, como dijimos, si tienes la carencia inicial por eso, el Creador te ha puesto en marcha. Entonces continúa hacia el deseo verdadero. Estudiante. Solo tengo que desear eso, estudiar. Rab dice, solo desear. Sí, no necesitamos más. La oración es llamada, quiero alcanzar el deseo, carencia sin carencia. ¿Sí? Hay aquí muchas fases en esto. Y todo nuestro trabajo a lo largo de todo, desde el comienzo del sentimiento del punto de corazón hasta cruzar el Maxom, todo ese camino en el ocultamiento doble y en el ocultamiento simple, en los pecados intencionales y luego en los involuntarios, consiste en que debemos consolidar dentro de nosotros el deseo, la carencia de las vasijas de otorgamiento. Las vasijas de otorgamiento. Sí. Como él nos dice en la introducción al Talmud de ser Sfirot, que se llama, ¿a qué le decimos lo lishma? Que yo primero quiero mucho la espiritualidad para mí, pero también quiero otorgar al Creador. Esas dos cosas deben estar juntas. A eso se le conoce como lo lishma. Del hecho de que tengo el deseo de otorgar al Creador, siento que mis otros deseos son para mí mismo. Y entonces entiendo la diferencia entre ellos y me encuentro en ambos a la vez. Él dice que le queda claro a la persona que si supiera que solo recibe vasijas de otorgamiento, y no tendrá nada para sí misma. No lo querría. La persona no puede con tal cosa. A eso se le conoce el verdadero lo lishma, del que se llega al lishma. Y sobre ese deseo es que nosotros verdaderamente tenemos que estar muy atentos, así todo el día y toda la noche, como describe en las cartas, en la página 70, en el Pri Jajam. Sí, y eso es todo. Entonces, en definitiva, desde el deseo inicial llamado punto del corazón, que el Creador, el hombre sembró en nosotros y de eso nació la hembra, debemos agrandar esa hembra para que esa carencia sea la máxima carencia posible en este mundo. Lo más máximo en este mundo se considera como, sobre todo los deseos de este mundo, aunque los quiero, sí. Quiero tener también un deseo de otorgar al Creador. Y eso se llama verdaderamente hembra, que engendra y un hombre nace. La primera fuerza de otorgar, la primera pantalla, y a esto realmente se le conoce como bebé que nació en la espiritualidad. Sí. Pregunta, estudiante. ¿Qué es este estado del que habló, en que la persona quiere el llenado, también quiere la carencia? ¿La carencia se convierte en el llenado para él? Rab dice, ¿es que la carencia puede ser el llenado? Estudiante, no. ¿Cuál es este proceso, Rab? Es decir, ¿le da el llenado, pero quiere el llenado como tipo de carencia? Rab dice, una persona crea desde la voluntad de recibir, desde su deseo. Una persona creada desde su deseo de recibir no puede vivir de la carencia. La propia creación exige llenado. La pregunta es, ¿con qué se llena? ¿Con qué tipo de placer se llena? Si sé que mi carencia es por lo más grande,
Y yo todavía no he alcanzado esto que quiero. Pero la carencia en sí me trae algún tipo de iluminación desde lo lejos de esto grande que quiero.

0: Pero de lo contrario, no tendría carencia de esa cosa, ¿verdad? Entonces, esa carencia para mí puede ser el llenado. ¿Qué significa esto? Que me conformo y que no quiero nada más. Porque si hubiera algo fuera de esto que quiero, eso ya no sería la carencia de lo que quiero. Incluso el llenado que me llegue vendrá como un llenado que me alejará de aquello hacia lo que anhelo. Por eso prefiero quedarme en la carencia. Y la carencia de esto que yo quiero me sirve verdaderamente como ese llenado. Estoy alegre de que quiero algo. ¿Será que esto es suficiente? No es suficiente. Se puede imaginar, tú te puedes imaginar que esto es otorgar con el fin de otorgar. Ciertamente no es la meta, pero de todas formas hay en ello placer, hay en ello justificación para mi estado. Y ciertamente ese es un estado digno de tener en este mundo para la persona. Sí, estudiante, pero si no hay, como usted dijo, una iluminación de la grandeza de esta gran cosa que yo quiero, entonces tampoco hay anhelo por esta carencia, ¿no? Es decir, si no me imagino algo grande que yo anhelo, Rav dice, eso es correcto. Ciertamente nuestro deseo depende de cuántos factores existan. Por ejemplo, la iluminación desde lo alto, el despertar de las reshimot desde abajo, y así sucesivamente. Eso sí lo podemos pedir. No tenemos ningún problema con eso. Eso nosotros podemos pedirlo, podemos exigirlo. Porque yo estoy exigiendo tener una vasija. No estoy exigiendo un llenado. También después, como está escrito, si la mujer concibe y da a luz a un varón, yo lo exijo. ¿Qué exijo? Exijo la vasija, exijo el deseo de otorgar. No exijo el llenado. No le digo al Creador, dame la posibilidad de otorgarte. El otorgamiento hacia ti será mi llenado. ¿Sí? ¿De qué se llena una madre al darle al hijo? Solo del acto mismo de darle. Cuando más él disfruta, más ella también disfruta. No tiene placer en sí misma, ¿verdad? Le da a él. No piensa en que le irá bien a ella. No hablamos de la profundidad del asunto, porque eso es animal. Y dentro hay egoísmo y hay la naturaleza, pero de todos modos es un ejemplo, una especie de copia de lo espiritual. Es todo. Entonces, entonces podemos preguntar por qué sufres, por qué estás pensando y preocupándote por este niño constantemente. Te daremos una pastilla para que te olvides de él un poco. ¿Será que ella va a aceptar eso? No, es su vida, ese es su llenado, esa es su alegría. Así que ciertamente, cuando nosotros pedimos el deseo de otorgar, se lo estamos pidiendo a él. No le estamos pidiendo nada fuera de él. No es que tenga el deseo de otorgar para que con ese deseo de otorgar me llene a mí mismo, no. Recibir con el fin de recibir sería eso. ¿Lo entiendes? A una petición como es el Creador, ciertamente él no la responde, sino que definitivamente que haya allí también un deseo de otorgar mezclado. Aunque mezclado con el deseo de recibir, con el de disfrutar por sí mismo. Pero ya a esto se le considera lo lishma, de lo cual llegamos al lishma. Hay todavía cosas sobre las cuales no tengo palabras para ustedes, pero llegarán. Sí, pregunta. ¿Cómo una persona puede saber con preparación antes de la oración o la petición, cómo clarifica en sí misma la carencia verdadera? Porque si exige la carencia más grande, que es el deseo de adhesión, el deseo ideal, quizás esa carencia es suficientemente fuerte y hay carencias menores. ¿Cómo se clarifica la carencia verdadera sobre la que hay que pedir? Rav dice, ¿cómo es que la persona puede escudriñar la verdadera carencia sobre la cual tiene que pedir? Bueno, una persona sola no puede aclarar esto, porque es imposible. Sí. Es imposible vivir solo, sin una sociedad, sin un grupo, y llegar al estado en que verdaderamente yo quiera otorgar.
1: Sí.
0: No tienes las condiciones en las que puedas alcanzar esa carencia o una carencia de la carencia. No tienes tales condiciones. Es solo en la sociedad, poco a poco, al ver que no te importan, para que tú dices, ¿para qué necesito estas cosas? Luego, bien, los aguantaré de todas formas, tengo al menos un marco de estudio. Luego empiezas a ver que es más que un marco de estudio. Te da todo tipo de golpes y verdaderamente despiertan en ti toda clase de cosas que al menos te sacuden. Te enojas con ellos. Luego empiezas a entender que sin recibir estas reacciones y esos despertares en general de la sociedad, te habrías dormido por varias reencarnaciones más. Entonces empiezas a valorarlos un poco, luego empiezas a ver que a través de un amigo puedes entender algo, sentir algo, que puede ser ayuda para ti en algo.
1: אחר כך אתה מתחיל לראות שאתה דרך חבר יכול להבין משהו, להרגיש משהו, שהוא יכול להיות עזר בשבילך במשהו. עד שאתה מתחיל איכשהו לקלוט שבכל זאת יש בו...
0: 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Que vas a alcanzar la espiritualidad específicamente al comenzar a incluirte en ellos. Que en ti nunca puede crecer, nacer la carencia en la que podrás sentir la espiritualidad, sino que tu vasija está en tu amigo. Así que, si tuvieras que vivir en alguna cueva, por ejemplo, o en algún bosque lejano, no habrías llegado a nada. Ya tú empezarías a necesitar la sociedad. ¿Cuántos? No importa, 5, 10, pero una vasija está en las manos de ellos. Tu vasija está en las manos de ellos. Entonces, con respecto a la medida, a esta medida tú empiezas a entender, es decir, a estar de acuerdo con esto. Primero tú vas a odiarlo, ¿sí? Luego vas a estar de acuerdo, luego lo vas a querer y luego vas a trabajar en ello precisamente. Entonces, según eso, comienzas a ver cuándo puedes o cuánto no puedes. Descubres que simplemente no puedes conectarte con nadie. Esa es la indicación de que no puedes conectarte con el Creador. Eso es lo mismo. Entonces, entiendes ahora que la sociedad es simplemente la relación, la revelación del Creador en este mundo. De otro modo, Él no puede revelarse, sino que te la dio como un mapa, como una brújula, como algún tipo de escala donde estás respecto a Él, un instrumento con el que ves dónde estás con respecto a Él. Al final, si no puedes salir de ti mismo, entonces, ¿qué es el Creador o la sociedad o alguien? Todo es la misma cosa.
1: איפה אתה כלפיו נמצא? בסופו של דבר, אם אתה לא יכול לצאת מעצמך, אז מה זה נקרא בורא או חברה או מישהו, זה הכל אותו דבר. רק בלי חברה היית משלה את עצמך, היית חושב שאתה כבר מלאך.
0: Solo que sin la sociedad te engañarías a ti mismo. Creerías que ya eres un ángel. Estando en la sociedad y viendo hasta qué punto la sociedad te resulta detestable, que no los quieres en absoluto. Tú dices, mejor me deshago de ellos, ¿para qué los necesito? Mucha gente viene a mí y me dice, hagamos esto, yo seré su discípulo. Eso es todo lo que usted necesita, ¿verdad? Ser, que yo sea su discípulo y nada más. Eso es una buena voluntad, es un buen deseo, pero no entienden que un maestro sin sociedad no puede hacer nada. El maestro puede enseñarte el camino, ayudarte, sostenerte para que no caigas como un bebé, pero para que tú camines, Esas son, caminar es una acción de la sociedad misma. Y el maestro, digamos que, digamos desde el lado del creador, es como del lado del creador, como alguna revelación del creador que te ayuda en este mundo, pero tus vasijas de otorgamiento están en tus amigos, en los demás, en las demás partes del alma de Adam Arishon. Por eso, hasta que recorras todo ese proceso hasta el final, tú no vas a llegar al Maxón. Todo el asunto del exilio en Egipto es nuestro trabajo con la sociedad. Otorgar a la sociedad o otorgar al Creador es lo mismo. Sí. Aquí tenemos los problemas, el faraón, Moisés y todas esas cosas, las plagas. Y el trabajo en la sociedad también está dividido exactamente en las mismas etapas en las que la persona construye su vasija. Debe otorgar a la sociedad y precisamente otorga la grandeza del Creador y se humilla ante la sociedad, ante el Creador. Hay aquí una parte que es como Keter que otorga, como Malhut que recibe, está construyendo verdaderamente su vasija y no tiene a nadie más con quien construirla. Ante el Creador es imposible, ante uno mismo es imposible, ante el Maestro es como ante el Creador, es solo ante la sociedad. Resulta que la sociedad es el laboratorio en el que aprendemos y nos preparamos para verdaderamente nacer en la espiritualidad. Es decir, para definitivamente recibir el deseo de pedir. Esa vasija externa, esa vasija de otorgamiento. Sí. Es decir que la vasija viene porque recorremos el camino, antes no hay sentimiento. Rab dice sí, no hay nada, y la gente puede gritar sálvame porque tienen un deseo animal de espiritualidad y pueden decirle a Creador dámela, ¿por qué no me la das? Me diste la carencia, ¿por qué no me das el llenado? El Creador te dio esa carencia sin ninguna intención de llenarla. Te la dio para que sobre ella construyas la carencia de la espiritualidad. En realidad, no te dio una carencia de espiritualidad. Te dio una carencia aún mayor de recibir lo que hay en este mundo. Una carencia corrompida. A través de tu trabajo, a través de las luces, las iluminaciones, lo que llamamos Nehide Atik, de Deibe Hama, es decir, los senos de la bestia, la luz circundante que llega desde lo alto, no importa cómo llamarlo. Tú atraes una iluminación que poco a poco corrige tu carencia, pero esta iluminación se siente en ti en la medida en la que tú estás buscando la carencia correcta. De lo contrario, sentirás toda clase de otras iluminaciones, simplemente placeres que hay por ahí. Para hacerlos de manera más selectiva, que venga precisamente la luz que restituye al bien, debes querer restituirte. Y aquí es precisamente como está escrito, si la mujer concibe, nace el varón. La persona debe estar antes de su carencia. Y para eso existe la sociedad.
1: Poco
0: a poco esto se revelará, se nos revelará, no hay opción. Miramos la exterioridad de los parsufim que están sentados aquí, sí, los miras. ¿Qué tienes con ellos? Pero si entras hacia ellos, verás almas, que son tus vasijas, dentro de las cuales tú verdaderamente puedes, bueno, de hecho son tus órganos, tus propios órganos. El hecho de que nuestro punto se conoce como el punto del corazón, y que alrededor de él debes construir corazón, una nueva vasija. En lugar del corazón de piedra, tenemos un corazón de carne. Ese corazón de carne se construirá de unirte con el resto de las vasijas que están allá afuera. ¿Sí? A esto se reconoce como te quitaré el corazón de piedra y te construiré un corazón de carne. Sí. Estudiante, ¿qué significa que la persona busca la carencia correcta? Sí, ¿qué definición es esa? Rav dice, la carencia correcta es lo que se llama carencia de que tenga fuerza para otorgar, eso es todo. Pregunta, ¿la persona no busca la tal carencia? Entonces Rav dice, no la busca, pero tienes que hacer tu pregunta así. Si ahora tengo un deseo de recibir sano por todo tipo de placeres en este mundo y recibí el punto del corazón, ahora quiero placeres que son del siguiente mundo. No sé qué es, pero es algo más que este mundo. Mi pregunta entonces debe ser, ¿cómo puede ser que desde ese deseo del punto del corazón que quiero, digamos, el mundo espiritual, llegue a algún lado? ¿Hacia dónde? No sé qué es. Sí. Si simplemente agrando ese deseo, sería el faraón. Quiero la espiritualidad, digamos. ¿Cómo puede ser que estoy dentro de este deseo, que es un deseo egoísta, y ahí yo empiece, puede existir algo para Lishma, algo para el Creador? Así como lo decimos de lo Lishma, Lolishma significa que yo quiero la espiritualidad, quiero tener la fuerza para otorgar al Creador, y con esta yo también quiero tener algo para mí. A esto se le conoce como Lolishma. Lolishma significa que estoy compuesto de dos deseos, deseo hacia el Creador y el deseo hacia mí. ¿Cómo de donde, dentro de mi actividad, trabajando con el punto del corazón, recibo el deseo de otorgar al Creador? Que se encuentre en mí incluso antes del Maxom. Comienza a revelarse en mí, comienza a crecer en mí. ¿De dónde nace? Esa es la verdadera pregunta que tienes que hacer. Ok, con el punto del corazón voy a empezar. En el punto del corazón, poco a poco, muy lentamente, comienzan a desarrollarse dos deseos. El deseo para mí mismo, eso es el punto del corazón. Sí, lo agrando, quiero la espiritualidad para mí. Y también comienza a haber allí un deseo hacia el Creador. ¿De dónde viene? Porque el desarrollo del punto del corazón a través de la luz circundante, que ilumina a través de... Sí, él trae la gracia de la santidad, esa es la luz circundante, actúa también. Si no hubieras la luz circundante, el punto del corazón habría crecido solo hacia querer la espiritualidad, querría tragar todo, dámelo y listo, eso es lo que diría el punto del corazón. Entonces, el hecho de que dentro de ese deseo haya también un deseo de otorgar al Creador, es el resultado de la luz circundante. Pero, ¿cuándo actúa esa luz circundante? Cuando busco llegar a la raíz, es decir, a la raíz del otorgamiento. Y ese es el resultado del trabajo con la sociedad. Pregunta, entonces, ¿por qué quiero buscar esa raíz? ¿Por qué busco la raíz? ¿Qué me hace falta que busco precisamente en la raíz? Rav dice, es decir, ¿qué me hará buscar el deseo de otorgar? La luz circundante. Sí, no hay más, no hay otra fuente. Solo tenemos dos fuerzas, la voluntad, el deseo de recibir y la luz frente al deseo de recibir. No busquen nada más. Es muy simple, no queremos aceptar esto, no lo entendemos. ¿Por qué? Porque estamos solo en el deseo de recibir. Si tuviéramos, aunque sea un poco del otro, todo se acomodaría. El sistema sería comprensible. Así no es comprensible porque no tenemos la fuerza del otro lado.
1: Sí,
0: ahí estás. Bueno. Estudiante, yo soy atraído hacia la espiritualidad, anhelo la espiritualidad. Rav dice, puede ser, no sé, yo no sé. Estudiante, ¿cómo puedo en mi estado anhelar algo en lo que no tengo ningún punto de apoyo? No hay ningún ejemplo en este mundo que me ayude a observarlo. Rav dice, tú estás preguntando, ¿soy atraído hacia la espiritualidad? ¿Cómo puede ser que me atraiga verdaderamente hacia la espiritualidad auténtica si no la veo? Me imagino toda clase de cosas que podrían estar completamente fuera de lugar y no ser espirituales. Entonces, ¿cómo encuentro la meta correcta? Sí. No tienes ejemplos, ¿verdad? Solo el trabajo correcto te dará el ejemplo. La actividad con el estudio, la difusión con los amigos, sí. Solo de eso se construirá en ti algún tipo de hecho que también cada vez irá mejorando, que es la espiritualidad, y cada vez será más preciso, más preciso. Y a veces vendrán verdaderos cambios drásticos. De repente sentirás, lo que pensaba no estaba bien en absoluto. Sí, así es. Ves que hay quienes lo reconocen, así es. Sí. Estudiante. Otro asunto, Raf. En el artículo dice que el tiempo de preparación se evalúa según el modo del esfuerzo. ¿Qué significa eso? Raf dice, no sé dónde está escrito eso exactamente. El tiempo de preparación es el tiempo del despertar desde lo alto, en que la persona trabaja desde el deseo del creador, que el deseo que el creador le da, debe procesarlo de manera tal que haya de él un deseo llamado Lolishma, del que a través de Lolishma se llega a Lishma. Estudiante. Entonces, ¿qué tenemos que alcanzar? Rav dice, debemos, ciertamente trabajamos, actuamos y nos impresionamos desde el despertar desde lo alto. Pero sobre él debemos llevar a cabo, tenemos que ejecutar, nuestra ejecución debe ser ese despertar desde lo alto. Y lo vamos transformando lentamente en despertar desde abajo. A eso se le llama que del hombre que concibe primero nació la hembra. A esa hembra debemos llevarla al estado en que sea muy grande y capaz de concebir y dar a luz al varón. Estudiante. Dice entonces que es un proceso del que somos responsables en el ritmo, ¿no? ¿Cómo puedo acelerar todos nuestros estados? ¿Cómo puedo adelantarnos? Dice, ¿acelerar nuestros estados, cómo podemos hacerlo? Bueno, solo aclarando qué depende exactamente de mí en cada estado. El método es simple, es un poco psicológico. Cada vez que tengo ante mí algún problema, debo ver mi deseo, aclarar en él lo que puedo, lo que no puedo. Eso depende de mí, no depende, algo depende de mí o no depende de mí, por qué medio lo realizo y qué exactamente necesito de ese deseo. Y luego, de todas estas aclaraciones, si hago el trabajo de aclarar correctamente, debo llegar a la conclusión de que el deseo en sí, tal como se reveló en mí, se reveló tal cual. Pero debo conectar ese deseo con el Creador. Es esto del trabajo. Y del hecho de que lo conecto con el Creador, desciende sobre ese deseo la intención correcta. ¿Cómo usar ese deseo? Al haberlo unido a la intención del Creador, al haber unido la intención al deseo, entonces en realidad terminé todo el trabajo. El deseo lo dio el Creador, la intención la di yo. Y entonces estamos en un acoplamiento, en la adhesión, en una unión con Él. Ambos. Eso es todo. Estudiante. Es decir, todo el deseo que me llega lo tengo que adherir al Creador, Rav dice. En pocas palabras, todo deseo que me llega debo conectarlo a Él. Sí, sabes, si supieras exactamente cuál es el deseo y supieras quién es Él y qué es Él y pudieras conectarlos, tomarlos a los dos y unirlos, estaría perfecto. Pero aquí hay que aclarar qué es esto. ¿Quién es Él? ¿Qué significa conectar un deseo a Él? Sí. Y aquí está todo, ahí está todo nuestro trabajo. No basta con que el deseo sea de Él, que yo lo conecto a Él. ¿Para qué me lo dio y qué quiere con eso? ¿Y qué quiero yo con ese deseo que me dio? ¿Y qué quiero hacia Él? Y así sucesivamente. En esa cadena de aclaraciones se aclara al final mi intención. Es decir, mi relación con la que recibí de Él. Eso es todo.
1: ¿Quién?
0: ¿Cómo funciona en el sentimiento de la persona este asunto de conectarse a la vasija de otra persona con la envidia? ¿Cómo actúa?
2: Correcto. ¿Cómo nos conectamos con una vasija externa por fuera de mí? Con el Creador no podemos simplemente conectarnos. Simplemente no seríamos capaces, incluso si se revelara. Nuestro deseo de recibir simplemente actuaría y no nos permitiría hacer ninguna acción para llegar a con el fin de otorgar. Pero con mis amigos, yo tengo la oportunidad de hacer esto. Y no nos damos cuenta que tanto este mundo está construido de forma maravillosa para este trabajo. Que a partir de la raíz de llegar a este trabajo, por eso se construye de esta forma, de esta misma manera. Yo tengo tendencias, como le llamamos, que son envidia, pasión y honor. Y a través de estas tendencias, yo llego al correcto escrutinio del deseo y la intención. Pregunté, ¿cómo trabaja en cada uno? Rab, ¿qué quiere decir? Que el deseo de recibir tiene estas fuerzas llamadas pasión, lujo, honor y pasión. Y de esta forma se puede relacionar con otros que están por fuera de él. Y a través de esto puede comenzar a conectarse con ellos, de recibir de ellos. Y a través de estos canales, comenzar a darse cuenta dónde se encuentra él y dónde se encuentran ellos en oposición a su ego. Yo quiero la espiritualidad. Y ahora necesito acercarme a otras personas específicamente para recibir la espiritualidad. Esto es algo que llega muy lentamente. Pueden pasar años hasta que la persona, a fin de cuentas, comience a escuchar que este es posiblemente el problema. Pero aquí se encuentra todo este bloqueo. Que por años escuché y me dijeron, y a fin de cuentas yo pensé que esto era algo que estaba así de lado. Y no podía hacer nada. Pero ahora comprendo un poco que esto posiblemente es importante. Y aquí precisamente se encuentra la llave hacia la espiritualidad. Y te puedo escribir a ti mil veces, la llave hacia la espiritualidad son los amigos, la llave hacia la espiritualidad son los amigos. ¿Y no te ayudará? No te ayudará. Sino que simplemente después de muchos esfuerzos y de correcciones que toman lugar, y de pronto esta sensación comienza comienza, no lo sé, comienza a sentirse en el corazón y no solo en la mente. Actualmente, sí, ok, esta Torah, aquí entiendo la sociedad y puedo predicarles a todos acerca de estas cosas. Pregúntale a tu amigo ahí, a Chayovitz. ¿Sí? A Chayovitz, pregúntale a él. Señor Chayovitz, pregúntale cómo dice acerca de esto a todos con entusiasmo y con gran pasión. Sí, pero ¿cómo lo metes en el corazón? Pregunta, ¿cómo puedo ver en los deseos en los cuales debo de trabajar día tras día este asunto del otorgamiento? Que hay deseos en los que yo simplemente no tengo la resolución. Dijimos que cuando medimos el otorgamiento es en el amor de los amigos, en el entorno. Y si yo veo que la intención es para mí mismo de esta acción, es como si esta acción no tiene significado. Pero la intención es con respecto a ellos. ¿Qué gano yo con esto? ¿O es acaso la acción misma? ¿O hay algunas veces donde es solo en relación a otros? ¿Qué quiere decir que para mí mismo cómo hago este escrutinio? ¿Cómo trabajo con estos deseos? No sé cómo trabajar con ellos día tras día. ¿Cómo puedo ver en ellos la habilidad de otorgar? Rab, nos parece a nosotros que nuestros deseos de otorgamiento al día de hoy, estos son con los que continuamos avanzando hacia adelante. Pero esto puede ser totalmente incorrecto. Estos deseos donde pensábamos que ya estábamos de cierta forma corregidos, de hecho eran deseos que simplemente es un otorgamiento corporal del grado de bestia, que específicamente nuestros deseos, los que tenemos, están muy lejos de la Kabbalah, de la espiritualidad. Estos precisamente van a ser los deseos a través de los cuales vamos a utilizarlos en la espiritualidad y descubrir. Pregunta, pero si la esencia de los deseos, la intención, es como que si yo me llevo la intención de con el fin de recibir del deseo, no va a quedar nada. Tal vez algún placer, pero ¿cómo invertimos tal cosa al otorgamiento para usarlo de forma distinta? Rab, en cada deseo no hay nada más que la intención. Pregunta, pero hay otros deseos con los que debo existir, como la comida, dormir. Estos no están en relación a los demás. Estos son cosas que debo hacer por mí mismo. No importa si yo duermo más en relativo a otros. Es acerca de mi placer, digamos. ¿Acaso cómo afecta esto a la intención? Rab, los deseos donde tenemos algo que está por fuera de la intención es... son cosas que son deseos para existir, incluso en este mundo. ¿Por qué es que yo quiero más que pan y agua? ¿Qué? Porque eso es lo que el cuerpo naturalmente exige. ¿Qué tanto exige este cuerpo? Necesitas recibir 20 grados centígrados y tantos kilogramos de calorías, una mujer, niños, agua, sí, cualquier cosa que necesite el cuerpo para vivir, y todo lo demás déjalo solo. Pero todas las cosas adicionales que yo exijo más allá de esto ya son en mí, se han dado en mí como humano, del inerte vegetativo y animado a mi grado. Y pregúntale, amigo, pero yo veo que la intención es todo y me dirijo a él. Y sé que en la Kabbalah no hablamos de acciones, pero a fin de cuentas, ¿cómo puedo seguir avanzando en mi día tras día si este trabajo es interno? Rab, tú a fin de cuentas tienes que cada vez hacer el escrutinio de tu actitud. ¿Cómo es que tú te estás relacionando con respecto a lo que quieres? Y lo mejor para esto es simplemente introducir al Creador en esta imagen. Y entonces se aclarará todo, de alguna forma. Pregúntale, amigo, pero es como si viviera de forma hipócrita. Porque por un lado, hablamos del otorgamiento, y luego por otro lado dices, amigos, esto es su existencia y todo lo demás es del deseo de recibir. Rate dice, sí, tienes que estar así dividido, ¿está bien? Vamos a compartir nuestras impresiones de la clase y qué nos llevamos de esto para implementar en la decena. Taller activo, resumen de la clase. Pasamos a la ronda, dice el amigo. Cada uno de nosotros recibió un deseo inicial hacia algo que está por fuera de este mundo y un método de cómo corregirlo para que uno realmente pueda procesarlo en el deseo correcto, deseo de otorgamiento. Sí, Rab dijo al concluir que necesitamos simplemente hacer el escrutinio de nuestra actitud, de cómo me relaciono con lo que quiero. Lo mejor acerca de esto es poner al Creador en la imagen. Sí, es un proceso increíble. Como con el deseo que nos dio, nos encontramos a nosotros mismos en la sociedad y con los amigos, y de ahí comenzar a comprender lo que exige, que es el otorgamiento. Y cuántas veces nosotros cambiamos con el fin de... Bueno, continuemos. Sí, escuchamos de la sociedad que el grupo es el lugar de la revelación del Creador. Y Rab lo relaciona a un instrumento y a una herramienta donde podemos ver dónde nos encontramos. Y así con respecto a la sociedad nos unimos a ella. Sí, escuchamos que la persona tiene que hacer el escrutinio de sus carencias y llegar con un deseo primero por la espiritualidad para que tenga las vasijas correctas para recibir el llenado del Creador, para tener el deseo de otorgar. En tres palabras, la llave para la espiritualidad son los amigos. Sí, la plegaria puede ser solo por las vasijas de otorgamiento. Y para esto necesito alcanzar la carencia de ser similar en otorgamiento al dador, examinar mi actitud con respecto al Creador. Y puedo hacer esto en la decena, con respecto al grupo, con respecto a los amigos, porque la decena es el lugar para la revelación del Creador. Sí, es una regla muy importante. No esperar hasta que recibamos un despertar desde arriba, sino que más bien, sin importar el estado donde estemos, despertarnos a nosotros mismos para que el Creador nos ayude. Sí, y el despertar significa buscar cómo es que con la ayuda de la sociedad yo recibo más y más deseo por la cualidad de otorgamiento. Sí, aprendimos el artículo que es que la mujer que insemina primero da luz a un niño varón. Y Rab dijo que el Creador nos inseminó a nosotros y una mujer nace. Entonces nosotros necesitamos que crezca esta carencia, que sea la carencia máxima este femenino. Y esta carencia máxima es que yo quiero tener un deseo de otorgarle al Creador por encima de todas las carencias del mundo. Sí, y este deseo de estar cerca a Él y otorgarle a Él. Exige que esencialmente esto es lo que va a dar nacimiento al niño varón. Sí, aquí nos escribe el amigo que a través de todas las acciones en la decena podemos jalar la luz que reforma. Y en la decena conectarnos con los amigos. Y también continuar, que escuchamos que la intención es la revelación de la carencia, de constantemente buscar de qué quiero disfrutar y hacer el escrutinio de la verdadera carencia hay que pedir. Sí, adicionalmente aprendimos de la relación con los otros, cómo la persona nace con su pequeño deseo, solo una parte de esto, y que si construye en sí mismo esta carencia de separar la carencia externa, quiere decir que trabaja con los demás, con el todo y en dirección hacia el prójimo. Sí, yo me quedé con la impresión de que la palabra deseo es confuso, porque el otorgamiento no es relativo a la recepción, no sabemos hasta que lleguemos a esto, y la luz nos da esta sensación. Así que todo nuestro trabajo es pedir la carencia, para esto llamado el deseo de otorgar. Si llegamos a este punto donde comprendemos lo que necesitamos, entonces la sociedad también se imprime en el corazón. Sí, y construyo este deseo, esta carencia en la decena, en la conexión entre nosotros. Porque lo principal es alcanzar esta carencia, el kli. Bien, vamos a pasar a la próxima parte de la clase, pero antes una canción juntos.

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1: Vamos a estudiar de una clase del test de Rabash, de el estudio de las 10 sefirot, parte 5.47. Vamos a entrar a la clase con Rabash. Vamos a comenzar con el punto 47. La segunda fase es sencilla. ¿Cuál es la segunda fase? No nos dice. Ya que ahora volvió a estar en expansión en Keter. En ese momento no se expande en Jojma, Bina y Gesed, y se expande en Geburah. No se expande en Tiferet, y se expande en Netzach. No se expande en Hod, y se expande en Yesod, y no se expande en Malhut. Y después se repite como al inicio. Una vez más, nos explica la segunda fase. Aprendemos que la segunda fase, la primera fase le llama Abdeak, y la segunda fase le llama Sagdeak. Entonces empieza a hablar aquí de Sagdeak, que es la fase 2 de qué? De la primera expansión, de la expansión Aleph. ¿Y qué es la primera expansión, la expansión Aleph? El Parsuf Galgalta, que cuando la luz se tiró, había una fase que lo llenó, llamada Ab. Y solo la iluminación, que es la fase 2, es el llenado. ¿Qué llenó a quién? Al Parsuf Galgalta. Dado que el Parsuf Galgalta fue llenado por dos Parsufim, Ab y Sag, entonces estamos hablando del Parsuf Sag. ¿Cuál es su orden? Porque ahora ha vuelto a expandirse en Keter. Cuando aprendemos que se expande en Keter, sigue exactamente el mismo orden que aprendimos en el Parsuf Ab. Es decir, y entonces no se expande en Jojma. Entonces, Keter y Jojma no significa que la luz de Keter y la luz de Jojma. Aquí se habla de Mati, expansión en Keter, y Mati, expansión en Jojma. Para cada grado distinguimos dos luces, la luz de Jojma y la luz de Hasadín. Entonces él dice, cuando se expande Mati en Keter, entonces no hay luz de Jojma en todo el grado. ¿Qué ilumina entonces Ahoraim, el posterior de Keter? El Ahoraim posterior se llama Hasadim. Aquí está la explicación. Él aquí se encuentra entonces que según este orden, que Jojma, Bina y Gesed, que necesitan Jojma, no lo tienen. ¿Qué hay allí entonces? Hasadim. Entonces que se expande Mati en Geburah, que Geburah se llama la fase de Bak del Rosh de Serampin, y no se expande lo Mati en Tiferet, que es Gar del Toch Serampin. No hay Jojma. Y por lo tanto se expande Mati en Netzach, que es Bak del Toch de Serampin. Y lo Mati nos expande en Hod, que es Gar, que necesita Jojma al final de Serampin. Y Mati se expande en Yesod, lo mismo es decir Hasadim. Y no se expande en Malhut, que Malhut también aprendimos, necesita Jojma. Y luego vuelve como al principio. ¿Qué significa que vuelve como al principio? Que nuevamente se hace no expansión en Keter y nuevamente expansión en Jojma. Y entonces todos los grados que necesitan Jojma ahora reciben Jojma. Se encuentra entonces que expansión en Jojma, Binah y Gesed y no se expande en Geburah, Geburah asciende al Gar del Rosh, que se llama Hesed. Y el remanente de Geburah, que ahora queda como la fase interna de Hesed, ilumina a Tiferet. Entonces Tiferet tiene Jochmah, que es Gar del Toj. Entonces el Bak del Toj, llamado Netzach, se conecta a Tiferet. Y entonces los remanentes de Netzach, que desde la fase interna de Tiferet dan a Hod, entonces ya hay Hod, ya hay Jochmah en el Gar del Sof, y entonces Yesod, que es el Bak del Sof, se conecta al Gar del Sof, que es Hod, y su remanente debe dar a Malchut. Da a Malchut. Eso significa que quien asciende, aprendimos que en Av, que la luz de Malchut ascendió. Así fue allí. Y también la Vav, que endulzaba Malchut, la Vav de la Hei, también ascendió. Y los residuos, que son la Dalet en la Hei, le otorgan a Malchut. Así aprendimos. Punto 48. Y ahora, hay varias fases. La primera, porque siempre la luz inferior desea adherirse al superior. Por lo tanto, cuando está en contacto en Yesod, no está en contacto en Malchut. ¿Por qué? Porque entonces aprendimos como en Av. Se deduce de aquí la luz de Malchut. Y cuando está en contacto en Yesod, no está en contacto o no se expande en Malchut. ¿Cuándo fue esto? Aprendimos claramente que entonces la luz de Malchut asciende allí en Yesod debido al deseo. Y así en todas las demás sefirot, excepto entre Hesed y Bina. Porque cuando no está en contacto, cuando no se expande en Bina, entonces no se expande en Hesed. ¿Por qué? Y cuando hay expansión en Yesod, no hay expansión en Malchut. ¿Por qué? Porque entonces la luz de Malchut asciende allí en Yesod. ¿Por qué? Debido al deseo. Y así es en todas las demás sefirot. Cuando la luz se retira, asciende hacia arriba. No se expande Lomati en Malchut, entonces la luz de Malchut asciende a Yesod, excepto entre Hesed y Binah, porque cuando Lomati no hay expansión en Binah, entonces Lomati tampoco hay expansión en Hesed. ¿Qué debería haber sido? Así, si no hay expansión en Hesed, entonces Hesed asciende a Binah. Aquí dice lo contrario, porque cuando no hay expansión en Binah, entonces Binah debe ascender a Jochmah. Y su residuo debería de dar Hesed. Y no fue así. ¿Por qué? Debido a las dos distancias. Entonces, ¿cómo era el orden cuando se expande Mati en Binah? Entonces también se expande en Hesed. ¿Por qué? Porque la luz de Hesed no es igual a toda la luz de Binah. ¿Qué dice aquí? Y dice, cuando se expande en Binah, también se expande en Hesed. Porque la luz de Hesed no es igual a toda la luz divina. Sin embargo, solo en ese momento, cuando Binah desciende a su lugar, entonces encuentra Hesed en su lugar. Y en ese instante Hesed desciende a su lugar. Y esto es un asunto que Bak es un grado por sí mismo, es un nivel. Y no pueden adherirse a Binah, que es Gar. ¿Qué está escrito aquí?

Nuevamente amigos, vamos a entrar a una conversación con el título Nadie lo puede hacer solo, que tomó lugar hace un mes atrás, en marzo de 2026. Dudy, el principio es que una decena que va en un viaje juntos por unos cuantos días, porque dentro de un mes y medio tendremos un congreso de decenas donde todas las decenas del clima mundial viajarán juntas durante 3 días en continuidad. Esta es la naturaleza del congreso. Entonces pregunto, he oído que la preparación para el congreso es lo más importante. Es decir, incluso antes del congreso tenemos que alcanzar la meta misma, ¿correcto? Rab, sí, tal como dices, por supuesto. Dudy, ¿qué tipo de preparación tiene que hacer una decena? ¿Qué puede hacer una decena para fijarse el objetivo de antemano? Puedo decirlo que, ¿cómo se fija realmente una decena un objetivo antes de esto? Rab, es que ninguna de las decenas, de las partes de la decena, siente que pueda hacerlo sola. Ninguno en la decena debe sentir que puede hacerlo solo. Que tienen... Tiene no sé cómo expresarlo. Dudy, ¿qué quiere decir que nadie puede hacerlo por sí solo? Rab, nadie puede hacerlo por sí solo, ni expresar una pregunta correctamente, ni escuchar la respuesta. Y de esta manera, si todos lo desean, si cada uno lo quiere, entonces todos alcanzan la meta. Dudy, entonces, ¿cómo es que la decena logra una dirección común? Rab, esto tiene que ser antes de partir en el viaje para el Congreso. Dudy, ¿sí? Rab, debemos decidir ahora, antes de salir al viaje, que debemos ser como un solo hombre con un solo corazón. Eso es todo. Dudy,

0: חברים יקרים,
1: queridos amigos, ahora sí. Para la primera parte de la lección, vamos a estudiar una clase grabada del Rav del 2003, basada en el artículo que es si una mujer ensemina primero, ella da a luz a un niño varón. En el trabajo, ustedes pueden encontrar los escritos de Ravash o también en el sistema de material de estudios. Tenemos 45 minutos para leerlo. Quien termine antes, que empiece a hacer un resumen de los puntos más importantes del artículo. Lectura. ¿Qué es si una mujer insemina primero, ella da a luz a un niño en el trabajo? Nuestros sabios dijeron, si una mujer

0: insemina primero, da a luz un hijo varón. Y un hombre insemina primero, ella da a luz a una niña, como se dijo. Y una mujer insemina, da a luz a un niño varón. Hasta aquí sus palabras. Debemos entender lo que esto implica para nosotros en el trabajo. De modo que sepamos cómo comportarnos. Es sabido que en el trabajo que se nos da para observar Torah y Mitzvot es para purificar a Israel, como está escrito en el ensayo Apertura a la Sabiduría de la Kabbalah. Está escrito, se sabe que purificar se deriva de la palabra hebrea purificación. Es como dijeron nuestros sabios. Las Mitzvot solo se dieron para purificar con ellas a Israel. Dado que las criaturas fueron creadas con la naturaleza de un deseo de recibir para uno mismo, ya que el propósito de la creación es hacer el bien a sus creaciones, por esta razón, Él creó en los seres creados un deseo de recibir deleite y placer. Debido a que esta es una disparidad de forma con el Creador, que es el otorgante, a nosotros se nos dio trabajo, donde nosotros tenemos que igualar nuestra forma con el Creador, para que nosotros también podamos corregirnos a nosotros mismos para que todo lo que nosotros hagamos sea para otorgar. Nosotros vemos que hay cosas que nosotros hacemos que son dadas y otras cosas que son cosas para recibir. Por ejemplo, nosotros nos involucramos en los mitzvot entre el hombre y el Creador, y las mitzvot entre el hombre y el hombre. Las cuales usualmente son llamados actos de otorgamiento. Bien, nosotros hacemos actos de recepción, tales como comer, beber, y se nos dio el trabajo de la equivalencia de forma. Es decir, que ambos actos de otorgamiento y también actos de recepción sean siempre para otorgar. Se sabe que hay una relación inversa entre vasijas y luces. Hay luces que se conocen como masculinas y hay luces que se conocen como femeninas. Masculino significa siempre completitud y femenino se conoce como carencia. Cuando el grado no está en integridad con la luz que recibió. Hay dos tipos de luz. Uno, la luz del propósito de la creación, que se llama luz completa, y número dos, la luz de la corrección de la creación, que es solo una vestimenta para la luz del propósito de la creación. Esta es femenina, lo que significa incompleto, que solo es un medio para lograr la integridad. La primera luz se llama luz de Jochma o luz de vida, y la segunda luz se llama luz de Hasadim, generalmente conocida como Vak, de Vav Kasot, es decir, seis bordes. Ksavot, perdón, Vav Ksavot, seis bordes. Eso significa que todavía carece de las tres primeras Sfigot. Por lo tanto, si una persona usa los kelim femeninos, es decir, vasijas de recepción, lo que significa que la persona se ha despertado para usar las vasijas de recepción para otorgar, entonces está escrito, ella entrega un hijo varón. Es decir, de este trabajo nace la luz de Jochma, una luz completa, la luz de vida llamada masculino, ya que esta luz pertenece al propósito de la creación, ya que el Creador creó las vasijas de recepción llamadas deseo de recibir para la luz del propósito de la creación. Está escrito, si una mujer insemina primero, da a luz un hijo varón. Pero si una persona trabaja con vasijas de otorgamiento, es decir, solo con actos de otorgamiento, puede trabajar para otorgar, ya que las vasijas de otorgamiento se denominan masculino. Entonces, solo la luz femenina nace de estas, ya que la luz de Hasadim, que se revela sobre las vasijas de otorgamiento, solo puede engendrar la luz de Hasadim, llamada Vak Singar, es decir, las primeras tres, lo que indica la ausencia de Gar. La luz de Hasadim se llama luz de vestidura, lo que significa que dentro de la luz de Hasadim, la luz Jochma se vestirá más tarde. Este es el significado de las palabras: si un hombre insemina primero, ella dará a luz a una niña. El Zohar dice: ven y mira, cuando el Creador está con la asamblea de Israel, que es Malhut, y ella invoca primero el deseo por él, y lo atrae hacia ella con mucho amor y anhelo. Malhut se llena con los Hasadim del masculino del lado derecho. Y cuando el Creador invoca primero el amor y el deseo, y Malhut se despierta más tarde, entonces todo tiene forma de femenino, que es Malhut. Deberíamos entender lo que esto nos dice en el trabajo. Se sabe que las criaturas se extienden desde Malhut. Por lo tanto, Malhut se llama la Asamblea de Israel, y el pueblo de Israel se extiende desde Malhut. Por lo tanto, el Zohar dice que como el orden es arriba, así se extiende a las ramas corporales. En consecuencia, debemos interpretar que cuando una persona despierta al Creador, cuando quiere que el Creador lo acerque a él, lo que significa que quiere adherirse a él, lo que se llama equivalencia de forma, significa que una persona quiere hacer todo por el bien del Creador, pero no puede. Por lo tanto, le pide al Creador que le dé la fuerza llamada deseo de otorgar. Cuando uno anhela esta fuerza, ya que le falta, lo que significa que no tiene el poder de hacer todo por el bien del Creador, a través de este trabajo se despierta para pedirle al Creador que le otorgue este poder. En ese momento, se le da desde arriba la fuerza del deseo de otorgar, que es una segunda naturaleza. Esto se llama, ella da a luz a un hijo varón, es decir, un deseo de otorgar llamado masculino. Esto se considera que el superior le ha dado al inferior la luz de Hasadim, donde Hesed significa otorgante. En otras palabras, el trabajo de anhelo, donde el inferior siente su carencia, esto se llama una plegaria. Es decir, le pide al Creador que satisfaga su carencia. En ese momento, la satisfacción de la carencia se llama masculino. Está escrito, y ella invoca el deseo de el primero, lo que significa su deseo, Malhut, llamado deseo de recibir. En otras palabras, su deseo por él, de adherirse a él, lo que se llama equivalencia de forma, cuando le pide el deseo de otorgar, esto se llama Devekut. Esto es el significado de las palabras, Malhut está llena de Hasadim, del masculino desde el lado derecho. Con esto podemos interpretar, si una mujer insemina primero, ella da a luz a un hijo varón. Es decir, el despertar vino por parte de la persona. Sin embargo, Esto puede ser precisamente cuando una persona inicialmente no tenía un deseo de acercarse al Creador, lo que significa que recibió el despertar desde arriba, ya que existe el asunto del deseo de recibir por la espiritualidad, lo que significa que podemos sentir placer al observar la Torah y las mitzvot. Ya dijimos en artículos anteriores que hay tres discernimientos que hacer en este placer de recibir recompensa. Número uno, será recompensado en este mundo y será recompensado en el próximo mundo. Es decir, él observa la Torah y las mitzvot porque será retribuido, se le pagará. En otras palabras, no encuentra gusto en las cosas que hace, pero observa la Torah y las mitzvot porque será recompensado más tarde, por lo que lo disfruta ahora. Número dos, siente un buen gusto mientras observa la Torah y las mitzvot, ya que le ilumina. Le gusta servir al rey, y esta es su recompensa. Él cree lo que escuchó de los libros y de los autores, de que hay placer en la Torah y las mitzvot, y también recibió un poco de despertar desde arriba, y comenzó a sentir que puede haber buen gusto en observar la Torah y las mitzvot, más que en los placeres de este mundo. Número tres, él ve lo que nuestros sabios dijeron sobre Tefekut. Está escrito adherirse a él, aferrarse a sus atributos. Como él es misericordioso, así tú también eres misericordioso. Por esta razón se despierta para trabajar como otorgante y ve que esto está fuera de nuestras manos. En ese momento comienza a anhelar que el Creador le dé la fuerza de poder hacer todo con el fin de otorgar. Esto se considera que la persona siente que es considerada como una mujer femenina, es decir, inmerso en el amor propio. Y en ese momento recibe de arriba la cualidad de masculino y es recompensado con una segunda naturaleza llamada deseo de otorgar. Este es el significado de las palabras: si una mujer insemina primero, da a luz un hijo varón. Es decir, desde arriba se le da Gesed, que es masculino. Pero si un hombre insemina primero, ella da a luz una niña. Está escrito: y cuando el Creador invoca primero el amor y el deseo, y Malhut se despierta más tarde, entonces todo tiene forma de femenino, como Malhut. De manera similar está escrito: si una mujer insemina primero, ¿cuál es la razón? Aprendimos que es porque el mundo inferior es similar al mundo superior, y uno es como el otro. Debemos interpretar esto en el trabajo, que si el hombre insemina primero, ella da a luz a una hembra. El Creador se llama hombre y el hombre se llama mujer, ya que se deriva de Malhut. Por esta razón, si el despertar viene de arriba, lo que significa que cuando el Creador acerca a una persona, la persona comienza a sentir la grandeza y la importancia del Creador. En ese momento siente que si está conectado con el Creador, sentirá placer cuando esté cerca del Creador. Entonces una persona comienza a participar en la Torah y las mitzvot, porque siente cierta vitalidad en esto. Se deduce que toda la causa que lo obliga a participar en la Torah y las mitzvot es el placer que siente ahora por el despertar del hombre, es decir, el Creador. Este es el significado de si un hombre insemina primero, ella da a luz a una niña. Es decir, de este trabajo, cuando una persona trabaja porque recibió un despertar desde arriba, solo puede nacer una hembra. Se sabe que una mujer en la espiritualidad significa recibe y no otorga. Deberíamos interpretar aquí, en el trabajo, que una persona construye su trabajo sobre la base de recibir placer de este trabajo. Y esto es lo que lo hace trabajar. Esto se llama femenino, lo que significa que una persona trabaja sobre la base llamada deseo de recibir espiritualidad. Sin embargo, no tiene fuerza para trabajar con el fin de otorgar, ya que toda su base se fundamenta en el placer que recibió de arriba, por el despertar de arriba. En ese momento, una persona nace con la cualidad de una mujer, que es el deseo de recibir espiritualidad con el fin de recibir. Sin embargo, no puede trabajar con el fin de otorgar, como está escrito, si un hombre insemina primero, ella da a luz a una niña, lo que significa recibe y no otorga. Por lo tanto, si una persona es recompensada, se le muestra desde arriba que el hombre debe trabajar para otorgar, pero no puede trabajar con el fin de otorgar. Por esta razón sufre un descenso, porque todavía no puede trabajar sobre la base del otorgamiento. Es decir, cuando ve que debe trabajar con el fin de otorgar y no por su propio beneficio, sufre un descenso, porque ve que esto no es para él. A veces, este descenso hace que escape de la campaña. Si es recompensado, se recupera y comienza a ver lo que significa que uno debe trabajar con el fin de otorgar. Él ve que está fuera de las manos del hombre. Y luego comienza a rezarle al Creador para que lo ayude a salir del control del amor propio con el que nació el hombre, y le pide al Creador que lo ayude. Esto se considera que la persona que tiene que pedir el exilio de la Shejina, lo que significa cómo trabajar por el bien del reino de los cielos. Esto es difícil, ya que se extiende desde la gobernanza de las naciones del mundo sobre la cualidad personal del hombre de Israel. Y también, uno debe orar por el público en general, porque todo Israel pueda trabajar por la Kedushah, llamada Reino de los Cielos. Este discernimiento, cuando uno trabaja para Malhut, se llama si una mujer insemina primero, da a luz a un hijo varón. Pero está escrito, si un hombre insemina primero, ella da a luz a una niña. Por esta razón, uno no debe sentarse y esperar hasta recibir un despertar desde arriba. Más bien, en cualquier estado en el que uno se encuentre, debe comenzar y despertar para que el Creador lo ayude. Con respecto a la plegaria, debemos saber que cuando una persona reza al Creador para que la ayude, debemos discernir entre la plegaria y la solicitud. Una plegaria significa que una persona reza el orden de las plegarias que nuestros sabios han arreglado para nosotros. Una solicitud es cuando una persona pide de forma particular. Así es como se interpretan la plegaria y la solicitud.
1: שסידרו לנו חז"ל. ובקשה הוא מה שאדם מבקש באופן פרטי, כך מפרשים את הפירוש של תפילה ובקשה. ויכולים להסביר זה, כי מה שחז"ל תקנו, האדם צריך לומר זה בפה, כלומר, אפילו שהוא לא מתכוון שהשם ישמע את מה שהוא אומר,
0: podemos explicar esto ya que lo que nuestros sabios establecieron es que una persona debería decir con su boca. Es decir, incluso si no quiere decir que el Creador escuche lo que dice en la redacción de la plegaria, todavía se considera una plegaria, ya que decimos lo que ellos dijeron. Y para ellos, estas fueron palabras santas. Por ejemplo, después de la plegaria 18, una persona dice una plegaria. Mi alma será como polvo ante todos. Ciertamente una persona no quiere que el Creador conceda su plegaria. Sin embargo, una persona lo dice como está redactada la plegaria, como una sgula, como un remedio. Es decir, como sgula, decir, mi alma será como polvo ante todos. Puede ayudar incluso a obtener sustento y así sucesivamente. Esto es así porque todas las plegarias que nuestros sabios establecieron son nombres santos, lo cual es una segulá para todo, lo que significa que ayuda con todo. Pero el significado de las palabras que piensa una persona, que es de acuerdo con lo que uno piensa, debe saber que estas plegarias están por encima de nuestra mente. Más bien, todas son nombres santos. Las usamos como sgulá porque por medio de ellas tenemos conexión con el Creador. Es por eso por lo que tenemos que decir todas las plegarias con la boca, ya que en el corazón no entendemos. Por lo tanto, cuando decimos esto con la boca, tenemos conexión con lo que dijeron, ya que lo que dijeron fue todo con el Espíritu Santo y se basan en los santos nombres. Baal HaSulam dijo que, aunque es costumbre que cuando queremos orar por una persona enferma, el orden es que en la plegaria 18, cuando decimos, «Cúranos, Señor, y seremos sanados», es porque el público en general puede entender solo de acuerdo con el significado de las palabras. Pero en verdad, dijo que podemos mencionar a la persona enferma, que el Creador le enviará una cura, incluso en la bendición, y a los calumniadores, ya que todas las bendiciones en la plegaria 18 son santos nombres. Es por eso por lo que dijo que, cuando decimos las plegarias que dijeron, tenemos una conexión con ellos, es decir, con sus plegarias, en otras palabras, conexión con sus intenciones. Esto no es así con una solicitud. Esto es cuando una persona siente lo que le falta. Esto está específicamente en el corazón, lo que significa que no importa lo que diga con la boca, ya que solicitar significa que una persona pide lo que necesita. Y todas las carencias del hombre no están en la boca, sino en el corazón. Por lo tanto, no importa lo que una persona diga con la boca. Más bien, el Creador conoce los pensamientos. Por lo tanto, lo que se escucha arriba es solo lo que el corazón exige, y no lo que la boca exige, ya que la boca no tiene carencias que deban satisfacerse. Por lo tanto, cuando una persona viene a orar, debe prepararse para la plegaria. ¿Qué es esta preparación? Está escrito, prepárate para tu Dios Israel. Él dice que la preparación es algo que cada uno debe hacer de acuerdo con su comprensión. Debemos interpretar que con respecto a la preparación que cada uno hace, es para saber qué pedir, ya que uno debe saber qué pedir. Es decir, la persona tiene que saber lo que le falta. Esto significa que una persona puede pedir muchas necesidades, pero normalmente pedimos lo que más necesitamos. Por ejemplo, cuando una persona está en prisión, todas sus preocupaciones están relacionadas con que el Creador lo saque de la prisión. Aunque a veces una persona no tiene sustento, y así sucesivamente, todavía no le pide sustento al Creador, aunque lo necesita, ya que los principales sufrimientos son por estar en prisión. Por esta razón, una persona pide por lo que más necesita, lo que significa que pide por lo que más le duele. Por lo tanto, cuando una persona viene a orar al Creador para que le ayude, primero debe prepararse y examinarse para ver qué tiene y qué le falta, y luego saber qué pedirle al Creador para que lo ayude. Está escrito, desde las profundidades te he invocado, Señor. Profundidades significa que una persona está en el fondo, como se dijo, en el fondo del Sheol, lo que significa que su carencia está por debajo y siente que es el más bajo de todos los hombres. En otras palabras, se siente tan lejos de la Kedushá más que todos los demás, lo que significa que nadie siente la verdad, que su cuerpo no tiene nada que ver con la Kedushá. Por esta razón, esas personas que no ven la verdad de cuán lejos están de la Kedusha pueden contentarse con su trabajo en santidad, mientras él sufre por la situación en la que se encuentra. Por lo tanto, esta persona que se examina a sí misma y quiere ver la verdad, puede decir, desde las profundidades, te he invocado, Señor. Es decir, desde el fondo del corazón. Esto se llama una plegaria desde el fondo del corazón, por parte del receptor. Es decir, se examinó a sí mismo y vio su falla. Sin embargo, cuando la persona se prepara para la plegaria, debe prestar atención al dador. Esto es lo más difícil, ya que existe una regla que todo lo que depende de la fe es el cuerpo no está de acuerdo. Dado que una persona reza al Creador, debe creer que el Creador escucha la plegaria de cada boca, incluso cuando la persona no es digna de que el Creador le conceda sus deseos. Esto es como decimos en la plegaria entre el hombre y su amigo. Normalmente, debe haber dos condiciones cuando uno le pide un favor a su amigo. Número uno, su amigo debe tener lo que quiere. Así que, si lo pide, podrá dárselo porque lo tiene. Y número dos, su amigo debe tener un buen corazón. De lo contrario, su amigo podría tener lo que le pide, pero no querrá dárselo, porque no es una persona misericordiosa. Del mismo modo, entre el hombre y el Creador, estas dos condiciones también deben cumplirse, como dijeron nuestros sabios. Israel son santos. Algunos quieren y no tienen. Algunos tienen y no quieren. Deberíamos interpretar esto en el trabajo. El Creador tiene lo que quiere, es decir, lo que la persona pide, que el Creador lo acerque y le otorgue el privilegio de servirlo. En otras palabras, la persona quiere que el Creador le dé el deseo de otorgar. En ese momento, él cree que el Creador tiene el poder de darle al hombre el deseo de otorgar.
1: Israel kdoshim hen. יש רוצה ואין לו, ויש שיש לו ואינו רוצה. ויש לפרש זה על דרך העבודה. יש לו להבורא לתת מה שהוא רוצה, היינו שהאדם מבקש שהשם יקרב אותו וייתן לו את הזכייה שישמש אותו. כלומר, שהאדם רוצה,
0: sin embargo, el Creador no quiere, ya que él ve que la persona todavía es incapaz de hacerlo porque todavía no tiene un deseo real por ello, ya que piensa que ya ha rezado muchas veces al Creador para llenar su deseo y darle el llenado, es decir, el deseo de otorgar. Pero debido a que, como la ventaja de la luz desde la oscuridad, el despertar de la persona desde abajo todavía es incompleto. Y la persona aún debe trabajar para comprender el gran regalo llamado deseo de otorgar, que le está pidiendo al Creador. Esto se llama, él tiene, pero no quiere dar. Sin embargo, la persona se considera santa, porque le está pidiendo al Creador que lo tome como un sirviente del Creador. A veces, una persona le pide al Creador que lo acerque y le dé un buen gusto en la Torá y en la plegaria. Entonces, si prueba la dulzura en la Torá y el trabajo, estará dispuesto en servir al Creador. Pero aprender y rezar y observar todas las 613 mitzvot con todos sus detalles y precisiones así, cuando no siente gusto por esto, una persona dice que no puede hacer esto. Por lo tanto, le pide al Creador que le conceda su deseo. Para el Creador, esto se llama Israel, son santos. Algunos quieren y no tienen. Esto significa que el Creador quiere darle a la persona los sabores de la Torah y las mitzvot, pero él no tiene. Es decir, estas cosas no existen en el Creador, en las vasijas de recepción, que sea posible darle esto a una persona en sus vasijas de recepción. Este es el significado de el Creador no puede darle, ya que el Creador no tiene vasijas de recepción. Más bien, para el Creador, todo está en vasijas de otorgamiento. Dado que una persona quiere que el Creador le dé todo en las vasijas de recepción del hombre, ya que afirma que quiere disfrutar de la Torah y las mitzvot, y es por eso por lo que le pide al Creador que llene su carencia, para el Creador, esto se llama, él quiere dar al hombre lo que el hombre pide y quiere dar por su deseo de hacer el bien a sus creaciones. Pero, debido a que la persona le pide al Creador que le dé todo en vasijas de recepción del hombre, el Creador no tiene esto. Más bien, el Creador solo tiene el deseo de otorgar. Por esta razón, aunque una persona no puede recibir del Creador, todavía se le llama santo, ya que quiere ocuparse en la Torá y las mitzvot. Por lo tanto, cuando una persona viene a rezar, primero debe prepararse para saber sobre qué rezar. Vamos a movernos a la lección con el Raf del 2003. Sí, la mujer concibe primero, da a luz un varón en el trabajo que está en las escaleras, en los peldaños de la escalera, tomo 5 de los artículos correspondientes a la sección del Talmud babilónico, página 11. Todo nuestro trabajo no es sobre la carencia. La carencia existe. Lo que importa es hacia qué está orientada esa carencia. A eso se le llama intención. La intención es la dirección de mi carencia. ¿Hacia dónde la estoy dirigiendo? ¿Hacia qué objetivo? ¿Qué es lo que quiero que se revele dentro de la carencia? ¿Cómo es que esta carencia debe sentirse? ¿Esta carencia debe llenarse de placer? ¿Qué tipo de placer quiero que aparezca entonces en mi carencia? ¿Qué es lo que yo deseo disfrutar? Así que ciertamente todas las decisiones son acerca de qué es lo que quiero disfrutar y no hay nada más. Así estamos construidos. Sin embargo, ¿de qué disfrutar puede ser de otorgar o de recibir? ¿De estar adherido al Creador o de estar separado de Él mientras logro lo que quiero? Es decir, desde los placeres en las profundidades de las Klipot hacia los placeres más elevados al nivel del Creador mismo. Todo es la intención. ¿De qué quiero disfrutar? Mi voluntad de recibir es simplemente, por así decirlo, un espacio, un lugar vacío que quiero llenar. Entonces, verdaderamente, puedes imaginarlo como alguien que quiere comer, pero no sabe qué. No tiene ninguna memoria y luego él elige de qué quiere disfrutar en la comida. Quizás de esa forma. Entonces, nosotros debemos debemos escoger el tema, es decir, el objetivo de qué queremos disfrutar. Desde el principio, a nosotros se nos enseña, gracias a la naturaleza y también a este mundo, qué significa disfrutar de toda clase de cosas pequeñas, simples y ordinarias. Es decir, el Creador creó la voluntad de recibir, el deseo de recibir, y la puso en un estado en que, ante la voluntad de recibir, hay toda clase de placeres. El deseo de recibir de manera instintiva y natural los quiere y hace cálculos. ¿Qué conviene más? Esto en lugar de aquello, y así sucesivamente son cálculos. Eso es para comenzar a desarrollar el deseo de recibir. Así está construido todo ese entorno alrededor del deseo de recibir. Con estas vestimentas que se conocen como este mundo. Y a partir de eso, entonces, el deseo de recibir debería empezar a desarrollarse, es decir, encontrar otras fuentes de placer. Si fuera nada más, si solo se vestiera de este entorno pequeño de donde nace y solamente se amamanta a través de estos deseos, entonces dentro de esto existiría como una bestia. Y entonces no se desarrollaría. Pero por el contrario, terminaría su vida en ese mismo nivel. El desarrollo es posible solo cuando el deseo de recibir se abre a sí mismo y en un completamente distinto entorno, con placeres que son totalmente distintos, con formas completamente distintas de placeres, y entonces adquirirá lo que se llama otra vida, una vida espiritual. Esto significa que hay un entorno y también hay otro tipo de entorno. ¿Cómo empujar a la persona a desarrollarse hacia el segundo entorno, hacia lo que es correcto? Se le da un deseo desde lo alto. Claro, el hecho de que se le da a la persona un deseo desde lo alto por placeres que no se encuentran en su pequeño entorno en que nació en este mundo, a esto se le conoce como el hombre que concibe. El Creador se le conoce como hombre. Él concibe. Le da a una persona el despertar hacia la espiritualidad. Él es el que concibe primero. De la persona en sí no puede venir el despertar por sí sola, sino que es a través de las Reshimot. A través de las luces que iluminan sobre las Reshimot, la persona de repente entonces siente un deseo por algo fuera de este mundo. Y entonces, a través de que la persona concibe primero, es decir, el Creador le da una carencia, entonces nace una hembra, la carencia de la espiritualidad. Eso es lo que la persona siente. Y entonces hace todo tipo de esfuerzos para realizar ese deseo, para llenarlo. La persona corre de aquí, de allá, ¿cómo es posible? Estudio, sociedad, toda clase de cosas hace la persona, hasta que encuentra, hasta que entiende, hasta que comienza de algún modo a verse actuando en la obtención del llenado. Y se le vuelve claro poco a poco. Esto puede tomar muchos años, que su deseo de recibir, a pesar de que lo recibió de arriba, no tiene la misma característica, o digámoslo de otra forma, la forma, la configuración que necesita para el llenado. Es decir, el deseo de recibir existe, pero es un deseo de recibir no para el llenado que se encuentra más allá de este mundo. Porque más allá de este mundo, allí el llenado es distinto y el placer es distinto, así que nosotros tenemos que adquirir ambas cosas. Entonces la persona comienza a descubrir que lo que el Creador le dio, no le dio verdaderamente un deseo de espiritualidad, aunque en ella nació como una carencia, es decir, una hembra. El Creador simplemente le dio algún deseo crudo por algún tipo de llenado que no existe ante él. Ese deseo debe estar en una vasija completamente diferente. Ese deseo debe estar en un clí de otorgamiento. La carencia debe ser para llenarse con los placeres del otorgamiento. Cuando la persona llega al estado en que necesita una nueva carencia y no un llenado, entonces sí podemos decir que el Creador, el hombre, concibió y nació la hembra.
2: זאת אומרת שאחרי כל מיני חיפושים אדם מבין שלא חסר לו מילוי.
0: Es decir que después de todo tipo de búsquedas,
2: חיסרון de להשפיע.
0: A la persona no le hace falta la carencia, sino el llenado. Bueno, le falta la carencia de otorgar. Y cuando tiene esa carencia de otorgar, es verdaderamente una carencia que nació, que surgió. Porque una carencia ordinaria que la persona siente desde el punto del corazón, que así se le despertó, es una carencia. Quiero atrapar todo el mundo venidero o algo que me imagino que es el mundo venidero. A eso no se le conoce como hembra. Estamos hablando acerca de términos espirituales, de lo que es masculino y femenino. Entonces la carencia de fuerzas para otorgar, de la intención de otorgar, se llama hembra. Y entonces, esa hembra, esa mujer que verdaderamente exige esa carencia de kelim, de otorgamiento, que le pide al Creador que tenga kelim de otorgamiento, fuerzas para otorgar, eso se llama que la mujer concibe primero, es decir, que ella exige. Y entonces, como resultado de esa exigencia, la mujer que concibe primero, nace el varón. La persona verdaderamente recibe kelim de otorgamiento, es decir, lo que pide. Esos kelim de otorgamiento no pueden llegar sin la precondición de la plegaria. Sí. Y esa plegaria, el Creador dice que debe ser de vasijas de otorgamiento, verdaderas vasijas de otorgamiento, es decir, oración por la colectividad, oración por el prójimo. Así es como las vasijas de otorgamiento van a probarse. Así verdaderamente se siente en la persona que son vasijas, es carencia de lo que está fuera de su cuerpo. Eso se llama la oración verdadera, la plegaria verdadera, y no cualquier otra cosa que hubiera habido antes. Es decir, solo la oración solo puede ser por las vasijas de otorgamiento verdaderas. Y entonces, debido a que el despertar hacia esas vasijas viene desde la persona misma, eso se llama que la mujer concibe y nace el varón. Del hecho de que la persona misma quiere que venga una vasija de otorgamiento, el Creador le da las fuerzas para eso y se crea en la persona una vasija de otorgamiento. Esto es muy similar a cómo nosotros vamos de abajo hacia arriba en nuestro camino. Primero nosotros tenemos que entrar a Malhut, alcanzar la carencia de Malhut, de ser como Keter, de ser como quien otorga. Sí. Y entonces cuando se adquieren fuerzas para llegar a ser quien otorga, se llega a Keter. Malhut asciende a Keter. El primer despertar es sobre el Creador. El segundo despertar es sobre la persona y entonces alcanza la espiritualidad. Y de hecho eso es un tipo de resumen acá. Sí. Estudiante. ¿Qué es este asunto de pedir por los demás, por el colectivo? ¿Cómo lo hacemos? ¿De qué se trata? Rab dice, la oración por el prójimo significa que todos mis pensamientos y mis deseos que están fuera de mí son por las cosas que están fuera de mí. Y no me importa si eso es el Creador o toda la humanidad. Ciertamente, solo en momentos, solo en estados verdaderamente muy avanzados, muy cercanos hacia el Maxom, hacia la realización de la plegaria correcta, entonces nosotros empezamos a sentir que ya sea el Creador o todo el mundo, verdaderamente es la misma cosa. Porque fuera de las vasijas nosotros no sentimos nada. Así como a pesar de esto puedo sentir fuera de mis vasijas, esto es yo, esto es el Creador. Entonces cualquier cosa que exista en la vasija del mundo, eso para mí es el Creador que se reveló hacia mí.
2: אם אני מגלה אותו בכלים של כל היתר נשמות, זה נקרא עולם הבא, עולם הרוחני. או בורא.
0: אוקיי. Pregunta, estudiante. ¿Cómo se hace eso? Rav dice, la vasija o el creador se revela en las vasijas, solo si lo revelo en mi vasija, eso se llama a mí este mundo. Estudiante, ¿cuándo de esa conexión con todo el mundo surge? Rab dice, eso lo dice Baal HaSulam en la entrega de la Torah, ¿no? Dice que la persona cuando más grande es, primero se preocupa por sí misma, luego por su familia, luego por su entorno, luego por el Estado y luego por todo el mundo, ¿sí? Él simplemente no describe allí a una persona que es grande, simplemente grande en sentido humano, por así decirlo. Si hablamos en sentido espiritual, entonces, claro que sí. Imagínate simplemente que toda nuestra percepción, así como ahora percibimos la realidad a través de cinco sentidos dentro de nuestro deseo, toda nuestra percepción espiritual es también dentro de nuestro deseo general que se llama Adam Arishon. Sí, el alma general. Yo soy una parte de Adam Arishon, digamos, una de las 600,000 almas. Lo que percibo dentro de mi parte, eso se llama este mundo. Dentro de mí, lo que puedo absorber y de dónde puedo ser llenado. Lo que percibo al salir hacia la sensación de las vasijas externas y percibir en ellas, a eso se le llama mi mundo exterior, mi exterior. Es decir, el mundo espiritual donde estoy como alma en esas vasijas, en las vasijas espirituales. Estudiante. ¿Y cómo hacemos eso durante la lección? Rab dice. ¿Cómo lo hacemos durante la lección? Bueno, como dijimos, si tienes la carencia inicial por eso, el Creador te ha puesto en marcha. Entonces continúa hacia el deseo verdadero. Estudiante, solo tengo que desear eso, estudiar. Rab dice, solo desear. Sí, no necesitamos más. La oración es llamada, quiero alcanzar el deseo, carencia sin carencia. ¿Sí? Hay aquí muchas fases en esto. Y todo nuestro trabajo a lo largo de todo, desde el comienzo del sentimiento del punto del corazón hasta cruzar el Maxom, todo ese camino en el ocultamiento doble y en el ocultamiento simple, en los pecados intencionales y luego en los involuntarios, consiste en que debemos consolidar dentro de nosotros el deseo, la carencia de las vasijas de otorgamiento. Las vasijas de otorgamiento. Sí. Como él nos dice en la introducción a Talmud de ser Sfirot, que se llama, ¿a qué le decimos Lolishma? Que yo primero quiero mucho la espiritualidad para mí, pero también quiero otorgar al Creador. Esas dos cosas deben estar juntas. A eso se le conoce como Lolishma. Del hecho de que tengo el deseo de otorgar al Creador, siento que mis otros deseos son para mí mismo. Y entonces entiendo la diferencia entre ellos y me encuentro en ambos a la vez. Él dice que le queda claro a la persona que si supiera que solo recibe vasijas de otorgamiento, y no tendrá nada para sí misma. No lo querría. La persona no puede con tal cosa. A eso se le conoce el verdadero Lolishma, del que se llega al Lishma. Y sobre ese deseo es que nosotros verdaderamente tenemos que estar muy atentos, así todo el día y toda la noche, como describe en las cartas, en la página 70, en el Prihajam. Sí, y eso es todo. Entonces, es en definitiva, desde el deseo inicial llamado punto del corazón, que el Creador, el hombre sembró en nosotros y de eso nació la hembra, debemos agrandar esa hembra para que esa carencia sea la máxima carencia posible en este mundo. Lo más máximo en este mundo se considera como, sobre todo los deseos de este mundo, aunque los quiero, sí. Quiero tener también un deseo de otorgar al Creador. Y eso se llama verdaderamente hembra, que engendra y un hombre nace. La primera fuerza de otorgar, la primera pantalla, y a esto realmente se le conoce como bebé que nació en la espiritualidad. Sí. Pregunta, estudiante. ¿Qué es este estado del que habló, en que la persona quiere el llenado, también quiere la carencia? ¿La carencia se convierte en el llenado para él? Rav dice, ¿es que la carencia puede ser el llenado? Estudiante, no. ¿Cuál es este proceso, Rav? Es decir, ¿le da el llenado, pero quiere el llenado como tipo de carencia? Rav dice, una persona crea desde la voluntad de recibir, desde su deseo. Una persona creada desde su deseo de recibir no puede vivir de la carencia. La propia creación exige llenado. La pregunta es, ¿con qué se llena? ¿Con qué tipo de placer se llena? Si sé que mi carencia es por algo, por lo más grande, y yo todavía no he alcanzado esto que quiero, pero la carencia en sí me trae algún tipo de iluminación desde lo lejos de esto grande que quiero. De lo contrario, no tendría carencia de esa cosa, ¿verdad? Entonces, esa carencia para mí puede ser el llenado. ¿Qué significa esto? Que me conformo y que no quiero nada más. Porque si hubiera algo fuera de esto que quiero, eso ya no sería la carencia de lo que quiero. Incluso el llenado que me llegue vendrá como un llenado que me alejará de aquello hacia lo que anhelo. Por eso prefiero quedarme en la carencia. Y la carencia de esto que yo quiero me sirve verdaderamente como ese llenado. Estoy alegre de que quiero algo. ¿Será que esto es suficiente? No es suficiente. Se puede imaginar, tú te puedes imaginar que esto es otorgar con el fin de otorgar. Ciertamente no es la meta, pero de todas formas hay en ello placer, hay

0: no algo grande que yo anhelo? Rab dice, eso es correcto. Ciertamente, nuestro deseo depende de cuántos factores existan. Por ejemplo, la iluminación desde lo alto, el despertar de las reshimot desde abajo, y así sucesivamente. Eso sí lo podemos pedir. No tenemos ningún problema con eso. Eso nosotros podemos pedirlo, podemos exigirlo. Porque yo estoy exigiendo tener una vasija. No estoy exigiendo un llenado. También después, como está escrito, si la mujer concibe y da a luz a un varón, yo lo exijo. ¿Qué exijo? Exijo la vasija, exijo el deseo de otorgar. No exijo el llenado. No le digo al Creador, dame la posibilidad de otorgarte. El otorgamiento hacia ti será mi llenado. ¿Sí? ¿De qué se llena una madre al darle al hijo? Solo del acto mismo de darle. Cuando más él disfruta, más ella también disfruta. No tiene placer en sí misma, ¿verdad? Le da a él. No piensa en que le irá bien a ella. No hablamos de la profundidad del asunto, porque eso es animal. Y dentro hay egoísmo y hay la naturaleza, pero de todos modos es un ejemplo, una especie de copia de lo espiritual. Es todo. Entonces, entonces podemos preguntar por qué sufres, por qué estás pensando y preocupándote por este niño constantemente. Te daremos una pastilla para que te olvides de él un poco. ¿Será que ella va a aceptar eso? No, es su vida, ese es su llenado, esa es su alegría. Así que ciertamente, cuando nosotros pedimos el deseo de otorgar, se lo estamos pidiendo a él. No le estamos pidiendo nada fuera de él. No es que tenga el deseo de otorgar para que con ese deseo de otorgar me llene a mí mismo, no. Recibir con el fin de recibir sería eso. ¿Lo entiendes? A una petición como es el Creador, ciertamente él no la responde, sino que definitivamente que haya allí también un deseo de otorgar mezclado. Aunque mezclado con el deseo de recibir, con el de disfrutar por sí mismo. Pero ya a esto se le considera el Lishma, de lo cual llegamos al Lishma. Hay todavía cosas sobre las cuales no tengo palabras para ustedes, pero llegarán. Sí, pregunta. ¿Cómo una persona puede saber con preparación antes de la oración o la petición, cómo clarifica en sí misma la carencia verdadera? Porque si exige la carencia más grande, que es el deseo de adhesión, el deseo ideal, quizás esa carencia es suficientemente fuerte y hay carencias menores. ¿Cómo se clarifica la carencia verdadera sobre la que hay que pedir? Rab dice, ¿cómo es que la persona puede escudriñar la verdadera carencia sobre la cual tiene que pedir? Bueno, una persona sola no puede aclarar esto, porque es imposible. ¿Sí? Es imposible vivir solo, sin una sociedad, sin un grupo, y llegar al estado en que verdaderamente yo quiera otorgar.
1: Sí.
0: No tienes las condiciones en las que puedas alcanzar esa carencia. O una carencia de la carencia. No tienes tales condiciones. Es solo en la sociedad, poco a poco, al ver que no te importan, para que tú dices, ¿para qué necesito estas cosas? Luego, bien, los aguantaré de todas formas, tengo al menos un marco de estudio. Luego empiezas a ver que es más que un marco de estudio. Te da todo tipo de golpes y verdaderamente despiertan en ti toda clase de cosas que al menos te sacuden. Te enojas con ellos. Luego empiezas a entender que sin recibir estas reacciones y esos despertares en general a la sociedad, te habrías dormido por varias reencarnaciones más. Entonces empiezas a valorarlos un poco, luego empiezas a ver que a través de un amigo puedes entender algo, sentir algo, que puede ser ayuda para ti en algo.
1: אחר כך אתה מתחיל לראות שאתה דרך חבר יכול להבין משהו, להרגיש משהו, שהוא יכול להיות עזר בשבילך במשהו.

0: עד שאתה מתחיל איכשהו לקלוט שבכל זאת יש בו...
1: Hasta que de algún modo comienzas a captar que de todas formas hay en él, en este amigo, cosas que si no las tomas no tendrás con qué recibir la espiritualidad. Que vas a alcanzar la espiritualidad específicamente al comenzar a incluirte en ellos. Que en ti nunca puede crecer, nacer la carencia en la que podrás sentir la espiritualidad, sino que tu vasija está en tu amigo. Así que, si tuvieras que vivir en alguna cueva, por ejemplo, o en algún bosque lejano, no habrías llegado a nada. Ya tú empezarías a necesitar la sociedad. ¿Cuántos? No importa, 5, 10, pero una vasija está en las manos de ellos. Tu vasija está en las manos de ellos. Entonces, con respecto a la medida, a esta medida tú empiezas a entender, es decir, a estar de acuerdo con esto. Primero tú vas a odiarlo, ¿sí? Luego vas a estar de acuerdo, luego lo vas a querer y luego vas a trabajar en ello precisamente. Entonces, según eso, comienzas a ver cuándo puedes o cuánto no puedes. Descubres que simplemente no puedes conectarte con nadie. Esa es la indicación de que no puedes conectarte con el Creador. Eso es lo mismo. Entonces, entiendes ahora que la sociedad es simplemente la relación, la revelación del Creador en este mundo. De otro modo, él no puede revelarse, sino que te la dio como un mapa, como una brújula, como algún tipo de escala donde estás respecto a él, un instrumento con el que ves dónde estás con respecto a él. Al final, si no puedes salir de ti mismo, entonces, ¿qué es el Creador o la sociedad o alguien? Todo es la misma cosa.
0: איפה אתה כלפיו נמצא? בסופו של דבר, אם אתה לא יכול לצאת מעצמך, אז מה זה נקרא בורא או חברה או מישהו, זה הכל אותו דבר. רק בלי חברה היית משלה את עצמך, היית חושב שאתה כבר מלאך.
1: Solo que sin la sociedad te engañarías a ti mismo. Creerías que ya eres un ángel. Estando en la sociedad y viendo hasta qué punto la sociedad te resulta detestable, que no los quieres en absoluto. Tú dices, mejor me deshago de ellos, ¿para qué los necesito? Mucha gente viene a mí y me dice, hagamos esto, yo seré su discípulo. Eso es todo lo que usted necesita, ¿verdad? Ser, que yo sea su discípulo y nada más. Eso es una buena voluntad, es un buen deseo, pero no entienden que un maestro sin sociedad no puede hacer nada. El maestro puede enseñarte el camino, ayudarte, sostenerte para que no caigas como un bebé, pero para que tú camines. Esas son, caminar es una acción de la sociedad misma. Y el maestro, digamos desde el lado del Creador, es como del lado del Creador, como alguna revelación del Creador que te ayuda en este mundo, pero tus vasijas de otorgamiento están en tus amigos, en los demás, en las demás partes del alma de Adam Arishon. Por eso, hasta que recorras todo ese proceso hasta el final, tú no vas a llegar al Maxón. Todo el asunto del exilio en Egipto es nuestro trabajo con la sociedad. Otorgar a la sociedad o otorgar al Creador es lo mismo. Sí. Aquí tenemos los problemas, el faraón, Moisés y todas esas cosas, las plagas. Y el trabajo en la sociedad también está dividido exactamente en las mismas etapas en las que la persona construye su vasija. Debe otorgar a la sociedad y precisamente otorga la grandeza del Creador y se humilla ante la sociedad, ante el Creador. Hay aquí una parte que es como Keter que otorga, como Malhut que recibe, está construyendo verdaderamente su vasija y no tiene a nadie más con quien construirla. Ante el Creador es imposible, ante uno mismo es imposible, ante el Maestro es como ante el Creador, es solo ante la sociedad. Resulta que la sociedad es el laboratorio en el que aprendemos y nos preparamos para verdaderamente nacer en la espiritualidad. Es decir, para definitivamente recibir el deseo de pedir. esa vasija externa, esa vasija de otorgamiento. Sí. Es decir que la vasija viene porque recorremos el camino. Antes no hay sentimiento. Rab dice sí, no hay nada. Y la gente puede gritar sálvame porque tienen un deseo animal de espiritualidad. Y pueden decirle a Creador, dámela. ¿Por qué no me la das? Me diste la carencia. ¿Por qué no me das el llenado? El Creador te dio esa carencia sin ninguna intención de llenarla. Te la dio para que sobre ella construyas la carencia de la espiritualidad. En realidad, no te dio una carencia de espiritualidad. Te dio una carencia aún mayor de recibir lo que hay en este mundo. Una carencia corrompida. A través de tu trabajo, a través de las luces, las iluminaciones, lo que llamamos Nehide Atik, de Deibe Hama, es decir, los senos de la bestia, la luz circundante que llega desde lo alto, no importa cómo llamarlo. Tú atraes una iluminación que poco a poco corrige tu carencia, pero esta iluminación se siente en ti en la medida en la que tú estás buscando la carencia correcta. De lo contrario, sentirás toda clase de otras iluminaciones, simplemente placeres que hay por ahí. Para hacerlos de manera más selectiva, que venga precisamente la luz que restituye al bien, debes querer restituirte. Y aquí es precisamente como está escrito, si la mujer concibe, nace el varón. La persona debe estar antes de su carencia. Y para eso existe la sociedad.
0: להיות קודם בחיסרון שלו. ולזה יש חברה. לאט לאט זה יתגלה לנו. אין ברירה. אנחנו מסתכלים על החיצוניות של הפרצופים שיושבים כאן.
1: Poco a poco esto se nos revelará, no hay opción. Miramos la exterioridad de los parsufim que están sentados aquí, sí, los miras. ¿Qué tienes con ellos? Pero si entras hacia ellos, verás almas, que son tus vasijas, dentro de las cuales tú verdaderamente puedes, bueno, de hecho son tus órganos, tus propios órganos. El hecho de que nuestro punto se conoce como el punto del corazón y que alrededor de él debes construir corazón, una nueva vasija, en lugar del corazón de piedra, tenemos un corazón de carne. Ese corazón de carne se construirá de unirte con el resto de las vasijas que están allá afuera. ¿Sí? A eso se reconoce como te quitaré el corazón de piedra y te construiré un corazón de carne. Sí. Estudiante, ¿qué significa que la persona busca la carencia correcta? Sí, ¿qué definición es esa? Rab dice, la carencia correcta es lo que se llama carencia de que tenga fuerza para otorgar, eso es todo. Pregunta, ¿la persona no busca la tal carencia? Entonces Rab dice, no la busca, pero tienes que hacer tu pregunta así. Si ahora tengo un deseo de recibir sano por todo tipo de placeres en este mundo y recibí el punto del corazón, ahora quiero placeres que son del siguiente mundo. No sé qué es, pero es algo más que este mundo. Mi pregunta entonces debe ser, ¿cómo puede ser que desde ese deseo del punto del corazón, que quiero, digamos, el mundo espiritual, llegue a algún lado? ¿Hacia dónde? No sé qué es. Sí. Si simplemente agrando ese deseo, sería el faraón. Quiero la espiritualidad, digamos. ¿Cómo puede ser que estoy dentro de este deseo, que es un deseo egoísta, y ahí yo empiece? ¿Puede existir algo para Lishma? ¿Algo para el Creador? Así como lo decimos del Olishma, Lolisma significa que yo quiero la espiritualidad. Quiero tener la fuerza para otorgar al Creador. Y con esta, yo también quiero tener algo para mí. A esto se le conoce como Lolisma. Lolisma significa que estoy compuesto de dos deseos. Deseo hacia el Creador y el deseo hacia mí. ¿Cómo de donde, dentro de mi actividad, trabajando con el punto del corazón, recibo el deseo de otorgar al Creador? Que se encuentre en mí incluso antes del Maxom. Comienza a revelarse en mí, comienza a crecer en mí. ¿De dónde nace? Esa es la verdadera pregunta que tienes que hacer. Ok, con el punto del corazón voy a empezar. En el punto del corazón, poco a poco, muy lentamente, comienzan a desarrollarse dos deseos. El deseo para mí mismo, eso es el punto del corazón. Sí, lo agrando, quiero la espiritualidad para mí. Y también comienza a haber allí un deseo hacia el Creador. ¿De dónde viene? Porque el desarrollo del punto del corazón a través de la luz circundante, que ilumina a través de... Sí, él trae la gracia de la santidad, esa es la luz circundante, actúa también. Si no hubiera la luz circundante, el punto del corazón habría crecido solo hacia querer la espiritualidad, querría tragar todo, dámelo y listo, eso es lo que diría el punto del corazón. Entonces, el hecho de que dentro de ese deseo haya también un deseo de otorgar al Creador, es el resultado de la luz circundante. Pero, ¿cuándo actúa esa luz circundante? Cuando busco llegar a la raíz, es decir, a la raíz del otorgamiento. Y ese es el resultado del trabajo con la sociedad. Pregunta, entonces, ¿por qué quiero buscar esa raíz? ¿Por qué busco la raíz? ¿Qué me hace falta que busco precisamente en la raíz? Rab dice, es decir, ¿qué me hará buscar el deseo de otorgar? La luz circundante. Sí, no hay más, no hay otra fuente. Solo tenemos dos fuerzas, la voluntad, el deseo de recibir y la luz frente al deseo de recibir. No busquen nada más. Es muy simple, no queremos aceptar esto, no lo entendemos. ¿Por qué? Porque estamos solo en el deseo de recibir. Si tuviéramos, aunque sea un poco del otro, todo se acomodaría. El sistema sería comprensible. Así no es comprensible porque no tenemos la fuerza del otro lado. Sí, ahí estás. Bueno. Estudiante, yo soy atraído hacia la espiritualidad, anhelo la espiritualidad. Rab dice, puede ser, no sé. Estudiante, ¿cómo puedo en mi estado anhelar algo en lo que no tengo ningún punto de apoyo? No hay ningún ejemplo en este mundo que me ayude a observarlo. Rab dice, tú estás preguntando, soy atraído hacia la espiritualidad, ¿cómo puede ser que me atraiga verdaderamente hacia la espiritualidad auténtica si no la veo? Me imagino toda clase de cosas que podrían estar completamente fuera de lugar y no ser espirituales. Entonces, ¿cómo encuentro la meta correcta? Sí, no tienes ejemplos, ¿verdad? Solo el trabajo correcto te dará el ejemplo. La actividad con el estudio, la difusión con los amigos, sí. Solo de eso se construirá en ti algún tipo de hecho que también cada vez irá mejorando, que es la espiritualidad, y cada vez será más preciso, más preciso. Y a veces vendrán verdaderos cambios drásticos. De repente sentirás lo que pensaba no estaba bien en absoluto. Sí, así es. Ves que hay quienes lo reconocen, así es. Sí. Estudiante. Otro asunto, Raf. En el artículo dice que el tiempo de preparación se evalúa según el modo del esfuerzo. ¿Qué significa eso? Raf dice, no sé dónde está escrito eso exactamente. El tiempo de preparación es el tiempo del despertar desde lo alto, en que la persona trabaja desde el deseo del Creador, el deseo que el Creador le da, pero desde el deseo que el Creador le da, debe procesarlo de manera tal que haya de él un deseo llamado Lolishma, del que a través de Lolishma se llega a Lishma. Estudiante. Entonces, ¿qué tenemos que alcanzar? Rab dice, debemos, ciertamente trabajamos, actuamos y nos impresionamos desde el despertar, desde lo alto. Pero sobre él debemos llevar a cabo, tenemos que ejecutar, nuestra ejecución debe ser ese despertar desde lo alto y lo vamos transformando lentamente. Lentamente en despertar desde abajo. A eso se le llama que del hombre que concibe primero nació la hembra. A esa hembra debemos llevarla al estado en que sea muy grande y capaz de concebir y dar a luz al varón. Estudiante, dice entonces que es un proceso del que somos responsables en el ritmo, ¿no? ¿Cómo puedo acelerar todos nuestros estados? ¿Cómo puedo adelantarnos? Rab dice, acelerar nuestros estados, ¿cómo podemos hacerlo? Bueno, solo aclarando que depende exactamente de mí en cada estado. El método es simple, es un poco psicológico. Cada vez que tengo ante mí algún problema, debo ver mi deseo, aclarar en él lo que puedo, lo que no puedo. Eso depende de mí, no depende, algo depende de mí o no depende de mí, por qué medio lo realizo y qué exactamente necesito de ese deseo. Y luego, de todas estas aclaraciones, si hago el trabajo de aclarar correctamente, debo llegar a la conclusión de que el deseo en sí, tal como se reveló en mí, se reveló tal cual, pero debo conectar ese deseo con el Creador. Es esto del trabajo. Y del hecho de que lo conecto con el Creador, desciende sobre ese deseo la intención correcta. ¿Cómo usar ese deseo? Al haberlo unido a la intención del Creador, al haber unido la intención al deseo, entonces en realidad terminé todo el trabajo. El deseo lo dio el Creador, la intención la di yo. Y entonces estamos en un acoplamiento, en la adhesión, en una unión con él. Ambos. Eso es todo. Estudiante. Es decir, todo el deseo que me llega lo tengo que adherir al Creador. Rab dice, en pocas palabras, todo deseo que me llega debo conectarlo a él. Sí, sabes, si supieras exactamente cuál es el deseo y supieras quién es él y qué es él y pudieras conectarlos, tomarlos a los dos y unirlos, estaría perfecto. Pero aquí hay que aclarar qué es esto. ¿Quién es él? ¿Qué significa conectar un deseo a él? ¿Sí? Y aquí está todo, ahí está todo nuestro trabajo. No basta con que el deseo sea de él, que yo lo conecto a él. ¿Para qué me lo dio y qué quiere con eso? ¿Y qué quiero yo con ese deseo que me dio? ¿Y qué quiero hacia él? Y así sucesivamente. En esa cadena de aclaraciones se aclara al final mi intención. Es decir, mi relación con la que recibí de él. Eso es todo.
0: ¿Quién?
1: ¿Cómo funciona en el sentimiento de la persona, este asunto de conectarse a la vasija de otra persona con la envidia? ¿Cómo actúa?
2: Correcto. ¿Cómo nos conectamos con una vasija externa por fuera de mí? Con el Creador no podemos simplemente conectarnos. Simplemente no seríamos capaces, incluso si se revelara. Nuestro deseo de recibir simplemente actuaría y no nos permitiría hacer ninguna acción para llegar a con el fin de otorgar. Pero con mis amigos, yo tengo la oportunidad de hacer esto, y no nos damos cuenta que tanto este mundo está construido de forma maravillosa para este trabajo, que a partir de la raíz de llegar a este trabajo, por eso se construye de esta forma, de esta misma manera. Yo tengo tendencias, como le llamamos, que son envidia, pasión y honor. Y a través de estas tendencias, yo llego al correcto escrutinio del deseo y la intención. Pregunté, ¿cómo trabaja en cada uno? Rab, ¿qué quiere decir? Que el deseo de recibir tiene estas fuerzas llamadas pasión, lujo, honor y pasión. Y de esta forma se puede relacionar con otros que están por fuera de él. Y a través de esto puede comenzar a conectarse con ellos, de recibir de ellos. Y a través de estos canales, comenzar a darse cuenta dónde se encuentra él y dónde se encuentran ellos en oposición a su ego. Yo quiero la espiritualidad. Y ahora necesito acercarme a otras personas específicamente para recibir la espiritualidad. Esto es algo que llega muy lentamente. Pueden pasar años hasta que la persona, a fin de cuentas, comience a escuchar que este es posiblemente el problema. Pero aquí se encuentra todo este bloqueo, que por años escuché y me dijeron, y a fin de cuentas yo pensé que esto era algo que estaba así de lado. Y no podía hacer nada. Pero ahora comprendo un poco que esto posiblemente es importante, que aquí precisamente se encuentra la llave hacia la espiritualidad. Y te puedo escribir a ti mil veces, la llave hacia la espiritualidad son los amigos, la llave hacia la espiritualidad son los amigos. ¿Y no te ayudará? No te ayudará. Sino que simplemente después de muchos esfuerzos y de correcciones que toman lugar, y de pronto esta sensación comienza a sentirse en el corazón y no solo en la mente. Actualmente, sí, ok, esta Torah, aquí entiendo la sociedad y puedo predicarles a todos acerca de estas cosas. Pregúntale a tu amigo ahí, a Chayovitz. ¿Sí? A Chayovitz, pregúntale a él. Señor Chayovitz, pregúntale cómo dice acerca de esto a todos con entusiasmo y con gran pasión. Sí, pero ¿cómo lo metes en el corazón? Pregunta, ¿cómo puedo ver en los deseos en los cuales debo de trabajar día tras día este asunto del otorgamiento? Que hay deseos en los que yo simplemente no tengo la resolución. Dijimos que cuando medimos el otorgamiento es en el amor de los amigos, en el entorno, y si yo veo que la intención es para mí mismo de esta acción, es como si esta acción no tiene significado, pero la intención es con respecto a ellos. ¿Qué gano yo con esto? ¿O es acaso la acción misma? ¿O hay algunas veces donde es solo en relación a otros? ¿Qué quiere decir? Que para mí mismo, ¿cómo hago este escrutinio? ¿Cómo trabajo con estos deseos? No sé cómo trabajar con ellos día tras día. ¿Cómo puedo ver en ellos la habilidad de otorgar? Rab, nos parece a nosotros que nuestros deseos de otorgamiento al día de hoy, estos son con los que continuamos avanzando hacia adelante. Pero esto puede ser totalmente incorrecto. Estos deseos donde pensábamos que ya estábamos de cierta forma corregidos, de hecho eran deseos que simplemente es un otorgamiento corporal del grado de bestia, que específicamente nuestros deseos, los que tenemos, están muy lejos de la Kabbalah, de la espiritualidad. Estos precisamente van a ser los deseos a través de los cuales vamos a utilizarlos en la espiritualidad y descubrir. Pregunta, pero si la esencia de los deseos, la intención, es como que si yo me llevo la intención de con el fin de recibir del deseo, no va a quedar nada. Tal vez algún placer, pero ¿cómo invertimos tal cosa al otorgamiento para usarlo de forma distinta? Rab, en cada deseo no hay nada más que la intención. Pregunta, pero hay otros deseos con los que debo existir, como la comida, dormir. Estos no están en relación a los demás. Estas son cosas que debo hacer por mí mismo. No importa si yo duermo más en relativo a otros. Es acerca de mi placer, digamos. ¿Acaso cómo afecta esto a la intención? Rab, los deseos donde tenemos algo que está por fuera de la intención es... son cosas que son deseos para existir, incluso en este mundo. ¿Por qué es que yo quiero más que pan y agua? ¿Qué? Porque eso es lo que el cuerpo naturalmente exige. ¿Qué tanto exige este cuerpo? Necesitas recibir 20 grados centígrados y tantos kilogramos de calorías, una mujer, niños, agua, sí, cualquier cosa que necesite el cuerpo para vivir y todo lo demás, déjalo solo. Pero todas las cosas adicionales que yo exijo más allá de esto ya son en mí, se han dado en mí como humano, del inerte vegetativo y animado a mi grado. Y pregúntale, amigo, pero yo veo que la intención es todo y me dirijo a él. Y sé que en la Kabbalah no hablamos de acciones, pero a fin de cuentas, ¿cómo puedo seguir avanzando en mi día tras día si este trabajo es interno? Rab, tú a fin de cuentas tienes que cada vez hacer el escrutinio de tu actitud. ¿Cómo es que tú te estás relacionando con respecto a lo que quieres? Y lo mejor para esto es simplemente introducir al Creador en esta imagen. Y entonces se aclarará todo, de alguna forma. Pregúntale, amigo, pero es como si viviera de forma hipócrita. Porque por un lado, hablamos del otorgamiento, y luego por otro lado dices, amigos, esto es su existencia y todo lo demás es del deseo de recibir. Rate dice, sí, tienes que estar así dividido, ¿está bien? Vamos a compartir nuestras impresiones de la clase y qué nos llevamos de esto para implementar en la decena. Taller activo, resumen de la clase. Pasamos a la ronda, dice el amigo. Cada uno de nosotros recibió un deseo inicial hacia algo que está por fuera de este mundo y un método de cómo corregirlo para que uno realmente pueda procesarlo en el deseo correcto, deseo de otorgamiento. Sí, Rab dijo al concluir que necesitamos simplemente hacer el escrutinio de nuestra actitud, de cómo me relaciono con lo que quiero. Lo mejor acerca de esto es poner al Creador en la imagen. Sí, es un proceso increíble. Como con el deseo que nos dio, nos encontramos a nosotros mismos en la sociedad y con los amigos, y de ahí comenzar a comprender lo que exige, que es el otorgamiento. Y cuántas veces nosotros cambiamos con el fin de... Bueno, continuemos. Sí, escuchamos de la sociedad que el grupo es el lugar de la revelación del Creador. Y Rab lo relaciona a un instrumento y a una herramienta donde podemos ver dónde nos encontramos. Y así, con respecto a la sociedad, nos unimos a ella. Sí, escuchamos que la persona tiene que hacer el escrutinio de sus carencias y llegar con un deseo primero por la espiritualidad, para que tenga las vasijas correctas para recibir el llenado del Creador, para tener el deseo de otorgar. En tres palabras, la llave para la espiritualidad son los amigos. Sí, la plegaria puede ser solo por las vasijas de otorgamiento. Y para esto necesito alcanzar la carencia de ser similar en otorgamiento al dador, examinar mi actitud con respecto al creador, y puedo hacer esto en la decena, con respecto al grupo, con respecto a los amigos, porque la decena es el lugar para la revelación del creador. Sí, es una regla muy importante. No esperar hasta que recibamos un despertar desde arriba, sino que más bien, sin importar el estado donde estemos, despertarnos a nosotros mismos para que el creador nos
3: ayude.
2: Sí, y el despertar significa buscar cómo es que con la ayuda de la sociedad yo recibo más y más deseo por la cualidad de otorgamiento. Sí, aprendimos el artículo que es que la mujer que insemina primero da luz a un niño varón, y Rab dijo que el creador nos inseminó a nosotros y una mujer nace. Entonces nosotros necesitamos que crezca esta carencia, que sea la carencia máxima este femenino. Y esta carencia máxima es que yo quiero tener un deseo de otorgarle al Creador por encima de todas las carencias del mundo. Sí, y este deseo de estar cerca de Él y otorgarle a Él, exige que esencialmente esto es lo que va a dar nacimiento al niño varón. Sí, aquí nos escribe el amigo que a través de todas las acciones en la decena podemos jalar la luz que reforma, y en la decena conectarnos con los amigos. Y también continuar, que escuchamos que la intención es la revelación de la carencia, de constantemente buscar de qué quiero disfrutar y hacer el escrutinio de la verdadera carencia hay que pedir. Sí, adicionalmente aprendimos de la relación con los otros, cómo la persona nace con su pequeño deseo, solo una parte de esto, y que si construye en sí mismo esta carencia de separar la carencia externa, quiere decir que trabaja con los demás, con el todo y en dirección hacia el prójimo. Sí, yo me quedé con la impresión de que la palabra deseo es confuso, porque el otorgamiento no es relativo a la recepción, no sabemos hasta que lleguemos a esto, y la luz nos da esta sensación. Así que todo nuestro trabajo es pedir la carencia, para esto llamado el deseo de otorgar. Si llegamos a este punto donde comprendemos lo que necesitamos, entonces la sociedad también se imprime en el corazón. Sí, y construyo este deseo, esta carencia en la decena, en la conexión entre nosotros. Porque lo principal es alcanzar esta carencia, el Kli. Bien, vamos a pasar a la próxima parte de la clase, pero antes una canción juntos.

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1: Vamos a estudiar de una clase del test de Rabash, de el estudio de las 10 sefirot, parte 5.47. Vamos a entrar a la clase con Rabash. Vamos a comenzar con el punto 47. La segunda fase es sencilla. ¿Cuál es la segunda fase? No nos dice. Ya que ahora volvió a estar en expansión en Keter. En ese momento no se expande en Jojma, Bina y Gesed, y se expande en Geburah. No se expande en Tiferet, y se expande en Netzach. No se expande en Jod, y se expande en Yesod, y no se expande en Malchut. Y después se repite como al inicio. Una vez más, nos explica la segunda fase. Aprendemos que la segunda fase, la primera fase le llama Abdeak, y la segunda fase le llama Sagdeak. Entonces empieza a hablar aquí de Sagdeak, que es la fase 2 de qué? De la primera expansión, de la expansión Aleph. ¿Y qué es la primera expansión, la expansión Aleph? El Parsuf Galgalta, que cuando la luz se tiró, había una fase que lo llenó, llamada Ab. Y solo la iluminación, que es la fase 2, es el llenado. ¿Qué llenó a quién? Al Parsuf Galgalta. Dado que el Parsuf Galgalta fue llenado por dos Parsufim, Ab y Sag, entonces estamos hablando del Parsuf Sag. ¿Cuál es su orden? Porque ahora ha vuelto a expandirse en Keter. Cuando aprendemos que se expande en Keter, sigue exactamente el mismo orden que aprendimos en el Parsuf Ab. Es decir, y entonces no se expande en Jojma. Entonces, Keter y Jojma no significa que la luz de Keter y la luz de Jojma. Aquí se habla de Mati, expansión en Keter, y Mati, expansión en Jojma. Para cada grado distinguimos dos luces, la luz de Jojma y la luz de Hasadín. Entonces él dice, cuando se expande Mati en Keter, entonces no hay luz de Jojma en todo el grado. ¿Qué ilumina entonces Ahoraim, el posterior de Keter? El Ahoraim posterior se llama Hasadim. Aquí está la explicación. Él aquí se encuentra entonces que según este orden, que Jojma, Bina y Gesed, que necesitan Jojma, no lo tienen. ¿Qué hay allí entonces? Hasadim. Entonces que se expande Mati en Geburah, que Geburah se llama la fase de Bak, del Rosh de Serampin, y no se expande lo Mati en Tiferet, que es Gar del Toch Serampin. No hay Jojma. Y por lo tanto se expande Mati en Netzach, que es Bak del Toch de Serampin. Y Lomati nos expande en Jod, que es Gar, que necesita Jojma al final de Serampin. Y Mati se expande en Yesod, lo mismo es decir Hasadim. Y no se expande en Malchut, que Malchut también aprendimos, necesita Jojma. Y luego vuelve como al principio. ¿Qué significa que vuelve como al principio? Que nuevamente se hace no expansión en Keter y nuevamente expansión en Jojma. Y entonces todos los grados que necesitan Jojma ahora reciben Jojma. Se encuentra entonces que expansión en Jojma, Binah y Gesed y no se expande en Geburá, Geburá asciende al Gar del Rosh, que se llama Hesed. Y el remanente de Geburá, que ahora queda como la fase interna de Hesed, ilumina a Tiferet. Entonces Tiferet tiene Jochma, que es Gar del Toj. Entonces el Bak del Toj, llamado Netzach, se conecta a Tiferet. Y entonces los remanentes de Netzach, que desde la fase interna de Tiferet dan a Hod, entonces ya hay Hod, ya hay Jochma en el Gar del Sof, y entonces Yesod, que es el Bak del Sof, se conecta al Gar del Sof, que es Hod, y su remanente debe dar a Malchut. Da a Malchut. Eso significa que quien asciende, aprendimos que en Av, que la luz de Malchut ascendió. Así fue allí. Y también la Vav, que endulzaba Malchut, la Vav de la Hei, también ascendió. Y los residuos, que son la Dalet en la Hei, le otorgan a Malchut. Así aprendimos. Punto 48. Y ahora, hay varias fases. La primera, porque siempre la luz inferior desea adherirse al superior. Por lo tanto, cuando está en contacto en Yesod, no está en contacto en Malchut. ¿Por qué? Porque entonces aprendimos como en Av. Se deduce de aquí la luz de Malchut. Y cuando está en contacto en Yesod, no está en contacto o no se expande en Malchut. ¿Cuándo fue esto? Aprendimos claramente que entonces la luz de Malchut asciende allí en Yesod debido al deseo. Y así en todas las demás sefirot, excepto entre Hesed y Bina. Porque cuando no está en contacto, cuando no se expande en Bina, entonces no se expande en Hesed. ¿Por qué? Y cuando hay expansión en Yesod, no hay expansión en Malchut. ¿Por qué? Porque entonces la luz de Malchut asciende allí en Yesod. ¿Por qué? Debido al deseo. Y así es en todas las demás sefirot. Cuando la luz se retira, asciende hacia arriba. No se expande Lomati en Malchut, entonces la luz de Malchut asciende a Yesod, excepto entre Hesed y Binah, porque cuando Lomati no hay expansión en Binah, entonces Lomati tampoco hay expansión en Hesed. ¿Qué debería haber sido? Así, si no hay expansión en Hesed, entonces Hesed asciende a Binah. Aquí dice lo contrario, porque cuando no hay expansión en Binah, entonces Binah debe ascender a Jochma. Y su residuo debería de dar Hesed. Y no fue así. ¿Por qué? Debido a las dos distancias. Entonces, ¿cómo era el orden cuando se expande Mati en Binah? Entonces también se expande en Hesed. ¿Por qué? Porque la luz de Hesed no es igual a toda la luz de Binah. ¿Qué dice aquí? Y dice, cuando se expande en Binah, también se expande en Hesed. Porque la luz de Hesed no es igual a toda la luz divina. Sin embargo, solo en ese momento, cuando Binah desciende a su lugar, entonces encuentra Hesed en su lugar. Y en ese instante Hesed desciende a su lugar. Y esto es un asunto que Bak es un grado por sí mismo, es un nivel. Y no pueden adherirse a Binah que es Gar. ¿Qué está escrito aquí? Amigos, vamos a escuchar juntos a una conversación titulada Nadie lo puede hacer solo, que tomó lugar hace un mes, aproximadamente un mes atrás, en marzo del 2026.

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1: Nuevamente amigos, vamos a entrar a una conversación con el título Nadie lo puede hacer solo, que tomó lugar hace un mes atrás, en marzo de 2026. Dudy, el principio es que una decena que va en un viaje juntos por unos cuantos días, porque dentro de un mes y medio tendremos un congreso de decenas donde todas las decenas del clima mundial viajarán juntas durante 3 días en continuidad. Esta es la naturaleza del congreso. Entonces pregunto, he oído que la preparación para el congreso es lo más importante. Es decir, incluso antes del congreso tenemos que alcanzar la meta misma, ¿correcto? Rab, sí, tal como dices, por supuesto. Dudy, ¿qué tipo de preparación tiene que hacer una decena? ¿Qué puede hacer una decena para fijarse el objetivo de antemano? Puedo decir lo que, ¿cómo se fija realmente una decena un objetivo antes de esto? Rab, es que ninguna de las decenas, de las partes de la decena, siente que pueda hacerlo sola. Ninguno en la decena debe sentir que puede hacerlo solo. Que tienen... Tiene... No sé cómo expresarlo. Dudy, ¿qué quiere decir que nadie puede hacerlo por sí solo? Rab, nadie puede hacerlo por sí solo, ni expresar una pregunta correctamente, ni escuchar la respuesta. Y de esta manera, si todos lo desean, si cada uno lo quiere, entonces todos alcanzan la meta. Dudy, entonces, ¿cómo es que la decena logra una dirección común? Rab, esto tiene que ser antes de partir en el viaje para el Congreso. Dudy, ¿sí? Rab, debemos decidir ahora, antes de salir al viaje, que debemos ser como un solo hombre con un solo corazón. Eso es todo. Dudy, pero ¿por qué no puede ser diferente? Cada uno tiene una meta, como un distinto ángulo sobre esta meta que es importante, pero cada uno tiene un distinto ángulo que él desea, ¿sí? Y es el correcto hacia la meta, hacia el Creador. Y en virtud de la conexión, cada uno recibirá la fuerza que le falta. Rab, ¿sí? Dudy, ¿o acaso usted es incorrecto y debemos de tener una meta común entre todos y no cada quien su propia meta personal? Rab, ¿sí? Correcto. Dudy, entonces tiene que haber una meta compartida común. Rab, ¿sí? Dudy, ¿y necesitamos ponernos de acuerdo, hablar de ello y dejarlo claro? Rab, sí. Shimon, pero también hay una meta, la meta de que cada uno tiene y también una meta especial unificada para la decena, ¿no? Rab, sí. Shimon, ambos esto y el otro. Rab, sí. Dudy, ¿cómo descubrimos nuestra meta común, la meta actual que tenemos, nuestro siguiente nivel? Obviamente la meta es la conexión, un solo hombre con un solo corazón. Esta es la culminación de la corrección, la meta final. Pero ¿cómo reconoce la decena cuál es el siguiente paso hacia donde debe dirigirse? Rab, creo que nuestra meta debe ser una para todos nosotros. Y que la escuchemos y estemos de acuerdo en ella. Y esa es, de hecho, nuestra meta. Dudy, ¿y cómo la reconocemos mejor? ¿De qué necesitamos hablar entre nosotros para alcanzar? Rab, eso ya depende de nosotros, depende de cuánto anhelamos estar juntos. Ilan, Rab, mientras estemos hechos de la materia del deseo de recibir, solo podemos avanzar con nuestra mente. Rab, sí. Y la, podemos usar nuestra mente para trascender por encima de la razón. Pero ante nada usamos el intelecto porque somos el deseo de recibir. Esa es la materia, es lo único. Rab, entonces, ¿cómo vas a ir por encima de la razón? Irán aceptando llegar a esto. Incluso usted dijo de antemano que hay que imaginarlo. Así que sobre eso, aceptar que nuestras mentes no llegamos a nada y listo. No suficiente, ya hemos agotado todas nuestras ganancias personales. Rab, sí. Irán, que nuestra ganancia común es ese punto donde hay un vacío de mente y donde solo hay un salto hacia por encima de la razón. Rab, sí. Irán, y que mi mente permanece ahí atrás. Rab, creo que todos estamos de acuerdo en esto. Bien, pasamos a la próxima parte de la clase, el estudio entre amigos.

0: oportunidad de presentar el segmento de Estudio Entre Amigos. Y hemos pasado por una preparación tan tremenda que ahora entendemos lo que muchas decenas de nuestro crew mundial han vivido. El realmente ir así de clavado, completo, profundizar en un artículo, escuchar la clase de Rab una y otra vez y desmenuzar, encontrar cada distinto ángulo del artículo de Rabash, de todo lo que nos trata de expresar el cabalista. Y aquí, junto a mis amigos de Latin 7, queremos llevarlos a todos ustedes, amigos, a profundizar en este extracto de Rabash. De si una mujer insemina primero, ella da luz a un niño en el trabajo. Entonces, queremos vivirlo, queremos sentirlo en el corazón. Queremos realmente dar este despertar desde abajo y no estar esperando un despertar desde arriba. Entender lo que necesitamos pedir juntos y, como Rab acaba de decir en esta conversación, el llegar a esta meta común, que realmente queremos estar integrados en la sociedad y orientados hacia el Creador. Adelante, Boris.
1: Hola, queridos amigos. Recordando la clase, nuestro Rab nos decía que todo nuestro trabajo no se centra en la carencia, ella existe, sino hacia dónde se dirige esa carencia, que es la intención. La intención es la dirección de mi carencia. ¿Hacia dónde se dirige y con qué propósito? Es decir, ¿qué es lo que quiero revelar dentro de esa carencia? O sea, ¿con qué se va a llenar esa carencia? Y cada vez que tengo una carencia, un problema, un deseo, tengo trabajo en aclarar, en hacer las aclaraciones, que es buscar cómo vinculo esa carencia, ese deseo con nuestro Creador. Y si logramos unirlo, si hacemos el trabajo de unir esas carencias con el Creador, ahí terminaría nuestro trabajo, así nos decía nuestro querido Rab. Y ahora, vamos a ir profundizando en esto, vamos a trabajar juntos en cada decena en estos aspectos. Adelante, querido Roberto.
2: Sí, amigos, vamos a seguir buceando entonces en el artículo de Rabash y a seguir obteniendo de ahí todo el fruto que nuestro querido maestro merece, que nosotros saquemos, que él trabajó para nosotros, ¿no? Entonces, es nuestra experiencia. Nosotros vemos que la carencia tiene que ser corregida, perfeccionada, ¿no? Orientada. Y cuando tratamos con todas nuestras fuerzas de otorgar, descubrimos con completa contundencia que somos incapaces. Y entonces nos dice Rabash que tenemos que llegar a ese punto, que es un punto venturoso, porque al descubrir que no podemos, surge entonces una verdadera plegaria desde el fondo del corazón, ¿no? Y ahí comienza el verdadero trabajo, y desde arriba nos está esta cualidad de masculino, como dice en el artículo, del deseo de dar. Y dar es orar por el público en general y orar por todo Israel, para que todo Israel llegue a Kedushá, para que todo el Kli avance en esa dirección de ascenso. Y entonces, desde ahí, todos juntos, trabajamos en nuestra decena, cada uno en su decena, para levantar a la Shejina del polvo. Y entonces, ahora seguimos profundizando juntos. Adelante, Sergio.
3: Bueno, ahora vamos a leer el extracto, el fragmento número uno. Cuando ve que se debe trabajar para otorgar y no para sí mismo, sufre un descenso porque se da cuenta de que esto no es para él. A veces está en este descenso le lleva a abandonar la campaña. Si recibe una recompensa, se recupera y comienza a comprender lo que significa que uno debe trabajar para otorgar. Ve que está fuera del control del hombre. Entonces comienza a orar al Creador para que lo ayude a salir del control del amor propio con el que el hombre nació, y le pide al Creador que lo ayude. Esto se considera como que una persona tiene que pedir auxilio de la Shejinah.

0: decir cómo trabajar por el bien del reino de los cielos. Esto es difícil, ya que se extiende desde el gobierno de las naciones del mundo hasta la cualidad personal de Israel del hombre. Y además, uno debe orar por el público en general, para que todo Israel pueda trabajar por la Kedushá, llamado Reino de los Cielos. Nuevamente, cuando ve que debe trabajar para otorgar y no para sí mismo, sufre un descenso, porque se da cuenta de que esto no es para él. A veces, este descenso lo lleva a abandonar la campaña. Si recibe una recompensa, se recupera y comienza a comprender lo que significa que uno debe trabajar para otorgar. Ve que está fuera del control del hombre y entonces comienza a orar al Creador para que le ayude a salir del control del amor propio con que el hombre nació. Y le pide al Creador que lo ayude. Esto se considera como que una persona tiene que pedir el exilio de la Shejiná, es decir, cómo trabajar por el bien del reino de los cielos. Esto es difícil, ya que se extiende desde el gobierno de las naciones del mundo hasta la cualidad personal de Israel del hombre. Y además, uno debe orar por el público en general, para que todo Israel pueda trabajar por la Kedushá, llamado Reino de los Cielos. Adelante, Eduardo.
1: Amigos, un gran saludo, muy contento por esta tarea, ¿no? Esta cosa de rezar por los demás, ¿no? De salir de nuestra carencia individual, que es la que conocemos y por la cual pedimos, ¿no? Solo pedimos por las cosas que nos hacen falta, que inclusive que en este camino, ¿no?, entendemos que debemos pedir, pero todo nace de este corazón propio, ¿no?, que quiere hasta alcanzar todos los cielos y al Creador mismo, ¿no? Pero en la clase vimos que la carencia tiene que ser hacia afuera, que la dirección tiene que ser hacia afuera, a ese pequeño cerco que tenemos entre nosotros en donde el Creador se revela, que se llama los amigos, ¿no? Ahí podemos empezar a construir todo, construir la pantalla en esa vasija colectiva, distinta de lo que somos, ¿no? Pero ese es el trabajo, ¿no? Pedir por ganar esa vasija, por adquirir esa vasija que son los amigos. Y así conseguir eso, ¿no? Purificar esa carencia que la tenemos completamente contaminada. Bueno, eso, amigos, no me quiero demorar. Adelante, ahora vamos con un clip de la clase para recordarnos. Muchas gracias, amigos. Adelante.
2: Bien.
3: ¿En qué consiste rezar por los demás? ¿Cómo se hace y para qué sirve? ¿Cuál es el propósito? Rab, rezar por los demás significa que todos mis pensamientos y deseos están fuera de mí, por aquello que se encuentra por fuera de mí. Y no me importa si es el Creador o toda la humanidad. Sin duda, solo en situaciones en las que realmente avanzamos hacia el maxón, hacia la barrera, hacia la aplicación de la correcta plegaria, empezamos a sentir que ya sea que sea el Creador o todo el mundo, realmente son lo mismo. Porque no sentimos nada por fuera de nuestras propias vasijas. ¿Cómo puedo sentir, a pesar de todo, fuera de mi vasija, que este soy yo y este es el Creador? Entonces, lo que se siente en las vasijas de todo el mundo, lo que allí se me revela, eso es en realidad el Creador con respecto a mí. El Creador se revela en las vasijas. Pero si yo lo descubro en mis propias vasijas, entonces eso yo le llamo este mundo. Pero si yo lo descubro en las vasijas de todas las demás almas, entonces esto se llama el mundo venidero, el mundo espiritual o el Creador. Alumno, ¿cuándo se produce esta conexión con todo el mundo? Rab, esta conexión con todo el mundo se da en la medida en que adquieres una pantalla. Entonces, no te diriges hacia tu interior, sino hacia el exterior.
2: Taller activo. ¿Cómo puedo elevar una verdadera plegaria por mis amigos antes de sentir que forman parte de mí? Repetimos. ¿Cómo puedo elevar una verdadera plegaria por mis amigos antes de sentir que forman parte de mí?
3: Pasamos a la ronda. Nos dice en los libros y siempre aprendemos que la realidad está dentro de mí. Entonces, ya sea que la sienta o no, esto es otra cosa. Pero debo sentir lo que está escrito, lo que dice. Rezar por la conexión de todas las piezas, y por esto debe haber una fuerza superior que nos conecte. No importa si lo siento o no, pero para sentirlo hay que rezar. Sí, sobre este extracto que leímos, es por esto que la persona no debe quedarse sentado y esperar por un despertar desde arriba. No importa que en cada estado, la persona debe de despertar para que el Creador le ayude. Así que la pregunta, ¿cómo eleva una verdadera plegaria? Bueno, no hay que esperar para que sea verdadera, sino que hay que comenzar. Tratar de trabajar por el beneficio de los amigos. Yo llego a la clase matinal y yo reviso cómo me relaciono con los amigos. Si yo les ayudé a llegar a la clase, les preparé algo a ellos, incluso un café, no importa si lo quisiera o no, pero de esta forma me relaciono con ellos y durante el día hay muchos puntos en los cuales la persona, antes de que trabaje sus intenciones y el rezo, puede realmente revisar qué tanto está tratando de llevar a cabo la cualidad de otorgamiento en la práctica. Y de estos estados se eleva una verdadera plegaria, que la persona ya puede examinarse a sí mismo y ver en verdad qué tanto se corta de su mal hacia los amigos en la práctica. Dice sí, de identificar esta brecha, de queremos sentirnos como una parte del todo, de que mantenemos este círculo de conexión, y donde sentimos esta brecha, esta distancia entre el estado deseable y el estado presente, tenemos que pedir ayuda sobre esto y hacer más esfuerzos para acercarnos el uno al otro. Sí, incluso de que no sienta a los amigos como parte de mí, hay que entender que yo incluso así puedo pedir por encima de estas condiciones, de por qué no lo siento como parte de mí. Este es el inicio de la plegaria. Chai escribe que la petición es el incrementar la carencia por el Creador a partir de la carencia de los amigos. Pedir por ellos es simplemente tratar de pensar tanto como sea posible por los amigos. Sí, verdaderamente. Nosotros no tendremos una verdadera plegaria hasta que tengamos un verdadero deseo por la espiritualidad. Lo tendré cuando llegue, pero tenemos que pensar en hacer acciones actuando como si ya lo tuviéramos y que la luz vendrá y nos dará este deseo. Y este rezo solo puede ser por las vasijas de otorgamiento. Entonces, ¿cómo obtengo tal carencia? Estas vasijas están por fuera de mí. Están en los amigos. Y yo necesito pedir por ayuda en esto, para que yo obtenga las vasijas de los amigos. Y este será el rezo. Sí, si yo tomo aquí a los amigos que tienen roles, simplemente me impresiono de los roles que hacen, que constantemente sirven y dan, todos son leales. Si puedo yo recibir esta inspiración de ellos, de esto, yo me siento tan pequeño. Siento una necesidad de rezar por lo menos por lo que ellos quieren, por lo que piden. Porque debido a esta grandeza, la plegaria se eleva por sí misma. Por eso siempre debemos de impresionarnos por los amigos. Sí, específicamente cuando la persona no espera, pero de hecho deja de trabajar, recibe ayuda. Empieza a sentir que los demás son mejores que él. De que tenemos mayor emoción, que su corazón está más orientado a la conexión, preocuparnos más el uno por el otro y más y más. Y aquí nos dicen que no tenemos esto tanto, así que recibimos una carencia por esto. Sí, cuando la persona trata de ayudar a los amigos, en cada ocasión ve que su plegaria se hace más precisa, más puntual, al tratar de hacer algo con sus manos. Lo ve.
4: Hola, queridos amigos. Bueno, estos fragmentos nos están hablando de ese momento en el que descubrimos que realmente no tenemos la fuerza para salir de nosotros mismos, de nuestro propio amor, amor propio. Ravash nos dice que a pesar de todos los esfuerzos en los que nos encontramos, en esos ascensos y descensos, comenzamos a comprender que el verdadero trabajo no consiste en esperar un despertar desde arriba, sino que realmente el verdadero trabajo está en desarrollar una carencia auténtica por el Creador. Nosotros conectamos la sensación de importancia con el reconocimiento de la Shejinah, con la construcción de que la persona necesita una carencia genuina por el Creador. También vemos que la diferencia que hay entre una oración mecánica y una petición que surge verdaderamente desde el fondo del corazón, y cómo esto se relaciona con la construcción del deseo correcto en el camino hacia la adhesión con la equivalencia de forma. Kenny, el extracto.

0: Can you?
1: No sé qué decir.
0: El extracto. Leo yo. Fue extracto de la fuente número 2. Esto no es así como una petición. Esto ocurre cuando una persona siente lo que le falta. Esto está especialmente en el corazón, específicamente en el corazón, lo que significa que no importa lo que diga con la boca, ya que pedir significa que una persona pide lo que necesita. Y todas las necesidades del hombre no están en la boca, sino en el corazón. Por lo tanto, no importa lo que una persona diga con la boca, más bien, el Creador conoce los pensamientos. De ahí que lo que se escucha arriba es lo que el corazón exige y lo que la boca y lo que no lo que la boca exige, ya que la boca no tiene ninguna carencia que deba satisfacerse. Por lo tanto, cuando una persona viene a orar, debe prepararse para la oración. ¿En qué consiste esta preparación? Como está escrito, prepárate para tu Dios Israel. Shabbat 10. Allí se dice que la preparación es algo que cada uno hace según su entendimiento. Debemos interpretar que, en cuanto a la preparación que cada uno hace, es para saber si pedir, qué pedir, ya que uno debe saber qué pedir. Es decir, una persona tiene que saber lo que necesita. Va de nuevo. Esto no es así con una petición. Esto ocurre cuando una persona siente lo que le falta. Esto está específicamente en el corazón, lo que significa que no importa lo que diga con la boca, ya que pedir significa que una persona pide lo que necesita. Y todas las necesidades del hombre no están en la boca, sino en el corazón. Por lo tanto, no importa lo que una persona diga con la boca. Más bien, el Creador conoce los pensamientos. De ahí que lo que se escucha arriba es solo lo que el corazón exige y no lo que la boca exige, ya que la boca no tiene ninguna carencia que deba satisfacerse. Por lo tanto, cuando una persona viene a orar, debe preparar la oración. ¿En qué consiste esta oración? Está escrito, prepárate para tu Dios, Israel. Shabbat 10. Allí se dice que la preparación es algo que cada uno hace según su entendimiento. Debemos interpretar que, en cuanto a la preparación que cada uno hace, es para saber qué pedir, ya que uno debe saber qué pedir. Es decir, una persona tiene que saber lo que necesita. Adelante, René.
2: Javier, gracias. Gracias, Eva. Sí, amigos, verdaderamente aquí está la gran interrogante en cada día, en cada momento para nosotros, ¿no? ¿Qué estamos pidiendo? ¿Qué es lo que necesito pedir? ¿Cuál es esa verdadera petición que le hago al Creador? Y el consejo es, bueno, hay que hacer una preparación. Verdaderamente tenemos que indagar, tenemos que cavar dentro para comprender lo que estamos pidiendo, porque el Creador ve como si con rayos X nuestro corazón, nuestros deseos, y no podemos engañarlo diciendo algunas palabras con la boca, ¿no? Alguna plegaria que suene linda y bonita, sino que verdaderamente necesitamos escudriñar qué tenemos dentro en el corazón. Y aquí tenemos una llave precisamente que abre todas las puertas, llamada la sociedad, el entorno, la decena. Vamos a escuchar un clip de nuestro querido Rab de la clase acerca de cómo pedir. Adelante con el clip, Petah Tikva. Alumno, ¿cómo se descubre la carencia verdadera por la que hay que pedir? ¿Cómo puede una persona descubrir cuál es su verdadera carencia por la que debe pedir? Rab. Por sí sola, la persona no puede descubrirlo, porque eso no es posible. Es imposible. No se puede vivir solo, sin una comunidad, sin un grupo.
3: באמת אני רוצה להשפיע.
2: y alcanzar un punto en el que yo verdaderamente quiera otorgar. No tengo las condiciones con las cuales puedo alcanzar esta carencia o una carencia por la carencia. No existen tales condiciones, no las tengo, sino que solo en la sociedad, poco a poco, al darte cuenta de que no me importan ellos, para qué los necesito, y después digo, vale, los aguantaré, al menos tengo un marco de trabajo, y luego empiezo a darme cuenta que es más que un marco, que me dan todo tipo de golpes y realmente despiertan en mí todo tipo de cosas que como mínimo me sacuden. Luego me enfado con ellos, luego empiezo a comprender que sin recibir esas reacciones y esos despertares de parte de la sociedad, entonces yo simplemente me hubiera quedado dormido durante unas cuantas vidas más. Entonces empiezo a apreciarlos un poco. Después empiezo a ver que a través de un amigo puedo entender algo, sentir algo que puede ayudarme de alguna forma, hasta que de alguna manera comienzas a ver, a darte cuenta de que después de todo hay cosas en él que si no las aceptas, no tendrás con qué recibir la espiritualidad. Y que la espiritualidad la alcanzas precisamente al empezar a integrarte con ellos. En ti nunca puede ser nacer una carencia en la que sientas la espiritualidad, porque tu vasija está en él.
3: Apreciando la guía de nuestro Rab, podemos comprender y confirmar en nuestros corazones que verdaderamente son los amigos los que preparan y abren nuestros corazones a la espiritualidad. Pedimos a todas las decenas que, luego de finalizar el taller activo número 2, anoten sus respuestas comunes que alcanzaron entre la decena para compartir con el CLI mundial. Ahora sí, taller activo 2. ¿Qué carencias debo recibir de mis amigos para que surja en mí una verdadera plegaria? Quien esté dispuesto a compartir su opinión en el pleno debería plantear esta pregunta. Repetimos, ¿qué carencias debo recibir de mis amigos para que surja en mí una verdadera plegaria?
4: Jesús, מחפש לקבל מהחברים ובזכותם אני אתקרב לתפילה.
2: Sí, las carencias por las que busco en los amigos a través de las cuales me acerco a la plegaria son carencias por la grandeza de la meta. Yo veo cómo los amigos tratan, me asisten y en ser consistente y cómo ayudan a que todos los amigos avancen hacia la meta. Así que me parece a mí que esto es algo que a mí también me falta. Sentir que dentro mío yo no puedo hacerlo. Entonces una plegaria, una petición por ayuda nace. Sí, hay que intentar asemejarnos al Creador. De este punto mutuo en el corazón, de aquí yo puedo identificar en los amigos la relación, la carencia, y puedo elevar una plegaria sobre esto. Sí, a fin de cuentas es la grandeza del Creador y de aquí todo llegará. Y Chai también escribe que la carencia de incrementar la necesidad por la ayuda del Creador. Si la carencia de alcanzar el deseo de otorgar, necesito recibir esto de los amigos, que finalmente necesitamos alcanzar la carencia por la ayuda, para que Él nos ayude.
5: La ayuda de nuestra parte debe ser la forma de carencia. Sí, los amigos dan la carencia, ya que esto no se encuentra en mí, yo lo tomo como luz, la carencia que me transmiten a mí. Y básicamente de aquí yo recibo la grandeza de parte de ellos. Esta es toda la vida, de cómo vivimos, cada respiro que damos. Solo podemos recibir esto de los amigos. Sí, una carencia por crecer y recibir la ayuda del Creador. También una carencia de los amigos por la grandeza del Creador. Sí, de esta forma anhelamos alcanzar la meta. Los amigos tienen el punto en el corazón, así como yo. Este deseo por recibir la espiritualidad por sí mismo con el fin de recibir, esto es lo que el Creador nos da. Y aquí presento este punto, esta brecha que convierte lo que está en ellos en algo más espiritual.
6: Bien, amigos, queridos amigos del Club Mundial, sabemos que no podemos lograr este trabajo solos, que tiene que ser en grupo, en decenas, en Bnei Baruj. Y nuestro Rab nos dijo en la clase que nuestro camino hacia la barrera, el Maxón, consiste en que debemos consolidar dentro de nosotros el deseo de obtener esas vasijas de otorgamiento. Y aquí vemos la importancia de continuar con nuestros estudios, con nuestro Rab, los sabios, y la importancia de estudiar en decenas, ya que aquí podemos aprender entre nosotros, influenciarnos, hasta que podamos capturar la carencia de nuestro amigo, esa que necesitamos incluirla dentro nuestro para alcanzar la espiritualidad, porque mi vasija de otorgamiento está en mis amigos, está en sus manos. Estudiar juntos es lo que necesitamos, nuestra decena es nuestro laboratorio. Muchas gracias, amigos queridos.

0: באמת תודה רבה לעשירת לטין 7, ואנחנו עכשיו נעבור לדיווח עם דודי.
1: טוב חברים, בעוד שבוע בדיוק.
2: Gracias a Latin 7, pasamos a un con Dudi para avisos. Sí, amigos, por un חג השבועות el día jueves y viernes vamos a celebrar Matan Torah, el día festivo de Shavuot, que es el día festivo, que es un poco distinto al usual. Entonces el jueves 21 de mayo, el horario es como de usual, la preparación de 2:40 a 2:50, lección de 2:50 a 5:20, una clase de la tarde de 12 a 13 horas y la comida de Shavuot de 14:30 a 15:30 horas. Y algo nuevo, este año decidimos traer de vuelta la clase de la noche en los tres días festivos. Vamos a comenzar con el día festivo de Shavuot, la noche de la novia, que entonces a las 10:15 de la noche nos reuniremos para una preparación festiva. Y luego de 10:30 a 12:30 tendremos la clase de la noche de la noche de la novia. El Zohar y estudiar de la clase del Rab. El evento está abierto para todos, hombres y mujeres como uno, de 18 años y mayores. Y después vamos a permitirles a los amigos del Clan Israelí que vengan acá físicamente. Todos están invitados a esta conexión en nuestro centro. Y el día próximo, el 22 de mayo, viernes, comenzamos la clase, la preparación a las 7:45, 8 de la mañana, la clase de 8 de la mañana a 10 de la mañana. Habrá un rezo sin transmisión de 10 a 11 de la mañana, a la comida de 11 de la mañana a 12, y una preparación para la clase de la tarde, las 4:45, y la clase de la tarde a partir de las 5, y luego una comida para finalizar. Y el horario para Shabbat, después de esto, va a ser como de usual. Sí, y un aviso final, queridos amigos, el día viernes 15 de mayo a las 4:30 tendremos un teach especial para hombres en la sala de estudio. Va a haber transmisión en el sistema Arbut y podrán participar virtualmente en la comida del teach.

0: הזה. חברים יקרים,
1: queridos amigos, ahora sí. Para la primera parte de la lección, vamos a estudiar una clase grabada del Rav del 2003, basada en el artículo que es si una mujer insemina primero, ella da a luz a un niño varón. En el trabajo, ustedes pueden encontrar los escritos de Ravash o también el sistema de material de estudios. Tenemos 45 minutos para leerlo. Quien termine antes, que empiece a hacer un resumen de los puntos más importantes del artículo. Lectura. ¿Qué es si una mujer insemina primero, ella da a luz a un niño en el trabajo?
0: Chazal amru, isha mazrat tchila.
1: Nuestros sabios dijeron, si una mujer insemina primero, da a luz un hijo varón. Si un hombre insemina primero, ella da a luz a una niña, como se dijo. Si una mujer insemina, da a luz a un niño varón. Hasta aquí sus palabras. Debemos entender lo que esto implica para nosotros en el trabajo. De modo que sepamos cómo comportarnos. He sabido que en el trabajo que se nos da para observar Torah y Mitzvot es para purificar a Israel, como está escrito en el ensayo Apertura a la Sabiduría de la Kabbalah. Está escrito, se sabe que purificar se deriva de la palabra hebrea purificación. Es como dijeron nuestros sabios, las Mitzvot solo se dieron para purificar con ellas a Israel. Dado que las criaturas fueron creadas con la naturaleza de un deseo de recibir para uno mismo, ya que el propósito de la creación es hacer el bien a sus creaciones, por esta razón, Él creó en los seres creados un deseo de recibir deleite y placer. Debido a que esta es una disparidad de forma con el Creador, que es el otorgante, a nosotros se nos dio trabajo, donde nosotros tenemos que igualar nuestra forma con el Creador, para que nosotros también podamos corregirnos a nosotros mismos para que todo lo que nosotros hagamos sea para otorgar. Nosotros vemos que hay cosas que nosotros hacemos que son dadas y otras cosas que son cosas para recibir. Por ejemplo, nosotros nos involucramos en los mitzvot entre el hombre y el Creador, y las mitzvot entre el hombre y el hombre. Las cuales usualmente son llamados actos de otorgamiento. Bien, nosotros hacemos actos de recepción, tales como comer, beber, y se nos dio el trabajo de la equivalencia de forma. Es decir, que ambos actos de otorgamiento y también actos de recepción sean siempre para otorgar. Se sabe que hay una relación inversa entre vasijas y luces. Hay luces que se conocen como masculinas y hay luces que se conocen como femeninas. Masculino significa siempre completitud y femenino se conoce como carencia. Cuando el grado no está en integridad con la luz que recibió. Hay dos tipos de luz. Uno, la luz del propósito de la creación, que se llama luz completa, y número dos, la luz de la corrección de la creación, que es solo una vestimenta para la luz del propósito de la creación. Esta es femenina, lo que significa incompleto, que solo es un medio para lograr la integridad. La primera luz se llama luz de Jochma o luz de vida. Y la segunda luz se llama luz de Hasadim, generalmente conocida como Vak, de Vav Kasot, es decir, seis bordes. Ksavot, perdón, Vav Ksavot, seis bordes. Eso significa que todavía carece de las tres primeras Sfirot. Por lo tanto, si una persona usa los kelim femeninos, es decir, vasijas de recepción, lo que significa que la persona se ha despertado para usar las vasijas de recepción para otorgar, entonces está escrito, ella entrega un hijo varón. Es decir, de este trabajo nace la luz de Jokmah, una luz completa, la luz de vida llamada masculino, ya que esta luz pertenece al propósito de la creación, ya que el Creador creó las vasijas de recepción llamadas deseo de recibir para la luz del propósito de la creación. Está escrito, si una mujer insemina primero, da a luz un hijo varón. Pero si una persona trabaja con vasijas de otorgamiento, es decir, solo con actos de otorgamiento, puede trabajar para otorgar, ya que las vasijas de otorgamiento se denominan masculino. Entonces, solo la luz femenina nace de estas, ya que la luz de Hasadim, que se revela sobre las vasijas de otorgamiento, solo puede engendrar la luz de Hasadim, llamada Vak Singar, es decir, las primeras tres, lo que indica la ausencia de Gar. La luz de Hasadim se llama luz de vestidura, lo que significa que dentro de la luz de Hasadim, la luz Jochma se vestirá más tarde. Este es el significado de las palabras, si un hombre insemina primero, ella dará a luz a una niña. El Zohar dice, ven y mira, cuando el Creador está con la asamblea de Israel, que es Malhut, y ella invoca primero el deseo por él, y lo atrae hacia ella con mucho amor y anhelo. Malhut se llena con los Hasadim del masculino del lado derecho. Y cuando el Creador invoca primero el amor y el deseo, y Malhut se despierta más tarde, entonces todo tiene forma de femenino, que es Malhut. Deberíamos entender lo que esto nos dice en el trabajo. Se sabe que las criaturas se extienden desde Malhut. Por lo tanto, Malhut se llama la Asamblea de Israel y el pueblo de Israel se extiende desde Malhut. Por lo tanto, el Zohar dice que como el orden es arriba, así se extiende a las ramas corporales. En consecuencia, debemos interpretar que cuando una persona despierta al Creador, cuando quiere que el Creador lo acerque a él, lo que significa que quiere adherirse a él, lo que se llama equivalencia de forma, significa que una persona quiere hacer todo por el bien del Creador, pero no puede. Por lo tanto, le pide al Creador que le dé la fuerza llamada deseo de otorgar. Cuando uno anhela esta fuerza, ya que le falta, lo que significa que no tiene el poder de hacer todo por el bien del Creador, a través de este trabajo se despierta para pedirle al Creador que le otorgue este poder. En ese momento, se le da desde arriba la fuerza del deseo de otorgar, que es una segunda naturaleza. Esto se llama, ella da a luz a un hijo varón, es decir, un deseo de otorgar llamado masculino. Esto se considera que el superior le ha dado al inferior la luz de Hasadim, donde Hesed significa otorgante. En otras palabras, el trabajo de anhelo, donde el inferior siente su carencia, esto se llama una plegaria. Es decir, le pide al Creador que satisfaga su carencia. En ese momento, la satisfacción de la carencia se llama masculino. Está escrito, y ella invoca el deseo de el primero. lo que significa su deseo, Malhut, llamado deseo de recibir. En otras palabras, su deseo por él, de adherirse a él, lo que se llama equivalencia de forma, cuando le pide el deseo de otorgar, esto se llama Devekut. Esto es el significado de las palabras, Malhut está llena de Hasadim, del masculino desde el lado derecho. Con esto podemos interpretar, si una mujer insemina primero, ella da a luz a un hijo varón. Es decir, el despertar vino por parte de la persona. Sin embargo, esto puede ser precisamente cuando una persona inicialmente no tenía un deseo de acercarse al Creador, lo que significa que recibió el despertar desde arriba, ya que existe el asunto del deseo de recibir por la espiritualidad, lo que significa que podemos sentir placer al observar la Torah y las mitzvot. Ya dijimos en artículos anteriores que hay tres discernimientos que hacer en este placer de recibir recompensa. Número uno, será recompensado en este mundo y será recompensado en el próximo mundo. Es decir, él observa la Torah y las mitzvot porque será retribuido, se le pagará. En otras palabras, no encuentra gusto en las cosas que hace, pero observa la Torah y las mitzvot porque será recompensado más tarde, por lo que lo disfruta ahora. Número dos, siente un buen gusto mientras observa la Torah y las mitzvot, ya que le ilumina, le gusta servir al rey, y esta es su recompensa. Él cree lo que escuchó de los libros y de los autores, de que hay placer en la Torah y las mitzvot, y también recibió un poco de despertar desde arriba, y comenzó a sentir que puede haber buen gusto en observar la Torah y las mitzvot, más que en los placeres de este mundo. Número tres, él ve lo que nuestros sabios dijeron sobre Tefekut. Está escrito adherirse a él, aferrarse a sus atributos. Como él es misericordioso, así tú también eres misericordioso. Por esta razón se despierta para trabajar como otorgante y ve que esto está fuera de nuestras manos. En ese momento comienza a anhelar que el Creador le dé la fuerza de poder hacer todo con el fin de otorgar. Esto se considera que la persona siente que es considerada como una mujer femenina, es decir, inmerso en el amor propio. Y en ese momento recibe de arriba la cualidad de masculino y es recompensado con una segunda naturaleza llamada deseo de otorgar. Este es el significado de las palabras, si una mujer insemina primero, da a luz un hijo varón. Es decir, desde arriba se le da Gesed, que es masculino. Pero si un hombre insemina primero, ella da a luz una niña. Está escrito, y cuando el Creador invoca primero el amor y el deseo, y Malhut se despierta más tarde, entonces todo tiene forma de femenino, como Malhut. De manera similar está escrito, si una mujer insemina primero, ¿cuál es la razón? Aprendimos que es porque el mundo inferior es similar al mundo superior, y uno es como el otro. Debemos interpretar esto en el trabajo, que si el hombre insemina primero, ella da a luz a una hembra. El Creador se llama hombre y el hombre se llama mujer, ya que se deriva de Malhut. Por esta razón, si el despertar viene de arriba, lo que significa que cuando el Creador acerca a una persona, la persona comienza a sentir la grandeza y la importancia del Creador. En ese momento siente que si está conectado con el Creador, sentirá placer cuando esté cerca del Creador. Entonces una persona comienza a participar en la Torah y las mitzvot, porque siente cierta vitalidad en esto. Se deduce que toda la causa que lo obliga a participar en la Torah y las mitzvot es el placer que siente ahora por el despertar del hombre, es decir, el Creador. Este es el significado de si un hombre insemina primero, ella da a luz a una niña. Es decir, de este trabajo, cuando una persona trabaja porque recibió un despertar desde arriba, solo puede nacer una hembra. Se sabe que una mujer en la espiritualidad significa recibe y no otorga. Deberíamos interpretar aquí en el trabajo que una persona construye su trabajo sobre la base de recibir placer de este trabajo. Y esto es lo que lo hace trabajar. Esto se llama femenino, lo que significa que una persona trabaja sobre la base llamada deseo de recibir espiritualidad. Sin embargo, no tiene fuerza para trabajar con el fin de otorgar, ya que toda su base se fundamenta en el placer que recibió de arriba, por el despertar de arriba. En ese momento, una persona nace con la cualidad de una mujer. Es el deseo de recibir espiritualidad con el fin de recibir. Sin embargo, no puede trabajar con el fin de otorgar, como está escrito. Si un hombre insemina primero, ella da a luz a una niña, lo que significa recibe y no otorga. Por lo tanto, si una persona es recompensada, se le muestra desde arriba que el hombre debe trabajar para otorgar, pero no puede trabajar con el fin de otorgar. Por esta razón sufre un descenso, porque todavía no puede trabajar sobre la base del otorgamiento. Es decir, cuando ve que debe trabajar con el fin de otorgar y no por su propio beneficio, sufre un descenso, porque ve que esto no es para él. A veces, este descenso hace que escape de la campaña. Si es recompensado, se recupera y comienza a ver lo que significa que uno debe trabajar con el fin de otorgar. Él ve que está fuera de las manos del hombre. Y luego comienza a rezarle al Creador para que lo ayude a salir del control del amor propio con el que nació el hombre, y le pide al Creador que lo ayude. Esto se considera que la persona que tiene que pedir el exilio de la Shejina, lo que significa cómo trabajar por el bien del reino de los cielos. Esto es difícil, ya que se extiende desde la gobernanza de las naciones del mundo sobre la cualidad personal del hombre de Israel. Y también, uno debe orar por el público en general, porque todo Israel pueda trabajar por la Kedushah, llamada Reino de los Cielos. Este discernimiento, cuando uno trabaja para Malhut, se llama si una mujer insemina primero, da a luz a un hijo varón. Pero está escrito, si un hombre insemina primero, ella da a luz a una niña. Por esta razón, uno no debe sentarse y esperar hasta recibir un despertar desde arriba. Más bien, en cualquier estado en el que uno se encuentre, debe comenzar y despertar para que el Creador lo ayude. Con respecto a la plegaria, debemos saber que cuando una persona reza al Creador para que la ayude, debemos discernir entre la plegaria y la solicitud. Una plegaria significa que una persona reza el orden de las plegarias que nuestros sabios han arreglado para nosotros. Una solicitud es cuando una persona pide de forma particular. Así es como se interpretan la plegaria y la solicitud.
0: Una ויכולים להסביר זה כי מה שחזל תקנו האדם צריך לומר זה בפה כלומר אפילו שהוא לא מתכוון שהשם ישמע את מה שהוא אומר
1: Podemos explicar esto ya que lo que nuestros sabios establecieron es que una persona debería decir con su boca. Es decir, incluso si no quiere decir que el Creador escuche lo que dice en la redacción de la plegaria, todavía se considera una plegaria, ya que decimos lo que ellos dijeron. Y para ellos, estas fueron palabras santas. Por ejemplo, después de la plegaria 18, una persona dice una plegaria. Mi alma será como polvo ante todos. Ciertamente una persona no quiere que el Creador conceda su plegaria. Sin embargo, una persona lo dice como está redactada la plegaria, como una sgula, como un remedio. Es decir, como sgula, decir, mi alma será como polvo ante todos. Puede ayudar incluso a obtener sustento y así sucesivamente. Esto es así porque todas las plegarias que nuestros sabios establecieron son nombres santos, lo cual es una sgula para todo, lo que significa que ayuda con todo. Pero el significado de las palabras que piensa una persona, que es de acuerdo con lo que uno piensa, debe saber que estas plegarias están por encima de nuestra mente. Más bien, todas son nombres santos. Las usamos como sgula porque por medio de ellas tenemos conexión con el Creador. Es por eso por lo que tenemos que decir todas las plegarias con la boca, ya que en el corazón no entendemos. Por lo tanto, cuando decimos esto con la boca, tenemos conexión con lo que dijeron, ya que lo que dijeron fue todo con el Espíritu Santo y se basan en los santos nombres. Baal HaSulam dijo que, aunque es costumbre que cuando queremos orar por una persona enferma, el orden es que en la plegaria 18, cuando decimos, «Cúranos, Señor, y seremos sanados», es porque el público en general puede entender solo de acuerdo con el significado de las palabras. Pero en verdad, dijo que podemos mencionar a la persona enferma, que el Creador le enviará una cura, incluso en la bendición, y a los calumniadores, ya que todas las bendiciones en la plegaria 18 son santos nombres. Es por eso por lo que dijo que, cuando decimos las plegarias que dijeron, tenemos una conexión con ellos, es decir, con sus plegarias, en otras palabras, conexión con sus intenciones. Esto no es así con una solicitud. Esto es cuando una persona siente lo que le falta. Esto está específicamente en el corazón, lo que significa que no importa lo que diga con la boca, ya que solicitar significa que una persona pide lo que necesita. Y todas las carencias del hombre no están en la boca, sino en el corazón. Por lo tanto, no importa lo que una persona diga con la boca. Más bien, el Creador conoce los pensamientos. Por lo tanto, lo que se escucha arriba es solo lo que el corazón exige, y no lo que la boca exige, ya que la boca no tiene carencias que deban satisfacerse. Por lo tanto, cuando una persona viene a orar, debe prepararse para la plegaria. ¿Qué es esta preparación? Está escrito, prepárate para tu Dios Israel. Él dice que la preparación es algo que cada uno debe hacer de acuerdo con su comprensión. Debemos interpretar que con respecto a la preparación que cada uno hace, es para saber qué pedir, ya que uno debe saber qué pedir. Es decir, la persona tiene que saber lo que le falta. Esto significa que una persona puede pedir muchas necesidades, pero normalmente pedimos lo que más necesitamos. Por ejemplo, cuando una persona está en prisión, todas sus preocupaciones están relacionadas con que el Creador lo saque de la prisión. Aunque a veces una persona no tiene sustento, y así sucesivamente, todavía no le pide sustento al Creador, aunque lo necesita, ya que los principales sufrimientos son por estar en prisión. Por esta razón, una persona pide por lo que más necesita, lo que significa que pide por lo que más le duele. Por lo tanto, cuando una persona viene a orar al Creador para que le ayude, primero debe prepararse y examinarse para ver qué tiene y qué le falta, y luego saber qué pedirle al Creador para que lo ayude. Está escrito: desde las profundidades te he invocado, Señor. Profundidades significa que una persona está en el fondo, como se dijo, en el fondo del Sheol, lo que significa que su carencia está por debajo y

0: Esta persona que se examina a sí misma y quiere ver la verdad, puede decir, desde las profundidades, te he invocado, Señor. Es decir, desde el fondo del corazón. Esto se llama una plegaria desde el fondo del corazón por parte del receptor. Es decir, se examinó a sí mismo y vio su falla. Sin embargo, cuando la persona se prepara para la plegaria, debe prestar atención al dador. Esto es lo más difícil, ya que existe una regla que todo lo que depende de la fe es el cuerpo no está de acuerdo. Dado que una persona reza al Creador, debe creer que el Creador escucha la plegaria de cada boca, incluso cuando la persona no es digna de que el Creador le conceda sus deseos. Esto es como decimos en la plegaria entre el hombre y su amigo. Normalmente, debe haber dos condiciones cuando uno le pide un favor a su amigo. Número uno, su amigo debe tener lo que quiere. Así que, si lo pide, podrá dárselo porque lo tiene. Y número dos, su amigo debe tener un buen corazón. De lo contrario, su amigo podría tener lo que le pide, pero no querrá dárselo, porque no es una persona misericordiosa. Del mismo modo, entre el hombre y el Creador, estas dos condiciones también deben cumplirse, como dijeron nuestros sabios. Israel son santos. Algunos quieren y no tienen. Algunos tienen y no quieren. Deberíamos interpretar esto en el trabajo. El Creador tiene lo que quiere, es decir, lo que la persona pide, que el Creador lo acerque y le otorgue el privilegio de servirlo. En otras palabras, la persona quiere que el Creador le dé el deseo de otorgar. En ese momento, él cree que el Creador tiene el poder de darle al hombre el deseo de otorgar.
1: Israel kdoshim hen. יש רוצה ואין לו, ויש שיש לו ואינו רוצה. ויש לפרש זה על דרך העבודה. יש לו להבורא לתת מה שהוא רוצה. היינו שאדם מבקש שהשם יקרב אותו וייתן לו את הזכייה שישמש אותו. כלומר, שאדם רוצה
0: Sin embargo, el Creador no quiere, ya que él ve que la persona todavía es incapaz de hacerlo porque todavía no tiene un deseo real por ello, ya que piensa que ya ha rezado muchas veces al Creador para llenar su deseo y darle el llenado, es decir, el deseo de otorgar. Pero, debido a que, como la ventaja de la luz desde la oscuridad, el despertar de la persona desde abajo todavía es incompleto. Y la persona aún debe trabajar para comprender el gran regalo llamado deseo de otorgar, que le está pidiendo al Creador. Esto se llama, él tiene, pero no quiere dar. Sin embargo, la persona se considera santa, porque le está pidiendo al Creador que lo tome como un sirviente del Creador. A veces, una persona le pide al Creador que lo acerque y le dé un buen gusto en la Torah y en la plegaria. Entonces, si prueba la dulzura en la Torah y el trabajo, estará dispuesto en servir al Creador. Pero aprender

0: y rezar y observar todas las 613 mitzvot con todos sus detalles y precisiones así. Cuando no siente gusto por esto, una persona dice que no puede hacer esto. Por lo tanto, le pide al Creador que le conceda su deseo. Para el Creador, esto se llama Israel, son santos. Algunos quieren y no tienen. Esto significa que el Creador quiere darle a la persona los sabores de la Torah y las mitzvot, pero él no tiene. Es decir, estas cosas no existen en el Creador, en las vasijas de recepción, que sea posible darle esto a una persona en sus vasijas de recepción. Este es el significado de el Creador no puede darle, ya que el Creador no tiene vasijas de recepción. Más bien, para el Creador, todo está en vasijas de otorgamiento. Dado que una persona quiere que el Creador le dé todo en las vasijas de recepción del hombre, ya que afirma que quiere disfrutar de la Torah y las mitzvot, y es por eso por lo que le pide al Creador que llene su carencia, para el Creador, esto se llama, él quiere dar al hombre lo que el hombre pide y quiere dar por su deseo de hacer el bien a sus creaciones. Pero, debido a que la persona le pide al Creador que le dé todo en vasijas de recepción del hombre, el Creador no tiene esto. Más bien, el Creador solo tiene el deseo de otorgar. Por esta razón, aunque una persona no puede recibir del Creador, todavía se le llama santo, ya que quiere ocuparse en la Torah y las mitzvot. Por lo tanto, cuando una persona viene a rezar, primero debe prepararse para saber sobre qué rezar.
1: טוב, המאמר הזה הוא
2: מתאריך הראשון לראשון 2003.
0: Vamos a movernos a la lección con el Rav del 2003. Sí, la mujer concibe primero, da a luz un varón en el trabajo que está en las escaleras, en los peldaños de la escalera, tomo 5 de los artículos correspondientes a la sección del Talmud babilónico, página 11. Todo nuestro trabajo no es sobre la carencia. La carencia existe. Lo que importa es hacia qué está orientada esa carencia. A eso se le llama intención. La intención es la dirección de mi carencia. ¿Hacia dónde la estoy dirigiendo? ¿Hacia qué objetivo? ¿Qué es lo que quiero que se revele dentro de la carencia? ¿Cómo es que esta carencia debe sentirse? ¿Esta carencia debe llenarse de placer? ¿Qué tipo de placer quiero que aparezca entonces en mi carencia? ¿Qué es lo que yo deseo disfrutar? Así que ciertamente todas las decisiones son acerca de qué es lo que quiero disfrutar y no hay nada más. Así estamos construidos. Sin embargo, ¿de qué disfrutar puede ser de otorgar o de recibir? ¿De estar adherido al Creador o de estar separado de Él mientras logro lo que quiero? Es decir, desde los placeres en las profundidades de las Klipot hacia los placeres más elevados al nivel del Creador mismo. Todo es la intención. ¿De qué quiero disfrutar? Mi voluntad de recibir es simplemente, por así decirlo, un espacio. un lugar vacío que quiero llenar. Entonces, verdaderamente, puedes imaginarlo como alguien que quiere comer, pero no sabe qué. No tiene ninguna memoria y luego él elige de qué quiere disfrutar en la comida. Quizás de esa forma. Entonces, nosotros debemos debemos escoger el tema, es decir, el objetivo de qué queremos disfrutar. Desde el principio, a nosotros se nos enseña, gracias a la naturaleza y también a este mundo, qué significa disfrutar de toda clase de cosas pequeñas, simples y ordinarias. Es decir, el Creador creó la voluntad de recibir, el deseo de recibir, y la puso en un estado en que, ante la voluntad de recibir, hay toda clase de placeres. El deseo de recibir de manera instintiva y natural los quiere, y hace cálculos. ¿Qué conviene más? Esto en lugar de aquello, y así sucesivamente son cálculos. Eso es para comenzar a desarrollar el deseo de recibir. Así está construido todo ese entorno alrededor del deseo de recibir, con esas vestimentas que se conocen como este mundo. Y a partir de eso, entonces, el deseo de recibir debería empezar a desarrollarse, es decir, encontrar otras fuentes de placer. Si fuera nada más, si solo se vestiera de este entorno pequeño de donde nace y solamente se amamanta a través de estos deseos, entonces dentro de esto existiría como una bestia. Y entonces no se desarrollaría. Pero por el contrario, terminaría su vida en ese mismo nivel. El desarrollo es posible solo cuando el deseo de recibir se abre a sí mismo y en un completamente distinto entorno, con placeres que son totalmente distintos, con formas completamente distintas de placeres, y entonces adquirirá lo que se llama otra vida, una vida espiritual. Esto significa que hay un entorno y también hay otro tipo de entorno. ¿Cómo empujar a la persona a desarrollarse hacia el segundo entorno, hacia lo que es correcto? Se le da un deseo desde lo alto. Claro, el hecho de que se le da a la persona un deseo desde lo alto por placeres que no se encuentran en su pequeño entorno en que nació en este mundo, a esto se le conoce como el hombre que concibe. El Creador se le conoce como hombre. Él concibe. Le da a una persona el despertar hacia la espiritualidad. Él es el que concibe primero. De la persona en sí no puede venir el despertar por sí sola, sino que es a través de las Reshimot. A través de las luces que iluminan sobre las Reshimot, la persona de repente entonces siente un deseo por algo fuera de este mundo. Y entonces, a través de que la persona concibe primero, es decir, el Creador le da una carencia, entonces nace una hembra, la carencia de la espiritualidad. Eso es lo que la persona siente. Y entonces hace todo tipo de esfuerzos para realizar ese deseo, para llenarlo. La persona corre de aquí, de allá, ¿cómo es posible? Estudio, sociedad, toda clase de cosas hace la persona, hasta que encuentra, hasta que entiende, hasta que comienza de algún modo a verse actuando en la obtención del llenado. Y se le vuelve claro poco a poco. Esto puede tomar muchos años, que su deseo de recibir, a pesar de que lo recibió de arriba, no tiene la misma característica, o digámoslo de otra forma, la forma, la configuración que necesita para el llenado. Es decir, el deseo de recibir existe, pero es un deseo de recibir no para el llenado que se encuentra más allá de este mundo. Porque más allá de este mundo, allí el llenado es distinto y el placer es distinto. Así que nosotros tenemos que adquirir ambas cosas. Entonces la persona comienza a descubrir que lo que el Creador le dio no le dio verdaderamente un deseo de espiritualidad, aunque en ella nació como una carencia, es decir, una hembra. El Creador simplemente le dio algún deseo crudo por algún tipo de llenado que no existe ante él. Ese deseo debe estar en una vasija completamente diferente. Ese deseo debe estar en un clí de otorgamiento. La carencia debe ser para llenarse con los placeres del otorgamiento. Cuando la persona llega al estado en que necesita una nueva carencia y no un llenado, entonces sí podemos decir que el Creador, el hombre, concibió y nació la hembra.
3: זאת אומרת שאחרי כל מיני חיפושים אדם מבין שלא חסר לו מילוי.
0: Es decir que después de todo tipo de búsquedas,
3: חיסרון de להשפיע.
0: A la persona no le hace falta la carencia, sino el llenado. Bueno, le falta la carencia de otorgar. Y cuando tiene esa carencia de otorgar, es verdaderamente una carencia que nació, que surgió. Porque una carencia ordinaria que la persona siente desde el punto del corazón, que así se le despertó, es una carencia. Quiero atrapar todo el mundo venidero o algo que me imagino que es el mundo venidero. A eso no se le conoce como hembra. Estamos hablando acerca de términos espirituales, de lo que es masculino y femenino. Entonces la carencia de fuerzas para otorgar, de la intención de otorgar, se llama hembra. Y entonces, esa hembra, esa mujer que verdaderamente exige esa carencia de kelim, de otorgamiento, que le pide al Creador que tenga kelim de otorgamiento, fuerzas para otorgar. Eso se llama que la mujer concibe primero, es decir, que ella exige. Y entonces, como resultado de esa exigencia, la mujer que concibe primero, nace el varón. La persona verdaderamente recibe kelim de otorgamiento, es decir, lo que pide. Esos kelim de otorgamiento no pueden llegar sin la precondición de la plegaria. Sí. Y esa plegaria, el Creador dice que debe ser de vasijas de otorgamiento, verdaderas vasijas de otorgamiento. Es decir, oración por la colectividad, oración por el prójimo. Así es como las vasijas de otorgamiento van a probarse. Así verdaderamente se siente en la persona que son vasijas, es carencia de lo que está fuera de su cuerpo. Eso se llama la oración verdadera, la plegaria verdadera, y no cualquier otra cosa que hubiera habido antes. Es decir, solo la oración solo puede ser por las vasijas de otorgamiento verdaderas. Y entonces, debido a que el despertar hacia esas vasijas viene desde la persona misma, eso se llama que la mujer concibe y nace el varón. Del hecho de que la persona misma quiere que venga una vasija de otorgamiento, el Creador le da las fuerzas para eso y se crea en la persona una vasija de otorgamiento.
3: Esto
0: Esto es muy similar a cómo nosotros vamos de abajo hacia arriba en nuestro camino. Primero, nosotros tenemos que entrar a Malhut, alcanzar la carencia de Malhut, de ser como Keter, de ser como quien otorga. Sí. Y entonces, cuando se adquieren fuerzas para llegar a ser quien otorga, se llega a Keter. Malhut asciende a Keter. El primer despertar es sobre el Creador. El segundo despertar es sobre la persona y entonces alcanza la espiritualidad. Y de hecho eso es un tipo de resumen acá. Sí. Estudiante, ¿qué es este asunto de pedir por los demás, por el colectivo? ¿Cómo lo hacemos? ¿De qué se trata? Rab dice, la oración por el prójimo significa que todos mis pensamientos y mis deseos que están fuera de mí son por las cosas que están fuera de mí. Y no me importa si eso es el Creador o toda la humanidad. Ciertamente, solo en momentos, solo en estados verdaderamente muy avanzados, muy cercanos hacia el Maxom, hacia la realización de la plegaria correcta, entonces nosotros empezamos a sentir que ya sea el Creador o todo el mundo, verdaderamente es la misma cosa. Porque fuera de las vasijas nosotros no sentimos nada. Así como, a pesar de esto, puedo sentir fuera de mis vasijas, esto es yo, esto es el Creador. Entonces, cualquier cosa que exista en la vasija del mundo, eso para mí es el Creador que se reveló hacia mí.
3: Okay.
0: Pregunta, estudiante. ¿Cómo se hace eso? Rab dice, la vasija o el creador se revela en las vasijas, solo si lo revelo en mi vasija, eso se llama a mí este mundo. Estudiante, ¿cuándo de esa conexión con todo el mundo surge? Rab dice, eso lo dice Baal HaSulam en la entrega de la Torah, ¿no? Dice que la persona cuando más grande es, primero se preocupa por sí misma, luego por su familia, luego por su entorno, luego por el Estado y luego por todo el mundo. Sí. Él simplemente no describe allí a una persona que es grande, simplemente grande en sentido humano, por así decirlo. Si hablamos en sentido espiritual, entonces, claro que sí. Imagínate simplemente que toda nuestra percepción, así como ahora percibimos la realidad a través de cinco sentidos dentro de nuestro deseo, toda nuestra percepción espiritual es también dentro de nuestro deseo general que se llama Adam Arishon. Sí, el alma general. Yo soy una parte de Adam Arishon, digamos, una de las 600,000 almas. Lo que percibo dentro de mi parte, eso se llama este mundo. Dentro de mí, lo que puedo absorber y de dónde puedo ser llenado. Lo que percibo al salir hacia la sensación de las vasijas externas y percibir en ellas, a eso se le llama mi mundo exterior. Mi exterior, es decir, el mundo espiritual donde estoy como alma en esas vasijas, en las vasijas espirituales. Estudiante. ¿Y cómo hacemos eso durante la lección? Rab dice, ¿cómo lo hacemos durante la lección? Bueno, como dijimos, si tienes la carencia inicial por eso, el Creador te ha puesto en marcha. Entonces continúa hacia el deseo verdadero. Estudiante. Solo tengo que desear eso, estudiar. Rab dice, solo desear. Sí, no necesitamos más. La oración es llamada, quiero alcanzar el deseo, carencia sin carencia. ¿Sí? Hay aquí muchas fases en esto. Y todo nuestro trabajo a lo largo de todo, desde el comienzo, del sentimiento del punto del corazón hasta cruzar el Maxom, todo ese camino en el ocultamiento doble y en el ocultamiento simple, en los pecados intencionales y luego en los involuntarios, consiste en que debemos consolidar dentro de nosotros el deseo, la carencia de las vasijas de otorgamiento. Las vasijas de otorgamiento. Sí. Como él nos dice en la introducción al Talmud de ser Sfirot, que se llama, ¿a qué le decimos lo lishma? Que yo primero quiero mucho la espiritualidad para mí, pero también quiero otorgar al Creador. Esas dos cosas deben estar juntas. A eso se le conoce como lo lishma. Del hecho de que tengo el deseo de otorgar al Creador, siento que mis otros deseos son para mí mismo. Y entonces entiendo la diferencia entre ellos y me encuentro en ambos a la vez. Él dice que le queda claro a la persona que si supiera que solo recibe vasijas de otorgamiento, y no tendrá nada para sí misma. No lo querría. La persona no puede con tal cosa. A eso se le conoce el verdadero lo lishma, del que se llega al lishma. Y sobre ese deseo es que nosotros verdaderamente tenemos que estar muy atentos, así todo el día y toda la noche, como describe en las cartas, en la página 70, en el Pri Jajam. Sí, y eso es todo. Entonces, en definitiva, desde el deseo inicial llamado punto del corazón, que el Creador, el hombre sembró en nosotros y de eso nació la hembra, debemos agrandar esa hembra para que esa carencia sea la máxima carencia posible en este mundo. Lo más máximo en este mundo se considera como, sobre todo los deseos de este mundo, aunque los quiero, sí. Quiero tener también un deseo de otorgar al Creador. Y eso se llama verdaderamente hembra, que engendra y un hombre nace. La primera fuerza de otorgar, la primera pantalla, y a esto realmente se le conoce como bebé que nació en la espiritualidad. Sí. Pregunta, estudiante. ¿Qué es este estado del que habló, en que la persona quiere el llenado, también quiere la carencia? ¿La carencia se convierte en el llenado para él? Rav dice, ¿es que la carencia puede ser el llenado? Estudiante, no. ¿Cuál es este proceso, Rav? Es decir, ¿le da el llenado, pero quiere el llenado como tipo de carencia? Rav dice, una persona crea desde la voluntad de recibir, desde su deseo. Una persona creada desde su deseo de recibir no puede vivir de la carencia. La propia creación exige llenado. La pregunta es, ¿con qué se llena? ¿Con qué tipo de placer se llena? Si sé que mi carencia es por lo más grande y yo todavía no he alcanzado esto que quiero, pero la carencia en sí me trae algún tipo de iluminación desde lo lejos de esto grande que quiero. De lo contrario, no tendría carencia de esa cosa, ¿verdad? Entonces, esa carencia para mí puede ser el llenado. ¿Qué significa esto? Que me conformo y que no quiero nada más. Porque si hubiera algo fuera de esto que quiero, eso ya no sería la carencia de lo que quiero. Incluso el llenado que me llegue vendrá como un llenado que me alejará de aquello hacia lo que anhelo. Por eso prefiero quedarme en la carencia. Y la carencia de esto que yo quiero me sirve verdaderamente como ese llenado. Estoy alegre de que quiero algo. ¿Será que esto es suficiente? No es suficiente. Se puede imaginar, tú te puedes imaginar que esto es otorgar con el fin de otorgar. Ciertamente no es la meta, pero de todas formas hay en ello placer, hay en ello justificación para mi estado. Y ciertamente ese es un estado digno de tener en este mundo para la persona. Sí, estudiante, pero si no hay, como usted dijo, una iluminación de la grandeza de esta gran cosa que yo quiero, entonces tampoco hay anhelo por esta carencia, ¿no? Es decir, si no me imagino algo grande que yo anhelo, Rav dice, eso es correcto. Ciertamente nuestro deseo depende de cuántos factores existan. Por ejemplo, la iluminación desde lo alto, el despertar de las reshimot desde abajo, y así sucesivamente. Eso sí lo podemos pedir. No tenemos ningún problema con eso. Eso nosotros podemos pedirlo, podemos exigirlo. Porque yo estoy exigiendo tener una vasija. No estoy exigiendo un llenado. También después, como está escrito, si la mujer concibe y da a luz a un varón, yo lo exijo. ¿Qué exijo? Exijo la vasija, exijo el deseo de otorgar. No exijo el llenado. No le digo al Creador, dame la posibilidad de otorgarte. El otorgamiento hacia ti será mi llenado. ¿Sí? ¿De qué se llena una madre al darle al hijo? Solo del acto mismo de darle. Cuando más él disfruta, más ella también disfruta. No tiene placer en sí misma, ¿verdad? Le da a él. No piensa en que le irá bien a ella. No hablamos de la profundidad del asunto, porque eso es animal. Y dentro hay egoísmo y hay la naturaleza, pero de todos modos es un ejemplo, una especie de copia de lo espiritual. Es todo. Entonces, entonces podemos preguntar por qué sufres, por qué estás pensando y preocupándote por este niño constantemente. Te daremos una pastilla para que te olvides de él un poco. ¿Será que ella va a aceptar eso? No, es su vida, ese es su llenado, esa es su alegría. Así que ciertamente, cuando nosotros pedimos el deseo de otorgar, se lo estamos pidiendo a él. No le estamos pidiendo nada fuera de él. No es que tenga el deseo de otorgar para que con ese deseo de otorgar me llene a mí mismo, no. Recibir con el fin de recibir sería eso. ¿Lo entiendes? A una petición como es el Creador, ciertamente él no la responde, sino que definitivamente que haya allí también un deseo de otorgar mezclado. Aunque mezclado con el deseo de recibir, con el de disfrutar por sí mismo. Pero ya a esto se le considera lo Lishma, de lo cual llegamos al Lishma. Hay todavía cosas sobre las cuales no tengo palabras para ustedes, pero llegarán. Sí, pregunta. ¿Cómo una persona puede saber con preparación antes de la oración o la petición, cómo clarifica en sí misma la carencia verdadera? Porque si exige la carencia más grande, que es el deseo de adhesión, el deseo ideal, quizás esa carencia es suficientemente fuerte y hay carencias menores. ¿Cómo se clarifica la carencia verdadera sobre la que hay que pedir? Rav dice, ¿cómo es que la persona puede escudriñar la verdadera carencia sobre la cual tiene que pedir? Bueno, una persona sola no puede aclarar esto, porque es imposible. ¿Sí? Es imposible vivir solo, sin una sociedad, sin un grupo, y llegar al estado en que verdaderamente yo quiera otorgar.
3: Sí.
0: No tienes las condiciones en las que puedas alcanzar esa carencia. O una carencia de la carencia. No tienes tales condiciones. Es solo en la sociedad, poco a poco, al ver que no te importan, para qué, tú dices, ¿para qué necesito estas cosas? Luego, bien, los aguantaré de todas formas, tengo al menos un marco de estudio. Luego empiezas a ver que es más que un marco de estudio. Te da todo tipo de golpes y verdaderamente despiertan en ti toda clase de cosas que al menos te sacuden. Te enojas con ellos. Luego empiezas a entender que sin recibir estas reacciones y esos despertares en general de la sociedad, te habrías dormido por varias reencarnaciones más. Entonces empiezas a valorarlos un poco, luego empiezas a ver que a través de un amigo puedes entender algo, sentir algo, que puede ser ayuda para ti en algo.
3: אחר כך אתה מתחיל לראות שאתה דרך חבר יכול להבין משהו, להרגיש משהו, שהוא יכול להיות עזר בשבילך במשהו. עד שאתה מתחיל איכשהו לקלוט שבכל זאת יש בו...
0: Hasta que de algún modo comienzas a captar que de todas formas hay en él, en este amigo, cosas que si no las tomas no tendrás con qué recibir la espiritualidad. Que vas a alcanzar la espiritualidad específicamente al comenzar a incluirte en ellos, que en ti nunca puede crecer, nacer la carencia en la que podrás sentir la espiritualidad, sino que tu vasija está en tu amigo. Así que si tuvieras que vivir en alguna cueva, por ejemplo, o en algún bosque lejano, no habrías llegado a nada. Ya tú empezarías a necesitar la sociedad. ¿Cuántos? No importa, 5, 10, pero una vasija está en las manos de ellos. Tu vasija está en las manos de ellos. Entonces, con respecto a la medida, a esta medida tú empiezas a entender, es decir, a estar de acuerdo con esto. Primero tú vas a odiarlo, ¿sí? Luego vas a estar de acuerdo, luego lo vas a querer y luego vas a trabajar en ello precisamente. Entonces, según eso, comienzas a ver cuándo puedes o cuánto no puedes. Descubres que simplemente no puedes conectarte con nadie. Esa es la indicación de que no puedes conectarte con el Creador. Eso es lo mismo. Entonces, entiendes ahora que la sociedad es simplemente la relación, la revelación del Creador en este mundo. De otro modo, él no puede revelarse, sino que te la dio como un mapa, como una brújula, como algún tipo de escala donde estás respecto a él, un instrumento con el que ves dónde estás con respecto a él. Al final, si no puedes salir de ti mismo, entonces, ¿qué es el Creador o la sociedad o alguien? Todo es la misma cosa.
3: איפה אתה כלפיו נמצא? בסופו של דבר, אם אתה לא יכול לצאת מעצמך, אז מה זה נקרא בורא או חברה או מישהו, זה הכל אותו דבר. רק בלי חברה היית משלה את עצמך, היית חושב שאתה כבר מלאך.
0: Solo que sin la sociedad te engañarías a ti mismo. Creerías que ya eres un ángel. Estando en la sociedad y viendo hasta qué punto la sociedad te resulta detestable, que no los quieres en absoluto. Tú dices, mejor me deshago de ellos, ¿para qué los necesito? Mucha gente viene a mí y me dice, hagamos esto, yo seré su discípulo. Eso es todo lo que usted necesita, ¿verdad? Ser que yo sea su discípulo y nada más. Eso es una buena voluntad, es un buen deseo, pero no entienden que un maestro sin sociedad no puede hacer nada. El maestro puede enseñarte el camino, ayudarte, sostenerte para que no caigas como un bebé, pero para que tú camines. Esas son, caminar es una acción de la sociedad misma. Y el maestro, digamos desde el lado del Creador, es como del lado del Creador, como alguna revelación del Creador que te ayuda en este mundo, pero tus vasijas de otorgamiento están en tus amigos, en los demás, en las demás partes del alma de Adam Arishon. Por eso, hasta que recorras todo ese proceso hasta el final, tú no vas a llegar al Maxón. Todo el asunto del exilio en Egipto es nuestro trabajo con la sociedad. Otorgar a la sociedad o otorgar al Creador es lo mismo. Sí. Aquí tenemos los problemas, el faraón, Moisés y todas esas cosas, las plagas. Y el trabajo en la sociedad también está dividido exactamente en las mismas etapas en las que la persona construye su vasija. Debe otorgar a la sociedad y precisamente otorga la grandeza del Creador y se humilla ante la sociedad, ante el Creador. Hay aquí una parte que es como Keter que otorga, como Malhut que recibe, está construyendo verdaderamente su vasija y no tiene a nadie más con quien construirla. Ante el Creador es imposible, ante uno mismo es imposible, ante el Maestro es como ante el Creador, es solo ante la sociedad. Resulta que la sociedad es el laboratorio en el que aprendemos y nos preparamos para verdaderamente nacer en la espiritualidad. Es decir, para definitivamente recibir el deseo de pedir. Esa vasija externa, esa vasija de otorgamiento. Sí. Es decir que la vasija viene porque recorremos el camino, antes no hay sentimiento. Rab dice sí, no hay nada, y la gente puede gritar sálvame porque tienen un deseo animal de espiritualidad y pueden decirle a Creador dámela, ¿por qué no me la das? Me diste la carencia, ¿por qué no me das el llenado? El Creador te dio esa carencia sin ninguna intención de llenarla. Te la dio para que sobre ella construyas la carencia de la espiritualidad. En realidad, no te dio una carencia de espiritualidad. Te dio una carencia aún mayor de recibir lo que hay en este mundo. Una carencia corrompida. A través de tu trabajo, a través de las luces, las iluminaciones, lo que llamamos Nehide Atik, de Debe Hama, es decir, los senos de la bestia, la luz circundante que llega desde lo alto, no importa cómo llamarlo. Tú atraes una iluminación que poco a poco corrige tu carencia, pero esta iluminación se siente en ti en la medida en la que tú estás buscando la carencia correcta. De lo contrario, sentirás toda clase de otras iluminaciones, simplemente placeres que hay por ahí. Para hacerlos de manera más selectiva, que venga precisamente la luz que restituye al bien, debes querer restituirte. Y aquí es precisamente como está escrito, si la mujer concibe, nace el varón. La persona debe estar antes de su carencia. Y para eso existe la sociedad.
3: להיות קודם בחיסרון שלו. ולזה יש חברה. לאט לאט זה יתגלה לנו. אין ברירה. אנחנו מסתכלים על החיצוניות של הפרצופים שיושבים כאן.
0: Poco a poco esto se nos revelará, no hay opción. Miramos la exterioridad de los parsufim que están sentados aquí, sí, los miras. ¿Qué tienes con ellos? Pero si entras hacia ellos, verás almas, que son tus vasijas, dentro de las cuales tú verdaderamente puedes, bueno, de hecho son tus órganos, tus propios órganos. El hecho de que nuestro punto se conoce como el punto del corazón y que alrededor de él debes construir corazón, una nueva vasija, en lugar del corazón de piedra, tenemos un corazón de carne. Ese corazón de carne se construirá de unirte con el resto de las vasijas que están allá afuera. ¿Sí? A eso se le conoce como te quitaré el corazón de piedra y te construiré un corazón de carne. Sí. Estudiante, ¿qué significa que la persona busca la carencia correcta? Sí, ¿qué definición es esa? Rab dice, La carencia correcta es lo que se llama carencia de que tenga fuerza para otorgar. Eso es todo. Pregunta, ¿la persona no busca la tal carencia? Entonces Rav dice, no la busca, pero tienes que hacer tu pregunta así. Si ahora tengo un deseo de recibir sano por todo tipo de placeres en este mundo y recibí el punto del corazón, ahora quiero placeres que son del siguiente mundo. No sé qué es, pero es algo más que este mundo. Mi pregunta entonces debe ser, ¿cómo puede ser que desde ese deseo del punto del corazón, que quiero, digamos, el mundo espiritual, llegue a algún lado? ¿Hacia dónde? No sé qué es. Si simplemente agrando ese deseo, sería el faraón. Quiero la espiritualidad, digamos. ¿Cómo puede ser que estoy dentro de este deseo, que es un deseo egoísta, y ahí yo empiece? ¿Puede existir algo para Lishma? ¿Algo para el Creador? Así como lo decimos de Lolishma, Lolishma significa que yo quiero la espiritualidad. Quiero tener la fuerza para otorgar al Creador. Y con esta, yo también quiero tener algo para mí. A esto se le conoce como Lolishma. Lolishma significa que estoy compuesto de dos deseos. Deseo hacia el Creador y el deseo hacia mí. ¿Cómo de donde, dentro de mi actividad, trabajando con el punto del corazón, recibo el deseo de otorgar al Creador? Que se encuentre en mí incluso antes del Maxom. Comienza a revelarse en mí, comienza a crecer en mí. ¿De dónde nace? Esa es la verdadera pregunta que tienes que hacer. Ok, con el punto del corazón voy a empezar. En el punto del corazón, poco a poco, muy lentamente, comienzan a desarrollarse dos deseos. El deseo para mí mismo, eso es el punto del corazón. Sí, lo agrando, quiero la espiritualidad para mí. Y también comienza a haber allí un deseo hacia el Creador. ¿De dónde viene? Porque el desarrollo del punto del corazón a través de la luz circundante, que ilumina a través de... Sí, él trae la gracia de la santidad, esa es la luz circundante, actúa también. Si no hubiera la luz circundante, el punto del corazón habría crecido solo hacia querer la espiritualidad, querría tragar todo, dámelo y listo. Eso es lo que diría el punto del corazón. Entonces, el hecho de que dentro de ese deseo haya también un deseo de otorgar al Creador es el resultado de la luz circundante. Pero, ¿cuándo actúa esa luz circundante? Cuando busco llegar a la raíz, es decir, a la raíz del otorgamiento. Y ese es el resultado del trabajo con la sociedad. Pregunta, entonces, ¿por qué quiero buscar esa raíz? ¿Por qué busco la raíz? ¿Qué me hace falta que busco precisamente en la raíz? Rav dice, es decir, ¿qué me hará buscar el deseo de otorgar? La luz circundante. Sí, no hay más, no hay otra fuente. Solo tenemos dos fuerzas, la voluntad, el deseo de recibir y la luz frente al deseo de recibir. No busquen nada más. Es muy simple, no queremos aceptar esto, no lo entendemos. ¿Por qué? Porque estamos solo en el deseo de recibir. Si tuviéramos, aunque sea un poco del otro, todo se acomodaría. El sistema sería comprensible. Así no es comprensible porque no tenemos la fuerza del otro lado.
3: Sí,
0: ahí estás. Bueno. Estudiante, yo soy atraído hacia la espiritualidad, anhelo la espiritualidad. Rav dice, puede ser, no sé. Estudiante, ¿cómo puedo en mi estado anhelar algo en lo que no tengo ningún punto de apoyo? No hay ningún ejemplo en este mundo que me ayude a observarlo. Rav dice, tú estás preguntando, soy atraído hacia la espiritualidad, ¿cómo puede ser que me atraiga verdaderamente hacia la espiritualidad auténtica si no la veo? Me imagino toda clase de cosas que podrían estar completamente fuera de lugar y no ser espirituales. Entonces, ¿cómo encuentro la meta correcta? Sí, no tienes ejemplos, ¿verdad? Solo el trabajo correcto te dará el ejemplo. La actividad con el estudio, la difusión con los amigos, sí. Solo de eso se construirá en ti algún tipo de hecho que también cada vez irá mejorando, que es la espiritualidad, y cada vez será más preciso, más preciso. Y a veces vendrán verdaderos cambios drásticos. De repente sentirás lo que pensaba no estaba bien en absoluto. Sí, así es. Ves que hay quienes lo reconocen, así es. Sí. Estudiante. Otro asunto, Raf. En el artículo dice que el tiempo de preparación se evalúa según el modo del esfuerzo. ¿Qué significa eso? Raf dice. No sé dónde está escrito eso exactamente. El tiempo de preparación es el tiempo del despertar desde lo alto, en que la persona trabaja desde el deseo del creador, que el deseo que el creador le da, debe procesarlo de manera tal que haya de él un deseo llamado Lolishma, del que a través de Lolishma se llega al Lishma. Estudiante. Entonces, ¿qué tenemos que alcanzar? Rab dice, debemos, ciertamente trabajamos, actuamos y nos impresionamos desde el despertar, desde lo alto. Pero sobre él debemos llevar a cabo, tenemos que ejecutar, nuestra ejecución debe ser ese despertar desde lo alto. Y lo vamos transformando lentamente en despertar desde abajo. A eso se le llama que del hombre que concibe primero nació la hembra. A esa hembra debemos llevarla al estado en que sea muy grande y capaz de concebir y dar a luz al varón. Estudiante. Dice entonces que es un proceso del que somos responsables en el ritmo, ¿no? ¿Cómo puedo acelerar todos nuestros estados? ¿Cómo puedo adelantarnos? Dice, ¿acelerar nuestros estados, cómo podemos hacerlo? Bueno, solo aclarando que depende exactamente de mí en cada estado. El método es simple, es un poco psicológico. Cada vez que tengo ante mí algún problema, debo ver mi deseo, aclarar en él lo que puedo, lo que no puedo. Eso depende de mí, no depende, algo depende de mí o no depende de mí, por qué medio lo realizo y qué exactamente necesito de ese deseo. Y luego, de todas estas aclaraciones, si hago el trabajo de aclarar correctamente, debo llegar a la conclusión de que el deseo en sí, tal como se reveló en mí, se reveló tal cual, pero debo conectar ese deseo con el Creador. Ese es todo el trabajo. Y del hecho de que lo conecto con el Creador, desciende sobre ese deseo la intención correcta. ¿Cómo usar ese deseo? Al haberlo unido a la intención del Creador, al haber unido la intención al deseo, entonces en realidad terminé todo el trabajo. El deseo lo dio el Creador, la intención la di yo. Y entonces estamos en un acoplamiento, en la adhesión, en una unión con él. Ambos. Eso es todo. Estudiante. Es decir, todo el deseo que me llega lo tengo que adherir al Creador, Rab dice. En pocas palabras, todo deseo que me llega debo conectarlo a él. Sí, sabes, si supieras exactamente cuál es el deseo y supieras quién es él y qué es él y pudieras conectarlos, tomarlos a los dos y unirlos, estaría perfecto. Pero aquí hay que aclarar qué es esto. ¿Quién es él? ¿Qué significa conectar un deseo a él? ¿Sí? Y aquí está todo, ahí está todo nuestro trabajo. No basta con que el deseo sea de él, que yo lo conecto a él. ¿Para qué me lo dio y qué quiere con eso? ¿Y qué quiero yo con ese deseo que me dio? ¿Y qué quiero hacia él? Y así sucesivamente. En esa cadena de aclaraciones se aclara al final mi intención. Es decir, mi relación con la que recibí de él. Eso es todo.
3: ¿Quién?
0: ¿Cómo funciona en el sentimiento de la persona este asunto de conectarse a la vasija de otra persona con la envidia? ¿Cómo actúa?
4: Correcto. ¿Cómo nos conectamos con una vasija externa por fuera de mí? Con el Creador no podemos simplemente conectarnos. Simplemente no seríamos capaces, incluso si se revelara. Nuestro deseo de recibir simplemente actuaría y no nos permitiría hacer ninguna acción para llegar a con el fin de otorgar. Pero con mis amigos, yo tengo la oportunidad de hacer esto. Y no nos damos cuenta que tanto este mundo está construido de forma maravillosa para este trabajo, que a partir de la raíz de llegar a este trabajo, por eso se construye de esta forma, de esta misma manera. Yo tengo tendencias, como le llamamos, que son envidia, pasión y honor. Y a través de estas tendencias, yo llego al correcto escrutinio del deseo y la intención. Pregunté, ¿cómo trabaja en cada uno? Rab, ¿qué quiere decir? Que el deseo de recibir tiene estas fuerzas llamadas pasión, lujo, honor y pasión. Y de esta forma se puede relacionar con otros que están por fuera de él. Y a través de esto puede comenzar a conectarse con ellos, de recibir de ellos. Y a través de estos canales, comenzar a darse cuenta dónde se encuentra él y dónde se encuentran ellos en oposición a su ego. Yo quiero la espiritualidad. Y ahora necesito acercarme a otras personas específicamente para recibir la espiritualidad. Esto es algo que llega muy lentamente. Pueden pasar años hasta que la persona, a fin de cuentas, comience a escuchar que este es posiblemente el problema. Pero aquí se encuentra todo este bloqueo, que por años escuché y me dijeron, y a fin de cuentas yo pensé que esto era algo que estaba así de lado. Y no podía hacer nada. Pero ahora comprendo un poco que esto posiblemente es importante, que aquí precisamente se encuentra la llave hacia la espiritualidad. Y te puedo escribir a ti mil veces, la llave hacia la espiritualidad son los amigos, la llave hacia la espiritualidad son los amigos. ¿Y no te ayudará? No te ayudará, sino que simplemente después de muchos esfuerzos y de correcciones que toman lugar, y de pronto esta sensación comienza a sentirse en el corazón y no solo en la mente. Actualmente, sí, ok, esta Torah, aquí entiendo la sociedad y puedo predicarles a todos acerca de estas cosas. Pregúntale a tu amigo ahí, a Chayovitz. ¿Sí? A Chayovitz, pregúntale a él. Señor Chayovitz, pregúntale cómo dice acerca de esto a todos con entusiasmo y con gran pasión. Sí, pero ¿cómo lo metes en el corazón? Pregunta, ¿cómo puedo ver en los deseos en los cuales debo de trabajar día tras día este asunto del otorgamiento? Que hay deseos en los que yo simplemente no tengo la resolución. Dijimos que cuando medimos el otorgamiento es en el amor de los amigos, en el entorno, y si yo veo que la intención es para mí mismo de esta acción, es como si esta acción no tiene significado, pero la intención es con respecto a ellos. ¿Qué gano yo con esto? ¿O es acaso la acción misma? ¿O hay algunas veces donde es solo en relación a otros? ¿Qué quiere decir que para mí mismo, cómo hago este escrutinio? ¿Cómo trabajo con estos deseos? No sé cómo trabajar con ellos día tras día. ¿Cómo puedo ver en ellos la habilidad de otorgar? Rab, nos parece a nosotros que nuestros deseos de otorgamiento al día de hoy, estos son con los que continuamos avanzando hacia adelante. Pero esto puede ser totalmente incorrecto.

deseos, la intención. Es como que si yo me llevo la intención de con el fin de recibir del deseo, no va a quedar nada. Tal vez algún placer, pero ¿cómo invertimos tal cosa al otorgamiento para usarlo de forma distinta? Rada, en cada deseo no hay nada más que la intención. Pregunta, pero hay otros deseos con los que debo existir, como la comida, dormir. Estos no están en relación a los demás. Estas son cosas que debo hacer por mí mismo. No importa si yo duermo más en relativo a otros. Es acerca de mi placer, digamos. ¿Acaso cómo afecta esto a la intención? Rab, los deseos donde tenemos algo que está por fuera de la intención es, son cosas que son deseos para existir. Incluso en este mundo, ¿por qué es que yo quiero más que pan y agua? ¿Qué? Porque eso es lo que el cuerpo naturalmente exige. ¿Qué tanto exige este cuerpo? Necesitas recibir 20 grados centígrados y tantos kilogramos de calorías, una mujer, niños, agua, sí, cualquier cosa que necesite el cuerpo para vivir y todo lo demás, déjalo solo. Pero todas las cosas adicionales que yo exijo más allá de esto, esto ya son en mí, se han dado en mí como humano, del inerte vegetativo y animado a mi grado. Y pregúntale al amigo, pero yo veo que la intención es todo y me dirijo a él. Y sé que en la Kabbalah no hablamos de acciones, pero a fin de cuentas, ¿cómo puedo seguir avanzando en mi día tras día si este trabajo es interno? Rab, tú a fin de cuentas tienes que cada vez hacer el escrutinio de tu actitud. ¿Cómo es que tú te estás relacionando con respecto a lo que quieres? Y lo mejor para esto es simplemente introducir al Creador en esta imagen. Y entonces se aclarará todo, de alguna forma. Pregunta el amigo, pero es como si viviera de forma hipócrita. Porque por un lado, hablamos del otorgamiento, y luego por otro lado dices, amigos, esto es su existencia y todo lo demás es del deseo de recibir. Rate dice, sí, tienes que estar así dividido, ¿está bien? Vamos a compartir nuestras impresiones de la clase y qué nos llevamos de esto para implementar en la decena. Taller activo, resumen de la clase. Pasamos a la ronda, dice el amigo. Cada uno de nosotros recibió un deseo inicial hacia algo que está por fuera de este mundo y un método de cómo corregirlo para que uno realmente pueda procesarlo en el deseo correcto, deseo de otorgamiento. Sí, Rab dijo al concluir que necesitamos simplemente hacer el escrutinio de nuestra actitud, de cómo me relaciono con lo que quiero. Lo mejor acerca de esto es poner al Creador en la imagen. Sí, es un proceso increíble. Como con el deseo que nos dio, lo encontramos y nos encontramos a nosotros mismos en la sociedad y con los amigos. Y de ahí comenzar a comprender lo que exige, que es el otorgamiento. Y cuántas veces nosotros cambiamos con el fin de... Bueno, continuemos. Sí, escuchamos de la sociedad que el grupo es el lugar de la revelación del Creador. Y Rab lo relaciona a un instrumento. Y a una herramienta donde podemos ver dónde nos encontramos. Y así con respecto a la sociedad, nos unimos a ella. Sí, escuchamos que la persona tiene que hacer el escrutinio de sus carencias y llegar con un deseo primero por la espiritualidad para que tenga las vasijas correctas para recibir el llenado del Creador, para tener el deseo de otorgar. En tres palabras, la llave para la espiritualidad son los amigos.

0: Sí, la plegaria puede ser solo por las vasijas de otorgamiento. Y para esto necesito alcanzar la carencia de ser similar en otorgamiento al dador, examinar mi actitud con respecto al creador, y puedo hacer esto en la decena, con respecto al grupo, con respecto a los amigos, porque la decena es el lugar para la revelación del creador. Sí, es una regla muy importante. No esperar hasta que recibamos un despertar desde arriba, sino que más bien, sin importar el estado donde estemos, despertarnos a nosotros mismos para que el creador nos
1: ayude.
0: Sí, y el despertar significa buscar cómo es que con la ayuda de la sociedad yo recibo más y más deseo por la cualidad de otorgamiento. Sí, aprendimos el artículo que es que la mujer que insemina primero da luz a un niño varón, y Rab dijo que el creador nos inseminó a nosotros y una mujer nace. Entonces nosotros necesitamos que crezca esta carencia, que sea la carencia máxima este femenino. Y esta carencia máxima es que yo quiero tener un deseo de otorgarle al Creador por encima de todas las carencias del mundo. Sí, y este deseo de estar cerca de Él y otorgarle a Él, este exige que esencialmente esto es lo que va a dar nacimiento al niño varón. Sí, aquí nos escribe el amigo que a través de todas las acciones en la decena podemos jalar la luz que reforma, y en la decena conectarnos con los amigos. Y también continuar, que escuchamos que la intención es la revelación de la carencia, de constantemente buscar de qué quiero disfrutar y hacer el escrutinio de la verdadera carencia hay que pedir. Sí, adicionalmente aprendimos de la relación con los otros, cómo la persona nace con su pequeño deseo, solo una parte de esto, y que si construye en sí mismo esta carencia de separar la carencia externa, quiere decir que trabaja con los demás, con el todo y en dirección hacia el prójimo. Sí, yo me quedé con la impresión de que la palabra deseo es confuso, porque el otorgamiento no es relativo a la recepción. No sabemos hasta que lleguemos a esto, y la luz nos da esta sensación. Así que todo nuestro trabajo es pedir la carencia para esto llamado el deseo de otorgar. Si llegamos a este punto donde comprendemos lo que necesitamos, entonces la sociedad también se imprime en el corazón. Sí, y construyo este deseo, esta carencia en la decena, en la conexión entre nosotros. Porque lo principal es alcanzar esta carencia, el Kli. Bien, vamos a pasar a la próxima parte de la clase, pero antes una canción juntos.

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1: Vamos a estudiar de una clase del TES de Rabash, de el estudio de las 10 Sefirot, parte 5.47. Vamos a entrar a la clase con Rabash. Vamos a comenzar con el punto 47. La segunda fase es sencilla. ¿Cuál es la segunda fase? No nos dice. Ya que ahora volvió a estar en expansión en Keter. En ese momento no se expande en Jochmah, Binah y Hesed, y se expande en Geburah. No se expande en Tiferet, y se expande en Netzach. No se expande en Hod, y se expande en Yesod, y no se expande en Malchut. Y después se repite como al inicio. Una vez más, nos explica la segunda fase. Aprendemos que la segunda fase, la primera fase le llama Abdeak, y la segunda fase le llama Sagdeak. Entonces empieza a hablar aquí de Sagdeak, que es la fase 2 de qué? De la primera expansión, de la expansión Aleph. ¿Y qué es la primera expansión, la expansión Aleph? El Parsuf Galgalta, que cuando la luz se tiró, había una fase que lo llenó, llamada Ab. Y solo la iluminación, que es la fase 2, es el llenado. ¿Qué llenó a quién? Al Parsuf Galgalta. Dado que el Parsuf Galgalta fue llenado por dos Parsufim, Ab y Sag, entonces estamos hablando del Parsuf Sag. ¿Cuál es su orden? Porque ahora ha vuelto a expandirse en Keter. Cuando aprendemos que se expande en Keter, sigue exactamente el mismo orden que aprendimos en el Parsuf Ab. Es decir, y entonces no se expande en Jochma. Entonces, Keter y Jochma no significa que la luz de Keter y la luz de Jochma. Aquí se habla de Mati, expansión en Keter, y Mati, expansión en Jochma. Para cada grado distinguimos dos luces, la luz de Jochma y la luz de Hasadín. Entonces él dice, cuando se expande Mati en Keter, entonces no hay luz de Jochma en todo el grado. ¿Qué ilumina entonces Ahoraim, el posterior de Keter? El Ahoraim posterior se llama Hasadim. Aquí está la explicación. Él aquí se encuentra entonces que según este orden, que Jochma, Binah y Hesed, que necesitan Jochma, no lo tienen. ¿Qué hay allí entonces? Hasadim. Entonces que se expande Mati en Geburah, que Geburah se llama la fase de Bak, del Rosh de Serampin, y no se expande lo Mati en Tiferet, que es Gar del Toch Serampin. No hay Jochma. Y por lo tanto se expande Mati en Netzach, que es Bak del Toch de Serampin. Y lo Mati no se expande en Hod, que es Gar, que necesita Jochma al final de Serampin. Y Mati se expande en Yesod, lo mismo es decir Hasadim. Y no se expande en Malchut, que Malchut también aprendimos, necesita Jochma. Y luego vuelve como al principio. ¿Qué significa que vuelve como al principio? Que nuevamente se hace no expansión en Keter y nuevamente expansión en Jochma. Y entonces todos los grados que necesitan Jochma ahora reciben Jochma. Se encuentra entonces que expansión en Jochma, Binah y Hesed y no se expande en Geburah, Geburah asciende al Gar del Rosh, que se llama Hesed. Y el remanente de Geburah, que ahora queda como la fase interna de Hesed, ilumina a Tiferet. Entonces Tiferet tiene Jochma, que es Gar del Toj. Entonces el Bak del Toj, llamado Netzach, se conecta a Tiferet. Y entonces los remanentes de Netzach, que desde la fase interna de Tiferet dan a Hod, entonces ya hay Hod, ya hay Jochma en el Gar del Sof, y entonces Yesod, que es el Bak del Sof, se conecta al Gar del Sof, que es Hod, y su remanente debe dar a Malchut. Da a Malchut. Eso significa que quien asciende, aprendimos que en Av, que la luz de Malchut ascendió. Así fue allí. Y también la Vav, que endulzaba Malchut, la Vav de la Hei, también ascendió. Y los residuos, que son la Dalet en la Hei, le otorgan a Malchut. Así aprendimos. Punto 48. Y ahora, hay varias fases. La primera, porque siempre la luz inferior desea adherirse al superior. Por lo tanto, cuando está en contacto en Yesod, no está en contacto en Malchut. ¿Por qué? Porque entonces aprendimos como en Av. Se deduce de aquí la luz de Malchut. Y cuando está en contacto en Yesod, no está en contacto o no se expande en Malchut. ¿Cuándo fue esto? Aprendimos claramente que entonces la luz de Malchut asciende allí en Yesod debido al deseo. Y así en todas las demás sefirot, excepto entre Hesed y Bina. Porque cuando no está en contacto, cuando no se expande en Bina, entonces no se expande en Hesed. ¿Por qué? Y cuando hay expansión en Yesod, no hay expansión en Malchut. ¿Por qué? Porque entonces la luz de Malchut asciende allí en Yesod. ¿Por qué? Debido al deseo. Y así es en todas las demás sefirot. Cuando la luz se retira, asciende hacia arriba. No se expande Lomati en Malchut, entonces la luz de Malchut asciende a Yesod, excepto entre Hesed y Binah, porque cuando Lomati no hay expansión en Binah, entonces Lomati tampoco hay expansión en Hesed. ¿Qué debería haber sido? Así, si no hay expansión en Hesed, entonces Hesed asciende a Binah. Aquí dice lo contrario, porque cuando no hay expansión en Binah, entonces Binah debe ascender a Jochma. Y su residuo debería de dar Hesed. Y no fue así. ¿Por qué? Debido a las dos distancias. Entonces, ¿cómo era el orden cuando se expande Mati en Binah? Entonces también se expande en Hesed. ¿Por qué? Porque la luz de Hesed no es igual a toda la luz de Binah. ¿Qué dice aquí? Y dice, cuando se expande en Binah, también se expande en Hesed. Porque la luz de Hesed no es igual a toda la luz divina. Sin embargo, solo en ese momento, cuando Binah desciende a su lugar, entonces encuentra Hesed en su lugar. Y en ese instante, Hesed desciende a su lugar. Y esto es un asunto que Bak es un grado por sí mismo, es un nivel. Y no pueden adherirse a Binah, que es Gar. ¿Qué está escrito aquí? Amigos, vamos a escuchar juntos a una conversación titulada Nadie lo puede hacer solo, que tomó lugar hace un mes, aproximadamente un mes atrás, en marzo del 2026.

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1: Nuevamente amigos, vamos a entrar a una conversación con el título Nadie lo puede hacer solo, que tomó lugar hace un mes atrás, en marzo de 2026. Dudy, el principio es que una decena que va en un viaje juntos por unos cuantos días, porque dentro de un mes y medio tendremos un congreso de decenas, donde todas las decenas del clima mundial viajarán juntas durante 3 días en continuidad. Esta es la naturaleza del congreso. Entonces pregunto, he oído que la preparación para el congreso es lo más importante, es decir, incluso antes del congreso tenemos que alcanzar la meta misma, ¿correcto? Rab, sí, tal como dices, por supuesto. Dudy, ¿qué tipo de preparación tiene que hacer una decena? ¿Qué puede hacer una decena para fijarse el objetivo de antemano? Puedo decir lo que, ¿cómo se fija realmente una decena un objetivo antes de esto? Rab, es que ninguna de las decenas, de las partes de la decena, siente que pueda hacerlo sola. Ninguno en la decena debe sentir que puede hacerlo solo. Que tienen... Tiene... No sé cómo expresarlo. Dudy, ¿qué quiere decir que nadie puede hacerlo por sí solo? Rab, nadie puede hacerlo por sí solo, ni expresar una pregunta correctamente, ni escuchar la respuesta. Y de esta manera, si todos lo desean, si cada uno lo quiere, entonces todos alcanzan la meta. Dudy, entonces, ¿cómo es que la decena logra una dirección común? Rab, esto tiene que ser antes de partir en el viaje para el Congreso. Dudy, ¿sí? Rab, debemos decidir ahora, antes de salir al viaje, que debemos ser como un solo hombre con un solo corazón. Eso es todo. Dudy, ¿pero por qué no puede ser diferente? Cada uno tiene una meta, como un distinto ángulo sobre esta meta que es importante. Pero cada uno tiene un distinto ángulo que él desea, ¿sí? Y es el correcto hacia la meta, hacia el Creador. Y en virtud de la conexión, cada uno recibirá la fuerza que le falta. Rab, ¿sí? Dudy, ¿o acaso usted es incorrecto y debemos de tener una meta común entre todos y no cada quien su propia meta personal? Rab, ¿sí? Correcto. Dudy, entonces tiene que haber una meta compartida común. Rab, ¿sí? Dudy, ¿y necesitamos ponernos de acuerdo, hablar de ello y dejarlo claro? Rab, sí. Shimon, pero también hay una meta, la meta de que cada uno tiene y también una meta especial unificada para la decena, ¿no? Rab, sí. Shimon, ambos esto y el otro. Rab, sí. Dudy, ¿cómo descubrimos nuestra meta común, la meta actual que tenemos, nuestro siguiente nivel? Obviamente la meta es la conexión, un solo hombre con un solo corazón. Esta es la culminación de la corrección, la meta final. Pero ¿cómo reconoce la decena cuál es el siguiente paso hacia donde debe dirigirse? Rab, creo que nuestra meta debe ser una para todos nosotros. Y que la escuchemos y estemos de acuerdo en ella. Y esa es, de hecho, nuestra meta. Dudy, ¿y cómo la reconocemos mejor? ¿De qué necesitamos hablar entre nosotros para alcanzar? Rab, eso ya depende de nosotros, depende de cuánto anhelamos estar juntos. Ilan, Rab, mientras estemos hechos de la materia del deseo de recibir, solo podemos avanzar con nuestra mente. Rab, sí. Y la, podemos usar nuestra mente para trascender por encima de la razón. Pero ante nada usamos el intelecto porque somos el deseo de recibir. Esa es la materia, es lo único. Rab, entonces, ¿cómo vas a ir por encima de la razón? Y la, aceptando llegar a esto. Incluso usted dijo de antemano que hay que imaginarlo. Así que sobre eso, aceptar que nuestras mentes no llegamos a nada y listo. No suficiente, ya hemos agotado todas nuestras ganancias personales. Rab, sí. Ilan, que nuestra ganancia común es ese punto donde hay un vacío de mente y donde solo hay un salto hacia por encima de la razón. Rab, sí. Ilan, y que mi mente permanece ahí atrás. Rab, creo que todos estamos de acuerdo en esto. Bien, pasamos a la próxima parte de la clase, el estudio entre amigos.

0: Queridos amigos, vamos a pasar con Latin 7 Estudio. Queridos amigos, querido Tri Mundial, es una gran emoción y gran felicidad el poder realmente estar aquí presentando este segmento, nuestra primera oportunidad de presentar el segmento de Estudio entre Amigos. Y hemos pasado por una preparación tan tremenda que ahora entendemos lo que muchas decenas de nuestro crew mundial han vivido, el realmente ir así de clavado, completo, profundizar en un artículo, escuchar la clase de Rab una y otra vez y desmenuzar, encontrar cada distinto ángulo del artículo de Rabash, de todo lo que nos trata de expresar el cabalista. Y aquí, junto a mis amigos de Latin 7, queremos llevarlos a todos ustedes, amigos, a profundizar en este extracto de Rabash. De si una mujer insemina primero, ella da luz a un niño en el trabajo. Entonces, queremos vivirlo, queremos sentirlo en el corazón. Queremos realmente dar este despertar desde abajo y no estar esperando un despertar desde arriba. Entender lo que necesitamos pedir juntos. Y como Rab acaba de decir en esta conversación, el llegar a esta meta común, que realmente queremos estar integrados en la sociedad y orientados hacia el Creador. Adelante, Boris.
1: Hola, queridos amigos. Recordando la clase, nuestro Rab nos decía que todo nuestro trabajo no se centra en la carencia, ella existe, sino hacia dónde se dirige esa carencia, que es la intención. La intención es la dirección de mi carencia. ¿Hacia dónde se dirige y con qué propósito? Es decir, ¿qué es lo que quiero revelar dentro de esa carencia? O sea, ¿con qué se va a llenar esa carencia? Y cada vez que tengo una carencia, un problema, un deseo, tengo trabajo en aclarar, en hacer las aclaraciones, que es buscar cómo vinculo esa carencia, ese deseo con nuestro Creador. Y si logramos unirlo, si hacemos el trabajo de unir esas carencias con el Creador, ahí terminaría nuestro trabajo, así nos decía nuestro querido Rab. Y ahora, vamos a ir profundizando en esto, vamos a trabajar juntos en cada decena en estos aspectos. Adelante, querido Roberto.
2: Sí, amigos, vamos a seguir buceando entonces en el artículo de Rabash, y a seguir obteniendo de ahí todo el fruto que nuestro querido maestro merece que nosotros saquemos, que él trabajó para nosotros, ¿no? Entonces, es nuestra experiencia. Nosotros vemos que la carencia tiene que ser corregida, perfeccionada, ¿no? Orientada. Y cuando tratamos con todas nuestras fuerzas de otorgar, descubrimos con completa contundencia que somos incapaces. Y entonces nos dice Rabash que tenemos que llegar a ese punto, que es un punto venturoso, porque al descubrir que no podemos, surge entonces una verdadera plegaria desde el fondo del corazón, ¿no? Y ahí comienza el verdadero trabajo, y desde arriba nos está esta cualidad de masculino, como dice en el artículo, del deseo de dar. Y dar es orar por el público en general y orar por todo Israel, para que todo Israel llegue a Kedushá, para que todo el Kli avance en esa dirección de ascenso. Y entonces desde ahí todos juntos trabajamos en nuestra decena, cada uno en su decena, para levantar a la Shejina del polvo. Y entonces ahora seguimos profundizando juntos. Adelante, Sergio.
3: Bueno, ahora vamos a leer el extracto, el fragmento número uno. Cuando ve que se debe trabajar para otorgar y no para sí mismo, sufre un descenso porque se da cuenta de que esto no es para él. A veces está en este descenso le lleva a abandonar la campaña. Si recibe una recompensa, se recupera y comienza a comprender lo que significa que que uno debe trabajar para otorgar. Ve que está fuera del control del hombre. Entonces comienza a orar al Creador para que lo ayude a salir del control del amor propio con el que el hombre nació. Y le pide al Creador que lo ayude. Esto se considera como que una persona tiene que pedir auxilio de la Shejiná. Es decir, cómo trabajar por el bien del reino de los cielos. Esto es difícil, ya que se extiende desde el gobierno de las naciones del mundo hasta la cualidad personal de Israel del hombre. Y además, uno debe orar por el público en general, para que todo Israel pueda trabajar por la Kedushá, llamado Reino de los Cielos. Nuevamente, cuando ve que debe trabajar para otorgar y no para sí mismo, sufre un descenso, porque se da cuenta de que esto no es para él. A veces, este descenso lo lleva a abandonar la campaña. Si recibe una recompensa, se recupera y comienza a comprender lo que significa que uno debe trabajar para otorgar. Ve que está fuera del control del hombre y entonces comienza a orar al Creador para que le ayude a salir del control del amor propio con que el hombre nació. Y le pide al Creador que lo ayude. Esto se considera como que una persona tiene que pedir el exilio de la Shejiná. Es decir, cómo trabajar por el bien del reino de los cielos. Esto es difícil, ya que se extiende desde el gobierno de las naciones del mundo hasta la cualidad personal de Israel del hombre. Y además, uno debe orar por el público en general, para que todo Israel pueda trabajar por la Kedushá, llamado Reino de los Cielos. Adelante, Eduardo.
4: Amigos, un gran saludo, muy contento por esta tarea, ¿no? Esta cosa de rezar por los demás, ¿no? De salir de nuestra carencia individual, que es la que conocemos y por la cual pedimos, ¿no? Solo pedimos por las cosas que nos hacen falta, que inclusive que en este camino, ¿no?, entendemos que debemos pedir, pero todo nace de este corazón propio, ¿no?, que quiere hasta alcanzar todos los cielos y al Creador mismo, ¿no? Pero en la clase vimos que la carencia tiene que ser hacia afuera, que la dirección tiene que ser hacia afuera, a ese pequeño cerco que tenemos entre nosotros en donde el Creador se revela, que se llama los amigos, ¿no? Ahí podemos empezar a construir todo, construir la pantalla en esa vasija colectiva, distinta de lo que somos, ¿no? Pero ese es el trabajo, ¿no? Pedir por ganar esa vasija, por adquirir esa vasija que son los amigos. Y así conseguir eso, ¿no? Purificar esa carencia que la tenemos completamente contaminada. Bueno, eso, amigos, no me quiero demorar. Adelante, ahora vamos con un clip de la clase para recordarnos. Muchas gracias, amigos. Adelante.
0: ¿En qué consiste rezar por los demás? ¿Cómo se hace y para qué sirve? ¿Cuál es el propósito? Rab, rezar por los demás significa que todos mis pensamientos y deseos están fuera de mí, por aquello que se encuentra por fuera de mí. Y no me importa si es el Creador o toda la humanidad. Sin duda, solo en situaciones en las que realmente avanzamos hacia el Maxón, hacia la barrera, hacia la aplicación de la correcta plegaria, empezamos a sentir que ya sea que sea el Creador o todo el mundo, realmente son lo mismo. porque no sentimos nada por fuera de nuestras propias vasijas. ¿Cómo puedo sentir, a pesar de todo, fuera de mi vasija, que este soy yo y este es el Creador? Entonces, lo que se siente en las vasijas de todo el mundo, lo que allí se me revela, eso es en realidad el Creador con respecto a mí. El Creador se revela en las vasijas. Pero si yo lo descubro en mis propias vasijas, entonces eso yo le llamo este mundo. Pero si yo lo descubro en las vasijas de todas las demás almas, entonces esto se llama el mundo venidero, el mundo espiritual o el Creador. Alumno, ¿cuándo se produce esta conexión con todo el mundo? Rab, esta conexión con todo el mundo se da en la medida en que adquieres una pantalla. Entonces, no te diriges hacia tu interior, sino hacia el exterior.
5: Taller activo. ¿Cómo puedo elevar una verdadera plegaria por mis amigos antes de sentir que forman parte de mí? Repetimos. ¿Cómo puedo elevar una verdadera plegaria por mis amigos antes de sentir que forman parte de mí?
0: Pasamos a la ronda. Nos dice en los libros, y siempre aprendemos, que la realidad está dentro de mí. Entonces, ya sea que la sienta o no, esto es otra cosa. Pero debo sentir lo que está escrito, lo que dice. Rezar por la conexión de todas las piezas, y por esto debe haber una fuerza superior que nos conecte. No importa si lo siento o no, pero para sentirlo hay que rezar. Sí, sobre este extracto que leímos, es por esto que la persona no debe quedarse sentado y esperar por un despertar desde arriba. No importa en cada estado, la persona debe de despertar para que el Creador le ayude. Así que la pregunta, ¿cómo eleva una verdadera plegaria? Bueno, no hay que esperar para que sea verdadera, sino que hay que comenzar. Tratar de trabajar por el beneficio de los amigos. Yo llego a la clase matinal y yo reviso cómo me relaciono con los amigos. Si yo les ayudé a llegar a la clase, les preparé algo a ellos, incluso un café, no importa si lo quisiera o no, pero de esta forma me relaciono con ellos y durante el día. Hay muchos puntos en los cuales la persona, antes de que trabaje sus intenciones y el rezo, puede realmente revisar qué tanto está tratando de llevar a cabo la cualidad de otorgamiento en la práctica. Y de estos estados se eleva una verdadera plegaria que la persona ya puede examinarse a sí mismo y ver en verdad qué tanto se corta de su mal hacia los amigos en la práctica. Dice, sí, de identificar esta brecha, y queremos sentirnos como una parte del todo, de que mantenemos este círculo de conexión, y donde sentimos esta brecha, esta distancia entre el estado deseable y el estado presente, tenemos que pedir ayuda sobre esto. Y hacer más esfuerzos para acercarnos el uno al otro. Sí, incluso de que no sienta a los amigos como parte de mí, hay que entender que yo incluso así puedo pedir por encima de estas condiciones. ¿De por qué no lo siento como parte de mí? Este es el inicio de la plegaria. Shai escribe que la petición es el incrementar la carencia por el Creador a partir de la carencia de los amigos. Pedir por ellos es simplemente tratar de pensar tanto como sea posible por los amigos. Sí, verdaderamente. Nosotros no tendremos una verdadera plegaria hasta que tengamos un verdadero deseo por la espiritualidad. Lo tendré cuando llegue, pero tenemos que pensar en hacer acciones actuando como si ya lo tuviéramos y que la luz vendrá y nos dará este deseo.
6: Y
0: este rezo solo puede ser por las vasijas de otorgamiento. Entonces, ¿cómo obtengo tal carencia? Estas vasijas están por fuera de mí. Están en los amigos. Y yo necesito pedir por ayuda en esto, para que yo obtenga las vasijas de los amigos. Y este será el rezo. Sí, si yo tomo aquí a los amigos que tienen roles, simplemente me impresiono de los roles que hacen, que constantemente sirven y dan, todos son leales. Si puedo yo recibir esta inspiración de ellos, de esto, yo me siento tan pequeño. Siento una necesidad de rezar por lo menos por lo que ellos quieren, por lo que piden. Porque debido a esta grandeza, la plegaria se eleva por sí misma. Por eso siempre debemos de impresionarnos por los amigos. Sí, específicamente cuando la persona no espera, pero de hecho deja de trabajar, recibe ayuda. Empieza a sentir que los demás son mejores que él. De que tenemos mayor emoción, que su corazón está más orientado a la conexión, preocuparnos más el uno por el otro y más y más. Y aquí nos dicen que no tenemos esto tanto, así que recibimos una carencia por esto. Sí, cuando la persona trata de ayudar a los amigos, en cada ocasión ve que su plegaria se hace más precisa, más puntual, al tratar de hacer algo con sus manos. Lo ve.
7: Hola, queridos amigos. Bueno, estos fragmentos nos están hablando de ese momento en el que descubrimos que realmente no tenemos la fuerza para salir de nosotros mismos, de nuestro propio amor, amor propio. Rabash nos dice que a pesar de todos los esfuerzos en los que nos encontramos, en esos ascensos y descensos, comenzamos a comprender que el verdadero trabajo no consiste en esperar un despertar desde arriba, sino que realmente el verdadero trabajo está en desarrollar una carencia auténtica por el Creador. Nosotros conectamos la sensación de importancia con el reconocimiento de la Shejina, con la construcción de que la persona necesita una carencia genuina por el Creador. También vemos que la diferencia que hay entre una oración mecánica y una petición que surge verdaderamente desde el fondo del corazón, y cómo esto se relaciona con la construcción del deseo correcto en el camino hacia la adhesión con la equivalencia de forma. Kenny, el extracto.

0: Kanir?
1: No sé qué decir.
0: El extracto. Leo yo. Fue extracto de la fuente número 2. Esto no es así como una petición. Esto ocurre cuando una persona siente lo que le falta. Esto está especialmente en el corazón, específicamente en el corazón, lo que significa que no importa lo que diga con la boca, ya que pedir significa que una persona pide lo que necesita. Y todas las necesidades del hombre no están en la boca, sino en el corazón. Por lo tanto, no importa lo que una persona diga con la boca, más bien, el Creador conoce los pensamientos. De ahí que lo que se escucha arriba es lo que el corazón exige y lo que la boca y lo que no lo que la boca exige, ya que la boca no tiene ninguna carencia que deba satisfacerse. Por lo tanto, cuando una persona viene a orar, debe prepararse para la oración. ¿En qué consiste esta preparación? Como está escrito, prepárate para tu Dios Israel. Shabbat 10. Allí se dice que la preparación es algo que cada uno hace según su entendimiento. Debemos interpretar que, en cuanto a la preparación que cada uno hace, es para saber si pedir, qué pedir, ya que uno debe saber qué pedir. Es decir, una persona tiene que saber lo que necesita. Va de nuevo. Esto no es así como una petición. Esto ocurre cuando una persona siente lo que le falta. Esto está específicamente en el corazón, lo que significa que no importa lo que diga con la boca, ya que pedir significa que una persona pide lo que necesita. Y todas las necesidades del hombre no están en la boca, sino en el corazón. Por lo tanto, no importa lo que una persona diga con la boca. Más bien, el Creador conoce los pensamientos. De ahí que lo que se escucha arriba es solo lo que el corazón exige y no lo que la boca exige, ya que la boca no tiene ninguna carencia que deba satisfacerse. Por lo tanto, cuando una persona viene a orar, debe preparar la oración. ¿En qué consiste esta oración? Está escrito, prepárate para tu Dios, Israel. Shabbat 10. Allí se dice que la preparación es algo que cada uno hace según su entendimiento. Debemos interpretar que, en cuanto a la preparación que cada uno hace, es para saber qué pedir, ya que uno debe saber qué pedir. Es decir, una persona tiene que saber lo que necesita. Adelante, Renner.
2: Javier. Gracias. Gracias, Eva. Sí, amigos, verdaderamente aquí está la gran interrogante en cada día, en cada momento para nosotros, ¿no? ¿Qué estamos pidiendo? ¿Qué es lo que necesito pedir? ¿Cuál es esa verdadera petición que le hago al Creador? Y el consejo es, bueno, hay que hacer una preparación. Verdaderamente tenemos que indagar, tenemos que cavar dentro para comprender lo que estamos pidiendo, porque el Creador ve como si con rayos X nuestro corazón, nuestros deseos, y no podemos engañarlo diciendo algunas palabras con la boca, ¿no? Alguna plegaria que suene linda y bonita, sino que verdaderamente necesitamos escudriñar qué tenemos dentro en el corazón. Y aquí tenemos una llave precisamente que abre todas las puertas, llamada la sociedad, el entorno, la decena. Vamos a escuchar un clip de nuestro querido Rab de la clase acerca de cómo pedir. Adelante con el clip, Petah Tikva. Alumno, ¿cómo se descubre la carencia verdadera por la que hay que pedir? ¿Cómo puede una persona descubrir cuál es su verdadera carencia por la que debe pedir? Rab, por sí sola, la persona no puede descubrirlo, porque eso no es posible. Es imposible. No se puede vivir solo, sin una comunidad, sin un grupo.
3: Y llegar a un estado que realmente quiero influir.
2: y alcanzar un punto en el que yo verdaderamente quiera otorgar. No tengo las condiciones con las cuales puedo alcanzar esta carencia o una carencia por la carencia. No existen tales condiciones, no las tengo, sino que solo en la sociedad, poco a poco, al darte cuenta de que no me importan ellos, para qué los necesito, y después digo, vale, los aguantaré, al menos tengo un marco de trabajo, y luego empiezo a darme cuenta que es más que un marco, que me dan todo tipo de golpes y realmente despiertan en mí todo tipo de cosas que como mínimo me sacuden. Luego me enfado con ellos, luego empiezo a comprender que sin recibir esas reacciones y esos despertares de parte de la sociedad, entonces yo simplemente me hubiera quedado dormido durante unas cuantas vidas más. Entonces empiezo a apreciarlos un poco. Después empiezo a ver que a través de un amigo puedo entender algo, sentir algo que puede ayudarme de alguna forma, hasta que de alguna manera comienzas a ver, a darte cuenta de que después de todo hay cosas en él que si no las aceptas, no tendrás con qué recibir la espiritualidad. Y que la espiritualidad la alcanzas precisamente al empezar a integrarte con ellos. En ti nunca puede ser nacer una carencia en la que sientas la espiritualidad, porque tu vasija está en él.
3: Apreciando la guía de nuestro Rab, podemos comprender y confirmar en nuestros corazones que verdaderamente son los amigos los que preparan y abren nuestros corazones a la espiritualidad. Pedimos a todas las decenas que, luego de finalizar el taller activo número 2, anoten sus respuestas comunes que alcanzaron entre la decena para compartir con el Clima Mundial. Ahora sí, taller activo 2. ¿Qué carencias debo recibir de mis amigos para que surja en mí una verdadera plegaria? Quien esté dispuesto a compartir su opinión en el pleno debería plantear esta pregunta. Repetimos, ¿qué carencias debo recibir de mis amigos para que surja en mí una verdadera plegaria?
4: מחפש לקבל מהחברים ובזכותם אני אתקרב לתפילה.
2: Sí, las carencias por las que busco en los amigos a través de las cuales me acerco a la plegaria son carencias por la grandeza de la meta. Yo veo cómo los amigos tratan, me asisten y en ser consistente y cómo ayudan a que todos los amigos avancen hacia la meta. Así que me parece a mí que esto es algo que a mí también me falta. Sentir que dentro mío yo no puedo hacerlo. Entonces una plegaria, una petición por ayuda nace. Sí, hay que intentar asemejarnos al Creador. De este punto mutuo en el corazón, de aquí yo puedo identificar en los amigos la relación, la carencia, y puedo elevar una plegaria sobre esto. Sí, a fin de cuentas es la grandeza del Creador y de aquí todo llegará. Y Chai también escribe que la carencia de incrementar la necesidad por la ayuda del Creador. Sí, la carencia de alcanzar el deseo de otorgar. Necesito recibir esto de los amigos, que finalmente necesitamos alcanzar la carencia por la ayuda, para que Él nos ayude.
5: La ayuda de nuestra parte debe ser la forma de carencia. Si los amigos dan la carencia, ya que esto no se encuentra en mí, yo lo tomo como luz, la carencia que me transmiten a mí. Y básicamente de aquí yo recibo la grandeza de parte de ellos. Esta es toda la vida, de cómo vivimos, cada respiro que damos. Solo podemos recibir esto de los amigos. Sí, una carencia por crecer y recibir la ayuda del Creador. También una carencia de los amigos por la grandeza del Creador. Sí, de esta forma anhelamos alcanzar la meta. Los amigos tienen el punto en el corazón, así como yo. Este deseo por recibir la espiritualidad por sí mismo, con el fin de recibir, esto es lo que el Creador nos da. Y

los sabios y la importancia de estudiar en decenas, ya que aquí podemos aprender entre nosotros, influenciarnos hasta que podamos capturar la carencia de nuestro amigo, esa que necesitamos incluirla dentro nuestro para alcanzar la espiritualidad, porque mi vasija de otorgamiento está en mis amigos, está en sus manos. Estudiar juntos es lo que necesitamos, nuestra decena es nuestro laboratorio. Muchas gracias, amigos queridos.

0: באמת תודה רבה על הסירת לטין 7, ואנחנו עכשיו נעבור לדיווח עם דודי.
1: טוב חברים, בעוד שבוע בדיוק.
2: Gracias a Latin 7 pasamos a un con Dudi para avisos. Sí, amigos, por un חג השבועות el día jueves y viernes vamos a celebrar Matan Torah, el día festivo de Shavuot, que es el día festivo que es un poco distinto al usual. Entonces el jueves 21 de mayo el horario es como de usual, la preparación de 2:40 a 2:50, lección de 2:50 a 5:20, una clase de la tarde de 12 a 13 horas y la comida de Shavuot de 14:30 a 15:30 horas. Y algo nuevo, este año decidimos traer de vuelta la clase de la noche en los tres días festivos. Vamos a comenzar con el día festivo de Shavuot, la noche de la novia, que entonces a las 10:15 de la noche nos reuniremos para una preparación festiva. Y luego de 10:30 a 12:30 tendremos la clase de la noche de la noche de la novia. El Zohar y estudiar de la clase del Rab. El evento está abierto para todos, hombres y mujeres como uno, de 18 años y mayores. Y después vamos a permitirles a los amigos del Clan Israelí que vengan acá físicamente. Todos están invitados a esta conexión en nuestro centro. Y el día próximo, el 22 de mayo, viernes, comenzamos la clase, la preparación a las 7:45, 8 de la mañana, la clase de 8 de la mañana a 10 de la mañana. Habrá un rezo sin transmisión de 10 a 11 de la mañana, a la comida de 11 de la mañana a 12, y una preparación para la clase de la tarde, las 4:45, y la clase de la tarde a partir de las 5, y luego una comida para finalizar. Y el horario para Shabbat, después de esto, va a ser como de usual. Sí, y un aviso final, queridos amigos, el día viernes 15 de mayo a las 4:30 tendremos un teach especial para hombres en la sala de estudio. Va a haber transmisión en el sistema Arbut y podrán participar virtualmente en la comida del teach.

0: חברים יקרים.
1: Queridos amigos, ahora sí. Para la primera parte de la lección, vamos a estudiar una clase grabada del Rav del 2003.

0: Es basada en el artículo que es si una mujer insemina primero, ella da a luz a un niño varón. En el trabajo, ustedes pueden encontrar los escritos de Rabash o también el sistema de material de estudios. Tenemos 45 minutos para leerlo. Quien termine antes, que empiece a hacer un resumen de los puntos más importantes del artículo. Lectura. ¿Qué es si una mujer insemina primero, ella da a luz a un niño en el trabajo? Nuestros sabios dijeron, si una mujer insemina primero, da a luz un hijo varón. Y un hombre insemina primero, ella da a luz a una niña, como se dijo. Y una mujer insemina, da a luz a un niño varón. Hasta aquí sus palabras. Debemos entender lo que esto implica para nosotros en el trabajo. De modo que sepamos cómo comportarnos. He sabido que en el trabajo que se nos da para observar Torah y Mitzvot es para purificar a Israel, como está escrito en el ensayo Apertura a la Sabiduría de la Kabbalah. Está escrito, se sabe que purificar se deriva de la palabra hebrea purificación. Es como dijeron nuestros sabios. Las mitzvot solo se dieron para purificar con ellas a Israel. Dado que las criaturas fueron creadas con la naturaleza de un deseo de recibir para uno mismo, ya que el propósito de la creación es hacer el bien a sus creaciones, por esta razón, Él creó en los seres creados un deseo de recibir deleite y placer. Debido a que esta es una disparidad de forma con el Creador, que es el otorgante, a nosotros se nos dio trabajo, donde nosotros tenemos que igualar nuestra forma con el Creador, para que nosotros también podamos corregirnos a nosotros mismos para que todo lo que nosotros hagamos sea para otorgar. Nosotros vemos que hay cosas que nosotros hacemos que son dadas y otras cosas que son cosas para recibir. Por ejemplo, nosotros nos involucramos en los mitzvot entre el hombre y el Creador y las mitzvot entre el hombre y el hombre. Las cuales usualmente son llamados actos de otorgamiento. Bien, nosotros hacemos actos de recepción, tales como comer, beber, y se nos dio el trabajo de la equivalencia de forma. Es decir, que ambos actos de otorgamiento y también actos de recepción sean siempre para otorgar. Se sabe que hay una relación inversa entre vasijas y luces. Hay luces que se conocen como masculinas y hay luces que se conocen como femeninas. Masculino significa siempre completitud y femenino se conoce como carencia. Cuando el grado no está en integridad con la luz que recibió. Hay dos tipos de luz. Uno, la luz del propósito de la creación, que se llama luz completa, y número dos, la luz de la corrección de la creación, que es solo una vestimenta para la luz del propósito de la creación. Esta es femenina, lo que significa incompleto, que solo es un medio para lograr la integridad. La primera luz se llama luz de Jochma o luz de vida. Y la segunda luz se llama luz de Hasadim, generalmente conocida como Vak, de Vav Kasot, es decir, seis bordes. Ksavot, perdón, Vav Ksavot, seis bordes. Eso significa que todavía carece de las tres primeras Sfigot. Por lo tanto, si una persona usa los kelim femeninos, es decir, vasijas de recepción, lo que significa que la persona se ha despertado para usar las vasijas de recepción para otorgar, entonces está escrito, ella entrega un hijo varón. Es decir, de este trabajo nace la luz de Jokmah, una luz completa, la luz de vida llamada masculino, ya que esta luz pertenece al propósito de la creación, ya que el Creador creó las vasijas de recepción llamadas deseo de recibir para la luz del propósito de la creación. Está escrito, si una mujer insemina primero, da a luz un hijo varón. Pero si una persona trabaja con vasijas de otorgamiento, es decir, solo con actos de otorgamiento, puede trabajar para otorgar, ya que las vasijas de otorgamiento se denominan masculino. Entonces, solo la luz femenina nace de estas, ya que la luz de Hasadim, que se revela sobre las vasijas de otorgamiento, solo puede engendrar la luz de Hasadim, llamada Vak Singar, es decir, las primeras tres, lo que indica la ausencia de Gar. La luz de Hasadim se llama luz de vestidura, lo que significa que dentro de la luz de Hasadim, la luz Jochma se vestirá más tarde. Este es el significado de las palabras, si un hombre insemina primero, ella dará a luz a una niña. El Zohar dice, ven y mira, cuando el Creador está con la asamblea de Israel, que es Malhut, y ella invoca primero el deseo por él, y lo atrae hacia ella con mucho amor y anhelo. Malhut se llena con los Hasadim del masculino del lado derecho. Y cuando el Creador invoca primero el amor y el deseo, y Malhut se despierta más tarde, entonces todo tiene forma de femenino, que es Malhut. Deberíamos entender lo que esto nos dice en el trabajo. Se sabe que las criaturas se extienden desde Malhut. Por lo tanto, Malhut se llama la Asamblea de Israel y el pueblo de Israel se extiende desde Malhut. Por lo tanto, el Zohar dice que como el orden es arriba, así se extiende a las ramas corporales. En consecuencia, debemos interpretar que cuando una persona despierta al Creador, cuando quiere que el Creador lo acerque a él, lo que significa que quiere adherirse a él, lo que se llama equivalencia de forma, significa que una persona quiere hacer todo por el bien del Creador, pero no puede. Por lo tanto, le pide al Creador que le dé la fuerza llamada deseo de otorgar. Cuando uno anhela esta fuerza, ya que le falta, lo que significa que no tiene el poder de hacer todo por el bien del Creador, a través de este trabajo se despierta para pedirle al Creador que le otorgue este poder. En ese momento, se le da desde arriba la fuerza del deseo de otorgar, que es una segunda naturaleza. Esto se llama, ella da a luz a un hijo varón, es decir, un deseo de otorgar llamado masculino. Esto se considera que el superior le ha dado al inferior la luz de Hasadim, donde Hesed significa otorgante. En otras palabras, el trabajo de anhelo, donde el inferior siente su carencia, esto se llama una plegaria. Es decir, le pide al Creador que satisfaga su carencia. En ese momento, la satisfacción de la carencia se llama masculino. Está escrito, y ella invoca el deseo de el primero, lo que significa su deseo, Malhut, llamado deseo de recibir. En otras palabras, su deseo por él, de adherirse a él, lo que se llama equivalencia de forma, Cuando le pide el deseo de otorgar, esto se llama Devekut. Esto es el significado de las palabras Malchut está llena de Hasadim, del masculino desde el lado derecho. Con esto podemos interpretar: si una mujer insemina primero, ella da a luz a un hijo varón. Es decir, el despertar vino por parte de la persona. Sin embargo, esto puede ser precisamente cuando una persona inicialmente no tenía un deseo de acercarse al Creador, lo que significa que recibió el despertar desde arriba, ya que existe el asunto del deseo de recibir por la espiritualidad, lo que significa que podemos sentir placer al observar la Torah y las mitzvot. Ya dijimos en artículos anteriores que hay tres discernimientos que hacer en este placer de recibir recompensa. Número uno, será recompensado en este mundo y será recompensado en el próximo mundo. Es decir, él observa la Torah y las mitzvot porque será retribuido, se le pagará. En otras palabras, no encuentra gusto en las cosas que hace, pero observa la Torah y las mitzvot porque será recompensado más tarde, por lo que lo disfruta ahora. Número dos, siente un buen gusto mientras observa la Torah y las mitzvot, ya que le ilumina, le gusta servir al rey, y esta es su recompensa. Él cree lo que escuchó de los libros y de los autores, de que hay placer en la Torah y las mitzvot, y también recibió un poco de despertar desde arriba, y comenzó a sentir que puede haber buen gusto en observar la Torah y las mitzvot, más que en los placeres de este mundo. Número tres, él ve lo que nuestros sabios dijeron sobre Tefekut. Está escrito adherirse a él, aferrarse a sus atributos. Como él es misericordioso, así tú también eres misericordioso. Por esta razón se despierta para trabajar como otorgante y ve que esto está fuera de nuestras manos. En ese momento comienza a anhelar que el Creador le dé la fuerza de poder hacer todo con el fin de otorgar. Esto se considera que la persona siente que es considerada como una mujer femenina, es decir, inmerso en el amor propio. Y en ese momento recibe de arriba la cualidad de masculino y es recompensado con una segunda naturaleza llamada deseo de otorgar. Este es el significado de las palabras: si una mujer insemina primero, da a luz un hijo varón. Es decir, desde arriba se le da Gesed, que es masculino. Pero si un hombre insemina primero, ella da a luz una niña. Está escrito: y cuando el Creador invoca primero el amor y el deseo, y Malchut se despierta más tarde, entonces todo tiene forma de femenino, como Malchut. De manera similar está escrito: si una mujer insemina primero, ¿cuál es la razón? Aprendimos que es porque el mundo inferior es similar al mundo superior, y uno es como el otro. Debemos interpretar esto en el trabajo, que si el hombre insemina primero, ella da a luz a una hembra. El Creador se llama hombre y el hombre se llama mujer, ya que se deriva de Malchut. Por esta razón, si el despertar viene de arriba, lo que significa que cuando el Creador acerca a una persona, la persona comienza a sentir la grandeza y la importancia del Creador. En ese momento siente que si está conectado con el Creador, sentirá placer cuando esté cerca del Creador. Entonces una persona comienza a participar en la Torah y las mitzvot, porque siente cierta vitalidad en esto. Se deduce que toda la causa que lo obliga a participar en la Torah y las mitzvot es el placer que siente ahora por el despertar del hombre, es decir, el Creador.
1: אז האדם מתחיל לעסוק בתורה ומצוות
0: Este es el significado de si un hombre insemina primero, ella da a luz a una niña. Es decir, de este trabajo, cuando una persona trabaja porque recibió un despertar desde arriba, solo puede nacer una hembra. Se sabe que una mujer en la espiritualidad significa recibe y no otorga. Deberíamos interpretar aquí, en el trabajo, que una persona construye su trabajo sobre la base de recibir placer de este trabajo. Y esto es lo que lo hace trabajar. Esto se llama femenino, lo que significa que una persona trabaja sobre la base llamada deseo de recibir espiritualidad. Sin embargo, no tiene fuerza para trabajar con el fin de otorgar, ya que toda su base se fundamenta en el placer que recibió de arriba, por el despertar de arriba. En ese momento, una persona nace con la cualidad de una mujer. Es el deseo de recibir espiritualidad con el fin de recibir. Sin embargo, no puede trabajar con el fin de otorgar, como está escrito. Si un hombre insemina primero, ella da a luz a una niña, lo que significa recibe y no otorga. Por lo tanto, si una persona es recompensada, se le muestra desde arriba que el hombre debe trabajar para otorgar, pero no puede trabajar con el fin de otorgar. Por esta razón sufre un descenso, porque todavía no puede trabajar sobre la base del otorgamiento. Es decir, cuando ve que debe trabajar con el fin de otorgar y no por su propio beneficio, sufre un descenso, porque ve que esto no es para él. A veces, este descenso hace que escape de la campaña. Si es recompensado, se recupera y comienza a ver lo que significa que uno debe trabajar con el fin de otorgar. Él ve que está fuera de las manos del hombre. Y luego comienza a rezarle al Creador para que lo ayude a salir del control del amor propio con el que nació el hombre, y le pide al Creador que lo ayude. Esto se considera que la persona que tiene que pedir el exilio de la Shekhinah, lo que significa cómo trabajar por el bien del reino de los cielos. Esto es difícil, ya que se extiende desde la gobernanza de las naciones del mundo sobre la cualidad personal del hombre de Israel. Y también, uno debe orar por el público en general, porque todo Israel pueda trabajar por la Kedushah, llamada Reino de los Cielos. Este discernimiento, cuando uno trabaja para Malhut, se llama si una mujer insemina primero, da a luz a un hijo varón. Pero está escrito, si un hombre insemina primero, ella da a luz a una niña. Por esta razón, uno no debe sentarse y esperar hasta recibir un despertar desde arriba. Más bien, en cualquier estado en el que uno se encuentre, debe comenzar y despertar para que el Creador lo ayude. Con respecto a la plegaria, debemos saber que cuando una persona reza al Creador para que la ayude, debemos discernir entre la plegaria y la solicitud. Una plegaria significa que una persona reza el orden de las plegarias que nuestros sabios han arreglado para nosotros. Una solicitud es cuando una persona pide de forma particular. Así es como se interpretan la plegaria y la solicitud.
1: אפילו שהוא לא מתכוון שהשם ישמע את מה שהוא אומר.
0: Podemos explicar esto, ya que lo que nuestros sabios establecieron es que una persona debería decir con su boca, Es decir, incluso si no quiere decir que el Creador escuche lo que dice en la redacción de la plegaria, todavía se considera una plegaria, ya que decimos lo que ellos dijeron. Y para ellos, estas fueron palabras santas. Por ejemplo, después de la plegaria 18, una persona dice una plegaria. Mi alma será como polvo ante todos. Ciertamente una persona no quiere que el Creador conceda su plegaria. Sin embargo, una persona lo dice como está redactada la plegaria, como una sgula, como un remedio. Es decir, como sgula, decir, mi alma será como polvo ante todos. Puede ayudar incluso a obtener sustento y así sucesivamente. Esto es así porque todas las plegarias que nuestros sabios establecieron son nombres santos, lo cual es una sgula para todo, lo que significa que ayuda con todo. Pero el significado de las palabras que piensa una persona, que es de acuerdo con lo que uno piensa, debe saber que estas plegarias están por encima de nuestra mente. Más bien, todas son nombres santos. Las usamos como sgula porque por medio de ellas tenemos conexión con el Creador. Es por eso por lo que tenemos que decir todas las plegarias con la boca, ya que en el corazón no entendemos. Por lo tanto, cuando decimos esto con la boca, tenemos conexión con lo que dijeron, ya que lo que dijeron fue todo con el Espíritu Santo y se basan en los santos nombres. Baal HaSulam dijo que, aunque es costumbre que cuando queremos orar por una persona enferma, el orden es que en la plegaria 18, cuando decimos, cúranos, Señor, y seremos sanados, es porque el público en general puede entender solo de acuerdo con el significado de las palabras. Pero en verdad, dijo que podemos mencionar a la persona enferma, que el Creador le enviará una cura, incluso en la bendición, y a los calumniadores, ya que todas las bendiciones en la plegaria 18 son santos nombres. Es por eso por lo que dijo que, cuando decimos las plegarias que dijeron, tenemos una conexión con ellos, es decir, con sus plegarias, en otras palabras, conexión con sus intenciones. Esto no es así con una solicitud. Esto es cuando una persona siente lo que le falta. Esto está específicamente en el corazón, lo que significa que no importa lo que diga con la boca, ya que solicitar significa que una persona pide lo que necesita. Y todas las carencias del hombre no están en la boca, sino en el corazón. Por lo tanto, no importa lo que una persona diga con la boca. Más bien, el Creador conoce los pensamientos. Por lo tanto, lo que se escucha arriba es solo lo que el corazón exige y no lo que la boca exige, ya que la boca no tiene carencias que deban satisfacerse. Por lo tanto, cuando una persona viene a orar, debe prepararse para la plegaria. ¿Qué es esta preparación? Está escrito, prepárate para tu Dios Israel. Él dice que la preparación es algo que cada uno debe hacer de acuerdo con su comprensión. Debemos interpretar que con respecto a la preparación que cada uno hace, es para saber qué pedir, ya que uno debe saber qué pedir. Es decir, la persona tiene que saber lo que le falta. Esto significa que una persona puede pedir muchas necesidades, pero normalmente pedimos lo que más necesitamos. Por ejemplo, cuando una persona está en prisión, todas sus preocupaciones están relacionadas con que el Creador lo saque de la prisión. Aunque a veces una persona no tiene sustento, y así sucesivamente, todavía no le pide sustento al Creador, aunque lo necesita, ya que los principales sufrimientos son por estar en prisión. Por esta razón, una persona pide por lo que más necesita, lo que significa que pide por lo que más le duele. Por lo tanto, cuando una persona viene a orar al Creador para que le ayude, primero debe prepararse y examinarse para ver qué tiene y qué le falta, y luego saber qué pedirle al Creador para que lo ayude. está escrito: desde las profundidades te he invocado, Señor. Profundidades significa que una persona está en el fondo, como se dijo, en el fondo del Sheol, lo que significa que su carencia está por debajo y siente que es el más bajo de todos los hombres. En otras palabras, se siente tan lejos de la Kedusha más que todos los demás, lo que significa que nadie siente la verdad, que su cuerpo no tiene nada que ver con la Kedusha. Por esta razón, esas personas que no ven la verdad de cuán lejos están de la Kedusha pueden contentarse con su trabajo en santidad, mientras él sufre por la situación en la que se encuentra. Por lo tanto, esta persona que se examina a sí misma y quiere ver la verdad, puede decir: desde las profundidades te he invocado, Señor. Es decir, desde el fondo del corazón. Esto se llama una plegaria desde el fondo del corazón por parte del receptor. Es decir, se examinó a sí mismo y vio su falla. Sin embargo, cuando la persona se prepara para la plegaria, debe prestar atención al dador. Esto es lo más difícil, ya que existe una regla que todo lo que depende de la fe es el cuerpo no está de acuerdo. Dado que una persona reza al Creador, debe creer que el Creador escucha la plegaria de cada boca, incluso cuando la persona no es digna de que el Creador le conceda sus deseos. Esto es como decimos en la plegaria entre el hombre y su amigo. Normalmente, debe haber dos condiciones cuando uno le pide un favor a su amigo. Número uno, su amigo debe tener lo que quiere. Así que, si lo pide, podrá dárselo porque lo tiene. Y número dos, su amigo debe tener un buen corazón. De lo contrario, su amigo podría tener lo que le pide, pero no querrá dárselo, porque no es una persona misericordiosa. Del mismo modo, entre el hombre y el Creador, estas dos condiciones también deben cumplirse, como dijeron nuestros sabios. Israel son santos. Algunos quieren y no tienen. Algunos tienen y no quieren. Deberíamos interpretar esto en el trabajo. El Creador tiene lo que quiere, es decir, lo que la persona pide, que el Creador lo acerque y le otorgue el privilegio de servirlo. En otras palabras, la persona quiere que el Creador le dé el deseo de otorgar. En ese momento, él cree que el Creador tiene el poder de darle al hombre el deseo de otorgar.
1: Israel kdoshim hen. יש רוצה ואין לו, ויש שיש לו ואינו רוצה. ויש לפרש זה על דרך העבודה. יש לו להבורא לתת מה שהוא רוצה, היינו שאדם מבקש שהשם יקרב אותו וייתן לו את הזכייה שישמש אותו. כלומר, שאדם רוצה,
0: sin embargo, el Creador no quiere, ya que él ve que la persona todavía es incapaz de hacerlo porque todavía no tiene un deseo real por ello, ya que piensa que ya ha rezado muchas veces al Creador para llenar su deseo y darle el llenado, es decir, el deseo de otorgar. Pero debido a que, como la ventaja de la luz desde la oscuridad, el despertar de la persona desde abajo todavía es incompleto, y la persona debe aún debe trabajar para comprender el gran regalo llamado deseo de otorgar, que le está pidiendo al Creador. Esto se llama, él tiene, pero no quiere dar. Sin embargo, la persona se considera santa, porque le está pidiendo al Creador que lo tome como un sirviente del Creador. A veces, una persona le pide al Creador que lo acerque y le dé un buen gusto en la Torah y en la plegaria. Entonces, si prueba la dulzura en la Torah y el trabajo, estará dispuesto en servir al Creador. Pero aprender y rezar y observar todas las 613 mitzvot con todos sus detalles y precisiones así, cuando no siente gusto por esto, una persona dice que no puede hacer esto. Por lo tanto, le pide al Creador que le conceda su deseo. Para el Creador, esto se llama Israel, son santos. Algunos quieren y no tienen. Esto significa que el Creador quiere darle a la persona los sabores de la Torah y las mitzvot, pero él no tiene. Es decir, estas cosas no existen en el Creador, en las vasijas de recepción, que sea posible darle esto a una persona en sus vasijas de recepción. Este es el significado de el Creador no puede darle, ya que el Creador no tiene vasijas de recepción. Más bien, para el Creador, todo está en vasijas de otorgamiento. Dado que una persona quiere que el Creador le dé todo en las vasijas de recepción del hombre, ya que afirma que quiere disfrutar de la Torah y las mitzvot, y es por eso por lo que le pide al Creador que llene su carencia, para el Creador, esto se llama, él quiere dar al hombre lo que el hombre pide y quiere dar por su deseo de hacer el bien a sus creaciones. Pero, debido a que la persona le pide al Creador que le dé todo en vasijas de recepción del hombre, el Creador no tiene esto. Más bien, el Creador solo tiene el deseo de otorgar. Por esta razón, aunque una persona no puede recibir del Creador, todavía se le llama santo, ya que quiere ocuparse en la Torah y las mitzvot. Por lo tanto, cuando una persona viene a rezar, primero debe prepararse para saber sobre qué rezar.
2: טוב, המאמר הזה הוא
1: מתאריך הראשון לראשון 2003.
0: Vamos a movernos a la lección con el Raf del 2003. Sí, la mujer concibe primero, da a luz un varón en el trabajo que está en las escaleras, en los peldaños de la escalera, tomo 5 de los artículos correspondientes a la sección del Talmud babilónico, página 11. Todo nuestro trabajo no es sobre la carencia. La carencia existe. Lo que importa es hacia qué está orientada esa carencia. A eso se le llama intención. La intención es la dirección de mi carencia. ¿Hacia dónde la estoy dirigiendo? ¿Hacia qué objetivo? ¿Qué es lo que quiero que se revele dentro de la carencia? ¿Cómo es que esta carencia debe sentirse? ¿Esta carencia debe llenarse de placer? ¿Qué tipo de placer quiero que aparezca entonces en mi carencia? ¿Qué es lo que yo deseo disfrutar. Así que ciertamente todas las decisiones son acerca de qué es lo que quiero disfrutar y no hay nada más. Así estamos construidos. Sin embargo, ¿de qué disfrutar puede ser de otorgar o de recibir? De estar adherido al Creador o de estar separado de Él mientras logro lo que quiero. Es decir, desde los placeres en las profundidades de las Klipot hacia los placeres más elevados al nivel del Creador mismo. Todo es la intención. ¿De qué quiero disfrutar? Mi voluntad de recibir es simplemente, por así decirlo, un espacio, un lugar vacío que quiero llenar. Entonces, verdaderamente, puedes imaginarlo como alguien que quiere comer, pero no sabe qué. No tiene ninguna memoria y luego él elige de qué quiere disfrutar en la comida. Quizás de esa forma. Entonces, nosotros debemos debemos escoger el tema, es decir, el objetivo de qué queremos disfrutar. Desde el principio, a nosotros se nos enseña, gracias a la naturaleza y también a este mundo, qué significa disfrutar de toda clase de cosas pequeñas, simples y ordinarias. Es decir, el Creador creó la voluntad de recibir, el deseo de recibir, y la puso en un estado en que, ante la voluntad de recibir, hay toda clase de placeres. El deseo de recibir de manera instintiva y natural los quiere, y hace cálculos. ¿Qué conviene más? Esto en lugar de aquello, y así sucesivamente son cálculos. Eso es para comenzar a desarrollar el deseo de recibir. Así está construido todo ese entorno alrededor del deseo de recibir, con esas vestimentas que se conocen como este mundo. Y a partir de eso, entonces, el deseo de recibir debería empezar a desarrollarse, es decir, encontrar otras fuentes de placer. Si fuera nada más, si solo se vestiera de este entorno pequeño de donde nace y solamente se amamanta a través de estos deseos, entonces dentro de esto existiría como una bestia. Y entonces no se desarrollaría. Pero por el contrario, terminaría su vida en ese mismo nivel. El desarrollo es posible solo cuando el deseo de recibir se abre a sí mismo y en un completamente distinto entorno, con placeres que son totalmente distintos, con formas completamente distintas de placeres, y entonces adquirirá lo que se llama otra vida, una vida espiritual. Esto significa que hay un entorno y también hay otro tipo de entorno. ¿Cómo empujar a la persona a desarrollarse hacia el segundo entorno, hacia lo que es correcto? Se le da un deseo desde lo alto. Claro, el hecho de que se le da a la persona un deseo desde lo alto por placeres que no se encuentran en su pequeño entorno en que nació en este mundo, a esto se le conoce como el hombre que concibe. El Creador se le conoce como hombre. Él concibe. Le da a una persona el despertar hacia la espiritualidad. Él es el que concibe primero. De la persona en sí no puede venir el despertar por sí sola, sino que es a través de las Reshimot. A través de las luces que iluminan sobre las Reshimot, la persona de repente entonces siente un deseo por algo fuera de este mundo. Y entonces, a través de que la persona concibe primero, es decir, el Creador le da una carencia, entonces nace una hembra. la carencia de la espiritualidad. Eso es lo que la persona siente. Y entonces hace todo tipo de esfuerzos para realizar ese deseo, para llenarlo. La persona corre de aquí, de allá, ¿cómo es posible? Estudio, sociedad, toda clase de cosas hace la persona, hasta que encuentra, hasta que entiende, hasta que comienza de algún modo a verse actuando en la obtención del llenado. Y se le vuelve claro poco a poco. Esto puede tomar muchos años, que su deseo de recibir, a pesar de que lo recibió de arriba, no tiene la misma característica, o digámoslo de otra forma, la forma, la configuración que necesita para el llenado. Es decir, el deseo de recibir existe, pero es un deseo de recibir no para el llenado que se encuentra más allá de este mundo. Porque más allá de este mundo, allí el llenado es distinto y el placer es distinto. Así que nosotros tenemos que adquirir ambas cosas. Entonces la persona comienza a descubrir que lo que el Creador le dio no le dio verdaderamente un deseo de espiritualidad, aunque en ella nació como una carencia. Es decir, una hembra. El Creador simplemente le dio algún deseo crudo por algún tipo de llenado que no existe ante él. Ese deseo debe estar en una vasija completamente diferente. Ese deseo debe estar en un clí de otorgamiento. La carencia debe ser para llenarse con los placeres del otorgamiento. Cuando la persona llega al estado en que necesita una nueva carencia y no un llenado, entonces sí podemos decir que el Creador, el hombre, concibió y nació la hembra.
3: Izria ve Yilda Nikiva. Zot omeret she acharei kol minei hipusim adam mevin shelo chazer lo milui.
0: Es decir, que después de todo tipo de búsquedas,
3: kisaron de leashpia.
0: A la persona no le hace falta la carencia, sino el llenado. Bueno, le falta la carencia de otorgar. Y cuando tiene esa carencia de otorgar, es verdaderamente una carencia que nació, que surgió. Porque una carencia ordinaria, que la persona siente desde el punto del corazón, que así se le despertó, es una carencia. Quiero atrapar todo el mundo venidero o algo que me imagino que es el mundo venidero. A eso no se le conoce como hembra. Estamos hablando acerca de términos espirituales, de lo que es masculino y femenino. Entonces la carencia de fuerzas para otorgar, de la intención de otorgar, se llama hembra. Y entonces esa hembra, esa mujer que verdaderamente exige esa carencia de kelim, de otorgamiento, que le pide al Creador que tenga kelim de otorgamiento, fuerzas para otorgar. Eso se llama que la mujer concibe primero, es decir, que ella exige. Y entonces, como resultado de esa exigencia, la mujer que concibe primero, nace el varón. La persona verdaderamente recibe kelim de otorgamiento, es decir, lo que pide. Esos kelim de otorgamiento no pueden llegar sin la precondición de la plegaria. Sí. Y esa plegaria, el Creador dice que debe ser de vasijas de otorgamiento, verdaderas vasijas de otorgamiento. Es decir, oración por la colectividad, oración por el prójimo. Así es como las vasijas de otorgamiento van a probarse. Así verdaderamente se siente en la persona que son vasijas, es carencia de lo que está fuera de su cuerpo. Eso se llama la oración verdadera, la plegaria verdadera, y no cualquier otra cosa que hubiera habido antes. Es decir, solo la oración solo puede ser por las vasijas de otorgamiento verdaderas. Y entonces, debido a que el despertar hacia esas vasijas viene desde la persona misma, eso se llama que la mujer concibe y nace el varón. Del hecho de que la persona misma quiere que venga una vasija de otorgamiento, el Creador le da las fuerzas para eso y se crea en la persona una vasija de otorgamiento. Esto es muy similar a cómo nosotros vamos de abajo hacia arriba en nuestro camino. Primero, nosotros tenemos que entrar a Malhut, alcanzar la carencia de Malhut, de ser como Keter, de ser como quien otorga. Sí. Y entonces, cuando se adquieren fuerzas para llegar a ser quien otorga, se llega a Keter. Malhut asciende a Keter. El primer despertar es sobre el Creador. El segundo despertar es sobre la persona y entonces alcanza la espiritualidad. Y de hecho, eso es un tipo de resumen acá. Sí. Estudiante. ¿Qué es este asunto de pedir por los demás, por el colectivo? ¿Cómo lo hacemos? ¿De qué se trata? Rab dice, la oración por el prójimo significa que todos mis pensamientos y mis deseos que están fuera de mí son por las cosas que están fuera de mí. Y no me importa si eso es el Creador o toda la humanidad. Ciertamente, solo en momentos, solo en estados verdaderamente muy avanzados, muy cercanos hacia el Maxom, hacia la realización de la plegaria correcta, entonces nosotros empezamos a sentir que ya sea el Creador o todo el mundo, verdaderamente es la misma cosa. Porque fuera de las vasijas nosotros no sentimos nada. Así como a pesar de esto puedo sentir fuera de mis vasijas, esto es yo, esto es el Creador. Entonces cualquier cosa que exista en la vasija del mundo, eso para mí es el Creador que se reveló hacia mí. Pregunta, estudiante. ¿Cómo se hace eso? Rab dice, la vasija o el Creador. El Creador se revela en las vasijas. Solo si lo revelo en mi vasija, eso se llama a mí este mundo. Estudiante, ¿cuándo de esa conexión con todo el mundo surge? Rab dice, eso lo dice Baal HaSulam en la entrega de la Torah, ¿no? Dice que la persona cuando más grande es, primero se preocupa por sí misma, luego por su familia, luego por su entorno, luego por el Estado y luego por todo el mundo, ¿sí? Él simplemente no describe allí a una persona que es grande, simplemente grande en sentido humano, por así decirlo. Si hablamos en sentido espiritual, entonces, claro que sí. Imagínate simplemente que toda nuestra percepción, así como ahora percibimos la realidad a través de cinco sentidos dentro de nuestro deseo, toda nuestra percepción espiritual es también dentro de nuestro deseo general que se llama Adam Arishon. Sí, el alma general. Yo soy una parte de Adam Arishon, digamos, una de las 600,000 almas. Lo que percibo dentro de mi parte, eso se llama este mundo. dentro de mí, lo que puedo absorber y de dónde puedo ser llenado, lo que percibo al salir hacia la sensación de las vasijas externas y percibir en ellas, a eso se le llama mi mundo exterior, mi exterior, es decir, el mundo espiritual donde estoy como alma en esas vasijas, en las vasijas espirituales. Estudiante. ¿Y cómo hacemos eso durante la lección? Rab dice. ¿Cómo lo hacemos durante la lección? Bueno, como dijimos, si tienes la carencia inicial por eso, el Creador te ha puesto en marcha. Entonces continúa hacia el deseo verdadero. Estudiante. Solo tengo que desear eso, estudiar. Rab dice, solo desear. Sí, no necesitamos más. La oración es llamada, quiero alcanzar el deseo, carencia sin carencia. ¿Sí? Hay aquí muchas fases en esto. Y todo nuestro trabajo a lo largo de todo, desde el comienzo del sentimiento del punto de corazón hasta cruzar el Maxom, todo ese camino en el ocultamiento doble y en el ocultamiento simple, en los pecados intencionales y luego en los involuntarios, consiste en que debemos consolidar dentro de nosotros el deseo, la carencia de las vasijas de otorgamiento. Las vasijas de otorgamiento. Sí. Como él nos dice en la introducción al Talmud de ser Sfirot, que se llama, ¿a qué le decimos Lolishma? Que yo primero quiero mucho la espiritualidad para mí, pero también quiero otorgar al Creador. Esas dos cosas deben estar juntas. A eso se le conoce como Lolishma. Del hecho de que tengo el deseo de otorgar al Creador, siento que mis otros deseos son para mí mismo. Y entonces entiendo la diferencia entre ellos y me encuentro en ambos a la vez. Él dice que le queda claro a la persona que si supiera que solo recibe vasijas de otorgamiento, y no tendrá nada para sí misma. No lo querría. La persona no puede con tal cosa. A eso se le conoce el verdadero Lolishma, del que se llega al Lishma. Y sobre ese deseo es que nosotros verdaderamente tenemos que estar muy atentos, así todo el día y toda la noche, como describe en las cartas, en la página 70, en el Pri Hajam. Sí, y eso es todo. Entonces, en definitiva, desde el deseo inicial llamado punto del corazón, que el Creador, el hombre sembró en nosotros y de eso nació la hembra, debemos agrandar esa hembra para que esa carencia sea la máxima carencia posible en este mundo. Lo más máximo en este mundo se considera como, sobre todo los deseos de este mundo, aunque los quiero, sí. Quiero tener también un deseo de otorgar al Creador. Y eso se llama verdaderamente hembra, que engendra y un hombre nace. La primera fuerza de otorgar, la primera pantalla, y a esto realmente se le conoce como bebé que nació en la espiritualidad. Sí. Pregunta, estudiante. ¿Qué es este estado del que habló, en que la persona quiere el llenado, también quiere la carencia? ¿La carencia se convierte en el llenado para él? Rab dice, ¿es que la carencia puede ser el llenado? Estudiante, no. ¿Cuál es este proceso, Rab? Es decir, ¿le da el llenado, pero quiere el llenado como tipo de carencia? Rab dice, una persona crea desde la voluntad de recibir, desde su deseo. Una persona creada desde su deseo de recibir no puede vivir de la carencia. La propia creación exige llenado. La pregunta es, ¿con qué se llena? ¿Con qué tipo de placer se llena? si sé que mi carencia es por lo más grande. Y yo todavía no he alcanzado esto que quiero. Pero la carencia en sí me trae algún tipo de iluminación desde lo lejos de esto grande que quiero. De lo contrario, no tendría carencia de esa cosa, ¿verdad? Entonces, esa carencia para mí puede ser el llenado. ¿Qué significa esto? Que me conformo. Y que no quiero nada más. Porque si hubiera algo fuera de esto que quiero, eso ya no sería la carencia de lo que quiero.

0: otorgar con el fin de otorgar. Ciertamente no es la meta, pero de todas formas hay en ello placer, hay en ello justificación para mi estado. Y ciertamente ese es un estado digno de tener en este mundo para la persona. Sí, estudiante, pero si no hay, como usted dijo, una iluminación de la grandeza de esta gran cosa que yo quiero, entonces tampoco hay anhelo por esta carencia, ¿no? Es decir, si no me imagino algo grande que yo anhelo, Rav dice, eso es correcto. Ciertamente nuestro deseo depende de cuántos factores exista. Por ejemplo, la iluminación desde lo alto, el despertar de las reshimot desde abajo, y así sucesivamente. Eso sí lo podemos pedir. No tenemos ningún problema con eso. Eso nosotros podemos pedirlo, podemos exigirlo. Porque yo estoy exigiendo tener una vasija. No estoy exigiendo un llenado. También después, como está escrito, si la mujer concibe y da a luz a un varón, yo lo exijo. ¿Qué exijo? Exijo la vasija, exijo el deseo de otorgar. No exijo el llenado. No le digo al Creador, dame la posibilidad de otorgarte. El otorgamiento hacia ti será mi llenado. ¿Sí? ¿De qué se llena una madre al darle al hijo? Solo del acto mismo de darle. Cuando más él disfruta, más ella también disfruta. No tiene placer en sí misma, ¿verdad? Le da a él. No piensa en que le irá bien a ella. No hablamos de la profundidad del asunto, porque eso es animal. Y dentro hay egoísmo y hay la naturaleza, pero de todos modos es un ejemplo, una especie de copia de lo espiritual. Es todo. Entonces, entonces podemos preguntar por qué sufres, por qué estás pensando y preocupándote por este niño constantemente. Te daremos una pastilla para que te olvides de él un poco. ¿Será que ella va a aceptar eso? No, es su vida, ese es su llenado, esa es su alegría. Así que ciertamente, cuando nosotros pedimos el deseo de otorgar, se lo estamos pidiendo a él. No le estamos pidiendo nada fuera de él. No es que tenga el deseo de otorgar para que con ese deseo de otorgar me llene a mí mismo, no. Recibir con el fin de recibir sería eso. ¿Lo entiendes? A una petición como es el Creador, ciertamente él no la responde, sino que definitivamente que haya allí también un deseo de otorgar mezclado. Aunque mezclado con el deseo de recibir, con el de disfrutar por sí mismo. Pero ya a esto se le considera lo lishma, de lo cual llegamos al lishma. Hay todavía cosas sobre las cuales no tengo palabras para ustedes, pero llegarán. Sí, pregunta. ¿Cómo una persona puede saber con preparación antes de la oración o la petición, cómo clarifica en sí misma la carencia verdadera? Porque si exige la carencia más grande, que es el deseo de adhesión, el deseo ideal, quizás esa carencia es suficientemente fuerte y hay carencias menores. ¿Cómo se clarifica la carencia verdadera sobre la que hay que pedir? Rav dice, ¿cómo es que la persona puede escudriñar la verdadera carencia sobre la cual tiene que pedir? Bueno, una persona sola no puede aclarar esto, porque es imposible. ¿Sí? Es imposible vivir solo, sin una sociedad, sin un grupo, y llegar al estado en que verdaderamente yo quiera otorgar.
1: Sí.
0: No tienes las condiciones en las que puedas alcanzar esa carencia. O una carencia de la carencia. No tienes tales condiciones. Es solo en la sociedad, poco a poco, al ver que no te importan, para que tú dices, ¿para qué necesito estas cosas? Luego, bien, los aguantaré de todas formas, tengo al menos un marco de estudio. Luego empiezas a ver que es más que un marco de estudio. Te da todo tipo de golpes y verdaderamente despiertan en ti toda clase de cosas.

0: cosas que al menos te sacuden. Te enojas con ellos. Luego empiezas a entender que sin recibir estas reacciones y esos despertares en general de la sociedad, te habrías dormido por varias reencarnaciones más. Entonces empiezas a valorarlos un poco. Luego empiezas a ver que a través de un amigo puedes entender algo, sentir algo, que puede ser ayuda para ti en algo.
1: אחר כך אתה מתחיל לראות שאתה דרך חבר יכול להבין משהו, להרגיש משהו, שהוא יכול להיות עזר בשבילך במשהו. עד שאתה מתחיל איכשהו לקלוט שבכל זאת יש בו...
0: Hasta que de algún modo comienzas a captar que de todas formas hay en él, en este amigo, cosas que si no las tomas no tendrás con qué recibir la espiritualidad. Que vas a alcanzar la espiritualidad específicamente al comenzar a incluirte en ellos. Que en ti nunca puede crecer, nacer la carencia en la que podrás sentir la espiritualidad, sino que tu vasija está en tu amigo. Así que, si tuvieras que vivir en alguna cueva, por ejemplo, o en algún bosque lejano, no habrías llegado a nada. Ya tú empezarías a necesitar la sociedad. ¿Cuántos? No importa, 5, 10, pero una vasija está en las manos de ellos. Tu vasija está en las manos de ellos. Entonces, con respecto a la medida, a esta medida tú empiezas a entender, es decir, a estar de acuerdo con esto. Primero tú vas a odiarlo, ¿sí? Luego vas a estar de acuerdo, luego lo vas a querer y luego vas a trabajar en ello precisamente. Entonces, según eso, comienzas a ver cuándo puedes o cuánto no puedes. Descubres que simplemente no puedes conectarte con nadie. Esa es la indicación de que no puedes conectarte con el Creador. Eso es lo mismo. Entonces, entiendes ahora que la sociedad es simplemente la relación, la revelación del Creador en este mundo. De otro modo, Él no puede revelarse, sino que te la dio como un mapa, como una brújula, como algún tipo de escala donde estás respecto a Él, un instrumento con el que ves dónde estás con respecto a Él. Al final, si no puedes salir de ti mismo, entonces, ¿qué es el Creador o la sociedad o alguien? Todo es la misma cosa.
1: איפה אתה כלפיו נמצא? בסופו של דבר, אם אתה לא יכול לצאת מעצמך, אז מה זה נקרא בורא או חברה או מישהו, זה הכל אותו דבר. רק בלי חברה היית משלה את עצמך, היית חושב שאתה כבר מלאך.
0: Solo que sin la sociedad te engañarías a ti mismo. Creerías que ya eres un ángel. Estando en la sociedad y viendo hasta qué punto la sociedad te resulta detestable, que no los quieres en absoluto. Tú dices, mejor me deshago de ellos, ¿para qué los necesito? Mucha gente viene a mí y me dice, hagamos esto, yo seré su discípulo. Eso es todo lo que usted necesita, ¿verdad? Ser, que yo sea su discípulo y nada más. Eso es una buena voluntad, es un buen deseo, pero no entienden que un maestro sin sociedad no puede hacer nada. El maestro puede enseñarte el camino, ayudarte, sostenerte para que no caigas como un bebé, pero para que tú camines. Caminar es una acción de la sociedad misma. Y el maestro, digamos desde el lado del Creador, es como del lado del Creador, como alguna revelación del Creador que te ayuda en este mundo, pero tus vasijas de otorgamiento están en tus amigos, en los demás, en las demás partes del alma de Adam Arishon. Por eso, hasta que recorras todo ese proceso hasta el final, tú no vas a llegar al Maxón. Todo el asunto del exilio en Egipto es nuestro trabajo con la sociedad. Otorgar a la sociedad o otorgar al Creador es lo mismo.
1: Acá hay Mamakot, Aparó, Moshe,
0: Sí. Aquí tenemos los problemas, el faraón, Moisés y todas esas cosas, las plagas. Y el trabajo en la sociedad también está dividido exactamente en las mismas etapas en las que la persona construye su vasija. Debe otorgar a la sociedad y precisamente otorga la grandeza del Creador y se humilla ante la sociedad, ante el Creador. Hay aquí una parte que es como Keter que otorga, como Malhut que recibe. Está construyendo verdaderamente su vasija y no tiene a nadie más con quien construirla. Ante el Creador es imposible. Ante uno mismo es imposible. Ante el Maestro es como ante el Creador. Es solo ante la sociedad. Resulta que la sociedad es el laboratorio en el que aprendemos y nos preparamos para verdaderamente nacer en la espiritualidad. Es decir, para definitivamente recibir el deseo de pedir. Esa vasija externa, esa vasija de otorgamiento. Sí. Es decir que la vasija viene porque recorremos el camino, antes no hay sentimiento. Rab dice sí, no hay nada, y la gente puede gritar sálvame porque tienen un deseo animal de espiritualidad y pueden decirle a Creador, dámela, ¿por qué no me das? Me diste la carencia, ¿por qué no me das el llenado? El Creador te dio esa carencia sin ninguna intención de llenarla. Te la dio para que sobre ella construyas la carencia de la espiritualidad. En realidad, no te dio una carencia de espiritualidad. Te dio una carencia aún mayor de recibir lo que hay en este mundo. Una carencia corrompida. A través de tu trabajo, a través de las luces, las iluminaciones, lo que llamamos Nehide Atik, de Deibe Hama, es decir, los senos de la bestia, la luz circundante que llega desde lo alto, no importa cómo llamarlo. Tú atraes una iluminación que poco a poco corrige tu carencia, pero esta iluminación se siente en ti en la medida en la que tú estás buscando la carencia correcta. De lo contrario, sentirás toda clase de otras iluminaciones, simplemente placeres que hay por ahí. Para hacerlos de manera más selectiva, que venga precisamente la luz que restituye al bien, debes querer restituirte. Y aquí es precisamente como está escrito, si la mujer concibe, nace el varón. La persona debe estar antes de su carencia. Y para eso existe la sociedad.
1: להיות קודם בחיסרון שלו. ולזה יש חברה. לאט לאט זה יתגלה לנו. אין ברירה. אנחנו מסתכלים על החיצוניות של הפרצופים שיושבים כאן.
0: Poco a poco esto se revelará, se nos revelará, no hay opción. Miramos la exterioridad de los parsufim que están sentados aquí, sí, los miras. ¿Qué tienes con ellos? Pero si entras hacia ellos, verás almas, que son tus vasijas, dentro de las cuales tú verdaderamente puedes, bueno, de hecho son tus órganos, tus propios órganos. El hecho de que nuestro punto se conoce como el punto del corazón y que alrededor de él debes construir corazón, una nueva vasija, en lugar del corazón de piedra, tenemos un corazón de carne. Ese corazón de carne se construirá de unirte con el resto de las vasijas que están allá afuera. ¿Sí? A eso se le conoce como te quitaré el corazón de piedra y te construiré un corazón de carne. Sí. Estudiante, ¿qué significa que la persona busca la carencia correcta? Sí, ¿qué definición es esa? Rav dice, la carencia correcta es lo que se llama carencia de que tenga fuerza para otorgar, eso es todo. Pregunta, ¿la persona no busca la tal carencia? Entonces Rav dice, no la busca, pero tienes que hacer tu pregunta así. Si ahora tengo un deseo de recibir sano por todo tipo de placeres en este mundo y recibí el punto del corazón, ahora quiero placeres que son del siguiente mundo. No sé qué es, pero es algo más que este mundo. Mi pregunta entonces debe ser, ¿cómo puede ser que desde ese deseo del punto del corazón, que quiero, digamos, el mundo espiritual, llegue a algún lado? ¿Hacia dónde? ¿Hacia dónde? No sé qué es. Sí, si simplemente agrando ese deseo, sería el faraón. Quiero la espiritualidad, digamos. ¿Cómo puede ser que estoy dentro de este deseo, que es un deseo egoísta, y ahí yo empiece, puede existir algo que algo para Lishma, algo para el Creador? Así como lo decimos de Lolishma, Lolishma significa que yo quiero la espiritualidad. Quiero tener la fuerza para otorgar al Creador. Y con esta, yo también quiero tener algo para mí. A esto se le conoce como Lolishma. Lolishma significa que estoy compuesto de dos deseos. Deseo hacia el Creador y el deseo hacia mí. ¿Cómo de donde, dentro de mi actividad, trabajando con el punto del corazón, recibo el deseo de otorgar al Creador? Que se encuentre en mí incluso antes del Maxom. Comienza a revelarse en mí, comienza a crecer en mí. ¿De dónde nace? Esa es la verdadera pregunta que tienes que hacer. Ok, con el punto del corazón voy a empezar. En el punto del corazón, poco a poco, muy lentamente, comienzan a desarrollarse dos deseos. El deseo para mí mismo, eso es el punto del corazón. Sí, lo agrando, quiero la espiritualidad para mí. Y también comienza a haber allí un deseo hacia el Creador. ¿De dónde viene? Porque el desarrollo del punto del corazón a través de la luz circundante, que ilumina a través de... Sí, él trae la gracia de la santidad, esa es la luz circundante, actúa también. Si no hubieras la luz circundante, el punto del corazón habría crecido solo hacia querer la espiritualidad, querría tragar todo, dámelo y listo, eso es lo que diría el punto del corazón. Entonces, el hecho de que dentro de ese deseo haya también un deseo de otorgar al Creador es el resultado de la luz circundante. Pero, ¿cuándo actúa esa luz circundante? Cuando busco llegar a la raíz, es decir, a la raíz del otorgamiento. Y ese es el resultado del trabajo con la sociedad. Pregunta. Entonces, ¿por qué quiero buscar esa raíz? ¿Por qué busco la raíz? ¿Qué me hace falta que busco precisamente en la raíz? Rav dice... Es decir, ¿qué me hará buscar el deseo de otorgar? La luz circundante. Sí, no hay más, no hay otra fuente. Solo tenemos dos fuerzas, la voluntad, el deseo de recibir y la luz frente al deseo de recibir. No busquen nada más. Es muy simple, no queremos aceptar esto, no lo entendemos. ¿Por qué? Porque estamos solo en el deseo de recibir. Si tuviéramos, aunque sea un poco del otro, todo se acomodaría. El sistema sería comprensible. Así no es comprensible porque no tenemos la fuerza del otro lado.
1: Sí,
0: ahí estás. Bueno. Estudiante, yo soy atraído hacia la espiritualidad, anhelo la espiritualidad. Rav dice, puede ser, no sé. Estudiante, ¿cómo puedo en mi estado anhelar algo en lo que no tengo ningún punto de apoyo? No hay ningún ejemplo en este mundo que me ayude a observarlo. Rav dice, tú estás preguntando, soy atraído hacia la espiritualidad, ¿cómo puede ser que me atraiga verdaderamente hacia la espiritualidad auténtica si no la veo? Me imagino toda clase de cosas que podrían estar completamente fuera de lugar y no ser espirituales. Entonces, ¿cómo encuentro la meta correcta? Sí, no tienes ejemplos, ¿verdad? Solo el trabajo correcto te dará el ejemplo. La actividad con el estudio, la difusión con los amigos, sí. Solo de eso se construirá en ti algún tipo de hecho que también cada vez irá mejorando, que es la espiritualidad, y cada vez será más preciso, más preciso. Y a veces vendrán verdaderos cambios drásticos. De repente sentirás, lo que pensaba no estaba bien en absoluto. Sí, así es. Ves que hay quienes lo reconocen, así es. Sí.
1: Sí.
0: Estudiante. Otro asunto, Raf. En el artículo dice que el tiempo de preparación se evalúa según el modo del esfuerzo. ¿Qué significa eso? Raf dice: no sé dónde está escrito eso exactamente. El tiempo de preparación es el tiempo del despertar desde lo alto, en que la persona trabaja desde el deseo del creador, el deseo que el creador le da, pero desde el deseo que el creador le da, debe procesarlo de manera tal que haya de él un deseo llamado Lolishma, del que a través de Lolishma se llega a Lishma. Estudiante. Entonces, ¿qué tenemos que alcanzar? Rab dice, debemos, ciertamente trabajamos, actuamos y nos impresionamos desde el despertar, desde lo alto. Pero sobre él debemos llevar a cabo, tenemos que ejecutar, nuestra ejecución debe ser ese despertar desde lo alto. Y lo vamos transformando lentamente en despertar desde abajo. A eso se le llama que del hombre que concibe primero nació la hembra. A esa hembra debemos llevarla al estado en que sea muy grande y capaz de concebir y dar a luz al varón. Estudiante. Dice entonces que es un proceso del que somos responsables en el ritmo, ¿no? ¿Cómo puedo acelerar todos nuestros estados? ¿Cómo puedo adelantarnos? Dice, acelerar nuestros estados, ¿cómo podemos hacerlo? Bueno, solo aclarando que depende exactamente de mí en cada estado. El método es simple, es un poco psicológico. Cada vez que tengo ante mí algún problema, debo ver mi deseo, aclarar en él lo que puedo, lo que no puedo. Eso depende de mí, no depende, algo depende de mí o no depende de mí, por qué medio lo realizo y qué exactamente necesito de ese deseo. Y luego, de todas estas aclaraciones, si hago el trabajo de aclarar correctamente, debo llegar a la conclusión de que el deseo en sí, tal como se reveló en mí, se reveló tal cual. Pero debo conectar ese deseo con el Creador. Es esto del trabajo. Y del hecho de que lo conecto con el Creador, desciende sobre ese deseo la intención correcta. ¿Cómo usar ese deseo? Al haberlo unido a la intención del Creador, al haber unido la intención al deseo, entonces en realidad terminé todo el trabajo. El deseo lo dio el Creador, la intención la di yo. Y entonces estamos en un acoplamiento, en la adhesión, en una unión con él. Ambos. Eso es todo. Estudiante. Es decir, todo el deseo que me llega lo tengo que adherir al Creador, Rab dice. En pocas palabras, todo deseo que me llega debo conectarlo a él. Sí, sabes, si supieras exactamente cuál es el deseo y supieras quién es él y qué es él y pudieras conectarlos, tomarlos a los dos y unirlos, estaría perfecto. Pero aquí hay que aclarar qué es esto. ¿Quién es él? ¿Qué significa conectar un deseo a él? Sí. Y aquí está todo, ahí está todo nuestro trabajo. No basta con que el deseo sea de él, que yo lo conecto a él. ¿Para qué me lo dio y qué quiere con eso? ¿Y qué quiero yo con ese deseo que me dio? ¿Y qué quiero hacia él? Y así sucesivamente. En esa cadena de aclaraciones se aclara al final mi intención. Es decir, mi relación con la que recibí de él. Eso es todo.
1: כן.
0: ¿Cómo funciona en el sentimiento de la persona este asunto de conectarse a la vasija de otra persona con la envidia? ¿Cómo actúa?
2: Correcto. ¿Cómo nos conectamos con una vasija externa por fuera de mí? Con el Creador no podemos simplemente conectarnos. Simplemente no seríamos capaces, incluso si se revelara. Nuestro deseo de recibir simplemente actuaría y no nos permitiría hacer ninguna acción para llegar a con el fin de otorgar. Pero con mis amigos, yo tengo la oportunidad de hacer esto. Y no nos damos cuenta que tanto este mundo está construido de forma maravillosa para este trabajo. Que a partir de la raíz de llegar a este trabajo, por eso se construye de esta forma, de esta misma manera. Yo tengo tendencias, como le llamamos, que son envidia, pasión y honor. Y a través de estas tendencias, yo llego al correcto escrutinio del deseo y la intención. Pregunté cómo trabaja en cada uno. Rab, ¿qué quiere decir? Que el deseo de recibir tiene estas fuerzas llamadas pasión, lujo, honor y pasión. Y de esta forma se puede relacionar con otros que están por fuera de él. Y a través de esto puede comenzar a conectarse con ellos, de recibir de ellos. Y a través de estos canales, comenzar a darse cuenta dónde se encuentra él y dónde se encuentran ellos en oposición a su ego. Yo quiero la espiritualidad. Y ahora necesito acercarme a otras personas específicamente para recibir la espiritualidad. Esto es algo que llega muy lentamente. Pueden pasar años hasta que la persona, a fin de cuentas, comience a escuchar que este es posiblemente el problema. Pero aquí se encuentra todo este bloqueo. Que por años escuché y me dijeron, y a fin de cuentas yo pensé que esto era algo que estaba así de lado. Y no podía hacer nada. Pero ahora comprendo un poco que esto posiblemente es importante. Que aquí precisamente se encuentra la llave hacia la espiritualidad. Y te puedo escribir a ti mil veces. La llave hacia la espiritualidad son los amigos. La llave hacia la espiritualidad son los amigos. ¿Y no te ayudará? No te ayudará, sino que simplemente después de muchos esfuerzos y de correcciones que toman lugar, y de pronto esta sensación comienza a sentirse en el corazón y no solo en la mente. Actualmente, sí, ok, esta Torah, aquí entiendo la sociedad y puedo predicarles a todos acerca de estas cosas. Pregúntale a tu amigo ahí, a Chayovitz. ¿Sí? A Chayovitz, pregúntale a él. Señor Chayovitz, pregúntale cómo dice acerca de esto a todos con entusiasmo y con gran pasión. Sí, pero ¿cómo lo metes en el corazón? Pregunta, ¿cómo puedo ver en los deseos en los cuales debo de trabajar día tras día este asunto del otorgamiento? Que hay deseos en los que yo simplemente no tengo la resolución. Dijimos que cuando medimos el otorgamiento es en el amor de los amigos, en el entorno. Y si yo veo que la intención es para mí mismo de esta acción, es como si esta acción no tiene significado. Pero la intención es con respecto a ellos. ¿Qué gano yo con esto? ¿O es acaso la acción misma? ¿O hay algunas veces donde es solo en relación a otros? que quiere decir que para mí mismo, ¿cómo hago este escrutinio? ¿Cómo trabajo con estos deseos? No sé cómo trabajar con ellos día tras día. ¿Cómo puedo ver en ellos la habilidad de otorgar? Rab, nos parece a nosotros que nuestros deseos de otorgamiento al día de hoy, estos son con los que continuamos avanzando hacia adelante. Pero esto puede ser totalmente incorrecto. Estos deseos donde pensábamos que ya estábamos de cierta forma corregidos, de hecho eran deseos que simplemente es un otorgamiento corporal del grado de bestia, que específicamente nuestros deseos, los que tenemos, están muy lejos de la Kabbalah, de la espiritualidad. Estos precisamente van a ser los deseos a través de los cuales vamos a utilizarlos en la espiritualidad y descubrir. Pregunta, pero si la esencia de los deseos, la intención, es como que si yo me llevo la intención de con el fin de recibir del deseo, no va a quedar nada. Tal vez algún placer, pero ¿cómo invertimos tal cosa al otorgamiento para usarlo de forma distinta? Rab, en cada deseo no hay nada más que la intención. Pregunta, pero hay otros deseos con los que debo existir, como la comida, dormir. Estos no están en relación a los demás. Estas son cosas que debo hacer por mí mismo. No importa si yo duermo más en relativo a otros. Es acerca de mi placer, digamos. ¿Acaso cómo afecta esto a la intención? Rab, los deseos donde tenemos algo que está por fuera de la intención son cosas que son deseos para existir. Incluso en este mundo, ¿por qué es que yo quiero más que pan y agua? Que porque eso es lo que el cuerpo naturalmente exige. ¿Qué tanto exige este cuerpo? Necesitas recibir 20 grados centígrados y tantos kilogramos de calorías, una mujer, niños, agua, sí, cualquier cosa que necesite el cuerpo para vivir, y todo lo demás déjalo solo. Pero todas las cosas adicionales que yo exijo más allá de esto ya son en mí, se han dado en mí como humano, del inerte vegetativo y animado a mi grado. Y pregunta el amigo, pero yo veo que la intención es todo y me dirijo a él. Y sé que en la Kabbalah no hablamos de acciones, pero a fin de cuentas, ¿cómo puedo seguir avanzando en mi día tras día si este trabajo es interno? Rab, tú a fin de cuentas tienes que cada vez hacer el escrutinio de tu actitud. ¿Cómo es que tú te estás relacionando con respecto a lo que quieres? Y lo mejor para esto es simplemente introducir al Creador en esta imagen. Y entonces se aclarará todo, de alguna forma. Pregunta el amigo, pero es como si viviera de forma hipócrita. Porque por un lado, hablamos del otorgamiento, y luego por otro lado dices, amigos, esto es su existencia y todo lo demás es del deseo de recibir. Rate dice, sí, tienes que estar así dividido, ¿está bien? Vamos a compartir nuestras impresiones de la clase y qué nos llevamos de esto para implementar en la decena. Taller activo, resumen de la clase. Pasamos a la ronda, dice el amigo. Cada uno de nosotros recibió un deseo inicial. Hacia algo que está por fuera de este mundo y un método de cómo corregirlo para que uno realmente pueda procesarlo en el deseo correcto, deseo de otorgamiento. Sí, Rab dijo al concluir que necesitamos simplemente hacer el escrutinio de nuestra actitud, de cómo me relaciono con lo que quiero. Lo mejor acerca de esto es poner al Creador en la imagen. Sí, es un proceso increíble. Como con el deseo que nos dio, lo encontramos y nos encontramos a nosotros mismos en la sociedad y con los amigos. Y de ahí comenzar a comprender lo que exige, que es el otorgamiento. Y cuántas veces nosotros cambiamos con el fin de... Bueno, continuemos. Sí, escuchamos de la sociedad que el grupo es el lugar de la revelación del Creador. Y Rab lo relaciona a un instrumento. Y a una herramienta donde podemos ver dónde nos encontramos. Y así con respecto a la sociedad, nos unimos a ella. Sí, escuchamos que la persona tiene que hacer el escrutinio de sus carencias y llegar con un deseo primero por la espiritualidad para que tenga las vasijas correctas para recibir el llenado del Creador, para tener el deseo de otorgar. En tres palabras, la llave para la espiritualidad son los amigos. Sí, la plegaria puede ser solo por las vasijas de otorgamiento. Y para esto necesito alcanzar la carencia de ser similar en otorgamiento al dador, examinar mi actitud con respecto al Creador. Y puedo hacer esto en la decena, con respecto al grupo, con respecto a los amigos, porque la decena es el lugar para la revelación del Creador. Sí, es una regla muy importante. No esperar hasta que recibamos un despertar desde arriba, sino que más bien, sin importar el estado donde estemos, despertarnos a nosotros mismos para que el Creador nos ayude. Sí, y el despertar significa buscar cómo es que con la ayuda de la sociedad yo recibo más y más deseo por la cualidad de otorgamiento. Sí, aprendimos el artículo que es que la mujer que insemina primero da luz a un niño varón. Y Rab dijo que el Creador nos inseminó a nosotros y una mujer nace. Entonces nosotros necesitamos que crezca esta carencia, que sea la carencia máxima este femenino. Y esta carencia máxima es que yo quiero tener un deseo de otorgarle al Creador por encima de todas las carencias del mundo. Sí, y este deseo de estar cerca de él y otorgarle a él. Este exige que esencialmente esto es lo que va a dar nacimiento al niño varón. Sí, aquí nos escribe el amigo que a través de todas las acciones en la decena podemos jalar la luz que reforma. Y en la decena conectarnos con los amigos. Y también continuar, que escuchamos que la intención es la revelación de la carencia, de constantemente buscar de qué quiero disfrutar y hacer el escrutinio de la verdadera carencia hay que pedir. Sí, adicionalmente aprendimos de la relación con los otros, como la persona nace con su pequeño deseo, solo una parte de esto, y que si construye en sí mismo esta carencia de separar la carencia externa, quiere decir que trabaja con los demás, con el todo y en dirección hacia el prójimo. Sí, yo me quedé con la impresión de que la palabra deseo es confuso, porque el otorgamiento no es relativo a la recepción, no sabemos hasta que lleguemos a esto, y la luz nos da esta sensación. Así que todo nuestro trabajo es pedir la carencia, para esto llamado el deseo de otorgar. Si llegamos a este punto donde comprendemos lo que necesitamos, entonces la sociedad también se imprime en el corazón. Sí, y construyo este deseo, esta carencia en la decena, en la conexión entre nosotros. Porque lo principal es alcanzar esta carencia, el kli. Bien, vamos a pasar a la próxima parte de la clase, pero antes una canción juntos.

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1: Vamos a estudiar de una clase del TES de Rabash, del estudio de las 10 Sefirot, parte 5.47. Vamos a entrar a la clase con Rabash. Vamos a comenzar con el punto
2: 47.
1: La segunda fase es sencilla. ¿Cuál es la segunda fase? No nos dice. Ya que ahora volvió a estar en expansión en Keter. En ese momento no se expande en Jochma, Bina y Hesed. Y se expande en Geburah. No se expande en Tiferet. Y se expande en Netzach. No se expande en Hod. Y se expande en Yesod. Y no se expande en Malchut. Y después se repite como al inicio. Una vez más, nos explica la segunda fase. Aprendemos que la segunda fase, la primera fase le llama Abdeak. Y la segunda fase le llama Sagdeak. Entonces empieza a hablar aquí de Sagdeak, que es la fase 2 de qué? De la primera expansión, de la expansión Aleph. ¿Y qué es la primera expansión, la expansión Aleph? El Parsuf Galgalta, que cuando la luz se tiró, había una fase que lo llenó, llamada Ab. Y solo la iluminación, que es la fase 2, es el llenado. ¿Qué llenó a quién? Al Parsuf Galgalta. Dado que el Parsuf Galgalta fue llenado por dos Parsufim, Ab y Sag, entonces estamos hablando del Parsuf Sag. ¿Cuál es su orden? Porque ahora ha vuelto a expandirse en Keter. Cuando aprendemos que se expande en Keter, sigue exactamente el mismo orden que aprendimos en el Parsuf Ab. Es decir, y entonces no se expande en Jochma. Entonces Keter y Jochma no significa que la luz de Keter y la luz de Jochma. Aquí se habla de Mati, que expansión en Keter, y Mati, expansión en Jochma. Para cada grado distinguimos dos luces, la luz de Jochma y la luz de Hasadín. Entonces él dice, cuando se expande Mati en Keter, entonces no hay luz de Jochma en todo el grado. ¿Qué ilumina entonces Ahoraim, el posterior de Keter? El Ahoraim posterior se llama Hasadim. Aquí está la explicación. Él aquí se encuentra entonces que según este orden, que Jochma, Binah y Hesed, que necesitan Jochma, no lo tienen. ¿Qué hay allí entonces? Hasadim. Entonces que se expande Mati en Geburah, que Geburah se llama la fase de Bak, del Rosh de Serampin, y no se expande lo Mati en Tiferet, que es Gar del Toch Serampin. No hay Jochma. Y por lo tanto se expande Mati en Netzach, que es Bak del Toch de Serampin. Y lo Mati no se expande en Hod, que es Gar, que necesita Jochma al final de Serampin. Y Mati se expande en Yesod, lo mismo es decir Hasadim. Y no se expande en Malchut, que Malchut también aprendimos, necesita Jochma. Y luego vuelve como al principio. ¿Qué significa que vuelve como al principio? Que nuevamente se hace no expansión en Keter y nuevamente expansión en Jochma. Y entonces todos los grados que necesitan Jochma ahora reciben Jochma. Se encuentra entonces que expansión en Jochma, Binah y Hesed y no se expande en Geburá, Geburá asciende al Gar del Rosh, que se llama Hesed. Y el remanente de Geburá, que ahora queda como la fase interna de Hesed, ilumina a Tiferet. Entonces Tiferet tiene Jochma, que es Gar del Toj. Entonces el Bak del Toj, llamado Netzach, se conecta a Tiferet. Y entonces los remanentes de Netzach, que desde la fase interna de Tiferet dan a Hod, entonces ya hay Hod, ya hay Jochma en el Gar del Sof, y entonces Yesod, que es el Bak del Sof, se conecta al Gar del Sof, que es Hod, y su remanente debe dar a Malchut. Da a Malchut. Eso significa que quien asciende, aprendimos que en Av, que la luz de Malchut ascendió. Así fue allí. Y también la Vav, que endulzaba Malchut, la Vav de la Hei, también ascendió. Y los residuos, que son la Dalet en la Hei, le otorgan a Malchut. Así aprendimos. Punto 48. Y ahora, hay varias fases. La primera, porque siempre la luz inferior desea adherirse al superior. Por lo tanto, cuando está en contacto en Yesod, no está en contacto en Malchut. ¿Por qué? Porque entonces aprendimos como en Av. Se deduce de aquí la luz de Malchut. Y cuando está en contacto en Yesod, no está en contacto o no se expande en Malchut. ¿Cuándo fue esto? Aprendimos claramente que entonces la luz de Malchut asciende allí en Yesod debido al deseo. Y así en todas las demás sefirot, excepto entre Hesed y Bina. Porque cuando no está en contacto, cuando no se expande en Bina, entonces no se expande en Hesed. ¿Por qué? Y cuando hay expansión en Yesod, no hay expansión en Malchut. ¿Por qué? Porque entonces la luz de Malchut asciende allí en Yesod. ¿Por qué? Debido al deseo. Y así es en todas las demás sefirot. Cuando la luz se retira, asciende hacia arriba. No se expande Lomati en Malchut, entonces la luz de Malchut asciende a Yesod, excepto entre Hesed y Binah, porque cuando Lomati no hay expansión en Binah, entonces Lomati tampoco hay expansión en Hesed. ¿Qué debería haber sido? Así, si no hay expansión en Hesed, entonces Hesed asciende a Binah. Aquí dice lo contrario, porque cuando no hay expansión en Binah, entonces Binah debe ascender a Jochma y su residuo debería de dar Hesed. Y no fue así. ¿Por qué? Debido a las dos distancias. Entonces, ¿cómo era el orden cuando se expande Mati en Binah? Entonces también se expande en Hesed. ¿Por qué? Porque la luz de Hesed no es igual a toda la luz de Binah. ¿Qué dice aquí? Y dice, cuando se expande en Binah, también se expande en Hesed. Porque la luz de Hesed no es igual a toda la luz de Binah. Sin embargo, solo en ese momento, cuando Binah desciende a su lugar, entonces encuentra Hesed en su lugar, y en ese instante Hesed desciende a su lugar. Y esto es un asunto que Bak es un grado por sí mismo, es un nivel. Y no pueden adherirse a Binah, que es Gar. ¿Qué está escrito aquí? Amigos, vamos a escuchar juntos a una conversación titulada Nadie lo puede hacer solo, que tomó lugar hace un mes, aproximadamente un mes atrás, en marzo del 2026.

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1: Nuevamente amigos, vamos a entrar a una conversación con el título Nadie lo puede hacer solo, que tomó lugar hace un mes atrás, en marzo de 2026. Dudy, el principio es que una decena que va en un viaje juntos por unos cuantos días, porque dentro de un mes y medio tendremos un congreso de decenas donde todas las decenas del clima mundial viajarán juntas durante 3 días en continuidad. Esta es la naturaleza del congreso. Entonces pregunto, he oído que la preparación para el congreso es lo más importante. Es decir, incluso antes del congreso tenemos que alcanzar la meta misma, ¿correcto? Rab, sí, tal como dices, por supuesto. Dudy, ¿qué tipo de preparación tiene que hacer una decena? ¿Qué puede hacer una decena para fijarse el objetivo de antemano? Puedo decir lo que, ¿cómo se fija realmente una decena un objetivo antes de esto? Rab, es que ninguna de las decenas, de las partes de la decena, siente que pueda hacerlo sola. Ninguno en la decena debe sentir que puede hacerlo solo. Que tienen... Tiene... No sé cómo expresarlo. Dudy, ¿qué quiere decir que nadie puede hacerlo por sí solo? Rab, nadie puede hacerlo por sí solo, ni expresar una pregunta correctamente, ni escuchar la respuesta. Y de esta manera, si todos lo desean, si cada uno lo quiere, entonces todos alcanzan la meta. Dudy, entonces, ¿cómo es que la decena logra una dirección común? Rab, esto tiene que ser antes de partir en el viaje para el Congreso. Dudy, ¿sí? Rab, debemos decidir ahora, antes de salir al viaje, que debemos ser como un solo hombre con un solo corazón. Eso es todo. Dudy, pero ¿por qué no puede ser diferente? Cada uno tiene una meta, como un distinto ángulo sobre esta meta que es importante. Pero cada uno tiene un distinto ángulo que él desea, ¿sí? Y es el correcto hacia la meta, hacia el Creador. Y en virtud de la conexión, cada uno recibirá la fuerza que le falta. Rab, ¿sí? Dudy, ¿o acaso usted es incorrecto y debemos de tener una meta común entre todos y no cada quien su propia meta personal? Rab, ¿sí? Correcto. Dudy, entonces tiene que haber una meta compartida común. Rab, ¿sí? Dudy, ¿y necesitamos ponernos de acuerdo, hablar de ello y dejarlo claro? Rab, sí. Shimon, pero también hay una meta, la meta de que cada uno tiene y también una meta especial unificada para la decena, ¿no? Rab, sí. Shimon, ambos esto y el otro. Rab, sí. Dudy, ¿cómo descubrimos nuestra meta común, la meta actual que tenemos, nuestro siguiente nivel? Obviamente la meta es la conexión, un solo hombre con un solo corazón. Esta es la culminación de la corrección, la meta final. Pero ¿cómo reconoce la decena cuál es el siguiente paso hacia donde debe dirigirse? Rab, creo que nuestra meta debe ser una para todos nosotros. Y que la escuchemos y estemos de acuerdo en ella. Y esa es, de hecho, nuestra meta. Dudy, ¿y cómo la reconocemos mejor? ¿De qué necesitamos hablar entre nosotros para alcanzar? Rab, eso ya depende de nosotros, depende de cuánto anhelamos estar juntos. Ilan, entrar. Mientras estemos hechos de la materia del deseo de recibir, solo podemos avanzar con nuestra mente. Rab, sí. Ilan, podemos usar nuestra mente para trascender por encima de la razón. Pero ante nada usamos el intelecto porque somos el deseo de recibir. Esa es la materia, es lo único. Rab, entonces, ¿cómo vas a ir por encima de la razón? Ilan.

0: Queridos amigos, vamos a pasar con Latin 7 Estudio. Queridos amigos, querido Club Mundial, es una gran emoción y gran felicidad el poder realmente estar aquí presentando este segmento, nuestra primera oportunidad de presentar el segmento de Estudio entre Amigos. Y hemos pasado por una preparación tan tremenda que ahora entendemos lo que muchas decenas de nuestro CRI mundial han vivido, el realmente ir así de clavado completo, profundizar en un artículo, escuchar la clase de Rab una y otra vez y desmenuzar, encontrar cada distinto ángulo del artículo de Rabash, de todo lo que nos trata de expresar el cabalista. Y aquí, junto a mis amigos de Latin 7, queremos llevarlos a todos ustedes, amigos, a profundizar en este extracto de Rabash. De si una mujer insemina primero, ella da luz a un niño en el trabajo. Entonces, queremos vivirlo, queremos sentirlo en el corazón. Queremos realmente dar este despertar desde abajo y no estar esperando un despertar desde arriba. Entender lo que necesitamos pedir juntos. Y como Rab acaba de decir en esta conversación, el llegar a esta meta común, que realmente queremos estar integrados en la sociedad y orientados hacia el Creador. Adelante, Boris.
1: Hola, queridos amigos. Recordando la clase, nuestro Rab nos decía que todo nuestro trabajo no se centra en la carencia, ella existe, sino hacia dónde se dirige esa carencia, que es la intención. La intención es la dirección de mi carencia. ¿Hacia dónde se dirige y con qué propósito? Es decir, ¿qué es lo que quiero revelar dentro de esa carencia? O sea, ¿con qué se va a llenar esa carencia? Y cada vez que tengo una carencia, un problema, un deseo, tengo trabajo en aclarar, en hacer las aclaraciones, que es buscar cómo vinculo esa carencia, ese deseo con nuestro Creador. Y si logramos unirlo, si hacemos el trabajo de unir esas carencias con el Creador, ahí terminaría nuestro trabajo, así nos decía nuestro querido Rab. Y ahora, vamos a ir profundizando en esto, vamos a trabajar juntos en cada decena en estos aspectos. Adelante, querido Roberto.
2: Sí, amigos, vamos a seguir buceando entonces en el artículo de Rabash, y a seguir obteniendo de ahí todo el fruto que nuestro querido maestro merece, que nosotros saquemos, que él trabajó para nosotros, ¿no? Entonces, es nuestra experiencia. Nosotros vemos que la carencia tiene que ser corregida, perfeccionada, ¿no? Orientada. Y cuando tratamos con todas nuestras fuerzas de otorgar, descubrimos con completa contundencia que somos incapaces. Y entonces nos dice Rabash que tenemos que llegar a ese punto, que es un punto venturoso, porque al descubrir que no podemos, surge entonces una verdadera plegaria desde el fondo del corazón, ¿no? Y ahí comienza el verdadero trabajo, y desde arriba nos está esta cualidad de masculino, como dice en el artículo, del deseo de dar. Y dar es orar por el público en general y orar por todo Israel, para que todo Israel llegue a Kedushá, para que todo el Kli avance en esa dirección de ascenso. Y entonces desde ahí todos juntos trabajamos en nuestra decena, cada uno en su decena, para levantar a la Shejina del polvo. Y entonces ahora seguimos profundizando juntos. Adelante, Sergio.
3: Bueno, ahora vamos a leer el extracto, el fragmento número uno. Cuando ve que se debe trabajar para otorgar y no para sí mismo, sufre un descenso porque se da cuenta de que esto no es para él,

0: A veces está en este descenso le lleva a abandonar la campaña. Si recibe una recompensa, se recupera y comienza a comprender lo que significa que uno debe trabajar para otorgar. Ve que está fuera del control del hombre. Entonces comienza a orar al Creador para que lo ayude a salir del control del amor propio con el que el hombre nació. Y le pide al Creador que lo ayude. Esto se considera como que una persona tiene que pedir auxilio de la Shejiná. Es decir, cómo trabajar por el bien del reino de los cielos. Esto es difícil, ya que se extiende desde el gobierno de las naciones del mundo hasta la cualidad personal de Israel del hombre. Y además, uno debe orar por el público en general, para que todo Israel pueda trabajar por la Kedushá, llamado Reino de los Cielos. Nuevamente, cuando ve que debe trabajar para otorgar y no para sí mismo, sufre un descenso, porque se da cuenta de que esto no es para él. A veces, este descenso lo lleva a abandonar la campaña. Si recibe una recompensa, se recupera y comienza a comprender lo que significa que uno debe trabajar para otorgar. Ve que está fuera del control del hombre y entonces comienza a orar al Creador para que le ayude a salir del control del amor propio con que el hombre nació. Y le pide al Creador que lo ayude. Esto se considera como que una persona tiene que pedir el exilio de la Shejiná, es decir, cómo trabajar por el bien del reino de los cielos. Esto es difícil, ya que se extiende desde el gobierno de las naciones del mundo hasta la cualidad personal de Israel del hombre. Y además, uno debe orar por el público en general, para que todo Israel pueda trabajar por la Kedushá, llamado Reino de los Cielos. Adelante, Eduardo.
1: Amigos, un gran saludo, muy contento por esta tarea, ¿no? Esta cosa de rezar por los demás, ¿no? De salir de nuestra carencia individual, que es la que conocemos y por la cual pedimos, ¿no? Solo pedimos por las cosas que nos hacen falta, que inclusive que en este camino, ¿no?, entendemos que debemos pedir, pero todo nace de este corazón propio, ¿no?, que quiere hasta alcanzar todos los cielos y al Creador mismo, ¿no? Pero en la clase vimos que la carencia tiene que ser hacia afuera, que la dirección tiene que ser hacia afuera, a ese pequeño cerco que tenemos entre nosotros en donde el Creador se revela, que se llama los amigos, ¿no? Ahí podemos empezar a construir todo, construir la pantalla en esa vasija colectiva, distinta de lo que somos, ¿no? Pero ese es el trabajo, ¿no? Pedir por ganar esa vasija, por adquirir esa vasija que son los amigos. Y así conseguir eso, ¿no? Purificar esa carencia que la tenemos completamente contaminada. Bueno, eso, amigos, no me quiero demorar. Adelante, ahora vamos con un clip de la clase para recordarnos. Muchas gracias, amigos. Adelante.
2: ¿En qué consiste rezar por los demás? ¿Cómo se hace y para qué sirve? ¿Cuál es el propósito? Rab, rezar por los demás significa que todos mis pensamientos y deseos están fuera de mí, por aquello que se encuentra por fuera de mí. Y no me importa si es el Creador o toda la humanidad. Sin duda, solo en situaciones en las que realmente avanzamos hacia el Maxom, hacia la barrera, hacia la aplicación de la correcta plegaria, empezamos a sentir que ya sea que sea el Creador o todo el mundo, realmente son lo mismo. Porque no sentimos nada por fuera de nuestras propias vasijas. ¿Cómo puedo sentir, a pesar de todo, fuera de mi vasija, que este soy yo y este es el Creador? Entonces, lo que se siente en las vasijas de todo el mundo, lo que allí se me revela, eso es en realidad el Creador con respecto a mí. El Creador se revela en las vasijas. Pero si yo lo descubro en mis propias vasijas, entonces esto yo le llamo este mundo. Pero si yo lo descubro en las vasijas de todas las demás almas, entonces esto se llama el mundo venidero, el mundo espiritual o el Creador. Alumno, ¿cuándo se produce esta conexión con todo el mundo? Rab, esta conexión con todo el mundo se da en la medida en que adquieres una pantalla. Entonces, no te diriges hacia tu interior, sino hacia el exterior.
3: Taller activo. ¿Cómo puedo elevar una verdadera plegaria por mis amigos antes de sentir que forman parte de mí? Repetimos. ¿Cómo puedo elevar una verdadera plegaria por mis amigos antes de sentir que forman parte de mí?
2: Pasamos a la ronda. Nos dice en los libros y siempre aprendemos que la realidad está dentro de mí. Entonces, ya sea que la sienta o no, esto es otra cosa. Pero debo sentir lo que está escrito, lo que dice. Rezar por la conexión de todas las piezas, y por esto debe haber una fuerza superior que nos conecte. No importa si lo siento o no, pero para sentirlo hay que rezar. Sí, sobre este extracto que leímos, es por esto que la persona no debe quedarse sentado y esperar por un despertar desde arriba. No importa que en cada estado, la persona debe de despertar para que el Creador le ayude. Así que la pregunta, ¿cómo elevo una verdadera plegaria? Bueno, no hay que esperar para que sea verdadera, sino que hay que comenzar. Tratar de trabajar por el beneficio de los amigos. Yo llego a la clase matinal y yo reviso cómo me relaciono con los amigos. Si yo les ayudé a llegar a la clase, les preparé algo a ellos, incluso un café, no importa si lo quisiera o no, pero de esta forma me relaciono con ellos y durante el día hay muchos puntos en los cuales la persona, antes de que trabaje sus intenciones y el rezo, puede realmente revisar qué tanto está tratando de llevar a cabo la cualidad de otorgamiento en la práctica. Y de estos estados se eleva una verdadera plegaria, que la persona ya puede examinarse a sí mismo y ver en verdad qué tanto se corta de su mal hacia los amigos en la práctica. Dice, sí, de identificar esta brecha, queremos sentirnos como una parte del todo, de que mantenemos este círculo de conexión, y donde sentimos esta brecha, esta distancia entre el estado deseable y el estado presente, tenemos que pedir ayuda sobre esto y hacer más esfuerzos para acercarnos el uno al otro. Sí, incluso de que no sienta a los amigos como parte de mí, hay que entender que yo incluso así puedo pedir por encima de estas condiciones. ¿De por qué no lo siento como parte de mí? Este es el inicio de la plegaria. Shai escribe, que la petición es el incrementar la carencia por el Creador a partir de la carencia de los amigos. Pedir por ellos es simplemente tratar de pensar tanto como sea posible por los amigos. Sí, verdaderamente. Nosotros no tendremos una verdadera plegaria hasta que tengamos un verdadero deseo por la espiritualidad. Lo tendré cuando llegue, pero tenemos que pensar en hacer acciones actuando como si ya lo tuviéramos y que la luz vendrá y nos dará este deseo.
4: Y
2: este rezo solo puede ser por las vasijas de otorgamiento. Entonces, ¿cómo obtengo tal carencia? Estas vasijas están por fuera de mí. Están en los amigos. Y yo necesito pedir por ayuda en esto, para que yo obtenga las vasijas de los amigos. Y este será el rezo. Sí, si yo tomo aquí a los amigos que tienen roles, simplemente me impresiono de los roles que hacen, que constantemente sirven y dan, todos son leales. Si puedo yo recibir esta inspiración de ellos, de esto, yo me siento tan pequeño. Siento una necesidad de rezar por lo menos por lo que ellos quieren, por lo que piden. Porque debido a esta grandeza, la plegaria se eleva por sí misma. Por eso siempre debemos de impresionarnos por los amigos. Sí, específicamente cuando la persona no espera, pero de hecho deja de trabajar, recibe ayuda. Empieza a sentir que los demás son mejores que él. De que tenemos mayor emoción, que su corazón está más orientado a la conexión, preocuparnos más el uno por el otro y más y más. Y aquí nos dicen que no tenemos esto tanto, así que recibimos una carencia por esto. Sí, cuando la persona trata de ayudar a los amigos, en cada ocasión ve que su plegaria se hace más precisa, más puntual, al tratar de hacer algo con sus manos. Lo ve.
5: Hola, queridos amigos. Bueno, estos fragmentos nos están hablando de ese momento en el que descubrimos que realmente no tenemos la fuerza para salir de nosotros mismos, de nuestro propio amor, amor propio. Rabash nos dice que a pesar de todos los esfuerzos en los que nos encontramos, en esos ascensos y descensos, comenzamos a comprender que el verdadero trabajo no consiste en esperar un despertar desde arriba, sino que realmente el verdadero trabajo está en desarrollar una carencia auténtica por el Creador. Nosotros conectamos la sensación de importancia con el reconocimiento de la Shejina, con la construcción de que la persona necesita una carencia genuina por el Creador. También vemos que la diferencia que hay entre una oración mecánica y una petición que surge verdaderamente desde el fondo del corazón, y cómo esto se relaciona con la construcción del deseo correcto en el camino hacia la adhesión con la equivalencia de forma. Kenny, el extracto.

0: Kenyir?
1: No sé qué
0: decir. El extracto. Leo yo. Fue extracto de la fuente número 2. Esto no es así como una petición. Esto ocurre cuando una persona siente lo que le falta. Esto está especialmente en el corazón, específicamente en el corazón, lo que significa que no importa lo que diga con la boca, ya que pedir significa que una persona pide lo que necesita. Y todas las necesidades del hombre no están en la boca, sino en el corazón. Por lo tanto, no importa lo que una persona diga con la boca, más bien, el Creador conoce los pensamientos. De ahí que lo que se escucha arriba es lo que el corazón exige y lo que la boca lo que la boca exige, ya que la boca no tiene ninguna carencia que deba satisfacerse. Por lo tanto, cuando una persona viene a orar, debe prepararse para la oración. ¿En qué consiste esta preparación? Como está escrito, prepárate para tu Dios Israel. Shabbat 10. Allí se dice que la preparación es algo que cada uno hace según su entendimiento. Debemos interpretar que, en cuanto a la preparación que cada uno hace, es para saber si pedir, qué pedir, ya que uno debe saber qué pedir. Es decir, una persona tiene que saber lo que necesita. Va de nuevo. Esto no es así como una petición. Esto ocurre cuando una persona siente lo que le falta. Esto está específicamente en el corazón, lo que significa que no importa lo que diga con la boca, ya que pedir significa que una persona pide lo que necesita. Y todas las necesidades del hombre no están en la boca, sino en el corazón. Por lo tanto, no importa lo que una persona diga con la boca. Más bien, el Creador conoce los pensamientos. De ahí que lo que se escucha arriba es solo lo que el corazón exige y no lo que la boca exige, ya que la boca no tiene ninguna carencia que deba satisfacerse. Por lo tanto, cuando una persona viene a orar, debe preparar la oración. ¿En qué consiste esta oración? Está escrito, prepárate para tu Dios, Israel. Shabbat 10. Allí se dice que la preparación es algo que cada uno hace según su entendimiento. Debemos interpretar que, en cuanto a la preparación que cada uno hace, es para saber qué pedir, ya que uno debe saber qué pedir. Es decir, una persona tiene que saber lo que necesita. Adelante, René.
2: Javier. Gracias. Gracias, Eva. Sí, amigos, verdaderamente aquí está la gran interrogante en cada día, en cada momento para nosotros, ¿no? ¿Qué estamos pidiendo? ¿Qué es lo que necesito pedir? ¿Cuál es esa verdadera petición que le hago al Creador? Y el consejo es, bueno, hay que hacer una preparación. Verdaderamente tenemos que indagar, tenemos que cavar dentro para comprender lo que estamos pidiendo, porque el Creador ve como si con rayos X nuestro corazón, nuestros deseos, y no podemos engañarlo diciendo algunas palabras con la boca, ¿no? Alguna plegaria que suene linda y bonita, sino que verdaderamente necesitamos escudriñar qué tenemos dentro en el corazón. Y aquí tenemos una llave precisamente que abre todas las puertas, llamada la sociedad, el entorno, la decena. Vamos a escuchar un clip de nuestro querido Rab de la clase acerca de cómo pedir. Adelante con el clip, Petah Tikva. Alumno, ¿cómo se descubre la carencia verdadera por la que hay que pedir? ¿Cómo puede una persona descubrir cuál es su verdadera carencia por la que debe pedir? Rab, por sí sola, la persona no puede descubrirlo, porque eso no es posible. Es imposible. No se puede vivir solo, sin una comunidad, sin un grupo.
3: Y
2: y alcanzar un punto en el que yo verdaderamente quiera otorgar. No tengo las condiciones con las cuales puedo alcanzar esta carencia o una carencia por la carencia. No existen tales condiciones, no las tengo, sino que solo en la sociedad, poco a poco, al darte cuenta de que no me importan ellos, para qué los necesito, y después digo, vale, los aguantaré, al menos tengo un marco de trabajo, y luego empiezo a darme cuenta que es más que un marco, que me dan todo tipo de golpes y realmente despiertan en mí todo tipo de cosas que como mínimo me sacuden. Luego me enfado con ellos, luego empiezo a comprender que sin recibir esas reacciones y esos despertares de parte de la sociedad, entonces yo simplemente me hubiera quedado dormido durante unas cuantas vidas más. Entonces empiezo a apreciarlos un poco. Después empiezo a ver que a través de un amigo puedo entender algo, sentir algo que puede ayudarme de alguna forma, hasta que de alguna manera comienzas a ver, a darte cuenta de que después de todo hay cosas en él que si no las aceptas, no tendrás con qué recibir la espiritualidad. Y que la espiritualidad la alcanzas precisamente al empezar a integrarte con ellos. En ti nunca puede ser nacer una carencia en la que sientas la espiritualidad, porque tu vasija está en él.
1: Apreciando la guía de nuestro Rab, podemos comprender y confirmar en nuestros corazones que verdaderamente son los amigos los que preparan y abren nuestros corazones a la espiritualidad. Pedimos a todas las decenas que, luego de finalizar el taller activo número 2, anoten sus respuestas comunes que alcanzaron entre la decena para compartir con el CLI mundial. Ahora sí, taller activo 2. ¿Qué carencias debo recibir de mis amigos para que surja en mí una verdadera plegaria? Quien esté dispuesto a compartir su opinión en el pleno debería plantear esta pregunta. Repetimos, ¿qué carencias debo recibir de mis amigos para que surja en mí una verdadera plegaria?
3: חסרונות שאני מחפש לקבל מהחברים ובזכותם אני אתקרב לתפילה.
2: Sí, las carencias por las que busco en los amigos a través de las cuales me acerco a la plegaria son carencias por la grandeza de la meta. Yo veo cómo los amigos tratan, me asisten y en ser consistente y cómo ayudan a que todos los amigos avancen hacia la meta. Así que me parece a mí que esto es algo que a mí también me falta. Sentir que dentro mío yo no puedo hacerlo. Entonces una plegaria, una petición por ayuda nace. Sí, hay que intentar asemejarnos al Creador. De este punto mutuo en el corazón, de aquí yo puedo identificar en los amigos la relación, la carencia, y puedo elevar una plegaria sobre esto. Sí, a fin de cuentas es la grandeza del Creador y de aquí todo llegará. Y Chay también escribe que la carencia de incrementar la necesidad por la ayuda del Creador. Sí, la carencia de alcanzar el deseo de otorgar. Necesito recibir esto de los amigos, que finalmente necesitamos alcanzar la carencia por la ayuda, para que Él nos ayude.
4: La ayuda de nuestra parte debe ser la forma de carencia. Si los amigos dan la carencia, ya que esto no se encuentra en mí, yo lo tomo como luz, la carencia que me transmiten a mí. Y básicamente de aquí yo recibo la grandeza de parte de ellos. Esta es toda la vida, de cómo vivimos, cada respiro que damos. Solo podemos recibir esto de los amigos. Sí, una carencia por crecer y recibir la ayuda del Creador. También una carencia de los amigos por la grandeza del Creador. Sí, de esta forma anhelamos alcanzar la meta. Los amigos tienen el punto en el corazón, así como yo. Este deseo por recibir la espiritualidad por sí mismo con el fin de recibir, esto es lo que el Creador nos da. Y aquí presento este punto, esta brecha que convierte lo que está en ellos en algo más espiritual.
5: Bien, amigos, queridos amigos del Club Mundial, sabemos que no podemos lograr este trabajo solos, que tiene que ser en grupo, en decenas, en Bnei Baruj. Y nuestro Rab nos dijo en la clase que nuestro camino hacia la barrera, el Maxón, consiste en que debemos consolidar dentro de nosotros el deseo de obtener esas vasijas de otorgamiento. Y aquí vemos la importancia de continuar con nuestros estudios, con nuestro Rab, los sabios, y la importancia de estudiar en decenas, ya que aquí podemos aprender entre nosotros, influenciarnos, hasta que podamos capturar la carencia de nuestro amigo, esa que necesitamos incluirla dentro nuestro para alcanzar la espiritualidad, porque mi vasija de otorgamiento está en mis amigos, está en sus manos. Estudiar juntos es lo que necesitamos, nuestra decena es nuestro laboratorio. Muchas gracias, amigos queridos.

0: באמת תודה רבה לסירת לטין 7, ואנחנו עכשיו נעבור לדיווח עם דודי.
1: טוב חברים, בעוד שבוע בדיוק.
2: Gracias a Latin 7 pasamos a un con Dudi para avisos. Sí, amigos, por un חג השבועות ו el día jueves y viernes vamos a celebrar Matan Torah, el día festivo de Shavuot, que es el día festivo, que es un poco distinto al usual. Entonces el jueves 21 de mayo, el horario es como de usual, la preparación de 2:40 a 2:50, lección de 2:50 a 5:20, una clase de la tarde de 12 a 13 horas y la comida de Shavuot de 14:30 a 15:30 horas. Y algo nuevo, este año decidimos traer de vuelta la clase de la noche en los tres días festivos. Vamos a comenzar con el día festivo de Shavuot, la noche de la novia, que entonces a las 10:15 de la noche nos reuniremos para una preparación festiva. Y luego de 10:30 a 12:30 tendremos la clase de la noche, de la noche de la novia. El Zohar y estudiar de la clase del Rab. El evento está abierto para todos, hombres y mujeres como uno, de 18 años y mayores. Y después vamos a permitirles a los amigos del Clic Israelí que vengan acá físicamente. Todos están invitados a esta conexión en nuestro centro. Y el día próximo, el 22 de mayo, viernes, comenzamos la clase, la preparación a las 7:45, 8 de la mañana, la clase de 8 de la mañana a 10 de la mañana. Habrá un rezo sin transmisión de 10 a 11 de la mañana, a la comida de 11 de la mañana a 12, y una preparación para la clase de la tarde, las 4:45, y la clase de la tarde a partir de las 5, y luego una comida para finalizar. Y el horario para Shabbat, después de esto, va a ser como de usual. Sí, y un aviso final, queridos amigos, el día viernes 15 de mayo a las 4:30 tendremos un teach especial para hombres en la sala de estudio. Va a haber transmisión en el sistema Arbut y podrán participar virtualmente en la comida del teach.

0: חברים יקרים,
1: queridos amigos, ahora sí. Para la primera parte de la lección, vamos a estudiar una clase grabada del Rav del 2003, basada en el artículo que es si una mujer insemina primero, ella da a luz a un niño varón. En el trabajo, ustedes pueden encontrar los escritos de Ravash o también el sistema de material de estudios. Tenemos 45 minutos para leerlo. Quien termine antes, que empiece a hacer un resumen de los puntos más importantes del artículo. Lectura. ¿Qué es si una mujer insemina primero, ella da a luz a un niño en el trabajo? Nuestros sabios dijeron, si una mujer insemina primero, da a luz un hijo varón. Y un hombre insemina primero, ella da a luz a una niña, como se dijo. Y una mujer insemina, da a luz a un niño varón. Hasta aquí sus palabras. Debemos entender lo que esto implica para nosotros en el trabajo. De modo que sepamos cómo comportarnos. He sabido que en el trabajo que se nos da para observar Torah y Mitzvot es para purificar a Israel, como está escrito en el ensayo Apertura a la Sabiduría de la Kabbalah. Está escrito, se sabe que purificar se deriva de la palabra hebrea purificación. Es como dijeron nuestros sabios. Las Mitzvot solo se dieron para purificar con ellas a Israel. Dado que las criaturas fueron creadas con la naturaleza de un deseo de recibir para uno mismo, ya que el propósito de la creación es hacer el bien a sus creaciones, por esta razón, Él creó en los seres creados un deseo de recibir deleite y placer. Debido a que esta es una disparidad de forma con el Creador, que es el otorgante, a nosotros se nos dio trabajo, donde nosotros tenemos que igualar nuestra forma con el Creador, para que nosotros también podamos corregirnos a nosotros mismos para que todo lo que nosotros hagamos sea para otorgar. Nosotros vemos que hay cosas que nosotros hacemos que son dadas y otras cosas que son cosas para recibir. Por ejemplo, nosotros nos involucramos en los mitzvot entre el hombre y el Creador y las mitzvot entre el hombre y el hombre. Las cuales usualmente son llamados actos de otorgamiento. Bien, nosotros hacemos actos de recepción, tales como comer, beber, y se nos dio el trabajo de la equivalencia de forma. Es decir, que ambos actos de otorgamiento y también actos de recepción sean siempre para otorgar. Se sabe que hay una relación inversa entre vasijas y luces. Hay luces que se conocen como masculinas y hay luces que se conocen como femeninas. Masculino significa siempre y completitud, y femenino se conoce como carencia. Cuando el grado no está en integridad con la luz que recibió. Hay dos tipos de luz. Uno, la luz del propósito de la creación, que se llama luz completa, y número dos, la luz de la corrección de la creación, que es solo una vestimenta para la luz del propósito de la creación. Esta es femenina, lo que significa incompleto, que solo es un medio para lograr la integridad. La primera luz se llama luz de Jochma o luz de vida. Y la segunda luz se llama luz de Hasadim, generalmente conocida como Vak, de Vav Kasot, es decir, seis bordes. Ksavot, perdón, Vav Ksavot, seis bordes. Eso significa que todavía carece de las tres primeras Sfirot. Por lo tanto, si una persona usa los kelim femeninos, es decir, vasijas de recepción, lo que significa que la persona se ha despertado para usar las vasijas de recepción para otorgar, entonces está escrito, ella entrega un hijo varón. Es decir, de este trabajo nace la luz de Jokmah, una luz completa, la luz de vida llamada masculino, ya que esta luz pertenece al propósito de la creación, ya que el Creador creó las vasijas de recepción llamadas deseo de recibir para la luz del propósito de la creación. Está escrito, si una mujer insemina primero, da a luz un hijo varón. Pero si una persona trabaja con vasijas de otorgamiento, es decir, solo con actos de otorgamiento, puede trabajar para otorgar, ya que las vasijas de otorgamiento se denominan masculino. Entonces, solo la luz femenina nace de estas, ya que la luz de Hasadim, que se revela sobre las vasijas de otorgamiento, solo puede engendrar la luz de Hasadim, llamada Vak Singar, es decir, las primeras tres, lo que indica la ausencia de Gar. La luz de Hasadim se llama luz de vestidura, lo que significa que dentro de la luz de Hasadim, la luz Jochma se vestirá más tarde. Este es el significado de las palabras, si un hombre insemina primero, ella dará a luz a una niña. El Zohar dice, ven y mira, cuando el Creador está con la asamblea de Israel, que es Malhut, y ella invoca primero el deseo por él, y lo atrae hacia ella con mucho amor y anhelo. Malhut se llena con los Hasadim del masculino del lado derecho. Y cuando el Creador invoca primero el amor y el deseo, y Malhut se despierta más tarde, entonces todo tiene forma de femenino, que es Malhut. Deberíamos entender lo que esto nos dice en el trabajo. Se sabe que las criaturas se extienden desde Malhut. Por lo tanto, Malhut se llama la Asamblea de Israel y el pueblo de Israel se extiende desde Malhut. Por lo tanto, el Zohar dice que como el orden es arriba, así se extiende a las ramas corporales. En consecuencia, debemos interpretar que cuando una persona despierta al Creador, cuando quiere que el Creador lo acerque a él, lo que significa que quiere adherirse a él, lo que se llama equivalencia de forma, significa que una persona quiere hacer todo por el bien del Creador, pero no puede. Por lo tanto, le pide al Creador que le dé la fuerza llamada deseo de otorgar. Cuando uno anhela esta fuerza, ya que le falta, lo que significa que no tiene el poder de hacer todo por el bien del Creador, a través de este trabajo se despierta para pedirle al Creador que le otorgue este poder. En ese momento, se le da desde arriba la fuerza del deseo de otorgar, que es una segunda naturaleza. Esto se llama, ella da a luz a un hijo varón, es decir, un deseo de otorgar llamado masculino. Esto se considera que el superior le ha dado al inferior la luz de Hasadim, donde Hesed significa otorgante. En otras palabras, el trabajo de anhelo, donde el inferior siente su carencia, esto se llama una plegaria. Es decir, le pide al Creador que satisfaga su carencia. En ese momento, la satisfacción de la carencia se llama masculino. Está escrito, y ella invoca el deseo de el primero. lo que significa su deseo, Malhut, llamado deseo de recibir. En otras palabras, su deseo por él, de adherirse a él, lo que se llama equivalencia de forma, cuando le pide el deseo de otorgar, esto se llama Devekut. Esto es el significado de las palabras, Malhut está llena de Hasadim, del masculino desde el lado derecho. Con esto podemos interpretar, si una mujer insemina primero, ella da a luz a un hijo varón. Es decir, el despertar vino por parte de la persona. Sin embargo, esto puede ser precisamente cuando una persona inicialmente no tenía un deseo de acercarse al Creador, lo que significa que recibió el despertar desde arriba, ya que existe el asunto del deseo de recibir por la espiritualidad, lo que significa que podemos sentir placer al observar la Torah y las mitzvot. Ya dijimos en artículos anteriores que hay tres discernimientos que hacer en este placer de recibir recompensa. Número uno, será recompensado en este mundo y será recompensado en el próximo mundo. Es decir, él observa la Torah y las mitzvot porque será retribuido, se le pagará. En otras palabras, no encuentra gusto en las cosas que hace, pero observa la Torah y las mitzvot porque será recompensado más tarde, por lo que lo disfruta ahora. Número dos, siente un buen gusto mientras observa la Torah y las mitzvot, ya que le ilumina. Le gusta servir al rey, y esta es su recompensa. Él cree lo que escuchó de los libros y de los autores, de que hay placer en la Torah y las mitzvot, y también recibió un poco de despertar desde arriba, y comenzó a sentir que puede haber buen gusto en observar la Torah y las mitzvot, más que en los placeres de este mundo. Número tres, él ve lo que nuestros sabios dijeron sobre Tefekut. Está escrito adherirse a él, aferrarse a sus atributos. Como él es misericordioso, así tú también eres misericordioso. Por esta razón se despierta para trabajar como otorgante y ve que esto está fuera de nuestras manos. En ese momento comienza a anhelar que el Creador le dé la fuerza de poder hacer todo con el fin de otorgar. Esto se considera que la persona siente que es considerada como una mujer femenina, es decir, inmerso en el amor propio. Y en ese momento recibe de arriba la cualidad de masculino y es recompensado con una segunda naturaleza llamada deseo de otorgar. Este es el significado de las palabras, si una mujer insemina primero, da a luz un hijo varón. Es decir, desde arriba se le da Gesed, que es masculino. Pero si un hombre insemina primero, ella da a luz una niña. Está escrito, y cuando el Creador invoca primero el amor y el deseo, y Malhut se despierta más tarde, entonces todo tiene forma de femenino, como Malhut. De manera similar está escrito, si una mujer insemina primero, ¿cuál es la razón? Aprendimos que es porque el mundo inferior es similar al mundo superior, y uno es como el otro. Debemos interpretar esto en el trabajo, que si el hombre insemina primero, ella da a luz a una hembra. El Creador se llama hombre y el hombre se llama mujer, ya que se deriva de Malhut. Por esta razón, si el despertar viene de arriba, lo que significa que cuando el Creador acerca a una persona, la persona comienza a sentir la grandeza y la importancia del Creador. En ese momento siente que si está conectado con el Creador, sentirá placer cuando esté cerca del Creador. Entonces una persona comienza a participar en la Torah y las mitzvot, porque siente cierta vitalidad en esto. Se deduce que toda la causa que lo obliga a participar en la Torah y las mitzvot es el placer que siente ahora por el despertar del hombre, es decir, el Creador. Este es el significado de si un hombre insemina primero, ella da a luz a una niña. Es decir, de este trabajo, cuando una persona trabaja porque recibió un despertar desde arriba, solo puede nacer una hembra. Se sabe que una mujer en la espiritualidad significa recibe y no otorga. Deberíamos interpretar aquí en el trabajo que una persona construye su trabajo sobre la base de recibir placer de este trabajo. Y esto es lo que lo hace trabajar. Esto se llama femenino, lo que significa que una persona trabaja sobre la base llamada deseo de recibir espiritualidad. Sin embargo, no tiene fuerza para trabajar con el fin de otorgar, ya que toda su base se fundamenta en el placer que recibió de arriba, por el despertar de arriba. En ese momento, una persona nace con la cualidad de una mujer. Es el deseo de recibir espiritualidad con el fin de recibir. Sin embargo, no puede trabajar con el fin de otorgar, como está escrito. Si un hombre insemina primero, ella da a luz a una niña, lo que significa recibe y no otorga. Por lo tanto, si una persona es recompensada, se le muestra desde arriba que el hombre debe trabajar para otorgar. Pero no puede trabajar con el fin de otorgar. Por esta razón sufre un descenso, porque todavía no puede trabajar sobre la base del otorgamiento. Es decir, cuando ve que debe trabajar con el fin de otorgar y no por su propio beneficio, sufre un descenso, porque ve que esto no es para él. A veces, este descenso hace que escape de la campaña. Si es recompensado, se recupera y comienza a ver lo que significa que uno debe trabajar con el fin de otorgar. Él ve que está fuera de las manos del hombre. Y luego comienza a rezarle al Creador para que lo ayude a salir del control del amor propio con el que nació el hombre, y le pide al Creador que lo ayude. Esto se considera que la persona que tiene que pedir el exilio de la Shekhinah, lo que significa cómo trabajar por el bien del reino de los cielos. Esto es difícil, ya que se extiende desde la gobernanza de las naciones del mundo sobre la cualidad personal del hombre de Israel. Y también, uno debe orar por el público en general, porque todo Israel pueda trabajar por la Kedushah, llamada Reino de los Cielos. Este discernimiento, cuando uno trabaja para Malhut, se llama si una mujer insemina primero, da a luz a un hijo varón. Pero está escrito, si un hombre insemina primero, ella da a luz a una niña. Por esta razón, uno no debe sentarse y esperar hasta recibir un despertar desde arriba. Más bien, en cualquier estado en el que uno se encuentre, debe comenzar y despertar para que el Creador lo ayude. Con respecto a la plegaria, debemos saber que cuando una persona reza al Creador para que la ayude, debemos discernir entre la plegaria y la solicitud. Una plegaria significa que una persona reza el orden de las plegarias que nuestros sabios han arreglado para nosotros. Una solicitud es cuando una persona pide de forma particular. Así es como se interpretan la plegaria y la solicitud.
0: ששידרו לנו חז"ל. ובקשה, הוא מה שאדם מבקש באופן פרטי, כך מפרשים את הפירוש של תפילה ובקשה. ויכולים להסביר זה, כי מה שחזל תקנו, האדם צריך לומר זה בפה, כלומר, אפילו שהוא לא מתכוון שהשם ישמע את מה שהוא אומר,
1: Podemos explicar esto ya que lo que nuestros sabios establecieron es que una persona debería decir con su boca. Es decir, incluso si no quiere decir que el Creador escuche lo que dice en la redacción de la plegaria, todavía se considera una plegaria, ya que decimos lo que ellos dijeron. Y para ellos, estas fueron palabras santas. Por ejemplo, después de la plegaria 18, una persona dice una plegaria. Mi alma será como polvo ante todos. Ciertamente una persona no quiere que el Creador conceda su plegaria. Sin embargo, una persona lo dice como está redactada la plegaria, como una sgula, como un remedio. Es decir, como sgula, decir, mi alma será como polvo ante todos. Puede ayudar incluso a obtener sustento y así sucesivamente. Esto es así porque todas las plegarias que nuestros sabios establecieron son nombres santos, lo cual es una sgula para todo, lo que significa que ayuda con todo. Pero el significado de las palabras que piensa una persona, que es de acuerdo con lo que uno piensa, debe saber que estas plegarias están por encima de nuestra mente. Más bien, todas son nombres santos. Las usamos como sgula porque por medio de ellas tenemos conexión con el Creador. Es por eso por lo que tenemos que decir todas las plegarias con la boca, ya que en el corazón no entendemos. Por lo tanto, cuando decimos esto con la boca, tenemos conexión con lo que dijeron, ya que lo que dijeron fue todo con el Espíritu Santo y se basan en los santos nombres. Baal HaSulam dijo que, aunque es costumbre que cuando queremos orar por una persona enferma, el orden es que en la plegaria 18, cuando decimos, «Cúranos, Señor, y seremos sanados», es porque el público en general puede entender solo de acuerdo con el significado de las palabras. Pero en verdad, dijo que podemos mencionar a la persona enferma, que el Creador le enviará una cura, incluso en la bendición, y a los calumniadores, ya que todas las bendiciones en la plegaria 18 son santos nombres. Es por eso por lo que dijo que, cuando decimos las plegarias que dijeron, tenemos una conexión con ellos, es decir, con sus plegarias, en otras palabras, conexión con sus intenciones. Esto no es así con una solicitud. Esto es cuando una persona siente lo que le falta. Esto está específicamente en el corazón, lo que significa que no importa lo que diga con la boca, ya que solicitar significa que una persona pide lo que necesita. Y todas las carencias del hombre no están en la boca, sino en el corazón. Por lo tanto, no importa lo que una persona diga con la boca. Más bien, el Creador conoce los pensamientos. Por lo tanto, lo que se escucha arriba es solo lo que el corazón exige, y no lo que la boca exige, ya que la boca no tiene carencias que deban satisfacerse. Por lo tanto, cuando una persona viene a orar, debe prepararse para la plegaria. ¿Qué es esta preparación? Está escrito, prepárate para tu Dios Israel. Él dice que la preparación es algo que cada uno debe hacer de acuerdo con su comprensión. Debemos interpretar que con respecto a la preparación que cada uno hace, es para saber qué pedir, ya que uno debe saber qué pedir. Es decir, la persona tiene que saber lo que le falta. Esto significa que una persona puede pedir muchas necesidades, pero normalmente pedimos lo que más necesitamos. Por ejemplo, cuando una persona está en prisión, todas sus preocupaciones están relacionadas con que el Creador lo saque de la prisión. Aunque a veces una persona no tiene sustento, y así sucesivamente, todavía no le pide sustento al Creador, aunque lo necesita, ya que los principales sufrimientos son por estar en prisión. Por esta razón, una persona pide por lo que más necesita, lo

0: que su carencia está por debajo y siente que es el más bajo de todos los hombres. En otras palabras, se siente tan lejos de la Kedusha más que todos los demás, lo que significa que nadie siente la verdad, que su cuerpo no tiene nada que ver con la Kedusha. Por esta razón, esas personas que no ven la verdad de cuán lejos están de la Kedusha pueden contentarse con su trabajo en santidad, mientras él sufre por la situación en la que se encuentra. Por lo tanto, esta persona que se examina a sí misma y quiere ver la verdad, puede decir, desde las profundidades, te he invocado, Señor. Es decir, desde el fondo del corazón. Esto se llama una plegaria desde el fondo del corazón, por parte del receptor. Es decir, se examinó a sí mismo y vio su falla. Sin embargo, cuando la persona se prepara para la plegaria, debe prestar atención al dador. Esto es lo más difícil, ya que existe una regla que todo lo que depende de la fe es el cuerpo no está de acuerdo. Dado que una persona reza al Creador, debe creer que el Creador escucha la plegaria de cada boca, incluso cuando la persona no es digna de que el Creador le conceda sus deseos. Esto es como decimos en la plegaria entre el hombre y su amigo. Normalmente, debe haber dos condiciones cuando uno le pide un favor a su amigo. Número uno, su amigo debe tener lo que quiere. Así que, si lo pide, podrá dárselo porque lo tiene. Y número dos, su amigo debe tener un buen corazón. De lo contrario, su amigo podría tener lo que le pide, pero no querrá dárselo, porque no es una persona misericordiosa. Del mismo modo, entre el hombre y el Creador, estas dos condiciones también deben cumplirse, como dijeron nuestros sabios. Israel son santos. Algunos quieren y no tienen. Algunos tienen y no quieren. Deberíamos interpretar esto en el trabajo. El Creador tiene lo que quiere, es decir, lo que la persona pide, que el Creador lo acerque y le otorgue el privilegio de servirlo. En otras palabras, la persona quiere que el Creador le dé el deseo de otorgar. En ese momento, él cree que el Creador tiene el poder de darle al hombre el deseo de otorgar.
1: Israel kdoshim hen. יש רוצה ואין לו, ויש שיש לו ואינו רוצה. ויש לפרש זה על דרך העבודה. יש לו להבורא לתת מה שהוא רוצה, היינו שהאדם מבקש שהשם יקרב אותו וייתן לו את הזכייה שישמש אותו. כלומר, שהאדם רוצה,
0: sin embargo, el Creador no quiere, ya que él ve que la persona todavía es incapaz de hacerlo porque todavía no tiene un deseo real por ello, ya que piensa que ya ha rezado muchas veces al Creador para llenar su deseo y darle el llenado, es decir, el deseo de otorgar. Pero debido a que, como la ventaja de la luz desde la oscuridad, el despertar de la persona desde abajo todavía es incompleto, y la persona aún debe trabajar para comprender el gran regalo llamado deseo de otorgar, que le está pidiendo al Creador. Esto se llama

0: Él tiene, pero no quiere dar. Sin embargo, la persona se considera santa, porque le está pidiendo al Creador que lo tome como un sirviente del Creador. A veces, una persona le pide al Creador que lo acerque y le dé un buen gusto en la Torah y en la plegaria. Entonces, si prueba la dulzura en la Torah y el trabajo, estará dispuesto en servir al Creador. Pero aprender y rezar y observar todas las 613 mitzvot con todos sus detalles y precisiones así, cuando no siente gusto por esto, una persona dice que no puede hacer esto. Por lo tanto, le pide al Creador que le conceda su deseo. Para el Creador, esto se llama Israel, son santos. Algunos quieren y no tienen. Esto significa que el Creador quiere darle a la persona los sabores de la Torah y las mitzvot, pero él no tiene. Es decir, estas cosas no existen en el Creador, en las vasijas de recepción, que sea posible darle esto a una persona en sus vasijas de recepción. Este es el significado de el Creador no puede darle, ya que el Creador no tiene vasijas de recepción. Más bien, para el Creador, todo está en vasijas de otorgamiento. Dado que una persona quiere que el Creador le dé todo en las vasijas de recepción del hombre, ya que afirma que quiere disfrutar de la Torah y las mitzvot, y es por eso por lo que le pide al Creador que llene su carencia, para el Creador, esto se llama, él quiere dar al hombre lo que el hombre pide y quiere dar por su deseo de hacer el bien a sus creaciones. Pero, debido a que la persona le pide al Creador que le dé todo en vasijas de recepción del hombre, el Creador no tiene esto. Más bien, el Creador solo tiene el deseo de otorgar. Por esta razón, aunque una persona no puede recibir del Creador, todavía se le llama santo, ya que quiere ocuparse en la Torah y las mitzvot. Por lo tanto, cuando una persona viene a rezar, primero debe prepararse para saber sobre qué rezar.
1: טוב, המאמר הזה הוא
2: מתאריך הראשון לראשון 2003.
0: Vamos a movernos a la lección con el Raf del 2003. Sí, la mujer concibe primero, da a luz un varón en el trabajo que está en las escaleras, en los peldaños de la escalera, tomo 5 de los artículos correspondientes a la sección del Talmud babilónico, página 11. Todo nuestro trabajo no es sobre la carencia. La carencia existe. Lo que importa es hacia qué está orientada esa carencia. A eso se le llama intención. La intención es la dirección de mi carencia. ¿Hacia dónde la estoy dirigiendo? ¿Hacia qué objetivo? ¿Qué es lo que quiero que se revele dentro de la carencia? ¿Cómo es que esta carencia debe sentirse? ¿Esta carencia debe llenarse de placer? ¿Qué tipo de placer quiero que aparezca entonces en mi carencia? ¿Qué es lo que yo deseo disfrutar? Así que ciertamente todas las decisiones son acerca de qué es lo que quiero disfrutar y no hay nada más. Así estamos construidos. Sin embargo, de qué disfrutar puede ser de otorgar o de recibir, de estar adherido al Creador o de estar separado de Él, mientras logro lo que quiero. Es decir, desde los placeres en las profundidades de las Klipot hacia los placeres más elevados al nivel del Creador mismo. Todo es la intención. ¿De qué quiero disfrutar? Mi voluntad de recibir es simplemente, por así decirlo, un espacio, un lugar vacío que quiero llenar. Entonces, verdaderamente, puedes imaginarlo como alguien que quiere comer, pero no sabe qué. No tiene ninguna memoria y luego él elige de qué quiere disfrutar en la comida. Quizás de esa forma. Entonces, nosotros debemos debemos escoger el tema, es decir, el objetivo de qué queremos disfrutar. Desde el principio, a nosotros se nos enseña, gracias a la naturaleza y también a este mundo, qué significa disfrutar de toda clase de cosas pequeñas, simples y ordinarias. Es decir, el Creador creó la voluntad de recibir, el deseo de recibir, y la puso en un estado en que, ante la voluntad de recibir, hay toda clase de placeres. El deseo de recibir de manera instintiva y natural los quiere, y hace cálculos. ¿Qué conviene más? Esto en lugar de aquello, y así sucesivamente son cálculos. Eso es para comenzar a desarrollar el deseo de recibir. Así está construido todo ese entorno alrededor del deseo de recibir, con esas vestimentas que se conocen como este mundo. Y a partir de eso, entonces, el deseo de recibir debería empezar a desarrollarse, es decir, encontrar otras fuentes de placer. Si fuera nada más, si solo se vestiera de este entorno pequeño de donde nace y solamente se amamanta a través de estos deseos, entonces dentro de esto existiría como una bestia. Y entonces no se desarrollaría. Pero por el contrario, terminaría su vida en ese mismo nivel. El desarrollo es posible solo cuando el deseo de recibir se abre a sí mismo y en un completamente distinto entorno, con placeres que son totalmente distintos, con formas completamente distintas de placeres, y entonces adquirirá lo que se llama otra vida, una vida espiritual. Esto significa que hay un entorno y también hay otro tipo de entorno. ¿Cómo empujar a la persona a desarrollarse hacia el segundo entorno, hacia lo que es correcto? Se le da un deseo desde lo alto. Claro, el hecho de que se le da a la persona un deseo desde lo alto por placeres que no se encuentran en su pequeño entorno en que nació en este mundo, a esto se le conoce como el hombre que concibe. El Creador se le conoce como hombre. Él concibe. Le da a una persona el despertar hacia la espiritualidad. Él es el que concibe primero. De la persona en sí no puede venir el despertar por sí sola, sino que es a través de las Reshimot. A través de las luces que iluminan sobre las Reshimot, la persona de repente entonces siente un deseo por algo fuera de este mundo. Y entonces, a través de que la persona concibe primero, es decir, el Creador le da una carencia, entonces nace una hembra, la carencia de la espiritualidad. Eso es lo que la persona siente. Y entonces hace todo tipo de esfuerzos para realizar ese deseo para llenarlo. La persona corre de aquí, de allá, ¿cómo es posible? Estudio, sociedad, toda clase de cosas hace la persona, hasta que encuentra, hasta que entiende, hasta que comienza de algún modo a verse actuando en la obtención del llenado. Y se le vuelve claro poco a poco. Esto puede tomar muchos años, que su deseo de recibir, a pesar de que lo recibió de arriba, no tiene la misma característica, o digámoslo de otra forma, la forma, la configuración que necesita para el llenado. Es decir, el deseo de recibir existe, pero es un deseo de recibir no para el llenado que se encuentra más allá de este mundo. Porque más allá de este mundo, allí el llenado es distinto y el placer es distinto. Así que nosotros tenemos que adquirir ambas cosas. Entonces la persona comienza a descubrir que lo que el Creador le dio no le dio verdaderamente un deseo de espiritualidad, aunque en ella nació como una carencia. Es decir, una hembra. El Creador simplemente le dio algún deseo crudo por algún tipo de llenado que no existe ante él. Ese deseo debe estar en una vasija completamente diferente. Ese deseo debe estar en un clí de otorgamiento. La carencia debe ser para llenarse con los placeres del otorgamiento. Cuando la persona llega al estado en que necesita una nueva carencia y no un llenado, entonces sí podemos decir que el Creador, el hombre, concibió y nació la hembra.
3: Izria ve Yilda Nikiva. Zot omeret she acharei kol minei hipusim adam mevin shelo chazer lo milui.
0: Es decir, que después de todo tipo de búsquedas,
3: kisaron de leashpia.
0: A la persona no le hace falta la carencia, sino el llenado. Bueno, le falta la carencia de otorgar. Y cuando tiene esa carencia de otorgar, es verdaderamente una carencia que nació, que surgió. Porque una carencia ordinaria que la persona siente desde el punto del corazón, que así se le despertó, es una carencia. Quiero atrapar todo el mundo venidero o algo que me imagino que es el mundo venidero. A eso no se le conoce como hembra. Estamos hablando acerca de términos espirituales, de lo que es masculino y femenino. Entonces la carencia de fuerzas para otorgar, de la intención de otorgar, se llama hembra. Y entonces esa hembra, esa mujer que verdaderamente exige esa carencia de kelim, de otorgamiento, que le pide al Creador que tenga kelim de otorgamiento, fuerzas para otorgar. Eso se llama que la mujer concibe primero, es decir, que ella exige. Y entonces, como resultado de esa exigencia, la mujer que concibe primero, nace el varón. La persona verdaderamente recibe kelim de otorgamiento, es decir, lo que pide. Esos kelim de otorgamiento no pueden llegar sin la precondición de la plegaria. Sí. Y esa plegaria, el Creador dice que debe ser de vasijas de otorgamiento, verdaderas vasijas de otorgamiento. Es decir, oración por la colectividad, oración por el prójimo. Así es como las vasijas de otorgamiento van a probarse. Así verdaderamente se siente en la persona que son vasijas, es carencia de lo que está fuera de su cuerpo. Eso se llama la oración verdadera, la plegaria verdadera, y no cualquier otra cosa que hubiera habido antes. Es decir, solo la oración solo puede ser por las vasijas de otorgamiento verdaderas. Y entonces, Debido a que el despertar hacia esas vasijas viene desde la persona misma, eso se llama que la mujer concibe y nace el varón. Del hecho de que la persona misma quiere que venga una vasija de otorgamiento, el Creador le da las fuerzas para eso y se crea en la persona una vasija de otorgamiento.
3: זה דומה פשוט למה שאנחנו הולכים ממטה למעלה.
0: Esto es muy similar a cómo nosotros vamos de abajo hacia arriba en nuestro camino. Primero nosotros tenemos que entrar a Malhut, alcanzar la carencia de Malhut, de ser como Keter, de ser como quien otorga. Sí. Y entonces cuando se adquieren fuerzas para llegar a ser quien otorga, se llega a Keter. Malhut asciende a Keter. El primer despertar es sobre el Creador. El segundo despertar es sobre la persona y entonces alcanza la espiritualidad. Y de hecho eso es un tipo de resumen acá. Sí. Estudiante. ¿Qué es este asunto de pedir por los demás, por el colectivo? ¿Cómo lo hacemos? ¿De qué se trata? Rab dice, la oración por el prójimo significa que todos mis pensamientos y mis deseos que están fuera de mí son por las cosas que están fuera de mí. Y no me importa si eso es el Creador o toda la humanidad. Ciertamente, solo en momentos, solo en estados verdaderamente muy avanzados, muy cercanos hacia el Maxom, hacia la realización de la plegaria correcta, entonces nosotros empezamos a sentir que ya sea el Creador o todo el mundo, verdaderamente es la misma cosa. Porque fuera de las vasijas nosotros no sentimos nada. Así como a pesar de esto puedo sentir fuera de mis vasijas, esto es yo, esto es el Creador. Entonces cualquier cosa que exista en la vasija del mundo, eso para mí es el Creador que se reveló hacia mí.
3: אם אני מגלה אותו בכלים של כל היתר נשמות, זה נקרא עולם הבא, עולם הרוחני. או בורא.
0: אוקיי. Pregunta, estudiante. ¿Cómo se hace eso? Rab dice, la vasija o el creador. El creador se revela en las vasijas. Solo si lo revelo en mi vasija, eso se llama a mí este mundo. Estudiante, ¿cuándo de esa conexión con todo el mundo surge? Rab dice, eso lo dice Baal HaSulam en la entrega de la Torah, ¿no? Dice que la persona cuando más grande es, primero se preocupa por sí misma, luego por su familia, luego por su entorno, luego por el Estado y luego por todo el mundo, ¿sí? Él simplemente no describe allí a una persona que es grande, simplemente grande en sentido humano, por así decirlo. Si hablamos en sentido espiritual, entonces, claro que sí. Imagínate simplemente que toda nuestra percepción, así como ahora percibimos la realidad a través de cinco sentidos dentro de nuestro deseo, toda nuestra percepción espiritual es también dentro de nuestro deseo general que se llama Adam Arishon. Sí, el alma general. Yo soy una parte de Adam Arishon, digamos, una de las 600,000 almas. Lo que percibo dentro de mi parte, eso se llama este mundo. Dentro de mí, lo que puedo absorber y de dónde puedo ser llenado. Lo que percibo al salir hacia la sensación de las vasijas externas y percibir en ellas, a eso se le llama mi mundo exterior. Mi exterior, es decir, el mundo espiritual donde estoy como alma en esas vasijas, en las vasijas espirituales. Estudiante. ¿Y cómo hacemos eso durante la lección? Rab dice. ¿Cómo lo hacemos durante la lección? Bueno, como dijimos, si tienes la carencia inicial por eso, el Creador te ha puesto en marcha. Entonces continúa hacia el deseo verdadero. Estudiante, solo tengo que desear eso, estudiar. Rab dice, solo desear. Sí, no necesitamos más. La oración es llamada, quiero alcanzar el deseo, carencia sin carencia. ¿Sí? Hay aquí muchas fases en esto. Y todo nuestro trabajo a lo largo de todo, desde el comienzo del sentimiento del punto de corazón hasta cruzar el Maxom, todo ese camino en el ocultamiento doble y en el ocultamiento simple, en los pecados intencionales y luego en los involuntarios, consiste en que debemos consolidar dentro de nosotros el deseo, la carencia de las vasijas de otorgamiento. Las vasijas de otorgamiento. Sí. Como él nos dice en la introducción al Talmud de ser Sfirot, que se llama, ¿a qué le decimos Lolishma? Que yo primero quiero mucho la espiritualidad para mí, pero también quiero otorgar al Creador. Esas dos cosas deben estar juntas. A eso se le conoce como Lolishma. Del hecho de que tengo el deseo de otorgar al Creador, siento que mis otros deseos son para mí mismo. Y entonces entiendo la diferencia entre ellos y me encuentro en ambos a la vez. Él dice que le queda claro a la persona que si supiera que solo recibe vasijas de otorgamiento, y no tendrá nada para sí misma. No lo querría. La persona no puede con tal cosa. A eso se le conoce el verdadero Lolishma, del que se llega al Lishma. Y sobre ese deseo es que nosotros verdaderamente tenemos que estar muy atentos, así todo el día y toda la noche, como describe en las cartas, en la página 70, en el Pri Hajam. Sí, y eso es todo. Entonces, en definitiva, desde el deseo inicial llamado punto del corazón, que el Creador, el hombre sembró en nosotros y de eso nació la hembra, debemos agrandar esa hembra para que esa carencia sea la máxima carencia posible en este mundo. Lo más máximo en este mundo se considera como, sobre todo los deseos de este mundo, aunque los quiero, sí. Quiero tener también un deseo de otorgar al Creador. Y eso se llama verdaderamente hembra, que engendra y un hombre nace. La primera fuerza de otorgar, la primera pantalla, y a esto realmente se le conoce como bebé que nació en la espiritualidad. Sí. Pregunta, estudiante. ¿Qué es este estado del que habló, en que la persona quiere el llenado, también quiere la carencia? ¿La carencia se convierte en el llenado para él? Rab dice, ¿es que la carencia puede ser el llenado? Estudiante, no. ¿Cuál es este proceso, Rab? Es decir, ¿le da el llenado, pero quiere el llenado como tipo de carencia? Rab dice, una persona crea desde la voluntad de recibir, desde su deseo. Una persona creada desde su deseo de recibir no puede vivir de la carencia. La propia creación exige llenado. La pregunta es, ¿con qué se llena? ¿Con qué tipo de placer se llena? Si sé que mi carencia es por lo más grande. Y yo todavía no he alcanzado esto que quiero. Pero la carencia en sí me trae algún tipo de iluminación desde lo lejos de esto grande que quiero. De lo contrario, no tendría carencia de esa cosa, ¿verdad? Entonces, esa carencia para mí puede ser el llenado. ¿Qué significa esto? Que me conformo y que no quiero nada más. Porque si hubiera algo fuera de esto que quiero, eso ya no sería la carencia de lo que quiero. Incluso el llenado que me llegue vendrá como un llenado que me alejará de aquello hacia lo que anhelo. Por eso prefiero quedarme en la carencia. Y la carencia de esto que yo quiero me sirve verdaderamente como ese llenado. Estoy alegre de que quiero algo. ¿Será que esto es suficiente? No es suficiente. Se puede imaginar, tú te puedes imaginar que esto es otorgar con el fin de otorgar. Ciertamente no es la meta, pero de todas formas hay en ello placer, hay en ello justificación para mi estado. Y ciertamente ese es un estado digno de tener en este mundo para la persona. Sí, estudiante, pero si no hay, como usted dijo, una iluminación de la grandeza de esta gran cosa que yo quiero, entonces tampoco hay anhelo por esta carencia, ¿no? Es decir, si no me imagino algo grande que yo anhelo, Rav dice, eso es correcto. Ciertamente nuestro deseo depende de cuántos factores existan. Por ejemplo, la iluminación desde lo alto, el despertar de las reshimot desde abajo, y así sucesivamente. Eso sí lo podemos pedir. No tenemos ningún problema con eso. Eso nosotros podemos pedirlo, podemos exigirlo. Porque yo estoy exigiendo tener una vasija. No estoy exigiendo un llenado. También después, como está escrito, si la mujer concibe y da a luz a un varón, yo lo exijo. ¿Qué exijo? Exijo la vasija, exijo el deseo de otorgar. No exijo el llenado. No le digo al Creador, dame la posibilidad de otorgarte. El otorgamiento hacia ti será mi llenado. ¿Sí? ¿De qué se llena una madre al darle al hijo? Solo del acto mismo de darle. Cuando más él disfruta, más ella también disfruta. No tiene placer en sí misma, ¿verdad? Le da a él. No piensa en que le irá bien a ella. No hablamos de la profundidad del asunto, porque eso es animal. Y dentro hay egoísmo y hay la naturaleza, pero de todos modos es un ejemplo, una especie de copia de lo espiritual. Es todo. Entonces, entonces podemos preguntar por qué sufres, por qué estás pensando y preocupándote por este niño constantemente. Te daremos una pastilla para que te olvides de él un poco. ¿Será que ella va a aceptar eso? No, es su vida, ese es su llenado, esa es su alegría. Así que ciertamente, cuando nosotros pedimos el deseo de otorgar, se lo estamos pidiendo a él. No le estamos pidiendo nada fuera de él. No es que tenga el deseo de otorgar para que con ese deseo de otorgar me llene a mí mismo, no. Recibir con el fin de recibir sería eso. ¿Lo entiendes? A una petición como es el Creador, ciertamente él no la responde, sino que definitivamente que haya allí también un deseo de otorgar mezclado. Aunque mezclado con el deseo de recibir, con el de disfrutar por sí mismo. Pero ya a esto se le considera lo lishma, de lo cual llegamos al lishma. Hay todavía cosas sobre las cuales no tengo palabras para ustedes, pero llegarán. Sí, pregunta. ¿Cómo una persona puede saber con preparación antes de la oración o la petición, cómo clarifica en sí misma la carencia verdadera? Porque si exige la carencia más grande, que es el deseo de adhesión, el deseo ideal, quizás esa carencia es suficientemente fuerte y hay carencias menores. ¿Cómo se clarifica la carencia verdadera sobre la que hay que pedir? Rav dice, ¿cómo es que la persona puede escudriñar la verdadera carencia sobre la cual tiene que pedir? Bueno, una persona sola no puede aclarar esto, porque es imposible. ¿Sí? Es imposible vivir solo, sin una sociedad, sin un grupo, y llegar al estado en que verdaderamente yo quiera otorgar.
3: Sí.
0: No tienes las condiciones en las que puedas alcanzar esa carencia o una carencia de la carencia. No tienes tales condiciones. Es solo en la sociedad, poco a poco, al ver que no te importan, para que tú dices, ¿para qué necesito estas cosas? Luego, bien, los aguantaré de todas formas, tengo al menos un marco de estudio. Luego empiezas a ver que es más que un marco de estudio. Te da todo tipo de golpes y verdaderamente despiertan en ti toda clase de cosas que al menos te sacuden. Te enojas con ellos. Luego empiezas a entender que sin recibir estas reacciones y esos despertares en general de la sociedad, te habrías dormido por varias reencarnaciones más. Entonces empiezas a valorarlos un poco, luego empiezas a ver que a través de un amigo puedes entender algo, sentir algo, que puede ser ayuda para ti en algo.
3: אחר כך אתה מתחיל לראות שאתה דרך חבר יכול להבין משהו, להרגיש משהו, שהוא יכול להיות עזר בשבילך במשהו. עד שאתה מתחיל איכשהו לקלוט שבכל זאת יש בו...
0: אתה כדי לגומונו קומיינסס הקפטר, כדי תודס פורמס. אין אל, אין אסת אמיגו קוסס כסינו לסטומס, נו תנדרס, קונקרס סיביל לספיריטואלידה. Que vas a alcanzar la espiritualidad específicamente al comenzar a incluirte en ellos. Que en ti nunca puede crecer, nacer la carencia en la que podrás sentir la espiritualidad, sino que tu vasija está en tu amigo. Así que, si tuvieras que vivir en alguna cueva, por ejemplo, o en algún bosque lejano, no habrías llegado a nada. Ya tú empezarías a necesitar la sociedad. ¿Cuántos? No importa, 5, 10, pero una vasija está en las manos de ellos. Tu vasija está en las manos de ellos. Entonces, con respecto a la medida, a esta medida tú empiezas a entender, es decir, a estar de acuerdo con esto. Primero tú vas a odiarlo, ¿sí? Luego vas a estar de acuerdo, luego lo vas a querer y luego vas a trabajar en ello precisamente. Entonces, según eso, comienzas a ver cuándo puedes o cuánto no puedes. Descubres que simplemente no puedes conectarte con nadie. Esa es la indicación de que no puedes conectarte con el Creador. Eso es lo mismo. Entonces, entiendes ahora que la sociedad es simplemente la relación, la revelación del Creador en este mundo. De otro modo, Él no puede revelarse, sino que te la dio como un mapa, como una brújula, como algún tipo de escala donde estás respecto a Él, un instrumento con el que ves dónde estás con respecto a Él. Al final, si no puedes salir de ti mismo, entonces, ¿qué es el Creador o la sociedad o alguien? Todo es la misma cosa.
3: איפה אתה כלפיו נמצא? בסופו של דבר, אם אתה לא יכול לצאת מעצמך, אז מה זה נקרא בורא או חברה או מישהו, זה הכל אותו דבר. רק בלי חברה היית משלה את עצמך, היית חושב שאתה כבר מלאך.
0: Solo que sin la sociedad te engañarías a ti mismo. Creerías que ya eres un ángel. Estando en la sociedad y viendo hasta qué punto la sociedad te resulta detestable, que no los quieres en absoluto. Tú dices, mejor me deshago de ellos, ¿para qué los necesito? Mucha gente viene a mí y me dice, hagamos esto, yo seré su discípulo. Eso es todo lo que usted necesita, ¿verdad? Ser, que yo sea su discípulo y nada más. Eso es una buena voluntad, es un buen deseo, pero no entienden que un maestro sin sociedad no puede hacer nada. El maestro puede enseñarte el camino, ayudarte, sostenerte para que no caigas como un bebé, pero para que tú camines. Caminar es una acción de la sociedad misma. Y el maestro, digamos que digamos, desde el lado del Creador, es como del lado del Creador, como alguna revelación del Creador que te ayuda en este mundo, pero tus vasijas de otorgamiento están en tus amigos, en los demás, en las demás partes del alma de Adam Arishon. Por eso, hasta que recorras todo ese proceso hasta el final, tú no vas a llegar al Maxón. Todo el asunto del exilio en Egipto es nuestro trabajo con la sociedad. Otorgar a la sociedad o otorgar al Creador es lo mismo. Sí. Aquí tenemos los problemas, el faraón, Moisés y todas esas cosas, las plagas. Y el trabajo en la sociedad también está dividido exactamente en las mismas etapas en las que la persona construye su vasija. Debe otorgar a la sociedad y precisamente otorga la grandeza del Creador y se humilla ante la sociedad, ante el Creador. Hay aquí una parte que es como Keter que otorga, como Malhut que recibe, está construyendo verdaderamente su vasija y no tiene a nadie más con quien construirla. Ante el Creador es imposible, ante uno mismo es imposible, ante el Maestro es como ante el Creador, es solo ante la sociedad. Resulta que la sociedad es el laboratorio en el que aprendemos y nos preparamos para verdaderamente nacer en la espiritualidad. Es decir, para definitivamente recibir el deseo de pedir. Esa vasija externa, esa vasija de otorgamiento. Sí. Es decir que la vasija viene porque recorremos el camino, antes no hay sentimiento. Rab dice sí, no hay nada, y la gente puede gritar sálvame porque tienen un deseo animal de espiritualidad y pueden decirle que Creador, dámela, ¿por qué no me das? Me diste la carencia, ¿por qué no me das el llenado? El Creador te dio esa carencia sin ninguna intención de llenarla. Te la dio para que sobre ella construyas la carencia de la espiritualidad. En realidad, no te dio una carencia de espiritualidad. Te dio una carencia aún mayor de recibir lo que hay en este mundo. Una carencia corrompida. A través de tu trabajo, a través de las luces, las iluminaciones, lo que llamamos Nehide Atik, de Debe Hama, es decir, los senos de la bestia, la luz circundante que llega desde lo alto, no importa cómo llamarlo. Tú atraes una iluminación que poco a poco corrige tu carencia, pero esta iluminación se siente en ti en la medida en la que tú estás buscando la carencia correcta. De lo contrario, sentirás toda clase de otras iluminaciones, simplemente placeres que hay por ahí. Para hacerlos de manera más selectiva, que venga precisamente la luz que restituye al bien, debes querer restituirte. Y aquí es precisamente como está escrito, si la mujer concibe, nace el varón. La persona debe estar antes de su carencia. Y para eso existe la sociedad.
3: Poco
0: a poco esto se nos revelará, no hay opción. Miramos la exterioridad de los parsufim que están sentados aquí, sí, los miras. ¿Qué tienes con ellos? Pero si entras hacia ellos, verás almas, que son tus vasijas, dentro de las cuales tú verdaderamente puedes, bueno, de hecho son tus órganos, tus propios órganos. El hecho de que nuestro punto se conoce como el punto del corazón, y que alrededor de él debes construir corazón, una nueva vasija. En lugar del corazón de piedra, tenemos un corazón de carne. Ese corazón de carne se construirá de unirte con el resto de las vasijas que están allá afuera. ¿Sí? A esto se reconoce como te quitaré el corazón de piedra y te construiré un corazón de carne. Sí. Estudiante, ¿qué significa que la persona busca la carencia correcta? Sí, ¿qué definición es esa? Rav dice, la carencia correcta es lo que se llama carencia de que tenga fuerza para otorgar, eso es todo. Pregunta, ¿la persona no busca la tal carencia? Entonces Rav dice, no la busca, pero tienes que hacer tu pregunta así. Si ahora tengo un deseo de recibir sano por todo tipo de placeres en este mundo y recibí el punto del corazón, ahora quiero placeres que son del siguiente mundo. No sé qué es, pero es algo más que este mundo. Mi pregunta entonces debe ser, ¿cómo puede ser que desde ese deseo del punto del corazón que quiero, digamos, el mundo espiritual, llegue a algún lado? ¿Hacia dónde? No sé qué es. Sí. Si simplemente agrando ese deseo, sería el faraón. Quiero la espiritualidad, digamos. ¿Cómo puede ser que estoy dentro de este deseo, que es un deseo egoísta, y ahí yo empiece, puede existir algo para Lishma, algo para el Creador? Así como lo decimos de lo Lishma, Lolisma significa que yo quiero la espiritualidad, quiero tener la fuerza para otorgar al Creador, y con esta yo también quiero tener algo para mí. A esto se le conoce como Lolisma. Lolisma significa que estoy compuesto de dos deseos, deseo hacia el Creador y el deseo hacia mí. ¿Cómo de donde, dentro de mi actividad, trabajando con el punto del corazón, recibo el deseo de otorgar al Creador? Que se encuentre en mí incluso antes del Maxom. Comienza a revelarse en mí, comienza a crecer en mí. ¿De dónde nace? Esa es la verdadera pregunta que tienes que hacer. Ok, con el punto del corazón voy a empezar. En el punto del corazón, poco a poco, muy lentamente, comienzan a desarrollarse dos deseos. El deseo para mí mismo, eso es el punto del corazón. Sí, lo agrando, quiero la espiritualidad para mí. Y también comienza a haber allí un deseo hacia el Creador. ¿De dónde viene? Porque el desarrollo del punto del corazón a través de la luz circundante, que ilumina a través de... Sí, él trae la gracia de la santidad, esa es la luz circundante, actúa también. Si no hubiera la luz circundante, el punto del corazón habría crecido solo hacia querer la espiritualidad, querría tragar todo, dámelo y listo, eso es lo que diría el punto del corazón. Entonces, el hecho de que dentro de ese deseo haya también un deseo de otorgar al Creador es el resultado de la luz circundante. Pero, ¿cuándo actúa esa luz circundante? Cuando busco llegar a la raíz, es decir, a la raíz del otorgamiento. Y ese es el resultado del trabajo con la sociedad. Pregunta. Entonces, ¿por qué quiero buscar esa raíz? ¿Por qué busco la raíz? ¿Qué me hace falta que busco precisamente en la raíz? Rav dice, es decir, ¿qué me hará buscar el deseo de otorgar? La luz circundante. Sí, no hay más, no hay otra fuente. Solo tenemos dos fuerzas, la voluntad, el deseo de recibir y la luz frente al deseo de recibir. No busquen nada más. Es muy simple, no queremos aceptar esto, no lo entendemos. ¿Por qué? Porque estamos solo en el deseo de recibir. Si tuviéramos, aunque sea un poco del otro, todo se acomodaría. El sistema sería comprensible. Así no es comprensible porque no tenemos la fuerza del otro lado. Sí, ahí estás. Bueno. Estudiante, yo soy atraído hacia la espiritualidad, anhelo la espiritualidad. Rab dice, puede ser, no sé, yo no sé. Estudiante, ¿cómo puedo en mi estado anhelar algo en lo que no tengo ningún punto de apoyo? No hay ningún ejemplo en este mundo que me ayude a observarlo. Rab dice, tú estás preguntando, soy atraído hacia la espiritualidad, ¿cómo puede ser que me atraiga verdaderamente hacia la espiritualidad auténtica si no la veo? Me imagino toda clase de cosas que podrían estar completamente fuera de lugar y no ser espirituales. Entonces, ¿cómo encuentro la meta correcta? Sí, no tienes ejemplos, ¿verdad? Solo el trabajo correcto te dará el ejemplo. La actividad con el estudio, la difusión con los amigos, sí. Solo de eso se construirá en ti algún tipo de hecho que también cada vez irá mejorando, que es la espiritualidad, y cada vez será más preciso, más preciso. Y a veces vendrán verdaderos cambios drásticos. De repente sentirás, lo que pensaba no estaba bien en absoluto. Sí, así es. Ves que hay quienes lo reconocen, así es. Sí. Estudiante. Otro asunto, Raf. En el artículo dice que el tiempo de preparación se evalúa según el modo del esfuerzo. ¿Qué significa eso? Raf dice, no sé dónde está escrito eso exactamente. El tiempo de preparación es el tiempo del despertar desde lo alto, en que la persona trabaja desde el deseo del creador, que el deseo que el creador le da, pero desde el deseo que el creador le da, debe procesarlo de manera tal que haya de él un deseo llamado Lolishma, del que a través de Lolishma se llega a Lishma. Estudiante. Entonces, ¿qué tenemos que alcanzar? Rab dice, debemos, ciertamente trabajamos, actuamos y nos impresionamos desde el despertar desde lo alto, pero sobre él debemos llevar a cabo, tenemos que ejecutar, nuestra ejecución debe ser ese despertar desde lo alto y lo vamos transformando lentamente en despertar desde abajo. A eso se le llama que del hombre que concibe primero nació la hembra. A esa hembra debemos llevarla al estado en que sea muy grande y capaz de concebir y dar a luz al varón. Estudiante, dice entonces que es un proceso del que somos responsables en el ritmo, ¿no? ¿Cómo puedo acelerar todos nuestros estados? ¿Cómo puedo adelantarnos? Rab dice, acelerar nuestros estados, ¿cómo podemos hacerlo? Bueno, solo aclarando qué depende exactamente de mí en cada estado. El método es simple, es un poco psicológico. Cada vez que tengo ante mí algún problema, debo ver mi deseo, aclarar en él lo que puedo, lo que no puedo. Eso depende de mí, no depende, algo depende de mí o no depende de mí, por qué medio lo realizo y qué exactamente necesito de ese deseo. Y luego, de todas estas aclaraciones, si hago el trabajo de aclarar correctamente, debo llegar a la conclusión de que el deseo en sí, tal como se reveló en mí, se reveló tal cual, pero debo conectar ese deseo con el Creador. Es esto del trabajo. Y del hecho de que lo conecto con el Creador, desciende sobre ese deseo la intención correcta. ¿Cómo usar ese deseo? Al haberlo unido a la intención del Creador, al haber unido la intención al deseo, entonces en realidad terminé todo el trabajo. El deseo lo dio el Creador, la intención la di yo. Y entonces estamos en un acoplamiento, en la adhesión, en una unión con Él. Ambos. Eso es todo. Estudiante. Es decir, todo el deseo que me llega lo tengo que adherir al Creador. Rab dice, en pocas palabras, todo deseo que me llega debo conectarlo a Él. Sí, sabes, si supieras exactamente cuál es el deseo y supieras quién es Él y qué es Él y

0: Boker Tov.
1: Buenos días. Antes de que obtenga alguna iluminación por uno mismo, uno tiene que buscar personas que sean similares a mí, que también estén buscando tener la importancia de cualquier contacto con el Creador, sea cual sea su forma. Y cuando muchos lo apoyan, todos pueden recibir ayuda de los amigos. Rabash, agenda de los amigos, número dos, otra vez. Fragmento número uno. Antes de obtener iluminación divina por sí mismo, conviene buscar a personas afines que también buscan realizar la importancia de cualquier contacto con el Creador, sea cual sea su forma. Y cuando muchos lo apoyan, todos pueden recibir ayuda de sus amigos. Rabash, la agenda de la reunión de los amigos número 2. Buenos días, Benay Baruch y todo el mundo. Nosotros somos la decena de Hadera 2. Gracias por la oportunidad de ser parte de estos momentos tan especiales, de venir a buscar la adhesión con el Creador. Como nosotros hemos escuchado en este extracto, Rabash dice que muchas personas, y uno tiene que buscar muchas personas que tengan esa importancia de contacto con el Creador. Aquí nosotros hemos encontrado ese grupo de personas. Nosotros simplemente necesitamos sentir esta iluminación especial en esta clase de la mañana, que es uno único y unificado, y que seamos uno con el Creador. Amén. Extracto número 2. Los amigos deben hablar principalmente sobre la grandeza del Creador, porque según la grandeza del Creador que uno asume, en esa medida se anula naturalmente ante él. Así, las conversaciones de los amigos sobre la grandeza del Creador despiertan un deseo y anhelo de anularse ante él, pues comienza a sentir anhelo y deseo de unirse a él. Y debemos recordar también que en la medida en que los amigos puedan apreciar la importancia y la grandeza del Creador, debemos ir más allá de la razón. Rabash, artículo número 30, que exigir en la reunión de los amigos. Otra vez, los amigos deben hablar principalmente sobre la grandeza del Creador, porque según la grandeza del Creador que uno asume, en esa medida se anula naturalmente ante él. Así, las conversaciones de los amigos sobre la grandeza del Creador despiertan un deseo y anhelo de anularse ante él, pues comienzan a sentir anhelo y deseo de unirse a él. Y debemos recordar también que en la medida en que los amigos puedan apreciar la importancia y la grandeza del Creador, debemos ir más allá de la razón. Rabash, artículo 30, que exigir en la reunión de los amigos. Taller activo. Está escrito, los amigos deben hablar principalmente sobre la grandeza del Creador. Hagámoslo juntos ahora en la decena. ¿La ves? Taller activo. Está escrito, los amigos deben hablar principalmente sobre la grandeza del Creador. Hagámoslo juntos ahora en la decena. Grupo de enfoque.
0: Y
1: la grandeza del Creador, nosotros podemos ver que la vemos. La vemos en que Él nos ha traído acá. En que Él nos está dando esta oportunidad de alcanzarlo y de ajustar para nosotros este entorno, crear este entorno para nosotros, para tener estos eventos de conexión para nosotros, estos ejercicios, como el Congreso de las Decenas, este ejercicio de la cabeza de la decena. Nosotros vemos que el Creador quiere acercarnos a Él en cualquier forma que sea posible. Siguiente. Sí, la grandeza del Creador y todas las oportunidades que nosotros recibimos. Tenemos que apreciar que nosotros hemos entrado a este grupo. ¿Cómo entonces le tenemos que dar fuerza al grupo? Lo que tenemos que buscar, la dirección correcta, la vitalidad para poder seguir adelante. Siguiente. Sí, la grandeza del Creador es gracias a los a la grandeza de los amigos que me dio. Y yo siento ese anhelo de que ellos quieren ser como Él. Y yo quiero entonces aprender a otorgar como ellos otorgan la luz. Siguiente. La grandeza del Creador se siente en este momento, en cada mañana, cada vez que nosotros nos reunimos y nos despertamos los unos a los otros. Verdaderamente solo los únicos que están acá hemos sido recompensados de venir aquí, de decirle buenos días al Creador y estar acá. Y es fuerza se siente en cada uno de nosotros. Siguiente. Y cuando nosotros nos reunimos, cada quien recibe esa necesidad de sentir la carencia que se despertó hace muchos años. Nosotros entramos en un mundo vacío y podemos ser llenados gracias a la realidad una y otra vez. Esta nueva realidad que está pegada a la fuerza superior y con amor nosotros podemos alcanzar esto a través de la conexión entre nosotros. Y gracias al Creador que nos ajustó esta oportunidad en la sociedad para nosotros. Siguiente. Y para que podamos crecer, justamente. Siguiente. Y porque mi anhelo tan pequeño lo traigo. Y lo traigo con estos amigos con los que estoy estudiando. He estudiado con ellos 15 años y solo ellos me dan la fuerza. Sí, mi deseo es muy pequeño y el entorno acá me da toda esa certeza y la grandeza del Creador, del método, de la meta misma. Pidamos conectarnos con los amigos y pensar en todos los amigos para unir los pensamientos en uno solo. Siguiente. Y ahora vamos a un taller en silencio. Y damos sentir el anhelo y deseo de unirnos al Creador. Taller en silencio, pidamos sentir anhelo y deseo de unirnos al Creador.

0: חברים יקרים, לרגל יום ירושלים שחל היום, בחלק הראשון,
1: queridos amigos, el día de hoy es el día de Jerusalén, así que la primera parte de la lección vamos a ver una clase grabada del 6 de febrero del 2003. Basada en el artículo, cualquiera que guarde luto por Jerusalén será merecedor de contemplar su alegría en el trabajo. Tenemos 33 minutos para leer este artículo. Quienes terminen, por favor, empiecen un taller de impresiones. Artículo. ¿A qué se refiere cualquiera que guarde luto por Jerusalén será merecedor de contemplar su alegría en el trabajo? Está escrito. Cualquiera que guarde luto por Jerusalén será merecedor de contemplar su alegría. Se toma literalmente, es difícil de entender. Ciertamente, muchos justos que se lamentaban por Jerusalén, pero Jerusalén aún no había sido construida. Por lo tanto, ¿cómo es que fueron recompensados al contemplar su alegría? En la explicación literal, probablemente existan muchas respuestas a esto, pero debemos interpretarlo dentro del trabajo. Se sabe que Malhut es llamada Jerusalén. Por lo tanto, cuando decimos la destrucción de Jerusalén, se refiere a la destrucción del templo, lo cual se llama la Shejina en el polvo o la Shejina en el exilio. En otras palabras, uno debe asumir el yugo del reino de los cielos y creer que el Creador conduce al mundo con una supervisión buena y benevolente, debido a que esto está oculto de nosotros. Malhut es la que imparte a las almas y a Bia todo lo que viene desde lo alto. A las criaturas es considerado como Malhut. Por lo tanto, Malhut no recibe el respeto de las criaturas debido a que ellas no perciben la importancia de ella. Es decir, lo que Malhut nos imparte. A esto se le llama Jerusalén en las ruinas. En otras palabras, Malhut debería haber impartido deleite y placer a las criaturas y todos deberían haber contemplado su mérito. En vez de esto, ellos ven que en Malhut todo está destruido y que no tiene nada para impartir. Acerca de esto se dice, los dolientes de Jerusalén y la ciudad que se lamenta, destruida, degradada, desolada. En otras palabras, todo está en ruinas y destruido, y a esto se le llama la divinidad en el polvo. Por lo tanto, cuando una persona debe asumir la carga del reino de los cielos, el cuerpo se resiste vigorosamente. Por consiguiente, si una persona se opone y asume el yugo del reino, a pesar de que no ve ninguna importancia, y si se lamenta por ello, ¿por qué tiene que ser así? Es decir, ¿por qué está tan oculta de nosotros la importancia de Jerusalén y rezar por esto? ¿Por qué no hay importancia de Malhut y le debemos pedir al Creador que eleve a Jerusalén de este polvo en el que se encuentra? Y en la medida en que uno se lamenta por su destrucción, consigue que el Creador escuche su oración y uno consigue verla en su alegría, es decir, que ella otorga un placer. Resulta que el significado será que aquel que se lamenta y se duele por Jerusalén, la divinidad que se encuentra en el polvo, esta persona será merecedora de contemplar su alegría. No hay luz sin un kli. Y puesto que él tiene el kli, es decir, la carencia, es su pesar por ver a la divinidad en el polvo, en consecuencia, él es merecedor de ver el consuelo de Jerusalén. Según lo dicho con anterioridad, debemos interpretar lo que está escrito. El buey conoce a su dueño, y el asno, el pesebre de su amo. Pero Israel no conoce, mi pueblo no discierne. Debemos entender la diferencia que hay entre un buey y un asno en el trabajo, así como la diferencia entre Israel y mi pueblo en el trabajo. Alasulam dijo que la diferencia entre un buey y un asno es que el buey es considerado la mente, lo cual es la fe por encima de la razón. Este es el significado de conoce el buey a su dueño. Un asno es considerado el corazón, es decir, el deseo de decir que es el asno, el pesebre de su amo. Consiguiente, hay dos discernimientos para realizar. Número uno. Esos que trabajan por la recompensa, que guardan la Torah y las mitzvot con el fin de recibir una recompensa. Su asunto principal es, como está escrito, ¿cuánta será la recompensa que reciba y cuál será la recompensa? Es decir, ¿valdrá la pena el esfuerzo en la Torah y las mitzvot por esa recompensa? Y número dos, aquellos que desean trabajar para otorgar, debido a que está escrito en el Zohar, Él es grande y gobierna. En otras palabras, trabajan solo debido a la grandeza del Creador. Esto es, sienten un gran privilegio por servir a un gran rey. Resulta que aquellos que trabajan para otorgar necesitan saber a quién están sirviendo. En realidad, se trata de un rey importante y poderoso al que sirve.
0: הם כבר צריכים לדעת את מי הם עובדים. היינו, אם הוא באמת מלך גדול וחשוב, שכדאי לעבוד בשבילו. אולם, בזמן שהם מתחילים לעבוד בעל מנת להשפיע, וכל הסיבה שיש להם כוח לעבודה היא מטעם חשיבות הבורא, אז מתחילה העבודה להיות בבחינת...
1: Sin embargo, cuando ellos comienzan a trabajar con el fin de otorgar y que toda su razón para tener esta fuerza de trabajar es la importancia del Creador, entonces da comienzo el trabajo bajo el marco del espiritual, de la divinidad en el polvo. En otras palabras, cuando la espiritualidad, es decir, trabajar para servir al Creador, deberían haber sido cada vez más importante. La persona tiene pensamientos tales que le demuestran lo contrario. Y en lugar de que la persona avance y trabaje con más alegría, debido a que está sirviendo a un rey poderoso e importante, le vienen imágenes de insignificancia. En otras palabras, él no percibe su grandeza y eso le provoca descensos constantes. Esto quiere decir que incluso cuando él vence los descensos, aún no puede resistir y luchar contra estos pensamientos. Y lo que estos pensamientos le muestran es que la divinidad está en el polvo. Él quisiera trabajar con alegría, pues sirve a un rey poderoso e importante.
0: הוא מרגיש ממש להפך, היינו בחינת דחייה, כלומר כאילו דוחים אותו מעבודה. וזה נקרא...
1: Un rey poderoso importante.
0: זה שהוא מרגיש עתה כאילו דוחים אותו החוצה.
1: Y esto debería darle alegría, pero siente todo lo contrario, el rechazo. Es como si estuvieras siendo rechazado del trabajo. A esto se le llama divinidad en el polvo. Esta sensación de que se le está empujando hacia afuera, en otras palabras, siente que, si bien debe tomar sobre sí mismo la carga del reino de los cielos, las interrogantes del faraón llegan para cuestionarle. ¿Quién es el Señor para que yo escuche su voz? Esto se considera que Malkut, es decir, la divinidad, está en el exilio con el rey faraón de Egipto, quien muestra la bajeza del reino de los cielos. En este momento, uno solo puede rezar para que el reino, es decir, Malkut, se construya, es decir, que Malkut no permanezca bajo la imagen de la bajeza, puesto que uno no puede recibir alegría de esta bajeza cuando mira que no tiene ninguna importancia. Y se considera que uno debe rezar por la destrucción del templo. porque el mundo no puede mirar con algo como algo bueno, recibir el reino de los cielos, es decir, considerar el trabajo del Creador como un trabajo respetable y pleno de dignidad. Tanto cuando uno debe rezar por el exilio de la divinidad, no debe rezar porque esté en el polvo solamente para él. Más bien, uno debe rezar por su bajeza en el mundo entero. Que nadie en el mundo le presta un pensamiento a la espiritualidad. Y él reza por todo el mundo, como nosotros rezamos, y construir Jerusalén pronto en nuestros días, para que sea glorificado en todo el mundo, tal como se pronuncia durante el rezo en Rosh Hashanah. Que seas rey sobre todo el mundo con tu alegría, con tu gloria. Pero si la colectividad no siente la carencia, ¿cómo es que rezarán? Sin embargo, esta persona que fue recompensada con adquirir la necesidad, que siente el exilio, él puede pedir la redención, pero aquellos que no sienten, que se encuentran en el exilio, ¿cómo pueden ellos pedir que él los libere del exilio? Pues resulta que la sensación de estar en el exilio de una persona es ya en sí considerada un ascenso en el grado y debe pedir el llenado para todo el público.
0: ועליו מוטל לבקש מילוי עבור הכלל כולו. וזהו כנ"ל, כל המתאבל על ירושלים זוכה ורואה בשמחתה. כלומר, זה שהוא מרגיש את גלות השכינה, הוא מתאבל, הוא זוכה ורואה
1: בשמחתה. Cualquiera que se lamente por Jerusalén será merecedor de contemplar su alegría. En otras palabras, aquel que siente el exilio de la divinidad y se lamenta es aquel que es merecedor de contemplar su alegría. Pues en términos de Kelim,